0: jugar en casa y simplemente con eso y mantener nuestro fuego, nuestra identidad, todo lo que nos ha traído hasta aquí, creo que será acertado. El resultado no lo podemos controlar, lo anterior sí.
1: A partir de las 9 de la noche arrancará esa final, que podrán seguir con nosotros desde las 8 y media en Tablero Deportivo. Además, hoy se presentan las candidaturas a las elecciones del Real Madrid. A las 12 de la mañana lo hará Enrique Riquelme y a las 7 Florentino Pérez.
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0: Yo sostengo un discurso muy romántico que dice que mientras estoy haciendo radio nada malo me puede pasar. O sea, siempre tengo ahí. O sea,
1: no lo hemos oído nunca.
0: Y además tiene que ver un poco como con las estampitas que tenía mi abuela de sí. Si estoy con el señor, nada me falla, ¿no?
1: Sí, como sí, es como muy supersticioso.
2: Es más supersticioso.
0: Es un poco
2: sí, porque
0: cosa,
2: sí que
0: ¿no?
2: pasan cosas malas.
0: Efectivamente, o incluso han pasado. ¿Qué sucede? Que yo se me ha llenado la ducha de mierda. Entonces, ayer llamé al el del plato de ducha, empezó a salir mierda, básicamente una mierda, pero así como suciedad.
2: Sí.
0: Total,
2: tus
0: que,
2: pelos, claro.
0: No los pelos, realmente, porque estaba limpio.
2: Desatranques, o sea, Jaén.
0: Claro, ¿qué sucede? Que me han dicho los del seguro, han dicho, le va a llamar el fontanero.
3: Vale.
0: Entonces, claro, mientras estoy haciendo radio, situación. Nada malo me puede pasar, pero claro, si me llama el fontanero y luego ya yo le llamo dos horas después, este no me viene.
1: No, viene hasta el mes que viene.
3: Es tu programa este es tu programa.
0: Yo con permiso a
1: si
0: la
1: todo esto es una excusa para tener el móvil en la mesa, no hacía falta, de verdad, lo haces todos los días.
0: Yo lo dejo cerradito aquí. Ahora, si me llaman y veo que es un 91 lo que sea, que tiene pinta de fontanero.
3: Por supuesto, si tiene pinta de fontanero.
1: ¿Te cambia la funda del móvil?
0: Cógelo.
1: ¿Le has puesto una pegatina?
0: No, le he puesto una pegatina ahí que me regalaron en Colombia. En una
1: es cumbia, como de Kraft, de
0: la Roma,
1: poco, ¿no?
0: La Roma
1: como...
0: Records. Es de un músico mexicano de cumbia, muy interesante.
1: Muy bien,
0: lo pondremos, muy bien visto.
1: Muy
3: bueno, pues ya está. La parte
1: móvil en la mesa, por tanto.
3: La sección de introducción.
0: Si fontanero, o sea, ¿qué haríais vosotros?
3: Yo cogerlo.
1: Claro, yo ponerlo en modo avión, que es lo que hago todos los días.
0: ¿Ah, ¿vale? ¿Pero y si llamo el fontanero?
1: Pues te jodes.
3: ¿Y el día que llamaste a tu madre? ¿A tu madre?
1: Es verdad.
0: ¿Cómo va el bote?
1: No pasa nada.
3: Ya, claro.
1: Mi madre está con lo del rosco de pasapalabra, que está en un sinvivir.
3: Claro.
1: Pero bueno,
3: claro.
1: Esto... Escuchad poca broma y ya lo sabréis. Claro. Voy a repetir las cosas cuatro veces en Radio Nacional.
3: Pero has hecho la entrevista a tu madre sobre el conflicto.
1: No, la entrevista no. A los padres solo se llama una vez por mes.
3: Pues es un tema, para tu programa.
1: Tema, de
3: para tu programa bueno o para este secundario que tienes.
1: No sé cuál es cuál, la verdad.
0: Tengo dudas. Es todo.
3: Vamos con lo que haces aquí.
0: Es todo uno.
4: Este año cumplo 36 de actividad profesional. Creo que son una buena marca, suficiente marca. También creo que es un milagro que sigan ustedes ahí todas las mañanas a esta hora atendiendo a lo que les digo cuando me han escuchado ya decir las mismas cosas. He llegado a la conclusión

0: de que me he gastado.
1: Pues yo ahora de momento voy a tomar un café, ¿sabes? Más que nada es para espabilarme un poquito.
2: Voy a empezar todos los días con cosas de otras cadenas, de otras emisoras, XFM, de todo lo que... Este era Alsina, que explicando
3: sí,
2: ya,
3: sí, sí, que ha dicho
2: porque
3: que...
2: ya no va a madrugar, porque se cansa y está agotado, está... ¿Cómo lo... ¿Esto tus padres cómo lo llevan? Es claro,
3: no lo con mi padre, lo de Alsina. Igual ahora nos escucha a nosotros a partir de ahora.
4: Claro. Se me olvida todos los días...
2: Es que
4: Borja Vaz, ¿qué piensa de esto?
2: Borja Vaz, que tiene que ver, ¿os acordáis?
3: A ver, sí, porque nosotros teníamos un colaborador, Borja Vaz, que lo tenía también Alsina. ¿Y qué pasaba? Que en su foto de WhatsApp, él tenía una foto con Alsina y nosotros estábamos ahí como un poco pelusos porque nunca ponía una foto con nosotros en su foto de estado de WhatsApp, pobrecito. O sea,
2: bueno, es que él puede hacer lo que quiera con su foto de WhatsApp.
3: Pues yo creo que Borja no tendrá problema porque Alsina se queda en la parte del bloque de entretenimiento.
2: Sí, o sea, él estará ahí. También te digo, preocúpate si tu padre puede ver una foto de Alsina en vez de contigo, ¿sabes? Que eso me parece peor.
3: Se queda menos.
2: Bueno, pues todo mal empieza aquí. Ya tenemos la piedra roseta de la justicia entre nuestras manos, ¿no? El hallazgo investigativo más esperado, el sumario de Zapatero. Unos días después de conocerse el informe de la UDEF, todavía más días después del auto del juez...
5: Nuevo Renault Clio.
2: No, tendrá uno superior, no se va a comprar un Clio, señor juez. Bueno, lo que se ha hecho público ahora son 8 tomos y unas 4.000 páginas de sumario que aportan nuevos detalles sobre el alcance de la investigación a Zapatero.
6: Ah, pero ¿no le iban a meter en la cárcel?
2: No, cuidado. Pido calama. Por favor, vamos a respetar los tiempos.
3: Pido calama.
2: No nos adelantemos a las cosas, ¿vale? He dicho 4.000 páginas.
4: Qué fuerte.
2: Esto lleva su tiempo.
4: ¿Y eso lo ha escrito todo el calama?
2: No, son informes de la policía, de tal, vale, va recuperando, vale. Pero bueno, 4.000 folios.
3: Con fotos.
2: ¿Y te quejas tú de las 700 páginas que tiene la península de las casas vacías? Díselo al juez. Es que me está costando acabarme el libro de... Te doy mi informe, te doy mi sumario.
3: Ahí pone control F Zapatero, ¿sabes? O sea, va buscando ahí.
2: Control F Zapatero, ¿eh? Eso es borrar todo.
3: No, Found.
2: Ah, Found, claro. O ZP, o Zapa, o Pana, que hay muchas cosas que buscar. Bueno, se ha filtrado el contenido con nuevos detalles sobre supuestas operaciones internacionales relacionadas con petróleo, oro, níquel. ¿Níquel? ¿Quién compra níquel? Compra-venta de acciones, divisas, pero lo más vistoso, lo que más está hablando y lo que más aparece en las portadas de todos los periódicos son las joyas.
7: Yo Cristo piange diamante.
2: Joyas que parecen así como muy opulentas, pero que desconocemos por el momento su tasación. No sé si hay diamante o no.
4: Sí tiene pinta, ¿eh?
2: Y que, no lo sé, yo
4: eso brilla,
2: no
4: pero
2: sé
4: vamos.
2: Nada. Y que se guardaban en la caja fuerte del despacho, aseguran que es de la herencia de su mujer, son soles y regalos de viajes. Es posible...
3: Pero mi amigo el tasador, ¿eh? Eso brilla.
2: Eso, dame lo que lo muerdo.
3: No sé, Jack, parece falso.
4: Me hace mucha gracia porque hay unas joyas que son como joyones ahí de mi abuela y hay otras que son como de mercadillo.
2: Totalmente, totalmente. Es posible que son soles pase a la historia como la Collares 2, Carmen Polo Returns, ¿no? Bueno, esta es la foto que estamos viendo, la foto que ha hecho la UDEF, pero yo creo que pasa perfectamente por un conjunto de fotos de mil anuncios. Cuando pones joyas madre.
4: Sí.
2: O sea, yo no sé qué pureza tienen las joyas, pero las fotos las han hecho con un Alcatel One Touch Easy. Esas fotos son cutres.
4: Está el UDEF. Está el reloj de Willy Fogg, el original.
2: No, de la serie, la acusaron en la serie. Bueno. Hay tanta obsesión por estas joyas en la actualidad española que más que ser parte del sumario parecen que son de los sumerios, conocidos por su joyería, su oro, su lapislázuli. Que no hay una palabra más bonita en español.
3: Madre mía, ¿eh?
2: Lapislázuli.
4: Total.
2: La joya azul, ¿no? Bueno, ¿tú te imaginas a José Luis recibiendo a quien sea en su despacho? Claro, en un momento se le acaba la conversación, le da por abrir la caja fuerte y te enseña la jugar.
8: Cartier, todo Cartier, cariño. Cartier, el vestido Terry Mogle. Mira, ni la Sara Montier. Mira cómo brilla.
2: Mira, todo bueno. Bueno, está existiendo una especialización exquisita dentro del análisis sobre las joyas que guardaba ZP en el despacho. Por cierto, que la policía solicitó registrar la casa de Zapatero, pero el juez solo autorizó el registro del despacho. Bueno, hay tanta especialización que ya las portadas informativas llegan a este nivel de expertise.
9: Por lo que me dicen, es exactamente lo que parece. Esos pedruscos en unas joyas horribles, con un engaste barato, hindú o caribeño, no es europeo, pero simplemente eso es, se hace para en el pasar una aduana como joyas, lo que no son más que piedras. ¿Y qué piedras? Las piedras esas son realmente preciosas, son valiosas. Parecen muy valiosos los zafiros y los rubíes. Sobre todo los zafiros, que son muy grandes.
10: Muy bonito, muy bonito.
3: Sí, Federico, macho.
2: O sea, Federico está...
4: La realidad, primero como comedia y luego como drama. O sea, este tío dice lo mismo que tú, pero en serio.
2: Sí, claro, claro. Bueno... Es verdad que Los Santos también tiene una parte cómica, pero que en este caso
4: en
2: no
4: este
2: está
4: caso no.
3: Claro,
4: no.
3: Y, además, y ojo al por lo que me dicen. Toma,
2: por lo que
3: toma,
2: me dicen.
3: Toma fuente,
2: que he consultado, o sea, pero ¿no le veis como un aura de acabar presentando Galería del Coleccionista en 13 TV a las 2 de la mañana? Y ahora, comprando este collar con un zafiro incrustado, te regalamos otra gema. Gema Nierga, adelante. Pasa por aquí. Te vas de regalo. No se imitará.
3: Te vas de regalo.
2: A Justo Molinero, si me apuras. Sí. Hola, Raquel.
3: Hola, Raquel Hermanos.
2: Bueno, en solo una semana, Zapatero va a tener que ir a declarar ante el juez. Yo supongo que una de las preguntas del juez será: señor expresidente, ¿de qué le suenan las palabras Pandora, Parfois o Billou Brigitte? Billou Brigitte se refiere a la actriz francesa símbolo sexual de los 50. ¡Orden, por favor! ¡El imputado se está mofando de su señorita!
3: No sé qué señorita.
2: No sé qué es Billou Brigitte, ¿qué es esto? Bueno, luego hay otra tesis de la investigación que apunta a que cerca del millón de euros que cobró What the Fab, la empresa de las hijas, por maquetar, era en realidad una forma de tapar el entramado corrupto, supuestamente. A ver, si las hijas de Zapatero, como buenas góticas semas que son, saben cómo blanquearse el rostro para adquirir un aspecto más fantasmagórico, pues esto...
4: Claro, normal.
2: ¿Esto es indiciario? No lo sé. ¿Sé que es indiciario? No mucho. Bueno, desde el vídeo grabado en su jardincito, Zapatero, al igual que el Ebro, guarda silencio, está preparando su declaración. Habla por él su autodenominado portavoz autorizado, Luis Arroyo, que en su día trabajó con él en Moncloa.
11: Está alucinando, la palabra la pongo yo, no la pone él, pero está muy, en fin, muy sorprendido con unas suposiciones a lo largo de 83 páginas del auto. Y ahora lo que vamos sabiendo, está alucinando, digamos, diciendo cómo es posible que se me pueda atribuir ser la cabeza de una trama que controlaba los flujos financieros de manera jerarquizada. Es verdaderamente alucinante.
12: Esto es alucinante, de verdad, es para vivirlo, ¿eh?
2: Luis Arroyo, que es el actual presidente del Ateneo. Ateneo a las consecuencias a partir de ahora con todo esto, Mario.
4: Bueno, Ateneo a las consecuencias.
2: Ateneo. Bueno, después de esta avalancha informativa, el que ha salido en defensa, bueno, defensa de Zapatero, es su presidente socialista previo.
13: Yo no lo veo. Y esto algunos lo recibirán mal. Yo no lo veo, digamos, con capacidad para montar una ingeniería financiera como la que estoy viendo. Digo, oye, que esto no significa nada más que eso.
2: Ojo que Felipe González ejerce una defensa un poco rara, pero es como, lo veo demasiado tonto como para hacer algo tan complejo como esto.
4: Yo no lo veo capaz.
2: Le falta la patata para el kilo.
4: Es amor,
2: este chico.
4: Amor, amorcilla huele.
2: Efectivamente. En cualquier caso, después del PNV, es Felipe González, el Andrés Calamaro de la política, el que pide elecciones anticipadas.
13: Pelo, ¿eh? Debería haberlas. Primera vez que lo digo, debería haberlas.
4: Primera vez que lo digo.
13: O sea, debería verlas este año.
14: LLYA. Ya.
2: Creo que ha quedado claro, cuando una persona repite más de cuatro veces la misma cosa, ya neurólogo o algo, un especialista.
4: Pero primera vez que lo digo es como una amenaza, o sea, no me lo hagáis decir más veces.
2: Pues lo ha dicho cuatro veces, el segundo aviso claro, ya es el que vale, claro. Te quiero decir, por lo menos para los camellos. Bueno, no quiero hacer paralelismo, borra esto, por favor.
3: Edita.
2: Bueno, en mitad de todo este caso, que en realidad es otra crisis más que afecta al gobierno, ¿qué dice Pedro Sánchez? Pues va silbando por la Moncloa como si nada, es como Zapatero... No. Ah, es verdad que tengo que llevarle estos zapatos que me tienen que remachar la suela. Bueno, Pedro Sánchez, más que mirar a su pasado o al de su partido, mira al futuro.
15: En fin, entiendo que pues el salseo pues es interesante para los medios de comunicación, pero...
2: Pero a mí me la pela un poco. Pedro Sánchez está de viaje, se va a Roma para ser el presidente progresista de Europa al que mejor le chorrea la mozzarella de la pizza margarita.
16: Está sexy.
2: Está sexy, la verdad. Y va a decirle al Papa qué se puede llevar en la maleta a su viaje a España, porque el Papa va a venir, está su santo padre, León XIV, va a pasar por Madrid, Barcelona, Gran Canaria y Tenerife, está de gira.
4: Su santo padre, parece que
2: su santo padre, se llama así, su santidad el Papa. Bueno, hablaremos de esto mañana, pero hemos de fijarnos de que se va a producir un solapamiento, que ya sabéis, entre el tour del Papa y el de Bad Bunny.
17: Por la mañana café, por la tarde.
18: ¡Tenemos finalista!
2: Bueno, si te apañas bien, puedes hacer las dos cosas, ¿no? Por la mañana café, por la tarde vas a misa. Van a coincidir los mismos días en Madrid. Claro, ya hay gente soñando con que León 14 sea una de las celebrities que estén dentro de la casita.
3: O sea, antes Karim León, pero ya León 14...
2: Bueno, Karim León 14... Que no lo sé, que igual se está ahí con Lola Lolita y empiezan a hablar de Dios de la Tierra, no lo sé. Cosas más raras se han visto. De hecho, se han visto hace unas horas en Barcelona a Benito Ocasio junto a Salvador Illa en la Sagrada Familia. Se ha hecho... míralo. Salvador Illa se ha hecho un selfie que yo creo, sinceramente, que no sabe muy bien qué hace ahí. Es como cuando Joaquín Reyes va al hormiguero, que está como que sí, que no... De hecho, yo creo que no sabe ni quién es. Ha dicho, este chico de Puerto Rico, ¿qué calor hará en Puerto Rico para que en Barcelona, 40 grados, vaya con la sudadera?
4: Pero ¿y Bad Bunny siempre va así, como disfrazado de ladrón?
3: Pero ¿y cómo va a ir por Barcelona?
2: Claro, pues míralo, claro. Así va, como si fuera a robar una joya de la Sagrada Familia. Sí. O fuera a rematar
4: de
2: algún...
4: De zapatero.
2: Por ejemplo. Bueno, y como siempre, acabamos con el deporte.
3: Básicamente para escuchar la sintonía.
2: Por supuesto, Yellow Magic Orchestra, los mejores. Bueno, ya tenemos la lista de convocados de la selección española para el Mundial. Esa lista de españoles que, si bien viajan en breve a Estados Unidos, no van a poder pisar ni un McDonald's, ni un Dunkin' Donuts, ni por supuesto un Taco Bell. Hay que estar sanos, no puedes pisar eso. Bueno, Luis de la Fuente ha convocado a los siguientes jugadores. Ángel Carmona, muy buenas, ¿cómo
3: Hola,
2: estás?
3: ¿Qué tal? Buenos días.
2: La lista, por favor.
3: Sí, va ahí.
2: No, mires en el guión. Ah, es que no, que te he visto últimamente tan puesto en cosas de la liga y de la selección y todo esto. ¿Qué?
3: Bueno, sé que desde el año 1950
4: yo te ayudo.
3: No es la primera vez que no va un jugador del Real Madrid y que del Barça van 8.
2: Muy bien, es que yo confiaba en ti. Yo solo te digo que va uno que se llama Pedro Porro.
3: Sí,
2: que este no pasa los análisis, te lo digo. Y bueno, va Marcos Llorente, que lo veremos un poco rosa jugando, pero no se echa crema. Bueno, no confundir la lista de convocados con la alineación del partido, que eso se sabe unas horas antes, y mucho menos confundir con la alienación, que con el fútbol es permanente. Vamos a tener las cosas claras. Bueno,
3: vale.
2: Al anuncio de la selección, este año se ha sumado un protagonista muy importante, la verdad.
10: Porque cuando juega nuestra selección, jugamos todos.
16: ¿Ah, sí?
10: Porque la selección española no solo pertenece a los que están en el campo, pertenece a quienes madrugan cuando aún no ha salido el sol, a quienes recorren cada rincón del país, a quienes salen a la mar cuando todo aún está en silencio, a quienes sueñan mirando al cielo.
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2: Vaya texto le han puesto al rey Felipe VI guest starring del anuncio de la selección española. O sea,
3: que esto típico queda muy guay en un anuncio de Quilmes para hablar de la selección argentina, pero para nosotros pues no termina.
2: No, pero no me digas que no.
3: No, no, está bien. O sea, hay como...
2: Si va a hacer esto con todas las cosas de anuncios estatales, pido también que estas Navidades salga en el anuncio de la Lotería de Navidad.
3: Ya.
2: ¿No?
3: Hombre, claro. Y luego, para nuestros compañeros españoles en la mar, le viene perfecto lo que ha dicho ahí de lo de los que salen ahí al mar y todo eso.
4: Cuando
3: eso
4: está en calma.
3: Indicativo, cuando está en calma.
2: Por ejemplo, pero el anuncio de la Lotería de Navidad, no me digas que no estaría guay compartir un décimo con Urdangarín.
3: Ya.
2: Con Mañaki. Un décimo, acaba en tres, pelillos a la mar. O bueno, ya que te pones que salga en una publi de aeropuertos de AENA, de RTVE, la que quieres. Muy buenas tardes. El próximo 24 de diciembre me tendréis en la casa de todos.
3: Eso es, de pero pie, así, ¿eh? Ya,
2: de pie, por favor. Sí,
3: ya
2: sí.
3: Vamos tirando.
4: Venga, pues
2: se ha acabado lo que se daba.
3: Bueno, lo que se daba es el arranque de este programa, que no puede seguir, digamos, bajando el tono. Y efectivamente, Camila tiene nueva canción.
2: ¿Qué?
3: Hoy voy a, me encanta, porque hoy voy a hablar de Sonny Rollins, un jazzista que ha muerto con 96 años, un mítico, pero es que la verdad que Camila...
2: Fíjate que te iba a preguntar, ¿Camela sí o Camela no? Sí, pero es que Camela sí, ya
3: siempre
2: ha venido.
3: O sea, Camela, el sí. Dioni, de hecho, el Dioni me debe un partido en el Bernabéu, que el tío decía, yo te voy a
2: llevar... Te va a llevar, el, te de un
3: siempre
2: palco.
3: Me dice, Carmona, yo te voy a llevar al Bernabéu. Pero de Copa del Rey. O sea, cuando juegue un Real Madrid-Cádiz o alguna cosa así. Así que Dioni...
2: A lo mejor se refiere al museo.
3: O sea, efectivamente, sí, sí, sí. De hecho, a ver si lo encuentro por ahí, podemos compartir la foto de Camela con Delby Motoretas, Burrito Cachimba, que vinieron el mismo día, mañana más.
4: Es verdad.
3: Y la foto no puede ser más mítica. Ahora la comparto, a ver. Venga, si no da tiempo a ponerla antes de que venga a regalar más. Tú

0: A ver, estribillo, estribillazo, ¿eh? O sea, que eso no se lo quite nadie. Ahí a Camela con este Tu Mirada. Y ya que estamos hablando de vernos con Camela, insisto, o sea, María Ángeles y Dioni han venido muchas veces al programa. Pero esta fue la más especial, creo que lo podemos compartir para las personas que estáis viendo mañana más en RTV Play o en YouTube, el momento en el que se cruzaron con Derby Motoretas, Burrito Cachimba, y casi sale colabo. Mira, ahí los tienes ahí súper contentos. O sea,
1: súper contentos, claro.
2: Tío, pues debería haber salido una colabo.
0: La verdad que sí, ¿eh? O sea, esto se lo dices al Miguelito y le prepara algo, ¿eh?
2: ¡Hombre!
0: O sea que, ahora, el estribillo tiene que ser de Camela.
2: Hombre,
0: o sea,
2: claro.
1: Le vendría fenomenal a todos, ¿no?
0: O sea, realmente entre el pelo, entre la música de Camela y el pelo de Miguelito están más cerca de juntarse como Medina Zara.
1: Medina Zara.
2: Total.
1: Se va a decir lo mismo, digo, parece Medina Zara.
0: Como mucho hasta donde llega.
1: Y la mezcla sería un poco Medina Zara, de hecho.
2: Sí, sí.
1: Camela,
2: claro.
1: Y Derby, ¿por dónde íbamos?
2: Que me da cuenta que este año se juega al Mundial, que yo no lo sabía.
1: Sí, claro. ¿Te has dado cuenta ahora?
2: Ah, pues sí, hace...
1: ¿Dónde se juega?
2: No lo sé, porque no... O sea, se veía que se juega... Por allí al lado, ¿no?
1: Por ahí al lado.
2: O sea, como en Estados Unidos.
1: Estados Unidos.
2: ¡Vamos!
1: Muy bien.
2: Y eso me ha puesto muy triste.
1: ¿Por qué?
2: Porque me he dado cuenta que ya llevo unos cuantos mundiales a mis espaldas. Ocho, para la buena verdad.
1: Ocho
2: mundiales. Y este va a ser el noveno. Claro, 8x4, 32. Tengo 35 que hago este año es el noveno.
0: Pero tiene que ser del mundial que tú te acuerdas. ¿Tú te acuerdas de alguno cuando eras pequeñita?
2: No, creo que mi primer mundial que yo recuerdo creo que es el de Corea. ¿Fue ese?
0: Puede ser.
2: Sí, me acuerdo que le robaron
1: el
2: como
1: penalti, ¿no?
2: Algo de eso, algo pasó, chungo.
0: Sí,
2: mi abuela estaba...
0: Cuando perdíamos.
1: Sí, sí. Nos robaron algo.
2: Algo nos robaron en Corea.
1: Unas joyas.
2: Están en la caja fuerte de Zapatero. Entonces, por eso he pensado que aquí vamos a jugar una cosa. Vamos a hacer una cápsula del tiempo. Y en el siguiente mundial, si seguimos todos juntos, volveremos a este trozo de sección y veremos a ver qué hemos metido. Sí. Mola,
1: ¿eh?
2: ¿Cómo
1: mola? Pero bueno.
2: ¿A que sí, eh?
1: Raquel McFly.
2: ¡Toma! Así que, para hacer una cápsula del tiempo, primero se necesita saber... ¿Qué es una cápsula del tiempo?
0: Venga. Muy bien.
2: ¿Lo sabéis?
1: Bueno, es un artefacto donde se meten cosas.
3: Es un contenedor.
2: ¡Muy bien! Es un contenedor hermético diseñado para guardar recuerdos, mensajes o artículos de tu vida actual. ¿Vale? ¿Y hay algo más hermético que las ondas de la radio?
0: No.
2: Nada. Bueno, los ondas de la radio.
0: Sí, eso también tenemos.
1: Bueno.
2: Y los Tupperware de marca también son herméticos de narices.
0: Sí.
2: ¿Vale?
0: Bueno, entonces, de cristal.
2: Ir pensando vosotros qué os gustaría meter. ¿Vale? Mientras yo...
1: ¿De todo lo que tenemos en casa o en el estudio?
2: Del estudio.
1: Yo un bollo de la Pantera Rosa, es que está muy bueno.
2: No, ¿tú un bollo de la
0: Pantera? Aparte, eso no se pone malo en años.
1: No se pone malo en años porque tiene ingredientes que no existen.
2: Conservantes,
1: en la naturaleza.
2: Colorantes y cosas que empiezan por E.
0: Sí.
2: ¿Tanto
1: que estás cogiendo para la cápsula del tiempo? Un reloj, que es redundante. Ah, no, una tortuga.
3: Una marioneta pequeñica.
2: Una tortuguica. Yo ahora que voy a hacer el reportaje al Congreso, me recuerda bastante congresista, la verdad, ¿eh?
1: Así, estamos
2: así.
1: Mayores.
2: Bueno, yo voy a meter una poesía, ¿vale?
1: Que ¿en tu cápsula del tiempo?
2: Especial para mi cápsula del tiempo.
0: Oh.
1: Ah, qué guay.
0: Bueno, la última vez que leíste una poesía fue a la castración de tu perro.
2: Esta es a mi cápsula del tiempo de 4 años, ¿vale?
0: A tu Raquel del pasado.
2: Del futuro o del pasado, no lo sé, ahora decidimos.
0: Pero depende cuando lo leas.
2: Si lo ahora es la del futuro, dentro de 4 años será la del pasado.
0: Claro,
2: o la de...
0: Más bien.
2: Llevo un lío con esto, a mí los tiempos verbales se me da fatal.
1: Es tu programa,
2: ¿vale?
1: No te preocupes.
2: Empiezo con mi poesía. Hervás, ¿dónde vas? Otros 4 años a esperar. ¿Qué miedo da la vida? ¿Qué nos deparará? ¿Otra pandemia? ¿Se te una cuarentona bohemia? Llénese pa, Hervás, llénese pa. Hoy estás bien, dentro de unos años ojalá no estés mal. Seguirás con TDA y sobre todo seguirás sin entender bien qué es un eclipse solar. Muchas gracias.
1: ¡Bravo!
2: ¿Qué pensamos de mi poesía? Es increíble.
1: Ahora nos gusta, pero dentro de 4 años
0: ¿qué
1: nos gustará
0: pensamos?
1: Más. Muy Lope de Vega la te ha quedado, la verdad.
2: Bastante, ¿eh?
1: Sí.
2: Y con francés y todo, que soy la Rosalía.
0: Sí. Pan de chocolate.
2: Pan de chocolate. Ahora he pensado, voy a meter un audio de mi madre que me diga dónde cree que voy a estar dentro de 4 años.
1: A ver.
4: Bueno, ¿y yo qué sé lo que vas a hacer tú de aquí a 4 años? No sé ni lo que voy a hacer yo mañana. Imagínate. Vete tú a saber, pues se supone que estarás... No sé. Trabajando. Segurísimo. Estarás trabajando. Seguro. porque la de jubilarte no tiene. Así que lo siento, guapa, pero seguirás trabajando.
2: ¿Pero tú te crees?
1: ¿Dónde? Esa es la gran...
2: Es que, bueno, ¿dónde? Eso, o sea, eso ya no...
5: Pero muy bien
2: no...
5: tu madre, como esa parsimonia hasta llegar a la idea.
2: Sí,
5: como,
2: sí, es como...
5: ¿Dónde estarás tú?
2: Y empieza. Pero es que yo ahora quiero meter la cabeza dentro de mi cápsula del tiempo y no la quiero sacar hasta que me jubile, quiero decir. Es que encima la tía con recochineo, jaja, no tiene edad para jubilarte. Como si cuando tenga los años para hacerlo fueran a dejarme, mamá. Voy a trabajar hasta el día que las piche. Estoy tan segura de que el turbocapitalismo nos va a comer por los pies que hora antes de patapum chimpum me pondrán a barrizar mi propia urna para que me salga más barata. Estoy segurísima. Resulta que este audio de mi madre no era el bueno. Lo sé porque volví a recibir un audio cuando me mandó este.
4: Raquel, ¿pero qué dices? Si eso es mañana. Yo te lo he mandado ahora pero por preguntarte yo, pero no porque lo saques mañana a la radio. Que eso no vale. Pues ya te lo mando.
2: Es que tela, ¿eh?
0: Ah, pero es que a ti te pasa a lo mejor como le pasa a mi madre. Que mi madre, que es súper natural y tal, cuando le pido audios en la radio, de repente...
2: Se pone nerviosísima.
0: Y claro, es como mamá, pero sé tú.
2: Claro.
0: O sea, no en francés, sé tú, sino no,
2: sé tú, mamá. Así que, mamá, he puesto los dos, ¿vale? Eso te pasa por haberte reído de mí. Toma, España, escuchando a mi madre. La vergüenza de mi madre. Otra cosa que se meten en las cápsulas del tiempo son cartas a tu yo del futuro. ¿Eso lo sabíais?
5: Sí, claro.
1: ¿Ya
5: claro,
1: las has hecho?
2: No, esto es una poesía.
1: Ah, vale, vale.
2: Esto no es una carta.
1: Es otro género literario.
2: Eso, vale. Son otro género.
1: Vale, vale, vale.
2: Claro, porque es como... No, son ondas, es como ya son audios lo que tengo que mandar. No sé bien, no puedo ahora mismo aquí en la radio meter un objeto. Entonces me he escrito una carta.
5: Muy bien.
2: ¿Vale? Que es diferente a la poesía. Son dos géneros literarios. Hoy en clase de lengua, Raquel te enseña las cosas. ¿Vale?
5: Vale.
2: Entonces voy a escribirme una carta.
5: Avántale.
2: Querida Raquel, que soy...
0: ¿Quieres rever?
2: Me da igual. Es larga, ¿eh? Lo digo por si cansa. Vale.
5: No, no cansa.
2: Querida Raquel, que soy yo y eres tú, pero ahora soy yo y dentro de 4 años serás tú. ¿Sabes lo que quiero decirte, no? Primero soy yo y luego seré yo, pero que también serás tú. Pero no puedo ser tú si primero no soy yo. ¿Ha quedado claro?
1: Sí.
2: Más o menos, ¿no?
0: Sí. Dijiste que era larga, ¿no?
2: Exactamente. Tengo que pronosticar cómo estaremos dentro de 4 años. Y mi madre, bueno, nuestra madre, se ha choteado de mí, bueno, de las dos, diciendo que estaremos trabajando. Me ha puesto contenta. Porque quiere decir que madre no está preocupada por nosotras. Ve bastante claro que no acabaremos mimiendo al raso. Yo, que soy tú, pero más joven, no lo veo tan claro. Por un lado no quiero trabajar, pero por otro lado, si no trabajo, me muero. Y si me muero, esto no tiene ningún tipo de sentido. Pero vamos a ver, que no te vas a morir, que simplemente tienes ansiedad y piensas que todo va a salir mal. Bueno, pensamos, no lo sé. Seguramente dentro de 4 años te esté dando hostias con una pared porque yo misma tendría que haber comprado algo muy barato ahora que nos hiciera ricas en un futuro. Me pasó con los bitcoins. Nunca supe lo que era, nunca lo sabremos en realidad, solo sé que si unos años alguien, que no quiero decir quién es, pero es la zorra de la Raquel de hace 12 años, se hubiera comprado uno, por los jajas, a hoy a lo mejor nuestra madre no se hubiera reído de nosotras en la cara. En fin, ¿qué decirte que no sepas? Ojalá te hayas aficionado al deporte, hayas dejado de fumar y hayas entendido la importancia de un zumo de naranja natural. Con rima y todo en una carta, ¿eh? Flipas, góngora. Hasta el momento solo me han hecho una colonoscopia. Una. Y espero que dentro de 4 años pueda seguir diciendo lo mismo. ¿Habrán bajado los precios de alquiler? Porque ahora están por las nubes. Y a pesar de ser un problema que nos afecta a todos, nadie hace nada por remediarlo. No trates de entenderlo. No tiene explicación. Como cuando te haces el eyeliner uno para cada lado y ya da igual lo que hagas, que la mala suerte te va a perseguir ese día. Eso lo sabemos las dos. Así que espero que sigas actuando, que eso te gusta muchísimo. Y sobre todo que sigas en el mejor programa del mundo. Mañana más. Y sobre todo espero que mi gato, mi perro, el Ale, mis padres, mi suegro, el Toño, el Anto, el Carmona, la Tere, el David y todo el equipo, además de la Emilia, el Quique, la Abby, la Violeta, mis amigas, mis tíos, mis primos, los primos segundos que solo me caen bien, mis colegas taxistas, el Arturo, mi amigo de Radio Nacional, la profe de Pilates, mi psicóloga, mi psiquiatra, mi gestor, estén muy, muy, muy, muy bien, ¿vale? Espero que dentro de 4 años todos seamos muy felices y ¿sabes lo que también espero? ¡Que el fútbol deje de tener su día internacional! Y que se lo dé a otro deporte muy poco visibilizado. Por ejemplo, el salto de pértiga, que no tiene día internacional. Así que, ¡muchísimas gracias! ¡Nos vemos dentro de 4 años!
0: Espero que antes, Raquel. Muchas gracias.
1: Adiós, bonito.

0: Ahí, venga, aquí tienes a Clara Morena con una canción que se llama Estaba Clar que no. No la habíamos escuchado cantar en catalán, cosa que nos da mucha alegría. Y vamos ahora mismo a recibir Amor y Morcillas.
1: No sé amor si y Morcillas. Este,
0: pero, o sea, primero nos dio Amor, disco Amor más que nunca. Luego nos hizo la cena, incluso la recena. Y ahora nos invita a levantar juntos un hogar.

0: Por ahora lo que he encontrado es parte del avituallamiento, o sea, qué alegría, o sea, vea
1: Bebuy
0: de la Rosa en mañana más, o sea, que sabe que su casa y media, o sea, que ahí
1: claro,
0: ya,
1: un poco
0: ya
1: de casa ya es, claro.
2: Muchas gracias por invitarme siempre, estoy muy contenta de volver aquí con tantas cosas nuevas después de haber estado un poco al margen.
0: Claro.
2: Y nada, siempre me recibís con los brazos abiertos. Oye,
0: por favor,
2: así que...
0: Oye, hombre, un poco más. Decir, o sea, lo primero, muchas felicidades por todo,
2: gracias.
0: La parte que te toca. Resolvamos lo de la morcilla, porque si no voy a estar mirando la...
2: Os he traído una morcilla de la matanza de este año, de mi pueblo, bueno, de la que hacemos con mis amigos, para que, ya que no hemos hecho las gachas, por lo menos.
0: ¿Qué hacen? ¿Matáis ahí patos?
2: Bueno, realmente no hacemos el proceso entero, es más la elaboración.
0: Claro.
2: Sí que hicimos el primer año con la familia de unos amigos, pero sí, es un poco acercarnos a
0: claro,
2: crear nuestro propio alimento y un poco de coherencia, ya que comemos carne, pues intentar que sea la forma un poco más cercana a implicarnos en el proceso.
0: En mi pueblo toda la vida se hacía matanza, pero ya, claro, ya, por ejemplo, mi familia ya no hace, ¿no? Porque al
2: claro,
0: final ya no hay tantos y tal, y sobre todo era mi madre, mi tía, mi abuela, las que estaban ahí todo el rato ahí haciendo
2: claro,
0: chorizo sin parar, y al final, bueno, pues tiene que ir al carnicero, pero la verdad que como
2: sí,
0: que...
2: a ver, es muy bonito porque es un acto como comunitario muy chulo donde se junta muchas generaciones, se aprenden muchas cosas, se pasan días muy bonitos, pero tiene también el trago de que, bueno, que al final estás haciendo un,
0: claro,
2: un acto de matar a un animal, ¿sabes?
0: Claro, sí.
2: Que
0: sí,
2: nadie le gusta, ¿sabes?
0: Una cosa lleva a la otra, o sea que haya que...
2: Pero bueno, ya no puedo comer morcilla, así que os las traigo a vosotros.
0: Ah, mira, ¿por qué no podrá comer morcilla? Ahí ya lo dejamos, que cada uno encuentra su respuesta.
2: No pasa nada,
0: está,
2: se puede
0: ya
2: decir.
0: Pues mucha felicidad, de verdad.
2: Muchas gracias.
0: Que los críes con salud. Ese tipo de cosas. A ver, es verdad que nosotros lo que estamos criando aquí son canciones con Bebuy de la Rosa hace mucho tiempo, y lo acabas de contar aquí en esta canción. Llevo los ojos abiertos a ver si encuentro mi casa, la he buscado ya por dentro, pero no he encontrado la tierra. La tierra la llevas buscando desde aquí.
3: ¿Dónde está mi tierra? ¿Dónde está mi territorio?
0: Del primer disco, Amor Más Que Nunca, ya estaba allí buscando la tierra, hasta aquí.
4: ¿Hay que esperar?

0: Yo voy a vivir aquí.
1: A ver, lo de la tierra se queda como mensaje constante, Bea, o sea que no sé si no debemos desistir en el empeño, o sea que al final no sé si es más la búsqueda que encontrarlo, o sea, es más el camino que el destino.
2: Total, yo creo que es verdad que a lo largo de este proceso, ahora que me la habéis puesto así, no sabía que era tan evidente la búsqueda de la raíz, ¿no?, que está en el proyecto, pero sí que es verdad que creo que en el primer álbum era como que me preguntaba dónde está mi tierra, y digamos que en este segundo álbum siento que he encontrado dónde quiero quedarme y dónde quiero como construir esa casa, ¿no?, ese hogar. Entonces sí que creo que hay como una evolución en el proceso de claro, búsqueda, pero creo que al final lo que uno es y las raíces nunca se dejan de rebuscar, ¿no? Claro. Porque hay mucho callado, claro. Entonces.
1: Y en este caso, ¿qué decisiones tomado? Contamos un poco la historia de Bewis. Yo creo que tú te ves criado entre Collada y San Fernando, ¿verdad?
2: O sea, sí, aquí en Madrid, entre San Fernando y Collada. Exacto. Pero siempre como con un pie en Villamayor de Santiago, eso en Cuenca, es, que es mi pueblo materno, donde pues están todos los videoclips hechos, donde yo me voy allí a crear, donde de alguna manera tengo un poco más la actividad artística, creativa, ¿no?, artística, claro, personal, de vivencias de infancia, ¿sabes? Así.
1: Y te puedo preguntar, como los youtubers, o sea, ¿cuántos meses pasas en Villamayor y cuántos pasas por fuera?
2: Va por días,
1: o sea,
2: y semanas.
3: Como Shakira,
2: va más, claro, bien por... No, o sea, yo ahora mismo en Madrid no estoy porque es que no aguanto. De hecho, hoy venía en el coche y decía, tío, ¿cómo puede ser que llegas aquí y vas corriendo a todos lados y llegas tarde? Yeah. O sea, no puedo entenderlo. Y no es mi lugar, no es mi lugar donde tal. Yo vivo en un pueblito de Ciudad Real y luego me desarrollo bastante en mi pueblo, pues toda la parte como de acción creativa y así, y familiar, digamos.
1: Maravilla, otra vez, vamos a decirlo sin parar, con respecto a la Ciudad de Madrid, ¿no? Uno, el nacionalismo madrileño, que para mí no existe, porque está hecho de personas que son hijos de personas que no son generalmente de Madrid, y dos, esa sensación de pasarse otra vez la pantalla y el videojuego de Madrid, ¿no? No sé si te pasa eso. El otro día el padre de un amigo de repente veía a Atocha y veía la estación de Atocha con obras y decía, hijo, ¿pero tú quieres vivir aquí?
3: ¿Estás seguro que
1: estás seguro que quieres esto? ¿Te pasa mucho, o sea, con lo que me has contado ahora, que de repente vienes y es como, ¿qué hacía yo aquí?
2: A ver, yo creo que está... a mí me estoy muy reconciliada con la cosa de ida y vuelta, con ser una forastera en todos lados, ¿no? Como, claro, vengo a Madrid y me siento forastera, pero me voy a mi pueblo o a donde vivo y tal, y me siento también forastera, pero a la vez es como que creo que soy un poco hija o nieta de esa ida y vuelta. Y creo que ahí está el equilibrio que yo por lo menos he encontrado, porque, claro, también creo que la ciudad tiene cosas que son muy potentes, que por ejemplo, pues para este proyecto no tengo que dejar de ver y de agradecer y de que estamos aquí en este tipo, claro, de infraestructura, porque también se, claro, permite gracias a que todo, claro, se centraliza. Entonces, bueno, sin querer vivir aquí, pero habitarlo de vez en cuando, como que me da un poco de punto de equilibrio.
1: Lo que decía Liz, ¿te acuerdas? Que decía que él era del Baix Empordà y decía, yo cuando vengo a Madrid me pongo la gafa de sol y soy una puta estrella. Sí. Pero luego me vuelo a mi pueblo porque soy cristian, ¿sabes? O sea, si me pongo la gafa de sol, bueno, igual me llevo dos sopapos,
3: pero
1: ¿sabes?
3: Es que el hogar en la linde va un poco de eso, ¿no? De estar en el límite. A mí me flipa porque antropológicamente, tú tienes una parte musical, pero hay una parte antropológica muy que no es folclore, que es antropología, que tiene que ver con la casa. Y yo siempre que ahora viendo lo que vas adelantando del disco, la reflexión que siempre me lleva es que siempre estamos buscando una casa y a la vez somos una especie nómada, todo el rato cambiando. Entonces, la sensación de crear la casa es una especie de necesidad de tengo que construir una casa, que nos pasa a todos, y a la vez me quiero ir de casa, porque la casa es una jaula cuando la construyes, ¿no? Y esa pelea que yo creo que aparece también en el disco, ¿no? De amar la tierra y a la vez buscar más tierra, ¿no? Como querer conquistar otras partes.
2: Total, como no conformarte, ¿no? Como sí, que a lo mejor es un inconformismo que mientras sea en equilibrio, yo creo que está bonito porque también te hace avanzar, evolucionar, crecer en diferentes direcciones y así. Y sí que es verdad que este hogar en la linde, como tú hablabas, esa linde para mí es esa tierra de nadie que está como en lo limítrofe, en el margen también, entre que no sabes si estás en un sitio o en otro, y también un poco como aprovechar esos vacíos tanto legales y así como que hay en los territorios, pero luego tiene mucha parte de emocional, o sea, como que el hogar en la linde habla también de la casa como el cuerpo una casa, por ejemplo, yo ahora soy una casa, ¿no? Sí, claro. De hecho hay una canción que se llama Cueva de Carne, que se avanzará en septiembre, y que era, o sea, que de hecho coincide con mi proceso vital de, claro, de convertirme en mamá, ¿no? Wow. Entonces, luego hay otra canción que se llama Tengo un inquilino ahora mismo en mi cuerpo, en mi ombligo. Tengo un inquilino en mi ombligo. Ya tengo tema. Yeah. No, y luego, por ejemplo, pues Muchas casas es un paisaje mucho más emocionante desde el recuerdo, o Manojo de flores, que sale hoy mismo, que es con Rosalén, y estoy muy contenta de presentarla también aquí. Pues es un lugar más de ese anhelo de casa, de lo que fue tu casa cuando eras pequeña, de esa gente que ya no está, de la casa también como espiritual, como más hacia algo más grande que tú, claro, ¿no? Entonces sí que está la casa como de muchas formas, y la linde también, y por eso se llama el hogar el Alinde, ya lo iréis descubriendo.
1: Bueno, claro que la linde, por la linde se han pegado un par de
3: copetazos
1: en mi pueblo, ¿eh?
3: Pelea, sí, sí, sí.
1: O sea, hombre, justo la linde justo ahí donde, linde, ¿no? donde la familia Narejos tiene ya lo suyo y donde está lo mío.
2: De hecho, eso lo hablo en el prólogo, sí, ¿no? del álbum, sí. Y de hecho, es muy gracioso que digas esto, porque yo tuve un conflicto familiar,
3: claro,
2: con este disco. No por el tema de la linde, vale, sino porque yo, el disco nació de un germen de conflicto, como todo lo que necesitas comunicar artísticamente, ¿no? O vital. Y resulta que era que en un territorio de mis abuelos había una línea,
1: sí,
2: la linde, que la linde tenía una encina. Y la encina estaba ahí, y yo iba mucho allí a hacerme la neorural, ¿no? Así romántica ella, que como digo, no romántica, ella el rural.
3: El tronco de la
2: ella. Y dije, quiero poner un columpio aquí. Entonces puse un columpio, que de hecho sale en el videoclip de Levanta tu casa, es esa encina, ese columpio. Y del columpio, pues con mi chico fuimos un día y hicimos como una casetilla en el árbol, así con encajes y tal, rollo bioconstruido, como que no le hicimos nada a la encina realmente, malo. Bueno, pues llego y se lo cuento a mi familia, y me empiezan a decir que iba a venir Seprona, que las encinas estaban protegidas, que como había hecho eso. Y digo, pero si la encina no le he hecho nada, digo, o sea, no tiene nada de taladros, de, ¿sabes? Es una caseta como con encajes. Digo, que además no es fija, que se puede, ¿sabes? Que se puede quitar. Digo, además que lleváis la encina 200 años y no le habéis hecho ni caso, ¿sabes? Digo, y ahora tenéis que venir a decirme qué hago con la encina. Y digo, ¿y qué pasa? Que ya ni en una linde te vas a poder hacer ni una caseta en un árbol.
1: Claro.
2: Y entonces de ahí nació el germen el hogar en la linde, ¿sabes? Y de ahí empecé a tirar del hilo y de toda esa nostalgia que había en ese terreno y tal, porque era donde íbamos a coger aceituna de pequeños y tal.
1: Claro, está muy bonito.
2: Y
1: o sea,
2: bueno, pues ahí se ha desarrollado todo, así que sí, hay conflicto,
1: claro,
2: en, o sea, las lindes.
1: Sí, claro, sí, sí, esa es la frontera, madre mía.
2: Mucho
1: que
2: contar en las lindes.
1: Ahí está, pues en esas lindes se llegarán esas lindezas de canciones, como por ejemplo esta llamada Muchas casas.
2: Mi abuela es una casa donde entro y retrocedo, donde el miedo ya murió, son paredes del recuerdo, huele a neftalina y beso, me acompaña si me pierdo. Es la casa donde siempre vuelvo, sus paredes son contiguas a la casa del abuelo.
1: Qué bonito, porque estás hablando de la casa de la abuela, de la casa del abuelo, y al final es verdad que todos tenemos bastantes casas. La casa a lo mejor donde vivieron tus padres, donde viviste con tus padres, ya tu casa, las casas que has habitado, las casas de los abuelos. ¿A cuál acudes tú, Bewis, cuando necesitas descansar, por ejemplo, mentalmente? ¿Tienes una casa así como para decir ahí?
2: Bueno, he de decir reposo, que mi casa ahora mismo donde vivo es bastante casa, bastante hogar. Y lo que pasa es que esta canción de Muchas casas habla de las casas interiores.
1: Claro.
2: Por ejemplo, habla de mi abuela, pero no de su casa física, sino de cómo mi abuela habita en mí, ¿no? Y de cómo mi abuela habita en mí, cómo habita en mí mi madre, toda la familia, amigos, como todo ese linaje. Entonces, como que hice ahí un ejercicio de imaginarme cómo sería mi abuela si fuese una casa y cómo estaba dentro de mí esa casa, como si mi casa fuese una casa con muchas habitaciones, ¿no?
1: Es casi más una matriosca que...
2: Sí, es un poco matriosca esta canción. De hecho, animo a ver el vídeo y tal, porque también tiene como parte de, así danzada, y es una de las canciones creo que más sensibles, porque este disco es muy sensible comparado con el otro. El otro era muy puncarra, y en este, bueno, por la vida y por el proceso en el que he estado durante estos años y tal, y he tenido pérdidas y he tenido cosas que creo que me han hecho como un giro de tuerca en la vida. Me ha hecho también cantar más, porque estaba como muy chiquitita, como en una intimidad así, y esta canción en concreto era como, ¿la saco? ¿No la saco de adelanto? Es como muy densa, ¿sabes? Pero luego era como, es que es lo que me está definiendo ahora, ¿sabes?
1: Claro,
2: y animo a que la gente la vea, porque habla de las casas, pero no tanto físicas, de cuando te vas a casa de una colega porque te sientes cómoda, sino a dónde recurres tú dentro de ti, de lo que te enseñaron, ¿no? De esos lugares como de protección interna.
1: Está maravilloso. Joder, sí. Como, esta la compramos, ya estamos.
3: Vale, adelanto.
1: Ahora, es curioso que en esas casas, aunque no son físicas, son casas que tienen goteras.
2: Sí.
1: ¿Esto de las goteras? O sea, estas... ¿Qué metáfora se esconde detrás de las goteras de las casas?
2: Pues mira, es que en este disco es verdad que hemos hecho... Hay mucho llanto en este disco también. Y también en este disco hay mucho sonido orgánico en cuanto a lo que la producción musical se refiere. Me he ido más como a esa cosa del rap rural, pero que el rural también está en el sonido. Y también en parte el rural pues está mi pueblo, está mi casa, están, entonces hay los animales y hay muchas cosas grabadas, tanto instrumentos orgánicos como cosas del ambiente de la casa, el fuego. Hay muchos elementos, muchas capas de sonido en el disco que, a pesar de ser bastante minimal, tiene como cosas orgánicas y obviamente esas gotas estaban. Y también... creo que también tiene mucho del llanto, ¿no? Como...
1: Mira, que ahí también metafórica. Sí, y realmente, o sea, hay metáforas y la metáfora de
3: si te llega a llamar el fontanero justo ahora, hubiera sido perfecto.
1: Sí, yo ya a ver cómo resuelvo yo lo mío, ya está, pero espero que llegue yo, en este caso. A ver, tú lo has dicho, estás publicando los singles los días 26 de cada mes, cuando, en el momento en el que estamos todos juntos ahora mismo, es 26, así que aquí tenéis, ya lo ha dicho Bewis, el nuevo y tercer single de Lugar en el Linde, que es Manojo de Flores.

0: Mujer contra mujer, manchega contra manchega.
1: Rosalén ha tenido ahí que darse brío, ¿eh?
0: Sí, sí, como, he dicho, venga, que entro, que si no, ahí tiro. Yo siempre digo que invito a las personas, y la verdad que es una cosa dura, ¿no? Pero a vivir un luto manchego, porque es una cosa muy particular. No sé cuánto te puedo preguntar, en este caso, por decir adiós a tu abuela Ángeles. ¿Cuánto aprendiste de ese tipo de lutos, ¿no? Porque, por lo menos, yo he tenido una muy reciente, una persona muy cercana, y es una mezcla de una amistad enorme, de una familiaridad total, de cosas que de repente alguien viene con un bizcocho, ¿sabes? O sea, a las 3 de la mañana, ¿sabes? O sea, es como que realmente se mezcla una cosa cotidiana con una cosa muy amorosa, y la vida y la muerte es como los enterradores de Hamlet, ¿no? Están ahí en un mundo difícil de definir.
2: Total. Sí, pues has hablado de la despedida de mi abuela Ángeles, que fue casi al principio de yo arrancar con el proyecto anterior. Y es que también he tenido la pérdida de mi mamá, Rosa, que es la que me da el nombre Beguis de la Rosa, y ha sido algo también muy transformador. Y justo Rosalén también tuvo el duelo de su papá, hizo ese disco tan precioso también que está contagiado de eso. Y esta canción, para mí, poder hacerla, como tú dices, con esa mano tendida de otra persona que más o menos ha podido vivir este ritual de la misma manera. Sí que es verdad que yo creo que los manchegos tenemos como una rudeza externa. Bueno, yo soy una mezcla, ¿vale? Pero sí que hay como una cosa rara, pero luego hay como un bizcochito dentro. como que la gente suele ser muy, muy cuidadosa también y muy cercana cuando son los momentos muy difíciles. Entonces yo sí que he sentido que la gente, hay una cosa que se hace en mi pueblo, que es lo del pésame este, que es una cosa que es muy bonita porque te descarga un montón, pero a la vez es súper dolorosa, y que es como que todo el pueblo se pone en fila.
1: No, que van pasando.
2: Y en la iglesia, van pasando.
0: Claro. Pero todo el pueblo es todo el pueblo, claro.
2: Todo el pueblo, claro. Y claro, ves ahí toda tu vida, ¿sabes? Ves toda tu vida, ves a tu primer novio, ves a tu amiga del alma, que ya no te ves tanto con ella, pero que en estas cosas todo el mundo está.
0: Claro, ¿no?
2: O sea, ves a tu vecina, que es más mayor que tu madre y está ahí. O sea, quiero decir, ves muchas cosas que al final pasas por ahí y bueno, eso te pasa, ¿sabes? Te atraviesa y aparte, te cambia.
0: Hay un protocolo, vamos a decirlo así, que es que, claro, o sea, los familiares más directos son los que están en la primera fila del banco.
2: Sí,
0: eso
2: claro.
0: Significa que tú estás, a lo mejor, yo, por ejemplo, con en este caso fue mi tío el que falleció, y estoy en la segunda fila del banco, ¿no? Entonces, claro, cuando le ganas una fila al banco, de repente te das cuenta, claro,
2: el siguiente eres tú. Mi madre decía que veía como una escalera mecánica y decía, es que la siguiente soy yo. No
0: sé. Claro, tú vas mirando y ahí.
2: Y digo, pues nada, ahora
0: vamos en proceso.
2: Ahora,
0: pero tú estás en doble vía, porque en este caso tú estás, o sea, tú estás ya creando vida también.
2: Sí, sí, la verdad que la vida es muy intensa, viene todo a la vez de golpe y te vas convirtiendo en hija, luego eres madre de pronto, luego no lo sé.
0: Hombre,
2: no sé qué viene después, abuela, ¿no?
0: Claro, o sea, tú por ahora quédate en el presente, que es donde estamos.
2: Eso
0: es parte de este manojo de flores.
2: No corramos.
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0: Solo por quitarle un poco de peso, vemos un poco ahí también las galletas. O sea, hay un momento en el que hablamos de galletas. Hoy vamos a hablar de galletas dentro de un momentito con el libro Galleteras. No sé exactamente cómo son las galletas de tu zona, Beatriz, porque las de mi pueblo son arma blanca. O sea, el postre manchego yo siempre digo que es un poco arma blanca. O sea, no
1: tan
0: tiene,
1: seco,
0: no tiene crema, no tiene nata,
1: persona.
0: No tiene nada. O sea, me refiero, es como que tú o mojas esa galleta o realmente si alguien viene a invadirte a galletazos, lo solucionamos.
2: Total, y luego como tengas que hablar, se te ha hecho una bola en la boca. Esas son galletas de huevo, que de hecho no son las que vienen en esa caja. Esa caja que sale en el vídeo originalmente es una caja que era de mi abuela, de verdad, de costura. Y como que en el vídeo hemos cogido la caja como elemento simbólico del tiempo, ¿no? Primero es una caja de galletas, salgo yo como de pequeña, ¿no? Que sale una nena de mi pueblo, Nayara, y luego se va convirtiendo en una caja de costura y luego se convierte en una caja de recuerdos.
0: Ah, claro, efectivamente.
2: Es a lo largo del vídeo, ¿no? Y sí que es verdad que las de mi pueblo son normalmente de huevo y así, y trigo, y como que sí son bastante secas.
1: Huevo,
2: hay que mojarlas en leche,
1: huevo,
2: como
1: huevo
2: sale
1: tierra,
2: de vida.
1: Y tierra.
0: Así que va. Bueno, solo por rematar muy rápido, escuchamos esta canción que se llama Te quedaste fuera.
2: Un salto de la rueda,
0: y que esperemos que no te deje fuera porque en el momento momento en el cual estamos aquí nosotros tres juntitos, estás en la previa. De hecho, es interesante. Vamos a hacerlo muy rápido, Luis. Pero este programa se emite esta tarde, esta noche y mañana por la mañana. O sea, antes de que te den o no y después
2: premio,
0: de que
2: ¿no?
0: te le hayan dado. O sea, no sé exactamente qué papel quieres coger. Ya como,
1: ¿qué tal ha ido?
0: O sea, se va a emitir en la app cuando ya te lo han dado. Entonces, o sea, si quieres darte ya como galardonada, puedes elegir tu parte.
2: Creo que solo agradecer que un proyecto independiente como el mío y autogestionado esté en un tipo de evento como los premios de la Academia de la Música junto a Lola Índigo, Lia Cali, La Plazuela creo que Jude Line tal. Me parece un puto flipe. Claro, entonces, me voy a poner todo guapa esta tarde.
0: ¡Olé!
2: Voy a ir para allá, me voy a ver un montón de colegas músicos y músicas que quiero ver. Me lo voy a pasar genial. Y si encima la Academia tiene el cuajo de dar a un proyecto independiente este premio, junto con mi colega La Catucha Salom, no voy a decirles invitaré unas gachas porque luego es mentira, pero les daré un abrazo muy grande.
0: Ahí está. Bueno, pues hace falta utilizar otro tipo de recursos. Aquí tenemos el cuchillo que nos regaló Bewis de la Rosa, que vale más que Herma Blanca. Eso, con un galletazo, ¿sabes? O sea que allá que va. Nos vemos cuando rematemos toda esa parte de la
2: Linde. Ya veo que soy muy manchego lo de guardar las cosas, ¿eh?
0: Sí,
2: quien guarda haya, decía mi abuela.
0: Mira, sí señor. O sea, de hecho, la morcilla puede que no la guardemos, ¿eh? O sea que. Gracias, Bewis, te queremos mucho, muchas gracias.

0: Son las 3, las 2 en Canarias.
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0: Buenas noches, comenzamos en Oriente Próximo, donde hasta ahora, según informa el ejército de Israel, las alarmas antiaéreas están sonando en varias zonas del norte del país de hebreo. A falta de más detalles, desde la Armada israelí aseguran que están revisando todos los detalles, y es que recordamos que hace exactamente 24 horas hubo una falsa alarma que hizo sonar estas mismas alarmas en la zona norte de Israel, la fronteriza con el Líbano. Todo mientras, por segunda jornada consecutiva, el gobierno israelí sube el tono de sus amenazas contra el Líbano. Laura Rodríguez, España.
2: El gobierno de Benjamin Netanyahu amaga con multiplicar sus ataques en la zona y el presidente ya ha anunciado que siguen capturando terreno libanés. Siguiendo las instrucciones del ministro de Defensa, el jefe mayor del Estado de las Fuerzas de Defensa de Israel y yo estamos intensificando nuestra operación en el Líbano, dice Netanyahu. Las Fuerzas de Defensa de Israel operan con un amplio contingente sobre el terreno y están tomando el control de zonas estratégicas. Estamos reforzando la zona de seguridad para proteger a las comunidades del norte, dice el primer ministro israelí. Todo mientras siguen los bombardeos sobre Beirut, las víctimas de los ataques no creen que haya habido en el país ni un solo día de alto el fuego.
0: Y sobre otro conflicto, el de la franja de Gaza, el Papa León XIV ha animado este martes a ayudar al pueblo gazatí.
3: Yo vorrei rinnovare anche questo, non solo invito, appello veramente a dire.
0: Dice León XIV que es necesario hacer un nuevo llamamiento para que se respeten los derechos humanos de todas las personas. Lamentablemente, añade, el pueblo de Gaza sigue sin recibir ayuda humanitaria. Esto ha provocado protestas, dificultades e incluso acciones por parte de quienes participaron en la flotilla Global Sumud. Palabras precisamente del pontífice desde Castel Gandolfo, junto antes de trasladarse hacia Roma para encontrarse hoy con el presidente del gobierno español, con Pedro Sánchez, con quien el Papa debatirá sobre otros asuntos como la visita de la próxima semana a nuestro país. A esta hora, más de medio centenar de efectivos del Plan Infoca de la lucha contra incendios de Andalucía continúan trabajando, lo van a seguir haciendo durante toda la madrugada, en el incendio forestal de Almonte, que a última hora de este martes ha quedado, eso sí, estabilizado. Los efectivos terrestres tratan ahora de dar por controlado el fuego, que ya no presenta frentes activos que le hagan avanzar libremente. Las primeras estimaciones hablan de cerca de 400 hectáreas del Parque Nacional de Doñana afectadas, aunque el consejero de Emergencias en Funciones de Andalucía, Antonio Sanz, ha explicado que no todo ese perímetro puede estar afectado.
4: En estos momentos, los bomberos forestales desplegados aún siguen trabajando ya en lo que esperamos sea pronto el control del incendio. Una primera estimación, desde luego, nos lleva a confiar en que finalmente haya una parte de la zona afectada que no se haya quemado.
2: Las tareas de extinción de este incendio, que se declaró el domingo, se han visto dificultadas por el intenso calor de estos días, por la baja humedad, por el viento y por las características del terreno.
0: Y ahora nos despedimos con música. Con la de la gran triunfadora de los terceros premios de la Academia de la Música Española, Rosalía, que a pesar de estar ausente en la gala que se ha celebrado esta noche en Madrid, se ha hecho con 8 premios, entre ellos los más destacados: Artista del Año, Mejor Canción, por esta que escuchamos, La Perla; Álbum del Año por Lux, además de Mejor Álbum Pop o Mejor Compositora. Le han seguido Leiva con 4 galardones o Guitarrica de la Fuente con 2, todo en una gala con un gran protagonista, Joan Manuel Serrat.
5: Pero espero, si la naturaleza me lo permite, no olvidarme nunca de ustedes. Al menos antes de que ustedes se olviden de mí. Muchas gracias.
0: Así ha finalizado Serrat su discurso de recepción del premio de honor, en la que ha sido la primera entrega de este galardón a toda una trayectoria para uno de los cantautores más importantes de la historia de España. En un discurso en el que Serrat ha hablado también de que en ningún momento al inicio

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0: Hay momentos en la historia de la música dignos de señalar. Yo qué sé, pues yo siempre lo comento. Hubo un momento en el cual Beethoven y Mozart, cosas de la historia, coincidieron en tiempo, y dicen que en tiempo y en espacio. Pero,
1: en un bareto.
0: Pero digamos que coincidieron en la historia, ¿no?
1: Sí.
0: Lo que sucede con la historia del jazz en los años 40 es un delirio, pero un auténtico delirio. O sea, la cantidad de músicos imprescindibles que estuvieron en esa época no se puede contar. Entre otras cosas porque, no se puede enumerar, diríamos. Entre otras cosas porque los músicos eran tan talentosos que los unos tocaban con los otros en sus distintos proyectos. O sea, que de repente pues el saxofonista tenía uno, el trombonista tenía otro, y eso es una locura, ¿no? Eso es lo que eso pasaba con un músico al que hemos dicho adiós después de casi 100 añazos, ¿eh? O sea, que era como el último. Yo creo que el último de su generación debe ser Ron Carter vivo. O sea, y todos los demás ya deben estar, pues ya tocando todos juntos donde quieran estar, ¿no? Estamos hablando de Sonny Rollins, un saxofonista tenor, de esos que realmente merece la pena a más no poder, y que, pues yo qué sé, o sea, solo mirando así la Wikipedia de así muy rápido de Sonny Rollins, empiezan a salir nombres: J.J. Johnson, Bud Powell, Fats Navarro, Roy Haynes, Miles Davis, por supuesto, Charlie Parker, Thelonious Monk, Horace Silver. O sea, todos estos nombres, Max Roach, Clifford Brown, o sea, todos estos son los nombres imprescindibles para la historia del jazz en el siglo XX. Y ahí estaba Sonny Rollins, un personaje muy particular que, entre otras cosas, también lo que hizo fue tomarse pues la vida como él quiso, ¿no? Y en ese caso hubo momentos en los cuales Sonny Rollins se tomó años a lo hizo varias veces, y uno fue muy particular. Uno fue también para meditar, para viajar, y un montón de historias. O sea, era un tío así como muy reflexivo. Pero uno de los años sabáticos se lo tomó como en los años 60. Hay que entender que Sonny Rollins, al nombre que decimos adiós, en los años 40 ya estaba tocando. O sea, en los años 40 y largos ya estaba tocando. O sea, que imaginaos la historia de que te podía contar este hombre. Se tomó un año sabático para tocar en un puente en Nueva York. O sea, él estuvo en un puente físico.
1: No, jueves a domingo.
0: Sí, o sea, debajo un puente. O sea, que como que no sé si es debajo exactamente en qué lugar del puente, pero estuvo un año entero tocando. Y parece ser como que él fue muy feliz tocando en la calle, y hubo un momento en el que de repente tuvo que volver a la vida profesional, vamos a decirlo de esta manera, porque él, ya te digo, o sea, estaba. Grabó, es muy curioso, o sea, grabó con los Rolling Stones, o sea, que es como un nombre fundamental, ¿no? O sea, Sonny Rollins con los Rollins. Bueno, perdón, claro. No sé, con los Stones. Pero lo curioso.
1: Esto lo vamos a sacar.
0: Termina,
1: No,
0: con los Stones. Solo por rematar, es interesante como él de repente dice que se le pasó el año enseguida, que de repente fue como, ah, wow, o sea, yo lo que quería era tocar, ¿no? O sea, y eso es un poco la naturaleza de estos músicos, ¿no? Tocaban debajo del agua, ¿no? Tocaban, sí, o sea, es un tipo que vivió en Harlem con 9 años y que ya le dieron un saxofón y que fue su modo de vida, ¿no? O sea, y que despedimos casi con 100, ¿no? O sea, estos breves minutos y esta cháchara que te da tu karma no da para que realmente entendamos la dimensión de todo un Sonny Rollins. Así que, básicamente, tú buscas ahí Sonny Rollins, pero no los Rollins, sino Sonny Rollins, y ya te vas enterando un poco de lo que va la cosa.
1: Vale, pues ¿qué quieres? ¿Quieres saludar a la chica que tienes aquí a tu vera?
0: Hola, ¿qué pasa? ¿Cómo estás?
2: Pues a gustísimo. ¿Pero qué hace aquí?
0: ¿Aquí? ¿Pero te toca ya?
2: Me toca ya. Me he adelantado un poquito.
1: No.
0: Ah, ¿te toca a ti?
2: Yo me he adelantado un poquito. Es verdad que ya que venía, entró. Así que es que además vengo motivada. Hoy vengo de mayo, de verano, de que ya hace calor, vengo con todo.
0: Se llama Lara Gil.
1: Sigue siendo
2: Lara Gil. Ansante, es la misma que siempre. Y nada, vengo a hablar del cuerpo porque es mi tema. Claro. Es lo que más me gusta a mí.
0: El cuerpo y alma.
2: Y el cuerpo y alma se puede seguir hablando del cuerpo. Así que venía a contaros una cosa.
0: ¿Qué pasó?
2: Mirad, el otro día yo estaba leyéndome un libro, que es algo que se puede hacer con el cuerpo, ¿no? Estaba yo ahí tumbadita un domingo leyendo, y me estaba leyendo un libro que se llama Causas naturales, cómo nos matamos para vivir más. ¿A que está guapo?
0: Miedo
2: me da por dónde va a ir, ¿no?
0: Yeah.
2: Pues en el libro, que está guapísimo, ¿no? Que es como todo un ensayo sobre esta obsesión que tenemos por estar sanos y por vivir más, ¿no? Como que vivimos casi en una batalla contra la muerte, ¿no? De llegar como a viejos súper sanos. Esta cosa de ver gente de 90, 100 años musculada, ¿no? Haciendo ejercicio. Cómo esto nos está costando la vida. O sea, se nos está yendo una parte de la vida entre las manos mientras queremos vivir más, ¿no?
1: Total.
2: Entonces, en esta idea que hablamos de esto, muchas veces nosotros aquí, de repente leí un concepto que dije, ¿qué? Empezaron a hablar del biohacking. ¿Habéis oído hablar de esto?
0: Esto no, no lo tenemos.
3: Mola.
2: Esto no,
3: o sea, mola.
2: El
3: nombre,
0: mola como nombre, pero no sé si...
2: Mola como nombre. Yo dije, ¿qué, qué? Entonces empecé ahí Google a buscar, ¿no? Me leí ahí algún artículo porque me sonó a... Dije, esto se lo ha inventado un señor aburrido.
3: Sí, o sea, parecía un poco. Sí,
2: biohacking suena a señor que se levanta a las 5 de la mañana y que, como eso ya todo el mundo le está diciendo que es raro, pues le ha puesto un nombre, ¿no? De, para que parezca ciencia, pero pinta raro, ¿no? Entonces, investigando, resulta que, bueno, que es verdad que tiene mucho el biohacking de cripto bro, de hombre que no se hace a sí mismo con el deporte, con la alimentación.
0: Burpees,
2: ¿no? Dubidú, pues es este rollo. Pero resulta que es que este movimiento del biohacking empezó en los años 80, más o menos. Y era un movimiento bastante underground. O sea, era algo que era como muy de cultura de garaje, de hazte tú mismo las cosas en casa, gente con ciertas discapacidades, con enfermedades que en esa época pues no se investigaban, que no tenían ningún tipo de asistencia en la vida, ¿no? Empezaron como a buscar formas de hackear el sistema para poder vivir. Uh-huh. Que esto es el biohacking, ¿no? Mira. Es una mezcla entre la biología y el arte del hackeo. Entonces yo, que soy muy básica y muy de humanidades, dije, vamos a ver. La biología es, así de primero de primaria, es estudiar a los seres vivos, ¿no? O sea, es la vida.
0: A ver, bio.
2: Bio, ¿no?
0: Bio es el pasillo ese que hay en el Mercadona. Eso es,
2: ¿no? Claro, bio es ecológico y un champiñón y nosotras sí. Aquí, ¿no? O sea, Exacto. Eso es lo que es bio, ¿no? Y hackear, que tampoco, que a mí yo en el Excel me sé dos fórmulas. O sea, tampoco creáis que me sé mucho lo que es hackear, claro. Hackear es meterte en un sistema, ¿no? Ver sus debilidades, conocer por dentro un sistema informático y desde dentro del sistema modificarlo para conseguir alguna cosa. Vale. Hay muchos tipos de hackeo, pues están los buenos, están las malas, ¿no? Hay de todo, está el hackeo más institucional, está pues toda esta cosa de Anonymous, de a partir, ¿no? De modificar y reventar un poco nuestros sistemas informáticos, cambiar un poco lo que esté pasando, ¿no? Entonces el biohacking es meterte dentro de un sistema vivo, o sea, de nuestro cuerpo, entender al cuerpo como un ordenador, como una máquina, y conocer bien cómo funciona pues, el sistema inmunológico, la circulación, los órganos, entender bien cómo funcionan para hackearlos y conseguir que el cuerpo viva más y esté más sano.
3: Vale.
2: Muy fuerte. O sea, muy fuerte porque yo pensé, a ver... Esto un poco, pues todo el mundo somos biohackers, sí. ¿No? O sea...
1: No te comes el chorro entero,
0: exacto, biohacker. Si no te comes...
2: Biohackea un poco, ¿no?
0: Media de torrendo,
2: pues, claro.
1: Medio
2: claro, semi-hackers, ¿no?
1: Semi-hackers.
2: O sea, pues en la vitamina C, ¿no? Yo me... Jaque mate. Cuando te tomas el torrendo entero, jaque mate ya.
1: En los funerales, no has sido capaz.
2: Claro, es...
1: No pudo hackear.
2: Claro, al final somos malos hackers todo el mundo porque la palmamos todavía, o sea, que eso es inevitable, ¿no? Pero pues eso, justo, yo por ejemplo me tomo mi vitamina C, me tomo una pastillita de vitamina C, pues según esta gente yo estoy un poco en el movimiento hacker, ¿no? O yo qué sé, pues cuando llega la menopausia muchas mujeres empezamos a tomar cúrcuma, calcio, empezamos, sí. Digo.
0: Madre
2: yo,
0: mía.
2: Ella no sabe en qué años tiene, porque no tiene menopausia, pero ya se lo siente. No, pero pues la cosa de tomar cúrcuma.
0: Cosas pasa, Lara. Madre mía. Y eso que estaba leyendo un domingo, ¿eh? O sea.
2: Yo estaba leyendo y me vino la menopausia, empecé a hackear, lo que sea. Entonces, seguro que vosotros hacéis cosas de hacker con vuestro cuerpo.
1: Pero, sí, claro, creo, o sea, sí, claro.
2: No
1: claro,
2: sé,
1: claro.
2: Hidrataros más, beber más agua de la que os apetece, pero ¿no?
1: Ponerse crema del sol es hackear un poco también.
2: También, claro.
0: O sea, perdón, pero de eso ponernos unas gafas amarillas estamos aún...
2: Claro, es que los límites son muy difusos. Entonces yo decía, claro. Pero vamos a ver, ¿qué tiene que tener un biohacker para ser un biohacker y no ser simplemente una persona pues, que sube las escaleras en vez del ascensor para que las articulaciones no se le enquisten, claro, ¿sabes? Claro. Entonces, es verdad que no, que es lo mismo, o sea, que es una cosa muy masculina de darse nombres, sí. Nombre, ¿no? Importancia, como importancia, sí. A algo que hacemos todas las personas. Claro. Pero es verdad que sí que hay un puntito más en esta ciencia que no se estudia en ninguna universidad, no, pero bueno, que es un poco pues ya este salto a ponerte un reloj y controlar las pulsaciones. Esta cosa de medir exactamente los pasos. O, por ejemplo, un ejemplo muy claro es el ayuno intermitente, porque el ayuno intermitente intermitente no es una dieta que simplemente para perder peso, es dejar de comer para que tu cuerpo entre en un estado de cetosis, o sea, como cambiar el estado del cuerpo de conservación y para que empiece a consumir más grasa de tu cuerpo, ¿no? Yeah. Esto ya no es como un poco menos, no, esto ya es empiezo a investigar, ¿no? Cómo funciona el cuerpo para quemar grasa y entonces me convierto, ¿no?, así como en una tecnóloga de mi cuerpo.
0: A mí lo llaman cumplir 40, pero vamos, o sea, más o menos es eso.
1: No, pero están los multimillonarios, estos chalaos que hacen como una especie de estudio completo del cuerpo y dicen, mira, pues ahora tú tienes 80% de probabilidades de cáncer, el corazón, no sé qué, voy a por ti. Entonces cada día te levantas para...
2: Joder
1: a Dios.
2: Efectivamente, ¿no? Es esta batalla contra la muerte que además la hacen sobre todo gente con dinero, claro, y gente aburrida, me imagino, que no tiene otro problema.
1: Jefe, claro.
2: Claro, claro. Es muy curioso porque en el libro, la autora, que es que no estoy diciendo su nombre porque no lo sé pronunciar, o sea, una sinvergüenza. Bárbara Eismann.
1: Una sinvergüenza.
2: En el libro, la autora va analizando toda esta gente, estos gurús que hacen libros sobre cómo llegar a los 100 años, sí, gente que da conferencias, tal, y entonces se dedica a investigar cómo han muerto. En plan, no, vamos a ver si es verdad, lista, vamos a ver si es verdad que se puede llegar a los 100. Y entonces va descubriendo que no pasaban de los 60, 70, la mayoría. Ah, sí. Claro que no funcionaban sus consejos, porque te puede atropellar un coche, por ejemplo.
1: Claro.
2: O el cáncer, chicas, si no lo ha descubierto la ciencia, cómo se cura, vas a tú, a base de magnesio y de deporte, frenarlo, ¿sabes? Como que al final... Es que la vida se impone.
1: Coño, ¿cáncer de pulmón? ¿Se toma magnesio esta mañana?
2: Claro. Si me levanto a las 5 de la mañana, pero ¿cómo es posible, no? Si
1: llevo haciendo burpees toda la tarde.
0: ¿A qué edad murieron los de saber vivir? A ver, está bien.
2: Ah, pero están muertos.
0: No lo sé. Igual
2: los de
0: vivos.
2: Saber vivir.
1: Estamos hablando de los guionistas.
0: ¿De sí.
2: De los cámaras, de el equipo. Entonces, bueno, como que esta idea de que ya. Además es súper interesante, si lo encuentras, danos el dato, ¿eh?
0: 84 años es el de saber vivir, ¿eh?
2: Bueno, pues que igual él sí sabía vivir.
0: Manuel Torreiglesias. ¿Y tú, con todo el pelo?
1: Dale.
2: Y sí, con todo el pelo, muy fuerte. Bueno, pues una excepción, diría yo. Y que, bueno, que igual también, que esto habla de que saber vivir en base a qué, ¿no? Como a llegar con pelo. Bueno, pues, ya. Vale, pero esta era una cosa que yo os quería decir. Yo he estado viendo muchos biohackers esta semana. Les he escuchado, porque yo hago mis deberes, me he oído sus podcasts. Y yo te digo que se sabrán hackear su cuerpo, todo lo que ellos quieran, lo tendrán muy controlado, pero el programa de una lavadora, vamos, os digo que no tienen ni pajolera idea. O sea, yo veía a esa gente y decía, no sabes programar el lavavajillas, estoy 100% convencida.
1: Pero estamos hablando como Felipe González hablando de Zapatero, que no tiene capacidad para eso, o que son pijos y que no les hace falta.
2: Que son pijos y un poco señoros, que, claro, que vale. Por ejemplo, los vale. Cuidados hacia afuera, ¿no? Que se saben vale. Muy bien cuidar a ellos. Pero, por ejemplo, la medicación de su madre, ¿se la saben? A mí me da que no. El horario del chiquillo, de las extraescolares.
0: El pie,
2: claro,
0: los zapatos.
2: Es que se saben esas cosas porque a ver si estamos programando mal, ¿no? Que esta es un poco como lo que yo pensaba, yo decía, bueno, no está mal la idea, ¿no? De ver el sistema que falla y decir, me cuelo, me meto por ahí, sí. Lo reprogramo. Pero hombre, si estás reprogramándote todo el rato para mirarte a ti mismo, para salvarte a ti mismo, claro. ¿No? Esto es una movida que huele a neoliberalismo y a un proyecto del cuerpo, que esto lo hablamos mucho, de sálvate a ti misma, ¿no? En un sistema que te deja sola, ¿no? Entonces, bueno, además hay una, o sea, que es un poco perturbador porque todo el mundo tenemos un poco estas ideas. Hay en el libro que os hablé el otro día de grasa, contaron que se está empezando a ver que en las comunidades católicas está empezando a haber una preocupación, que esto es que es muy fuerte, ¿eh? Una preocupación porque a ver si cuando lleguen al cielo van a estar gordas las personas y no van a estar sanas. Y esto se está en los estudios que se hacen sobre las nuevas comunidades y la nueva fe cristiana, sí. Es una sí, hay gente que está preocupada que a ver si cuando llegue al otro lado va a estar igual de gorda.
1: Pero hay un punto en que también dices, bueno, mira, tú vas, o sea, lo que sea te lo mereces. O sea, que hay un punto en que si eres, no eres capaz de diferenciar la felicidad de los likes, pues chico, pues te va a ir mal, pero quiero decir, lo que en el pecado lleva la penitencia. Pues
2: claro, pero es que es difícil, ¿eh? Es que es difícil saber diferenciar qué es lo bueno y qué es lo malo cuando estamos bombardeadas de información todo el rato sobre cómo hackearnos a nosotras, ¿no? Entonces, bueno, así yo, como para ir acabando, pero no que no quiero yo que no seáis personas informadas. O sea, que cuando os hablen de biohacking, que sepáis que
1: sí.
2: De lo que estamos hablando.
1: De la sinvergüenza esa.
2: Claro. Claro, que yo propongo que hackeemos el sistema. O sea, no quiero que nadie se piense aquí que yo estoy en contra de la tecnología el hackeo. No. Pero que pensemos cuáles son los sistemas que realmente nos están dando problemas. O sea, vamos a ver. Igual se puede vivir un poco inflamada, ¿no? O con una esperanza de vida que no sea de 100 y que sea de 90, pero a lo mejor necesitas un barrio en el que se pueda vivir, ¿no? Una casa en la que pueda vivir, un sistema sanitario en el que te puedan atender. Entonces yo pensaba, tío, vamos a hackear, pero vamos a hackear colectivamente. Lo que hacen muchos colectivos, una asamblea, eso sí que es biohacker. Una asamblea de un colectivo que se organiza para organizar una manifestación como la del domingo pasado, ¿no? Como que al final hay muchas formas de hackear, pero que no se nos olviden las prioridades, ¿no?
1: Hombre, incluso defendamos el hackeo tradicional, que es hackear el puto algoritmo de Instagram, ya verás cómo te adelgazas.
2: Claro, pero es que eso es difícil, ¿eh? Yo intento hackearlo, pero no me aparecen unos muñequitos y unos animalitos bailando que me seducen muy rápido. O sea, esto es importante.
0: Cuesta. Bueno, que cada palo aguante su vela. Hay otra manera más, no te queda decirlo, pero no lo voy a hacer. Y efectivamente, no nos cansemos de pensar en esta cosa que ya intuyo lo que el discurso de Lara, que es que todo ese cuerpo así como tan, que intenta la sociedad que tengas así tan nuevito, lo quiere para que lo utilices en pos de esta máquina una y otra y otra y otra vez hasta que dejes de ser útil. Ea.
2: Ea.
1: Adiós, Lara. Hasta luego.
2: Adiós.

0: Aquí tenemos este Poquita Fe de Ángel Stanich. Nos ha llegado una invitación en forma de póster. O sea, que aquí tenemos el próximo concierto del próximo. Espero que no sea el próximo, sino un concierto bien trascendente de Ángel Stanich que se realizará el viernes 2 de abril. Y yo de repente decía, digo, claro, viernes 2 de abril, claro, sí, viernes 2 de abril de 2027. Claro, o sea, que en la Sala de la Riviera de Madrid, así que aquí tenéis póster bueno. Fin de gira de Por la Hierba. O sea, lo bueno es que todavía le queda un año a esto. Lo malo es que cuando quieres empezar a buscar las entradas, ya luego no quedan. Así que tú sabrás.
1: 26 pavos ahora, 30 en taquilla.
0: Ya está.
1: O sea, ya te lo dice el dibujito.
0: Aprovechalo ahora antes de que rechace invitaciones y disfrute de los conciertos de Ángel Stanich. Así que aquí queda el fin de gira de Por la Hierba. De nuestro querido y admirado Ángel Stanich.

0: Tengo aquí a Mateo Sujatovic, al cual no le he preguntado nunca. Le damos la bienvenida de nuevo a Mañana Más, Conociendo Rusia.
1: ¿Qué tal?
0: En España, no se nos pierdan desde el mes de julio en Valladolid, Barcelona, Granada, Valencia, Badajoz, Gijón y en el Esgremi de Mallorca, grandísimo sitio. ¿Hasta qué punto ha llegado la historia de Robe Iniesta de Extremoduro a Argentina? Tengo la sensación que son nombres que, pues como Patricio Rey, ¿no? O sea, los Redondos de Ricota, por ejemplo, aquí en España, nos perdemos, ¿no? Y no sé hasta qué punto Extremoduro llegó para allá.
2: Mira, la realidad es que es increíble cómo, siendo dos países que hablamos el mismo idioma, compartimos tantas cosas, algunas cuestiones importantísimas de la cultura musical de cada país no hayan calado profundo en cruzando el charco, ¿no? Yo ya de estar tantos años viniendo acá e incluso haber vivido de chico, hay un nivel de cultura y más que nada musical que controlo muchísimo, pero bueno, si vos decís Robe Iniesta, quizás en Argentina, quizás hay mucha gente, la mayoría que no va a saber quién es, pero sí, Extremoduro es un... Claro. Como el nombre del grupo es me parece que sí es más conocido.
0: Conste que los que tenemos para sonrojar somos nosotros, ¿eh? O sea,
3: sí,
0: que
3: a nosotros nos pasa eso con todos los grandes, incluso.
0: Efectivamente. Ya Spinetta, Charlie, Fito, o sea, Calamaro es el que llega.
3: ¿Conoces el nombre?
0: Largo, etcétera.
3: Nombre sí.
0: Ahora es cuando subiría mi foto con Charlie, pero no la voy a poder subir porque no la he mandado. Pero bueno, ahora la comparto para
2: pero sí, acá pasa lo mismo.
0: Claro.
2: Es una locura que para nosotros Charlie García sea tan importante. Y que bueno, que incluso los músicos acá, la mayoría no lo escuchó, y ya escucharlo de grande empieza a ser un poco complicado.
0: Exacto.
2: Son cosas que si no las escuchás a veces de chico... Es difícil, ¿viste?
0: Exacto, ya le perdiste el contexto. Y eso es interesante. Hoy recibimos a Mateo, la última vez que vino le acaban de dar un Gardel en la madrugada anterior. No te han dado ningún premio esta madrugada, ¿no?
2: Esta madrugada no, ¿sabes? Pero bueno, lo loco es que debe haber sido más o menos hace un año que vino, porque hoy a la noche son los Gardel. O sea, si hubiese venido mañana, en una de esas,
0: el aniversario,
2: que repetir.
0: ¿No?
3: Es verdad. Bueno,
0: lo interesante es que a tu amigo Leiva le pueden caer un montón hoy. Sí. Hoy son los premios de la Academia de la Música.
2: Sí.
0: No sé si como última noche
2: no sé si
0: vas a pasar por allí o si...
2: Sí, voy a ir con él.
0: O sea, y mañana tomas el vuelo de vuelta.
2: Sí.
0: Ok. ¿Vas de consorte?
2: ¿Cómo?
0: ¿Vas de consorte? ¿De acompañante consorte?
2: Sí,
0: o sea,
2: exacto.
0: Como haréis la alfombra roja
2: de
0: la
2: mano,
0: como que haya acabado. O sea que está muy bien. En este caso, Leiva se puede llevar unos cuantos premios por canciones como esta. Y sabes que es curioso ver cómo tenéis, cómo ya os asimilamos juntos, que estaba escuchando el riff de películas de acción y he tenido que mirar en créditos quién de los dos lo había hecho, porque tenéis una manera de tocar ya tan particular y tan producido de una manera tan exacta que escuchad esto. A ver quién ha hecho el riff.

0: cierto, eres parte contratante de la parte contratante de Gigante, o sea, tú estabas ahí en Sonic Ranch, pero es muy bonito ya no diferenciar dónde acaba uno y a veces empieza el otro. Creo que Leiva está trabajando ahora con Nico también, con Nico sí. Cotton, con el que has producido toda esta canción, o sea, ¿sois conscientes de cómo se trenza todo?
1: Sí,
0: ya?
1: Sí, vamos juntos en el camino, cada cual haciendo lo suyo, pero compartiéndonos las cosas y bueno, y obviamente cuando admirás a tu amigo lo que hace, hay algo también de eso que te lo llevas, ¿no? Y se empiezan como a juntar esas cosas.
0: ¿Qué te llevas tú de esta semana en España? No sé si te lo digo de lo material y de lo espiritual. No sé si de repente es como, mira, he conocido una comida que no conocía, he conocido un grupo que no conocía, me llevo una noche que tampoco sé muy bien lo que pasó, y desayuné una cosa que no sabía muy bien qué era. O sea, que esas típicas cosas que parece que no marcan y que luego a lo mejor en el futuro estallan.
1: Mira, fueron días muy, muy lindos, muy especiales. Me junté a componer con mucha gente. Así que me llevó.
0: ¿Se puede contar?
1: Y viste.
2: No tanto.
1: Esas cosas uno se las queda un poco.
0: Uy, vale.
1: Pero eso, me llevó gente nueva, nuevos amigos, canciones. Partidos de tenis que jugué y que tuve
0: que la verdad también es de tenis también, sí.
1: Mejores resultados, tuve buenos resultados.
2: Ah, Leiva te llevó por el circuito ese del ATP musical.
1: No, eso no sé si no fue hace un par de semanas.
0: Sí, fue un poquito antes, sí.
1: Pero fue un viaje, la verdad que espectacular. Y al llegué pensando que hacía muchísimo calor y me cagué de frío, mal. Dije, ¿cómo no me traje la campera? Pero por suerte a los dos días empezó a salir el sol, que está hace ya como está. 5 días, que está impresionante.
0: Sí, ya estamos medio locos aquí, o sea, ¿cómo funciona? Ya sabes, los conciertos en Valladolid antes de julio, el 6 de julio en Barcelona, 10 en Granada, va para Valencia después, para Badajoz, para Gijón y para Mallorca. Hemos visto a la gente con la que compartes cartel, no sé si hace falta hacer las presentaciones, uno de los conciertos es con Gara Durán.
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0: ¿Te lo miras un poco todo eso? O sea, que ¿con quién compartes? ¿Tuviste la oportunidad por lo menos ya de investigar un poco en Gara? Si no, lo compartimos ahora, ¿eh?
1: Por favor, contámelo.
0: Contámelo, por favor. Es una artista canaria, muy talentosa, en este caso con un vínculo emocional con otro músico también, que es Barry B, que ahora mismo es un músico que está con una proyección muy, muy potente. Y tengo la impresión que aquí, o sea, mira, me ráfaga otra vez, yo creo que aquí sí que puedes tener ahí como... Aquí a Colabo huele, ¿eh? O sea, te digo, o sea, Gara...
1: Ahí había justo un espacio para mí, ¿no?
0: Claro, ya está, o sea, como ahí venía justo en el momento del solo.
1: Ese era mi lugar.
0: Relleno. Ahora, otros dos conciertos te los haces con Loquillo.
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0: Yo quiero entender, por lo que puede ser evidente en este estudio ahora mismo, que te han explicado quién es Loquillo.
1: Sí, sé
2: perfectamente. No hace falta que Carmona se meta en un lío, ¿no?
0: Exacto.
1: No, sí, sabemos.
0: ¿Y qué tal?
1: Bien, o sea...
0: ¿Ya se habéis juntado?
2: Clásico.
1: No,
0: vale.
1: Pero ahora vamos a tener el gusto.
0: Ok. Vale. Cuando te tocan personas de este, digamos, con mucho peso, ya tienes también un poco la mano izquierda de saber un poco cómo trabajar. Tú has trabajado también con artistas así como con mucha historia. ¿Ya tienes mano izquierda para saber un poco cómo bascular una cosa con la otra?
1: Sí, obvio. Ya son muchos años de conocer... nada, como el rubro de conocer muchos colegas y por suerte en general la gente es muy amable y viniendo de un lado al otro todo el mundo es como muy gentil conmigo.
0: De hecho, Mateo, el otro día en una radio argentina escuchamos una entrevista tuya en la que comentabas esto sobre una banda española que ya me ha producido un poco de curiosidad. Si ya no me has dicho lo de las colabos, esta sí que por lo menos te tengo que pedir un poco, a ver si me puedes decir qué es o quiénes son.
1: Escuchaba a unos artistas españoles jóvenes que son muy alternativos y que se preocupan cero por el presupuesto, por grabar en el estudio de no sé qué, graban todo como el
4: culo.
1: Sí, sí. Y es mortal igual, ¿viste? La música es buenísima, entonces...
0: ¿Quién estabas escuchando?
1: No puedo decirlo. Hay un chico que me gusta mucho que se llama Tristán.
0: Sí, claro.
1: Que tiene temazos y que... La realidad es que no sé muy bien cómo grabó, no tengo ni idea, pero se escucha que no son producciones hechas, viste, que no se fueron a Los Ángeles a grabar. Que la estética de haberlo hecho con los recursos que tienen, también casa, eso, ¿no? Es estética, ¿no?
0: Sí, lo estás está clavando, Mateo. Tristán pertenece a una nueva generación de músicos españoles que ahora mismo algunos tienen mucho nombre, como por ejemplo Rusoski o Ralph Fichó, y están todos más o menos Teo Planel, Teo Lucadamo, Jude Line, es un montón de historias, y uno de ellos es Tristán, que cuando vino al programa nos contó que grabó el disco en 2 semanas con su productor Roy Borland, con lo que tenía y las canciones que tenía. O sea, me refiero, si lo hubiera grabado en otras 2 semanas distintas, hubiera grabado otro disco. O sea, que sí.
1: Bueno, más o menos le pegué, digamos.
2: Total, total.
0: Sí, sí, de eso, mira, lo podemos escuchar, total. O sea, que por ahí, o sea, que sí, sí vas en lo adecuado, que efectivamente...

0: De hecho, me interesa mucho esa parte, ¿no? Porque yo, claro, cuando veo a Tristán, yo entiendo su contexto, está Roy Borland, está Rusoski, no sé qué, no sé cuántos, sí. Pero ¿qué pasa cuando no está el contexto? Que es lo que tú no tienes y de repente encuentras el valor en algo, ¿no? De decir, ah, vale, ya veo que lo que graban, lo graban ahí como a su bola, pero algo pasa, algo uh-huh. pasa ahí, ¿no? Qué bonito cuando lo ves fuera de contexto y le encuentras la calidad o le encuentras algo de chicha, algo de carne.
1: Sí, sí, eso está... En los discos de ellos, lo que hace Teo, que también está buenísimo, se nota que hay una comunidad.
0: Ahí. Claro, sí, sí.
1: Porque entre todos son distintos, pero hay cositas que se nota que entre todos están.
2: Van de vacaciones juntos.
0: Sí, sí, sí.
2: Eso
0: sí.
2: Te marca.
0: Claramente. Esto huele a fin de semana.
2: Huele a Airbnb.
0: Efectivamente. O sea, por ahí han pasado más cosas de lo que uno piensa, ¿eh? O sea, que allá que va. Mateo... La gira que estabas haciendo en Argentina hasta hace bien poco era Mateo. No sé si va a ser esa también, la que vas a hacer aquí en España o bien...
1: No, acá en verdad de algún modo me despido por un rato de mis compañeros que venimos a hacer todo julio acá juntos y en septiembre, octubre comienzo la gira que se llama Mateo, que donde estoy solo en el escenario, donde por un ratito los dejo a los chicos y hago toda mi discografía. Con el piano y con la guitarra y etcétera.
0: Ese momento de los artistas a nosotros nos encanta, que es cuando uno pone su nombre de pila, o sea, cuando Bárbara Streisand saca el disco que se llama Bárbara, ¿sabes? O sea, ese tipo de cosas. De hecho, tenemos algunos ejemplos, ¿eh? O sea, por ejemplo, Enrique Iglesias, creo que tenemos la imagen, cuando Enrique Iglesias sacó el disco que se llamaba ya Enrique directamente, hay dos posibilidades, Mateo. Uno, ponerte el nombre de pila, que eso pasa mucho, o tu signo zodiacal, que esto lo hizo su padre con Libra. Ahí lo tienes también, ¿no? O sea, cuando se llaman Escorpio, Capricornio, creo que eres tú, o sea, lo digo para a lo mejor para alguna futura, o sea, como que
2: yo solo.
0: Ese momento. Ahora, claro, ¿dónde termina Mateo? ¿Dónde empieza Conociendo Rusia? Sabiendo que Conociendo Rusia eres tú, es un poco, claro, simplemente pues que en este caso lo haces sin compadres, como que te lo montas tú.
1: Exacto, yo creo que en este caso lo que yo lanzo no es un disco, sino es un tour que tiene mi nombre propio, porque también me parece un buen modo de contar de esa forma que estoy solo en el escenario, ¿no?
0: Claro.
1: Que no estoy acompañado de los chicos. Y es algo que me gusta mucho hacer, cantar las canciones solo con el instrumento, poder reversionarlas,
0: claro.
1: Poder ir cambiando mientras está sucediendo el show las cosas un poquito más, depende cómo las vas sintiendo, cuando estás con toda la banda es un show un poco más... Que ya lo ensayaste y va a ser así, ¿viste? No.
0: Me obsesioné mucho y todavía lo sigo teniendo por ahí, Mateo, sobre una teoría que es que a mí me gusta escuchar las canciones. Es que creo que el mejor songbook, ¿no? Que el mejor legado que puede dejar un compositor son las canciones interpretadas por él, aunque no sea, en este caso tú sí eres tu intérprete, ¿no? Pero para mí, por ejemplo, hay un disco por ahí de Jovín a voz y piano, donde él canta las canciones que luego canta todo el mundo, pero me encanta escucharlas por el compositor José Alfredo, ¿no? Ese tipo de compositores que es como qué bonito escucharlo por el que las sintió, en cierto modo. No sé si con esos acústicos uno se acerca más a esa sensación inicial,
1: sí,
0: de lo que le pasó.
1: Por supuesto, sí, porque volvés un poco a cuando compusiste la canción, que quizás es un momento que estás re en otro momento. Pero lo loco es que hay canciones que componés, pasa el tiempo que quizás después no conectás tanto con eso que escribiste, pero después en otro momento volvés a entrar. Y eso te lo enterás mucho cuando las estás cantando en ese formato.
0: Eso le pasaba a Leiva con Princesas, ¿eh? O sea, que el tío decía que no quería tocar princesas y de repente fue como, pues si está aquí la gente.
2: La gente la quiere.
0: Pues venga, la tocamos y ya está.
2: ¿Y notas mucho la diferencia entre las giras? Decíamos antes que Alice cuando viene a Madrid dice que en su barrio él es de allí y cuando llega a Madrid se pone la gafa de sol y es un poco una estrella. No sé si tú notas un poco la diferencia entre cuando haces la gira en España y cuando la haces en Argentina o...
1: Sí, es muy distinto, en cada lugar es diferente, por la convocatoria, porque es distinto en la calle.
2: La reacción, claro.
1: Que te reconocen más, que te reconocen menos, pero bueno, eso está bueno también, que en cada lugar uno se va sintiendo diferente y te genera cosas distintas a la hora de hacer concierto.
0: Claro, eso siempre lo comentamos, tuvimos la oportunidad de entrevistar a Gustavo Cerati dos veces y las dos veces nos comentó lo mismo, ¿no? Que adoraba España porque podía caminar era la única avenida donde se hablara español en toda América, en todo el lugar donde se hablara español, en la que podía bajar una calle como la Gran Vía sin que le pararan cada medio metro,
1: tiempo,
0: ¿no? O sea que
1: es una locura. ¿Sabes?
0: ¿Puedo compartir mi foto con Charlie ahora?
2: O sea, venga, pesado.
0: Venga, ya está, venga, ya
2: sí.
0: Voy. Ahí está. Madre mía, ¿eh? O sea, buen tiempo, sí señor. O sea que
1: buena, ¿eh?
0: Precisamente en un homenaje que le hicieron en unos premios, de estos premios también de la música española. O sea que
1: ah, mira.
0: Eso es mi mayor tesoro en este caso, Mateo.
1: Qué
0: o sea, poder haber podido entrevistar a Charlie,
1: fue
0: como
1: foto.
0: Que hay que darla para siempre. El caso, no nos perdamos, volvamos a la entrevista. Hemos dicho que no había diferencia entre Mateo y Leo Sujatovic. ¿Qué tal si en este caso pudiéramos encontrar a Mateo Sujatovic y a Conociendo Rusia haciendo un dueto? No sé si has encontrado un artista que se llama Mateo Sujatovic y que está en Spotify. No sé si has podido escucharlo.
1: Hay uno.
2: No estamos hablando de plagio ni nada.
0: No. O sea, lo hemos buscado. De hecho, tiene varias canciones que se llaman Energía y Cosas. Yo creo que lo que hace son como fondos para sí. Radio. Aquí tienes a Mateo Sujatovic, juro que existe, interpretando Energía Informativo.
2: Pues sí, es Energía Informativa, sí señor.
0: Sí. Y ojo porque Mateo Sujatovic también tiene otra canción que se llama Energía Tránsito, supongo que para la música del tráfico, que esta me ha encantado. Un poco parecida. Con claxons.
1: Claro, todas cosas de radio, ¿no?
0: Claro. ¿Crees que habría alguna posibilidad de hacer una colaboración?
1: Me voy a tener que encargar.
2: Ahora, departamento legal, por favor.
1: Ahora voy a hacer unos llamados.
0: O sea, siquiera por poner Conociendo Rusia, featuring Mateo Sujatovic, o sea, yo creo que tiraría bastante. O sea, que
1: continuaría
0: que no estando este Mateo, vamos con otro que igual no le va a dar envidia, que es en caso de Juanes.

0: Estuvimos hace 3 semanas en Bogotá, en Colombia, y me tocó moderar en el BIME una mesa en la cual estaban Dante Spinetta y Juan Aguirre, y ibas precisamente sobre las colaboraciones, ¿no? De cómo al final el mundo está abarrotado de colaboraciones y cómo sobrevivir a ellas. Esta me parece muy elegante, ¿no? O sea, poder ver cómo te encuentras con Juanes. Recuerdo que la última vez que viniste te preguntaba, cuando compusiste con Jorge, tal, pero digo, te dije, yo soy difícil, y decías, no, esto es lo más divertido de la vida, ¿no? O sea, poder juntarte con alguien. Creo que igual lo más bonito es poder hacer una colaboración en la cual tú también has compuesto. No sé si me explico. No es simplemente que te llaman para hacer dos versos solo de guitarrista italiano y estribillo juntos, ¿no? Sino poder meter mano en la canción.
1: Sí, a ver, a veces empezás a componer de cero con hoja en blanco y eso quizás es de lo más interesante porque no existe nada y de ese encuentro te vas a ir con algo hecho por los dos y que tiene en general eso, como la personalidad de ambos artistas, la propuesta de los dos, que un poco de la melodía de uno, que un poco de la melodía del otro, o las palabras, ¿no? Pero bueno, después vienen muchas canciones con propuestas donde la cosa ya está bastante más armada. Y puede o no haber hueco para escribir.
0: ¿Cómo van los códigos así, no? O sea, tú te has sentado con Dressler, con Jorge a escribir, te has sentado con Juanes, ¿no? O sea, es como la vida misma, o sea, es como ver como si alguien lanza algo, es cuestión de esperar, es cuestión de llevar los deberes hechos, o sea, ¿cómo surgen estas ideas?
1: Y mirá, hay de todo, o sea, hay gente que cae con que tiene mucho ya en el móvil, melodías, cosas escritas y tal, como para proponer, o no. Con Jorge caímos los dos en pelotas, o sea, no había nada, y lo dijimos de cero y empezamos a hablar y a agarrar la guitarra y a cantar cosas y de pronto fuimos por un lado. La canción con Juanes es una canción que ya vino bastante armada. Y él me invitó como a cantar y a escribir. O sea, claro. Había hueco, ¿no?
0: Había sitio, ¿no? O sea, aparca donde quieras.
2: Tres estrofas, por ahí.
1: Pasó algo muy lindo, que es que yo la interpreté como una canción de amor, entonces escribí eso. Y él cuando escribí lo mío, me dijo, me encanta que lo hayas interpretado así, pero es una canción que yo le había escrito a mi perro. O sea.
0: Ostras, no me digas eso. O sea,
1: nada
0: perdona.
1: Que ver, sí. ¿Me entendés?
0: Wow, o sea.
1: Él le escribió una canción como de importante a un perro que había fallecido. Entonces, nada, o sea, imagínate, ¿no?
0: O sea, perdón, iba a hacer una broma.
1: Sí, digo, justo.
0: Con un comentario, porque en YouTube, de los cientos de comentarios que hay, encontré uno de los comentarios en el YouTube que ponía: voy por la vida perdido ahora que no estoy contigo. Para mi hermoso y maravilloso labrador que me acompañó 13 años. Te amo, Shih Tzu. Y yo, joder, cada uno interpreta la canción como quiere. Bueno, pues parece ser que esta persona estaba mucho más orientada hacia lo que iba la canción que yo mismo. No sabía, o sea, que realmente iba sobre la muerte de un perro.
1: Tal cual, una locura. Y aparte eso lo escribí yo sin saber lo del perro.
0: Claro. Bueno, pues fuerte, aquí lo tienes. Escuchamos la canción con Jorge, que ya también nos traslada a España. Esta canción, si no me equivoco, está compuesta el día del cumpleaños, del 60 cumpleaños de Jorge Drexler en España. Y hace que todavía te preguntamos un par de cosas sobre España. Una tiene que ver con una foto que hemos encontrado y te pedimos toda la información que nos puedas dar de un pequeño Mateo, en este caso con una indumentaria blanca, que vamos a ver ahora mismo aquí. ¿Hiciste las pruebas del Real Madrid?
1: Hice pruebas del Real Madrid cuando viví acá.
2: ¿Qué dices, tío? Yo también la hice.
1: Ahí tenía 13 años.
0: ¿Tú también hiciste las pruebas del Real Madrid?
2: Igual jugamos juntos. Sí, te hacían.
1: No, pará, vos sos más grande.
0: Sí, yo creo que sí, macho. O sea,
2: ah, claro,
1: no te hagas.
2: Pues yo la hice un poco tarde también, te advierto, y me echaron a los 10 minutos.
1: A los 15 minutos, ¿no? Bueno, a mí yo tardé un par de partidos más para que me echen.
2: ¿Un par de partidos?
1: Sí, un par de partiditos. Pero después jugué en una escuela que tenía el Madrid como una cosa un poco más liviana y se entrenaba en la chopera y en el Retiro. Y el otro día, da casualidad, después de millones de años, que fui a jugar un partidito de fútbol del otro día en la chopera.
0: Wow, mira, no, sí, señor, bonito, ¿eh? O sea que una vez que te has puesto esa camiseta ya no puedes ir para atrás. O sea.
1: Y pasa que después.
2: A la vida.
1: el contexto, viste, marca mucho. Después, estando Messi en el Barça, éramos todos simpatizantes del Barça. Se fue Messi del Barça y a mí lo único que me importa realmente igual es Boca, chicos.
3: Claro, ya está. Sí, sí, ya hemos visto.
1: Podemos hablar de lo que quieran, de que Madrid y tal, pero el jueves juega Boca. Si no ganamos, quedamos afuera de la Libertadores. Así que eso es lo único que me importa.
3: Busquen la guitarra de Mateo en su último disco en directo y entenderán cómo ese Gibson Les Paul tiene dos colores muy claros. Otros dos colores sería también ese azul, otro tipo de azul y el blanco. Te digo rápido, hazme porra. Martes 16 de junio de 2026, Argentina-Argelia, ¿resultado?
1: ¿Cómo? Pará. ¿Quién es? ¿Qué?
2: Argentina-Argelia.
1: ¿Argentina-Argelia cuándo?
3: El día 16 de junio de 2026. O sea, te pido un poco de porra para rematar.
1: Eso, claro, falta poquito. No. Yo creo que eso puede salir 3-0.
3: 3-0, vamos bien. Lunes 22 de junio, en Dallas, Argentina-Austria.
1: 1-0.
3: 1-0, vamos, eso ahí, ¿quién marca?
1: Messi, de penal.
3: Me mira como diciendo, ¿quién crees que marca? Vale, y en 27 de junio de 2026, Jordania contra Argentina en Dallas también.
1: A Jordania le metemos 4. Pero 4-1.
3: ¡A 1, mira!
1: Sí, uno no pueden hacer ellos.
3: En propia meta, claro. O sea,
1: y algo puede pasar, claro. Un córner.
3: Bueno, pues quedas con esas fechas, el 16 de junio, el 22 de junio, el 27 de junio, pero sobre todo, por favor, quedas con estas fechas. Valladolid, 3 de julio con El Loco, 6 de julio con Gara Durán en Barcelona, el 10 de julio en Granada con Molotov y Messier Periné, toma ya, en Valencia el 11 de julio en los Jardines de Viveros, en Badajoz el 16 de julio con El Loco también, en el Teatro La Laboral, precioso, en Gijón el 17 de julio, el 25 de julio en Mallorca en Esgrimi. Qué bien vas a comer.
1: Sí, ¿no?
3: O sea, mamita. Estoy mirando que como, o sea,
2: todo bien.
3: Ahora, no creo que te hagan falta direcciones, pero bueno, cuenta con toda nuestra colaboración para que hagas como nos decía Cerati, decía, cuando vuelvo de España vuelvo con 3 kilos de más. O sea que, en fin, o sea que, allá que va. Un gusto, Mateo.
1: Gracias, chicos, una vez más.
3: Chao,
1: esto va a ser.
3: No se lo pierdan.

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1: Queridos oyentes de La Alborada, paz y bien. En esta madrugada del miércoles te animo, querido hermano, hermana, a hacer un pequeño test y ver si la buena noticia de Jesús va haciendo mella en tu carne, si va dejando huella en tu alma. Porque el cristianismo no responde ante todo a una dinámica meramente atraccional, sino más bien a una dinámica encarnacional. En una sociedad obsesionada por el sentir emociones como prueba inequívoca de vida plena, nos hace bien desplazarnos al mundo de la serenidad y de la autorreflexión para ver dónde caminamos realmente. Es bueno observar si soy una persona capaz de sumar y multiplicar en lugar de restar y dividir. Se supone que los cristianos somos sacramentos, signos de vida nueva, que vamos y vemos más allá y que nos atrevemos a soñar el sueño de Dios, combatiendo las pesadillas en nuestros hermanos y hermanas. Lo hacemos. Observar si soy una persona comprometida desde su vulnerabilidad, solidaria, luchadora contra el mal, esté donde esté, defendiendo la vida contra todo lo que humilla, rebaja, desalienta o degrada. ¿Pongo en riesgo mi estatus y mis seguridades? ¿Voy más allá del siempre se ha hecho así? Observar si soy una persona habitada, no aislada o meramente ocupada. Cuando la vida me despoja, siempre me queda la experiencia de una presencia, la de Jesús resucitado, que me llena de paz, me quita el miedo y me lanza a caminar tras sus huellas. ¿Me encamino hacia Jerusalén o todavía estoy en Egipto o, lo que es peor, en Babia? Y estos rasgos fundamentan un talante comunitario. Creer en el resucitado no es una virtud o un mérito, sino un don, un regalo totalmente gratuito que nadie merece, sino que Dios regala sin que nadie de los que nos consideramos creyentes nos lo hayamos ganado. Así de simple. La Iglesia es ni más ni menos esto. Todo lo demás o está al servicio de esto o sobra. Somos personas de Pascua, cuando nos alegra ser fermento para la masa, luz para quien vive en penumbras y en sombras de muerte. Cuando estamos dispuestos a seguir a Jesús, no hasta un cierto punto, sino hasta el final. Algo tan sencillo así se llama santidad. Ojalá la experimentes hoy. Buen camino.

0: Son las 4, las 3 en Canarias.
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0: Buenas noches. El presidente del gobierno, Pedro Sánchez, se va a reunir a las 9 de esta mañana en el Vaticano con el Papa León XIV en una audiencia que se produce a poco más de una semana de que el pontífice visite nuestro país y en la que se va a escenificar el acercamiento entre el gobierno, la Santa Sede y la Iglesia Española. Tras este encuentro, Sánchez va a ofrecer además una rueda de prensa en la Embajada de España ante la Santa Sede en Roma, en la que van a ser sus primeras palabras tras conocerse más información sobre el sumario del caso de Plus Ultra en el que está investigado el expresidente del gobierno español, José Luis Rodríguez Zapatero. Más datos, Laura Rodríguez, España.
2: Lo previsible es que mantenga su apoyo a Zapatero y descarte adelantar elecciones. Sobre este caso y el estado en el que se encuentra el expresidente del gobierno, se ha pronunciado en la noche en 24 horas Luis Arroyo, consultor de comunicación política y cercano a Zapatero, que reconoce que este último está optimista, pero a la vez preocupado por su futuro y el de sus hijas.
3: Está, bueno, pues con ganas, si es que se puede hablar de ganas, cuando uno está imputado y tiene que ir a ver a un juez, pero con ganas de desmentir esos grandísimos errores que hay en el sumario.
2: Un caso que también se espera que protagonice la sesión de control de hoy en el Congreso, en el que las preguntas van a estar dirigidas a los tres vicepresidentes del Gobierno ante la ausencia de Sánchez.
0: Del exterior, el ejército israelí ha confirmado que un proyectil lanzado desde el Líbano ha cruzado a territorio israelí y ha caído, eso sí, en una zona despejada, tras sonar las alarmas antiaéreas en varias zonas del norte del país. No hay heridos, eso sí, tras la caída, como decimos, de este proyectil lanzado desde el Líbano. Todo mientras por segunda jornada consecutiva el primer ministro israelí, Benjamín Netanyahu, sube el tono de sus amenazas contra el Líbano y amaga con multiplicar sus ataques a la zona, mientras ya ha anunciado que se sigue capturando territorio del sur libanés. Dice Netanyahu que, siguiendo las instrucciones del ministro de Defensa, el jefe del Estado Mayor de las Fuerzas Armadas y él mismo están intensificando sus operaciones en el Líbano, que operan con un amplio contingente sobre el terreno y están tomando el control de zonas estratégicas. Además, añade que están reforzando la seguridad para proteger a las comunidades del norte. Estamos ahora en la Comunidad Valenciana, donde la Comisión de Investigación de la DANA en Les Corts Valencianes tiene previsto aprobar el dictamen de conclusiones del órgano que han pactado el Partido Popular y Vox. Hoy se votará en sede parlamentaria antes de finalizar los trabajos de esa comisión. Un dictamen al que se oponen el Partido Socialista y Compromís porque aseguran que no reconoce la responsabilidad del expresidente Carlos Mazón como presidente en octubre de 2024 de la Generalitat en una tragedia que causó 230 muertos en la provincia y de Valencia y que acusan de gestión negligente. Las asociaciones de las víctimas también se oponen a esas conclusiones.
2: Las asociaciones mayoritarias preparan una respuesta contundente a este dictamen. Además, califican de paripé este foro y consideran que únicamente ha servido para continuar el relato de ambas formaciones sobre la tragedia.
0: Y esta mañana se vuelven a reunir la Consellería de Educación de Valencia y los sindicatos después de que la reunión de este martes para tratar de acabar con la huelga indefinida de la enseñanza valenciana haya acabado sin acuerdo. La bajada de las ratios sigue siendo una línea roja para Comisiones Obreras, UGT y STPB centrales que esperan mejoras por parte de la Generalitat. El coordinador de acción sindical de este PB, Marc Candela, ha asegurado que no se cumple en este caso ni la normativa estatal.
4: Son 22 en primaria y 25 en secundaria, pero que no han arribat ni això, no, ni aquestes mesures, perquè amb l'argument de que no estem ben finançats i per tant això ho assumís la comunitat autònoma.
2: Por su parte, la Consellería defiende que ha escuchado las propuestas de los docentes con esa subida salarial de 200 euros en dos años que sí han aceptado CESIF y AMPE. El secretario autonómico de Educación, Daniel Maceboy, ha asegurado que no tiene sentido continuar la huelga.
5: Cada cual es libre de manifestarse, de salir a la calle, de continuar la huelga si lo consideran oportuno, pero creo que en este momento, con los acuerdos ya firmados y ya ofrecidos, no tiene sentido someter a los claustros, a la tensión que están sometidos.
2: Una huelga indefinida que entra ya en su 13er día lectivo.
0: Es todo. 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

0: darte mucho que decirte. Y además yo me había apuntado un par de cositas porque, ¿sabes qué ocurre? Que al final es que estamos metidos siempre en tantos jaleos, en tantos sitios, con tanta gente, con tantas cosas pendientes, ¿verdad? Que yo te invito a que hagas una cosa que no solemos hacer. Siempre nos anticipamos, ¿no? Y siempre miramos hacia adelante. Yo te invito a que eches la vista unos meses atrás y que pienses en lo que pensabas. Piénsalo un momento. Date cuenta de lo que has evolucionado, de lo distinta, lo distinto que eres. Y sobre todo, que esto quiero recalcar, los miedos que tuviste. Y no solamente eso, sino lo poco que se hicieron realidad. Pues que te sirva de ahora en adelante, ¿vale? No tengas miedos. No termines de confiar en lo que eres, en lo que crees o en cómo te ves, porque todo puede cambiar. En muy poquito tiempo todo puede cambiar. ¡Hala! Ya lo he dicho. Tenemos un programa maravilloso. En esta primera hora, a la vuelta de la esquina, te estoy diciendo, ya en la puerta, porreando la puerta, tengo a Piti Alonso, que trae a una amiga. Lo voy a dejar ahí porque vamos a empezar con ella. Una amiga que conoces, una amiga que te hace gracia, una amiga que te gusta cómo trabaja. Así que nada, no te muevas porque Piti te la va a presentar en un segundito. También tenemos a Héctor Alabadí, que nos va a hablar de la televisión, de cómo está la televisión. Siempre hay muchos temas. Héctor, a mí me pasa como 8 o 9 temas y al final le tengo que decir, pues mira, no tenemos tanto tiempo, sacamos estos 3. Y siempre se queda el chaval con ganas de más. Bueno, pues hoy le vamos a dejar que hable de lo importante que tiene la televisión. Y mi compañera Tatiana Muñoz por fin va a entrar y por fin nos va a meter caña a nosotros mismos. Es decir, va a agarrarse a los mensajes que la gente nos escribe a través de redes sociales, también algún mail, y me va a dejar las cosas claritas. A ver qué le pasa a la gente con el despertador. ¿Les gusta el despertador? A lo mejor no tanto, a lo mejor no todo, nos lo va a contar Tatiana. Y ya que está, pues se queda aquí con nosotros. En la segunda hora nos explica los temas de la tertulia despierta con Torito, con Valeria Ross, con Carlos, ¿qué opinan? Y que lo vamos a pasar muy bien, ¿te parece? Venga, estás en Radio Nacional, no te muevas, ¿eh? Quédate 24 horas como las últimas 24 horas que llevo yo despierto. Ni te me muevas, que son las 4 y 8 de la mañana, las 3 y 8 en Canarias. Llámanos antes de dar paso al 900-137-137. Hoy hablaba con una persona, me decía, ¿cómo vais a estar en directo a esas horas? Pues sí, estamos en directo y tú lo puedes comprobar. Nos llamas y entras en directo y nos cuentas por qué estás despierta, por qué estás despierto. 900-137-137. Ahora sí que sí, llega Piti Alonso con, te lo chivo, Eva H, aquí en El Despertador de Radio Nacional.
1: You keep saying you got something for me. Bueno, pues estamos aquí hoy con en El Despertador, en esta hora mágica, con nuestra invitada de hoy, que pertenece a una generación de cómicos que cambió bastante la manera de entender el humor en televisión y en el escenario en España. Ha pasado por el monólogo, por programas diarios, por galas enormes en directo, por ficción, por teatro, por cine y también por la dirección. Y además lo ha hecho durante más de 20 años sin quedarse atrapada en un único personaje ni en una única versión de sí misma. Ahora gira con Mentes Peligrosas, compartiendo escenario con algunos de los nombres más conocidos de la comedia española. Y hoy queremos hablar con ella del directo, del oficio, del miedo escénico, de cómo cambia el humor con los años y de todo lo que aprendes cuando llevas media vida mirando al público a los ojos. Ay, por favor, qué bonito como me ha quedado esto. Eva H, bienvenida, por favor, por fin, al despertador. Pero qué tal, ¿cómo estás, mujer?
2: Bien hallado, muchísimas gracias. Ya era hora. ¿Cuánto tiempo llevamos hablando de quedar?
1: Pues, unos cuantos. Pues prácticamente desde el primer día que yo llegué a este maravilloso programa.
2: Pues más o menos.
1: Pues
2: más
1: eso.
2: O menos. Muy contenta
1: Pues nada, pues vamos a hablar un poquito de lo que nos trae aquí hoy. Porque mira. En el directo hay una cosa que ocurre, que es para gente muy curiosa, que a veces un teatro entero entra contigo desde el primer minuto y otras veces necesitas mucho más tiempo o no entra directamente. Uh-huh. ¿Cómo lo detectas eso?
2: Yo creo que tengo una ventaja obvia, que es que la risa tiene una contestación inmediata, o la tiene o no la tiene.
1: Ya.
2: Entonces es muy fácil calibrar. Cuando se está haciendo una función más dramática o menos cómica, en definitiva, es un poco más difícil darse cuenta de si eso está funcionando, aunque siempre hay algo en el ambiente que te dice aquí estamos todos a una,
1: yeah,
2: o no, ¿no? No se oyen roces de ropa, no se oye movimiento, pero con la risa es muy fácil. O se ríen o no se ríen. Y si se ríen, pues ya está, ya los tienes en la mano. Otra cosa luego ya es sujetar la caña de pescar y que no se vaya, ¿no?
1: Claro.

0: pero en general es mucho más fácil el detectarlo.
1: Sí, en el escenario además no se corta, no hay red, no hay nada, entonces no hay estás nada. Ahí un poquito como... pero esa parte de riesgo es también un poquito lo que te da marcha para hacerlo.
0: A mí me gusta.
1: A ti te gusta.
0: Sí. Sí, yo cuando has dicho antes en la entradilla, esta tan preciosa, que íbamos a hablar del miedo escénico, pues la verdad es que no... casi no lo he tenido yo nunca, fíjate. O sea, el reto para mí es mucho más alimenticio que el miedo. Entonces no suelo tener miedo en los trabajos. Y eso es una ventaja buenísima.
1: Vale, y luego está también, pues aparte del miedo... que la comedia tiene un ritmo, tiene un... vamos, que una pausa mal puesta puedes cargarte un chiste.
0: Sí, es muy matemático.
1: Un silencio bien colocado puede levantar el chiste.
0: Sí.
1: ¿Esto se aprende o esto
0: sí.
1: se aprende?
0: Sí. Se aprende. Bueno, yo creo que todo esto es como tener oído para cantar. Hay gente que puede, hay gente que no. Y se puede domar, pero es difícil. Yo creo que si no tienes ese tempo... El tempo de la comedia es matemático, es casi musical. Entonces yo creo que eso, si lo tienes, ya tienes mucho ganado. Pero sí se aprende. Yo, por ejemplo, al principio, cuando empecé a hacer monólogos, iba muy rápido. Y una de mis armas era hablar muy rápido. Como tengo buena vocalización, podía hablar muy rápido. Y entonces yo decía, bueno, pero era por miedo. Si no se ríen, digo, por lo menos se reirán por acumulación cuando ya tenga que parar para respirar.
1: Claro.
0: Pero es verdad que hubo un momento en que recuerdo que empecé a disfrutar de la pausa. Y eso es muy bueno. Muy bueno para mí, sobre todo porque no tenía que escribir tanto texto.
1: También.
0: Porque imagínate la de folios.
1: Bueno, oye.
0: Claro, cuando yo llegué a presentar el Club de la Comedia, el equipo de guionistas me decían, perdona, tenemos, aquí hay más o menos un baremo que es un minuto por folio. Y tú te lo comes en medio. Entonces, haz el favor. Podrías hablar
1: bonita.
0: Un poquito más despacio.
1: Yo tengo ganas de trabajar tanto.
0: Pero fíjate, no, claro, porque claro, la gente trabaja a medida y de pronto eso fue a mí me pareció un detalle bien curioso. Pero luego he aprendido a disfrutar mucho de la pausa y me resulta casi mágico hacer reír con una ceja que se levanta.
1: Claro.
0: Con una mirada para un lado.
1: Pero fíjate que eso, yo siempre he tenido la curiosidad por saber, porque, claro, con este asunto de las redes, este asunto del mundo TikTok, todo esto, de repente que todo es el consumo de prisa, a lo mejor va un poco en contradicción con esto que estamos diciendo ahora, ¿o no?
0: Bueno, pero yo creo que eso es el tipo de consumo de los contenidos, ¿no? Yo creo que más que rápido es corto.
1: Claro,
0: es corto.
1: ¿Ha modificado el uso de las redes el tipo de textos que hacéis para humor o no? ¿O directamente estamos en lo mismo?
0: Es una pregunta muy interesante. A mí no me ha cambiado, y cuando yo escribo los últimos textos que estoy haciendo ahora en Mentes Peligrosas, no pienso... no he cambiado ni el método ni la forma de hacer, pero sí veo en la última generación de cómicos... que sí hay algo que hay diferencia. Nosotros tendemos, los que empezamos, tendemos a hacer historias largas, que a veces son una excusa, pero tener como un hilo conductor entre todo un monólogo para que todo ligue, y tenemos siempre una preocupación de cómo encuentro el hilo conductor para que esto sea un bloque, y en cambio veo que los cómicos y las cómicas nuevos hacen como fragmentos separados, ¿no? O sea, que no tienen, que a lo mejor no tienen conexión, no tienen tanta conexión, o no se preocupan de que todo tenga un sentido global.
1: Global, que a lo mejor son más bloques separados y da
0: clips.
1: Igual un poco...
0: Son clips, y parece ser que no les importa, y que al público tampoco, con lo cual, pues... Muy bien.
1: Oye, hay una cosa que creo que la gente no debe de saber mucho, que es que, por ejemplo, en un espectáculo como Mentes Peligrosas, ¿cada uno os escribís vuestra parte o
0: sí,
1: todos?
0: Bueno, como estamos ya en la tercera versión, llevamos ya casi, bueno, 3 años y pico, y ya es el tercer espectáculo, siempre tratamos de hacer algo que sea un poco sorpresa para el público.
1: Ajá.
0: Que no sea un show Club de la Comedia al uso de presentador, monologuista, algo comunal y algo que hagamos entre todos y que tenga un poco de improvisación, de trabajo con el público, esto que se lleva tanto, que se llama crowd work, que era lo que sabes que de toda la vida de Dios, sí. O sea, lo que han hecho las drag queens toda la vida, sabes que parece que se ha inventado ahora el hilo negro y esto estaba hecho, pero todos nos escribimos nuestros propios textos. Y además pasa una cosa que es muy bonita en este show, y es que como pasamos mucho tiempo juntos, normalmente hacemos doblete y estamos escuchando, estamos atentos normalmente, somos buenos compañeros, estamos muy atentos a los demás, nos ayudamos mucho, sobre todo cuando estamos probando material nuevo, siempre estamos... O sea, que no hacemos trabajo en común, pero sí nos ayudamos. Y eso, yeah. Y eso está muy bien, porque cuando uno escribe, tiende a tomarse muy en serio y a fijar las cosas, y a lo mejor hay detalles que son oro, que se pasan, que a uno se le pasan, y está muy bien que los compañeros digan, oye, por ahí no sigues y hay ahí joyas
1: escondidas. Y para poder llegar a esos textos, ¿qué se hace? ¿Observar mucho a la gente?
0: Bueno, yo soy mirona.
1: ¿Los humoristas sois más observadores, sí, o más habladores?
0: Yo creo que las dos cosas, pero yo creo que somos muy mirones. Tú sabes, yo hablo mucho cuando trabajo,
1: sí, sí,
0: pero luego en la vida soy bastante... Sí. Sí, ¿no, verdad?
1: Sí.
0: Soy más de soltar así un hachazo de vez en cuando.
1: Ajá.
0: Pero me... ¿no? O sí, sea, cuando estamos en una conversación así, sí, con mucha gente, yo digo, venga, vayan hablando. Yo sí, normalmente, para construir mis textos, parto de cosas que me importan.
1: Ajá.
0: Creo que funciona muy bien que empieces hablando de algo que conoces bien, que te interesa, que de lo que te gusta hablar, y luego ya se puede fantasear. Porque claro, el monólogo, lo bueno, el kit del monólogo es que parezca que todo es cierto y que parezca que lo estás inventando sobre la marcha. Esa es la trampa, ¿no? Uh-huh. Pero normalmente está todo muy atado y hay muy poco de improvisación, bastante poco. Pero a mí me gusta eso, me gusta, por ejemplo, ahora, desde que soy menopáusica, pues hablo de la menopausia. Uh-huh. Y me río mucho de la menopausia y evito ir al psicólogo, porque ya, me sirve ahí absolutamente de terapia.
1: Claro.
0: Y yo hablo de ser madre de hijo adolescente. Tengo que hacer un espectáculo que se llame Hormonas, porque estoy absolutamente dominada.
1: Dominada por la hormona.
0: Por la hormona.
1: Claro, sí, porque 16 o por ahí, o 15.
0: 16 años tiene, claro, nuestro, sí, hijo, sí.
1: ¡Marcial! Es una cosa privada, pero bueno, su hijo me va a entender. Bueno,
0: perfectamente.
1: Pues, ¿cuál es la versión que tú crees que es más real de Eva H? ¿O son todas?
0: Pues mira, yo creo que son todas, porque cuando yo empecé a hacer monólogos, que fue lo primero que visteis en televisión, siempre pensé que era muy difícil, y cuando presenté Noche H también, a veces es tentador hacer un personaje.
1: Ya.
0: Y separarte y salvarte. Pero pensé, esto va a ser muy difícil, porque si haces un personaje, por ejemplo, en monólogos, en el momento en que suena actuado, que suena interpretado, no funciona. Y pensé, me puedo traicionar a mí misma si no me preparo un personaje que esté curradísimo, porque va a dejar de funcionar y porque además voy a tener que hacer trabajo doble, aparte del trabajo normal, tener que estar todo el rato
1: en personaje.
0: Entonces yo siempre, o tengo por lo menos la impresión de que soy bastante yo. O sea, creo que se me reconoce, ¿no?, en casi todo.
1: Tú cuando apareces tú en televisión todavía había muy pocas mujeres ocupando determinados espacios de prime time como ocupaste tú. Cuando dicen, ahora por fin hay una mujer al frente de un late night. Ya hubo una mujer al frente de un late
0: sí,
1: night.
0: Sí, soy yo.
1: Sí, es usted, señora, que está aquí sentada.
0: Pero fíjate que curioso que ni siquiera yo misma
1: pensaba
0: que podía hacerlo. O sea, cuando a mí me lo ofrecieron, yo dije, pero ¿estáis seguros?
1: Ya.
0: Pero no porque fuera mujer, o sea, yo nunca he pensado que no tengo acceso a algo por ser mujer. Creo que, no sé, habrá sido por la educación que me han dado mis padres, que nunca me he sentido menos o me he sentido fuera del sitio. Pero cuando me ofrecieron hacer Noche H, tampoco me di cuenta de que fuera a ser pionera.
1: Ya.
0: igual que tampoco tenía conciencia de ser pionera dentro del mundo del monologuismo. A la vista está que tampoco hemos avanzado tanto. O sea, entre que yo empecé a presentar Noche H, que fue en 2005, y Enar Álvarez ha empezado a hacer Al cielo con ella, han pasado 20 años.
1: Sí, sí, y no ha habido nada en el medio. Realmente.
0: Y por las noches las mujeres se van a su casa.
1: Pues mira qué fuerte. Oye,
0: es bien fuerte, es pues, bien fuerte. Hombre, pues, yo creo que también estamos en un proceso bastante involutivo, ¿no? Ahora mismo
1: en la sociedad
0: y...
1: sí, ¿no? Sí. Aún así, bueno, han pasado 20 años entre tú y Enar, sí que hay muchas humoristas de, por ejemplo, pues de la edad, por ejemplo, de Lara Chus, de Carolina Iglesias, que son compañeras tuyas en el espectáculo,
0: en
1: momentos. Que sí que te pueden tomar a ti como referente en algún momento. ¿Tú eres consciente
0: de
1: eso?
0: Sí, eso dicen, eso dicen.
1: ¿Te lo dicen ellas?
0: Bueno, es que me he dado cuenta a fuerza de ver que hablan de mí. Claro, claro, porque ellas eran muy chiquititas cuando yo empecé.
1: Sí, sí.
0: Y ostras, me da muchísima alegría. No, o sea, no me hace sentirme ni mejor persona, ni mejor profesional, sino que dio una casualidad, ¿no? O sea, tú sabes, yo soy bastante descreída conmigo, no me doy mucho pisto. Me parece fantástico que para ellas fuera una ventana de esperanza. O sea, que dijeran, ah, mira, me puedo dedicar a eso. Uh-huh. Pero fíjate, yo te digo una cosa también. Yo veía el 1-2-3 cuando era pequeña.
1: Claro, y estaba Mayra.
0: Estaba Mayra, sí. Pero es que estaba Beatriz Carvajal, estaba La Bombi, estaban las hermanas Hurtado.
1: Exactamente.
0: La cantidad de mujeres cómicas.
1: Estaba Kim.
0: Súper famosas.
1: Kim,
0: bueno,
1: Manning,
0: Kim.
1: Por favor, estaba Kim Manning.
0: Pero y todas las actrices cómicas que ha habido en España.
1: Marisa,
0: a mí me han...
1: Mari
0: Sampera,
1: claro,
0: que actuaba en los circos, entre el domador y los payasos. O sea, a mí, cuando me dicen que es que no había referencias, digo, claro que había referencias. Había muchísimas mujeres que yo, además, en mi casa se consumía muchísima comedia. Enseguida vi que yo podría dedicarme a eso si quisiera.
1: Oye, y cuando haces ficción, que no tiene nada que ver con el monólogo, y cuando tienes que trabajar con otros actores, estás acostumbrada a salir al escenario sola,
0: sí,
1: a comértelo sola, tanto lo bueno como el marrón. Entonces,
0: claro.
1: ¿Cómo cambia la relación con la profesión cuando te vas a la ficción?
0: A mí me resulta muchísimo más relajado.
1: Anda, mira.
0: Sí. Sí, porque no tienes la responsabilidad de llevarlo todo hacia adelante sola.
1: Uh-huh.
0: Porque normalmente hay un director o una directora que te dice... Y aparte yo no lo parezco, pero soy muy dócil. A mí me gusta mucho que me dirijan. Y soy muy obediente. Y hago muy, mucho mi trabajo, me aprendo el texto súper bien. Yo no sé por qué no me llaman más para hacer ficción.
1: Señores,
0: porque me da muchísimo gusto.
1: Señores directores, por favor.
0: No, no, es que el primero que se atreva a ponerme de protagonista
1: allá,
0: se forra.
1: Allá voy.
0: Que se forra.
1: Pues nada, y aparte de Zara de los Atunes hay un paso.
0: Totalmente.
1: Oye, pues, y bueno, pero aparte de esto, te has enfrentado dos veces al que sea probablemente uno de los directos más delicados y complicados que existe en la televisión, que es la gala de los Goya.
2: Estábamos ahí jugándonos el tipo. Hombre, por favor, que una cosa es acabar con el cine español y otra acabar con él de esta manera. Que nos ha faltado pegarnos con los extintores caducados en la cabeza. Un respeto, por favor, a la profesión. En fin, vamos a cambiar de tema. Bueno, o no. Buenas noches, ministro. ¿Qué tal la familia? No es una amenaza, ¿eh?
0: Es muchísimo trabajo y muchísimo riesgo para tan poca satisfacción.
1: Yeah, sí.
0: O sea, realmente es uno de los trabajos de todos los trabajos que he hecho, creo que podría ser el más ingrato. Salí muy airosa en las dos,
1: sí,
0: ocasiones. No tuve unas críticas nada negativas. Hasta Boyero habló bien de mí, que es una cosa que me sorprendió.
1: Un saludo, Carlos.
0: Sí, muchos besos. Y no estaba nerviosa. Y tenía que hacer así. El decorado era como unas puertas de un cine. Yo tenía que entrar como abriendo las puertas. Entonces estaba agarrada, escuchando la música de Radio Televisión Española, uh-huh, Gala de los Goya, y pensé, jo, qué poco nerviosa estoy hoy y qué nerviosa voy a estar mañana. Y dije, ah, no, ¿por qué? Pero si no estoy nerviosa hoy, puede no estar nerviosa mañana. Y yo creo que, Piti, algunas veces creo que me he muerto en una curva o que no soy humana, porque es que me cuesta mucho perder...
1: A lo mejor eres la niña de la curva.
0: Pues es muy probable, y
1: sí,
0: resulta que no me pongo nerviosa, o sea, no dejo
1: fuerte
0: que me dominen los nervios. Y claro, al día siguiente... En los Goya está todo el mundo nerviosísimo.
1: Todo el mundo.
0: Sí. Todo el personal técnico, todo el personal artístico, los entregadores, los nominados, todo el mundo está muy nervioso. Y entonces era mi primera gala de los Goya y me pasé dando abrazos
1: calmando
0: a todo el mundo que me iba encontrando. Relájate. De tranquilo, tranquilo, vamos. Lo vas a hacer muy bien, lo vas a hacer muy
1: que
0: bien.
1: Ya estoy yo aquí.
0: Y yo pensando, soy una imbécil.
1: Estoy loca de la cabeza.
0: Muchísimo cuidado. Pero bueno. me gustó mucho. Me gustó mucho hacerlo las dos veces.
1: Y la dirección, porque has trabajado también detrás de la cámara, has hecho una peli como directora. ¿Cómo te ha modificado esto, la mirada del trabajo de los actores? ¿O directamente no te lo ha modificado nada?
0: Bueno, yo a pesar de que no me hayan llamado nunca para muy pocas veces para ser actriz de cine, me he colado mucho en rodajes porque me encanta. O sea, me subyuga esa magia. Es el trabajo más difícil que he hecho en toda mi vida. O sea, lo más complicado. Nunca había tenido tantísima responsabilidad. Y a partir de la tercera o cuarta semana de rodaje, eran seis, estaba ya pensando, no sé lo que estoy haciendo. O sea, no sé lo que estoy haciendo. No sé si esto va a algún lado. Empezaron a entrarme las dudas. No en la dirección de actores, que ahí me veía súper suelta. Y es una cosa que me encanta hacer. Y creo que tengo muy buena mano izquierda. Y trato de que la gente esté calmada y no sufra. Y luego también se me dio muy bien hacer equipo. Había un ambiente formidable. Todos los técnicos, todos los jefes de equipo se sentían seguros. O sea, todo lo que no estaba segura yo, estaban seguros ellos. Y de hecho, cuando ya dijimos corten en el último plano de la película y sacaron allí unas cervezas y estábamos en mitad de la calle, 2 de la mañana en Alcalameco, y alguien sacó unas cervezas allí, que hacía un frío que pelaba, y yo dije, ay, no tengo ni idea de lo que he hecho. Y entonces todos se echaron a reír como diciendo, qué graciosa es, porque no me creían. Ya. Digo, he estado fingiendo durante estas 6 semanas, amigos, y vosotros estáis todos muy tranquilos, pero yo no sé si seré capaz de mirar todo esto que hemos hecho y hacer algo con ello. Fue muy, muy difícil, pero muy bonito.
1: ¿Y lo volverías a hacer?
0: Sí.
1: Sí.
0: Sí, pero fíjate, esto fue un trabajo de encargo, o sea, no era un guión propio. Pero si vuelvo a dirigir, creo, no se puede decir nunca, porque luego soy una pelamanillas, y si me ofrecen otra cosa que me haga gracia,
1: pues
0: probable que diga yo que diga que sí. Pero me gustaría hablar de algo que me importe, o sea, de algo que quiera contar. Porque el trabajo es tan arduo y es tan complicado que digo, hombre, por lo menos que quiera yo comunicar algo, ¿no?
1: Así como para ir cerrando, el momento en que vive el humor, este momento que todo el mundo parece que está muy susceptible, que todo, que de repente parece que hay un poquito más de autocensura de la que había. ¿Cómo definirías el momento actual de cara al humor? Tampoco, a ver.
0: Se habla, fíjate, se habla mucho de la censura, se habla mucho de la indignación a flor de piel. Yo creo que las redes sociales han hecho un daño, que es que cualquiera, la opinión de cualquiera se pueda elevar a categoría de titular o de noticia, ¿no? Creo que eso se va un poco diluyendo también. Y por otro lado, la comedia cuenta con el mejor momento comercial que ha tenido nunca. O sea, hay más espectáculos en directo de comedia que nunca antes, y se venden las entradas
1: como
0: churros y porras. O sea, se venden, y la gente, cuando nosotros vamos a actuar y llevamos ya, no sé si, creo que estamos ya cerca de los 20.000 espectadores, no hemos recibido ni una sola queja. Y cuando nosotros hacemos directos, nos censuramos mucho menos que cuando actuamos delante de unas cámaras, o cuando eso se va a quedar grabado, o cuando decimos alguna parida en redes sociales. Porque sí es verdad que se tiene miedo de vulnerar o de hacer daño a cualquier colectivo.
1: Ya.
0: Pero claro, es que también se eleva a colectivo. ¿Sabe que de pronto hay el colectivo de recogedores de níscalos de la comarca de la Janda? O sea, no se puede estar pensando en todo el mundo. Un saludo enorme para la Janda y para la Laguna.
1: Y para la Laguna también, para la Janda, para todo.
0: Pero sí. ¿Sabes qué pasa? Que yo creo que también hay que correr un poco ese riesgo, ¿no? Y yo creo que también pasa una cosa, y es que vemos tantas imágenes al cabo del día y vemos tanto contenido que a la gente se le está yendo un poco la pinza a la hora de distinguir realidad de ficción.
1: Eso
0: y el humor es ficción. Entonces, claro, cuando tú estás hablando de algo, realmente es algo ficcionado.
1: Oye, ¿y el público se ríe hoy de las mismas cosas que hace 10 años? ¿Ha cambiado o al final nos vamos a reír siempre de lo mismo?
0: No, yo creo que no todos hemos evolucionado y, por ejemplo, hay chistes machistas que antes nos hacían gracia, o hablar de colectivos vulnerables que antes nos hacían gracia. Que eso no nos lo hacen.
1: Y no nos gusta tampoco.
0: Pero vamos, yo creo que eso es una evolución
1: natural de las personas y de la sociedad. ¿Y hoy disfrutas más del escenario cuando empezabas o...?
0: Disfruto muchísimo.
1: Muchísimo.
0: Sí. Ahora muchísimo más. También es verdad que estoy en una situación muchísimo mejor, porque claro, yo salgo al escenario y la gente me conoce.
1: Ya.
0: Incluso va a verme. Que antes, cuando empezamos nosotros a hacer monólogos, la gente no sabía ni lo que era eso. O sea, que se enfadaban porque quitaban la música de los bares, ¿sabes? Para que subiera una muñeca a cantar sus mierdas. Entonces, claro, últimamente me estoy dando cuenta de que estoy disfrutando tanto de la vuelta a los monólogos que a lo mejor no me jubilo.
1: Joder, tía, qué fuerte.
0: ¿Qué te parece?
1: Bueno, pues despedimos a Eva H., que está en tu casa,
0: el
1: espectador. Y cuando tú quieras, aquí estás para contarnos lo que te dé la gana.
0: ¡Hala!
1: Un beso.
0: Muchos besos. No sé si voy a estar en mi ambiente. Claro que sí.
3: Pues quién lo diría, porque sí has estado en tu ambiente. Esta es tu casa, Eva H., el despertador de Radio Nacional. Aquí puedes venir siempre, siempre que quieras. Sí, sí, además es de la mano de Piti Alonso, que hace unas entrevistas maravillosas, pues mejor que mejor. Yo quiero ofrecerte una canción que te va a dar que pensar. Va unida, ya sabes, el tema de las bandas sonoras, cómo funciona, ¿no? Va unida a una serie que me he visto completa, que es una auténtica maravilla. Se llama Se tiene que morir mucha gente. Una serie que tienes en una plataforma digital y que, te, como te digo, te va a hacer reír. Pero también te va a dar que pensar, porque en muchos momentos siempre se habla de hay que echar mano del niño interior. ¿Qué haría tu niño interior? Pregúntale a tu niño interior. Pues mira, hay veces que no hay que hacer caso a ese niño interior y hay que echar mano de quien tienes al lado y dejar que esa persona eche mano de ti. La canción se llama No quiero más canciones tristes y ellos son Amaral. Los escuchamos y que nos den que pensar un poquito aquí en El Despertador de Radio Nacional. No quiero

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0: arde la tele.
1: Calentita como siempre, como cuando me sacan su guión recién salido de la impresora, que digo, qué caliente, da gusto pasárselo por todas las partes del cuerpo. Pero no, tenemos que hablar de televisión porque la actualidad televisiva siempre dice mucho y él más, que sabe de lo que se está hablando y de lo de antes y de lo del futuro. Héctor Alabadí, bienvenido.
2: ¿Qué tal? ¿Cómo estás?
1: Pues ahora mismo maravillosamente bien.
2: Sí, ¿no estás cansado de tantísimas
1: sí,
2: horas?
1: Y de vivir.
2: Porque has grabado hace nada, ¿no? El Grand Prix.
1: Si tienes... grabado, sí. Estamos ahí ya en las últimas galas. Está quedando de bien, de bonito, de divertido.
2: Qué ganas de verlo. Pero lo tuyo está siendo también como un Grand Prix propio, el que estás haciendo para poder gestionar un poco todo, ¿no? Es como que te enfrentas a una prueba diaria.
1: Sí, la verdad que sí, pero ya sabes que a mí me gusta. Yo soy un aventurero y me gusta enfrentarme a pruebas. Y si puede ser al día, mejor que mejor. ¿Hablamos de tele, Héctor?
2: Hablamos de tele. Vamos allá. Televisión Española prepara un nuevo formato, la adaptación de un formato internacional que se va a llamar Terapia Abierta y pretende romper tabúes sobre la salud mental, que va a ser algo nunca visto en televisión, con sesiones reales de terapia psicológica, donde se van a afrontar pues, retos emocionales, situaciones cotidianas que afectan a las vidas de los participantes, y se va a grabar todo pues, en un entorno controlado, obviamente con el consentimiento de ambas partes. Uh-huh. Y esto viene de un formato de Reino Unido que ha tenido muy buena acogida en BBC One, que también ha pasado por Francia y está funcionando, y que ahora va a llegar a Televisión Española. Creo que me parece un formato muy interesante para una tele pública, arriesgado, me parece que sí que tiene cierto riesgo, pero creo que es necesario que se hable de todo esto y que se quiten estos estigmas de que ir al psicólogo es un signo de debilidad y este tipo de cosas. Creo que puede ayudar mucho a la gente a sentirse identificada con las historias que se estén contando y a lo mejor pues aplicarlo y pues, decidir dar el paso por su parte. No sé cómo lo ves. A ti te...
1: También Dulceida parece que tiene un programa en TV3 que se llama La Gran Cita, donde se juntan parejas. Y también como mirando el lado positivo, ¿no? De encontrarse. Estamos tirando por el positivismo, puede ser, de repente, en lugar de buscar el morbo por el morbo, a ver quién grita antes.
2: A mí me gusta mucho más el positivismo. De hecho, yo nunca he conectado con La Isla de las Tentaciones, porque aunque lo vea como una serie de ficción, porque no lo entiendo como otra cosa,
1: que posiblemente lo sea,
2: me cuesta mucho disfrutar viendo ese drama ajeno. Es que no lo disfruto, por mucho que sea comedia y que sé que las parejas han ido ahí pues simplemente para rentabilizarlo o para lo que sea, no puedo conectar con que le esté poniendo los cuernos y el otro esté llorando y tal. Es que yo no conecto. Yo es que soy, sabes, más del positivismo.
1: ¿Sabes a lo mejor qué ocurre cuando vemos esas cosas? A algunas personas, hay otros que disfrutarán del mal ajeno, del daño, de lo que sea. Pues que a lo mejor nos interesa cada vez más aprender, ¿no? De lo que le ocurre al otro, y si es bueno, pues eso que nos aplicamos.
2: Puede ser. Es verdad que existen otros precedentes de algún programa que ha tocado estos temas, como puede ser La Caja Deluxe, que tenía también ahí, ostras, como que enfrentaba a los famosos con sus traumas, pero claro, era un enfoque tremendamente diferente y mucho más sensacionalista.
1: Diferente. De hecho, que lo decimos, lo vamos a decir, la psicóloga en cuestión que hablaba, ella se quejaba de que le metían cizaña de tira por aquí, y ella decía, pero si esto no le va a hacer nada bueno al protagonista en cuestión. Y sin embargo, bueno, eran conscientes de que hacían televisión, en aquel entonces funcionaba lo que funcionaba.
2: O tenemos las clases de psicología de la Academia de OT, de las primeras ediciones, que me acuerdo que... algunas concursantes que no voy a nombrar, que ahí se les pinchaba también un poco para, venga, di, ¿qué opinas tú de este compañero? ¿Qué opinas tú de este? Pero claro, obviamente han pasado veintitantísimos años y estamos en otro punto.
1: En otro rollo, desde luego.
2: En otro rollo también está Pasapalabra. Palabras, palabras, palabras. Escúchame. Palabras, y es que vamos encadenando un rollo detrás de otro. Creo que nunca un formato dio tantísimos giros a lo largo de la historia. En los últimos días se está comentando mucho. Una de las últimas noticias que Antena 3 dejará de emitir El Rosco en Pasapalabra, mientras que Telecinco se venga y compra El Rosco. Me parece todo maravilloso para que lo podamos comentar. Creo que
1: a las
2: cadenas creo que no les parecerá tan maravilloso, pero claro, a mí me surgen muchas preguntas, como si puede sobrevivir Pasapalabra sin El Rosco, puede El Rosco sobrevivir sin Pasapalabra en Telecinco, y creo que es digno de análisis. A mí, a priori, aunque todo se verá. Porque
1: es aventurarse, pero está bien que lo pensemos.
2: Porque depende mucho de qué sustituya al Rosco en Pasapalabra y de cómo se monte ese programa del Rosco en Telecinco. Creo que eso lo puede cambiar todo. Creo que no estamos ante un punto de inflexión tan sumamente grande como lo fue en su día en Telecinco, cuando perdió Pasapalabra, porque sí que fue como el principio del fin de sus grandes audiencias, que hizo que cayese el informativo. En aquel momento era líder, ahora...
1: Lo dijo Piqueras en esta casa, en La Revuelta.
2: Creo que estamos en otro punto. Creo que Antena 3 tiene una programación muy sólida, que le va muy bien, y creo que el hecho de que pierda el Rosco no va a hacer que se debilite totalmente. ¿Que puede perder algunas décimas? No lo dudo. Pero creo que al final tiene al presentador, tiene las otras pruebas, tiene el plató, tiene el hábito del espectador, que me parece algo súper importante de poner el canal cada día para verlo. Y va a seguir ahí Pasapalabra, aunque con cambios. Y creo que si encuentran otra prueba, puede irles bien. Por ejemplo, en Francia se emite Pasapalabra con otra prueba final, que es pues un único abecedario que comparten los dos concursantes. Tal, bueno, otro tipo de prueba. Creo que se lo pueden inventar. Y creo que en el caso de Telecinco lo tienen mucho más complicado, porque imagínate tú ahora montar un programa que no se llama Pasapalabra, que no va a tener a Roberto Leal como presentador, que va precedido de una serie de programas que no funcionan especialmente bien, que después tiene un informativo que tampoco funciona muy bien. No sé cómo puede funcionar esto.
1: Ya, pero por ejemplo, estás diciendo lo del hecho del presentador, Roberto Leal. Sin embargo, sí que le dieron una oportunidad con respecto a Cristian Gálvez cuando desapareció Pasapalabra y no terminó de funcionar ese programa que se inventaron.
2: Claro, recordemos en qué condiciones era aquel programa. Aquel programa lo hicieron rapidísimo en el plató de Sálvame.
1: Qué horror.
2: Entonces, como que el tiempo de reacción fue muy corto. Montaron algo rápido en el plató de Sálvame. Y pues aquello no terminó de funcionar.
1: La gente de a pie no tiene acceso a las curvas de audiencia, si conocemos los tantos porcientos del programa en general. Yo no sé si tú tienes acceso o visualizas cuánto sube en el programa de Pasapalabra el momento del Rosco.
2: Depende mucho del momento, porque al final este concurso es un poco cíclico y hay veces que pues va subiendo un poco, va bajando, pero entre el 25 y el 30% de audiencia puede estar perfectamente muchas veces el pico del Rosco.
1: ¿Y cuánto crees que importa que el concursante resulte familiar, como los mozos de Arousa en Reacción en Cadena?
2: Me parece súper importante.
1: ¿No son como demasiados conceptos como para achacárselo todo al final a unas letritas que están... no lo sé, yo pregunto, ¿eh?
2: No, pero al final sí que es cierto que esa prueba es tan icónica. Es que yo ahora mismo, para mí, Pasapalabra es el Rosco. No concibo ahora mismo...
1: Y te digo más, perdona que te interrumpa. ¿Y si Telecinco de repente lanza como formato El Rosco?
2: ¿Con el nombre El Rosco?
1: ¿El Rosco?
2: Pues es que depende de cómo lo monten. Porque claro, con Cristian Gálvez, que creo que ya lo han probado tantas veces con concursos intentando repetir este éxito y no les ha funcionado... No lo sé, es que me da miedo, tal y como está Telecinco montando sus nuevas apuestas, que esto le vaya a ir bien. Lo veo complicado. Creo que sí puede hacerle un poco de daño a Pasapalabra y que bajen un poco las audiencias. Pero como que se dé la vuelta a la tortilla y que de repente sean ellos los que arrasan y Antena 3 la que está con un 10%, lo veo complicadísimo.
1: Yo te digo, mi gente de casa, mis padres, vaya cacao que van a tener. Ya no van a saber si hay que ir a un sitio o a otro, mejor quedarse en Televisión Española.
2: Digo, mi suegra es de hábitos fijos,
1: ¿sí?
2: Y ella, por ejemplo, El Hormiguero lo ve todo el año, da igual que sean reposiciones en verano, que no, tiene el hábito de poner ese momento el canal y lo pone, y con Pasapalabra pasa lo mismo, y dudo mucho que se pueda cambiar ese hábito. Otra cosa fue lo que pasó en Telecinco, que es que directamente cambiaron Pasapalabra, creo que inicialmente por Sálvame Tomate o alguna cosa de esas, que era algo muy diferente, y puedes hacer que ese público huya a otro canal, pero...
1: Yo te digo una cosa, y fuera bromas, no es por tirar hacia casa, pero Trivial Pursuit está funcionando muy bien.
2: Muy bien.
1: Cifras y letras continúan ahí a tope. O sea, que se pase la gente por la 2, que está increchendo, y por algo será, que ahí se está muy cómodo, muy bien, y no te marean la cabeza tanto, ¿eh?
2: En esta casa se hacen muy bien los concursos. Me gusta mucho. De Flor también está muy guay.
1: Maravilloso.
2: Y el Cazador Stars también me gustaba mucho.
1: Te gustaba, yo. Que en paz descanse.
2: Bueno, igual vuelve.
1: Oye, sí, lo mismo, 2 años después, ¿cuántos años hace que se estrenó esta semana?
2: Pero hace este año se llegó a emitir alguno, ¿no?
1: Sí, sí, sí, es que pasaron una de cosas.
2: Bueno, pero está muy bien que el programa...
1: Claro que sí, que viva Grand Prix, por Dios.
2: Vamos a hablar de más denuncias, porque esto ha ocurrido muchas veces.
0: Aquí no hay quien viva, aquí no.
2: El caso de pasapalabra obviamente no es el único. Conflictos legales ha habido siempre, normalmente no con consecuencias tan sumamente drásticas como estas, pero recordemos, por ejemplo, un caso muy sonado que fue la guerra entre Aquí no hay quien viva y La que se avecina, que curiosamente tenía detrás, era como que los caballeros estaban denunciando a los caballeros, aunque realmente eran las cadenas que estaban detrás, pero eran los mismos creadores. Uh-huh. Antena 3 intentó denunciando a Telecinco que se paralizase la emisión de La que se avecina porque consideraba que se estaba plagiando Aquí no hay quien viva. Telecinco aseguraba que evidentemente se trataba de dos obras audiovisuales distintas y finalmente en 2012 dieron la razón a Telecinco y decían que Aquí no hay quien viva carecía de originalidad porque ambas series abordan la problemática de los vecinos, pero tienen un elenco... parecido, pero realmente eso no conlleva el plagio de una obra, porque tú puedes hacer una serie sobre vecinos con los mismos actores, pero que las historias y los personajes que tengas sean otros.
1: Claro.
2: Entonces, que bueno, pues al final no lo lograron, aunque Antena 3 intentó resucitar Aquí no hay quien viva sin los caballeros y con Fernando Tejero.
1: Me
2: lo contó en una entrevista que le llegaron a ofrecer un proyecto que consistía en que Emilio volvía a la comunidad de Desengaño 21 como portero, pero los vecinos eran otros. Ah, como ya sabían, al final de la serie es que se mudan porque hay una serie de problemas con el edificio y tal. Uh-huh. Pues como que el edificio volvía a estar en activo con otros vecinos y él volvía, pero él no lo vio claro. Para empezar, no le apetecía seguir siendo Emilio, creo yo. Claro. Y por otro lado, no estaban los caballeros detrás y dijeron, pues mira, que no lo hago y creo que hizo bien.
1: Cuánta cosa interesante ha rechazado Fernando Tejero, ¿eh?
2: Es verdad, ¿eh?
1: Jolín.
2: También iba a ser
1: qué suerte
2: Luis
1: también.
2: Manaida.
1: Eso es, qué suerte poder hacerlo, también te digo.
2: Es verdad, mucha. Otro caso sonado fue el de Telecinco cuando se hizo con los derechos de Mira quién baila, que había emitido Televisión Española durante muchos años. Hubo ahí un problema porque no lo podían llamar realmente Mira quién baila, pero ya habían empezado a emitirlo con ese nombre. Entonces finalmente tuvieron que cambiarlo a Más que baile, que les permitía seguir utilizando el acrónimo de
1: MQB. Eso es. Y algo pasó también con Hotel Glam, ¿no?
2: Con Hotel Glam también, se llamaba Hotel Glamour inicialmente y luego tuvieron que pasarlo a Hotel Glam, y el Ministerio del Tiempo también tuvo que demandar a la serie de NBC Timeless porque se parecía sospechosamente, pero es que en este caso es que estuvieron negociando con los creadores, con la productora para hacer la adaptación, había mails de negociación, guiones traducidos al inglés, entonces obviamente al final se llegó a un acuerdo.
1: Pues sí.
2: Y hay otra serie que la BBC está preparando, The Ministry of Time.
1: no
2: y también hay ahí movida, no se sabe en qué punto se encuentra esto en estos momentos.
1: En esos momentos yo creo que lo mejor es compartir y ya está, y no empezar a pelear cosas que parecen que son imbatibles.
2: Hombre,
1: no imbatibles, impeleables.
2: Pero se están copiando,
1: sí, pero aunque alegues que hay inspiración o que no lo has hecho a propósito, mira, oye, relájate, comparte derechos, comparte beneficios y tira adelante.
2: Vamos a hablar de La Revuelta. Macarena García ha visitado La Revuelta como una de las protagonistas de Se tiene que morir mucha gente, junto a otras compañeras, y han aprovechado la ocasión para celebrar el triunfo de los Javis en Cannes con La Bola Negra, que me parece maravilloso. Es una historia como que sigo como muy de cerca porque lo sentimos como muy nuestros.
1: Claro.
2: y he visto cómo han crecido desde que estaban como actores en diferentes series como Física o Química hasta la actualidad, y es como, wow, madre mía, todo lo que han conseguido.
1: Uh-huh.
2: Y ahí estaba Macarena, que es la hermana de Javier Ambrosi, y lo celebraron juntos, y Broncano aprovechó para hacer su propio deluxe, esto que hace en algunas ocasiones.
1: Maravilloso.
2: Como tiene la libertad de hacerlo,
1: claro.
2: Porque habitualmente él no habla de estos temas y como que entra de buen rollo a los invitados y tal, se permite hacer ciertas preguntas que en otros programas y en otros contextos no sería posible.
3: ¿Tienes un chat de WhatsApp igual que con las amigas con Javi hermano y Javi es cuñado? Sí. Claro.
4: ¿Seguís los tres?
3: Sí, ahí está.
5: ¿Javi es coñao?
4: No, Javi.
3: Excoñao.
4: Excoñao estaría guay. Excuñao.
3: Ah. Claro que sí.
4: Y siempre ha habido, se ha mantenido ese grupo. Hubo unos días de pausa, supongo, en ese grupo.
3: Sí, pero es como momentos por rachas, pero siempre los ha habido, ¿eh? Como de normal.
4: Unas cuantas semanas de silencio y luego ya.
3: No, silencio radical no.
4: Vale.
3: Bueno, Laura, ¿tú?
4: Laura, perdón.
2: Y ahí dijo, pasa palabra.
1: Claro que sí.
2: No quería seguir hablando.
1: Es que ¿sabes qué ocurre? Que yo creo, viendo esto, escuchando esto, que a lo mejor no importa tanto el hecho de contar, no intimidades, sino cosas privadas tuyas, como el hecho de que quieran saber más, o quieran hacer sangre, o quieran comercializar. Broncano lo dice despreocupadamente, sabe que tampoco, es decir, el hincapié que puede hacer tampoco va a ser demasiado exagerado.
2: Que no va a girar en torno a eso toda la entrevista. Sabe que va a ser un momento y
1: que más y entrevistas está. Así, a los artistas se nos abrirán más.
2: La verdad que estuvieron muy, muy cómodas ellas y hablaron de muchos temas. Y
1: poco gallinero, tengo que decir, que cuatro días ahí se pasaron un poco.
2: Yo me lo pasé muy bien,
1: yo también,
2: me lo vi enterito.
1: Oye, y todo el programa fue la entrevista a las tres actrices y a Victoria Martín.
2: Es verdad, están últimamente jugando un poquito con cambios desde que fue Mercedes Milá que cambiaron el orden y les funcionó mejor. Uh-huh. Están como testándolo. Y oye, en parte sí que me gusta el arranque este con el público y tal, pero también es verdad que está bien no caer en la monotonía y de repente decirle al espectador, mira, que empezamos con la entrevista, mira, que de repente hoy todo es entrevista.
1: Uh-huh. El viernes voy a estar con Victoria Martín. ¿Quieres que le pregunte algo, le digo algo de tu parte?
2: ¿De mi parte?
1: Sí.
2: Que me cae muy bien, dile eso.
1: ¿Quieres que vaya a Prime Time?
2: Claro que sí,
1: a
2: que
1: vuestro
2: venga.
1: Podcast.
2: Claro que sí, y aquí también.
1: Aquí ya lo hemos intentado, de hecho. Bueno.
2: Y no son horas para ella, ¿no?
1: Es que Tatiana Muñoz estuvo en la presentación de Se tiene que morir mucha gente y ella dijo, que voy. Le llamé, le dije, Victoria, me dijo, yo no voy a esa hora.
2: Una cosa es lo que digo delante de la cámara y otra luego, ¿no?
1: Pero bueno, se le entiende. Esto pasa mucho, yo sabía que podía pasar. Héctor Alabadí, arde la tele, muchísimas gracias por traernos cosas que se nos escapan, ¿eh? Porque al final leemos cuatro titulares y no profundizamos. Te agradecemos mucho, arde la televisión.
2: Muchas gracias.
1: Y nosotros seguimos aquí porque es que he escuchado una canción de Lola Young que me ha enamorado. Se llama From Down Here, que viene a significar desde aquí abajo. Y habla de esa sensación extraña de volver a los sitios de siempre, ¿no? A lo mejor los has vivido con más intensidad, a lo mejor no fueron del todo buenos esos sitios, pero ¡ay, cómo se suelen echar de menos! Pues disfruta conmigo aquí de From Down Here de Lola Young en El Despertador de Radio Nacional.

0: No me digas que no es bonita. Tatiana Muñoz, dime que esta canción no es bonita.
1: Uy, esta canción es romántica. Es para ponerse un poco así romanticones esta noche.
0: Y que te da que pensar. ¿Cómo los mensajes que nos escribe la gente? Cuéntame alguno, venga, que vamos a analizarlos.
1: Venga, te cuento. La gente está un poco contenta, pero también un poco enfadada con nosotros.
0: Me encanta, es el punto perfecto.
1: Ya lo sé, yo estaba buscando los mensajes más controversiales, por así decirlo.
0: Dale duro.
1: Venga, María del Carmen de Sevilla. Dice que a veces somos muy pesados.
0: Oh, sí.
1: Que nos escucha desde el principio y que siempre se ríe con nosotros.
0: Vale.
1: Pero que cuando nos ponemos con tanto cachondeo y sí, de tanta juerga, que tiene que bajar la radio porque no la dejamos dormir.
0: María del Carmen, es que este no es un programa para dormir. Es un programa para la gente que tiene insomnio y un programa para la gente que despierta y para la gente que se quiere reír. Yo te invito a que te ríes y que te quedes con nosotros, que eres público. Si te ríes, la risa es buenísima.
1: Y que no se duerma.
0: Eso.
1: Juan de Valencia dice que cree que en Valencia no nos escucha nadie porque no suele llamar nadie al programa.
0: Es verdad, no llama gente de Valencia.
1: Nadie llama de Valencia. Y que él no llama nunca porque le gusta mucho, mucho Torito.
0: ¿Sí?
1: Y que le da vergüenza.
0: ¡Anda!
1: Que le da vergüenza, que no quiere conocer como a su ídolo, no vaya a ser que...
0: ¿Cómo se llama él?
1: Juan de Valencia.
0: Llámanos, es que no te puedo decir otra cosa, péganos un toque y cuéntanos que te gusta Torito. Y si estás en Valencia, me da igual quién seas, llámanos también, a ver si en la segunda hora tenemos alguna llamada de Valencia, que me consta que alguien nos escucha, sin duda. Mira, Roberto de Manises, de Valencia, llama todos los días, me están diciendo.
1: Anda, y nunca le pasamos, qué
0: pues malo. Pues hay que pasar a Roberto. Sara, pégale un toque, por favor, a Roberto de Manises, ¿vale? Y rápidamente otro.
1: Venga, otro, que tienes un admirador, Gorka.
0: No
1: hay una
0: digas.
1: Persona.
0: A ver, uno solo, por favor, ¿eh?
1: Bueno,
0: ofende.
1: Uno en concreto.
0: ¿Cuál?
1: Que siempre responde a todas las historias que subimos al inicio del programa y te pone, yo creo que es de Andalucía, porque pone, qué guapo, mi arma, ¿cómo eres tan guapo? ¿Qué morbo tienes, mi arma? Me muero de love. Todo esto te lo pone siempre.
0: ¿Y cómo se...? Bueno, no vamos
1: no,
0: a decir el nombre.
1: No voy a decir el nombre.
0: Ay,
1: lo tengo,
0: bien.
1: Pero no lo voy a decir.
0: Oye, pues claro que sí. Puedes decir más cosas, ¿eh? ¿Qué te parece el programa? Si te gusta, por ejemplo, la tertulia despierta, que viene ya a partir de las 5. Tatiana, te quedas aquí a explicar los temas, ¿te parece?
1: Venga, sí.
0: Y si, no tiene, y si te deja alguno de estos bichos, incluso puedes dar tu opinión.
1: ¡Bien!
0: No ya. Prometo nada, porque viene Torito, viene Valeria Ross, viene Carlos, ¿qué opinan? Por Carlos ya sabes que sí.
1: Carlos es el mejor.
0: Pero los otros dos, a saber... Quédate tú y nos llamas también, ¿vale? 900-137-137, 900-137-137, boletín informativo y la tertulia despierta aquí en el despertador de Radio Nacional. ¡Ni te me muevas!
2: Son las 5, las 4 en Canarias.
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2: Buenos días. La investigación al expresidente del Gobierno, José Luis Rodríguez Zapatero, va a volver a ser hoy protagonista en la sesión de control al Gobierno en el Congreso, aunque el presidente Pedro Sánchez va a estar ausente al continuar su viaje oficial a Italia. Sánchez va a ser recibido hoy a las 9 de la mañana en audiencia en el Vaticano por el Papa León XIV, justo una semana antes de que el pontífice visite nuestro país. Tras el encuentro, va a ofrecer una rueda de prensa en la Embajada de España en la Santa Sede, en la que se espera que sean sus primeras palabras tras conocerse más detalles sobre el sumario del caso Plus Ultra que investiga a Zapatero, Laura Rodríguez, España.
4: Lo previsible es que mantenga su apoyo a Zapatero y descarte adelantar elecciones. En la oposición, el Partido Popular, que de momento descarta una moción de censura al no tener los apoyos necesarios, pide responsabilidad a los socios del gobierno, incluido al PNV. Alberto Núñez Feijóo, presidente del PP.
5: Vamos a ver, por tanto, si lo que dicen lo hacen o, por el contrario, lo que dicen es contrario de lo que hacen. De momento, lo que sabemos es que lo que están diciendo, que quieren un gobierno limpio, no concuerda con sus actos. Están manteniendo el gobierno más sucio de la democracia española.
2: Del exterior, mientras el alto el fuego continúa oficialmente en Oriente Próximo, la presión de Israel sobre el Líbano no cesa. El primer ministro Benjamín Netanyahu amenaza con multiplicar los ataques a la zona y asegura que sigue ocupando territorio libanés. Dice Netanyahu que están intensificando sus operaciones en el Líbano, donde operan con un amplio contingente sobre el terreno y están tomando el control de zonas estratégicas. Están reforzando, añade Netanyahu, la zona de seguridad para proteger, añade, dice, a las comunidades del norte.
4: Además, esta madrugada el ejército israelí ha confirmado que un proyectil lanzado desde el Líbano ha cruzado territorio israelí y ha caído sobre una zona deshabitada sin dejar heridos. Las alarmas antiaéreas han sonado durante esta madrugada en varias zonas del norte de Israel.
2: Mientras, el ejército de Estados Unidos ha vuelto esta madrugada a atacar una lancha presuntamente dedicada al narcotráfico. Según las fuentes armadas, el ataque ha sido llevado a cabo en aguas internacionales, aunque el Comando Sur del ejército estadounidense no ha precisado si el ataque se ha producido en aguas del Caribe o en el Pacífico.
4: El ataque ha dejado una persona fallecida y dos heridas. El operativo denominado Lanza del Sur ha causado desde septiembre al menos 186 muertes en total en más de 60 ataques de los que se ha informado en el Mar Caribe, cerca de Venezuela, o en el Pacífico, cerca de Colombia.
2: Más de medio centenar de bomberos forestales del Infoca continúan hasta ahora tratando de controlar totalmente el incendio forestal de Almonte, en Huelva, que a última hora de este martes ha quedado, eso sí, estabilizado después de tres días de intensos trabajos. El fuego ya no presenta frentes activos que le hagan avanzar libremente. Las primeras estimaciones hablan de cerca de 400 hectáreas afectadas en el pleno parque corazón, en el pleno corazón del Parque Nacional de Doñana, aunque el consejero de Emergencias en Funciones de Andalucía, Antonio Sanz, explica que no todo el interior de ese perímetro puede estar afectado.
6: En estos momentos, los bomberos forestales desplegados aún siguen trabajando ya en lo que esperamos sea pronto el control del incendio. Una primera estimación, desde luego, nos lleva a confiar en que finalmente haya una parte de la zona afectada que no se haya quemado.
4: La extinción de este incendio, que se declaró el domingo, se ha visto dificultada por el intenso calor de estos días, por la baja humedad, el viento y las características del terreno.
2: Y en los deportes, fútbol, ha llegado el día. Hoy el Rayo Vallecano puede hacer realidad su gran sueño, ganar la Liga Conferencia y levantar el que sería el primer título de toda su historia, Clara Rodríguez.
7: Llegar hasta aquí ha sido un viaje increíble y el Leipzig esta noche a partir de las 9, los de la franja quieren ponerle el mejor broche en la final de la Conferencia ante el Crystal Palace, un club de barrio que aspira a reinar en el continente con un entrenador que pide a su equipo ser fiel a su esencia.
8: Creo que debemos representar muy, muy bien lo que es el barrio de Vallecas, nuestra gente, nuestra afición. Con eso y mantener nuestro fuego, nuestra identidad, todo lo que nos ha traído hasta aquí, creo que será acertado.
7: Los de Íñigo Pérez no caminarán solos. 11.000 aficionados del club madrileño llenarán las gradas del Red Bull Arena y el estadio de Vallecas también abrirá sus puertas para seguir la noche más importante en sus 102 años de historia. Hoy también será un día muy especial en Barcelona, donde el club azulgrana despedirá a su reina. Alexia Putellas dice adiós al club de su vida después de 14 temporadas, con un acto de homenaje en el Camp Nou por la mañana y con el último baile ante su afición por la tarde en el Johan Cruyff, en el partido contra la Real Sociedad.
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0: Lo que nos gusta, pero, un buen compás, sí señor. No, pero, te presentaba aún, ¿eh? Pero bueno, di.
10: Pelo bonito.
0: ¿Pelo bonito? ¿Quién es pelo bonito?
11: Por, te has puesto.

0: con el pelo grasiento, Zetangana, un beso desde aquí, respetamos todo. Pero sale con el pelo súper sucio.
1: Para hacer huevo bobina. Frito.
0: Y hay un momento del videoclip que ella no se improvisa y le dice, pelo bonito. Bueno, buscármelo,
2: por favor.
0: Buscármelo, la
2: y
0: canción.
2: Busca también, tengo que impedir esa boda de la húngara.
0: Nos encanta.
2: Nos gusta. Y la historia de mi niño moja, muy importante también.
0: ¿Esta de qué trama es?
2: Uy, esto lo hablaremos un día. Tatiana, tienes que hacer una sección, ¿vale? Apúntatelo, ¿vale? Vale, mi niño moja, la húngara. ¿Conoces la historia?
3: No tengo ni idea.
4: Por favor, es su prima y ya te ha tocado.
2: Venga, hemos presentado a Torito.
0: La húngara era una estrella muy grande. ¿De qué tipo tan feliz?
2: Sí, de hecho, Antonio era su representante y una vez la quise entrevistar, le llamé y me dijo, no, hace 10 años que no soy su representante.
0: ¡Ostras!
2: Es que son muchos años de evolución.
0: ¿Te acuerdas una tarde? Ya va a hacer 20 años que te conozco, churrita mía de mi
4: ¿Cómo
0: corazón.
4: ¿Cómo os conocisteis?
0: ¿En qué tiempo tan feliz? Con la Campos de Cuerpo Presente.
4: ¿De verdad?
0: Sí, él trabajaba allí, yo también. Pues una tarde yo llego allí, ¿a qué tiempo tan feliz?
2: ¿Sí?
0: ¿Se puede contar o no?
2: Pues depende de lo que sea, claro.
4: Sí, claro, no,
2: pues, es que has dicho María Teresa de Cuerpo Presente, para empezar.
0: Hombre, pues estaba viva. Mira. ¡Ay, la canción! Pero es el cachito, ¿no? La canción
2: dura... Hijo, ¿no les ha dado tiempo, Torito?
0: La canción dura 3:50, como la pongamos todo. No.
2: Ha faltado Insua, tenemos tiempo. Venga.
0: Ole, tú déjala de fondo y cuando salga esto te aviso.
4: Ole, pelo sucio.
2: Voy a ir. Uy, no, encima palabras no. A ver, cuenta anécdota, por favor, de qué tiempo tan feliz. Yo voy a buscar las lyrics de esta canción. A ver si dice pelo bonito.
0: Claro.
2: Dale.
0: Dime. A ver, tampoco te esperes una historia contemporánea, pero es verdad que no lo he contado nunca era muy curioso. Sí. Un día yo llego a que tenía un poco tan feliz, una tarde cualquiera, un fin de semana soleado, y Usanacha, nuestro gran director, me comenta esta tarde,
2: no
0: viene un hipnotizador argentino que quiere hipnotizarte. A ti, a Nani Gaitán.
2: Hombre, lo.
0: Ya Macoque,
2: pues yo estaba, seguro. Hombre,
0: claro que estabas.
2: Sí, sí, porque Nani.
0: Por eso te lo cuento, tú estabas allí también dándolo todo.
2: ¿Y
0: estamos
2: qué?
0: Allí los tres reyes magos. Y claro, yo soy muy nervioso. Yo si me hablan de un tema, yo ya pienso en el siguiente.
2: Claro.
0: Me estaba hipnotizando ese hombre. Empezó a hacerme cosas en la frente.
2: ¿Y
0: sacó
2: qué?
0: Un péndulo. Y yo de cada vez me ponía más nervioso.
4: Qué nervios. Pero no te centrabas, hombre.
0: No me centraba.
2: ¿Cómo se va a centrar? Le estaban hipnotizando.
0: Y de cada vez me ponía más nervioso. Hasta tal punto que dice el hombre, en 3 segundos os desvaneceréis al suelo. Yo digo, ostras, que no estoy hipnotizado.
2: No estoy in the mood, no estoy en el mood, ya entiendo.
0: Claro, ¿qué le digo a este hombre?
4: ¿Y te lo hiciste o qué?
0: A ver, estaba yo entre decirle al hombre, no estoy hipnotizado, no romperle el show.
4: Le fastidias la carrera.
0: O tirarme allí y hacerme el paripé.
2: ¿Y qué hiciste?
0: Pues tiré por la segunda opción, me tiré allí y estuve como 10 minutos hablando con I.
4: Claro.
0: Tocándome la nariz.
2: ¿Ladraste?
0: ¿Eh?
2: ¿Ladraste?
0: No me hizo ladrar.
2: No
0: pero
2: hizo
0: me,
2: ladrar.
0: Me hacía hacer cosas raras. Pero estas me dijeron que se habían hipnotizado. Bueno, también sabían mentir, ¿eh?
2: Es que son Macoque y Nani Gaitán.
0: Nani Gaitán, dos grandes de la lírica.
4: ¿Sigo?
0: Dos grandes de la lírica.
4: A Nani, le sigo a Nani.
2: ¿Y a Macoque no?
4: Macoque no le sigo.
2: ¿No? Estás tardando.
4: Vale.
0: Pues
4: voy
0: sabes
4: a
0: que no puedes hacer nunca cuando te hipnotizan es comer legumbre.
4: ¿Sí?
0: Porque ellas se desvanecieron y cuando se desvanecieron, alguna de las dos soltó gas.
4: Flatulencia.
0: Lo estoy diciendo fino. Tú imagínate, yo tumbao comiéndome el peo o de Nani o de Macoque y no poder hacer ningún aspamiento.
2: Torito, por favor.
4: ¿Qué hago, mío?
0: No podía hacer aspamiento porque tenía que hacer ver que estaba yo.
4: ¿Te notaste sobreactuado?
0: en la vez que lo he hecho mejor, porque no hacía nada. Lo pasé fatal. Yo prefiero estar vivo. Pero.
2: A ver, y es que no he empezado la tertulia de despierta.
0: Soy de los pocos que puede decir que me comió el peo de una cordobesa.
2: No, perdona, y de Diane Keaton.
0: Y de Keaton. Bueno, eso era.
2: ¿No sabes tu historia, Valeria?
4: No.
2: Oye, por cierto, Valeria Ross con.
4: ¡Hola! Quiero ser más internacional. Torito, ¿cómo has conseguido ser amigo de Michael Jackson?
2: Porque
4: con Michael Jackson no estuviste, ¿no?
0: Ese era amigo de Dantes.
4: ¿De Leonardo Dantes?
2: No, oye, estáis liando mucho y estoy llorando de la risa. No era Leonardo Dantes.
0: No, el amigo.
2: Cuando me sale el nombre.
0: ¿Cómo se llama, Chuli?
4: Ay, ya sé.
0: Que lo he entrevistado mil veces también.
2: El que se teñía el pelo, coño.
0: Claro.
4: Rafael.

0: No,
1: el que hace de secund de la Rosa en el...
2: Sí,
3: es Paco Porras.
2: Paco, no, tampoco.
0: Porras Paco.
2: No, era Leonardo Dantes, Paco Porras.
3: Arlequín,
2: ¿no? Arlequín tampoco. Ay. El pequeñito rubio, leche.
1: Espera que lo busque.
0: Pequeñito rubio.
2: Oye, de verdad.
0: Es que pequeñito rubio no caigo.
2: Es que le vi tomándose pero un plato sí, combinado.
1: Espérate,
2: un...
1: creo que vamos a salir.
2: Es que hasta que no se diga el nombre, yo no avanzo.
1: Ay, por favor.
0: O sea, ¿es pequeñito rubio? ¿Tiene algún dúo? O...
2: No, actuaba. Oye, te.
1: Loli Álvarez y él.
2: Claro.
1: Ah, sí. Venga, que tiene que salir.
2: No, no puedo creer.
1: Paca, por favor,
0: oye, que nos llamen todo en directo, por favor, y que nos digan cómo se llama.
1: Sí. Es que yo lo he entrevistado, yo he estado en su casa grabando.
2: Vale, pues si no sabes, Paca, lo que te están pidiendo, pues gracias por venir. Es que claro.
0: Tienes ganas de hablar, ¿eh? Zaza.
2: Nada, no quiere nada, que estamos buscando un nombre. Enseguida pongo, mira, Tamarismo, y pongo Loli Álvarez, Arlequín, y pongo Paco Porras. Ya verás cómo sale. Pues está a puntito de salir.
1: Estamos
2: triunfando. Bueno, Tatiana, oye. Muñoz, hola, estamos buscando cuatro personas.
4: Hola, chicos.
3: Tony Geril.
2: Tony Geril.
1: ¡Brava!
2: Mío, es que de verdad.
1: ¡Brava!
2: Este programa me va a matar.
0: Sí, como te engancha un nombre. ¿Eh?
2: Carlos, ¿qué opinan? Gracias.
1: Nada, ya estamos aquí.
2: Ya estáis los cuatro presentados. Ostras. Y tú, faltas tú, por favor, para poner un poquito de cordura en esta locura que se llama La Tertulia Despierta. Llámanos al 900-137-137, 900-137-137. Tenemos al compañero Ángel Lobo para coger el teléfono. ¿Qué tal estáis, Valeria? ¿Qué tal?
0: Ojo, pues se me acaba de ocurrir que no me veáis y llamar yo. Es como un chiste malísimo porque tengo que pasar por centralita, ¿no? Todo el rato sin nada os cuenta. Hola, ¿me puedo hablar con La Tertulia?
2: Me encantaría.
4: Que se apunta el número y todo, ¿eh? Que se apunta el número, ¿qué?
0: Esto es por como favor, lo de la casita de Bad Bunny. Que yo convencía de que me va a llamar. O sea, tengo un ego y una autoestima. Digo, bueno, algún reel habrá visto de la 1.
2: No, lo que tienes que hacer es mojarte e ir allí directamente. Porque, Tatiana, hay un encargado que va llevando gente a la cabina.
4: Que sí, sí, hay una persona que se encarga de coger a las personas que le gustan y dice, tú y tú a la casita. Tú y tú a la
0: pero
4: casita.
0: ¿Pero hay que gustarle a Benito o al encargado?
4: No, al encargado. La gente dice que tienes que hacer como eye contact con Benito, pero no, es al encargado.
2: No, es al
4: encargado.
0: Parece un poco turbio, ¿no? Hay un punto de prostitución de llegar ahí a ponerle ojitos al encargado. O sea,
1: piensa que hay 500.000 personas claro, para que se fijen en ti.
0: ¿Y qué me pongo, no?
1: ¿Y qué te podías
2: hay que ponerse pibón.
1: ¿Y por qué pensabas que te podrías invitar?
0: No, pues
2: ¿y por qué no?
0: Sé. Porque he ido a PR. He ido a PR.
1: ¿PR qué es?
2: Puerto Rico.
0: Bueno, como se nota, es que soy fan. Soy muy fan
2: o
0: de
2: Public Relationship.
0: Desde que llevaba rastas.
2: ¿Tú o él?
0: No, Bad Bunny.
1: Bad Bunny llevaba rastas.
0: Bueno, perdona, no, eran trenzas de República Dominicana.
4: Pero en
0: de
4: 2020.
0: Sí, bueno, que 2020, ¿dónde estamos? Hijo 2026, fíjate tú.
1: Ya te mereces casita, pues.
0: Hombre, casita y sofá. Y oye, no salir de ahí en la vida.
4: Valeria, pero hay que bailar sexy en la casita, o eso
2: ¿sí?
4: dicen. Eso dicen, que hay que bailar así como un poquito sensual.
0: ¿A qué te refieres? ¿Que crees que no puedo hacerlo yo? Perdona, tengo el ritmo. Ponme Bad Bunny.
2: Pon un poco de Bad Bunny, por favor. Si lo tenéis a mano, es complicado, ¿eh? Yo creo que está en el 105.
0: Está buscando a Paco Porras.
2: No, Tony Geril.
0: Bueno, a ver, yo creo que el tema sensual es simplemente pajita. O sea, pajita de beber en pajita.
2: Yo me quiero morir. No. De verdad que yo un
0: la
2: día...
0: Gorka, la otra pajita no es que esté tío. Tiene que dormir. Está trasnochado, Gorka. No podemos...
2: Adelante. Baila, estás en la radio, baila. Valeria Ross está bailando sensual.
4: Están dando
2: espaguetes. Está como convulsionando.
0: No, perdona, se llama salsa.
1: Está haciendo un perreo de venidor que hay que rebobinar.
0: Se nota ya los 40, ¿eh?
1: No te van a llamar, ¿eh?
2: ¿En qué lo notas? ¿En qué notas los 40?
0: Pues en mi movimiento, porque sí, ya no me muevo como
1: bueno,
0: antes.
1: Bueno, es que en Masterchef, ella y Mariló Montero hicieron como un reto a ver quién...
0: Es que Mariló es muy sexy.
1: ¿Quién seducía más de las dos? ¿A quién seducíais?
0: A Javi.
1: ¿A qué Javi?
0: No, perdón, ¿cómo se llama el de jurado?
2: Está Pepe Cruz.
1: A Jordi Rodríguez.
0: Bueno, Javi en español, ¿no? ¿O no? Jordi no es...
2: Es Jorge.
0: Ah, perdón.
1: Que Marianisa te llama.
0: A Jordi.
1: Pero es que ella, con lo graciosa que es, sí, seduce fatal.
0: Oye. Es que tengo que beber. Es verdad que si bebo, seduzco. Pero ya, como esté así sobria...
2: Y me han contado que tuviste una videoconferencia una vez con Zetangana también.
0: Ay, calla. A ver, esto es...
1: ¿Con pelo bonito?
0: Con pelo bonito.
2: Que lo conoce por videoconferencia, ¿cómo qué? Es?
0: Pues nada, estoy con una amiga en Bilbao, típico que te vas el fin de semana, y entonces nos vamos a Bilbao, mi amiga y yo, y de repente empezamos aburridas. Típico momento que te tomas unas cañas con tu amiga en pijama y empiezas a poner verde a gente y le pones a ella también, de repente dices, madre mía, ¿cómo somos las tías? Bueno, total, que de repente empezamos a mirar en Instagram y miro que está un colega mío en Madrid, en el bar que siempre vamos, con Zetangana.
2: ¡Hola!
0: Yo que soy súper fan de Pucho, me llamo Pucho. Una raya...
2: ¿Pero se llama Antón?
0: Bueno, para los amigos... Pucho. No sé, tiene muchos nombres. Y entonces le escribo a mi amigo, no me puedo creer, con Zetangana, tal. Increíble, de repente les veo una story bailando, una ilusión, y le digo, videollamada, en plan broma. Era la una de madrugada, y dice, venga, y yo, ¿qué? Mi amiga y yo en un segundo nos ponemos unos aros, o sea, unos labios de este carmín, que es como haciendo más labios, ¿sabes? Y por abajo pijama, en plan pandemia, y nos ponemos las dos ahí, que parecía como de OnlyFans, en la ventanita, esperando, se conecta, no habla, o sea, no dice, y nosotros, Pucho, te queremos, súper pringadas, Pucho, eres el mejor, y luego terminamos como, tal, al de un rato volvamos a ver, miramos y nos damos cuenta de que no era Pucho, que era un tío que se parecía a él mogollón, le había etiquetado como si fuese, es muy fuerte. Yo le vi muy metrosexual, sin pelo.
2: Claro.
0: Qué raro.
2: Es que Antón...
0: Cantando en su canción que no se la sabía, digo, no. Mucho autotune. Pues no era. No sé con quién hablamos con uno que estaba de internar, o sea, un ciego tremendo, ni hablaba. Muy fuerte mi historia con Pucho.
2: Oye, es una forma de acercarse a Pucho, ¿eh?
0: ¿A mí no se ha enterado?
2: Bueno, sí, no, pero energéticamente llegas, de alguna forma.
0: ¿Sí?
2: Hazme caso.
0: Joder, te has leído el secreto.
2: Varias veces, de hecho. Carlos, ¿qué opinan? ¿En qué estás notando tú que llegas a los 40?
3: Yo, pues... noto muchas cosas. Mira, por ejemplo, hoy he hecho una cosa que no he hecho nunca. Y te interesa.
2: A ver.
3: He hecho una cosa que no he hecho nunca. Concentración,
2: por favor.
3: Todo el año hablando de esto. Y he dormido con un hombre en mi casa que he conocido esta misma noche, que está tremendo, y he dejado mi casa durmiendo en calzoncillos. No te digo nada más.
2: Esto merece que lo analicemos en un segundito. Sí. Muy bien trabajado, exacto. Pero es que tenemos que descansar, tomar un poquito de aire y hablarte de las noticias serias. Será en 30 segundos.
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2: De la mañana, 4 y 20 en Canarias. Guillem Hidalgo ha entrado para contarnos cuáles son las noticias serias, las importantes. Adelante, Guillem.
22: Buenos días, Gorka. El caso Zapatero sigue atrayendo la atención de las principales cabeceras de España este miércoles 27 de mayo. Sánchez resiste y rechaza claudicar por el cerco judicial, abre La Vanguardia. Illa aboga por continuar la legislatura y Page insta a acabar la agonía, mientras Feijóo presiona a los aliados parlamentarios del gobierno. La imagen de portada en Londres y el pie de foto. Europa se resigna al calor extremo. Países como Francia o Reino Unido empiezan a habituarse al calor extremo, antes incluso del verano. Y además, Alexia Putellas se va. El Barça pierde a su reina. El Mundo titula: Moncloa asume un calvario por Zapatero. Tenemos 5 tiros en la barriga. El diario también informa: la agenda del pagador de Zapatero tenía anotaciones sobre el plan Z que aplica Delsi. Vamos a ABC, Bolaños cesó a la juez de Suiza tras la petición de ayuda por Plus Ultra. Y añade el diario, suprimió la plaza helvética días después de solicitar la Audiencia Nacional colaboración al Ministerio de Justicia para facilitar la extradición del broker al que recurrió la aerolínea con el fin de recibir créditos. Y El País escribe: la SEPI anticipaba a las empresas que iban a recibir el rescate. La fotografía de la tapa es para el juez Calama con el siguiente pie: Calama pospone la declaración de Zapatero. El diario también informa que Consumo ordena el bloqueo de las plataformas de apuestas Kalshi y Polymarket. A estas horas, calma meteorológica. La Agencia Estatal de Meteorología tiene activada a esta hora la alerta amarilla por fenómenos costeros en el litoral gaditano y el estrecho, y a las 2 de la tarde activará el aviso naranja por temperatura máxima de 37 grados en el interior de Vizcaya. Todas estas noticias y más las ampliarán Juan Ramón Lucas y todo el equipo de las mañanas de Radio Nacional a partir de las 6.
2: Gracias, Guillem. Hemos hecho un estudio exhaustivo muy rápido en la canción Tú me dejaste de querer, de C. Tangana, El niño de Elche y la húngara, sí. Y hemos encontrado esa frase que decía, según Torito, pelo bonito. Vamos a escucharla. Fuera música, por favor, Jorge. Y la tengo aquí. Adelante. Cuando más
0: fantasía, pelo bonito.
2: ¿Pelo
0: bueno,
2: bonito?
0: ¿No? ¿Cómo
2: que no? Vamos a escucharlo de nuevo.
0: Claro, depende de lo que entiendas tú. A ver, ¿cómo se juega,
2: esto es,
0: ¿no?
2: Como lo de, sí. ¿Trajiste la bicicleta? Sí, ¿o trajiste sí. el alquiler? A ver. Cuando más
0: fantasía, pelo bonito. ¿Pelo bonito?
2: No dice pelo bonito.
1: ¿Qué dice para vosotros?
2: Dímelo bonito.
1: ¿Cómo va a decir eso?
0: Eso es calentarle.
2: ¿Eh? Aunque parece que dice qué pelo bonito, es verdad.
1: Esa frase que dices tú es muy difícil para la húngara.
2: Dímelo bonito, es difícil.
1: Dímelo
2: para...
1: bonito. Claro.
0: Dímelo bonito.
1: Dímelo con flores.
2: Dímelo con flores.
1: Para toda la vida será pelo bonito.
0: Pues ya, hombre, está, me quedo con esa anécdotaza, Torito, me ha parecido brutal.
2: Vamos a hacer reel con esto, fíjate, si es importante. Explícanos, Carlos, ¿qué opinan? ¿A quién tienes en tu casa?
3: ¿Se puede decir nombres?
2: Di iniciales.
3: Tengo a un deportista, 1,95 del norte, six pack de verdad, pechaco, está cuadrado, morenísimo, súper simpático, se ha tumbado en mi hamaca, se ha puesto a comer un helado en calzoncillos.
1: ¿Pero se puede hacer preguntas o no?
2: Sí.
0: Pero a ver, pero ¿por qué? Primero, porque tienes una hamaca.
3: ¿Le he conocido?
0: O sea, ¿dónde vives?
2: Tú no has estado en su
3: claro,
2: casa.
3: Claro,
2: ¿no?
3: Sí. Solo faltas tú.
2: Es verdad.
0: Ya, ¿dónde? ¿Pero en qué zona vives para tener hamaca?
3: Ya, bueno, es una terraza, está guay la terraza.
0: Ah, un día vienes. Guay, muy sí. bien, pues voy.
3: Estás invitada a venir. La
0: terraza. ¿Pero tengo que quedarme en braguitas?
3: Sí, y bailar como bailado antes, ¿eh? Me gusta mucho el baile. Sí,
1: hay unas humedades en su casa.
0: Sí, eso
2: es verdad.
3: Ah, bueno, ayer se votó, igual me libro de ellas. Vamos a ver. Ayer tuve un día muy intenso, igual sal relax.
1: Bueno, el hombre este, sí. como un hombre que no conoces de nada, como termina en calzoncillo. Ahora mismo está tu casa.
3: Está mi casa, está igual casa. Me está oyendo. Porque...
0: ¿No tienes cámara?
3: qué buena. Qué mente sucia, ¿eh?
0: Hombre, para los perros.
1: Pero cuéntanos la trama ya.
3: Le he conocido hace 6 horas y en mi casa durmiendo. Estaba
2: a ver, vamos a explicarlo. Es un chico que, no voy a decir nombres, que concursó en el Cazador Stars, que por cierto podíais haber concursado vosotros, pero no.
0: A mí no me llamasteis, era para intelectuales.
2: Para intelectuales.
1: Sí. A mí no me querían. No.
2: Ya, eso sí es verdad. No, y me ha escrito diciendo: Gorka, he tenido un contratiempo, voy para allí, para Madrid, no tengo ningún sitio donde quedarme. ¿Me puedo quedar en tu casa?
0: No, pero en la de Carlos
2: Sí. Es que ha sido tal cual. Es que no podía, porque yo no he pasado por casa. He grabado Grand Prix y de ahí me he venido aquí. Por eso llevo tantas horas durmiendo. Y he dicho, ¿dónde le puedo? Digo, oye, pues igual Carlos le acoge. Y Carlos, que es más majo.
3: Intimos
2: que
3: amigos ya,
0: pero ¿quién es?
3: El chaval.
0: Venga,
1: no estamos en la España vaciada. Hay hoteles y pensiones, ¿eh?
2: Pero este chico, caros. Oye, exacto. Tatiana tiene razón. Os voy a enseñar la fotografía del chico, ¿vale?
1: ¿Es deportista?
3: Hombre, está cuadrado. Pero cuadrado.
1: Pero esta trama.
3: 1,95 que mide.
1: Pero esta trama es. ¿Sí?
3: Sí, es tremendo.
0: ¿Ese es de CrossFit?
2: ¿Y por, no.
1: ¿Y por qué porque lo mandas al único heterosexual
3: por eso,
1: de la mesa?
2: Pues igual por eso.
0: Para no caer.
2: Oye, ¿y si comentamos algún tema de los que ha preparado la redacción?
1: ¡Brava! Un aplauso para la redacción.
2: Que lo estamos pasando muy bien, no nos pongamos así, ¿eh? Venga, lanza el primer tema, dale.
12: Premios Academia de la Música.
1: Venga.
0: Un
1: poquito de velo, un poquito de lux.
2: Un poco de lux. A ver, Tatiana.
1: Patatalgajo.
2: ¿Cómo han ido estos premios?
4: Bueno, pues han ido bastante bien. Se han celebrado hace tan solo unas horas la tercera edición de los premios de la Academia de la Música de España. La principal vencedora, pues ¿quién habrá sido? Rosalía.
2: Qué raro.
4: Con 8 premios. Eso sí, wow. Ella no fue a la gala.
0: Pues me parece fatal.
2: A ver, espera, que termina.
4: Bueno, os cuento algunos de los premios. Productora del año, mejor álbum, mejor compositora, mejor videoclip, entre otros muchos. Uh-huh. Otro artista de moda, Guitarrica de la Fuente, también se ha hecho con 2 premios. Mejor álbum de música alternativa y mejor canción alternativa. Joan Manuel Serrat ha recibido el premio de honor a su trayectoria.
2: Qué bonito. ¿A ti te parece fatal lo de Rosalía?
0: O sea, parece fatal que premien a alguien que no está. Ya. O sea, deben premiar la asistencia. Guitarrica estaba.
4: Pues lo quería mirar, pero no lo he visto.
0: A ver, o sea, que no estaba.
2: Valeria, pero ¿qué frase es esa? Hay que premiar la asistencia.
0: Tú te pones un outfit bueno, pasas por fotocall y luego nada.
1: Es que así Cristina Rapado ganaría siempre.
0: Ya. Luego hay unos que, claro, pero te quiero decir, por ejemplo, Leiva ha estado. Ah, perdona, Leiva también con Robin y esa, sí. ¿No? Una canción buena.
4: A la mejor canción rock.
0: A la canción rock. Muy bien. No, oye, pues a mí, pues todo que sea rock.
2: A ti te llama la atención.
0: A favor.
1: La gran catástrofe ha sido Amaya. Ya. Que tenía 8 nominaciones, no ha ganado nada.
2: Y ha estado.
0: ¿Amaya Montero?
2: Amaya Romero.
0: Tengo un lío con las dos Amayas.
2: No me extraña.
1: Y lo han retransmitido en la 2, que muy, sí. Muy bien retransmitido, muy bien, muy orgulloso, pero claro. Yo no tenía ni idea de estos premios.
2: No sabía que existían.
1: Hay que darle un poquito de difusión y un poquito de marketing. Hay que hacer como una María Izaguirre, que te amamos. Sí. Bueno, es que esto no depende de ella, ¿no?
2: Hombre, a María, ¿eh? Para conocer lo que le encargan.
1: No, pero esto es, no es una cosa de la 1, es una cosa que ellos retransmiten la gala.
0: Es una cosa de España.
1: Claro, yo creo que necesitan, después nos quejamos que las influencers van a los sitios, pero aquí va, falta una Lola Lolita.
0: A ver, que un lo buen reportero como tú, eso también. Lo levanta.
2: Y como tú, Valeria.
0: Y yo también, ya sabéis que yo me apunto a un bombardeo.
2: En los Iris fuiste reportera.
0: En los Iris fui.
2: ¿Quién fue el más borde de todos?
0: Muy poco borde, pero no les dejo. Pues mira, Lola Lolita,
1: ¿sí?
2: Así, tan directa, ¿eh?
1: Lola Lolita no.
2: Le pones cara a Lola Lolita.
0: No, claro, es que no le ponía cara cuando le vi. Le hice unas preguntas de mierda que le sentó fatal. ¿Sí? Porque, claro, digo, esto, algo de un bolso, no sé qué, que se había hecho viral. Y el bolso está aquí, venga, sácalo, tal. Y hasta como, ¿quién eres? Como que no le hizo mucha gracia. Pero bueno, yo entiendo que tiene la chulería de un adolescente.
2: ¿Claro?
0: ¿No?
2: ¿No? No lo sé. También es cierto que Lola Lolita en los premios Iris, yo creo que hasta ella se preguntaba qué hacía ahí.
0: Ya, pues.
2: Y estaba nominada con Montoya, que se llevó el premio Montoya.
0: Montoya me encantó. Sí. Soy tan fan de Montoya. Es tal cual lo que ves en la tele, me encantó. Unos abrazos.
2: Sí, es verdad.
0: Y tampoco me conocía. Abrazos, no, me encantó Montoya. Y muy guay, los machos alfa. De la serie, Gorka. Luego Oriol, que había ganado todo los Grammy.
2: ¿Quién es Oriol?
0: Yo Adicto.
2: Uriol Pla.
0: Sí. Uriol, perdón.
1: Lo vi el otro día con una bici. ¿Eh?
2: Pues
1: me sorprendió un montón y me gustó mucho que alquilase las bicis estas de Madrid.
0: Bicimat.
1: Que las coges y las dejas.
2: Es que son muy guays, yo me quiero hacer, pero ¿eh? Es que me estoy acordando que yo a Valeria le he ido a ver, a actuar. Y en algún momento dice cosas que nadie ríe.
0: No, es que nadie ríe, dice el cabrón.
1: Toma.
0: Es que no lo entiendes.
2: Pero
0: ¿no?
2: Porque, a ver, no es una risa constante, un monólogo, no, ¿sabes?
0: Les hago pensar.
2: Y dijiste una vez, fui a los premios Grammy, me parece.
0: A los Grammy latinos.
2: Me hizo mucha gracia.
0: A los Grammy.
2: Y me empecé a reír y ella, sin saber quién era yo, decía, oye, pero ¿por qué le echas a estar riendo por esa tontería?
0: Ya, no, en los Grammy latinos, que era todo Latinoamérica, entonces era un fiestón, porque estaban todos los de Narcos.
2: Ahora nos lo cuentas. Los de
1: en España.
0: ¿En España? ¿Dónde fue?
2: Chicos, de verdad, dejaros dirigir. Venga, que son las 5:30 y teníamos que dar ya los buenos días a España. En 30 segundos lo hacemos.
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0: 31.
1: Esto hay que ensayar. No puede ser que te dé de repente la locura, Gorka. ¿Lo decís conmigo o no? La hora.
2: He dicho, damos los buenos días a España, lo decís conmigo.
3: Ya es que no sabíamos si teníamos que dar la hora o el buenos días. O sea,
4: ¿qué te digo? Hace poca información.
2: Yo he visto a Carlos que opinan que decía 31.
4: Las 5 y 31. He metido lo que he podido.
2: Era el buenos días, ¿vale? Que sirva de ensayo para futuros miércoles. Voy a decir las 5 y 31 y ahí decimos todos buenos días,
1: no, España.
2: Pero, a ver, perdón. Lo hacemos bien. Vale. Tira la música de nuevo, Jorge, venga. Este programa es de coña, ¿eh? Las 5 y 31, las 4 y 31 en Canarias, esto es una iglesia.
3: ¡Buenos días, España!
5: Me ha gustado mucho.
3: Ha quedado muy bien, ¿eh?
5: ¿Qué vamos a hacer a partir de ahora?
3: Sí, a partir de ahora siempre.
1: La parece la Super Bowl.
2: Esto es Good Morning Vietnam, vale. casi. Torito conmigo.
3: ¡Hola! ¡Buenos días, churrita!
2: ¡Ole, tu pelo bonito!
3: ¡Ole, pelo bonito! Esa cachumbre que tiene, bien trabajada. ¡Viva el Grand Prix!
2: ¡Valeria Ross! ¡Hola!
1: Otra con ubres trabajada.
3: Hoy vienes muy...
1: Bueno, muy pegada, pero muy sigo happy. Sin sujetador.
3: Hoy bien, ¿sabes?
2: Maravilloso tema. ¡Carlos, qué
4: muy
2: opinas!
4: Buenos días. También las muevo, las ubres, mira.
2: También las muevo. Ah, pues sí.
4: Las muevo, o sea que...
2: Muy bien.
4: Buenas ubres.
2: ¡Qué buena escuela tengo aquí!
1: A ver,
2: Tatiana Muñoz.
6: ¿Qué pasa,
1: ¿qué
6: chicos?
1: Te pasa con tus ubres?
6: Yo, mis ubres están estupendas. Una vez me dijeron que si me las había operado.
2: Uy. Vaya.
6: Y amigas de toda la vida y yo, chicas.
2: ¿Ellas, las ubres? Sí. Ah, no, las amigas. Jolín,
6: mis amigas me preguntaron que si me había operado el pecho y yo, pues
1: súper
6: no.
1: Súper buen piropo, ¿no?
6: Ya, sí, me encantó. Dije, sí. Ostras.
1: Como, las, como que las tienes mega arriba.
6: Sí,
1: yo estoy
6: bien
1: más
6: puesta.
1: Ya en pezón toca Michelin. O sea, ya es otro rollo.
3: Es que en el caso de Tatiana no era rara la pregunta de tus amigas.
6: Porque me pongo botox
3: porque
6: y estas cosas.
3: Hace cositas.
6: Ya, pero jo, me conocen de toda la vida. Yo creo que la operación de pecho se lo hubiera contado ya solo por comentar.
2: Y es más, te pusiste botox y no se enteraron ellas.
6: Ya, bueno, sí, eso es verdad.
1: Es muy difícil de verlo. Yo se
2: lo vi, la vi a lo lejos y le dije, ¿te has puesto botox? Y me dijo, nadie se ha dado cuenta salvo tú.
1: Pero tú eres muy detallista.
2: ¿Tú crees que muy intuitivo?
1: Se te conoce por eso.
6: Es que es mi primo.
2: La verdad.
1: Claro, el primo, es como son.
2: Bueno, hay mujeres que siguen cumpliendo años y que siguen maravillosas, porque lo que más nos gustan de ellas es la forma que tienen de cantar, de ofrecernos su arte. Hablamos de Ana Belén, que cumple 75 años, Carlos.
4: Ya 27 de mayo, su cumpleaños hoy.
2: Exacto, y ha salido a la calle ¿para qué?
4: La Puerta de Alcalá y estas cosas típicas suyas. Una mañana. ¿Y cuál es la otra? Espérate que me acuerde.
1: Mírala.
2: El hombre al piano.
4: Toca otra vez, viejo perdedor. Bueno.
2: Venga, que ha salido Carlos, que opinan a la calle a cantar con la gente por Ana Belén.
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4: Toca otra vez, viejo perdedor. No, ya está.
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0: mañana fría.
1: Una mañana fría llegó Carlos III
0: con aire insigne.
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0: muy lentamente, bajó de su caballo con voz profunda, le dijo a su lacayo:
1: ahí está. Ahí está.
0: Ahí está, ahí está, viendo pasar el tiempo
1: la puerta de Alcalá.
2: A ver quién se la sabe.
3: La, la, la,
2: 200
3: la.
2: Estudiantes se Toma. Inicia la revuelta. Nadie se la sabe.
4: Es que, ese trozo
5: pues
4: no.
5: Que no, pero
4: es que tú
5: un...
4: tienes mucha memoria de letras de canciones.
2: Es la puerta de Alcalá, es como el Padre Nuestro.
4: Churrita, el estribillo sí, pero la frase...
2: ¿Quiénes sois, los chunguitos, acaso?
5: Un poco chunguitos ya somos.
2: Ya os veo, ya. Bueno, felicidades, Ana Belén. Por favor, ven al despertador. Te necesitamos aquí con tu música, con tu arte. Vamos con el que es realmente el primer tema. Adelante.
6: Reservado.

0: ahora es que ahora viene lo bueno.
1: Ahora.
2: Hay una mezcla de esto con Chiquetete, ¿la habéis oído? ¿Esto con Chiquetete? ¿Lo habéis oído? Súper viral. ¿Lo puedo buscar?
3: Claro,
2: sí. Es viral que flipas.
3: ¿Sí?
2: Lo está petando. He querido hacer Chiquetete por la calle, no lo consigo, pero es viral tremendo. A ver si lo encuentro.
3: Guay, estamos haciéndote caso porque jamás interrumpes la tertulia de esta
2: sí,
3: forma.
2: Mira, sí, es verdad, pero es que es súper viral.
0: Tiene que ser muy bueno lo que ofreces.
3: Que lo tiene Carlos Copinan, fuera.
2: Ajá, ajá.
1: Que es que la ja pega con todo, ¿eh?
2: Brutal.
0: Ay, me gusta mucho. Ajá.
2: Es brutal.
1: ¡Qué buena!
2: Bueno, hasta aquí se queda.
0: Tampoco, claro. A ver, imagínate en unos Grammy, Chiquetete, en paz descanse con Bruno Mars.
1: Me encantaría. Bruno Mars, ¿no?
3: Tatiana, Bruno Mars. Vamos a centrarnos. Reservado, cuéntanos.
4: Reservado, Spotify lanza una nueva función mediante la cual los fans más fieles de un artista podrán reservar dos entradas para su próximo concierto. A esto se le llama Reservado. Y el objetivo es premiar a aquellos que hayan escuchado más música o compartido más minutos del músico o la banda. Eso sí, la plataforma te reserva las entradas, pero tú las tienes que pagar.
3: Hombre,
4: o sea,
3: lógico.
4: No son gratis. Ya, lo ponía bastante grande en la noticia.
1: Es que
4: porque
1: que le llamen reservado y no le llamen acoso. O sea, están premiando el acoso de los fans. Eso no me parece.
3: Pero estamos hablando de los minutos que has escuchado tú a cierto artista, ¿no?
4: Efectivamente.
3: Eso no es acoso, Valeria.
1: Hombre, ya cuando no paras de escuchar a un artista y le sigues por la calle, a mí ya me empieza a parecer.
3: Pero ¿quién ha hablado de seguirle por la calle?
1: Bueno, esto empieza escuchando al artista en bucle y acaba, pues.
3: Es como Tatiana con operarse el pecho, que empieza con Botox y termina ahí.
1: Al final se las va a operar.
0: Es que yo creo que no se ha enterado de la noticia, Valeria.
3: No,
0: ¿eh?
3: Yo también. Yo creo que estamos ahí.
1: Ah,
3: ¿eh?
1: Perdón, lo siento. Ahí, además, interrumpiendo como con ganas de activismo. Vale, perdón.
3: Que eso vende, o sea, no pares de hacerlo, ¿vale? Torito, ¿qué te parece la forma de reservar?
0: A ver, yo es que no tengo ni Spotify, por si no iré a un concierto en los próximos 20 años.
3: ¿Cómo que no tienes Spotify?
0: No tengo. Yo si me uso una canción, me voy a YouTube. Y la escucho.
1: ¿Sí? ¿Con el vídeo y todo?
0: Con la luz, ¿no?
1: Y todo. Por gastando, eso sabe gastando, lo de la húngara.
0: Gastando,
1: es por eso.
0: Gastándome gacho en amores. No, pero a ver, me parece bien porque, a ver, ¿quién se merece más estar en primera fila o conseguir las entradas? Los superfans que están allí dando el callo.
3: Es que no me parece mal, ¿eh?
0: A mí me parece maravilla, una buena medida. El cantante que está cantando prefiere que le sigan la canción a que no que haya gente como yo que hace mímica y solo se sepa los estribillos de Ana Belén.
3: Claro, por ejemplo. ¿Sabes? Felicidades, Ana Belén. Hoy cumpleaños.
0: Sí, felicidades. Un homenaje, ¿no?
3: Carlos, ahora que te miramos.
2: Me parece fatal porque yo toda la gente digo que está ya muerta, entonces no puede haber ni un concierto suyo.
3: Es verdad.
2: Están todos cascados. Y otra cosa te iba a decir, me han invitado a Shakira, pero...
3: A ver, ¿qué quiere decir me han invitado a Shakira?
2: Ah, no, al concierto de Shakira, a su residencia ahí. Pero me han pedido a cambio una cosa que no puedo darles.
3: ¿El qué?
2: Tengo que hacer dos stories. Y he dicho, mira, no voy, o sea, no puedo ir.
3: Es que Carlos no sabe hacer stories.
2: He renunciado a Shakira.
3: Pero vete con Tatiana, que te lo hace ella.
4: Carlos, ¿por qué no piensas en mí, que ya te he subido 300 stories?
2: Pero tenía que hacerlos antes, ya no puedo hacerlo. Era para vender entradas y demás.
1: Pero escucha, ¿necesitas Shakira vender entradas?
2: Pues se ve que sí.
1: Me llama la atención.
2: Pero es que como 10 o 12.
3: Es digno de estudio. Muy bien, Valeria, ahí, ¿ves?
1: Claro,
3: no te has enterado de la noticia, pero
1: pero luego
2: soy
1: cuerda.
2: Sí, sí. Además fue nuestra agencia. Igual te digo tema a ti.
0: Es que el hombre es tremendo.
3: Perdón.
1: ¿Estás en la misma agencia que yo?
3: Ya, sí. Yo tampoco lo sabía.
1: Sí. Ay, yo no. Bueno, llevo muy poco.
3: ¿Estás en la misma agencia que Marta Riesco?
1: Sí.
2: Claro, la misma. Está creciendo muchísimo la agencia, ¿eh? De aquí a...
3: Valeria Ross, cuidado, ¿eh?
2: Sí, sí.
1: Oye, buen fichaje. Muy bien, estoy a tope.
2: Estamos a tope,
1: hablando,
2: ¿verdad?
1: Privados a todos los hoteles.
0: Es súper fuerte, Carlos, porque...
3: Sí.
0: A ver. Le escribe Shakira y a cambio de dos Instagram no va a su concierto.
3: Dos stories.
0: En cambio le llaman para que meta a un tío en su casa para dormir y dice que sí.
2: A ver, pero no tiene que hacer nada. He invitado un helado, el chaval que vino conmigo ahí en la terraza tranquilamente.
3: Que comparten lesión de hombro y todo.
2: Es verdad, estamos los dos. Como somos deportistas, tenemos todo en común. Es verdad.
0: Qué curioso.
2: Salvo el six pack, que yo lo he perdido.
0: Pero una cosa, hombre también. El hombre a ti no te conoce de nada.
2: No.
0: Y viene a dormir a tu casa, tú le brindas tu sofá.
2: Sí,
0: y se pone a dormir en tu casa en calzoncillos de cuerpo presente.
1: Es que no solo calor,
2: a
1: mí, ¿no?
2: Se ha quitado la ropa, se ha ido a duchar ahí casi en pelotas y ha vuelto...
1: Hombre, está bueno. Yo si estuviese buena iría a la calle en pelotas. ¿No? Estás como ese, que está como de estudio.
3: Hay que pasarle este programa, le va a encantar. Vamos con el siguiente tema, que tenemos muchos temas y llevamos medio solo.
5: Secta.
3: Secta, y escuchamos La Guerra de las Galaxias. ¿Qué ocurre, Tatiana? Cuéntame, por favor, necesito saber.
4: Bueno, tiene mucho que ver porque un youtuber estadounidense, Ben Schneider, ha creado una auténtica secta entre sus seguidores para ayudar a un padre y a un hijo a recuperar su colección de juguetes Lego de Star Wars.
3: ¡Anda!
4: Llevaban 25 años construyendo esta colección, pero para poder superar un bache económico, pues la vendieron.
3: Vale.
4: ¿Qué pasa? Que ahora la casa de empeños ha cambiado de dueños y quieren intentar recuperar todos sus Legos y no pueden. Entonces este youtuber le ha dicho a sus seguidores: oye, vamos a meter presión en las redes sociales, vamos a poner a caldo al local, vale, y a ver si conseguimos que le devuelvan la colección, y ahí está.
3: O sea, lo que habría hecho Foro Coches toda la vida. Ahora es una secta.
4: Eso es.
3: Es que, hijo, llamarlo secta también. Como gancho está bien, porque la gente enseguida atiende.
1: Yo,
3: ¿no?,
1: creo que secta es lo del ego, ¿no? Yo creo que va más por ahí. Pero es heavy. ¿Qué? ¿Cómo están ellos felices, no?
4: Bueno, el que no está tan feliz es el youtuber que ha sido denunciado por el local.
3: No me digas.
4: Claro, obviamente le ha metido una denuncia porque le están funando en redes al local. Y a ver, los tipos en realidad tienen todo su derecho a no querer devolver los Legos.
3: Es una noticia complicada. Dentro de lo sencillo que parece.
1: Y creo que la ha entendido incluso. Pero
0: es difícil.
1: Es difícil.
3: A mí me está costando, Torito.
0: A ver, fomentar el odio nunca. No. Es verdad que lo primero, aquí respetamos todo, pero el esto no. Lo primero que te surge cuando te hacen una jugarreta es cagarte con todo, y si tienes el poder en redes, usarte del poder. Pero a ver, a las empresas.
3: Yo voy a apuntar esa frase.
1: Usarte
0: del poder. Soy como el nuevo Rajoy.
1: A ver. Como un personaje de Marvel de marca blanca, ¿no?
0: A ver, os estoy recordando, hacemos bastante para las 5:45.
3: No, sin duda, y llevando tantas horas despiertos.
0: Yo nunca me hubiese imaginado hablar de Lego.
3: ¿Tú nunca? Pues bebé.
0: Yo soy muy.
2: Ostras, joder.
3: Entendido, madre mía. Gracias.
0: ¿Podemos hacer un yo nunca aquí?
3: ¿Os habéis reído porque os ha hecho gracia o porque soy el director?
4: Porque eres el director.
1: No te escucho. Perdón, no lo he oído.
3: Al micro, por favor.
1: Perdón, no lo he oído. Cuenta, desarrolla.
0: Sí, desarrolla, Torito.
1: Se nota que
0: a ver, la gente en redes es muy valiente, ya lo sabes.
3: Bueno.
0: ¿Sabes? Es verdad, yo cuando voy por la calle, te digo que hace años que no me insulta nadie.
1: Hombre, solo falta.
0: Ni me dice nada. pero en redes la gente es muy suelta.
3: Es verdad, ¿eh?
0: Y la gente que son fans, anda que no hemos tenido aquí tramas y polémicas, ¿sabes? Con cosas que tampoco estamos diciendo nada raro. En la trama, por ejemplo, de Chenoa.
3: ¿Qué pasa con Chenoa?
0: No, nada, es una diva y viva de flor y vive a tu amigo que produce eso y estamos muy orgullosos de él.
3: Yo voy a dejar de tener contacto con Torito.
0: Pero sé.
3: Mensaje aquí a los amigos. Pero
0: conté en el programa que me había venido un rumor.
3: Ay, qué bien
0: por parte
3: funcionó,
0: de Jordi funcionó. González, de dónde salía el nombre de Chenoa, que venía de un paté.
1: ¿De un paté?
0: Y me pusieron la fino la fan, pero sí, bueno, sí. Tampoco.
3: Similar a los noruegos y fineses contigo.
1: Ah, igual, sí, ¿no? Sí.
3: Ha funcionado de maravilla, ¿eh?
1: Me pareció fatal lo del Erasmus en Finlandia.
0: Pero la gente es muy sentida y ni le va ni le viene. Bueno. ¿De dónde viene el nombre de otra persona?
3: Hombre,
0: ¿no?
3: Disculpa, aquí Dani Valero y yo hablamos del documental de Kylie Minogue, que os prometo que este fin de semana me puse a verlo, pero ni me acordaba de haber hablado de Kylie Minogue con Dani. Y la gente está súper sensible, nos insultan y todo porque dicen que no sabemos de Kylie Minogue.
1: Bueno, yo creo que ya es parte de las redes sociales,
3: sí,
1: ¿no? O sea, si no hay hate es que no te están escuchando.
3: Claro.
1: Entonces, ¿qué prefieres? ¿Que te escuchen a hate?
0: Sí.
1: A que no te escuchen ni Perry, no, y estés tan feliz.
0: Que nos escuchen todos y viva tu patio fresh y viva su anécdota de donde sale su nombre.
3: Que viva todo, por supuesto, sí. Y lo aceptamos todo y somos muy tolerantes.
0: Y siempre, y un caracol nunca reza en un jardín.
3: Tatiana, tú que estás más unida en cuanto a juventud, con la gente que escribe en redes, y también en cuanto a odio. ¿Qué opinas de este tema?
1: Del caracol.
3: Hacer fuerza pues para conseguir cosas, incluso agarrándote al odio.
4: A ver, me parece horrible. O sea, ya, también te digo, si tú ya has vendido los Legos, es lo que te he dicho antes. Ya, olvídate de ellos, es muy complicado recuperarlos.
3: Claro.
4: Recuperar la colección completa de 25 años, pues chico, yo creo que hasta aquí hemos llegado y que no hace falta odiar a nadie ni funar a nadie.
1: Para mí, en esta noticia falta que alguien esté enfermo,
3: claro,
1: ¿sabes?
4: Ya,
1: como para justificar la necesidad de volver a tener el Lego.
4: Justo.
1: Pero solo porque el niño quiera el
4: Que el
1: Lego.
4: Niño debe de tener ya 25 años, porque si lleva 25 años construyendo
1: bueno,
4: la colección...
1: espérate, porque hasta los 45 no sale de esa casa.
4: Madre mía.
3: Venga, que tenemos más temas, vamos a seguir comentando, adelante. Este es complicado, tienes que explicarlo bien, Tatiana.
2: Túnel carpiano.
5: Sí. Al cruzar el túnel del adiós.
3: Qué bonito.
5: Pintaré
3: Carpiano, ¿qué es Tatiana y por qué es tendencia?
4: Venga, a ver, los médicos han empezado a detectar un nuevo problema de salud debido al uso excesivo del móvil. ¿Y cuál es? Pues el túnel carpiano, el síndrome del túnel carpiano. Ajá. Sucede cuando el tejido interior de la muñeca se inflama, ¿sí?, y toca un nervio.
1: Uy.
4: A ver, los síntomas, pues hormigueo, debilidad, entumecimiento y dificultad para agarrar objetos.
3: En la mano todo.
4: Todo, en la, todo pasa en tu mano. En las últimas décadas los casos del síndrome de túnel carpiano habría aumentado un 20%, así no que estamos extraña. Fatal.
3: A ver, ¿a quién se le duerme la mano cuando está con el móvil? En serio.
2: Es que claro, si usas la izquierda para cogerlo y la derecha...
3: Carlos,
1: a ver yo
3: Valeria.
1: Yo diría que Tatiana es la que más utiliza el móvil. Sí. A ver, coge esto, Tatiana.
2: Uy. ¿Cómo lo ha soltado? Uy.
3: Pero, ¿por qué se lo ha soltado así? ¿Ha sido una trampa?
1: No, quería saber si tenía la mano dorada.
3: El carpiano.
0: Que era una técnica del doctor Beltrán. ¿Eh? Tenemos unos temas hoy. Que es una fantasía.
1: No
3: los he elegido yo, pero bueno. Que a mí sí que me pasa, que me paso muchas horas a veces con el móvil y me terminan doliendo los dedos, incluso siento hormigueo. Igual tengo, ¿sí?, el túnel carpiano ahí
1: fastidio. Hombre, seguro. Ese túnel y todos.
0: Y el deportista, cuando llegue Carlos, que opina a su casa, también estará con el túnel carpiano a saco.
2: Estaba despierto, se cago, me ha hecho para dormir.
0: Qué maravilla. Llámalo, vamos a llamarlo en directo, churrita.
3: Igual está despierto. No, me habría escrito. Voy a ver si me
2: ha escrito. Ayer nos llamaste tú, estando en el Gran Premio, si lo sabes.
3: ¿Qué?
2: Hiciste videollamada con nosotros ayer, ¿lo sabes o no lo sabes?
3: ¿Cómo que hice videollamada con
2: vosotros? Busca tus videollamadas. Nos hiciste una. Estaba con Ramón.
1: Busca tus videollamadas. ¿Cómo se busca?
2: Pues en tu historia, fuera de bromas, ¿eh? Nos llamaste a las 10:30, 11:00.
0: Porque se les saltó.
2: Y te mandé luego la foto.
3: ¿Es verdad?
2: Claro.
0: Se le saltó.
2: Sí. Escuché 20, todo.
3: 27 segundos, ¿qué escuchasteis?
2: Todo.
1: Uy.
0: Uy.
1: No,
0: ya sabe quién
3: gana. A las 22:27.
2: Estabas trabajando todavía. Digo, sí, madre mía, ese pobre hombre. Sí, sí.
3: No, y todavía me quedaba tiempo.
2: Ya, por eso.
3: Cuando eso se cuelga, tío.
2: Es que no sabemos qué estaba pasando. Luego ya colgamos, claro.
1: Claro, hay que esperar a saber qué pasa.
3: Claro, claro que sí.
0: Ya sabes que Pueblo gana.
2: Pues sí, tengo ya. Puedo apostar, tengo información.
3: Que no se sabe todavía. Y se sabrá, pues, en el momento en el que se emita Grand Prix. Que te...
0: ¡Ay!
3: ¡Ostras! Llamadas sin filtros. Ladies and gentlemen.
1: A ver si va a tener lo del carpiano este.
3: Tienes lo del carpiano. ¿Te apetece hablar con nosotros? Eres de Valencia, que dicen que nadie nos escucha. Nos puedes llamar directamente 900-137-137. 900-137-137. Y entras directamente aquí. No pasas por Ángel Lobo, no pasas por Zacarías de la Era. Entras directamente aquí y no tenemos nada que regalar, me estoy dando cuenta.
0: Algo sacaremos, churrita, sí. Claro que sí. La gente no se puede ir sin nada.
4: Me voy para la redacción.
3: Vete a robar algo, Tati, por favor. En el del último tren, si puede ser. Y tenemos llamada, ahora te lo contamos todo. Tatiana, hola, buenos días.
6: Buenos días.
3: ¿Con quién hablamos?
6: Habláis con Manel.
3: Manel, ¿dónde?
6: Yo soy de Quintanar del Rey, competidor del Gran Prix.
3: Es cierto.
1: No se puede.
0: ¿De este año?
3: No. Sí. Manel. No. Voy a hacer una cosa, Manel. Te voy a dejar encargado a ti, Torito, del programa. Muteamos un segundito a Manel y me voy a hablar yo con Manel, ¿vale? En directo. Da paso al siguiente tema.
0: Pues vamos.
1: Parece que movida, ¿no? Le va a caer una Manel, sí, ¿no?
0: Madre mía. ¿Manel sigue aquí o no? Manel ha volado ya. Pues vamos a hablar del siguiente tema, que es... ¡Machotes!
2: Manel
1: y ya muerto.
0: Machotes. Venga, reina, métele candela. ¿De qué va Machotes?
4: Uy, va de muchos machotes. A ver, no sé dónde está Gorka, pero diferentes estudios a lo largo de los años han demostrado que el envase o el paquete de los alimentos influye en el sabor percibido. Y esto es exactamente lo que pasa con los cereales. Hay un nuevo negocio que vende cereales, pero en cajas negras. O sea, no hay ni dibujitos, ni aventuras, ni nada por el estilo. Y va dirigido a hombres. Os voy a decir cómo se llaman los sabores. El de caramelo salado se llama dominante. El de canela, seguro de sí mismo. El de frutas, legendario. El de bacon, sigma. Y estos cereales tienen proteínas y creatina. O sea, ¡ole! Son divertidísimos.
1: ¿Quién toma cereales con bacon? ¿De bacon?
0: Pues los machotes. Pero churrita, ¿por qué la caja es negra? No lo he pillado.
4: Claro, lo que pasa es que se dice, muchos estudios dicen que la caja, el envase de los diferentes productos, pues te da una percepción de cómo es el
1: influye
4: alimento.
1: Influye en el sabor. Eso es normal.
2: Más lujo, más de dinero.
4: O sea, tú ves una caja así de dibujitos y piensas, estos pa' niños llevan mucho azúcar, yo no lo quiero.
1: En el sabor también. Del cereal.
2: Claro.
4: Sí.
2: Está más rico.
3: Oye, que Tatiana nos ha traído un libro, se llama El regalo de los años, de Luis Rojas Marcos. Claves para envejecer felices. Oye, pues ya nos conviene leerlo, ¿no?
1: Vamos a esperar todavía.
0: Manel se lo merece, ¿no?
3: Manel se lo merece, sin duda. Sí.
1: ¿Qué ha pasado con Manel?
3: Nada, que hemos estado hablando, que me ha dicho, y lo digo en serio, me ha dicho que, bueno, es uno de los pueblos anunciados que participa en el Grand Prix y que dice, pues, que le han contado que estoy presentando y que quería, que soy muy majo y que quería hablar conmigo un ratito. Ay, y hemos estado hablando un rato y por supuesto que sí. Cualquier cosa que necesites, estoy por dar mi número personal para que me llamen directamente.
1: ¿Pero sigue en el Grand Prix, Manel? O sea, no terminaréis
3: con la vaquilla, María Fernanda.
0: Margarita. Tú eres como el punto de información, atención al cliente de Radio Nacional. La radio por delante.
3: Que no falte.
0: Ha salido pitonao, ¿eh?
3: ¡Hombre! Que me gusta a mí una trama.
0: Desde que estás en Clan.
3: ¿Que en Clan estáis vosotros, los de Masterchef?
1: ¿Estamos en Clan?
3: Bueno, ¿salís? No, me digas no. Que nos avisaron.
1: A mí no.
0: Estábamos los domingos. Todos los Masterchefs se retransmiten.
3: Por eso hay que tener cuidado con lo que se habla en el reality.
0: Claro, churrita.
3: Sí.
0: ¿Te acuerdas que Valeria Vega tituló un
1: qué?
3: ¿Un qué?
0: Un plato. Y yo me quedé flipado que después lo pusieron.
1: Ah,
3: ¿cómo
1: sí
3: se llamaba?
0: El plato. Dedico a mi plato a todo al mundo del cruising.
1: Sí, pero es que...
0: me quedé muerto.
1: Los niños no saben lo que es cruising. No, sangre es crucero.
4: Sí, lo peor, ¿no? Es que sí.
0: Bueno, sí. Unos buenos toboganes ahí.
1: Claro.
3: Vamos con el siguiente tema, que tenemos más temas. Dale.
7: Dieta real.
3: Qué bonito.
1: Qué bonito.
3: ¿Lo hablas?
1: Sí. Salud, salud. Ale.
3: Es como la canción de Ricky Martin.
0: Ale, sí. ale.
1: Un, dos, tres.
3: A ver, Tatiana, explícanos. Dieta real.
4: Vale, a ver, ¿qué come la familia real en el Palacio de la Zarzuela?
3: ¿Qué come?
4: Pues la periodista gastronómica Eva Celada, en su libro La Cocina...
3: Suena coña el nombre, también te digo.
1: Cebada,
3: es como,
1: ¿no?
3: Benito Carmen, ¿sabes?
1: Eva Cebada, se llama.
3: ¿Cómo es, Tati?
4: No, Eva Celada.
3: Eva Celada.
4: Bueno.
3: He vacilada a... No, igual no se escucha, pobre.
4: Sí,
1: Eva... ahora mismo, mientras hace el menú,
3: te sorprenderías.
4: Ella ha analizado los hábitos de comida de la familia real. Sí. A ver, su alimentación se basa en una dieta mediterránea equilibrada. A ver, predominan las verduras, apunta Valeria,
1: sí,
4: frutas de temporada, pescado y productos frescos. Además, al rey le gusta una buena cocina tradicional española, la paella, la tortilla de patatas o el jamón.
3: Vale.
4: Y aquí no hay ni frituras, ni ultraprocesados, no. ni azúcar.
1: Ni air flyer.
3: ¿Cómo es?
1: No me he equivocado, air fly. Me he pasado de fly. Air fryer.
4: Estás
0: como Rosa Benito.
1: Ya, tío, es verdad.
0: Me parece como muy... ¿Has terminado o no, reina mía?
3: Sí.
4: Por supuesto que sí, mi amor.
0: Eres una reina. Yo creo que es muy típico que el rey diga los productos típicos, paella, tortilla de patata y jamón.
3: Ya.
0: Es como...
1: Si no se moja.
3: Le ha faltado la sangría, ¿no?
0: Claro, sí. Muy típico. Es como, ¿qué sabes de España? Pues si está tortilla y toros y taca-taca la barranca.
1: ¿Crees que el rey no es de aquí?
0: No sé, pero no hay ningún...
3: A lo mejor no es.
0: No hay ningún plato característico, albóndigas con tomate. ¿Sabes? Chulaki para caló, porque su madre es griega. ¿Sabes?
1: Es verdad.
0: Claro.
1: Es menta con yogur. Bueno, escucha.
0: Menta con no yogur con menta. O sea, tú pones toda la planta y le pones una cucharada encima.
1: ¿Sabéis que ahora va a entrar una comida diferente a la Zarzuela?
3: A ver, ¿cuál?
1: Argentina. No,
3: ¿y eso?
1: ¿No sabéis
3: no,
1: esto?
3: No sé de qué hablas.
1: ¿La princesa Leonor?
0: ¿Es un chiste o no?
3: Ya,
0: no.
3: Yo pensaba que era un chiste. Estaba súper atento.
1: La princesa Leonor se ha echado un maromo argentino.
3: ¡No me digas!
1: Lo que oyes.
3: A ver, sí. Es un rumor.
1: No, lo he visto. A ver, el tío no es guapo, pero es argentino que tiene labia y tal y se le ve jetilla. Para mi gusto, Leonor le mira con una cara de enamorada terrible.
3: Esto ya lo hemos vivido en un besamanos, que decíamos, ay, que la tontería con este chico que le sonríe, y luego no fue nada.
1: Escúchame, que está en todas las portadas.
3: ¿Está en portadas?
1: Sí.
0: Vienes a tope, quieres coger la plaza de Insua, aunque se ha
1: dormido. ¿Cómo?
0: Estás a tope.
1: Es que yo digo, a ver, al final una princesa y yo tenemos algo en común, los argentinos.
2: Igual el país no es el mismo, pero...
1: Os lo digo en serio.
2: Pone brasileño.
3: Yo no veo nada.
2: Igual tiene varios, ¿eh? Igual hemos descubierto aquí.
1: Un brasileño.
0: ¿No habrás cogido una noticia antigua que estaba con uno de la fragata, ¿eh? Y le hicieron unas fotos en Brasil.
1: Ya, lo he visto hoy.
0: Eso es de hace 3 años, ¿eh?
1: Que no, que sí, he visto pero... hoy lo del argentino, de verdad te lo digo.
7: A ver, pues yo
1: no
7: estoy viendo nada.
1: Mira, princesa Leonor, enamorada de un rico de su colegio.
0: Ay, qué curioso.
1: Sí.
4: ¿Hay llorado sí? Clases en el colegio de las princesas?
1: ¿Serio? Según la prensa argentina. Es que sí.
0: Ah,
1: que no cuenta, ¿no? Pero como hablan mucho, claro. No les vamos... No,
2: pero es brasileño, pone aquí, ¿eh? El...
1: Bueno, ah, sí, pues bueno, cada, pero está... Pero, bueno,
3: cada uno tira para su casa, los argentinos, sí. Que te van a contar.
1: Pues ya sabéis, exclusiva. Igual de repente prensa rosa.
3: Es que eso te iba a decir, igual es el OK Diario de Argentina.
1: No sé, por ahora no estoy enamorada.
3: Bueno, chicos, que nos tenemos que ir.
1: No.
3: Sí, ya llega Juan Ramón Lucas en las mañanas de Radio Nacional. ¿Cómo te quedas?
0: Pues no a la tala, nos quedamos.
3: Vale.
0: Un día podemos hacer eso, que nos quedamos todos sentados. Y que Juan Ramón se sienta encima de ti. Yo...
3: Voy por probar.
0: Yo, María Jesús Montero, encima mía.
3: Claro.
0: ¿Sabéis? Y los que vengan.
3: Pues oye, no estaría mal. A mí lo que me gustaría un día es que no le cambiaran el fondo a Juan Ramón Lucas, claro. Y presentara con el despertador detrás.
0: Ah, podrías hacer un crossover.
3: Pues sí.
0: O cambiar los programas.
3: Pues esto en algunas cadenas de televisión ya lo han hecho. Que si Wyoming de repente presenta El Ahora Caigo y cosas así.
0: El día de
1: deberíamos
0: la radio.
1: Hacer más crossovers.
3: Sí. Deberíamos. Es que hay poco crossover.
1: Hay poco crossover.
0: Cógete el último vagón, por favor. Que
3: último
0: ir.
3: Tren, Torito.
0: Bueno, pero siempre será vagón. Hace muchos días que no veo a la Fulares.
3: ¿Es verdad? ¿Dónde está Gema?
1: A la Fulares.
0: Ah, está con el brazo. Ah, con el carpiano.
3: El túnel.
0: Móvil. ¿Sí?
3: ¿Está afectada del túnel carpiano, de verdad?
0: Está, es que 7 años madrugando lo que tiene, ¿sabes?
1: La Fulares es Isabel Gemio.
0: No.
1: ¿No?
3: No la liemos. Que
1: no
3: se
1: me
3: ha roto
1: hecho
3: la
1: gracia.
3: Es la técnico o técnica de Juan Ramón Lucas y que se ha roto la muñeca, me están diciendo.
0: Se ha roto la muñeca.
1: Lo siento muchísimo.
3: No,
1: no. No, es un horror.
0: La queremos mucho.
1: Es una pena.
0: La queremos mucho, ella.
3: Yo me quiero
1: ¿sí?
3: ir. Chicos, gracias. Torito, Valeria Ross, Carlos Copinan, Tatiana Muñoz. Gracias, hasta
1: muchas
3: la próxima.
1: Gracias.
3: Mañana tenemos un personaje secreto que nadie sabe en la mesa quién es.
1: Nervios.
3: Sí. Será mañana. Así que nosotros nos vamos. Aquí te quedas con Juan Ramón Lucas y las mañanas. Adiós.
1: Saludos.

0: Son las 6, las 5 en Canarias.
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0: Pues aquí estamos ya. Muy buenos días, amiga, amigo oyente, de miércoles 27 de mayo. Respira Zapatero. Respira José Luis Rodríguez Zapatero. Contiene el aliento el gobierno. El primero recibe del juez 15 días más para preparar su declaración prevista en principio para el martes que viene. Pero será ya el 17 y 18. 4.000 folios de sumario son mucho folio y mucho sumario para digerirlo y responder en apenas unos días. Plazo concedido. Ahora bien, son 15 días más de martilleo mediático y político, datos, cifras, presiones y exigencias que empiedran la ya áspera rutina de un gobierno que, digo yo, que debe estar deseando pasar página cuanto antes, si es que se puede pasar página. En el manual de resistencia ahora está el legado. Naturalmente, y eso es obligado e inexcusable, la presunción de inocencia. Pero señalando la herencia política y sin poner la mano en el fuego. Elma Saiz, portavoz.
2: Desde luego, este gobierno confía en que se pueda respetar la presunción de inocencia del presidente Zapatero. Y fíjese, ahí está el legado incuestionable del presidente Zapatero.
0: El legado y que se pueda respetar la presunción de inocencia. La cuestión son, en ese escenario de lo político, los aliados. El problema para mantener la legislatura es qué van a hacer. De momento nadie se mueve, ni la oposición, que sigue en lo suyo. El PP, que podría estar, eso apunta hoy algún medio, debatiendo ya si cambiar su estrategia y pensar en moción de censura. Mientras lo que hace es seguir presionando a socios y aliados.
3: Lo que están diciendo no concuerda con sus actos. Están manteniendo el gobierno más sucio de la democracia española.
0: Eso les dice Núñez Feijóo. Pero insisto, nadie se mueve de momento en ese bando. Esperan, o como Rufián, pasan palabra.
4: Siempre se ha dicho que las legislaturas duran lo que diga el PNV.
0: ¿Y qué es lo que dice el PNV? Bueno, reitera, mejor dicho, que hay que ir a elecciones este año. Lo dijo Aitor Esteban el domingo, lo reiteró ayer su portavoz en el Congreso, Maribel Vaquero.
5: El Partido Nacionalista Vasco considera que esta legislatura, en estos momentos, sí, no puede seguir como está.
0: En el Partido Socialista, silencio, no en todo. Felipe González y el barón García Page sí dicen, y algo, moción de confianza o elecciones. Pero así no hay forma de seguir.
6: Hace más de un año dije, dentro de mi partido, en el Comité Federal, moción de confianza o cuestión de confianza o elecciones. Que los socialistas tenemos que poner el interés de España por encima del interés del Partido Socialista.
0: Esto después de que Felipe González dijera ayer, y usted lo escuchó, porque además lo he repetido varias veces, hay que ir a elecciones, hay que ir a elecciones. Entre las novedades de la jornada sobre el caso Zapatero, pues un informe de la Agencia Tributaria recogido en el sumario en el que se muestra que tanto la Comunidad de Madrid como la Junta de Andalucía, con gobiernos los dos del PP, utilizaron los servicios de empresas vinculadas a esa trama. Hay pagos de unos 200.000 euros. El gobierno andaluz lo ha negado. Y en plena tormenta, con sesión de control al gobierno hoy, en la que no estará el presidente del gobierno, este, Pedro Sánchez, actúa en el escenario del mundo global. En esta ocasión, con y frente al Papa. Hoy dará rueda de prensa después de entrevistarse con León XIV. A ver si cuenta algo nuevo sobre la posición y disposición del gobierno en este caso Zapatero. De momento ya sabe usted, y si no se lo voy a recordar, que el fin de semana su aparición pública nada tuvo que ver con la tormenta perfecta que seguimos contando
7: hoy. Fin de semana, recomendaciones. Sobre lectura, bueno, os recomiendo a Virginia Feito.
0: El temporal y la crisis política desatada, hay que anotarlo también esta mañana, no paralizan al gobierno o por lo menos no detienen la maquinaria administrativa, ¿eh? Ayer aprobó el gobierno en Consejo de Ministros la nueva jubilación flexible. Y esto es un tema interesante que vamos a comentar, destacamos hoy, desde luego, a lo largo del programa. Abrió la puerta a que quienes quieran compatibilizar trabajo y pensión puedan también ser autónomas o autónomos. Hasta ahora solo se podía trabajar por cuenta ajena y de tiempo parcial. Eso se amplía.
2: Si es su deseo, puedan reincorporarse a la actividad y poder compatibilizar el percibo de su pensión con un trabajo por cuenta ajena a tiempo parcial o también con la realización de un trabajo por cuenta propia como autónomos.
0: Esta mañana lo vamos a comentar, ya le digo, en el programa. En estas mañanas de Radio Nacional, 6 horas y 20 minutos de radio que acaban de arrancar, en las que, entre otras muchas presencias y emociones, vamos a recoger El arte de un caballero de la música que ayer recibió el premio de honor de la Academia de la Música y volvió a regalarnos una confesión que es una de esas habituales suyas, por otra parte, ¿eh? Envidiables demostraciones de serena sabiduría, de saber quién eres y dónde estás, Joan Manuel Serrat.
8: Pero espero, si la naturaleza me lo permite, no olvidarme nunca de ustedes. Al menos antes de que ustedes se olviden de mí. Muchas gracias.
0: Y una mujer catalana también va a tener esta mañana recuadro y yo creo que hasta galería propia hoy. Alexia Putellas, ahora verán ustedes por qué. Aunque claro, puestos a mirar al mundo del deporte, hay hoy una expectativa de una enorme relevancia. Yo creo que relevancia histórica. Juan Martín, ¿qué tal? Buenos días.
9: ¿Qué tal? Buenos días, Juan.
0: Oye, porque el Rayo puede conseguir esta noche el primer título europeo de su historia.
9: Efectivamente, nuestro único representante en una final continental de esta temporada, la de la Conference ante el Crystal Palace en Leipzig, Alemania, con historias como estas.
10: Madrid-Múnich, avión. Múnich-Berlín, avión. Berlín-Leipzig, tren.
11: Yo me monté ayer en un avión, destino Viena. En Viena hice escala para cogerme otro a Berlín. Y he dormido en Berlín, porque si habéis visto los precios, ahora está como 1.500 o 1.200 la noche.
10: Por el Rayo no nos llega el sueldo, pero mira, nos lo estamos dejando todo.
12: Salí el sábado de Madrid en coche, me vine solo, paré en Limoges, en Francia, luego en el sur de Alemania, luego hice una paradita por Nürburgring. Pues

0: en el Camp Nou. Las elecciones a la presidencia del Real Madrid se van a celebrar el próximo domingo 7 de junio en la ACB de baloncesto. Triunfos de Valencia y Juventud, por cierto que Badalona va a coger la Supercopa en septiembre. Oklahoma City Thunder a una victoria de volver a repetir como finalistas de la NBA tras volver a ganar esta madrugada. Martín Landaluce sufre para avanzar a segunda ronda en Roland Garros. Jessica Bouzas cae ante la número uno del mundo, la bielorrusa Arina Sabalenka, y cuarta victoria de etapa en el Giro de Italia para el danés Vingegaard, que amarra cada vez más fuerte la maglia rosa.
1: Gracias, Juan. Hasta ahora. Un ratito. Y el tiempo, situación, previsiones, ¿qué vamos a encontrarnos hoy? Jacob Petrus, muy buenos días.
2: Buenos días. El episodio de temperaturas extraordinariamente altas que estamos sufriendo en España todavía no ha tocado techo. Hoy miércoles sumamos algún grado más, sobre todo por el noroeste peninsular, con un ascenso térmico más destacable en Galicia y en Asturias. Va a haber aquí avisos de color amarillo para altas temperaturas, también en otros puntos de Cantabria, del País Vasco, incluso aviso naranja en el interior de Vizcaya por máximas de hasta 37 grados, pero también estaremos en aviso en buena parte de la depresión del Ebro o de la cuenca del Guadiana, donde incluso podríamos alcanzar los 39. Calor sofocante en nuestro país, hoy solo con temperaturas a la baja en las Islas Canarias, aquí con nubosidad variable, nada de lluvia y una calima que va claramente a menos. Y sí tenemos que destacar en el entorno de la península ibérica cómo la inestabilidad se recrudece, así que especialmente esta tarde volveremos a tener algunas tormentas localmente fuertes en Galicia, en puntos del Cantábrico Occidental, de la Meseta Norte o incluso del Sistema Central. Alguna de esas tormentas acompañadas de granizo y por fuertes rachas de viento. Todo esto con vientos de levante todavía fuertes en el estrecho.
1: Y hay 9, las 6, 5 en Canarias. Vamos a ir entrando ya en los detalles de estas y otras noticias del día de la mano, como siempre, a esta hora de Lara Hermoso. Muy buenos días, Lara.
3: ¿Qué tal? Buenos días. 17 y 18 de junio, esa es la fecha en la que finalmente José Luis Rodríguez Zapatero declarará como imputado ante la Audiencia Nacional por presuntamente liderar una red de tráfico de influencias a cambio de comisiones. El juez Calama acepta la petición de la defensa del expresidente, que había pedido el aplazamiento por falta de tiempo para estudiar la documentación, los 4.000 folios del sumario. Y eso implica que el viacrucis del gobierno se alarga 15 días más en los que vamos a escudriñar cada detalle, el valor de las joyas halladas en el despacho de Zapatero, los pagos que recibió la empresa de sus hijas, las relaciones de su amigo Julito. En cualquier caso, Moncloa, la defensa del expresidente sigue siendo férrea, pero con distintas gradaciones. El ministro de Justicia, Félix Bolaños, apela a la presunción de inocencia.
4: Si no le importa, pues que se espere a que la justicia haga su trabajo y que no condenen ustedes a una persona que no ha declarado todavía en la causa.
3: Otro colega del Consejo de Ministros no puede negar lo evidente, la larga relación que le une a Zapatero y, claro, más contundente, Óscar López.
5: Pues sí, es público notorio, yo conozco muy bien al presidente Zapatero, he trabajado muchos años con él, lo dije el otro día, hace 26 años conozco al presidente Zapatero, no he tenido oportunidad, transparencia absoluta, la pregunta que hacía de hablar con él desde que ha surgido este asunto, y yo desde luego sigo confiando plenamente en la inocencia de José Luis Rodríguez Zapatero.
3: En el ala socialista lo están escuchando, mantienen prietas las filas, mientras su socio de coalición se revuelve incómodo. Ernest Urtasun, ministro de Cultura y portavoz de Sumar.
6: El señor Zapatero le debe una explicación a la sociedad española. Cuando antes la dé mejor. Las informaciones que han aparecido en el auto y las que vamos conociendo en las últimas horas son graves y por lo tanto esas explicaciones las debe dar el presidente Zapatero a los españoles.
3: Explicaciones que reclaman también los socios parlamentarios del Ejecutivo. El PNV pide elecciones anticipadas, pero no va a apoyar una moción de censura, a pesar de las quejas del PP. Alberto Núñez Feijóo.
7: De momento, lo que sabemos es que lo que están diciendo, que quieren un gobierno limpio, no concuerda con sus actos. Están manteniendo el gobierno más sucio de la democracia española.
3: Y tras días de silencio, Junts despeja la incógnita. Ellos tampoco van a apoyar una eventual moción de censura. Mónica Sales es su portavoz en el Parlamento.
8: Nosaltres el tema de la moció de censura no el tenim ara mateix sobre de la taula. Sí que la situació és complicada, per això demanem màxima transparència al PSOE en aquest cas i que siga immediata.
3: I el president de Castilla-La Mancha continua la pressió sobre Sánchez. Emiliano García Page, socialista, igual que los nacionalistas vascos, pues tampoco quiere que las generales coincidan con las autonómicas y municipales. No quiere superdomingo electoral, pero incluso plantea para una opción intermedia, la cuestión de confianza.
9: Hace más de un año dije, dentro de mi partido, en el Comité Federal, moción de confianza o cuestión de confianza o elecciones. Que los socialistas tenemos que poner el interés de España por encima del interés del Partido Socialista.
3: Tanto la cuestión de confianza.

0: fecha como las elecciones generales, la convocatoria, dependen del gobierno, del presidente, y Sánchez no parece tener intención de pulsar ninguno de los dos botones. Esta mañana va a responder por primera vez a la prensa tras la imputación de Zapatero. Será desde Roma, donde refuerza su perfil internacional. Hoy va a reunirse a primera hora con el Papa, con León XIV. Enviada especial, Sandra Gallardo.
1: Las referencias al Papa se han convertido en algo habitual en los discursos de Pedro Sánchez, elogios a sus mensajes sobre inmigración, por la paz o sus reflexiones sobre inteligencia artificial en su primera encíclica. Hoy León XIV le recibe por primera vez en el Vaticano como antesala de la visita apostólica a España. En el gobierno valoran muy positivamente las relaciones actuales con la Santa Sede y también con la Iglesia española, reconociendo diferencias obvias, pero poniendo en valor los acuerdos alcanzados, la reparación a las víctimas de abuso, los bienes inmatriculados o la exhumación de Franco. De eso hablarán también, del viaje a Madrid, Barcelona y Canarias, o de la situación en Ucrania y Oriente Próximo. Sánchez, inmerso en su agenda internacional, pero hoy no podrá obviar lo que ocurre en España. Después de esa visita al Vaticano, dará la primera rueda de prensa tras la imputación de Zapatero y conocerse el contenido del sumario. Dicen en Moncloa que si no hay cambios, hoy el presidente volverá a apoyarle. El gobierno sigue defendiendo su presunción de inocencia, el rescate a plus ultra y descartando elecciones.
0: Sánchez busca refugio, gracias Andrés, en su agenda internacional, porque al vendaval Zapatero se suma el juicio a su hermano, que empieza mañana. Se investiga si la Diputación de Badajoz creó un puesto ad hoc para él y la investigación abierta a su mujer. El juez Peinado cita a Begoña Gómez el próximo 9 de junio para la audiencia previa de cara al posible juicio conjurado por 4 delitos: corrupción en los negocios, malversación, tráfico de influencias y apropiación indebida. Defensa y acusaciones tienen que pronunciarse sobre la procedencia o no de la apertura de juicio oral. Y Peinado, ojo, avisa de que podría adoptar alguna medida cautelar para evitar, dice, el riesgo de fuga, de la mujer del presidente del gobierno. Y advierte a Gómez, si no acude a la vista, será conducida por la fuerza pública. Todo esto en un miércoles 27 de mayo, en el que el hacker José Luis Huertas Alcasek se sienta en el banquillo de los acusados de la Audiencia Nacional por el ataque en octubre de 2022 al punto neutro judicial del Consejo General del Poder Judicial, del que extrajo datos bancarios de más de 500.000 de contribuyentes. La Fiscalía pide 3 años de cárcel. Alberto Apeteguía, ¿qué tal? Buenos días.
2: Buenos días. Creó una web falsa, se hizo con contraseñas y hackeó la base de datos del Consejo General del Poder Judicial, donde se almacenan los documentos de todos los procedimientos judiciales de nuestro país. Así habría robado José Luis Huertas, conocido como Alcasek, los datos bancarios de 500.000 de españoles para después venderlos. Era octubre de 2022. A sus 19 años ya había puesto en jaque a las altas instituciones del Estado y la policía le consideraba una amenaza muy grave para la seguridad nacional. Este miércoles arranca el juicio en la Audiencia Nacional, el primero de varios que tiene pendientes por ciberatacar, entre otros organismos, a la DGT, a la Policía Nacional y a decenas de ayuntamientos y empresas. La Fiscalía pide para él 3 años de cárcel por este caso y le acusa, junto a otros 2 hackers, de los delitos de acceso ilegítimo a bases de datos y descubrimiento y revelación de secretos. Alcasek llegó a confesar después de que le detuvieran en 2023 y se comprometió a colaborar con la justicia. Entonces, el juez José Luis Calama, que ha saltado las portadas por la imputación de Zapatero, accedió a excarcelarle a la espera del juicio. Aún así, el hacker fue detenido de nuevo en otra de sus causas abiertas y lleva ya 1 año en prisión provisional.
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0: Josep Ignacio Recasens será el próximo consejero delegado de Indra. El hasta ahora presidente de Renault España y de ANFAC, la patronal del sector de la automoción, aterrizará en la compañía el próximo 17 de junio. Deja atrás toda una vida dedicada al sector del automóvil para incorporarse al de la defensa. Con el nombramiento de Recasens, la compañía también espera cerrar la crisis de liderazgo originada tras la salida de Escribano. Pero el de Recasens no es el único nombre propio del día en el sector económico. Otro destacado, el de Jonathan Andic, que deja temporalmente la vicepresidencia de Mango para centrarse, dice, en su defensa judicial, porque está siendo investigado por el homicidio de su padre, el fundador de la empresa textil Isaac Andic, fallecido en 2024 cuando compartía excursión con su primogénito en la Sierra de Collbató. Vamos a Barcelona, Nuria Alcalá.
4: Sí, Jonathan Andic cesa temporalmente de la vicepresidencia de Mango para centrarse en su defensa en plena investigación por el presunto homicidio de su padre, Isaac Andic, en la montaña de Montserrat, unos hechos por los que se decretó la semana pasada su prisión provisional, aunque por poco tiempo, ya que quedó en libertad el mismo día tras pagar 1 millón de euros de fianza. En esa carta dirigida a la plantilla de Mango, Jonathan Andic ha denunciado que las acusaciones de homicidio son infundadas y se basan en una visión descontextualizada y tergiversada de los investigadores. Por ello, su defensa avanzó la intención de volver a comparecer ante la jueza a petición propia para aportar nuevas pruebas que sostengan su inocencia. Una inocencia que la propia familia de Andic y el consejero delegado de Mango también han defendido públicamente en 2 comunicados. Mantienen la plena convicción y confianza en que el proceso judicial se resolverá favorablemente y defienden que Jonathan Andic siga conservando sus responsabilidades en proyectos familiares y empresariales.
0: Entre tanto, gracias Nuria, la petrolera BP ha cesado a su presidente. El Consejo de Administración de la compañía británica lo justifica debido a serias preocupaciones, ojo, sobre los estándares de gobernanza, la supervisión y la conducta del Ejecutivo. Corresponsal en Londres, Guillaume Bontux. Hola, buenos días.
5: Buenos días. Una decisión unánime del Consejo de Administración de BP aparta de forma inmediata del cargo Albert Manifold apenas 8 meses tras su nombramiento. En su comunicado, la petrolera británica alega problemas de supervisión y de conducta que considera inaceptables. No da más detalles, pero la prensa británica menciona una gestión considerada demasiado agresiva, un presidente gritando sobre los demás altos cargos o hablándoles de forma condescendiente. El Financial Times apunta además a tensiones con su recién llegada directora ejecutiva. Manifold habría cuestionado abiertamente su autoridad. La noticia de la salida del ya expresidente de BP sacudió este martes la cotización de la compañía, con pérdidas de cerca del 10%, fue suspendida durante un tiempo, acabó finalmente cediendo casi un 4,7 al cierre del parque londinense.
0: El ejército de Netanyahu sigue golpeando el Líbano a pesar del alto el fuego vigente. Las últimas 24 horas ha matado a más de 30 personas. Y eso tampoco ayuda a las conversaciones entre Estados Unidos e Irán en busca de un acuerdo de paz, porque esa tregua parece también papel mojado. Corresponsal en Washington, María Caro.
6: Tras los ataques estadounidenses de las últimas horas, Teherán acusa a Washington de romper el alto el fuego y amenaza con responder, mientras el Pentágono defiende que actuaron en legítima defensa tras el lanzamiento de drones iraníes. Dice el gobierno de los Estados Unidos que para ellos el alto el fuego sigue en vigor y que continúan también las negociaciones para intentar conseguir un acuerdo de paz. Donald Trump decía el sábado que era cuestión de horas. Su secretario de Estado decía ayer que es cuestión de días. Con esta ambivalencia, hoy el presidente de los Estados Unidos reúne a su gabinete. La idea inicial era hacerlo en Camp David, la residencia de vacaciones que los presidentes suelen utilizar para recibir a visitas internacionales, aislada y propicia para conversaciones confidenciales. Finalmente, por el mal tiempo, el encuentro se celebrará en la Casa Blanca.
0: Marruecos recupera la fiesta del Cordero después de un 2025 en el que no pudo celebrarse por la falta de ejemplares, el incremento de los precios y también por la sequía. Este año hay cabezas de ganado, pero los precios están disparados. Corresponsal de Radio Televisión Española en Rabat, Arantxa Marculeta.
7: Marruecos vuelve a celebrar la fiesta del Cordero después de esa decisión inédita en décadas del rey Mohamed VI, que el año pasado decidió suspenderla por la falta de ganado, por la sequía y por el encarecimiento de los precios. Este año sí hay fiesta del sacrificio, con casi 9 millones de cabezas de ganado a disposición de la población, según los datos oficiales. Vuelve la celebración, pero con ella también el alza de los precios. Difícil encontrar corderos por menos de 3.000 dirhams. Esos son casi 300 euros al cambio, prácticamente el sueldo mínimo en este país, el sueldo de muchas familias. Algunas deciden pedir créditos para poder cumplir con la tradición. Algunas ovejas han alcanzado incluso los 1.000 euros en función de su tamaño y de su calidad. Y con el aumento de los precios se ha reabierto el debate a 4 meses de las elecciones legislativas. Críticas al jefe de gobierno, a Janouch, por parte de la oposición por las ayudas millonarias al sector, a las empresas importadoras, sin que hayan conseguido, dice, permiten aliviar la presión sobre los consumidores, y en el Parlamento señalan a los intermediarios y a los especuladores que inflan los precios. Todo esto antes de la celebración de la fiesta del Cordero, que no es uno de los pilares del Islam, pero sí es la tradición más importante para las familias musulmanas, una celebración religiosa, familiar y social.
0: La Organización Mundial de la Salud monitoriza la situación en República Democrática del Congo ante el brote de ébola que ha matado ya más de 200 personas y ha infectado a más de 900. Bajo control está el antivirus. Los 14 pasajeros españoles que viajaban en el crucero Ondius siguen guardando cuarentena en el Hospital Militar Gómez Ulla de Madrid. Dos de ellos han dado positivo, aunque están bien, sin síntomas. Y hoy la ministra de Sanidad va a dar explicaciones en el Congreso sobre la gestión que se hizo de la crisis. Recuerden la polémica con el gobierno canario, que no quería que el crucero atracara en aguas del archipiélago. Luis Valles, ¿qué tal? Buenos días.
8: ¿Qué tal? Buenos días. La comparecencia de la ministra será una vez los decibelios hayan bajado, tras esa sesión de control que se prevé bronca. Mónica García dará los detalles de las actuaciones por la crisis del antivirus, desde la petición de la OMS a España, pasando por el diseño del operativo, hasta llegar al traslado de los pasajeros del buque.
9: En torno a las 9:30 se ha empezado a desembarcar primero a los ciudadanos y ciudadanas españoles.
8: Bien, es cierto que la operación no estuvo exenta de polémica. La oposición acusó al gobierno de falta de información y de garantías. A esto se sumó desde el primer momento el presidente canario, Fernando Clavijo, intentó hasta última hora que el crucero no fondeara, incluso con teorías un poco rocambolescas.
10: Tenemos pues reparos a que a lo largo de la noche pueda bajar algún roedor y que desde luego nos ponga en peligro la seguridad de los canarios.
8: Tuvo que salir Sanidad de madrugada a desmentir todo. Recordemos que el Ondius llegó con 151 pasajeros el pasado 10 de mayo a Tenerife. 14 de ellos eran españoles. 2 están contagiados en la unidad de aislamiento y tratamiento de alto nivel del Hospital Gómez Ulla de Madrid. Los otros 12, si el 8 de junio siguen sin presentar síntomas, podrán hacer el resto de la cuarentena en sus domicilios.
0: Gracias, Luis. El tire afloja entre la Generalitat Valenciana y los sindicatos del profesorado continúa, aunque con pocos avances. Esta mañana vuelven a la mesa de negociación en busca de un acuerdo que desencalle la situación. Son ya 13 los días de huelga. Valencia, Nuria Llopis, buen día, buenos días.
11: Buen día, la cita es a las 9:30. Sobre la mesa de nuevo, las ratios, que los sindicatos reconocen que el Consejo no rebajará hoy y que dicen no llega siquiera a los 22 en infantil y 25 en primaria y secundaria del anteproyecto de ley estatal. Marc Candela, negociador de este PB, grupo mayoritario en la mesa, traslada el motivo de la negativa del Consejo.
12: Amb l'argument de que no estem ben finançats i, per tant, això ho assumís la comunitat autònoma.
11: Por abordar también las infraestructuras, denuncian barracones, aulas dañadas y a 40 grados en algunos centros. Desde la Generalitat proponen una inversión global de 372 millones de euros que negociarán hoy, al igual que las plantillas. Los docentes están al límite cuando se cumple ya el 13º día de huelga indefinida.
13: Una vergüenza, porque llevamos 3 semanas de huelga y los acuerdos que nos están presentando son los mismos prácticamente que el primer día.
14: Ni siquiera llega el acuerdo, o sea, a nivel estatal. Es un poco vergonzoso.
15: Yo creo que Consellería va un poco al desgaste.
11: A las 11 partirán en manifestación unitaria por las calles de Valencia, marcha que acabará en Consellería y de la que se desmarca CESIF, que se plantea también abandonar la huelga.
0: 6:25, 5:25 en Canarias. Se quedó fuera de los 9 novísimos de Castellet, pero a esa generación de poetas de los 70 pertenece Jaime Siles, ahora el valenciano, que publicó su primer libro a los 18 años. Se alza con el premio Reina Sofía de Poesía Iberoamericana, un reconocimiento a la larga trayectoria de este erudito. Ana Zurita, ¿qué tal? Buenos días.
16: Hola, ¿qué tal? Muy buenos días. Jaime Siles, a sus 75 años de edad, es una de las voces más rigurosas y singulares de la poesía contemporánea española, a decir del jurado. Filólogo clásico de formación, catedrático y crítico literario, la obra de Jaime Siles sitúa la experiencia poética al margen de la reflexión filosófica, lo que le convierte en uno de los mejores representantes de la poesía de pensamiento crítico. Ana de la Cueva, presidenta de Patrimonio Nacional y miembro del jurado.
17: Su capacidad para reunir lo abstracto y lo sensorial. Jaime Siles indaga con la palabra en un problema fundamental, la identidad, y su relación con todos los aspectos de la naturaleza humana.
16: En este sentido, la poeta Raquel Lanceros, miembro también del jurado, subrayaba lo esencial de sus versos, directos a la esencia de la palabra.
18: Conocerse a través de lo que uno dice y descubrir que uno es, sobre todo, un ser de lenguaje, que sería lo que la característica que agruparía a todas las los miembros de la especie humana.
16: Ganador del Premio de la Crítica, el Premio Internacional de Poesía Loewe o el Premio Internacional de Poesía Generación del 27, ahora Jaime Siles suma el Reina Sofía de Poesía Iberoamericana por ser autor de poemas tan hermosos como este.
18: Hoy todas las palabras me vinieron a ver, iban todas vestidas y yo las desnudé. Tenían agua dentro y yo se la quité. Bebí toda su agua.
0: Pues no te quejes, Lucas, que te traigo esta poesía para empezar la mañana.
19: Y además que me encanta. Lo que pasa es que a este chico no le he leído.
0: A este chico, a Jaime Siles, que tiene 75 años. Pues fíjate, publicó su primer libro con 18, así que llegas un poco tarde, Lucas. Pero bueno, nunca es tarde si la dicha es buena, que decía mi abuela.
19: Sigo leyendo a poetas que murieron hace mucho tiempo.
0: Bueno, pues nada, ahí te dejo. Hasta luego, Lucas.
19: Hasta luego.
20: Y el momento para una buena noticia. Marina Corredor, buenos días.
21: Buenos días.
20: Científicos de la Fundación Charles Darwin han descubierto una nueva especie de pulpo en aguas profundas.
21: Sí, ha sido en las Islas Galápagos. Un sumergible controlado por este grupo de investigación encontró a casi 2.000 metros de profundidad esta nueva especie. El pulpo no es más grande que una pelota de golf y es de color azul, que cuesta ver además en la naturaleza de manera natural. Para los investigadores, ese color inusual le ayuda a mantenerse a salvo de los depredadores. Para poder validar este descubrimiento, realizaron cientos de radiografías para recrear el interior en tres dimensiones. Y tras el análisis, se llegó a la conclusión de que pertenece a una familia de cefalópodos que viven en el Océano Austral, la masa de agua que rodea la Antártida. El primer avistamiento de este pulpo se notificó en el año 2015 cerca de las Islas Darwin y más de 10 años después se ha conseguido por fin identificar completamente.

0: los dulces futuros.
1: Uy, hacía mucho que no lo escuchaba.
2: Julieta Venegas.
1: Julieta Venegas, sí.
0: Que vuelva el misterio.
1: Una voz muy identificable también.
2: La voz que tiene.
0: El no saber nada. El no
1: de
0: saber
1: las que
0: nada.
1: Se reconoce casi inmediatamente.
2: Efectivamente. Y acaba de lanzar su nuevo disco, Norteña, 4 años después de su último álbum de estudio, Tiempos Dorados. Es una de sus nuevas canciones y es la que escuchamos ahora. Este disco viene acompañado de un libro con el mismo título donde la cantante habla de sus orígenes en la música y de cómo lo ha acompañado toda la vida. Una vuelta a sus raíces y a su tierra, Tijuana, y una reinterpretación de la música del norte de México.

0: 6:30, 5:30 en Canarias.
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0: Bueno, pues en este punto nos asomamos al santoral. ¿A quién tenemos que felicitar hoy? ¿De quién nos tenemos que acordar? Bueno, pues hoy es San Restituto, o Restituta. Mártir. O sea, que felicite usted a los que con ese nombre pueda tener cerca. También es San Bruno, un obispo alemán cuya memoria o cuya santidad se conmemora hoy. Este 27 de mayo en que celebra el santoral a San Agustín de Canterbury, que es el monje benedictino, conocido como el apóstol de Inglaterra y fue el primer arzobispo de Canterbury, San Agustín. Y luego tenemos, hoy el santoral no es muy nutrido, pero es muy interesante, ¿no? Porque tenemos dos santos, digamos, exóticos. San Anastasio, a ver si lo digo bien, Bacecuqueta, laico y mártir ugandés, y las santas Bárbara Kim y Bárbara Yi, mártires de la fe en Corea.
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0: Bien, ya se lo veníamos contando desde primera hora de esta mañana, o sea, nuestra primera hora de esta mañana, hace 32 minutos, que no será el día 2 de junio, sino dos semanas más tarde, el 17 y el 18 de junio. Esas son las nuevas fechas fijadas por el juez Calama de la Audiencia Nacional para que José Luis Rodríguez Zapatero declare como investigado en la audiencia por el caso Plus Ultra. El magistrado ha aceptado el aplazamiento que había pedido su abogado. ¿Por qué? Pues bueno, para poder estudiar mejor el extensísimo sumario que le ha llegado a las partes el lunes. Son 4.000 folios. Y en unos pocos días pues uno no digiere eso y lo asimila, ¿no? Esto implica también, y esta no es una cuestión menor, que se alarga el calvario para el gobierno, que no se ha querido pronunciar sobre el sumario y se mantiene a la espera de las explicaciones que dé el propio Zapatero ante el juez. Y para eso, insisto, hay dos semanas más de prórroga. Leticia Arenas, muy buenos días.
7: Sí, en Moncloa tragan saliva enfrentándose a una situación que no les resulta nada fácil. Cualquier pregunta gira en torno a él y cualquier tema queda eclipsado por el caso Zapatero. Y además saben que ahora les tocará hacerlo durante más días, al menos hasta la declaración del expresidente ante el juez. Moncloa insiste en que en esta semana nada ha cambiado, que el sumario no ha modificado un respaldo que en la rueda de prensa posterior al Consejo explicitaba Óscar López.
8: Yo desde luego sigo confiando plenamente en la inocencia de José Luis Rodríguez Zapatero.
7: López es el miembro del gobierno que más trayectoria ha compartido con Zapatero y era el que en público más claro se posicionaba. La portavoz introducía otro matiz. Elma Saiz evitaba pronunciarse sobre el sumario, evitaban temas incómodos como el de las joyas porque decía la ministra hay un proceso abierto. Pero sin embargo sí daba mucha credibilidad al informe de la UCO sobre Begoña Gómez para defender de forma rotunda su inocencia. De Zapatero insistía en respetar la justicia.
9: Desde luego este gobierno confía en que se pueda respetar la presunción de inocencia del presidente Zapatero.
7: Y el ministro de Justicia ya por la tarde desde el Senado evitaba un apoyo explícito en público. Félix Bolaños se limitaba a recordar que la investigación está arrancando y afeaba al PP su posición.
10: No necesita ni instrucción judicial, ni procedimiento judicial, ni declaraciones, no necesita nada. Usted ya ha condenado al presidente Zapatero.
7: Moncloa trata de encontrar las palabras, insisten en que todavía no hay nada que les haga cambiar de opinión sobre Zapatero. Hoy escucharemos al presidente Sánchez.
0: En Roma, luego explicaremos con algún detalle más qué es lo que hace allí y con quién se va a encontrar hoy, el Papa directamente. Bueno, como nos contaba Leticia, evita el gobierno ir más allá, pronunciarse sobre el sumario del caso Plus Ultra y la posible implicación del presidente Zapatero. Pero a la hora de hablar del caso de Begoña Gómez,
11: esos reparos desaparecen. Insisten en que la instrucción del juez Peinado habla por sí sola y se remiten al informe de la UCO que, según el gobierno, prueba la inocencia de la esposa del presidente Sánchez. El magistrado, el juez Peinado, acaba de citar a Gómez para el próximo 9 de junio para comunicarle el cierre del sumario y le advierte que si no acude personalmente podrá ser detenida y llevada contra su voluntad a los juzgados. Peinado again. Gemma Cifuentes.
12: El juez Peinado convoca a los tres acusados a una audiencia preliminar, el paso previo al juicio. Si no se presentan, podrán ser conducidos por la fuerza pública, es decir, detenidos y llevados hasta los juzgados de Plaza Castilla. Además, en esa audiencia preliminar, el magistrado no descarta imponer medidas cautelares para evitar o minimizar el riesgo que aprecia por lo elevado de las penas de que intenten eludir la justicia. Un sinsentido para el PSOE, Pachi López.
13: Todas las actuaciones del juez Peinado en el caso de Begoña Gómez aparecerán, pues no en una antología del disparate, pero debieran.
12: Asegura el portavoz socialista que el último informe de la UCO desmonta las acusaciones de Peinado contra la mujer del presidente, que dice ha sido la diana permanente para destruir al gobierno. El PP recuerda que como mínimo hay una deuda moral. Esther Muñoz.
14: Yo no sé, ni el Partido Popular sabe, si todo esto de lo que se está hablando constituye un delito. Lo que sí sabemos es que desde el punto de vista ético es profundamente reprochable. La UCO acredita que Begoña Gómez se aprovechó de su condición de mujer del gobierno para llevar a cabo todos estos negocios.
12: Ese informe no detecta irregularidades en la concesión y financiación de la cátedra, pero sí en la contratación de empresas para el desarrollo del software.
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0: Cada vez más ciudadanos, sobre todo de mi generación, pues optan por la jubilación flexible, esa que permite compatibilizar trabajo y pensión. El Consejo de Ministros ha ampliado los casos de las personas que quieran acogerse a esa modalidad. Ya no solo podrán optar los que vayan a trabajar por cuenta ajena o por un tiempo limitado. El gobierno también va a permitir que los autónomos se acojan a esta jubilación o que uno pueda volver al trabajo como autónomo, permitiendo el cobro de la pensión con una actividad laboral, haciéndolo compatible. Guillermo Hernández nos da algún detalle más.
15: Hasta ahora ya existía la posibilidad para un jubilado de volver al mercado laboral, aunque solo como asalariado. Con estos cambios, la reincorporación también podrá ser como autónomo. Elma Saiz es la ministra de la Seguridad Social.
16: Si es su deseo, puedan reincorporarse a la actividad y poder compatibilizar el percibo de su pensión con un trabajo por cuenta ajena a tiempo parcial o también con la realización de un trabajo por cuenta propia como autónomos.
15: Además, se amplía el número de horas que estos jubilados flexibles pueden hacer, del 75% de la jornada al 80%. Por ejemplo, si decide trabajar el 80%, recibirá el salario proporcional, el resto, el 20%, corresponderá a la pensión. Todo con el objetivo de que se alarguen las carreras profesionales, algo que, según los datos de la Seguridad Social, se está consiguiendo. El 12% de las jubilaciones son demoradas cuando hace tan solo 4 años representaban menos del 5%.
0: Bueno, hay novedades. Luego, a lo largo del programa vamos a tener conversaciones en torno a esta cuestión para aclarar algo más este extremo, que desde luego resulta tremendamente interesante y una novedad importante a la hora de enfrentarse a la jubilación. Bueno, vamos a ir hablando de pensiones, pero en otro orden de cosas, ahora con la vista puesta en los mutualistas. La Comisión de Trabajo del Congreso de los Diputados ha dado luz verde a la ley que termina con el sistema de jubilación alternativo de las mutualidades. La norma permite que esas personas puedan pasar a la Seguridad Social lo que han estado cotizando durante años en distintas mutuas. Pero ojo, porque esa norma, que todavía debe aprobarse en pleno, deja fuera a 47.000 autónomos. Elena Jiménez.
17: Desde la plataforma que ha impulsado crear esa pasarela al régimen de autónomos, dicen que lo que se acaba de aprobar...
18: Esto no es lo que queríamos, nos deja mucha gente de los colectivos fuera, pero es necesario.
17: Es Isabel Rabel, representante de la plataforma. Creen que se ha dado un paso, pero que se ha dejado fuera a quienes han cotizado 15 años en otro régimen distinto, unos 47.000 mutualistas, y a quienes ya están jubilados. Y recuerdan que todo esto es por...
18: No solo es el derecho a una prestación pública, es el derecho a ponerse enfermo con dignidad, es el derecho a un control por el sistema de seguridad social, el INSS, y no por un sistema de mutua privada.
17: La Comisión de Trabajo ha elaborado ya el informe, que ha salido adelante con el voto a favor del Gobierno y de sus socios y la abstención del Partido Popular, de Vox y de Junts. En 2 semanas irá al Pleno del Congreso para iniciar su tramitación hasta convertirse en ley. Recordamos que esto afecta a unos 100.000 profesionales como abogados, arquitectos o procuradores que han estado cotizando en mutualidades y que al jubilarse se han encontrado con pensiones que no llegaban a 500 euros.
0: La Confederación Nacional de Entidades de ELA denuncia que varias comunidades autónomas imponen copagos a las ayudas que establece la ley ELA o valoran hacerlo. Se trata de Castilla-La Mancha, Aragón, Cantabria, Cataluña, Andalucía y la Comunidad de Madrid. Las asociaciones reclaman que esas prestaciones por dependencia se apliquen por igual en todo el territorio. Y bueno, a ver, que lleguen íntegras a manos de los pacientes. Luis Valles, cuéntanos. Buenos días, Luis.
19: ¿Qué tal? Buenos días. Teniendo en cuenta esto...
20: Hay comunidades en las que cuesta 14.000 euros cuidar a una persona 24 horas al día con ELA, y hay comunidades como Madrid o Cataluña que vale 18.000 euros. Entonces, ya de por sí, nace mermada.
19: Nos lo cuenta José Jiménez, presidente de Conela. Señala que si ya la ley nació con esa merma, incluir el copago hace que muchos enfermos no hagan ni los trámites para pedir la ayuda económica. El problema, según la asociación, es que el Partido Popular pidió que ese reparto de fondos se hiciese a través de la ley de dependencia, para asegurar que el gobierno ponía una de las partes, concretamente el 50%, unos 4.900 euros. Los otros tantos, hasta 9.850, corrían a cargo de las comunidades autónomas. ¿Y qué han hecho las regiones?
20: Hay comunidades que no están aplicando copagos y hay comunidades que sí que están aplicando copagos.
19: Las que no lo han aplicado: Galicia, Asturias, Extremadura, La Rioja, Comunidad Valenciana y Castilla y León. Las que sí: Castilla-La Mancha, Aragón, Cantabria, Cataluña, Andalucía y Madrid. Por su parte, Navarra no ha desarrollado ni la normativa para aplicar estas ayudas. Mientras, aproximadamente el 25% de los 4.000 enfermos de ELA en nuestro país con el grado 3 Plus, el más grave, siguen esperando los fondos. Pero hay un problema: no tienen tiempo.
0: Novedades del fraude millonario de prótesis en el Servicio Murciano de Salud. Un informe de la UDEF, al que ha tenido acceso Radio Televisión Española, confirma que hay al menos un paciente, uno por lo menos, al que se habría aplicado un stent caducado. Hasta ahora la policía ha analizado una treintena de historiales clínicos, pero de momento se desconoce el número total de afectados. El gobierno murciano estaba sosteniendo hasta ahora que no había llegado ningún material defectuoso a pacientes. Murcia, Isabel Cegarra.
21: La UDEF ha analizado una muestra del 8% del total de intervenciones acometidas en centros concertados por uno de los cabecillas de la trama, un cirujano cardiovascular de la Risaca. Es una muestra muy exigua para determinar el número total de afectados, pero el factor que más dificulta la investigación, añaden los especialistas, es que los partes contienen datos falsos con más prótesis abonadas que utilizadas. Pese a este informe, el gobierno regional se mantiene en sus 13 e insiste en que no le consta ningún usuario afectado. Algo que no se cree el defensor del paciente, que pide sanciones ejemplares. Escuchamos a Juan José Pedreño, consejero de Salud, y Carmen Flores, defensora del paciente.
22: El Servicio de Cirugía Cardiovascular de la Risaca tiene claro que no hay constancia de que ningún paciente tenga una prótesis caducada implantada.
23: Pues me parece deleznable, y además me parece un delito que yo espero que haya una sentencia ejemplarísima, y también contra el gobierno de Murcia por no poner los protocolos.
21: El PSOE va más allá y pide el cese inmediato del consejero de Salud.
0: 6:43, 5:43 en Canarias. Venga, Raúl, ponme la perla.

0: Mejor canción por La Perla, álbum del año, compositora del año y así hasta 8 galardones. Rosalía, la Rosalía, arrasa en la tercera edición de los premios de la Academia de la Música y no se molesta en ir por allí, sin pisar la alfombra roja. Una gala con protagonismo también para Leiva, guitarrica de la Fuente o el grandísimo nano Joan Manuel Serrat. Premio de honor este año, siguiendo esa gala, estuvo Robert Álvarez.
1: La fiesta comenzó con un homenaje a Robe Iniesta encabezado por Fito Robles. Una fiesta que quedó algo deslucida por las ausencias de quienes no pudieron acudir a la gala, como fue el caso de Rosalía, la más galardonada de la noche. Se hizo con los 8 premios a los que estaba nominada, incluyendo Artista, Compositora del Año y Mejor Álbum. Sanguijuelas del Guadiana ganó el premio a Mejor Artista Nuevo y Leiva se hizo con 4 galardones de los 8 a los que tenía opciones, incluyendo el de Mejor Canción Pop Rock por Caída Libre junto a Robe Iniesta. Así contaba cómo se sentía ante los micrófonos de Radio Nacional.
2: Que eso haya salido premiado y poder tener un micro para mandarle un cariño, pues me hace mucha ilusión porque dejó muchísima huella en mí, sin pretenderlo él, pero es un tipo al que quiero y echo mucho de menos.
1: La Academia entregó el premio de honor a Joan Manuel Serrat. El cantautor bromeó diciendo que no se lo esperaba.
3: Evidentemente, por muchas razones, yo preferiría que esta noche me dieran el premio Revelación.
1: Serrat dio un discurso en el que agradeció sus 60 años de trayectoria y pidió, a pesar de que el mundo va muy rápido...
3: Pero espero, si la naturaleza me lo permite, no olvidarme nunca de ustedes.
1: Un emocionado Serrat que puso en pie a todo el escenario.
4: Hoy puede ser.
5: Me encanta la frase del día. Duro. Hubiera preferido que me dieran el de Artista Revelación.
0: Hoy puede ser un gran día para el Rayo.
6: Juan lo has clavado. Ojalá mañana. Ojalá mañana traigamos esas muy buenas noticias, puesto que tras conocer el adiós al Barça de Alexia Putellas, el Rayo quiere conseguir el primer título para sus vitrinas. Para ello tendrá que superar al Crystal Palace inglés en la final de la Conference League que se va a disputar esta noche en Leipzig. Hasta allí nos vamos con nuestro equipo de enviados especiales. Uno de ellos es Lucas García. Buenos días.
7: ¿Qué tal? Buenos días. Con un Rayo Vallecano que tan solo tiene una baja por lesión, la de Luis Felipe, y la gran incógnita está en la banda izquierda. Podría ocuparla Álvaro García, que llega algo justo tras sus molestias físicas, y también la otra gran pregunta es cómo está el estado físico de Ilias Akhomach. En punta parece que jugará Alemão, enfrente estará el Crystal Palace, que cuenta con el español Jeremy Pino, que estará en el próximo Mundial con España, y también con su estrella, con Wharton, que sufrió unos problemas físicos que no le impedirán estar esta noche en la final a las 9, Rayo Vallecano, Crystal Palace.
6: Gracias, Lucas, que afronta así el técnico del Rayo, Íñigo Pérez.
8: Debemos representar muy, muy bien lo que es el barrio de Vallecas, nuestra gente, nuestra afición, y simplemente con eso y mantener nuestro fuego, nuestra identidad, todo lo que nos ha traído hasta aquí, creo que será acertado.
6: 13.000 aficionados del Rayo acompañan al equipo en tierras germanas, otros miles van a presenciar el partido con pantallas gigantes en el estadio de Vallecas. Todo el ambiente lo contamos para nuestros oyentes de la Comunidad de Madrid en el Magazín Regional a la 1:30 de la tarde desde Leipzig, la emoción de la previa y el encuentro aquí en Radio Nacional en Tablero Deportivo a partir de las 8:30 de la tarde, 7:30 en Canarias. Y precisamente sobre esa hora, más o menos, Alexia Putellas puede estar disputando sus últimos minutos como jugadora del Fútbol Club Barcelona.
9: Ha arribat el moment de reconèixer que ho he donat tot per aquests colors. Amb una exigència i obsessió.
6: Ha llegado el momento de reconocer que he dado todo por estos colores con una exigencia y obsesión diaria para buscar la mejora constante durante 14 años. Siempre he dicho que esta camiseta no se puede defender a medias y reconozco que me he vaciado. Por eso quería deciros que este miércoles será mi último partido como jugadora del Fútbol Club Barcelona. Estas eran las palabras en la recta final de este martes en las que Alexia Putellas, la centrocampista azulgrana, anunciaba que deja el club tras 14 temporadas. Acto esta mañana a las 11 en el Camp Nou, donde van a asistir el presidente interino, Juste, el electo, Laporta, y por la tarde a las 7 el encuentro del Barça contra la Real Sociedad en la Liga. En el Real Madrid las elecciones el próximo domingo 7 de junio. En tenis Roland Garros, Martín Landaluce sufrió hasta 5 sets, 4 horas y media de partido para superar al boliviano Prado. Jessica Bouza se cayó en 2 mangas con la número 1 del mundo, la bielorrusa Arina Sabalenka, y hay que decir que el ACB ganaron Valencia y Juventud, Oklahoma y la NBA para colocarse a un triunfo de la final, y Vingegaard vuelve a ganar por cuarta vez en el Giro y amplió su distancia en la general para alzarse con la victoria final.
0: Gracias, Juan.
6: Hasta un ratito.
0: Hasta el contacto.
6: Y
5: Llega el momento de repasar la prensa nacional con Cristina Cerdeiro. Buenos días, Cris.
10: ¿Qué tal? Buenos días.
5: Hoy se repite un titular, el aplazamiento de la comparecencia de Zapatero alarga el viacrucis del gobierno.
10: Vía crucis, calvario, agonía, así enfocan hoy los medios las dos semanas que el juez Calama ha aplazado la declaración del expresidente Zapatero ante el juez. En el diario El Mundo escribe Juan Malamed que ahora mismo no hay revulsivos en la recámara. Fuentes del gobierno consultadas por este medio señalan que la situación es desesperante. El gobierno tiene 5 tiros en el estómago y ninguno nos lo hemos dado nosotros. Siempre son del partido o de fuera del gobierno. Ábalos, Santos, Zapatero, no tenemos control y esa sensación es jodida, dicen estas fuentes, que añaden también el calvario será largo. En el diario El País apunta Carlos Cue que la situación es muy delicada para el Ejecutivo. El gobierno no manda sobre Zapatero, ni siquiera Pedro Sánchez, pero lo que haga el expresidente es clave para que el gobierno pueda o no salir del agujero en el que está. En este periódico, en El País, escribe precisamente hoy un artículo Íñigo Urkullu, que fue el Lehendakari entre 2012 y 2024, un artículo en el que pide elecciones. Dice Urkullu que es el momento de la responsabilidad de reconocer que hasta aquí hemos llegado e ir a elecciones, presentando a la ciudadanía un compromiso renovado por la democracia, porque señala también ni una cuestión de confianza, ni una moción de censura, ni la opción de la persistencia se antojan válidas. Y Jesús Lillo en ABC opina, no va a pasar, pero bastaría con que un grupo de diputados socialistas adelantara acontecimientos y a mano alzada y de viva voz aportara su audacia a una operación que antes que beneficiar al PP, resignificaría al PSOE y por la puerta grande, la de los leones.
5: La imputación del expresidente Zapatero, o la investigación sobre él, ha vuelto a poner la lupa en torno al préstamo en forma de rescate a la aerolínea Plus Ultra concedido por el gobierno, y publica el diario El País que la SEPI anticipaba a las empresas que iban a recibir el rescate.
10: En el sumario aparece una fotografía de los jefes de Plus Ultra celebrando el rescate con ostras y champán una semana antes de que se aprobase de manera oficial el préstamo. El juez ve en esa celebración por adelantado un indicio de tráfico de influencias y hoy cuenta este periódico que lo habitual era que las compañías supiesen de antemano que iban a obtener la ayuda. Responde a la propia naturaleza del procedimiento, leemos, en el que se iba conociendo cómo avanzaban los expedientes. En El Español leemos que la SEPI infló los empleos de Plus Ultra, su cuota de mercado y minimizó su crisis financiera para aprobar el rescate. Ha tenido acceso este medio a varios documentos que respaldaron la ayuda pública y concluye El Español que muchas de las cifras que se aportaron para dar el préstamo estaban algunas sobreestimadas, otras minimizadas para facilitar la concesión. Seguimos también conociendo detalles del extensísimo sumario del juez Calama. Hoy publica El Mundo y El Confidencial que el magistrado y la Fiscalía Anticorrupción ordenaron a los responsables de la UDEF que no informaran a sus superiores de la investigación que ha derivado en la imputación de Zapatero. Querían evitar interferencias externas, leemos. Y el diario Público pone el foco en que los gobiernos de Isabel Díaz Ayuso y de Juanma Moreno son los únicos que figuran entre los principales clientes de la trama societaria del empresario y amigo de Zapatero, de Julio Martínez. El medio ha tenido acceso al informe de la Oficina Nacional de Investigación del Fraude.
5: Gracias, Cristina. 6:52, repasamos la prensa internacional que ha salido Gonzalo Barroso y nos resume. Buenos días, Gonzalo.
11: Hola, buenos días.
5: Y hay que empezar con la vista puesta en Oriente Próximo. A pesar del alto el fuego acordado hace poco más de un mes, Israel intensifica sus ataques sobre Líbano y deja más de 30 muertos y 40 heridos.
11: Sí, además, como dice Al Jazeera, el ejército israelí ha ordenado el desplazamiento forzoso de decenas de pueblos y aldeas en el sur y en el este del Líbano. Haaretz destaca que Israel ya está expandiendo sus acciones terrestres más allá de la zona de amortiguación autodeclarada en el sur libanés, pero el Jerusalem Post dice que con estos últimos ataques el ejército israelí solo ha alejado a Hezbollah un poco más, hasta unos 12 kilómetros de la frontera, y que nada les va a impedir seguir lanzando unos drones con un alcance de hasta 30 kilómetros. Y Al Monitor apunta que si bien no hay ningún acuerdo explícito ni escrito que autorice a Israel a atacar objetivos en Beirut, en la capital del Líbano, sí podría hacerlo con el consentimiento tácito de Donald Trump.
5: Mientras las negociaciones entre Estados Unidos e Irán siguen en punto muerto y Teherán amenaza con represalias después de que ayer el ejército estadounidense atacara lanzaderas de misiles y barcos iraníes que estaban minando el estrecho de Hormuz.
11: Sí, el Washington Post desgrana por su parte los obstáculos para llegar a un acuerdo de paz con Irán sobre reabrir el estrecho de Hormuz. Dice este periódico que cualquier acuerdo que otorgue a Irán el control podría acarrear más problemas en el futuro. También duda de que Teherán esté dispuesta a renunciar a sus ambiciones nucleares y al igual que otros medios medios cree que al final la clave puede reducirse a una cuestión de dinero y de confianza con los nuevos líderes en Irán, más intransigentes que antes. Cuestiones completamente nuevas, leemos, que podrían poner en tela de juicio la eficacia de Donald Trump como negociador. Y el Wall Street Journal apunta también a la tesis del dinero. Afirma que Irán busca conseguir ayuda financiera para una economía que se encuentra bajo una fuerte presión, sin ceder lo suficiente en un programa nuclear como para permitir que el presidente Donald Trump se declare victorioso.
0: En Francia, una de las noticias destacadas en los medios es la nueva ley para reforzar la protección infantil que prepara el gobierno. Busca prevenir los abusos sexuales en centros educativos tras varios escándalos vinculados a las extraescolares.
11: Sí, BFM destaca que el primer ministro Le Cornu va a presentar hoy en el Consejo de Ministros un proyecto de ley sobre este tema para reforzar la protección infantil y que el texto va a llegar al Parlamento este verano. Va a incluir, por ejemplo, controles sistemáticos de antecedentes para los monitores de estas extraescolares y que van a complementar el sistema de verificación de antecedentes penales que ya está vigente en este sector. Este medio también señala que Francia ha sido escenario de un enorme escándalo de violencia sexual en programas extraescolares desde finales de 2025. En París se han abierto alrededor de un centenar de investigaciones, leemos. Y France 24 señala también que la iniciativa surge a raíz de una comisión de investigación en el Parlamento, en la que, entre otros, interrogó a François Bayrou, al entonces primer ministro, sobre si conocía y cuánto conocía esos abusos sufridos por alumnos de un centro. Es el denominado escándalo Betagam.
0: Y este país, en ese país, en Francia, otra de las noticias destacadas sigue siendo el calor extremo de estos días. Y también, como ayer lo veíamos aquí, además, en el Reino Unido, los medios británicos pues siguen contando ese calor extremo.
11: Sí, por ejemplo, la BBC dice que los récords de temperatura no solo se están batiendo, sino que se están pulverizando y que en los últimos 30 años Europa se ha calentado a un ritmo de 0,56 grados por década. Y esto, leemos, es un seísmo en términos climáticos suficiente para intensificar de forma muy significativa las olas de calor extremas. Y al hilo de esto, acabamos con lo que leemos en The Guardian, recoge un estudio que concluye que la crisis climática está acelerando la resistencia a los antibióticos en todo el mundo.
0: Gracias, Gonzalo.
11: Hasta luego.
0: Y ahora, a menos 4 minutos, las 7:06 en Canarias, un vistazo al calendario para repasar lo ocurrido un 27 de mayo con Aisa Sánchez. Muy buenos días, Aisa.
12: Muy buenos días.
0: Y empezamos en 1931 con los primeros testigos de la curvatura de la Tierra.
12: Fueron el físico suizo Auguste Piccard, su mujer y su colega y asistente. Ascendieron un día como hoy más de 15 kilómetros y no en una nave espacial, lo hicieron en la primera cabina presurizada, una esfera de aluminio colgada de un globo de helio que les elevó a la estratosfera durante 16 horas. Alberto Álvarez, piloto de globo aerostático, lo recordaba en Radio Nacional.
13: Sabiendo cómo, con qué material estaban hechos estos globos, con qué tipo de gas, tiene que haber sido un riesgo bastante grande. Sigue siendo todavía para mucha gente una locura esto de volar en globo, pero desde luego lo que hizo Piccard ha sido una locura bastante grande.
12: Pues allí pudieron recolectar datos sobre la radiación cósmica para entender mejor la estructura de la atmósfera. Subirían otras 26 veces para después interesarse por las profundidades oceánicas.
0: Vamos a los juzgados. En 1996 se celebran en España los primeros juicios con jurado popular.
12: Fueron tres para repartir el foco mediático. En Palencia se juzgaba un homicidio, en Palma un caso de cohecho y en Valencia un allanamiento de morada. El culpable en este último, Antonio Millán, se mostraba tranquilo.
14: Sí, sí, estoy tranquilísimo, sí, sí, estoy muy tranquilo. Estoy muy tranquilo porque van a ser muchas personas las que me van a juzgar.
12: Bueno, pues en su caso fue un año de prisión y 300.000 pesetas. A diferencia del siglo XIX, la vuelta del jurado popular no requería ser varón o tener una renta mínima, solo tener la nacionalidad, ser mayor de edad, saber leer y escribir y estén en plenas facultades. De ahí saldrían 9 titulares y 2 suplentes para cada juicio.
0: Y en el exterior, 2016, perdona, Barack Obama se convertía en el primer presidente de Estados Unidos en visitar Hiroshima.
12: Sí, la masacre de la bomba atómica. Obama sí quiso recordar a las víctimas, no pidió perdón en un discurso en favor de un mundo sin armas nucleares.
15: Hace 71 años, en una mañana soleada y sin nubes, la muerte cayó del cielo y el mundo cambió. Un destello de luz y un muro de fuego destruyeron una ciudad. Eso demostró que la humanidad poseía los medios para autodestruirse.
12: La relación ha cambiado por completo, aunque sigue bajo el paraguas de seguridad estadounidense. Trabaja junto con Japón para elevar su alianza comercial.
15: Y
0: tal día como hoy salía el primer número de la mítica revista El Jueves.
12: Retrocedemos a 1977, a su primera portada. España va de culo, una figura sentada de espaldas con peineta, mantilla y una palabra en cada nalga, izquierda y derecha. El comienzo de lo que sería la publicación más longeva de estas características, aunque su nombre no convenciera en redacción.
16: Teníamos una lista de nombres ingeniosísimos y tipo el sobaco verde y cosas así, pero la verdad es que el editor nos miró con la cara de decir, ¿soy gilipollas o qué? Y dijo, esto se va a llamar El Jueves, la revista que saldrá los viernes, y punto.
12: Nos lo explicaba uno de sus fundadores, José Luis Martín. En cualquier caso, toda una galería satírica de la España democrática.
16: Hay uno mítico que era, sobre todo, el principio de transición, que era Martín Villa, que le hicimos las mil perrerías, pero luego hemos tenido, fíjate que los años socialistas teníamos un Garraga, que yo era una mina. Y ahora actualmente tenemos un presidente de gobierno que nos da juego, ¿eh?
12: Bueno, se refería a José María Aznar en 2002. No siempre fueron decisiones fáciles. En 2005 renunciaron a una portada con Mahoma. Recordamos la retirada de la abdicación de Juan Carlos I, pero nos quedamos con lo bueno, con las risas. Que
0: bueno, muchas. Y que hoy son noticia, Aisa, porque ha sido condenada la revista por intromisión ilegítima en el derecho al honor por la sección gilipollas del año. Vaya 2024. Deben abonar 2.000 euros a la Fundación Abogados Cristianos, que habían sido considerados gilipollas del año. Gracias, Aisa.
12: Gracias. Y un apunte en 2 segundos, porque un día como hoy salía, además, esto que escuchamos, de Sex Pistols.
0: ¿El Sex Pistols de quién?
12: Sí. Oh, bien. Hasta luego.
0: Llegando hasta las 7, las 6 en Canarias.
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0: Muy buenos días, de miércoles 27 de mayo. Zapatero respira, obtiene del juez 15 días más para preparar su defensa, probablemente su declaración ante el propio magistrado. Es un indicio claro de que va a declarar, evidentemente. Ya no tendrá que ir el martes que viene, día 2 de junio, sino los días 17 y 18. Lo pidió su defensa para poder conocer y digerir los 4.000 folios del sumario. Gana el tiempo. Pero también se amplía el plazo de vigencia de la tormenta perfecta que sigue sacudiendo al gobierno hasta que llegue el momento en que declare, Zapatero. Nada podrá desviar la mira o la atención puestas en el Ejecutivo sumido en pleno huracán y con los socios y aliados que miran para otro lado o insisten, como el PNV, en que esto no se puede sostener y hay que ir a elecciones este año. Maribel Vaquero, portavoz.
18: El Partido Nacionalista Vasco considera que esta legislatura en estos momentos sí, no puede seguir como está.
0: Que es lo mismo que dijo, con otras palabras, el presidente de su partido, Aitor Esteban, hace 3 días, el domingo, en un mitin. Así y todo, nada se mueve de momento. Tampoco lo hace el Partido Popular, la oposición, hacia la moción de censura, aunque podría estarse pensando revisar esa estrategia. De momento, sigue enviando mensajes a los socios de gobierno.
19: Lo que están diciendo no concuerda con sus actos. Están manteniendo el gobierno más sucio de la democracia española.
0: Eso dice Núñez Feijóo. Los compañeros de coalición Sumar, compañeros de coalición con el PSOE, Sumar, siguen sin decir nada ni moverse, como el Partido Socialista, que se atrinchera en esa obviedad de la presunción de inocencia de Zapatero, que naturalmente todo el mundo debería suscribir, pero no oculta su incomodidad. Dentro, las disidencias habituales siguen desmarcándose o marcando otro camino. Luis Felipe González, y lo ha vuelto a poner sobre la mesa el barón en ejercicio García Page, presidente manchego.
20: Hace más de un año dije, dentro de mi partido, en el Comité Federal, moción de confianza o cuestión de confianza o elecciones. Que los socialistas tenemos que poner el interés de España por encima del interés del Partido Socialista.
0: ¿El futuro de la legislatura más oscuro? Hombre, pues sí, es evidente, pero sin síntomas de que el gobierno tenga intención de hacerlo más corto. Ahora vamos al detalle. Antes, en este punto, nos espera la información del tiempo. Con Jacob Petrus. Muy buenos días, Jacob.
21: Buenos días, hay que tener mucha paciencia con las altas temperaturas porque, lejos de aflojar, van a intensificarse durante este tramo final de la semana, así que cada vez más calor con cifras típicas de la canícula, ya no solo del verano, sino del periodo más cálido, es decir, de la segunda quincena de julio y la primera de agosto. Hoy, por ejemplo, con máximas que fácilmente se acercarán hasta los 39 grados en la cuenca del Guadiana, entre los 34 y los las 36, en la depresión del Ebro, incluso en el interior de la cornisa cantábrica, hoy con avisos de color naranja, en el interior de la provincia de Vizcaya, donde se podrían alcanzar los 37. Hoy miércoles solo bajan las temperaturas en las Islas Canarias y destacamos como la actividad tormentosa vuelve a intensificarse esta tarde, especialmente en la meseta norte, sistema central, en la cordillera cantábrica, en algunos puntos de Galicia y del interior del Cantábrico. Vamos a tener tormentas localmente fuertes acompañadas de granizo y por fuertes rachas de viento. Precisamente el viento será el que continuará soplando con mucha fuerza en el estrecho, rachas superiores a los 70 kilómetros por hora y, como decíamos, mucha paciencia porque el techo de este episodio todavía tiene que llegar durante los próximos días.
0: O sea que podemos tener todavía más calor. Yo no sé si, Jacob, en este mes de mayo, en algún mes de mayo, habíamos vivido la intensidad de calor que estamos viviendo este año.
21: No es el calor de siempre, no es el calor habitual y la prueba está en que estos próximos días alcanzaremos valores típicos de la canícula, es decir, el periodo más cálido del año. Y para demostrar que este episodio no es normal, la prueba son los récords. Ayer Santander batió el récord de mayo con una temperatura máxima de 37,1, bate el récord anterior de 36,8 vigente desde 1964, pero es que también durante los últimos días se han batido récords en las temperaturas mínimas. De hecho, el lunes por la mañana se batieron en Cáceres, en Bilbao y en San Sebastián, y en este caso con una temperatura mínima que ha batido por más de 2 grados el récord anterior de una serie prácticamente de 100 años de antigüedad.
0: Y el tráfico, a ver cómo están las carreteras españolas hasta ahora. DGT, Darío Carnicero, buenos días.
2: ¿Qué tal? Buenos días. Hasta ahora pendientes de un accidente que complica la circulación, especialmente en Mallorca, en la MA19, a la altura de Sonferriol, ya en la entrada a Palma, con hasta 3 kilómetros de retenciones. Al margen de ello, se complica la circulación en la entrada a Madrid por la A4 en Pinto, en la 42 en Parla y en la A5 en Alcorcón. Tráfico denso también en Toledo, en la A42 a la altura de Illescas, en dirección a Madrid. Retenciones en la entrada a Barcelona por la C58 en Moncada y Reixac, y en la A2 y B23 a la altura de San Joan Despí, además de tráfico en aumento en la entrada a Sevilla, en la A49 a la altura de Tomares.
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0: Y hasta ahora 7:06, hay más noticias. Lara Hermoso, buenos días, Lara.
3: Hola, buenos días.
0: La Audiencia Nacional abre un nuevo juicio al exconsejero madrileño Francisco Granado.
3: Y a otros 40 acusados en otra de las ramificaciones de la trama púnica. Hablamos de la pieza que investiga las supuestas irregularidades cometidas entre 2003 y 2011 en las adjudicaciones de suelo público en la Comunidad de Madrid a través de la empresa regional Arpegio y en las infraestructuras de la entidad de infraestructuras del transporte de Madrid. Ahora es la propia comunidad la que pide 30 años de cárcel por esas irregularidades que habría cometido como consejero de Esperanza Aguirre.
0: Mañana empiezan a declarar los procesados en el juicio de la Kitchen.
3: Sí, el juicio que se sigue en la Audiencia Nacional y que juzga la supuesta trama parapolicial que anidaba en el Ministerio del Interior en tiempos de Rajoy para presuntamente robar información comprometida al ex tesorero del PP, Luis Bárcenas, operativo que se habría desarrollado tras el estallido de la Gürtel. Antes de que tome la palabra el exministro popular Jorge Fernández Díaz, lo hará el que fuera su mano derecha, el exsecretario de Estado, Francisco Martínez.
0: La ministra de Sanidad dará hoy explicaciones en el Congreso sobre la gestión de la crisis del antivirus.
3: Mónica García dará cuenta del dispositivo desplegado en Canarias para el desembarco de los pasajeros del crucero Ondius, afectado por un brote de antivirus que ha dejado 2 positivos entre los españoles que viajaban a bordo. Ellos, junto a los otros 12 pasajeros de nuestro país, permanecen aislados en el Hospital Militar Gómez Ulla de Madrid. El PP quiere explicaciones de la ministra sobre quién tomó la decisión de permitir la llegada del barco a Tenerife, si fue el propio

0: si la declaración se extendiese mucho. Gema Alfaro, adelante.
1: Sí, el juez Calama da más tiempo a Zapatero para preparar su declaración y fija dos días por si se alarga. El 17 y 18 de junio, a partir de las 9 de la mañana, está citado el expresidente. Se aplaza dos semanas la comparecencia a petición de su abogado, que alegaba que necesitaba más días para estudiar el largo sumario al que tuvieron acceso este lunes, como el resto de las partes. El juez ha ponderado la necesidad de salvaguardar sus derechos de defensa. Recordemos que Zapatero hasta ahora solo tenía los informes de la UDEF que conocimos el pasado fin de semana y que detallaban la estructura y la cronología de la trama de influencias en la que la policía le coloca como el vértice. Se le entregaron el día que se levantó el secreto y se conoció su imputación. Lo cierto es que ya hay una investigación muy exhaustiva que sigue adelante con el análisis de los dispositivos intervenidos, los correos y los documentos incautados en los últimos registros. El juez Calama y la UDEF han sido muy cuidadosos y pulcros en la primera investigación judicial en la que se ha imputado a un expresidente del gobierno. De hecho, según consta en el sumario, Calama ordenó explícitamente a los mandos policiales que no informasen a sus superiores de las pesquisas, solo a él y a la Fiscalía, ante quienes responderían.
0: No hay, hoy hay sesión de control al gobierno, pero no hay presencia de Pedro Sánchez. Habrá un debate entre Pedro Sánchez y Feijóo, porque el presidente está en Roma. A las 9 se va a ver, por cierto, a esa misma hora que empezaría el debate, la sesión de control con el Papa León XIV. Pero aún así, tanto en los pasillos como en el hemiciclo del Congreso, a buen seguro que estará presente la investigación a José Luis Rodríguez Zapatero. Algunos socios del Ejecutivo hablan ya abiertamente de elecciones anticipadas, de que hay que hacerlas este año y ya está. Desde la Moncloa descartan tanto el adelanto electoral como la cuestión de confianza. Y la moción de censura tampoco está sobre la mesa, según Junts, aunque hay quien dice que el PP podría estarse pensando algo así en este momento. Hasta ahora se niega. El PP lo que está haciendo ahora es acusar a los aliados del PSOE de limitarse a las palabras y no dar ningún paso. Rosa Carreño, buenos días, cuéntanos, Rosa.
2: Buenos días. El presidente se ausentará hoy de una sesión de control que volverá a estar monopolizada por la investigación a Zapatero, que ha llevado a algunos socios a pedir elecciones. En Moncloa lo entienden.
3: Que estamos a un año de unas elecciones autonómicas y municipales y somos diferentes fuerzas políticas.
2: Pero no creen que acabe en moción de censura. Junts, por el momento, la descarta.
4: Nosaltres, el tema de la moció de censura no el tenim ara mateix sobre de la taula.
2: No está sobre la mesa, dicen los de Puigdemont. Sumar recuerda que Zapatero no forma parte del gobierno, pero Podemos cree que el final está cerca.
5: Es que la legislatura está políticamente muerta porque el Partido Socialista está políticamente agotado.
2: Esquerra le ve difícil salida a la legislatura.
6: Siempre se ha dicho que las legislaturas duran lo que diga el PNV.
2: Y el PNV sigue pidiendo elecciones.
7: El Partido Nacionalista Vasco considera que esta legislatura en estos momentos sí, no puede seguir como está.
2: Feijóo les afea su falta de coherencia.
8: De momento, lo que sabemos es que lo que están diciendo, que quieren un gobierno limpio, no concuerda con sus actos. Están manteniendo el gobierno más sucio de la democracia española.
2: Vox sigue pidiendo adelanto electoral y García Page, elecciones o cuestión de confianza.
9: Este es el momento de mayor riesgo para el Partido Socialista en toda la democracia.
2: Pero nadie, ni en la oposición ni en el gobierno, contempla que Sánchez opte por someterse a una cuestión de confianza.
0: 7 y 11, 6 y 11 en Canarias. La multinacional española Indra trata de dar por finalizado el capítulo de renovaciones en su cúpula con el nombramiento de Josep María Recasens, actual directivo de Renault, como nuevo consejero delegado de la compañía. Va a sustituir a José Vicente de los Mozos, dejando atrás definitivamente la etapa de presidencia de Ángel Escribano. Entre los retos de Recasens, precisamente, está el de apuntalar el brazo de la compañía dedicada a la defensa, o el que se dedica en esa compañía a la defensa, José Luis Dueñas.
10: Con el nombramiento se acaba el periplo de 3 años de José Vicente de los Mozos, el consejero delegado saliente cuya marcha se esperaba tras el proceso abierto para la selección de un sucesor. Termina de alguna forma con los rescoldos de la etapa Escribano en la empresa, a pesar el propio de los Mozos de haber sorteado el envite y llegar a convertirse incluso en el primer ejecutivo de la compañía tras la llegada a la presidencia de Ángel Simón. Un reseteo, por tanto, completo, que culminará el próximo 17 de junio con el aterrizaje de Josep María Recasens, Renault, SEAT o la patronal ANFAC son algunos de los nombres que figuran en su currículo. Suyo será ahora el reto, si se mantienen los poderes dados a su predecesor, de diseñar el plan estratégico de la compañía y formar dupla con Simón para llevar a la firma al siguiente nivel y conformar el pretendido gigante de la defensa nacional. Para ello, está por ver si la empresa familiar de los Escribano, toda vez que ya no existe conflicto de interés tras la venta de su participación en la multinacional, vuelve a ser o no candidata a potenciar el brazo

0: industrial necesario también conocer qué pasa con otras potenciales novias, Sapa y Santa Bárbara, capítulo en todo caso por escribir, apuntalando el carpetazo a la crisis de gobernabilidad de los pasados meses.
1: Precisamente la automovilística Renault, de la que sale Recasens, apuntala también su futuro en España después de alcanzar un acuerdo con los sindicatos, empresa y sindicatos, para el nuevo convenio colectivo que estará en vigor hasta 2028. Tras la mediación del Ministerio de Industria, hoy aquí, por cierto, en las mañanas de Radio Nacional, el ministro Jordi Hereu nos contará los detalles de esa mediación. Los trabajadores de las plantas de Valladolid, Sevilla y Palencia se aseguran un aumento salarial vinculado al IPC más un 1% para este año. Además, las factorías españolas fabricarán cinco nuevos modelos en concreto. Valladolid, Victoria Tejedor, buenos días.
2: Hola, muy buenos días. Un preacuerdo que, según los sindicatos firmantes, mejora en salario, en condiciones laborales y sociales y, sobre todo, asegura el futuro y el empleo en las plantas de Renault. Sergio García, portavoz de Comisiones.
3: Al final hemos subido en salario, hemos subido en flexibilidad, la flexibilidad se mejora muchísimo, los ritmos y las condiciones laborales se mejoran. Sí, el preacuerdo, la verdad, y sobre todo nos da futuro. O sea, el futuro de las plantas está asegurado, el futuro de Renault en Castilla y León está asegurado.
2: Y es que se garantiza la asignación de los 5 nuevos modelos. También hacen hincapié en las mejoras salariales. Adolfo Arnaez, delegado de UGT.
4: Tenemos un crecimiento económico importante, como no tiene prácticamente nadie en el sector del auto, con un IPC más uno y una paga de 545 euros para este año.
2: Sin embargo, CESIF y CGT no se han sumado a este preacuerdo porque consideran que la propuesta de la empresa sigue siendo insuficiente. Miguel Ángel León, CGT.
5: No podemos aceptar una pérdida de poder adquisitivo y no podemos aceptar que la dirección de la empresa siga sin entrar a valorar las causas del alto absentismo que tenemos en la plantilla actualmente.
2: Un preacuerdo que en los próximos días deberá ser ratificado por las asambleas de trabajadores.
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1: Israel, su primer ministro Benjamín Netanyahu, insiste en que quiere intensificar aún más sus ataques sobre Líbano. Reitera sus amenazas al mismo tiempo que su ejército ha matado solo en las últimas 24 horas a más de 30 personas y ha ampliado su presencia en territorio libanés invadiendo, que es lo que lleva haciendo semanas, que bueno, que ha sido básicamente el eje de la relación con Líbano, ¿no? De momento nadie da por roto el frágil alto el fuego pactado por Beirut y Tel Aviv hace un mes, que Tel Aviv evidentemente no respeta, pero nadie lo da por roto. Es que en este tiempo de alto el fuego han muerto 1000 libaneses, ¿eh? Corresponsal en Jerusalén, Santiago Echevarría. Buenos días, Santi.
7: Hola, buenos días. Por segunda jornada consecutiva, Benjamín Netanyahu ha vuelto a amenazar con seguir escalando su ofensiva contra el Líbano. Estamos capturando más terreno con un gran despliegue de tropas, decía el primer ministro de Israel, mientras el ejército bombardeaba distintos puntos del país, sobre todo el sur y su ciudad más importante, Tiro. Entre las ruinas de un edificio derribado, Mohamed Ashar relataba allí cómo varios vecinos lo habían evacuado solamente unos minutos antes del ataque israelí. Los desplazamientos masivos de población han vuelto también a la capital libanesa. En uno de los campamentos de refugiados de Beirut, Umm Hussein explicaba este martes que están llegando allí más y más familias y negaba además que haya en realidad ningún alto el fuego. Desde que entró en vigor la tregua a mediados del mes pasado, Israel ha matado a más de 900 personas en Líbano.
1: Uno de los lectores más lúcidos de la geopolítica actual, Timothy Cartonás, el nuevo premio Princesa de Asturias de Ciencias Sociales. Ha sido galardonado. El anuncio se hizo ayer. Historiador, periodista y ensayista británico, el jurado del Princesa de Asturias resalta su defensa de la democracia frente al populismo y el autoritarismo. Dice en su fallo que su trabajo, que mezcla erudición y testimonio personal, abarca los momentos más cruciales de la historia reciente de Europa. Y que eso lo convierte en un pensador excepcional. Corresponsal en Londres, Guillaume Bontús, buenos días.
8: Buenos días, historiador, periodista, ensayista, Timothy Cartonash es también uno de los más lúcidos analistas de la historia reciente del viejo continente. Así lo describe el jurado del Premio Princesa de Asturias. Él se define como un historiador del presente.
9: It is that combination
8: Una combinación del oficio de historiador y del periodismo, según nos explicó este martes, mezcla investigación de archivos y viajes a los lugares donde ocurren los hechos. Nacido en Londres en 1955, profesor en Oxford, Gartonage es un testigo privilegiado de los cambios de Europa en las últimas décadas, de la caída de las repúblicas soviéticas a la guerra de Ucrania, pasando por la reunificación de Alemania y la ampliación de la Unión. Una Europa que se enfrenta ahora a un triple ataque, nos dice Gartonage, militar desde Rusia, político desde Estados Unidos y económico desde China. De sus viajes e investigaciones salieron una docena de libros, cientos de artículos y unos cuantos premios. Este último, el Princesa de Asturias en Ciencias Sociales, es un maravilloso honor, asegura el historiador.
1: El Rayo Vallecano quiere hacer historia y conseguir su primer título en Europa. Juan Martín, buenos días.
9: ¿Qué tal, Juanra? Buenos días. Qué mejor forma para celebrar el 102 cumpleaños del club, que llega pasado mañana. Con lo cual, la papeleta no es sencilla, hay que tenerlo en cuenta, superar al Crystal Palace en tierras germanas, pero eso no ha frenado a los miles y miles de aficionados del Rayo que se han desplazado a Leipzig, donde también se encuentra el enviado especial de Radio Nacional de España, Pablo Fuentes.
10: Más de 13.000 personas apoyarán dentro del estadio al Rayo Vallecano, 11.500 de ellos en el fondo habilitado para la afición española. El grueso de seguidores va a llegar a Leipzig durante el día de hoy, aunque ayer ya se hicieron notar, sobre todo a la llegada del equipo al hotel de concentración después del último entrenamiento. Han llegado de todas las maneras, en coche, en tren, en conexiones rarísimas de vuelos, pero el caso es que van a estar aquí apoyando al Rayo con el sueño, por supuesto, de ver al Rayito campeón por primera vez en su historia.
9: Gracias, Pablo. Ha habido enfrentamientos entre los radicales de ambos clubes en las horas previas al partido, hasta final de la Conference League. Programación especial en Radio Nacional para cubrir todo lo que suceda con el magazine regional para los oyentes de la Comunidad de Madrid a la 1:30 de la tarde y a las 8:30 tablero deportivo en Radio Nacional con la previa y el encuentro. También viviremos ahí el último partido de Alexia Putellas como jugadora del FC Barcelona tras anunciar a última hora de este martes su despedida tras 14 temporadas. El acto para decir adiós a la centrocampista azulgrana a las 11 de la mañana en el Camp Nou, pendientes también de la compra del Sevilla por parte de 5-11 Capital y de Sergio Ramos, que ya se encuentra en la capital andaluza para asistir a una reunión de cara a cerrar la operación a lo largo de este miércoles. Los socios del Real Madrid, que van a votar el próximo domingo 7 de junio entre Florentino Pérez o Enrique Riquelme como nuevo presidente, y Martín Landaluce avanza, sufriendo eso sí, a segunda ronda de Roland Garros, eliminada Jessica Bouzas, y pendientes a lo largo de esta mañana de Davidovic, Carreño, Jodar, Quevedo y Bassols en esa segunda ronda.
1: Gracias, Juan.
9: A ti, buen día.
1: Buen día. A ver qué tenemos por redes, Sara Calvo, buenos días.
11: Buenos días, pues mira, tiene mucho que ver con lo que nos acaba de contar Juan, porque como casi todas las mañanas manda el fútbol. Y eso, tenemos vídeos, enfrentamientos aparte, de los rayistas haciéndose notar para bien en Leipzig. Hay alegría, hay nervios por la final. Però en l'altra cara de la moneda tenemos tristeza.
12: Vaig néixer i moriré culé. 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Visca el Barça, sempre per sempre.
11: Bueno, era un secreto a voces. Alexia Putellas ha hecho oficial su salida del Barça con este emotivo vídeo que ha publicado en sus redes, en el que cuenta su historia, mientras se ven algunas imágenes que también son ya historia de sus 14 temporadas en el club.
12: Que a l'últim moment fos estar el millor possible, donant-ho tot i al 100% d'energia.
11: Bueno, está muy emocionada y además usando de fondo una canción, bueno, pues que acompaña, que es Magnolias de Rosalía. Y en general en las redes, pues el sentimiento es de agradecimiento hasta a la hasta ahora capitana del Barça. Bueno, y además de esto, se habla del nuevo patrocinador de la selección española, porque la firma de alta costura Loewe, ni más ni menos, ha publicado un vídeo para presentar los diseños que vestirán los jugadores fuera del campo. A ver, es un traje azul de pantalón ancho y americana con el escudo bordado, y un polo en azul más claro con unos zapatos de cuero. El precio, 4.730 euros, que es marca de lujo, que no se nos olvide. Pero bueno, el vídeo es este.
13: Se rumorea que la selección española de fútbol va a colaborar con Loewe para el Mundial, ¿es cierto?
11: Bueno, una supuesta rueda de prensa en la que aparece vestidos con el traje Nico Williams, Pedri y Hausen. ¿Qué ha pasado? Ahí la polémica, pues que este último no está entre los convocados para la selección, por lo que su participación en la campaña ha llamado la atención de los usuarios, que han deducido que se grabó antes de, claro, obviamente. Bueno, la firma todavía no ha publicado imágenes de la colección de para la selección femenina, pero el acuerdo es para ambas y va a ser por 4 años. O sea que los 4.000 y pico euros del traje los vamos a amortizar, en principio, ¿no? Se entiende. Bueno, más cosas. De nuevo, la IA protagonista para mal ha sido por una denuncia del ilustrador Paco Roca, que es uno de los más premiados y reconocidos dentro y fuera de España, ya sabéis. Hacía una irónica pregunta en su Instagram. ¿Qué es IA? IA eres tú, pero sin cobrar. ¿Por qué lo decía? Bueno, pues dos diseños se acompañan a esta publicación. Uno, salido de su puño de la Feria Libre de Valencia 2025. Y otro, sospechosamente parecido, del Ayuntamiento de San Martín de la Vega anunciando la Feria del Libro de 2026 de la localidad. Un plagio con la firma de la IA que despertó la indignación entre los usuarios, una posible denuncia por parte del autor y que ha terminado con el propio Ayuntamiento pidiendo disculpas y retirando el cartel. Dicen que sí, que la imagen fue generada por inteligencia artificial, pero que no sabían que era una copia de un cartel ya existente. Ay, es que son los peligros de la IA, algo que, bueno, pues no pasaría si se contrataran a diseñadores de verdad. Bueno, y hablando de euros y de polémica, ¿no tendrás, Juan Ramón, 549.000 euretes por ahí?
1: Espera que mire, ahora voy a...
13: ¿Es este el primer four-door Ferrari?
11: Bueno, es lo que cuesta el Ferrari Luce, que ayer probó el mismísimo León 14 en este vídeo, lo hemos escuchado.
1: O sea, 600.000 euros.
11: 640.000 dólares, sí, al cambio que he hecho la conversión, 549, que me da igual hacer la conversión porque tampoco sí. Tal, ¿sabes? Bueno, no sabemos si le gustó al Papa, pero sabemos que en general no ha contado con el apoyo de las redes sociales. Vamos, que en general la opinión es más o menos unánime. Es feo. Eso opinan los usuarios, pero tiene miga el lanzamiento, porque es el primer coche 100% eléctrico y su interior ha sido creado por el diseñador del iPhone, así que es como muy minimalista, algo que rompe la estética habitual de la marca. La polémica es tal que le han preguntado al expresidente de Ferrari, Luca Di Montecemolo, que se ha despachado a gusto.
14: Si rischia la distruzione di un mito, mi dispiace moltissimo.
11: No sé si traducirlo o no, pero sí, dice que no le gusta nada, que es la destrucción de un mito.
1: Es feo, ¿eh?
11: Un escándalo. Termino con Karol G. Bueno, yo eso lo dejo ya a gusto cada uno. A mí no me disgusta, pero como nunca me lo voy a poder comprar, pues ¿qué más me da? Karol G, ganadora en los American Music Awards.
1: Gracias.
11: Hasta luego.
1: Hasta mañana, Sara Calvo. Hasta luego. Y a 7:25, 6:25 en Canarias, la información local en Radio Nacional en las mañanas.
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16: 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Avui dimecres serà un dia càlid i pugen les temperatures. L'augment tèrmic serà més notable a zones de l'interior. Els termòmetres marcaran 34 graus de Manresa i a Vic, 33 a Sabadell, 32 graus a Igualada, 29 a Barcelona, 27 graus de Mataró i 26 graus de Vilanova i la Geltrú. Avui predominarà el sol i el cel poc ennuvolat o clar. Bufa vent fluix de component sud, augmentant a moderat al litoral. És una informació d'AEMET.
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17: Bon dia, comencem la jornada d'avui dimecres, de moment sense incidències arreu de la xarxa viària catalana. 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Parlem ja de congestió cap al nus de la Trinitat i arreu del vessant Besòs. 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Al Vallès tenim congestió a la C17 i C59, a Parets del Vallès i Caldes de Montbui, amb la lentitud habitual de fins a un quilòmetre en direcció Barcelona. 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Pel que fa a la AP7, congestió en direcció Tarragona, des de Mollet fins a Barberà i a Cerdanyola, en sentit nord. 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
1: Son las 7:30, las 6:30 en Canarias.
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1: Hoy es miércoles, a las 9 hay sesión de control al gobierno, pero hay una ausencia muy destacada, la del presidente. Pedro Sánchez está en Roma, donde a la misma hora, a la que empieza el pleno en el Congreso, tiene una audiencia con el Papa León XIV. Después de ese encuentro, Sánchez ofrecerá una rueda de prensa, y va a ser esa la primera vez que responda a los medios tras la imputación, la investigación de José Luis Rodríguez Zapatero por presuntamente liderar una red de tráfico de influencias a cambio de comisiones. Lara Hermoso, buenos días.
22: ¿Qué tal? Buenos días. Esta mañana vamos a escuchar a Sánchez, aunque no se esperan volantazos. En Moncloa mantienen el apoyo al expresidente del gobierno, uno de los más rotundos también, por la relación personal que les une el ministro Óscar López.
23: Pues sí, es público notorio. Yo conozco muy bien al presidente Zapatero, he trabajado muchos años con él. Lo dije el otro día, hace 26 años conozco al presidente Zapatero. No he tenido oportunidad, transparencia absoluta, la pregunta que hacía de hablar con él desde que ha surgido este asunto. Y yo, desde luego, sigo confiando plenamente en la inocencia de José Luis Rodríguez Zapatero.
22: Palabras de López poco después de que supiéramos que el juez Calama acepta la petición de la defensa de Zapatero y aplaza la declaración del expresidente hasta el 17 y 18 de junio. Hay muchos folios de sumario que estudiar, aunque dice el portavoz de Zapatero que tiene ganas de explicarse. Luis Arroyo, en el canal 24 Horas de Televisión Española.
24: Está, bueno, pues con ganas, si es que se puede hablar de ganas cuando uno está imputado y tiene que ir a ver a un juez, pero con ganas de desmentir esos grandísimos errores que hay en el sumario.
1: Lo cierto es que la decisión de posponer la declaración de Zapatero impone 2 semanas más de vía crucis al gobierno.
22: Sí, de calvario. Le pide elecciones Emiliano García Page y se las pide el PNV, pero ninguno de los socios parlamentarios del Ejecutivo se abre a apoyar una eventual moción de censura impulsada por el PP. Tras días de silencio, despeja dudas la portavoz de Junts en el Parlament de Cataluña, Mónica Sales.
25: Nosaltres el tema de la moció de censura
0: no el tenim ara mateix a sobre de la taula. 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
22: I el PP, que no presenta la moción de censura consciente de la aritmética, se queja de los socios, Alberto Núñez Feijóo.
2: Si se creen que sus votantes no tienen criterio y están dispuestos a cubrir lo que los dirigentes de los partidos que apoyan al gobierno están cubriendo, que es la corrupción y el escándalo permanente, yo insisto, tienen muy mal concepto de sus votantes.
1: El PP, que todavía no ha iniciado negociaciones formales con Vox en Andalucía para la investidura de Juanma Moreno, pero ambos partidos ya han alcanzado un acuerdo presupuestario en la Comunidad Valenciana. Y los populares vuelven a tragar con la prioridad nacional de Vox. Valencia, José Andrés Castellano, buenos días, buen día.
3: Buen día, sí, es el tercer acuerdo de presupuestos al que llegan aquí PP y Vox esta legislatura y el primero con el actual presidente Pérez Yorca. Y efectivamente, uno de sus ejes será la prioridad nacional, como confirmaba el portavoz de Vox Les Corts, José María Llanos.
4: Prioridad nacional que se va a articular en las ayudas sociales y en el acceso a la vivienda.
3: Junto a la prioridad nacional, otros dos ejes de ese acuerdo son la bajada de impuestos y el recorte de gastos que Vox considera superfluos, como las subvenciones a la patronal y los sindicatos. La oposición de izquierdas considera vergonzosas estas confesiones, pero desde la Generalitat ponen el acento en el hecho de que haya acuerdo. Juanfran Pérez Yorca.
5: Jo crec que és un dia positiu per a la Comunitat Valenciana, no? Una volta més demostrem que en diàleg i enteniment donem estabilitat, no?
3: Les cuentas se registraran este mismo viernes en el Parlamento Valenciano y si no hay sorpresa se aprobarán a finales de julio.
1: La Comunidad Valenciana, que entra, por cierto, en el 13º día de huelga en la educación pública.
22: Esta mañana vuelven a la mesa de negociación sindicatos y consejería en busca de un pacto que desencalle la situación. Ahora mismo el problema está en las ratios, no hay acuerdo. Los profesores están convocados a una nueva manifestación que esta mañana recorrerá las calles de Valencia para finalizar frente a la sede de la Consejería de Educación.
1: Y hoy quienes están llamados a la huelga son los profesores de toda Cataluña. Los sindicatos convocan manifestaciones en todo el territorio con el fin de redoblar la presión sobre el Ejecutivo catalán en plenas negociaciones para mejorar las condiciones laborales. Barcelona, Ana Puyol, buen día, buenos días.
25: Buen día, sí, los docentes de escuelas e institutos están llamados a la huelga, la segunda unitaria en todo Cataluña, en el ciclo de movilizaciones convocadas por los sindicatos para reclamar mejoras laborales. Mientras, los representantes de los maestros continúan negociando con el Govern. Según el secretario de Mejora Educativa de la Generalitat, Ignasi Jiménez, tras la reunión de ayer, las posiciones están más cerca.
19: Y en la reunión con los sindicatos, yo creo que hi ha hagut elements d'acostament important.
25: El departamento ha puesto una nueva propuesta sobre la mesa en la que abre la puerta a un complemento para todos los maestros de 40 euros mensuales para este año. Los docentes lo valoran positivamente, pero siguen considerándolo insuficiente. Yolanda Segura, portavoz del sindicato mayoritario USTEC.
26: No es suficiente, encara estem lluny de poder dir que arribarem a un acord.
25: Esta tarde volverán a reunirse.
1: Gracias. Muchos de ustedes lo están notando. El calor para estas alturas de mayo es bastante insoportable.
27: Caes por sueño, no queda más.
28: Mal, muy mal. En pelotas y sin sábana ni nada.
27: Pero bueno, pues sudando, estoy incómodo.
1: Bueno, estaba pensando que no hace falta que haga mucho calor para que no duerma como quiera. Hoy siguen las alertas por las elevadas temperaturas y ojo, porque esto es relevante, no se salva ni el norte. Euskadi está hoy en alerta naranja. Bilbao, Telmo Leguina, Egunon, buenos días.
29: Egunon, una alerta que no es tanto por temperaturas extremas, sino por la prolongada duración que está teniendo este episodio de calor. Los servicios de emergencia ayer atendían a 17 personas, entre ellas una niña de tan solo 4 años en el colegio Pagasarribide, porque en las clases rozan los 40 grados y de ahí que estén saliendo a los pasillos, al gimnasio también para dar las clases.
30: Dentro de clase hace mucho calor, como 37 grados, y estamos en los pasillos a veces aquí.
31: Y luego un compañero mío se estuvo mareando mucho.
32: Yo el otro día me mareé durante un examen que me tuvieron que sacar fuera, una amiga mía cogerme las piernas, fatal, fatal.
33: Pero que no se puede salir a las clases, tipo que hasta una profesora se ha desmayado.
29: Mucho calor de día, mucho calor también de noche. El récord ayer era la mínima, nunca ni en mayo, ni en agosto, ni en ningún mes se había dormido a 25 grados en Sarauz. Mientras tanto, sigue el debate de si sería conveniente adelantar la temporada de playas o no.
1: Gracias, Telmo.
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1: Estados Unidos e Irán siguen sin alcanzar un acuerdo para poner fin a la guerra en Oriente Próximo. Eso mientras Donald Trump mantiene a Cuba en el punto de mira.
22: Y el gobierno de la isla no oculta su inquietud. El ministro de Exteriores, Bruno Rodríguez, ha pedido a la ONU su contribución para detener una agresión militar de Estados Unidos. Lo ha hecho en un encuentro con el secretario general de la ONU de Naciones Unidas, con Antonio Guterres, de la que Rodríguez ha dado cuenta a través de las redes sociales.
1: Dice Richard Ford, el escritor, que Donald Trump teme a la vida intelectual y que por eso intenta exterminarla. El escritor norteamericano, que antes de novelista fue periodista deportivo, está en Barcelona para presentar su nuevo libro. Es un ensayo titulado En palabras sencillas, en el que reflexiona precisamente sobre la dimensión política de su obra. Con Ford ha estado Marta Orquín.
7: En este pequeño ensayo, Richard Ford hace un recorrido por su vida, por sus infructuosos inicios como novelista, su abandono temporal para dedicarse al periodismo deportivo, habla de su formación como escritor y reflexiona sobre la dimensión política de sus novelas, un vínculo del que antes no era consciente, pero que lo ha ido siendo gracias a los comentarios de sus lectores. A sus 82 años, este tótem de las letras norteamericanas asegura que leer es esencial para la vida y que los libros nos enseñan la realidad.
8: That is contemporary, in my case.
7: Si uno escribe sobre la vida contemporánea, como hago yo, dice el creador de Frank Bascom, siempre se establece un puente, no con la política electoral o con Donald Trump, sino con la política que flota en la vida cotidiana. Desde que abraza este vínculo, asegura que sus libros son mejores y más útiles para sus lectores. El autor de Canadá y el periodista deportivo defiende que la literatura no tiene que dar respuestas, sino plantear las preguntas adecuadas, lo que incomoda al conservadurismo.
8: Trump is afraid of intellectual life. He will try to exterminate intellectual life.
7: Y en este sentido asegura que Trump le tiene miedo a la vida intelectual, quiere exterminarla y que hay que hacerle frente con urgencia. Por eso Richard Ford resiste a través de la literatura y un oficio sobre el que reflexiona en su nuevo libro, En palabras sencillas, mientras sigue apuntando en su libreta ingredientes para un nuevo proyecto de novela cómica, académica y breve, que parte de la muerte de un amigo por eutanasia.
1: Y esta mañana sumamos la voz de otro intelectual, la del británico Timothy Garton Ash.
9: Distinguido con el Premio Princesa de Asturias de Ciencias Sociales, el historiador británico, profesor en Oxford, autor de algunos de los ensayos más lúcidos publicados en los últimos años, historiador y lector de la realidad actual, no se cansa de alertar del desafío que enfrentan las democracias liberales.
10: Europe today is under attack militarily from Russia.
9: Dice que Europa nunca se había enfrentado a un triple desafío tan enorme como el actual, militar por parte de Rusia, político por parte de Estados Unidos y económico por parte de China. La combinación del desafío ruso y estadounidense dice que en Europa debemos estar preparados para poder defendernos con rapidez. Y se pregunta, Garton Ash, ¿la relación con Estados Unidos se restablecerá? No como la hemos conocido durante los últimos 80 años.
1: Y a esta hora toca, Lara, ya lo de siempre, una canción.
9: Pues mira, después de glosar a Garton Ash, por el que tengo debilidad, confieso, vamos a dejar mi vena anglosajona y vamos con algo en español.
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9: Cruzando el charco literal, Lucas, se llaman así, son de La Plata, de Argentina, esta canción también de título rotundo, Soy.
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1: Reivindica la pasión, como acabo de escuchar. No los conocía, claro, que eso no es novedad.
9: Qué novedad, ¿eh? Noticia, breaking news. Bueno, a nuestra lista de Spotify, a las mañanas musicales, aunque tengo que decirte que a la gente le suele gustar más la música que pincho en inglés, porque veo yo cuando suben los seguidores más.
1: ¿Ha notado que no?
9: Pero bueno, abracen un poco de rock argentino.
1: Gracias, Lara, hasta dentro de un ratito.
9: Hasta luego, Lucas.

0: en este punto, a 20 minutos para las 8, 7 en Canarias, el contrapunto con Eva Baroja. Buenos días, Eva.
1: Buenos días, Juan Ramón. Feliz miércoles.
0: Gracias.
1: El tiempo ha volado y un día, sin darte cuenta, te ves reunido con tus hermanos en torno a la mesa camilla de la casa de tu infancia, la misma debajo de la que te escondías cuando eras pequeño. Tu madre no está bien, está dejando de ser quien fue y hoy es ella la que necesita, por primera vez, que la cuiden. Os reunís, como en la película 53 domingos, para decidir si ingresarla en una residencia.

mujer de 85 años y viuda. Este es el perfil medio de las casi 400.000 personas en España, según un estudio de la Fundación IDIS, que viven en una residencia de ancianos. 400.000 personas que tuvieron una vida plena, que fueron felices, que vieron crecer a sus hijos, que superaron una enfermedad, que dieron lo mejor de sí mismos en sus trabajos, que viajaron, rieron, crecieron y que hoy necesitan ayuda, aunque a veces hagamos oídos sordos.

Estamos muy acostumbrados a tener una opinión sobre el cambio climático, sobre el feminismo, sobre la vivienda, sobre los grandes temas que nos preocupan y que condicionan el bienestar de nuestras sociedades. Sin embargo, ¿sabemos cuál es nuestra opinión sobre el servicio de las residencias? ¿Sabemos dónde vivirán las personas mayores dependientes cuando no puedan cuidarse por sí mismas en el futuro? ¿Quién se hará cargo de ellas para garantizarles envejecer con dignidad? Según los datos, en una década, en España, habrá 1 millón de personas que tendrán más de 80 años y 3 millones de personas mayores de 65. Cada vez viviremos más años, cada vez seremos más longevos, pero ¿seremos capaces de vivir mejor y con una mayor calidad de vida? Enfermedades como la demencia senil o el Alzheimer crecerán de forma exponencial y muchos necesitarán apoyo, asistencia y cuidados fuera de sus casas. ¿Les sabremos devolver todo lo que nos dieron a nosotros? Hoy en día, la falta de oferta de plazas en residencias es un hecho en nuestro país. Según los estudios, España sufre un grave déficit estructural. Faltan casi 100.000 plazas para cumplir con los estándares recomendados, es decir, 5 plazas por cada 100 personas mayores. En la Comunidad de Madrid, por ejemplo, los tiempos de espera para una plaza pública superan 1 año y los centros privados tienen un coste de entre 1.800 y 3.500 euros al mes. Y mientras, pasa el tiempo y son muchas las personas que deambulan de una residencia a otra y se van apagando lejos de sus lugares de origen porque no hay sitio para ellos. Son muchas las que se mueren esperando una plaza en la residencia de su pueblo para poder estar cerca de su mujer, de sus hijos o de sus seres queridos, como le sucedió a mi abuelo Luis.

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2: Son las 8, las 7 en Canarias.
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2: Buen servidor, ¿qué tal? Muy buenos días, amiga, amigo oyente. De miércoles 27 de mayo, respira Zapatero, contiene el aliento del gobierno. El primero recibe del juez 15 días más para preparar su declaración prevista en principio para el martes que viene. Ya no será el 2 ese martes, sino el 17 y también el 18 si es menester, si hay que extender la declaración del presidente. 4.000 folios de sumario son muchos folios y mucho sumario para digerirlo y responder en apenas unos días. Plazo concedido, 15 días más. Ahora bien, son 15 días más de martilleo mediático, martilleo político, datos, cifras, presiones y exigencias que empiedran la ya áspera rutina de un gobierno que debe estar deseando pasar página cuanto antes, si es que se puede pasar página. En el manual de resistencia ahora está el legado. Naturalmente, y eso es obligado e inexcusable, la presunción de inocencia. Pero señalando la herencia política y sin poner la mano en el fuego. Elma Sainz, portavoz del gobierno.
4: Desde luego, este gobierno confía en que se pueda respetar la presunción de inocencia del presidente Zapatero. Y fíjese, ahí está el legado incuestionable del presidente Zapatero.
2: Claro, la cuestión son los aliados. El problema para mantener la legislatura son los aliados. De momento nadie se mueve, ni la oposición, ni el PP, que podría estar ya debatiendo si cambiar su estrategia y pensar, se dice hoy en algunos medios, en moción de censura. Lo que sigue haciendo de momento el PP es presionar a socios y aliados.
5: Lo que están diciendo no concuerda con sus actos. Están manteniendo el gobierno más sucio de la democracia española.
2: Eso les dice Núñez Feijóo, pero insisto, nadie se mueve de momento. Esperan o, como rufián, pasan palabra.
6: Siempre se ha dicho que las legislaturas duran lo que diga el PNV.
2: Y lo que dice el PNV, o reitera el PNV, por ser precisos, es que hay que ir a elecciones este año. Lo dijo Aitor Esteban el domingo, volvió a decirlo ayer su portavoz en el Congreso, Maribel Vaquero.
7: El Partido Nacionalista Vasco considera que esta legislatura en estos momentos sí, no puede seguir como está.
2: En el PSOE, silencio. O bueno, en esa parte del PSOE que está Felipe González y el barón García Page. ¿Moción de confianza o elecciones? Pero así no se puede seguir.
8: Hace más de un año dije, dentro de mi partido, en el Comité Federal, moción de confianza o cuestión de confianza o elecciones. Que los socialistas tenemos que poner el interés de España por encima del interés del Partido Socialista.
2: O sea, en la línea de lo dicho ayer por Felipe González. Entre las novedades de la jornada sobre el caso Zapatero está un informe de la Agencia Tributaria recogido en el sumario, en el que se muestra que tanto la Comunidad de Madrid como la Junta de Andalucía, con gobiernos los dos del PP, utilizaron los servicios de empresas vinculadas a esta trama. Hay pagos de unos 200.000 euros. El gobierno andaluz lo ha negado. Y mire, el temporal y la crisis política desatada parece que no paralizan al gobierno o no detienen la maquinaria administrativa. Ayer aprobó la nueva jubilación flexible que abre la puerta a que quienes quieran compatibilizar trabajo y pensión puedan también ser autónomos. Es una novedad importante. Hasta ahora solo se podía trabajar por cuenta ajena y a tiempo parcial. Eso se amplía.
4: Si es su deseo, puedan reincorporarse a la actividad y poder compatibilizar el percibo de su pensión con un trabajo por cuenta ajena a tiempo parcial o también con la realización de un trabajo por cuenta propia como autónomos.
2: Con todo. Con todo. Mire, hoy es uno de esos días en el que una pequeña aldea gala futbolística se convierte en protagonista de la crónica del Imperio Europeo. El Rayo Vallecano, de Vallecas, puede ganar hoy su primer título continental. El Rayo juega contra el Crystal Palace inglés en la ciudad alemana de Leipzig, la final de la Conference League. En el aeropuerto de Barajas, desde donde salen a esta hora muchos aficionados del Rayo rumbo a esa ciudad alemana, está Elena Nieva. Buenos días, Elena.
9: Buenos días, eso es. Muchos aficionados del Rayito con sus camisetas roja y blanca esperando para poder embarcar con destino a Leipzig. Muy ilusionados por este momento histórico que están viviendo y que nos dicen que ni en sus mejores sueños hubieran imaginado el poder jugar, el poder ver una final europea. Vamos a escucharles.
10: Pues hombre, algo inolvidable e histórico para el Rayo. Esto no creo, va a ser muy difícil que se vuelva a volver a pasar, así que a disfrutarlo al máximo.
11: Una proeza, pero bueno, ya que estamos aquí habrá que ganarla y nada, muy contentos, ilusionados y a vivir la experiencia.
12: Me gusta mucho, es una experiencia muy, muy grande y voy a pasármelo súper bien.
9: Aficionados del Rayo que están viviendo un momento único y que más allá del resultado nos cuentan lo importante es ese sentimiento de orgullo y de ilusión.
2: Gracias, Elena. De Vallecas al cielo. Viaje a la emoción de la victoria, en ello hay que pensar en este miércoles en el que la emoción en el deporte está también en una despedida.
13: Siempre he dicho que esta samarreta no se puede defender a mitjas.
14: Siempre he dicho que esta camiseta no se puede defender a medias y reconozco que me he vaciado. Por eso quería deciros que este miércoles será mi último partido como jugadora del Fútbol Club Barcelona.
2: Y uno tiene que ponerse de pie ante esta mujer. Alexia Putellas es un mito. La mujer fútbol se despide de su club, el Barça. El próximo, el de hoy, será su último partido. 8 y 5 de la mañana, 7 y 5 en Canarias. El día tiene otras noticias, otros nombres y sonidos que repasamos en titulares con Lara Hermoso y Juan Antonio Aparicio.
15: Recta final de los trabajos de la Comisión de Investigación de la DANA en las Cortes Valencianas. Hoy está previsto que se apruebe el dictamen pactado por PP y Vox que rechaza la oposición y las asociaciones de víctimas. Valencia, Yolanda Martínez, buen día, buenos días.
16: Así es, buen día. A las 4 está previsto que se debatan y se voten las conclusiones de la Comisión de Investigación tras haber escuchado a 32 comparecientes en 11 sesiones. La propuesta de dictamen de PP y Vox de 126 páginas señala que existía cobertura legal para que el Estado hubiera asumido la dirección de la emergencia y critica las deficiencias, dicen, en la información meteorológica transmitida durante la emergencia. Las asociaciones de víctimas de la DANA han criticado las conclusiones y han anunciado que habrá una respuesta contundente. Lo explican Mariló Gradolí y Rosa Álvarez, presidentas de las principales organizaciones.
17: Aquesta comissió d'investigació ha sigut un paripé per a continuar en el seu relat.
18: La resposta que anaven a donar ja se l'esperaven. Nosaltres volíem que ens escoltaren.
16: Este sábado más de 200 entidades volverán a salir a la calle para reclamar en una nueva manifestación que el expresident Carlos Mazón deje su acta en l'escorx.
15: Gracias, Yolanda. El juez Juan Carlos Peinado cita el 9 de junio a la mujer del presidente del gobierno, Begoña Gómez, para la audiencia previa de cara a su posible juicio por esas presuntas irregularidades que habría cometido en la gestión de la cátedra que impulsaba en la Universidad Complutense de Madrid. El juez ha rechazado los recursos de las defensas que pedían el archivo de la causa.
19: Esta audiencia preliminar es el paso previo al juicio al que también han sido citados la asesora de Gómez, Cristina Álvarez, y el empresario Juan Carlos Barrabés. El juez Peinado les ordena comparecer personalmente, según justifica en su auto, porque las elevadas penas podrían hacer que algunos de los investigados quisieran eludir la justicia y por ello no descarta tampoco imponer medidas cautelares. Recordamos que se investigan los presuntos delitos de corrupción en los negocios, malversación, tráfico de influencias y apropiación indebida.
15: La Audiencia Nacional abre nuevo juicio oral al exconsejero madrileño Francisco Granados, pieza separada de la Púnica, que juzga las supuestas irregularidades en las adjudicaciones de suelo público para construir viviendas y en las obras de líneas de metro.
19: Unas adjudicaciones que se habrían producido entre los años 2003 y 2011, durante la época de Granados, primero como consejero de Transportes de la Comunidad de Madrid y luego como consejero de la Presidencia. Además de Granados, el juez Antonio Piña ha abierto juicio oral contra otras 40 personas.

0: Templo de San Roque en el campo de Gibraltar, donde va a estar muy condicionada por los servicios mínimos, ya que son muy altos. ¿Y qué demandan? Pues piden que la patronal se sienta a dialogar y a negociar el reconocimiento del coeficiente reductor de la edad de jubilación. Nos lo explica Pedro Soler, presidente del Comité de Empresa.
1: Que no es nada más que cotizar más nosotros durante nuestra vida laboral para poder jubilarnos antes. Es decir, no es nada regalado, es decir, nosotros cotizamos, cotiza la empresa y nos podríamos acoger a esa reducción de jornada de jubilación por el tipo de actividad que tenemos.
0: Consideran que son merecedores de ello al trabajar en situaciones muy peligrosas, en entornos tóxicos e insalubres.
2: Y en los deportes, pues ya sabe usted, el fútbol en todas sus facetas se plasma hoy en la agenda, en la apasionada y apasionante agenda deportiva. Daniel Empuero, Dani, buenos
3: ¿Qué
2: días.
3: ¿Qué tal? Muy buenas. Lo de apasionado lo has añadido tú, ¿eh? Por un lado, en un campo de fútbol no es para menos, ¿eh? Tienes razón, en el césped. En el Central Stadium de Leipzig, ahora el Red Bull Arena, donde el Rayo Vallecano va a jugar la final de la Conference. El equipo más especial de nuestra liga, aquel que hizo que se levantara su afición para que no jugara un jugador en su plantilla ultraderechista, va a jugar su primera final internacional en 102 años de historia. Los cumple los años pasado mañana. Ante el Crystal Palace inglés, un equipo que le supera en presupuesto, así que para ganar esa final seguramente habrá que ganarla de una forma especial. Jugar como se sueña, Íñigo Pérez.
4: El partido de mañana se juega algo que vienen jugando desde que son pequeños, por tanto, obviar los focos, el exceso de atención a nivel emocional y mental, lo que nos vaya apareciendo por el cuerpo, aceptarlo y simplemente mañana mantener nuestra identidad.
3: Antes de todo eso, vamos a vivir un momento lacrimógeno y no es para menos. Se despide la reina Alexia Putellas, con permiso de Aitana Bonmatí, la mejor, la primera española en ganar un Balón de Oro, que después ganó otro al año siguiente. La que volvió después de su lesión y la que después de ganarlo todo con el club, con su club, con el Barça, lideró a la selección española a su título mundial.
5: La de Mollet del Vallès dejará al club convertida en una leyenda, siendo con 37 títulos la jugadora más laureada de su historia, la segunda con más partidos disputados en el equipo femenino y la segunda máxima goleadora histórica, solo por detrás de Lionel Messi. Esta mañana a las 11 está previsto un acto institucional de despedida en las instalaciones del Camp Nou y esta tarde Alexia Putellas podrá despedirse de la afición sobre el terreno de juego en el partido que enfrentará a las 7 de la tarde al Barça y a la Real Sociedad y que se convertirá con total seguridad en un homenaje a la leyenda del FC Barcelona y del fútbol mundial.
3: Y a todo esto que añade Dani Esclusa, añado yo referente fuera del campo también porque lideró la rebelión que acabó con Luis Rubiales por el beso a Jennifer Hermoso. También vamos a tener fútbol en los despachos de la presidencia. Por un lado, Enrique Riquelme y Florentino Pérez presentan sus planes para presidir el club con más copas de Europa. El aspirante lo va a hacer por la mañana, el actual presidente entrará en campaña por la tarde por primera vez en 26 años. Recuerdo, las elecciones el próximo 7 de junio. Y mientras tanto, en Sevilla, Sergio Ramos y su hermano René llevan desde anoche la capital hispalense, cerrando los últimos detalles para hacerse con el Sevilla. Esta mañana reunión, porque tienen hasta el viernes para cerrar la firma de la compra del club.
2: Gracias, Dani. Buen día. Y a las 8 y 12 el tiempo, Jacob Petros. Muy buenos días, Jacob.
6: Buenos días, protagonizado por el calor, porque las temperaturas suben un poco más, parece mentira, pero hoy avisos amarillos en numerosos puntos, sobre todo del norte peninsular, incluso naranjas. En el interior de Vizcaya podríamos llegar hasta los 37 grados a primera hora de la tarde y en el sur, otra vez la cuenca del Guadiana, marcar los 39. Por lo tanto, mucho calor generalizado. Hoy solo bajan las temperaturas en el archipiélago canario y en una jornada en la que seguimos destacando, por un lado, el viento de levante fuerte en el estrecho y sobre todo la actividad tormentosa, porque vuelve a ganar terreno esta tarde, núcleos potentes en Galicia, en la cornisa cantábrica, en la meseta norte o en el sistema central, algunos de ellos acompañados de granizo y de fuertes rachas de viento. Quizás pueda escaparse algún chubasco también en puntos de los Pirineos, con nubes bajas a esta hora en el Mediterráneo. Y respecto a este episodio extraordinario de temperaturas tan altas, mucha paciencia, porque hasta el fin de semana seguiremos en valores muy altos, incluso más altos que estos días, y por lo tanto no será extraño que lleguemos a marcar los 40 grados al sur de la península, valores típicamente caniculares.
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2: Bueno, la declaración de José Luis Rodríguez Zapatero en la Audiencia Nacional será finalmente los próximos días 17 y 18 de junio. El juez José Luis Calama atiende la petición de su abogado, que había pedido más tiempo para preparar mejor la defensa del expresidente. 4.000 folios son muchos folios, el sumario. El caso de Plus Ultra le llegó a las partes, esos 4.000 folios, esta misma semana, el lunes. Gema Alfaro, buenos días, Gema.
3: Hola, buenos días.
2: Y luego además el magistrado, esto lo me parece notable subrayarlo, habilita no uno, sino dos días por si la declaración de Zapatero se extendiese más allá de un día normal o de un día.
3: Sí, es previsor. Zapatero pedía tiempo y el juez Calama se lo ha dado en aras de salvaguardar su derecho de defensa. Argumentaba que una semana era demasiado poco plazo para estudiar las miles de páginas del sumario y finalmente comparecerá, como dices, el 17 y 18 de junio. Dos días por si la declaración se alarga. Lo cierto es que accedió al sumario, como dices, este mismo lunes, como el resto de partes. Hasta ese momento solo tenía los informes de la UDEF que conocimos este fin de semana y que se le entregaron cuando se le imputó, en los que quedaba claro que la policía le otorgaba un papel clave en la de tráfico de influencias. El juez Calama cree que tras el rescate de Plus Ultra de 53 millones de euros, al menos 16 millones salieron a sociedades instrumentales y unos 6 millones al extranjero. De ahí la voz de alarma de las autoridades suizas. Zapatero, dicen, la UDEF permanecía oculto, pero el que no lo estaba era el considerado su número dos, Julio Martínez, personaje principal y del que los investigadores han sacado mucha información. En el sumario, en su informe de Hacienda, aparece que su sociedad Análisis Relevante era la que tenía mayores ingresos. Entre sus clientes estarían también administraciones públicas, como la Comunidad de Madrid o la Junta de Andalucía. El gobierno de Ayuso pagó casi 130.000 euros y Andalucía algo más de 62.000, aunque fuentes de la Junta aclaran que no tienen contratos con ninguna de las empresas de la trama. Recordemos que las agendas de Martínez han revelado mucha información sobre negocios de oro, petróleo y níquel en Latinoamérica. Estaba muy metido en Venezuela e implicado en la situación del país, en el que Zapatero tiene mucha presencia. Aparecen referencias en esas agendas a ZP y a Z. Por cierto, la policía valorará las joyas encontradas en el despacho del expresidente del gobierno, algo habitual, Juanra, cuando se encuentran objetos de valor en un registro.
2: Gracias, Gema. La investigación al expresidente Zapatero a buen seguro va a centrar esta mañana buena parte de la sesión de control al gobierno. Una sesión en la que no va a estar el presidente Pedro Sánchez, que ya sabe usted, está en Roma. Ahí en menos de una hora, a las 9 de la mañana, tiene previsto verse con el Papa. O sea, empieza la sesión de control y a esa hora él ve a León XIV. Enviada especial a Roma, Sandra Gallardo. Buenos días, Sandra.
4: Hola, buenos días.
2: Y después rueda de prensa en la que los periodistas pues vais a poder preguntarle, por otra cosa es lo que responda, pero por primera vez preguntar sobre la investigación al expresidente en el caso Plus Ultra.
4: Sí, y por lo que nos dicen, salvo que de aquí a la hora de esa rueda de prensa haya algo nuevo de mucho peso, en Moncloa sostienen que el presidente volverá a dar su apoyo a Zapatero, como hizo hace una semana en el Congreso. En el gobierno creen que el sumario no ha cambiado nada y esperan a la declaración del expresidente en la Audiencia Nacional. Les va a tocar esperar, contener un poquito más el aliento, porque se ha retrasado, pero por ahora insisten en su presunción de inocencia.
5: Yo, desde luego, sigo confiando plenamente en la inocencia de José Luis Rodríguez Zapatero.
6: Desde luego, este gobierno confía en que se pueda respetar la presunción de inocencia del presidente Zapatero.
4: Eso decían ayer tras el Consejo de Ministros. Veremos si el presidente hoy introduce algún matiz. Tampoco contemplan en el gobierno un adelanto electoral. Esa será otra pregunta para Sánchez hoy, que ve cómo no solo le presiona a la oposición, también sus críticos, Paje, Felipe González. Empieza a haber dudas entre los socios. El presidente, que llegó ayer a Roma.
7: Presidente, ¿mantiene su apoyo absoluto al presidente Zapatero tras conocer el sumario?
4: Y nos remitía precisamente a esta rueda de prensa de hoy, inmerso en su agenda internacional, a modo de paraguas para cubrirse del chaparrón judicial. Antes de esa comparecencia se verá, como decías, con el Papa León XIV, primera vez en el Vaticano con este Papa, una audiencia que es antesala de su viaje a España.
2: Pues buongiorno, Sandra, a ver qué podéis sacar de ese encuentro con el presidente. Bueno, ahora vamos a poner el foco en Indra, que culmina la reconfiguración de su organigrama con el nombramiento de la nueva dirección. El Consejo de Administración confirma con un nuevo CEO a Josep María Recasens, exdirectivo de Renault y presidente de ANFAC, que es la patronal automovilística. Toma Recasens las riendas del gigante de la defensa tras la salida de José Vicente de los Mozos y en plena reordenación de la compañía tras la llegada de Ángel Simón a la presidencia. Mercedes Ruiz, buenos días.
8: Buenos días.
2: A ver, Mercedes, la llegada de Recasens abre una nueva etapa en la cúpula de Indra, participada por la SEPI, con cerca del 28% del capital.
8: Sí, una nueva etapa en la que el aterrizaje de Josep María Recasens como nuevo consejero delegado en sustitución de José Vicente de los Mozos supone concluir una crisis de gobernanza dentro de la propia compañía. Recasens, hasta ahora vinculado a Renault, con pasado en SEAT y presidente de la Asociación de Fabricantes de Automóviles y Camiones, se incorporará al día a día de Indra a partir del 17 de junio, tal y como la empresa ha comunicado a la CNMV en una nota en la que se ponía el valor del trabajo realizado por su predecesor, cuya salida se descontaba desde hace algo más de una semana. En redes sociales, el propio de los Mozos se despedía de Indra, recordando los hitos conseguidos y poniendo el foco en la revalorización de la compañía. Ahora, Simón y Recasens formarán ese nuevo tándem para dibujar un nuevo plan estratégico, conformar el pretendido gigante de la defensa nacional y poner punto y final, ahora sí, y tras meses de tensiones, a la etapa de Escribano.
2: Gracias, Mercedes. Son las 8 y 19, 7 y 19 en Canarias. Si usted es autónomo, preste atención porque vamos a profundizar en un real decreto que aprobaba el Consejo de Ministros ayer y que tiene que ver con la jubilación flexible, esa que permite compatibilizar trabajo y pensión. Hace un rato se lo escuchábamos a la ministra responsable de este área, que es la portavoz Elma Sáez.
6: Si es su deseo, puedan reincorporarse a la actividad y poder compatibilizar el percibo de su pensión con un trabajo por cuenta ajena a tiempo parcial o también con la realización de un trabajo por cuenta propia como autónomos.
2: Hasta ahora solo podía acogerse a esta modalidad los trabajadores por cuenta ajena, pero el gobierno ha aprobado una ampliación. También podrán optar, como acabamos de escuchar a la ministra, los autónomos. Alberto Novoa es abogado laboralista, profesor de Derecho del Trabajo de la Seguridad Social. Muy buenos días, profesor.
9: Buenos días, Juan Ramón.
2: Bueno, podrán optar los autónomos a esa jubilación anticipada siempre que no se haya estado de alta como autónomo en los 3 años anteriores a la fecha de jubilación. El dato es importante, ¿no? Es importante dejar esto claro, ¿no?
9: Es muy importante, porque en realidad de lo que se trata es de que sea un retorno real y no aquello de me jubilo y sigo igual pero con otra etiqueta. Y en definitiva, con el tema de los autónomos, pues lo que se busca es que no sea una continuidad automática del mismo autoempleo. Pero efectivamente es una novedad muy importante.
2: Vamos hacia pensiones más justitas, lo digo teniendo en cuenta la evolución de la demografía con una población cada vez más envejecida, la que hay que seguir sosteniendo y que quizá por esto se abre la mano ahora.
9: Bueno, más justitas ya va a ser complicado, ¿no? El tema ya, de las pensiones no está muy bien, ¿no? Es verdad que hay una presión demográfica, vivimos más y hay más jubilados, pero en realidad la reforma no va de recortar, sino yo creo que de dar opciones, es decir, facilitar que quien quiera seguir activo lo haga voluntariamente y combine empleo y pensión. Es decir, de alguna manera favorecer aquello que se llama el envejecimiento activo. La idea es que hay una transición más flexible, ¿no?, entre el trabajo y la jubilación, para que eso no sea un todo o nada, es decir, acabar con esa dicotomía de jubilado o trabajador activo, ¿no? Uh-huh. Hacer algún camino híbrido.
2: Claro, pero imagino que sigue limitadas las horas, es decir, si uno quiere cobrar la pensión o un porcentaje de la pensión, como es la mitad, puede trabajar la mitad de la jornada laboral o eso se amplía también. ¿Eso se queda igual? ¿Cómo queda esa circunstancia?
9: Bueno, ahora se ha mejorado un poco el sistema, es decir, se incentiva un poco el tema de la jubilación flexible. Es verdad que el sistema de lo que trata es de que se cobra la pensión en proporción inversa a la jornada, es decir, si trabajan más horas, pues cobran menos pensión y viceversa, ¿no? Lo que se hace es añadir un incentivo, porque ahora si accedes a la jubilación flexible, pasados al menos 6 meses de la jubilación, pues hay un extra sobre la pensión compatible. Es decir, del 25% si la jornada parcial está entre el 55 y el 80, o de un 15% si está entre el 33 y el 55. Es decir, se amplía esa horquilla y se mejora, por lo tanto, se premia, ¿no? Se da un premio a quien retorne a trabajar.
2: Claro, con la ampliación de la jubilación flexible, el gobierno prevé multiplicar por 15 el número de jubilados que vuelve a trabajar, con ese incentivo, ese premio que dice usted. De poco más de 3.000 se pasa a 45.000. No sé si es una buena o una mala noticia, quizás según se mire, ¿no?
9: Me obligas a contestarte un poco conforme a mi sangre gallega, ¿no? De eso, eso depende.
2: Claro.
9: No, es buena noticia si esto significa que más gente pues puede volver porque le apetece y le compensa, sea por mantenerse activo, por complementar los ingresos, porque aporte más experiencia. Pero es mala noticia si la vuelta es por aquello de que la pensión no me llega, ¿no? El vuelvo porque no me llego. En fin, como al final lo que la reforma busca es una elección incentivada, pues será, imagino que la gente elegirá según su criterio, ¿no?
2: Otro asunto que también tiene que ver con las pensiones, profesor. En un par de semanas el Pleno del Congreso vota la proposición de ley que termina con el sistema de jubilación alternativo de las mutualidades. La norma va a regular las condiciones para pasar sus aportaciones a la Seguridad Social. ¿Qué le parece a usted?
9: Bueno, es una medida que era absolutamente necesaria. Y esto se venía ya pidiendo desde hace mucho tiempo porque hay sectores... Barré un poco para casa como abogado laboralista en la abogacía, pues esto generaba, y hay situaciones realmente traumáticas, Juan Ramón. Se pone fin a este sistema alternativo a partir de 2028, pero es verdad que te tengo que señalar que el debate está muy caliente en el perímetro, porque el dictamen que la Comisión de Trabajo y Economía Social ha enviado al Pleno solo permite que la pasarela alcance a quienes no alcanzan un mínimo de 15 años para la pensión contributiva. Y esto significa que se deja fuera aproximadamente, dice el Gobierno, a unas 47.000 personas. Es una situación realmente traumática, eso es verdad.
2: ¿Claro qué van a hacer esas personas?
9: Bueno, pues en principio lo que se va a hacer es una transición de sus aportaciones a las mutualidades que... de manera solidaria, pues tendremos que complementar con el dinero que todos los españoles aportamos a la caja de la Seguridad Social. Se trata de resolver situaciones traumáticas, ¿eh? Un sistema que, está claro, no ha funcionado.
2: Y una cuestión, profesor, para terminar, hablando de pensiones, hoy hemos conocido un informe de Oxfam Intermón que dice que el 14% de las empleadas de hogar se jubilará sin ningún tipo de prestación en España. Eso es preocupante, ¿eh?
9: Muy preocupante. Es un sector muy castigado, donde hay mucha economía sumergida. Fíjate que no solamente dice esto Intermón Oxfam, ¿no?, sino que además el 45, casi el 46% accederá a una pensión contributiva muy pequeña, y en mujeres migrantes ese sin prestación alcanza casi un 26%. Es un sector que realmente está muy, muy maltratado y en el que hay que actuar urgentemente, claramente.
2: Alberto Novoa, abogado laboralista, profesor de Derecho del Trabajo, Seguridad Social, muchísimas gracias por su presencia y sus aclaraciones en la radio pública esta mañana. Que tenga buen día, profesor.
9: Muchas gracias a vosotros, igualmente buen día.
2: 8 y 26, en Canarias 7 y 26.
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2: El primer ministro israelí, Benjamín Netanyahu, insiste en sus amenazas. Dice que va a intensificar su ofensiva sobre Líbano. Pero claro, mientras decía esto, su ejército avanzaba más en sus operaciones terrestres y en su ocupación del sur del país. En la última jornada ha matado... alto el fuego en vigor, recuerdo, a 30 personas. Corresponsal en Jerusalén, Santiago Echevarría. Buenos días, Santi.
10: Hola, Juanra, buenos días.
2: Hace un mes que ambos países firmaron un alto el fuego y de momento nadie lo da por muerto, aunque en ese tiempo Israel ha matado a más de 900 libaneses.
10: Sí, cada vez significa menos ese alto el fuego, porque ya ni siquiera se pretende aparentar que se respeta. Al contrario, se rema fuerte en sentido opuesto. La tregua continúa formalmente en vigor, pero por segundo día consecutivo, Benjamín Netanyahu ha vuelto a amenazar con seguir escalando su ofensiva en Líbano. Estamos capturando más terreno con un gran despliegue de tropas, dice el primer ministro de Israel, mientras el ejército bombardea distintos puntos del Líbano y extiende su invasión del sur del país. Allí, en la ciudad más importante de la zona, en Tiro, continúan los desplazamientos forzosos de la población. Mohamed Ashar mostraba allí, entre las ruinas de un edificio derribado, cómo varios vecinos lo habían evacuado solamente unos minutos antes de uno de esos últimos ataques israelíes. De momento, esta nueva serie de bombardeos no está llegando a la capital libanesa, pero los beirutíes, después de casi tres meses de guerra, temen que sea solamente cuestión de tiempo. Porque allí, en uno de los campamentos de refugiados, un Hussein explicaba que están llegando más y más familias desde el distrito de Dahi, el barrio de Dahi, y siempre en el punto de mira de Israel. El ministro israelí de Finanzas, Bezalel Smotrich, por ejemplo, ha pedido derribar 10 edificios de Beirut en esta ofensiva por cada uno de los proyectiles que la milicia de Hezbollah lance contra Israel.
2: En Francia, el primer ministro Le Cornu intenta atajar la polémica creciente en torno a supuestos casos de abusos sexuales a menores en las clases extraescolares. Por ello, presenta hoy en el Consejo de Ministros un proyecto de ley para aumentar la protección de los niños. Corresponsal en París, Antonio Delgado. Buenos días.
11: Hola, buenos días, Juanra.
2: El texto prevé medidas como, por ejemplo, controles periódicos de antecedentes penales obligatorios a cualquier persona que trabaje con menores en Francia.
11: ¿Va a ser un cambio de escala en la prevención de los abusos a menores o eso es lo que ha dicho el gobierno francés? Porque va a imponer, como dices, controles sistemáticos de antecedentes penales a todo el personal, profesional o voluntario que trabaje con niños en Francia. Una ley urgente que debe tramitarse ya este verano, argumenta el primer ministro Le Cornu. Esas prisas se explican por una cuestión social y política. La alarma en París, donde, como hemos contado ya algún día, la Fiscalía está investigando denuncias de violencia y abusos sexuales en actividades extraescolares en, atención a esto, unos 120 centros educativos. Hay 78 monitores suspendidos cautelarmente, 31 de ellos por sospechas de abuso sexual. Precisamente ayer fue la vista en el juicio contra uno de ellos, con miembros de la asociación Me Too Escolar concentrados en la puerta del Palacio de Justicia, reclamando que la palabra de los niños sea escuchada, y es que en muchos casos es la única prueba. El procesado de ayer ha sido acusado de agresión sexual, de tocamiento a 9 preescolares. Las únicas pruebas son las palabras de los niños. La Fiscalía no las ve todas fiables. Solo ha pedido una pena de 1 año con brazalete electrónico para el monitor.
2: Gracias, Antonio. 120 colegios, qué barbaridad, en París. Buen día.
11: Lo mismo, buenos días.

0: Buenos días, 8:30, 7:30 en Canarias.
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0: Nada nuevo en el tiempo, sigue el calor, todavía no hemos alcanzado el techo, es decir, que las temperaturas siguen subiendo, sobre todo por el suroeste peninsular. Vamos a repasar algunas máximas: 38 grados en Badajoz y en Bilbao, 37 en Sevilla y en Zaragoza, 36 en Ourense, en Lleida, en Cáceres o en Toledo, hasta los 35 van a llegar los termómetros en Zamora, en Salamanca o en Oviedo, hasta los 34 en Madrid, en Lugo, en Girona y en Pamplona, 33 en Cuenca, 32 en Murcia, 29 en Barcelona. A Coruña, que ayer no pasaba de los 22 grados, hoy van a llegar a los 30. Dirección General de Tráfico, Darío Carnicero, buenos días.
2: Buenos días, hasta ahora pendientes de varios alcances que dificultan la circulación. En Mallorca, en la M19 en Sonferriol, en la entrada a Palma, en la salida de Madrid por la A2 en San Fernando de Henares y también en la salida de Málaga por la A357 a la altura de Campanillas. Al margen de ello, tráfico lento en las entradas a Madrid por la A1 en Las Tablas, en la A4 en Pinto, en la A42 en Getafe y en la A6 en Majadahonda. Se complica la circulación en la entrada a Barcelona por la C33 y C58 en Montcada y Reixac, en la A2 y B23 en San Feliu y en la C32 en Viladecans. Retenciones en la salida de Sevilla por la A49 en Sanlúcar la Mayor y se complica la circulación en Málaga en la A7 en los entornos de Cancelada y también en la Cala de Mijas, todo ello en dirección a Marbella.
0: Gracias, la mesa de redacción. En media hora, Pedro Sánchez va a ser recibido por el Papa, que en 10 días va a visitar nuestro país. Allí va a ofrecer el presidente del gobierno su primera rueda de prensa después de la imputación de Rodríguez Zapatero, cuestión que va a concentrar, por otra parte, la atención de los diputados en una nueva sesión, diputados y diputadas en una nueva sesión de control al gobierno. A partir de las 9 de la mañana también, Nicolás Caballero, buenos días.
3: ¿Qué tal? Buenos días. Sí, hoy Sánchez ausente de la sesión de control porque, como dices, está en Roma donde se va a ver con el Papa. Es la primera audiencia con él y una imagen internacional potente, ¿no? Previa a la visita que va a hacer a España León XIV, pero que va a quedar un tanto opacada por esa rueda de prensa posterior. Va a ser la primera vez en la que vamos a poder preguntarle a Sánchez después de que se haya publicado el sumario completo de la investigación a Zapatero. Obviamente, se mirará cualquier detalle, cualquier mínima diferencia respecto a lo que dijo hace ahora justo una semana en el Congreso, justo después de conocerse la imputación del expresidente. En ese momento, recordemos, Fernando dijo que toda la colaboración con la justicia, todo el respeto a la presunción de inocencia y dijo todo mi apoyo al presidente Zapatero. Eso dijo y por lo que nos adelantan en Moncloa no habrá, dicen hoy, grandes novedades en la respuesta de hoy. Lo dicho, este miércoles le toca al presidente. Ayer, mientras Sánchez se daba algo así como una especie de baño de masas, era muy aplaudido en la FAO en Roma. A sus ministros les tocaba aquí aguantar un chaparrón de preguntas sobre Zapatero en la rueda de prensa posterior al Consejo de Ministros, casi monográfico, y los mensajes han sido básicamente esos, ¿no? Esa confianza en la justicia, esa petición de que se respete la presunción de inocencia y loar también el legado de Rodríguez Zapatero, pero les costaba verbalizar algo más, ¿no?, sobre este sumario que estamos contando aquí en Radio Nacional. El tema, obviamente, pues no es fácil para el gobierno. Ahora encima les toca asumir que esto va a ir un poquito más para largo. El juez Calama le ha dado 2 semanas más a la defensa de Zapatero para preparar su declaración. Es algo normal, dado que estamos hablando de un sumario de miles y miles de folios. Y ahora al gobierno pues le toca aguantar un poquito más la respiración. Ayer otras fuentes de Moncloa asumían que les va a tocar, decían, convivir con esto. Bueno, veremos qué dice Sánchez sobre Zapatero, sobre el PNV o sobre Page. Y aquí veremos también, como decías, a partir de las 9, cómo va esa sesión de control. Sesión de control, por cierto, Fernando, con sorpresa. A lo largo de la mañana se va a llevar a cabo allí un simulacro de evacuación. Los diputados y el personal que se encuentre en esos momentos en ese edificio de Palacio, bueno, tendrán que abandonar las instalaciones. Ya sabes que aquí hay que hacerlo siempre sin correr, ir poco a poco.
0: En el Congreso de los Diputados va a ser sin duda una de las imágenes de esta mañana. Gracias, Nicolás.
3: A ti, hasta luego.
0: Simulacro de evacuación. Pero en este país pasa todo tan rápido. Hace no mucho abríamos los diarios con el antivirus. La ministra Mónica García nos va a recordar que sigue ahí, nos va a recordar cómo marchan las cosas, la situación de los cruceristas españoles de El Ondius ingresados en el Gómez Ulla, donde todavía guardan cuarentena. Irene Casellas, buenos días.
4: Buenos días, y va a ser en el Congreso donde va a comparecer esta mañana para dar explicaciones de cómo se hizo esa evacuación y esa asistencia a un brote de antivirus que ha dejado por el momento 3 personas fallecidas y 13 contagios. Es la última actualización de apenas unos minutos del presidente de la OMS, de la Organización Mundial de la Salud, en una red social. Tedros Adhanom ha reseñado que la situación permanece estable. Los pasajeros que se enfermaron están recibiendo la atención necesaria, mientras que los demás permanecen en cuarentena. En España, los 14 pasajeros españoles del Ondius continúan en el Hospital Gómez Ulla en Madrid. También los 2 contagiados, el último positivo después de una PCR este lunes, permanece sin síntomas. También sin síntomas ya y en buen estado, el primero de los positivos españoles, el hombre de 70 años que nada más ingresara en el centro hospitalario, dio positivo y presentó febrícula y problemas respiratorios. Ahora ya no tiene esos síntomas. Se está evaluando por parte de Sanidad cuál es el criterio ahora para dar de alta a este paciente y que será el mismo para dar de alta al otro positivo. Ambos están en la unidad de aislamiento y tratamiento de alto nivel Watan. El protocolo establece que continuarán allí en el Watan hasta su mejoría clínica. El resto de españoles que iban en el barco siguen siendo negativos y asintomáticos. Van a seguir en cuarentena en Gómez Ulla hasta el próximo 7 de junio. Entonces, una vez que hayan pasado 28 días de cuarentena hospitalaria y mientras sigan siendo negativos y no presenten síntomas, pues podrán completar en casa los últimos 14 días de cuarentena.
0: Muy bien, gracias.
4: Hasta luego.
0: Bueno, seguimos la mesa de redacción. Mercedes Ruiz, buenos días.
5: Hola, buenos días.
0: Alivio entre los trabajadores de Renault, encauzado el conflicto que mantenían con la dirección por el convenio. Les han garantizado carga de trabajo y, por tanto, empleo para el futuro, la fabricación de nuevos modelos, ¿no?
5: Sí, eso es un acuerdo que dice las partes va a asegurar el futuro de los más de 6.000 empleos directos del grupo Renault en España y muchos otros que el grupo genera de forma indirecta. Además, dicen, blinda el futuro de la planta de Valladolid y supone también un cambio de paradigma en la factoría de Palencia con la adjudicación de la nueva plataforma eléctrica que supondría alcanzar, dice la empresa, un momento histórico al permitir por primera vez la producción de vehículos eléctricos de Renault en España en sus 75 años. De implantación en nuestro país. La empresa ha realizado también mejoras en las condiciones salariales, en los ritmos de trabajo, flexibilidad, entre las que destaca, por ejemplo, la limitación del número de sábados que se trabajan. Se ha acordado también abordar un futuro protocolo de temperaturas y otras mejoras en las condiciones de trabajo. Es un preacuerdo que queda ahora pendiente de ser ratificado en las asambleas de las diferentes organizaciones sindicales en los próximos días, como paso previo para poder establecer ya una fecha definitiva para la firma. Ayer mismo por la tarde las partes se reunieron con el ministro de Industria en un intento de desatascar esa negociación sobre el convenio colectivo que finalmente, como decimos, ha terminado en acuerdo.
0: Gracias, Mercedes.
5: A ti.
0: Bueno, del exterior, mientras Estados Unidos e Irán avanzan lentamente, eso sí, hacia un acuerdo de paz que permita prorrogar el alto el fuego y restablecer la seguridad en el estrecho de Hormuz, el gobierno israelí afirma que va a intensificar sus operaciones en Líbano, donde se supone que está en vigor una tregua. Juan Tato, buenos días.
6: ¿Qué tal? Buenos días. La escalada de las hostilidades, tanto en Líbano como en el estrecho de Hormuz, tras un periodo de relativa calma, ha aumentado la incertidumbre en torno a las negociaciones para un posible acuerdo de paz. Ayer, Irán desplegaba barcos minadores en el estrecho de Hormuz y sobrevolaba buques estadounidenses con drones, lo que provocaba la respuesta con ataques aéreos de Estados Unidos. Horas después, la Guardia Revolucionaria prometía una respuesta recíproca ante cualquier violación del alto el fuego. El presidente Trump y su administración han seguido ofreciendo señales contradictorias sobre la situación, indicando durante el fin de semana que un acuerdo, al menos para abrir las rutas marítimas clave de petróleo y de gas en el estrecho, estaba cerca de concretarse. El secretario de Estado, Marco Rubio, aseguraba hace unas horas que las conversaciones para poner fin a la guerra seguían en marcha y que un acuerdo podría tardar aún algunos días. Los principales negociadores iraníes, sin embargo, regresaron a casa ayer por la tarde tras las conversaciones de paz en Qatar, lo que indica al menos una pausa temporal en las negociaciones. Por lo demás, Fernando, seguimos pendiente, como decías, de la otra derivada del conflicto, la de Líbano. El ejército israelí ha anunciado haber atacado más de 100 objetivos durante la noche, incluyendo supuestos depósitos de armas utilizados por el grupo Hezbollah, respaldado por Irán. Y en Gaza, el gobierno israelí ha confirmado la muerte del último líder militar de Hamas en Gaza, Mohamed Zodeh, que se convierte en el cuarto asesinado en el cargo por el ejército de de Israel desde el inicio de su ofensiva en la Franja de Gaza.
0: Gracias, Juan. La Cultura en Radio Nacional, Elena Burgos, buenos días.
7: Hola, buenos días.
0: Por fin se entregan las medallas de oro al mérito de las Bellas Artes del año 2024.
7: Sí, porque aunque se suelen entregar con más de un año de margen desde que se otorgan, esta vez la ceremonia se ha retrasado todavía más porque estaba prevista en enero, pero se suspendió por el accidente ferroviario de Adamuz. Esta mañana, al fin, a partir de las 11:30, los Reyes van a presidir ese acto de entrega de las medallas en el Teatro de Rojas de Toledo y después, a la 1:45 más o menos, se van a hacer la foto de familia en la Catedral, que como hemos contado estos días en Radio Nacional, cumple 8 siglos este 2026. Estos galardones reconocen el trabajo de 17 personalidades y entidades de las artes escénicas y la música. Entre ellos, esta vez se ha puesto en valor, por ejemplo, el trabajo de Robe Iniesta, fallecido el año pasado, de Carmen Machi en el ámbito de la interpretación o de Mónica Runde, bailarina y coreógrafa. Todos ellos, por cierto, todos los premiados, fueron recibidos anoche por el ministro de Cultura en una cena en su honor.
0: Bueno, y en el Museo Arqueológico Nacional, una nueva exposición nos enseña la ciencia y la tecnología que permite saber cuándo se fabricó una vasija que comían nuestros antepasados o cómo se conservan las damas íberas.
7: Los misterios de la materia, se llama esta exposición, que se puede visitar desde hoy hasta el 18 de octubre en la planta menos uno del Museo Arqueológico Nacional en Madrid. A la izquierda del recorrido, una explicación didáctica de técnicas que van desde el carbono 14, quizá la que más nos suena, a la arqueobotánica o la tomografía computarizada. En el centro de la sala, más de 260 piezas del museo, es decir, ejemplos de la información obtenida gracias a estas técnicas propias de la ciencia del patrimonio. Vamos a poner un ejemplo. Al aplicar la técnica de la imagen multiespectral sobre los pigmentos de El Beato de Cardeña, un manuscrito iluminado del siglo XII, se supo que lo habían pintado dos maestros de la época y no uno solo.
0: Gracias, Elena. Bueno, hoy es un día muy especial para el Rayo Vallecano. Juega la final de la Conference ante el Crystal Palace inglés en Leipzig. En Alemania, Daniel Ampuero, buenos días.
8: ¿Qué tal? Buenos días, Fernando. Sí, primera final para el equipo madrileño en 102 años de historia. Los cumple pasado mañana, el 29 de mayo, esos años de historia. Así que no estaría mal que lo hiciera con su primer título internacional. El equipo rayista se encuentra en Alemania desde el lunes por la tarde, tarde-noche. Hoy, a partir de las 9, van a intentar conseguir el que sería pues el mayor éxito de un equipo que siempre ha llevado el apellido de barrio. Rayo Vallecano, un equipo de barrio. Hoy, a partir de las 8:30, tablero deportivo, la antena de Radio Nacional para contar esa final que esperemos llegue a buen puerto. Los ingleses cuentan en sus filas con el internacional Jeremy Pino, también va a buscar su primer título internacional, que tampoco tiene. Eso sí, la diferencia de presupuesto entre un equipo y otro es abismal, muchísimo más para el equipo inglés que para el equipo del Rayo Vallecano, que no llega ni siquiera a 100 millones de presupuesto. Y aún así, pues mira dónde están. Este momento va a venir precedido por otro que también va a ser histórico. El acto en el que Alexia Putella se va a despedir del FC Barcelona va a ser a las 11 de la mañana, tras 14 temporadas en el club azulgrana, donde lo ha ganado todo, la Liga, la Copa, la Champions. Esta temporada han vuelto a hacer triplete y además la primera mujer española en ganar un Balón de Oro en 2021, y después, al año siguiente, lo volvió a ganar. Esto solo lo ha repetido Aitana Bonmatí. 32 años, todo apunta a que va a recalar en algún equipo inglés, pero el partido de hoy a las 7 de la tarde ante la Real Sociedad pues va a ser muy muy emotivo para la jugadora culé. Ya tenemos fecha oficial para las elecciones al Real Madrid. Van a ser, como esperábamos, el próximo 7 de junio, domingo. Va a coincidir también con la visita del Papa. O sea, vamos a tener muchísimas cosas en Madrid en ese fin de semana. Los dos candidatos ya están en marcha desde ayer con la precampaña, aunque hoy a las 12 Enrique Riquelme va a presentar su plan. Todos estamos esperando que nos cuente qué ideas tiene en la cabeza, mientras que Florentino Pérez lo va a hacer también hoy, pero lo va a hacer a las 7 de la tarde. O sea que ya van a entrar los dos de lleno en esa precampaña, en esos más o menos 15 días, un poquito menos, que van a tener hasta las elecciones. Tenemos jornada de tenis en París, hablamos de Roland Garros, hoy tenemos partidos para Alejandro Davidovich, que se va a enfrentar al argentino Tirante, y luego tenemos dos duelos españoles y australianos. Rafa Jodar, la sensación, se va a enfrentar a Duckworth, y Pablo Carreño se va a enfrentar a Kokkinakis. También en el día de hoy van a jugar Djokovic y Zverev. Ayer ya jugó Sinner y ganó, ayer ganó el andaluz, se le complicó bastante el partido, al final se fue a las 4 horas y media y a los 5 sets, pero pasó de ronda. En el cuadro femenino juegan las dos que nos quedan. Kaitlyn Quevedo, que ha dado la sorpresa, hoy se enfrenta a la ucraniana Svitolina, otro duro hueso y otra dura rival, pero bueno, si pasa, todo lo que sea ganar para ella ya es un regalo. Y Marina Bassols, que se enfrenta a otra gran tenista, la rusa Mirra Andreyeva. En baloncesto, Real Madrid y Baskonia recuperan la jornada que tenían pendiente de Liga CB de este pasado fin de semana, que se aplazó porque los blancos jugaron la Final Four de la Euroliga a las 9 de la noche en el Palacio de los Deportes. Y en la NBA, Oklahoma ha tomado la delantera en la final del Oeste al ganar a San Antonio esta madrugada. Se ponen 3-2 con opciones ya de pasar a la final de la NBA en el siguiente partido, en el sexto, o San Antonio de forzar el séptimo y definitivo partido.
0: Gracias, Daniel Ambuero. 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
10: 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AEMET, Noelia García, bon dia.
12: Bon dia. Avui dimecres serà un dia càlid i pugen les temperatures. L'augment tèrmic serà més notable a zones de l'interior. Els termòmetres marcaran 34 graus a Manresa i a Vic, 33 a Sabadell, 32 graus a Igualada, 29 a Barcelona, 27 graus a Mataró i 26 graus a Vilanova i la Geltrú. Avui predominarà el sol i el cel poc ennuvolat o clar. Bufa vent fluix de component sud, augmentant a moderat al litoral. És una informació d'AEMET.
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13: 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Continuem la jornada d'avui dimecres. De moment, amb una incidència, es tracta d'una avaria a l'altura de Molins de Rei, a l'A2, que ja des del Papiol deixa un carril tallat i fins a 3 quilòmetres i mig de retencions. Per altra banda, l'A2 també continua amb congestió, sobretot amb molt intenses de l'altura de Pallejà en direcció a Barcelona. Les cues arribarien fins a Cornellà de Llobregat. 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Per altra banda, queda un quilòmetre de cues també en sentit sud a Parets del Vallès, de la C17, i a la C59 a Caldes de Montbui. 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
1: Las 9, las 8 en Canarias.
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1: Con el presidente del gobierno en Roma, a esta hora se encuentra con el Papa, se inicia en el Congreso un pleno de control con el máximo interés porque se suceden los acontecimientos, lo último es el registro de la UCO en la sede del PSOE en Ferraz, toda la tormenta política en torno a la imputación de Rodríguez Zapatero, preguntas dirigidas a los tres vicepresidentes y a varios ministros. Rosa Carreño, Congreso, un saludo.
3: Hola, buenos días. Y ya la sesión de control, esta sesión de control sin Pedro Sánchez, que está en Roma, se esperaba bastante bronca, más con esta última noticia que ha saltado poco antes de las 9 y de la que muchos se enteraban entrando aquí en el hemiciclo. Lo hacía también el propio Alberto Núñez Feijóo, que hoy no tiene pregunta, pero que en los pasillos, nada más entrar al hemiciclo, antes pedía ya al gobierno que convoque elecciones.
4: Mire, yo creo que la situación que estamos viviendo es de una extrema gravedad que se ha comentado por sí sola. La pregunta es, ¿cuántas redadas más? ¿Cuántas comisiones más? ¿Cuántas mordidas más? ¿Cuánto dinero en bolsas? ¿Cuántas joyas? ¿Cuántos sumarios? ¿Cuántos periodos de instrucción? ¿Cuántos juicios orales? Oiga, pero estamos en una situación agónica.
3: Es lo que acaba de decir Alberto Núñez Feijóo antes de entrar a esta sesión de control, a la que, en la que no participa Pedro Sánchez, que como decíamos sí. Está en Roma, hoy tiene audiencia con el, sí. Con el Papa antes de
1: Rosa,
3: su visita.
1: Van a ser preguntas a Carlos Cuerpo, a Yolanda Díez y a Sara Agueson. Van a ser en total 9 preguntas a los tres vicepresidentes. Las vamos a escuchar aquí en Radio 5 y lo suficientemente ambiguas para que vayan a preguntarles precisamente por la situación política difícil que estamos
3: sí,
1: atravesando.
3: Estaba claro que las preguntas de hoy, que la oposición pues redacta de forma ambigua, como dices, para que quepa todo, no iba a estar monopolizada por esa investigación al expresidente del gobierno, a José Luis Rodríguez Zapatero, que ya monopolizaron la pasada sesión de control porque esa información saltó el martes y el miércoles en la sesión, que sí que estuvo el presidente del gobierno, estuvo monopolizada por ese nombre. Hoy también lo iba a estar, pero la noticia ha saltado pocos minutos antes de las 9 de la mañana, ese registro de la UCO en la sede del Partido Socialista, que seguramente por la que van a preguntar a Carlos Cuerpo, que tiene 6 preguntas, también a Yolanda Díaz y a la vicepresidenta Agesen y también a otros ministros que participan en esta sesión de control, como el ministro de Hacienda, el de Interior, una sesión de control que iba a estar también marcada por un simulacro de incendios que iba hoy a realizar el Congreso dentro de estos protocolos que realizan.
1: A las 10 iba a ser, ¿no?
3: Sí, poco antes de las 10. Estaba previsto entre la pregunta 10 y 11 de la sesión de control, sobre pues un poquito antes de las 10, nos habían dicho, y todos los diputados y todo el personal que estuviera en Palacio, como llamamos donde se encuentra el hemiciclo, pues tenían que desalojar, salir a la Plaza de las Cortes, un simulacro que creemos que sigue en pie. Escuchamos ya a la portavoz del Partido Popular, a Esther Muñoz, que le pregunta a Carlos Cuerpo.
5: En estos momentos, a la hora en la que estamos aquí, la UCO está registrado la sede del partido que sustenta al Gobierno de España por financiación irregular. Qué difícil se hace preguntarle, señor Cuerpo. Y a todos los socios y partidos y grupos parlamentarios que sustentan a este Gobierno. ¿No se les cae la cara de vergüenza de seguir tragando con tanta corrupción? ¿No se les cae la cara de vergüenza? Solo para intentar. ¿Son capaces de tragar con toda esta corrupción con tal de que no haya una alternativa democrática en este país y que el Partido Popular gobierne España? Señor Cuerpo, mire, yo le quiero hacer unas preguntas muy concretas. ¿Qué le parece a usted que la UCO, en el marco de una investigación judicial, esté registrando la sede de su partido? ¿Pone usted la mano en el fuego por el señor Zapatero? ¿Sí o no? ¿Qué opinión le merece esas informaciones que dicen que el señor Zapatero creó una sociedad offshore para que sus comisiones no fueran rastreadas en España? ¿Qué opinión le merece esos más de 450.000 euros que cobró el señor Zapatero por el rescate del gobierno a Plus Ultra y que ahora dice que la culpa es de Julito, que él no sabía nada, pero no dijo nada cuando cobró el dinero? ¿Tiene usted respuesta para estas preguntas, señor vicepresidente del Gobierno de España? Muchas gracias.

0: Muchas gracias, señora Muñoz. Señor vicepresidente, primero, cuando quiera.
1: Gracias, presidenta. Gracias, señora Muñoz. Un principio básico en la gestión de lo público es que tiene que hacerse con la máxima responsabilidad. Esta máxima responsabilidad conlleva, en primer lugar, por supuesto, el refuerzo de los mecanismos preventivos, que tienen que ver con la transparencia, tienen que ver con los elementos asociados a la auditoría, a la fiscalización. Conlleva también, por supuesto, un elemento de tolerancia cero ante cualquier tipo de actitud o comportamiento irregular o ilegal. Y conlleva también, por supuesto, un elemento de respeto a los procesos, de respeto a los procesos judiciales y a todos aquellos que están involucrados en ellos, incluyendo también, por supuesto, el respeto a la presunción de inocencia. Muchas gracias.
0: Muchas gracias, señor vicepresidente. Primero, señora Muñoz.
2: Señor Cuerpo, ¿de verdad no se da cuenta que cuando responde así, la gente siente que se ríe de ellos a la cara? Exacto. Usted no responde. Porque no puede. Porque usted es el vicepresidente de un gobierno de España que es la mayor estafa de la democracia española. A ustedes se les ha caído la careta. Todo el mundo ha visto esa lucha de poder entre bandas criminales que formaban parte en el gobierno de España. Liderados por los hombres del presidente. Una organización criminal liderada por Zapatero y otra organización criminal liderada por Ábalos. Sánchez puso el gobierno de España al servicio de una banda de saqueadores. Y cuando un sistema político se convierte en un sistema de supervivencia, ustedes siempre acaban igual. Primero crean un relato moral para intentar justificar lo injustificable. Lo hemos visto con los socios. Toda esta corrupción es tragable con tal de que no gobierne el Partido Popular. Y en segundo lugar, crean ustedes una operación y un sistema para protegerse. ¿O es que acaso, señor Cuerpo, no es eso en lo que ha acabado convirtiéndose el gobierno de España y el sanchismo? Muchas gracias.

0: Muchas gracias, señora Muñoz. Señor vicepresidente, primero.
1: Muchas gracias, presidenta. Este principio de máxima responsabilidad, además, lo llevamos a efectos con medidas tan relevantes como el refuerzo de la ley de enjuiciamiento criminal, como también la introducción del delito, en este caso, de enriquecimiento ilícito e injustificado de cargo público, la ley de protección del informante, el plan estatal de lucha contra la corrupción, o sin ir más lejos, hace apenas 3 meses, el anteproyecto de ley orgánica de integridad pública que cubre, en este caso, todos los ámbitos de posible riesgo en materia de corrupción. Estos son los elementos que deberíamos estar discutiendo en este Congreso y que yo creo que son los que interesan, si me permite también, a la ciudadanía, más allá de las descalificaciones personales que ustedes vierten una y otra vez desde sus escaños. A partir de ahí, déjeme que corresponda o que intente responder a la pregunta que originalmente realizaba usted sobre si merece la pena, en este caso, formar parte de este gobierno. Y le voy a decir que merece la pena formar parte de un gobierno que sitúa a España en una posición de liderazgo en materia de crecimiento a nivel internacional. Que sitúa a España en una posición de liderazgo con un crecimiento que se traduce en una reducción de la desigualdad y que se traduce también en una mejora del empleo y de su calidad, que además refuerza los derechos sociales y laborales, que protege a las familias y a las empresas, que acoge e integra a aquellos que quieren compartir un proyecto con

0: se le cae la cara de vergüenza. Lo tiene que leer, de verdad. Mire, su gestión al frente del Ministerio de Economía es comparable con los fondos Next Generation. Muchas expectativas, pero fracaso en el resultado. Los fondos Next venían para transformar la economía, sí. Sin embargo, han terminado por ser el salvavidas políticos de un gobierno, el de ustedes, que va a acabar la legislatura sin presentar ningún presupuesto. Le vuelvo a preguntar, ¿le parece correcto esto, no presentar ningún presupuesto? ¿Eso es rigor? ¿Eso es gestión técnica? Su balance es demoledor, es claro. Improvisación, incompetencia y ausencia de gestión real. ¿Está usted orgulloso de su trabajo al frente del ministerio?
1: Muchas gracias, señor Bravo. Señor vicepresidente, primero.
2: Gracias, presidenta. Señoría, para ver el esfuerzo o el impacto del trabajo al frente de un ministerio en materia de economía, lo que hay que ver es, en este caso, por supuesto, los resultados. Pese al contexto complejo a nivel internacional, los numerosos shocks que hemos sufrido en los últimos años, hay que señalar que España ha salido de ellos sin cicatrices, en primer lugar, y además modernizándose y, por tanto, subiendo su crecimiento potencial, que era una de las grandes rémoras de nuestro pasado reciente. Y ya lo he señalado muchas veces que no nos damos, por supuesto, por conformes. No estamos todavía donde queremos estar. Hay muchas brechas abiertas que tenemos que seguir cerrando en materia, por supuesto, de renta, en materia de género, en materia también de igualdad a nivel territorial, y tenemos enormes retos, entre ellos el primero para los ciudadanos, como es el reto del acceso a la vivienda en condiciones asequibles, el reto de la productividad, entre otros, o el reto también de hacer frente a un envejecimiento progresivo de nuestra sociedad. Seguiremos haciéndolo, trabajando día a día por mejorar la vida de hogares y ciudadanos. Gracias.
1: Muchas gracias, señor vicepresidente. Primero, señor Bravo.
0: Mire, señor Cuerpo, la gestión de los fondos europeos ha sido un fracaso y usted ni me contesta a ello porque no puede negarlo. Pero vayamos a los hechos. Primero, usted ha renunciado a 60.000 millones de préstamos en condiciones inmejorables que hubieran servido para ayudar a autónomos, a empresarios o para innovar en algo tan importante como la construcción de la vivienda. En segundo lugar, el peor enemigo de los fondos es usted. Y le voy a explicar. Usted es el máximo responsable del Ministerio de Economía. Usted es el máximo responsable de los Next Generation. Año 2025, aquí lo tiene. Usted es el peor de los peores en la ejecución. Solo ha ejecutado el 15,7% de los fondos. Usted está al 17 del 22, al borde del descenso. ¿Cómo va a funcionar los fondos si usted es el primero que no funciona? Y en tercer lugar, los fondos venían para transformar la economía, ¿verdad? ¿Sabe para qué se ha usado? Pues mire, para financiar el circo. ¿Esto es transformar la economía? Para puntos de selfie. ¿Esto mejora las condiciones de las familias? Para poner plantas, ¿esto realmente ayuda a los autónomos? Mire, usted no ha venido aquí a hablar o a exponer la teoría. Los españoles esperan que ustedes vengan aquí a hacer, a construir, a transformar. Algo, lo que está claro, que usted ha fracasado. Por eso le digo, sin presupuestos, sin transformación, sin resultados y con Ferraz, llegada a la UCO, de verdad, devuelvan la palabra a los españoles y márchense ya. Muchas gracias.

0: Muchas gracias, señor Bravo. Señor vicepresidente, primero.
1: Muchas gracias. Se está costando hilar tanto argumento, señor Bravo. En fin, volvamos al plan de recuperación. Plan de recuperación. España lidera, si no les importa, España lidera en número de hitos y objetivos cumplidos, 265 más 80 ahora mismo en verificación, que supondrán un desembolso del 75% del total de los fondos del plan de recuperación. La IGAE ya ha certificado pagos finalizados por 74.800 millones del plan de recuperación. Adjudicados a beneficiarios finales tenemos 67.000 millones. El 40% de ellos se ha adjudicado por parte de comunidades autónomas y corporaciones locales. Un verdadero proyecto país. 1,5 millones de beneficiarios. Esta es la realidad del plan de recuperación. 70% de ellos pymes y micropymes. Así llega, así de granular, el plan de recuperación para modernizar, para transformar nuestra economía. Y sobre el uso de los fondos, señoría, lo ha dicho la Comisión Europea, pero lo ha dicho también en esta sede la propia presidenta del Tribunal de Cuentas. Lo ha dicho de manera muy clara y contundente y dijo, y la cito textualmente, quédense con la tranquilidad de que no se han utilizado fondos europeos para pagos que no

0: corresponden con ello. Por lo tanto, creo que tiene que quedar claro, y además con su formación, que no intentemos meter elementos de duda con respecto a la utilización de los fondos europeos. Fondos que han venido junto a las reformas que les acompañan, como la reforma laboral o la ley Crea y Crece, la reforma de la ley de startups, a modernizar, a cambiar nuestra economía y a levantar ese crecimiento potencial que asegurará un crecimiento, una transformación y una modernización para las próximas décadas. Muchas gracias.
1: Muchas gracias, señor vicepresidente. Primero, la siguiente pregunta se la formula el diputado don Jaime Eduardo de Olano Vela, del Grupo Parlamentario Popular, que tiene la palabra.
2: Sí, señor Cuerpo, buenos días. Señor Cuerpo, ¿se dedica usted a hacer chistes con la corrupción que roba el dinero de los españoles? Tiene usted muy poca vergüenza, se lo tengo que decir. Verá, ¿de qué está presumiendo usted? ¿De la podredumbre ética y moral del señor Sánchez, de su gobierno, del PSOE? Verá, le confieso que yo no esperaba de usted un listón ético muy alto. No. Llegó usted de la mano de Nadia Calviño, salpicada por el caso Plus Ultra. Lo primero que hizo fue enchufar a su pareja como alto cargo en la Seguridad Social y presionar a una consejera del Banco de España para que renunciara a su cargo y poder colocar allí al marido de Teresa Rivera. Por eso, señor Cuerpo, no esperábamos de usted una actuación honrosa. Verá, a diario, hoy mismo, el PSOE se le asocia simple y llanamente a organización criminal, a informes de la UCO o de la UDEF, a fajos de billetes, a amaños de contratos, a mordidas, prostitución, droga, financiación ilegal, hoy mismo están en la sede, a los negocios de Zapatero con el hambre y los presos políticos en Venezuela. ¡Qué asco, señor Cuerpo! El faro moral del sanchismo, la musa del progresismo, menudo sinvergüenza el señor Zapatero. Verá, señor Cuerpo, ¿de verdad no siente la más mínima repulsa moral? ¿Tampoco ante los 36 investigados por corrupción del círculo íntimo más cercano de Pedro Sánchez?
3: Muy bien.
1: Muchas gracias, señor de Olano. Señor vicepresidente, primero, cuando quiera.
0: Sí, señora presidenta. La pregunta original del señor Olano tenía que ver en este caso sobre si el gobierno responde a las necesidades de los ciudadanos. Si a la presidenta le parece bien, voy a responder a la pregunta que originalmente había formulado el señor Olano. Pues bien, efectivamente, el gobierno responde a las necesidades de los ciudadanos, no solo protegiéndoles ante shocks, como está haciendo ahora mismo ante el shock de la guerra de Irán, sino que además garantiza, como he dicho anteriormente, que el crecimiento se traduzca en una reducción de las desigualdades y también responde a sus preocupaciones, por ejemplo, reforzando las actuaciones para resolver el problema de acceso asequible a la vivienda, con dos últimas medidas, como por ejemplo el acuerdo por unanimidad del plan de vivienda y también el refuerzo de los avales ICO para jóvenes para que puedan tener un aval hasta el 25% del precio de su vivienda con unos umbrales de renta reforzados. Permítame preguntarle, a su vez, señoría, si están los gobiernos en las comunidades autónomas que gobierna el PP también, en este caso, respaldando y apoyando las necesidades de sus ciudadanos. Muchas gracias.
1: Muchas gracias, señor vicepresidente. Primero, señor de Olano.
2: Sí, señor Cuerpo, ante el estupor de los españoles por la corrupción que le roba sus dineros, usted calla, no da explicaciones, no rinde cuentas y, desde luego, no asume responsabilidades. Y eso, señor Cuerpo, no es democrático. Verá, el señor Rufián pedía financiación ilegal. Ya la tiene. Tiene a la UCO en Ferraz. Hoy simulará dignidad, pero seguirá apoyando, porque él sabe que cuanto más corrupto sea el gobierno, más fácil se pondrá de acuerdo con el señor Junqueras para saquear España. Que Sumar finja enfadarse es una prueba más de la complicidad y sumisión que los llevará a la desaparición. Y que el PNV, del brazo de Bildu, se haya convertido en el último salvavidas de Sánchez, sugiere que su institucionalidad y ética pública está ya más cerca de Otegi que de Gregorio Ordóñez. Allá todos ellos. Señor Cuerpo, permanecer en silencio ante semejante estercolero de corrupción no es neutralidad, ni siquiera equidistancia, es complicidad, la suya, señor Cuerpo.
3: Muy bien.
4: Bravo.
1: Muchas gracias, señor de Olano. Señor vicepresidente, primero, cuando quiera.
0: Este diálogo es absurdo, presidenta. Doy la pregunta por contestada.

0: Muchas gracias, señor vicepresidente. Por favor, silencio. La siguiente pregunta la formula la diputada doña María José Rodríguez de Millamparro, del Grupo Parlamentario Vox, que tiene la palabra cuando quiera.
1: Muchas gracias, señor vicepresidente. Su nombramiento vino acompañado del relato del técnico que iba a salvar a un ejecutivo desgastado por los escándalos. Y por eso, precisamente, sus decisiones son hoy más difíciles de justificar. Usted dice que España crece, pero la cuestión es para quién y a costa de qué. Porque ustedes recaudan más que nunca, pero los salarios no llegan. Usted habla de estabilidad, pero no garantizan que la gente joven pueda comprarse una casa. Y su lucha contra la corrupción se está deshaciendo a golpe de sumario. Estos son los resultados de sus políticas. Así que, ¿por qué insisten en hacer daño a los españoles?
0: Muchas gracias, señora Rodríguez de Millán. Señor vicepresidente, primero.
2: Muchas gracias, presidenta. Escuchando a la señoría, la verdad es que es difícil ver cuando se pasa de un grupo a otro, pero déjeme intentar reflejar en mi respuesta algo que no he comentado hasta ahora, porque hablaba usted de por qué se hace daño a España o a los españoles, y hay algo esencial en la actuación de este gobierno y en materia de política económica, que es la generación de confianza. Generación de confianza por parte de los mercados y generación de confianza por parte de los inversores. Una confianza de los mercados que se ha traducido, por ejemplo, en que España se financia en los mercados al mismo coste que la Comisión Europea, que tiene el máximo rating, un triple A, o más barato que Francia o que Italia. Una confianza de los inversores que se ha traducido en que España, entre el 2019 y el 2025, es el sexto país del mundo con mayor número de nuevos proyectos de inversión productiva, o el segundo si atendemos, por ejemplo, al ámbito de las energías renovables. Esta es la realidad del impacto de la actividad de política económica del Gobierno sobre nuestro país. Muchas gracias.
0: Muchas gracias, señor vicepresidente. Primero, señora Rodríguez de Millán.
1: Muchas gracias. La perversión de este gobierno consiste precisamente en hacer creer que eso que usted cuenta se traduce en un verdadero bienestar social. Porque eso que usted relata, ¿qué tiene que ver con la realidad de los españoles? Eso que usted cuenta le puede servir a usted para engordar la estadística, pero no para mejorar la vida de los españoles. Y ese es el problema de este gobierno, que ustedes describen un país que los españoles no reconocen en su vida cotidiana. Porque los españoles no viven en indicadores, viven en el alquiler, en la cesta de la compra, en una hipoteca o en un sueldo que se agota antes de llegar el final de mes. También en la desbordante corrupción de este gobierno, porque a esta hora ustedes tienen a la UCO en la sede de Ferraz, después de que hayan utilizado el dinero de todos los españoles para rescatar a empresas que únicamente son estratégicas para el interés de unos pocos. Y es que a la disociación de ustedes entre la realidad y el relato se suma la contraposición de una clase política privilegiada, como la suya, que se permite el lujo de no responder a la UDEF cuando le están pidiendo explicaciones sobre todo esto, y el resto de españoles que sí que cumplen con sus obligaciones. Y esto no es una decisión técnica inevitable, esto es una opción política que usted avala como vicepresidente, porque usted no es un tecnócrata neutral, usted participa del manoseo institucional. Así que, ¿dónde termina el criterio técnico? ¿Dónde termina su criterio técnico como vicepresidente y dónde empieza su uso para cubrir y proteger al gobierno? O sea, jamás se podrá decir que usted lo que hace es dirigir la economía de un país, porque a usted le han puesto ahí para blanquear el desastre del gobierno, para cuidar de la economía de personas como Zapatero y otros como él, pero no de los españoles. Así que por eso la dimisión para este gobierno sería una salida demasiado digna. Nosotros vamos a trabajar para echarles, y no solamente para eso, sino para que también respondan políticamente y penalmente por todo el daño que están haciendo a los españoles.
0: Muchas gracias. Muchas gracias, señora Rodríguez de Millán. Señor vicepresidente, primero.
2: Gracias, presidenta. Señora Millán, déjeme que aterrice ahora en la realidad, como usted bien ha dicho, de los hogares en España y su poder adquisitivo. Entre el 2022 y el 2025, que es cuando subieron los precios hasta más de un 10%, la renta real disponible de los hogares en España per cápita, es decir, teniendo en cuenta impuestos, teniendo en cuenta inflación, teniendo en cuenta el incremento de la población, ha subido un 8,5, más que en Estados Unidos, más que en el G7, más que en Alemania, más que en Francia o más que en Italia. Si vemos la evolución de los salarios reales netos, es decir, teniendo en cuenta precios y teniendo en cuenta impuestos, en el periodo 19-25 han subido un 2,3% frente al periodo 14-18. 2018, en el que subieron un 1%. Número de hogares a los que les cuesta llegar a final de mes ha bajado 6 puntos desde el año 2019, desde un 26% hasta un 20%. Todavía es demasiado elevado, lo es. Hay que seguir trabajando, hay que hacerlo, pero han bajado 6 puntos. Número de hogares con todos sus miembros activos ocupados han subido en 1.880.000. Así es como cuidamos de la economía de nuestros hogares, señoría. Y si vamos más allá, los jóvenes han pasado de una situación en la que el paro era una losa, con un 34,4% en el 2018, a un paro reducido en 11 puntos porcentuales. Una temporalidad que se ha reducido en 12 puntos porcentuales. Un salario mínimo interprofesional, que suele ser su salario de entrada, que ha subido un 66%. Así es como cuidamos también de nuestros jóvenes, señoría. Siendo además conscientes de que hay que seguir trabajando para resolver el acceso a la vivienda que les afecta en particular a ellos. Muchas gracias.
0: Muchas gracias, señor vicepresidente. Primero, la siguiente pregunta se la formula el diputado don Josep Maria Cruzat Domènech, del Grup Parlamentari Junts per Catalunya, que té la paraula quan vulgui.
3: Moltes gràcies, presidenta. Senyor vicepresident, com gestiona el govern els seus ingressos?
0: Moltes gràcies, senyor Cruzat. Senyor vicepresidente, primero.
2: Gracias, presidenta. Señoría, la gestión de los recursos, de los ingresos del Estado, se hace desde un elemento de responsabilidad, porque gracias al crecimiento y la responsabilidad presupuestaria hemos conseguido retomar el espacio fiscal que hemos utilizado para responder, por ejemplo, al COVID o a las crisis de inflación. Y además es un elemento de responsabilidad en cuanto al reparto de la carga, que tiene que ser un reparto justo y con un elemento de progresividad. Además de esta responsabilidad, hay también un elemento de corresponsabilidad, puesto que los impuestos cedidos y el sistema de financiación autonómica permiten a las comunidades autónomas hacer frente a sus gastos en uno de los países más descentralizados en competencias de gasto, como es España. Compromiso del Gobierno a través de la actualización de estas entregas a cuenta, incluso en una situación sin presupuestos, ha supuesto los mayores ingresos de la historia para las comunidades autónomas. Y por último, la gestión de los recursos que quedan en manos del Estado para hacer frente a sus principales compromisos en materia de protección social, asuntos y compromisos económicos, como puedan ser inversión o transporte, también en materia de defensa y seguridad o materia de vivienda. Muchas gracias.
0: Muchas gracias, señor vicepresidente. Primero, señor Cruzat.
3: Des que vostès governen, han incrementat un 56%
4: los ingresos a través de los impuestos a los ciudadanos. Pero por si eso no bastara, Hacienda se ha convertido en un monstruo que persigue a los ciudadanos implacablemente. Señor vicepresidente, ¿por qué cuando una carta como esta entra en el buzón de una casa, el miedo entra por la puerta de esa misma casa? Ya seas un ciudadano anónimo que hace su declaración de la renta cuando toca, o un autónomo o un pequeño empresario que cumple con sus pagos, seas quien seas, cuando esta carta llega al buzón, el miedo y la angustia se propagan por la casa. Señor vicepresidente, ¿le parece normal que ustedes premien con más dinero a los inspectores de Hacienda con cuantas más sanciones pongan? ¿Le parece normal que si quieres defenderte de Hacienda, primero tienes que pagar y después esperar años a la resolución judicial? Pero con eso, Hacienda no tiene bastante. El monstruo todavía quiere más. Un autónomo o un pequeño empresario tiene que adelantar el IVA de las facturas, que no ha cobrado. Un abuelo que vende la casa de toda la vida para pagarse una residencia tiene que pagar impuestos porque Hacienda no le reconoce la casa como una vivienda habitual. Unos novios que reciben regalos de boda tienen que sufrir porque Hacienda lo puede interpretar como una donación. Y unos padres que donan la casa a los hijos para independizarse, tienen que pagar impuestos como si la hubieran vendido y hubieran ganado dinero. Ustedes han pasado del Hacienda somos todos a Hacienda contra todos. Y desde Junts per Catalunya hemos dicho que ya basta. Hemos puesto soluciones sobre la mesa para corregir todas estas injusticias. Y sorpresa, ustedes han bloqueado nuestras propuestas y ni siquiera las han admitido a debate. Ustedes y los comunes, ellos que siempre dan lecciones, se han erigido en defensores del lobby de los inspectores de Hacienda. Señor vicepresidente, ¿cree que hoy los ciudadanos se sienten sienten protegidos y seguros ante Hacienda? Porque con todo lo que estamos conociendo estos últimos días, con todo lo que estamos conociendo, no es aceptable que quienes tengan miedo al final sean precisamente los ciudadanos honrados. Muchas gracias, señor Cruzet.
2: Sí, gracias, presidenta. Señoría, dos comentarios de inicio. El primero es que esta visión apocalíptica en cuanto al infierno fiscal no se corresponde con la realidad y ahora le daré algunos datos. Y el segundo es que yo creo que hacemos flaco favor en general a las instituciones y a nuestro ambiente democrático cuando entramos directamente con escaso rigor.
5: 9:30, 8:30 en Canarias, Radio 5, pleno de control en el Congreso con ausencia del presidente del Gobierno. Pedro Sánchez, que está en Roma, así que están respondiendo los vicepresidentes, y la mayoría de las cuestiones están relacionadas con la noticia de la mañana, que es ese registro por parte de agentes de la Unidad Central Operativa, la UCO de la Guardia Civil, en la sede central del PSOE, en la calle Ferrá de Madrid. Vamos a conocer más detalles de esta operación, de lo que estarían buscando los agentes. Gemma Alfaro, un saludo. Buenos días.
6: Hola, ¿qué tal? Buenos días. Sí, la UCO ha vuelto a Ferraz. En este caso, según apuntan algunas fuentes consultadas, es por una pieza separada del caso SEPI que lleva el juez Santiago Pedraz en la Audiencia Nacional y en el que está investigada Leire Díez, la conocida como fontanera del PSOE, el expresidente de la SEPI, Vicente Fernández, y el socio de Santos Cerdán, Chon Alonso. Los tres supuestamente se concertaban para amañar contratos públicos. Formarían una organización criminal. La causa, recordemos, está secreta y sigue secreta. Hay otra derivada de ese caso Leire Díez en los juzgados de Plaza de Castilla, en los que, por cierto, hace unos días declaraba el ex vicepresidente de la Junta de Andalucía, Gaspar Zarrías, quien reveló haber contratado a Leire Díez. Algunas fuentes apuntan a que hay más registros en marcha, además de Ferraz, y podrían estar incluso registrando el domicilio de Zarrías.
5: Gracias, Gemma. Y vamos a conocer también la reacción desde dentro, desde el propio partido, desde el PSOE. Leticia Arenas, buenos días.
7: ¿Qué tal? Muy buenos días. Pues hay momentos de muchas llamadas telefónicas, de preguntas, de gran incertidumbre. De hecho, a la portavoz de Ferraz la hemos visto desde el escaño hablando por teléfono mientras respondía el vicepresidente Cuerpo aquí en la sesión de control al gobierno en el Congreso. Es una imagen poco habitual que muestra de alguna forma ese nerviosismo de estas últimas horas. No hay muchas respuestas. Ferraz, de momento, asegura a Radio Nacional que siguen con tranquilidad lo que está ocurriendo, colaboración con la justicia, dicen, como siempre, e informaremos como siempre también. Sí que hemos leído un tuit de un habitual en estos casos, de Óscar Puente, el ministro, que suele ser uno de los primeros en reacción a cualquier información. Dice, visten como un registro lo que es un simple requerimiento de información. Por cierto, continúa Óscar Puente, para requerir información es necesario mandar a la UCO, es alucinante, dice un ministro, que además se preguntaba previamente en Twitter por qué el Confidencial tenía una información antes de que lo conocieran los propios miembros de Ferraz.
5: Pues esta es la situación. Gracias, Gemma Alfaro. Gracias, Leticia Arenas. Vamos a volver al Congreso, a ese pleno de control, donde, repito, la mayoría de las preguntas estaban planteadas de una manera y han ido variando conforme han ido apareciendo las noticias de este registro de la sede del PSOE en la calle de Ferraz. Ahora hemos conocido por una pieza relacionada con la llamada fontanera del partido, con Leire Díez. Está respondiendo el vicepresidente primero, Carlos Cuerpo, a una pregunta de Jone Velázquez sobre las perspectivas económicas y políticas del gobierno. Vamos a seguir escuchando este pleno.
2: Muchas gracias.
0: Muchas gracias, señor vicepresidente primero. Señora Velarra.
8: Lidl y Aldi sacan cada cierto tiempo ofertas de juguetes que están muy bien, vicepresidente. No sé si lo sabía y no sé si hoy tiene la cabeza para eso. Pero ¿sabe quién no se pierde ni una sola de esas ofertas? Las profes de la pública, que muchas veces ponen de su propio dinero el material que compran para sus alumnos y el que utilizan en clase. Y no es lo único que hacen. También cubren bajas de compañeras que ya no pueden más, dan clase a 25 o 30 alumnos, también cobran más o menos lo mismo que hace muchos años, a pesar de que la vivienda y el coste de la vida en España está absolutamente por las nubes, y por eso llevan en la Comunidad Valenciana 3 semanas en huelga indefinida y ha habido movilizaciones masivas en Cataluña y en Aragón. Pero no son las únicas que están en la calle, vicepresidente. En este momento vivimos, aunque no salga en la televisión y no ocupe horas de televisión, como sí es su caso, vivimos la primavera de movilizaciones más caliente desde que gobierna el Partido Socialista. Las educadoras infantiles en la calle, el sector del metal por miles a la calle en Vigo, los interinos que llevan años peleando y a los que ustedes no les hacen ni caso, los jubilados que han trabajado más de 40 años y a los que ustedes no les dan una solución, los estibadores, los mineros, los taxistas. Está el país incendiado, vicepresidente. Y eso es porque ustedes no hacen nada. Yo, vicepresidente, quiero que hoy se pregunte, de verdad, imagínese cómo se siente una persona progresista, cómo de decepcionada, cómo de triste, cuando ve que hasta Zapatero ha podido meter la mano en la caja, cuando ve que la UCO entra en Ferraz, en la enorme decepción que han provocado ustedes. Y yo quiero mandarle un mensaje a toda esa gente viniendo de una generación que le hizo el 15M a Zapatero. Y es que sabemos perfectamente que si delegamos en ustedes la consecución de derechos, no va a ser posible. Si la gente quiere vivienda, si la gente quiere sanidad pública, si la gente quiere educación pública, vamos a tener que volver a hacer política en primera persona. Porque si la política la hacen ustedes, ya sabemos lo que hay. Rearme y ahora también corrupción. Muchas gracias.
0: Muchas gracias, señora Belaga. Por favor, silencio. Señor vicepresidente, primero cuando quiera.
2: Gracias, presidenta. Gracias, señoría. Es cierto, y yo creo que tenemos todos que reconocer, que la ciudadanía, después de lo que ha pasado en los últimos años, tiene y convive, no solo en España, sino en la mayoría de países avanzados, con una sensación de inseguridad económica a la que tenemos que responder y a la que estamos respondiendo. No solo, como he dicho anteriormente, protegiéndola ante los distintos shocks que están ocurriendo, como por ejemplo el shock actual derivado de la guerra de Irán, sino además también consiguiendo que sigamos mejorando y ganando en derechos, derechos en el ámbito social o derechos en el ámbito laboral, algunos de ellos conseguidos también cuando ustedes estaban en este gobierno. Derechos como el aumento de los permisos de paternidad, derechos asociados a la mayor estabilidad en el empleo que ha traído consigo la reforma laboral. Ese es el proceso y ese es el camino y los pasos que vamos a seguir también hacia adelante, como he dicho anteriormente, protegiendo allí donde más se necesite y con la actuación y con la colaboración de todos aquellos que quieran hacerlo. Muchas gracias.
0: Muchas gracias, señor vicepresidente. Primero, la siguiente pregunta va dirigida a la señora vicepresidenta segunda del Gobierno y ministra de Trabajo y Economía Social. La formula el diputado don Miguel Tellado Filgueira, del Grupo Popular, que tiene la palabra, cuando quiera.
9: Señores del Partido Socialista, en unos minutos van ustedes a escuchar unas sirenas. No se inquieten. No es la Policía Nacional, no es la Guardia Civil, son los bomberos. La señora Armengol ha tenido la brillante idea de organizar un simulacro de incendio, ni más ni menos. No se inquieten, no es la UCO está en Ferraz. Vaya metáfora, un simulacro de incendios, vaya metáfora de la situación política de nuestro país. Han incendiado ustedes la política española, han convertido ustedes el Congreso en una auténtica barbacoa, porque hay que ver qué cantidad de chorizos se mueven en el gobierno de España y en su partido. Mire, señora Díaz, José Luis Rodríguez Zapatero, primer presidente del Gobierno de España, imputado por 3 delitos de corrupción, imputado por tráfico de influencias, por utilizar decisiones de un Consejo de Ministros en el que usted se sentaba, en beneficio propio, el 1% de 53 millones de euros. Presunto traficante de influencias, de oro, de petróleo y ahora parece ser que también de joyas. Este Gobierno está de corrupción hasta las cejas. Está de corrupción hasta la ceja. Zapatero, su mito, su ídolo, se ha convertido en un vulgar ladrón de joyería. Eso es lo que dicen los autos que hemos leído durante toda esta semana. La izquierda quiso presentarnos a Zapatero como Bambi, ese tierno personaje de Disney. Pero la realidad es que hoy ya sabemos que Zapatero era lo más parecido a Jack Sparrow, el protagonista de Piratas del Caribe. Esa es la realidad. Y Ferraz, Ferraz era la perla negra. Hoy está registrándolo la UCO. Son ustedes un meme, un auténtico meme. Señora Díaz, usted formaba parte del Consejo de Ministros que aprobó el rescate de Plus Ultra, 9 de marzo de 2021. Cómplice e igual de culpable que Sánchez y el socialismo. Señora Díaz, mi pregunta era, ¿cuál es su límite? Ha respondido usted ya sin necesidad de abrir la boca. Su simple presencia en ese escaño ahí lo demuestra. Usted no tiene límites. Nadie ha votado a Sumar para esto.

0: Muchas gracias, señor Tellado. Señora vicepresidenta segunda, cuando quiera.
1: Señor Tellado, usted ha venido a la política española, ¿sabe a qué? A ser el Vito Quiles del Partido Popular. El Vito Quiles del Partido Popular. Y le voy a decir algo, señor Tellado. Su pregunta no cumple con el artículo 188 de esta Cámara. No cumple. Pero igualmente, señor Tellado, yo le voy a contestar. ¿Y sabe cuál es mi límite, señor Tellado? Mi límite es usted y sus políticas. Mi límite es contra ustedes, los que votan en contra de la reforma laboral, los que votan en contra de 12 millones de trabajadores y trabajadoras a los que le han impedido reducir la jornada laboral, los que votan en contra de la revalorización de las pensiones, los que votan en contra, como usted, que son unos desalmados, de la prórroga del arrendamiento en nuestro país, que no sé cómo no sienten vergüenza. Y, señor Tellado, ustedes, no nosotros, ustedes votando en contra de la ley que permitiría una agencia de prevención de la corrupción, usted votó en contra. Esa es su preocupación por la corrupción en nuestro país, señor Tellado. Y le voy a decir algo, señor Tellado, le voy a decir algo. A mí no me gusta nada lo que estoy viendo en la política española. Nada, señor Tellado. ¿Vale? Nada. Yo no sé si lo que hace el señor Zapatero es delictivo o no es delictivo. No me compete a mí. Le compete a un juez. ¿Vale? Señoría.
0: Señor Tellado, por favor, silencio. Usted ya ha hecho uso de la palabra. Silencio. Tiene la palabra la señora vicepresidenta segunda. Silencio.
1: Le he escuchado con mucha atención. Tenga educación. Tenga educación. ¿Vale? Y le estaba diciendo, no me gusta nada lo que estoy viendo. Ahora bien, señor Tellado, no me gusta por una razón fundamental, que ¿sabe cuál es? Que hay gente que no llega a final de mes, hay gente que no puede dar de comer a sus hijos y hay expresidentes del gobierno, se llamen como se llamen, los expresidentes del gobierno que hacen sí, se enriquecen y hacen negocios, unos y otros. Y ustedes todos, señor Tellado, lo están permitiendo. Señor Tellado, lo que menos me gusta, ¿sabe qué es? Lo que menos me gusta es ver una manifestación como la que han convocado el domingo contra el gobierno de España, en la que presuntamente combaten la corrupción y estaban acabando vitoreando a un señor como Aldama, que iba pertrechado de escuadristas de extrema derecha que acosan a periodistas. Señor Tellado, yo hago mi trabajo y usted sigue defendiendo lo peor de nuestro país.

0: Muchas gracias, señora vicepresidenta segunda. Las siguientes preguntas van dirigidas a la señora vicepresidenta tercera del Gobierno y ministra para la transición ecológica y el reto demográfico. La primera la formula el diputado don Pedro Muñoz Abrines, del Grupo Parlamentario Popular, que tiene la palabra.
1: Señora Hessen, en estos momentos la UCO está registrando su sede y la semana pasada estalló el escándalo de la trama Zapatero, que si se confirma todo estaremos ante el mayor caso de corrupción de nuestra democracia. Pero estén tranquilos, pueden seguir robando. Yolanda Díaz le seguirá apoyando sin ningún género de duda. Usted, señora Hessen, entonces formaba parte del Consejo de Administración de la SEPI y usted también estaba en el Consejo Gestor del Fondo de Solvencia que autorizó el rescate de Plus Ultra. Es decir, usted tuvo una doble responsabilidad. Por lo tanto, ¿nos puede usted decir si está usted satisfecha con ese escandaloso rescate a Plus Ultra? ¿Nos van a contar de una vez a todos los españoles los detalles de esa operación? Muchas gracias.
2: Muy bien.
0: Muchas gracias, señor Muñoz. Señora vicepresidenta tercera.
3: Buenos días, presidenta. Buenos días, señor Muñoz. Le voy a repetir lo que ya he dicho en esta Cámara. Tolerancia cero con la corrupción. Respeto a la justicia y, por supuesto, respeto a la presunción de inocencia. Sobre el expediente que usted me pregunta, jamás he recibido presiones y de haberlas recibido, jamás las hubiera tolerado. Respecto a la pregunta que usted me hace, si estoy satisfecha con lo que hemos hecho en este Gobierno y mi paso por el Gobierno, lo que le puedo decir es que sí. Sí estoy satisfecha. Estoy orgullosa de este Gobierno. Es más, estoy satisfecha que durante 8 años podamos ver que este Gobierno en España ha conseguido un paso trascendental. Seguimos avanzando y por primera vez hablamos de una transición energética, transición ecológica que se consolida con resultados. Somos referente internacional. Conseguimos precios de la energía más competitivos y estamos mejor preparados ante una crisis energética, la segunda en menos de 5 años. Precios competitivos para consumidores, para hogares, para industria. También protegemos a los que menos tienen, a los más vulnerables. Y, por supuesto, somos un país con una hoja de ruta clara frente a la emergencia climática. Declaramos la emergencia climática, fuimos pioneros en 2018 y hemos puesto encima de la mesa un pacto de Estado. También hemos hecho cosas tan importantes como una restauración ecológica de espacios tan singulares como Doñana. Y seguimos protegiendo a especies como el lince ibérico. Seguro que a usted no le interesa, pero sí estoy satisfecha. Estoy satisfecha y le digo más, este Gobierno tiene hambre de seguir. De seguir transformando y seguir consiguiendo logros aquí en España para los españoles y las españolas. Gracias.
0: Muchas gracias, señora vicepresidenta tercera. Señor Muñoz.
1: Señora Hessen, sigue usted con la misma oscuridad informativa que ya nos regaló hace un año con el gran apagón. Pero esta vez me da la sensación que por la naturaleza de las cosas va a tener que responder algunas cosas. No sé si aquí o en otra instancia, como la Audiencia Nacional, porque ha puesto de manifiesto un par de cosas. Primero, que Plus Ultra accedió a la SEPI gracias a Zapatero. Y que Plus Ultra supo de Julio Martínez, el amigo Zapatero, y su testaferro, según la UDEF, supo que habían conseguido el rescate con muchos días de antelación a la reunión del Consejo Gestor y del Consejo de Ministros. Así que usted tiene que responder. ¿Quiénes fueron los enlaces de Zapatero en la SEPI? ¿Estaba usted entre ellos? ¿Cómo supo Julio Martínez que se concedía el rescate? ¿Quién se lo dijo? ¿Tal vez usted? ¿Cómo es posible que, sin haberse reunido el Consejo Gestor, ya se supiese que el rescate se iba a conceder y, por lo tanto, cómo estaban tan seguros de que el Consejo Gestor, del que usted formaba parte, lo iba a aprobar y que le iba a dar el pase? ¿Y qué hizo usted con el expediente? ¿Lo analizó o simplemente decidió pasarlo por largo porque ya estaba decidida el rescate? Y, por último, ¿quién es el responsable de ese rescate? ¿Usted, el Consejo Gestor, el Consejo de Ministros o todos al mismo tiempo? Mire, señora Hessen, varios ministerios y todo un gobierno que acceda a los deseos de Zapatero solo es posible con la intervención adicional de alguien con mucho más poder todavía. Por lo tanto, ¿nos puede decir, señora vicepresidenta, quién era y quién es la persona con más poder e influencia del gobierno? ¿Quién cambió y por qué la política exterior de este país para ajustarla a las necesidades e intereses de Rodríguez Zapatero? La respuesta es evidente, ¿verdad? Muchas gracias.
2: Muy bien.

0: Muchas gracias, señor Muñoz. Señora vicepresidenta tercera.
1: Muchas gracias, presidente. Señor Muñoz, insisto, nunca recibí ninguna presión. Teníamos unos informes que avalaban las decisiones que han sido auditados. Insisto, me siento profundamente satisfecha. Lo que sí le puedo decir hoy aquí es que lo que no entiendo es su labor de oposición. Una oposición que dice no a todo, no a la ley de cambio climático, no a la resiliencia del sistema, no a la mejora de la eficiencia, no a un pacto de Estado frente a la emergencia climática. Insisto, ustedes ligan sus posiciones con la extrema derecha y nosotros seguimos trabajando con una hoja de ruta clara que protege y que mejora la calidad de vida de los ciudadanos. Gracias.
0: Muchas gracias, señora vicepresidenta tercera. La siguiente pregunta se la formula el diputado don Juan Diego Requena Ruiz, del Grupo Parlamentario Popular, que tiene la palabra, cuando quiera.
2: Señora Agesen, vamos a hacer un balance de su gestión al frente del Ministerio. El precio final de la luz es un 15% más caro que cuando usted llegó. Los servicios de ajuste, que es el coste que recae sobre la industria y los consumidores vulnerables, han subido un 53%. Usted es la ministra con la que los americanos del fracking y los oligarcas rusos del gas se frotan las manos porque ha batido todos los récords de generación eléctrica con gas, que es contaminante y cara. Yo no sé qué pensarán la facción verde de su gobierno o los antibelicistas de boquilla. Ya hemos visto que la señora Díaz traga por seguir un día más. Pero la realidad es que su política energética hace aumentar las emisiones de gas, financiar las guerras en Ucrania y en Irán, y además quiere cerrar la nuclear como en Almaraz. Usted es la fiel representante de un gobierno que dice de Zapatero que es el ejemplo de un buen socialista. El mismo Zapatero que se llena los bolsillos vendiendo petróleo venezolano a los chinos. Y además, con la otra mano, mientras, es el comisionista de la misma China que nos vende células y paneles fotovoltaicos. Porque, señora Agesen, el único mérito energético que tiene usted es el despliegue masivo, no de renovables, sino de placas solares chinas. De hidráulica, cero. De almacenamiento, cero. De la eólica española, 1,7 gigavatios. Placas chinas, 15.000 megavatios para acabar tirando el 46% de la generación. Usted es la ministra, y eso le va a perseguir de por vida, de ser la responsable del mayor apagón del mundo desarrollado. Un año y pico después, usted no sabe qué pasó, no sabe si volverá a pasar, no sabe lo que nos está costando y nadie ha asumido la responsabilidad por el apagón. Dígame, ¿va a seguir usted respaldando la política de su ministerio? Gracias.
0: Muchas gracias, señor Requena. Señora vicepresidenta tercera.
1: Muchas gracias, presidenta. Señor Requena, lo que la ciudadanía espera y se merece de nosotros, desde luego, es un diálogo sereno y dar respuesta a sus necesidades. Se merece respeto y se merece información veraz, no la que he escuchado de su boca. Se merece una hoja de ruta, se merece que se mantenga el rumbo y la política ante situaciones complejas, que se les proteja, que se maximicen las oportunidades. Desde luego, lo que no se merece es plegar a la ciudadanía a las exigencias negacionistas a las que ustedes se están plegando. Si la pregunta es si voy a seguir trabajando, voy a mantener el rumbo, voy a seguir protegiendo a los españoles, generando precios competitivos, ayudando a un sistema energético autónomo, menos volátil, mejor preparado ante las crisis energéticas, la respuesta es sí. Sí. Una política útil, una política necesaria y una política estratégica para el presente y para el futuro de España. También le voy a decir que vamos a seguir trabajando en seguridad energética, en competitividad, voy a seguir trabajando en autonomía estratégica y en defensa de esas renovables que usted tanto ataca, impulsando la transición ecológica justa, impulsando una agenda de adaptación ante el cambio climático, el mayor reto de nuestro tiempo. Lo dice la ciencia, no lo digo yo solamente. También protegiendo la gestión del agua, la biodiversidad y generando oportunidades en el territorio. Eso es lo que voy a seguir haciendo. Lo que no voy a hacer es cuestionar a la ciencia, dar pasos atrás. Lo que no voy a hacer es dejar que los españoles y las españolas pierdan la mayor oportunidad de nuestro tiempo. Gracias.
0: Muchas gracias, señora vicepresidenta tercera. Señor Requena.
2: Señora Agesen, de su respuesta se constata algo que yo ya llevaba tiempo pensando. Y en un gobierno de mediocres, de corruptos y de incompetentes, usted era la ministra técnica que venía a contrarrestar al tuitero faltón o al consumidor insaciable de prostitución con el dinero de todos. Creíamos que la nombraban por su capacidad técnica. Hoy nos ha quedado claro que lo hacen en compensación a su sucio trabajo en la SEPI, en el rescate corrupto y millonario de Plus Ultra. No es más que otro eslabón al servicio de la corrupción de Sánchez. Usted, señora Agesen, era la esperanza blanca de este gobierno y se ha fundido a negro, como el negro de su apagón. Qué pena de estar ahí sentada.
0: Gracias, señor Requena. Señora vicepresidenta tercera.
1: Gracias, presidenta. Señor Requena, en tiempos como los actuales y con datos en la mano, este gobierno ha mejorado la economía en igualdad, en derechos, en libertades, en defensa del derecho internacional, en la agenda de transición ecológica, la lucha contra el cambio climático, en la protección de la biodiversidad. No nos faltan motivos para seguir trabajando. Y usted me pregunta por el sistema eléctrico, usted me pregunta por el apagón, y aquí en esta Cámara ha votado en contra. ¿Usted me pregunta por ello? ¿Realmente le importa? Si no le importa. Es más, ustedes siguen centrados en algo tan importante como pactar con la ultraderecha y generar ciudadanos de primera y de segunda. Gracias.
0: Muchas gracias, señora vicepresidenta. Tercera, ruego silencio a los diputados y que escuchen las respuestas si es que les interesa hacer las preguntas, claro. Tiene señora Acedo. Silencio. La siguiente pregunta va dirigida al señor ministro de Hacienda y la formula el diputado don Francisco José Conde López.
3: Pleno de control en el Congreso, un pleno especial, primero porque no estaba presente el presidente del gobierno, Pedro Sánchez, que está en Roma, y luego por la noticia que saltaba unos minutos antes del comienzo, poco antes de las 9 de la mañana, ese registro por parte de agentes de la Unidad Central Operativa de la Guardia Civil, que están dentro de la sede central del PSOE en la calle de Ferraz, en relación con el caso Leire por presuntas mordidas, por adjudicación irregular de contratos públicos, y todo ha girado en torno a esa situación. Incluso antes de que comenzara este pleno, el líder de la oposición, Alberto Núñez Feijóo, presidente del PP, ha dicho que la situación es de extrema gravedad y que hay que dar cuanto antes la palabra a los españoles. Ha pedido la convocatoria urgente de elecciones y luego todas las preguntas han sido nuevas a los vicepresidentes. 6 por parte del Partido Popular han hecho relación o han cuestionado sobre este asunto del que les venimos informando también aquí en Radio Nacional de España y lo seguiremos haciendo a lo largo de esta mañana. Pues nada más, continúa este pleno que pueden seguir escuchando a través de internet y del canal 24 horas de Televisión Española. Ahora vamos a continuar aquí con nuestra programación hasta el boletín de las 10 de la mañana.
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10: Leo, y desde hace tiempo, que hay que aprender a desaprender. Igual tiene razón quien lo dice. El que lo dice por la necesidad de adaptarnos a los cambios, creo yo, a los ya existentes y a los que nos esperan, que, aunque inevitables, no necesariamente han de ser halagüeños, al menos para todos. Debemos aprender a adoptar y a trabajar con la inteligencia artificial, que nos resolverá muchas operaciones. Lo que quiere decir es que hará el trabajo por nosotros y nosotros a la calle. Por cierto, ¿a la calle a hacer qué? la inteligencia artificial resolverá los servicios de transporte, de producción con la industria 4.0 y 5.0, los gestores de seguro, los vendedores automáticos inmobiliarios y, por alusión al consumo, los servicios de atención al cliente, cada vez más complejos pero más humanizados. Tan humanizados que calcularán precios para cada uno de nosotros en función de, vaya usted a saber qué parámetros o criterios. Gracioso es el uso de la palabra humanización de la inteligencia artificial. ¿De verdad? ¿Humanización de la máquina? ¿Debemos despreocuparnos, pues, de pensar, decidir, actuar? La inteligencia artificial sabrá lo que queremos, sabrá más de nosotros que nosotros de nosotros mismos. Será nuestra asesora, nuestra confidenta, confesora, nuestra amiga y cómplice, y nuestra vigilanta. Sí, sí, ríanse. ¿Qué haremos? ¿Quiénes seremos? ¿A qué dedicaremos el tiempo libre? Como dice la canción. Quizá lo dicho valga para toda esa profusión de soportes, medios, canales, etcétera, que son las aplicaciones, las páginas web, las plataformas, y no se sabe cuántas cosas más, ya que todo será algoritmo. Aunque somos nosotros, los humanos, quienes programamos, diseñamos y construimos los algoritmos. ¿O no? Ignacio Soret, director de investigación y editoriales in Business and Marketing School, Radio 5, Todo Noticias.
9: Son las 10, las 9 en Canarias.
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9: Los agentes de la UCO siguen en la calle Ferraz por orden de la Audiencia Nacional, que mantiene abierta una causa por ahora secreta sobre un presunto amaño de contratos públicos en una trama en la que estaría implicada Leire Díez, la llamada fontanera socialista. En la calle Ferraz, en la sede del Partido Socialista, Laura Herrero, buenos días.
12: Buenos días, aquí nos encontramos con mucha expectación mediática. Los agentes de la Unidad Central Operativa de la Guardia Civil sabíamos que habían entrado antes de las 9 de la mañana. Se trataría, según fuentes consultadas por Radio Nacional, de una pieza secreta separada del caso SEPI, que sabemos que investiga presuntos amaños de contratos públicos por parte presuntamente de Leire Díez, la conocida como fontanera del PSOE, el exdirector de la SEPI, Vicente Fernández, y Anchón Alonso, dueño de Servinavar. En la operación de hoy, la UCO también podría registrar domicilios u oficinas relacionadas con Santos Cerdán, el empresario Perdelset, y quien fuera presidente de la Junta de Andalucía, Gaspar Zarrías. Zarrías, que por cierto declaró como testigo en la causa que investigaba presuntos sobornos por parte de Leire Díez y de Pérez Dolcet en los juzgados de Plaza Castilla, pero la causa, de fruto de los registros que se están practicando hoy, recordemos, la dirige el juez Santiago Pedraz en la Audiencia Nacional.
9: La segunda vez en menos de un año que vemos a los agentes de la UCO en Ferraz. En junio de 2025 fue registrada por la investigación a Santos Cerdán, imputado en una de las derivadas del caso Coldo. Buscamos las reacciones en el propio Partido Socialista, entre los diputados. Preocupación visible esta mañana en el Congreso. Leticia Arenas, buenos días.
13: ¿Qué tal? Buenos días. Preocupación y desconcierto en unos diputados socialistas y en un gobierno que están presentes en esta sesión de control del gobierno, pero pendientes del teléfono y con la cabeza puesta en Ferraz.
14: No tengo información, no puedo opinar. Gracias, sabéis que siempre os atiendo, pero no tengo información.
13: Eso
14: no
13: sé, decía es, ¿vale? Óscar López en los pasillos del Congreso. Están intentando enterarse. De momento, fuentes de Ferraz insisten a Radio Nacional en que están tranquilos, que van a colaborar con la justicia, como siempre, e informarán de todo, como siempre, añaden. En la misma línea respondía la portavoz del PSOE, Montse Mínguez, en Catalunya Radio.
15: Jo l'únic que sé és que ja fa uns mesos que també se'ns va requerir informació, la vam aportar...
13: Recordava Mínguez que no és la primera vez que se les pide información y que van a demostrar que sus cuentas cuadran. Óscar Puente en Twitter afirma que no es un registro lo que se está llevando a cabo, que es un requerimiento de información, y se pregunta si era necesario mandar a la UCO para ello. Creen en el PSOE que el Partido Popular ya venía a este control sabiendo lo que iba a pasar. Juegan con las cartas marcadas, afirman.
9: En los pasillos de la Cámara también, el líder del Partido Popular, Núñez Feijóo, ha hablado de agonía política, de ambiente irrespirable, y ha reclamado elecciones.
16: No queda más remedio que darle la palabra a los españoles de forma inmediata. No podemos más.
9: Feijóo vuelve a mirar a los socios de gobierno. Enrique Santiago, de Izquierda Unida, Gabriel Rufián, de Esquerra Republicana, se muestran prudentes, pero avisan.
17: Es decir, no se pueden permitir situaciones de financiación ilegal, irregular.
18: Si se iniciara un proceso judicial en este sentido, hubiera pruebas, sobre todo una sentencia firme, nosotros pediríamos elecciones.
9: Con Pedro Sánchez ausente, recibido por el Papa esta mañana en el Vaticano, ha sido el vicepresidente primero, Carlos Cuerpo, el que ha tenido que lidiar con los renovados ataques de la oposición en la sesión de control al gobierno celebrada en el Congreso. El dato del día, la firma de hipotecas de viviendas crece en un 9%, logran su mejor marzo en 16 años, los tipos siguen aguantando por debajo del 3%, Blanca Pascual.
19: En los tres primeros meses del año se han cerrado más de 131.500 préstamos hipotecarios, es la cifra más elevada desde 2011, el aumento roza ya el 10% y el capital prestado ha crecido también un 21,5%. Solo en marzo las hipotecas constituidas suman 46.600 y de este modo encadena 21 meses al alza y marcan un récord en 16 años. Su importe medio supera los 174.000 euros.
9: 10:04 de la mañana, 9:04 en Canarias. 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
25: Buenos días, a esta hora seguimos pendientes de un accidente que dificulta la circulación en Mallorca, en la MA19 a la altura de Campastilla, ya en dirección a Palma, y genera hasta 3 kilómetros de retenciones. Al margen de ello, circulación en aumento en la entrada a Madrid por la A4 en Pinto, en el acceso a Barcelona por la C33 y C58 en Moncada de Risac, en la AP7 en Subirats, en sentido Tarragona. Se complica también la circulación en la salida de Sevilla por la A49, en Sanlúcar la Mayor en dirección a Huelva, en Málaga en la A7 a la altura de Puerto Banús, ya en dirección a Marbella, y retenciones en Córdoba en la A4 a su paso por Alcolea, ya en dirección a Sevilla. Es una información de la Dirección General de Tráfico.
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26: ¿Qué tal? Buenos días. Suben las temperaturas un poco más en gran parte de la península. Sí que bajan hoy de forma notable en Canarias. Seguirán bajando en Canarias mañana. Bajan también un poco hoy en las costas de Cantabria. Ayer Santander alcanzó un récord para el mes de mayo, llegando a 37 grados. Hoy en Santander no llegaremos a los 30. La máxima prevista es de 27. En Galicia y las comunidades cantábricas bajarán las temperaturas el viernes y durante el fin de semana. En el resto continuarán muy altas. Hoy cerca o superando los 35 grados en zonas del suroeste, noreste, Cantábrico, Galicia y Meseta Norte. Llegaremos a 38 en Badajoz y Bilbao. Se ha activado un aviso naranja por altas temperaturas en Vizcaya. Llegaremos a 37 en Sevilla y en Zaragoza, 36 en Jaén, Toledo, Lleida y Ourense, 35 en Zamora, Logroño y Oviedo. Atención por la tarde en el noroeste, que esperamos chubascos tormentosos que en Galicia, Asturias y la provincia de León pueden ser fuertes y con granizo. En el resto, tiempo estable. Continúa soplando levante con fuerza en Cádiz y en el Estrecho. Es una información de AEMET.
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0: El Vaticano. A esta hora el Papa recibe al presidente del Gobierno en la Biblioteca Apostólica. Pedro Sánchez comparecerá después en una rueda de prensa desde la Santa Sede, que va a ser la primera tras la publicación del sumario de la investigación de la Audiencia Nacional a José Luis Rodríguez Zapatero, y también la primera después de esa noticia que hemos conocido esta mañana del registro de la sede central del PSOE en la calle Ferraz. Así que máxima expectación, lo vamos a escuchar luego aquí en Radio 5, pero de momento queremos poner el acento en el objetivo inicial del viaje, en la coordinación de esa próxima visita del Papa a España en 10 días. En Moncloa hay convencimiento de que esa visita y la propia estancia del pontífice en Madrid, Barcelona y Canarias van a significar un respaldo a la actual política del gobierno en materias como inmigración, derechos humanos o inteligencia artificial, y también alguna de sus apuestas en política internacional. Así lo expresaba la portavoz del gobierno.

0: Las relaciones actuales del Gobierno y del Vaticano con Juan María Laboa, que es sacerdote, historiador, ha sido catedrático de las universidades de Comillas y Complutense y también fundador de la revista 20 siglos de historia de la Iglesia. Muy buenos días.
1: Muy buenos días.
0: Bueno, ¿son tan parecidos los mensajes del Gobierno, del presidente Pedro Sánchez y del Vaticano y León XIV en estos puntos en los que mencionaba la portavoz?
1: Bueno, yo creo que aparentemente son parecidos, pero los intereses de los dos personalidades, Papa y jefe de gobierno, no son exactamente los mismos. Es decir, me parece que España tiene un interés especial, el Papa tiene un interés especial por España, por la avalancha de migrantes africanos. Ese es el gran tema que preocupa al Papa y que te preocupa de alguna manera a España. El gobierno aprovecha de alguna manera esa preocupación y esa realidad para sostenerse y dar a una imagen buena. Es decir, la visita del Sánchez al Vaticano, desde mi punto de vista, obviamente, no tiene motivos, causas conflictivas, ni cómo preparar el viaje. Creo que es demostrar un buen talante suyo, una manera suya de estar en política y en las relaciones Iglesia-España, y adelantar la bienvenida al Papa.
0: Entonces, ¿usted cree que, digamos, se está politizando de alguna manera esta visita de hoy de León XIV, que puede haber también un interés de otro tipo por parte del Gobierno, utilizando a su favor esta visita?
1: Hombre, quito la palabra politizar y digo casi lo mismo. Para Sánchez es una ocasión magnífica de quedar bien en el mundo, en un mundo que está muy preocupado por las emigraciones, de quedar bien con la Iglesia y los católicos españoles, y resulta, por una parte, una gran muestra de agradecimiento al Papa por su visita, y por parte del Papa demuestra una preocupación grande por el problema de la emigración, y de hecho va a un sitio tan conflictivo y que nadie hubiera pensado en su primer viaje a Canarias.
0: ¿Dónde están o dónde encuentra usted, señor Laboa, las grandes diferencias entre, digamos, lo que piensa el Vaticano de la emigración y la política del Gobierno español? ¿Cuáles son esas diferencias reales?
1: Bueno, claro, yo no sé exactamente cuál es la política del Gobierno español sobre la emigración. Si tiene una política,
0: por ejemplo, a la hora de la regularización sobre, ahora mismo, de la regularización.
1: Claro. Bueno, ahí está un tema que es un tema precioso, pero yo creo que hay que actuar con mucho respeto y con mucho cuidado. Es la identificación de un Papa que, siguiendo el Evangelio, piensa que hay que tratar con mucho mimo y cuidado la inmigración, y un gobierno, el de España, que no estoy seguro, pero esto no, yo no me dedico a la política, obviamente, no estoy seguro de que tenga una política de inmigración. Me da la impresión de que el jefe de gobierno se ve sobrepasado por una inmigración como la que está viendo. Como no tiene política, pues actúa a tientas, y le ha venido de maravilla que este Papa, como cualquier Papa, pero este en concreto, ayude, mime a cuidar a los inmigrantes.
0: Y donde sí parece que hay también bastantes puntos de coincidencia es en el desarrollo de la inteligencia artificial, después de esa encíclica magnífica Humanitas, están en la línea de lo que marca el gobierno español, ¿no? De tener por delante de evitar los abusos, digamos, de la inteligencia artificial.
1: Sí, hombre, yo creo que la encíclica es una encíclica humanista preciosa, una encíclica que habría que estudiarla con calma y ver todas las exigencias que muestra esa encíclica sobre la inteligencia artificial, que es algo que nos incumbe a todos. Y yo no sé, no estoy seguro, porque si la política nuestra tiene las ideas muy claras sobre la inteligencia artificial.

0: Bueno, digamos que hay una coincidencia en temas, en grandes temas, incluso internacionales, pero quizás bastante muchas más diferencias en temas internos, por ejemplo, por algunas leyes que ha aprobado este gobierno. Ahí sí hay más diferencias con el Vaticano, ¿no?
1: Mire, sí, yo ahí pondría un tema, solo apuntarlo, porque creo que ustedes cuando planteen este tema tienen que tenerlo en cuenta. El Papa ha tratado mucho y bastante íntimamente parece ser con el arzobispo de Madrid. Su punto de referencia muy importante, me da la impresión, es el arzobispo de Madrid. Entonces, la Iglesia hoy, con un tema tan complejo desde el punto de vista evangélico, tan necesario, pero desde el punto de vista también como ciudadano y un país que queda abrumado, el de la emigración, ¿cómo afrontarlo bien? Entonces ahí vemos las dos cosas. Uno, como principio, hablan de la acogida. El otro, como político de un país que no puede quedar sobrepasado, tiene que tener en cuenta las razones morales, pero tiene que tener en cuenta también las razones políticas de buena gobernanza.
0: Bueno, temas muy interesantes y de mucho contenido, aunque al final, desgraciadamente, nos parece, señor Lavó, que se va a hablar mucho menos de esto y más de toda la situación política, después además de este último registro en Ferraz. Pero bueno, durante la visita del Papa habrá mucho para hablar de la relación entre el gobierno y el Vaticano.
1: Sí.
0: Le agradecemos mucho que haya estado con nosotros esta mañana, Juan María Lavó, sacerdote historiador y catedrático en Comillas y Complutense. Muchas gracias. Gracias.
1: Buenos días.
2: 10 y 16, 9 y 16 en Canarias.
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2: Los agentes de la UCO, de la Unidad Central Operativa de la Guardia Civil, siguen en la calle Ferraz.
4: Se trata de un requerimiento de información del juez Santiago Pedraz, que investiga un presunto amaño de contratos públicos en una trama en la que estaría implicada Leire Díez, la llamada fontanera socialista, el expresidente de la SEPI, Vicente Fernández, y el que fuera socio de Santos Cerdán, el empresario Anchón Alonso.
2: Fuentes de Ferraz insisten en que están tranquilos y van a colaborar con la justicia como siempre.
4: La portavoz del PSOE, Montse Mínguez, que ha abandonado la sesión de control al gobierno, ha afirmado en Catalunya Radio que no es la primera vez que les solicitan información y que van a demostrar que las cuentas cuadran. Es la segunda vez en menos de un año que agentes de la UCO se personan en Ferraz. En junio de 2025, la sede fue registrada por la investigación a Santos Cerdán, exsecretario de organización, imputado en una de las derivadas del caso Coldo.
2: El líder del Partido Popular, Alberto Núñez Feijóo, ha señalado que no queda más remedio que convocar elecciones de forma inmediata.
4: Izquierda Unida y Esquerra Republicana ponen la línea roja en que se confirme una financiación irregular del PSOE. Gabriel Rufián dice que si hubiese pruebas y una sentencia pedirían elecciones.
2: Las hipotecas sobre viviendas crecen un 9%, logran su mejor marzo en 16 años. El capital prestado crece algo más del 21%.
4: Solo en marzo se constituyeron 46.600 hipotecas por un importe superior a los 174.000 euros. El tipo de interés medio fue del 2,84%.
2: Incendio en un supermercado kosher en Londres. Varios medios británicos informan que el local había sido objetivo de ataques contra la comunidad judía recientemente.
4: Hay un centenar de bomberos desplegados en la zona y de momento se desconocen las causas del incendio.

0: Amantes de las curiosidades y de los hechos insólitos, bienvenidos a nuestro microespacio de ciencia. Hoy nos vamos a adentrar en un mundo invisible, un universo diminuto que habita más cerca de lo que jamás imaginaréis. Tan cerca como vuestra propia piel. Porque sí, aunque no lo sepamos, aunque no lo notemos, no estamos solos. En nuestro rostro, en nuestras pestañas, incluso ahora mismo, mientras escucháis este programa, viven criaturas microscópicas que forman parte de nosotros desde hace miles de años. Su nombre es Demodex. El Demodex no es una bacteria, tampoco es un virus, ni siquiera es un hongo. El Demodex es un género de ácaros, unos parientes lejanos de las arañas, pero tan diminutos que resultan invisibles al ojo humano. El Demodex tiene un cuerpo alargado, casi como un pequeño gusano con patas diminutas en su extremo anterior, una forma que les permite moverse con facilidad dentro de los estrechos folículos pilosos. Existen dos especies principales, una habita en los folículos pilosos, especialmente en las pestañas y en las cejas, y la otra prefiere las glándulas sebáceas, donde se produce el sebo que lubrica nuestra piel. Pero aquí viene lo verdaderamente fascinante. Prácticamente todos los adultos tenemos Demodex. Es decir, no es una rareza, ni una infección en sí misma. Es, en cierto modo, una convivencia silenciosa. Su vida transcurre en la oscuridad de nuestros poros. Se alimentan de células muertas y de grasa cutánea. Su ciclo vital es sorprendentemente corto. Viven apenas una, dos o tres semanas. Durante ese tiempo nacen, crecen, se reproducen y mueren sobre nuestra piel. Y aquí aparece una de las curiosidades más inquietantes. Una curiosidad, temo decirlo, escatológica. Y es que el Demodex no tiene ano. Han oído bien, no tiene ano. Es decir, acumula todos sus desechos dentro de su propio cuerpo hasta morir, momento en el cual explota y libera ese contenido fecaloideo en nuestro folículo. Otra característica sorprendente es su comportamiento nocturno. Por la noche, cuando dormimos, el Demodex emerge parcialmente de los folículos para desplazarse lentamente por la piel en busca de su pareja. Sí, han oído bien. Mientras dormimos, en nuestra cara, un chico busca chica. Sin embargo, no todo es inquietante. En condiciones normales, el Demodex no causa ningún problema. Forma parte de lo que podríamos llamar nuestra microbiota cutánea, ese ecosistema de microorganismos que viven en equilibrio con nosotros. Pero, cuando ese equilibrio se rompe, pueden aparecer complicaciones. En estos casos, más que un simple huésped, el Demodex se convierte en un factor que contribuye a la enfermedad, ya sea por su número, por la reacción del sistema inmunológico o bien por las bacterias que transporta. Y esto nos lleva a una reflexión interesante. La frontera entre lo normal y lo patológico no siempre es clara. Es posible que a partir de ahora, cada vez que os miréis al espejo, penséis que vuestra piel no es solo vuestra. Es un pequeño ecosistema, un mundo compartido, una frontera entre lo visible y lo invisible. Y tal vez, solo tal vez, esa idea os invite a replantearnos qué significa realmente estar solo. Pedro Gargantilla, médico y divulgador científico. 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
2: Guía para guisados disfrazados. Continuamos con curiosas palabras que tienen que ver con ver, con la raíz de ver, que encontrábamos en la forma proto-indoeuropea wait. Y entre ellas, hallamos voces que aparentemente no parecen muy relacionadas en su significado, como las del título del palabrero de hoy, guía y guisado. Guía y guisado, que sí, algo tienen que ver, parece que cierta similitud hay, pero son cosas muy diferentes. Veamos dónde está su punto de conexión. Efectivamente, ambas palabras, guía y guisado, guisar, proceden de aquella raíz wait, ver, pero no a través del latín del verbo guidere, por ejemplo, como muchas otras palabras que hemos comentado, sino a partir de las lenguas germánicas. El diccionario académico nos redirige desde guía hasta el verbo guiar. Una vez ahí guiados, vemos que se ofrece como posible origen de este verbo la forma gótica, es decir, germánica, huidan, juntarse, siguiendo la hipótesis de Corominas. Sin embargo, otras fuentes señalan la forma también germánica huitan, que sería mostrar el camino, conducir, que estaría en el origen del francés guide, antiguamente guider, y desde este del inglés guide. Ese huitan y sus derivados provendría efectivamente de aquella raíz indoeuropea wait, ver, adquiriendo ese matiz tan común que recibieron voces posteriores, eso de hacer ver, mostrar, enseñar. ¿Y qué pasa con los guisos y los guisados? ¿Qué tienen que ver con las guías y con las misiones? Bien, pues es que el verbo guisar procede de una de las palabras consideradas anticuadas más famosas del castellano. ¿Quién no ha imitado el habla antigua diciendo «ya que está guisa, no sé qué, no sé cuánto»? Bueno, pues efectivamente guisar viene de guisa, que sería el modo, la manera o la semejanza de algo, según la definición del diccionario académico. Esta guisa procedería de otra forma germánica, guisa, es decir, forma, manera. Con ella están también relacionadas dos palabras muy usuales en inglés, como es wise, sabio, sagaz, o disguise, disfrazar. Esta última palabra deriva del francés déguiser, o más bien del francés antiguo desguiser, que incorporaba esa voz germánica guisa, que acabó dando también guisos y guisados. elpalabrero@rtv.es. Juan Antonio Vázquez, Radio 5, Todo Noticias.

0: Rebobinando.
1: Cuando Billie Eilish lanzó Lunch en 2024, buena parte de la conversación no giró solo alrededor de la canción, sino de lo que representaba públicamente para ella. El tema fue uno de los sencillos principales de Hit Me Hard and Soft, el tercer álbum de estudio de la cantante, un disco que llegaba después de haber ganado ya varios Grammy y un Oscar junto a su hermano Phineas. El álbum suponía además una etapa bastante distinta respecto a la oscuridad minimalista de sus primeros trabajos. En este, Billie apostaba por canciones más directas, más sensuales y menos enigmáticas. El disco Lunch destacó especialmente que el artista hablaba abiertamente de atracción hacia otra mujer, algo que terminó relacionándose con declaraciones posteriores sobre su bisexualidad. Como prácticamente todo el catálogo de Billie Eilish, la canción fue compuesta y producida junto a su mencionado hermano Phineas. Ambos siguen grabando gran parte de su música en estudios domésticos, una rareza para artistas de este nivel. De hecho, sus primeros discos se hicieron en la habitación familiar de Los Ángeles. Su hermano Phineas ya era considerado uno de los productores más prestigiosos del pop moderno, antes incluso de cumplir 30 años, además de trabajar con Billie Eilish, lo hizo anteriormente con Selena Gomez o Justin Bieber. Manolo Castro, Radio 5, Todo Noticias.

0: Son las 10:30, las 9:30 en Canarias.
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0: Buenos días. Los agentes de la UCO siguen en el interior de la sede del Partido Socialista en la calle Ferrat de Madrid para requerir información por presuntos pagos a Leire Díaz, una pieza separada y secreta en la que el juez de la Audiencia Nacional, Santiago Pedraz, investiga un presunto amaño de contratos públicos en una trama en la que estaría implicada la llamada fontanera del PSOE, también el expresidente de la SEPI, Vicente Fernández, y el que fuera socio de Santos Cerdán, el empresario Anchón Alonso. La entrada de los agentes de la Guardia Civil en Ferrat ha sorprendido al gobierno minutos antes de que comenzara la sesión de control en el Congreso, totalmente marcada por esa última hora y en la que los vicepresidentes han dado la cara con Pedro Sánchez en Roma, recibido por el Papa. Vámonos al Congreso. Rosa Carreño, buenos días.
2: Buenos días. Era evidente que PP y Vox no iban a desaprovechar esa noticia, que saltaba pocos minutos antes de que empezara la sesión de control.
3: En estos momentos, a la hora en la que estamos aquí, la UCO está registrado la sede del partido que sustenta al Gobierno de España por financiación irregular. Qué difícil se hace preguntarle, señor Cuerpo.
4: Ustedes tienen a la UCO en la sede de Ferraz, después de que hayan utilizado el dinero de todos los españoles para rescatar a empresas que únicamente son estratégicas para el interés de unos pocos.
2: Esther Muñoz y Pepa Millán preguntaban a Carlos Cuerpo, al que le ha tocado dar la cara. El vicepresidente primero ha presumido de la buena marcha de la economía, ha defendido el respeto por el trabajo de la justicia y la tolerancia cero.
5: Conlleva también, por supuesto, un elemento de tolerancia cero ante cualquier tipo de actitud o comportamiento irregular o ilegal.
2: También a Yolanda Díaz hoy le ha tocado dar la cara.
6: ¿Y sabe cuál es mi límite, señor Tellado? Mi límite es usted y sus políticas.
2: A la vicepresidenta segunda del gobierno le preguntaba al número dos del PP.
7: En unos minutos van ustedes a escuchar unas sirenas. No se inquieten. No es la Policía Nacional, no es la Guardia Civil, son los bomberos. La señora Armengol ha tenido la brillante idea de organizar un simulacro de incendio, ni más ni menos. No se inquieten, no es la UCO.
2: La sirena ha sonado minutos después. Los diputados han tenido que abandonar el edificio que alberga el hemiciclo y salir a la calle durante unos 20 minutos. Ya se está reanudando la sesión de control.
0: Bueno, pues fuera del hemiciclo, el líder del Partido Popular, Alberto Núñez Feijóo, ha elevado la presión a los socios y el tono también para exigir un adelanto electoral. Verónica Muñoz, buenos días.
8: Buenos días. Sí, en la dirección de Génova dicen no estar ansiosos ahora por los últimos acontecimientos con la UCO actuando en la sede de Ferraz. Aseguran fuentes del partido que les toca estar tranquilos porque el foco no está en ellos, sino en el gobierno. Feijóo mantenía la prudencia hace unos minutos a la salida del pleno, pero volvía a pedir en esta sesión elecciones.
9: Vamos a saber la información exacta. Con lo que ya sabemos de todo y de esto, yo creo que hay pocas cosas que cambien.
8: Creen los populares que su papel ahora es esperar al desgaste de la marca PSOE. Dicen ver cómo arden sus siglas por acumular tantos escándalos judiciales. Esto acaba de empezar, aseguran, y vuelven a dirigirse a los socios para que aprieten a Sánchez a convocar las urnas. La moción, insisten, está descartada por ahora.
0: 13 días de huelga indefinida de la educación en la Comunidad Valenciana. Esta mañana nueva reunión y más manifestaciones. Jornada de paros también de los profesores en Cataluña. A esta hora protesta recorriendo las calles de Barcelona. Con ellos un micrófono de Radio Nacional, Toni Conde, cuéntanos.
10: Estamos ahora en el Pla de Palau en Barcelona, donde en estos momentos se empieza a ver movimiento de docentes en huelga y empezará una manifestación. Es la segunda jornada de huelga educativa en todo Cataluña y hay protestas por todo el territorio que se producen al día siguiente de una reunión entre sindicatos y departamento que acabó sin acuerdo, pero por primera vez los sindicatos celebraron que el departamento les hizo una propuesta en base a sus demandas. Aunque admiten que la propuesta del departamento es insuficiente, ven puntos para negociar como el reconocimiento y pago de los estadios y el establecimiento de un complemento lineal para todos los docentes. Educación y sindicatos se han citado hoy otra vez a las 3 para una nueva negociación, esta vez en plena jornada de huelga.
0: Y en marcha desde la madrugada en Torrelavega, Cantabria, una operación contra el tráfico de drogas, desplegados 400 agentes de la Policía Nacional con entradas y registros en distintos puntos de la localidad. Los datos, Cristina Dosal, buenos días.
11: La Policía Nacional está llevando a cabo desde esta madrugada una operación de gran envergadura en Torrelavega y en otros puntos de la comarca del Besaya, como Cartes y Barreda, en la que están participando más de 400 agentes, algunos procedentes de otras comunidades autónomas, también medios aéreos, en concreto un helicóptero y una pala excavadora para la búsqueda de alijos de droga y armas. Este dispositivo policial está siendo coordinado por la Fiscalía y los juzgados de Torrelavega en una operación contra el tráfico de drogas y armas, blanqueo de capitales, delitos contra el patrimonio y extorsiones. Según ha podido saber Radio Nacional de España en Cantabria, se han llevado a cabo más de una veintena de entradas y registros en diferentes puntos en el transcurso de esta operación que, como decimos, continúa abierta y permanece bajo secreto de sumario.
0: Y terminamos en el exterior. Pintan bastos en Alemania. Los cinco sabios, el Consejo Asesor de Economistas del Gobierno de Berlín, ha presentado sus previsiones de primavera y dibujan un escenario feo para la locomotora europea. Corresponsal Beatriz Domínguez, buenos días.
12: ¿Qué tal? Buenos días. Sí, un nuevo dato nefasto para la economía alemana. El llamado Grupo de los Cinco Sabios prevén un crecimiento del 0,5% para este año. Son cuatro décimas menos de lo pronosticado el pasado otoño. Mónica Schnitzer, presidenta. La guerra en Irán y los precios de la energía atacan de lleno al crecimiento de la economía alemana, si bien advierten de causas estructurales como una dinámica de producción débil. Los cinco sabios aplauden en su informe que Europa se abra a nuevos mercados con Mercosur o el acuerdo con la India, pero por otro lado, sobre todo en el caso alemán, señalan la fuerte competencia china que afecta a las exportaciones de este país.
0: Así cerramos este boletín de noticias.
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13: Buenos días, hasta ahora pendientes de un accidente que dificulta la circulación en Mallorca, en la MA19, a la altura de Campastilla, ya en la entrada a Palma, y deja hasta 4 kilómetros de retenciones. Al margen de ello encontrarán tráfico en aumento en Barcelona, en la AP7 en Subirats en sentido Tarragona, en León por la A6 en Bembibre ya en dirección a Coruña, en la salida de Sevilla por la A49 en Sanlúcar la Mayor, y complicaciones en Córdoba en la A4 a su paso por Alcolea, ya en dirección a Sevilla. Es una información de la Dirección General de Tráfico.
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14: Buenos días. Las bolsas europeas cotizan en verde con avances en general superiores al 0,5%. La atención sigue puesta en el petróleo y en la posibilidad de un acuerdo entre Estados Unidos e Irán. Hoy el crudo Brent, el de referencia en el mercado europeo, se relaja, cae un 2,7% hasta por debajo de los 97 dólares por barril, desde la frontera de los 100 dólares que llegó a rondar ayer. Aquí el IBEX 35 sube ahora mismo un 0,6% y lucha por superar el nivel de los 18.400 puntos. Destaca hoy además la caída de Naturgy dentro del selectivo español. Se deja ahora mismo un 4,5% después de conocerse que la sociedad CVC Capital Partners ha vendido toda su participación en la energética española, algo más de un 11% del capital de la empresa, y lo ha hecho a un precio de 28,55 € por acción, lo que supone un precio inferior al del cierre de ayer y que ahora sus títulos están intentando igualar con esa caída que estamos viendo en las acciones de Naturgy del 4,3% en este momento hasta los 28,66 € por acción. También han destacado las subidas intensas de la bolsa de Corea durante la noche. Su índice de referencia, el Kospi, ha cerrado con un avance de más del 2% gracias al impulso de la gran tecnología. Anoche en Wall Street también destacó Micron, que se disparó casi un 20%, y hoy vuelve a apuntar a una apertura de fuertes subidas de casi el 5%. La bolsa estadounidense de momento parece que abrirá hoy en verde con alzas semejantes a las que estamos viendo en las bolsas europeas. Desde la Bolsa de Madrid, David Martínez para Radio 5 Todo Noticias.

0: Vamos ya con nuestro recorrido territorial de todos los días hasta ahora aquí en Radio 5. Y nuestra primera parada de hoy está en la comarca de Rueda, tierra del vino, denominación de origen y que se extiende por las provincias de Valladolid, Segovia y Ávila. La Ruta del Vino de Rueda ha presentado el proyecto Atlas de Paisajes y Viñedos Históricos y Únicos, un proyecto pionero a nivel nacional orientado a identificar, analizar y poner en valor el paisaje vitivinícola tradicional como uno de los principales activos culturales, ambientales, históricos y turísticos de este territorio. Nos lo cuenta Sara de Blas.
1: Un atlas que identifica viñedos y paisajes singulares, aúna patrimonio agrario y paisajístico, genera nuevas experiencias turísticas y conserva espacios vinculados a la memoria y la cultura vitivinícola. Lucero Arana, miembro del equipo que desarrolla el proyecto.
2: En Tordesillas, ¿no?, este viñedo que no solamente es un tesoro a encontrar, sino también la cercanía al Duero que tiene, ¿no?, y el manejo, entendiendo que este manejo de un viñedo centenario, prefiloxérico, pues bueno, interpreta o considera trabajos manuales mucho más altos que otra tipología de viñedo, por ejemplo, en Espaldera.
1: El Atlas de Viñedos Históricos y Únicos de la denominación de origen Rueda nace tras 70 visitas técnicas de campo, la validación de más de medio centenar de viñedos y la selección de 31 de ellos ubicados en 21 municipios de las provincias de Ávila, Segovia y Valladolid.
2: Ver toda la biodiversidad que tenía, el tomillar, por ejemplo, también nos tocó por ahí Finca Las Amerias, que tiene casa de aves, por ejemplo, tiene hotel de insectos.
1: La gerente de la Ruta del Vino de Rueda, Cristina Solís, ha destacado que se trata de una iniciativa que apuesta por la uva, por la vid, por su entorno, por la tradición, la biodiversidad y el conocimiento del territorio rural.
3: Poner ese foco de atención en todo el trabajo de la vid, el cuidado, la historia y la parte más cultural del viñedo como una forma de mostrar nuestro territorio.
1: Una invitación al conocimiento que salpicará los viñedos de paneles informativos al paso del visitante, que puede ampliar esa información con la descarga del código QR facilitado en la página web de la denominación.
0: Y de la vid al olivo, un espectacular ejemplar de este árbol que podría superar los 800 años de antigüedad, ha sido reconocido por la Asociación Española de Municipios del Olivo, AEMO, como el mejor olivo monumental de España 2026. Está situado en la comarca de Matarraña, en Teruel. Se trata de la olivera del Suabo, un ejemplar de la variedad de Empeltre que crece en el paraje Barranquet, en el pueblo de Calaceite. Todo nos lo va a contar Lucía Menéndez.
4: Nuestro protagonista, Olivera del Suabo, fue descubierto por Fernando Zorrilla, de la Asociación Amigos de las Oliveras Centenarias. Ejemplar casi milenario, 800 años, y un apodo, el Suabo. Así llamaban a su dueño, fallecido hace un año y medio, que lo cuidó y lo mimó hasta ser reconocido por su monumentalidad. Sus características, para los entendidos, una azueca, la base de 12 metros de perímetro, con una oquedad singular y en un entorno de un valor paisajístico excepcional y que se puede visitar. Fernando Zorrilla, de la Asociación Amigos de Oliveras Centenarias de Aragón.
5: Que, bueno, pues a partir de este momento, la olivera y el Suabo van a seguir formando parte de la historia viva de esta localidad de Calaceite, ¿no? Además, es una olivera que está muy cerquita del casco urbano, que se puede visitar, que está al lado de un camino, con lo cual no hay que molestar a nadie por meterse por huancales ni por sitios pues que no proceden.
4: Esta asociación, que ha catalogado ya 120 oliveras de la comarca del Matarraña, en Aragón, destaca ejemplares de gran valor. Pero averiguar la edad de un olivo no es tarea sencilla.
5: Es muy difícil de poder datar. En algunos casos hemos trabajado con carbono 14, hemos trabajado también con patrones que han establecido los dendrocronólogos de algunas universidades a la hora de tratar de aproximarnos a la edad de estos árboles, pero es muy difícil. Lo que sí que es cierto que pues son árboles que tienen varios siglos de vida y en algún caso sí que nos han apuntado que podrían superar los 1000 años.
4: Esta candidatura se impulsó desde el Ayuntamiento de Calaceite. Su alcalde, Juan Miguel Monclús, destaca el vínculo con el territorio, el impulso del oleoturismo en la zona y la defensa de la agricultura para las próximas generaciones.
6: Todo lo que intentamos hacer es para que fomentar el sector primario, que no queremos que se caiga en el olvido, ¿no? Que al final el sector primario es un sector fundamental. Y, pues, por ejemplo, aquí estamos decantados de aceite de oliva, como puede estar en la almendra o la vid o el cereal, pero que está un poco dejado de las administraciones, ¿no?
4: El premio está otorgado por la Asociación Española de Municipios del Olivo, AEMO, en Montoro, en Granada, tierras andaluzas que conocen muy bien la calidad de los olivos. AEMO la conforman más de 127 municipios y provincias ligados al cultivo del árbol más mediterráneo. Ahora este Olivera del Suabo tendrá un lugar destacado en la historia.
0: Primero la comarca de Rueda, en Castilla y León, y luego la de Matarraña, en Teruel. Nuestras paradas de hoy en el viaje por los centros territoriales de Radio Nacional de España en Radio 5 Todo Noticias.
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0: El circo contemporáneo vuelve a tomar las calles de Sevilla. El Festival Circada celebra este año su 19ª edición con más de 40 compañías y cerca de 70 funciones repartidas entre la capital andaluza y varios municipios de la provincia. Ángela Ruiz.
1: Del 4 al 21 de junio, espacios como las Setas de Sevilla, el Teatro Alameda o la Real Fábrica de Artillería acogerán espectáculos, galas y propuestas llegadas de distintos puntos de España y el extranjero. Gonzalo Andino es su director.
2: Como siempre, la calle es uno de los puntos fuertes, más de 30 funciones de unos 15 espectáculos distintos. Podemos juntarnos en la calle, podemos tomar el espacio público a través del circo, a través de la cultura y a transformar la sociedad a través del arte.
1: Además de la programación artística, Circada mantiene también su vertiente social con actividades en escuelas de circo y un cabaret en el Centro Penitenciario Sevilla 1.
2: Vamos a ir a la cárcel un año más, estaremos actuando para los reclusos en un proyecto de circo social por la reinserción y la normalización de la vida de estas personas.
1: Durante casi 3 semanas, Sevilla volverá a llenarse de acrobacias, humor y espectáculos que reivindican el arte en la calle y la capacidad del circo para sorprender, emocionar y transformar la ciudad.
3: 10:46, 9:46 en Canarias.
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3: Los agentes de la UCO siguen en el interior de la sede del Partido Socialista en la calle Ferraz de Madrid para requerir información por presuntos pagos a Leire Díez, la llamada fontanera del PSOE.
5: Una pieza separada y secreta en la que el juez de la Audiencia Nacional, Santiago Pedraz, investiga un presunto amaño de contratos públicos en una trama en la que estaría implicada a Díez. También el presidente de la SEPI, Vicente Fernández, y el que fuera socio de Santos Cerdán, el empresario Anchón Alonso.
3: La entrada de los agentes de la UCO en Ferraz ha sucedido minutos antes del inicio de la sesión de control al Gobierno y ha marcado por completo el debate en la Cámara.
5: PP y Vox han cargado contra el Gobierno y le han preguntado por este asunto al vicepresidente Carlos Cuerpo, que contestaba ante la ausencia de Pedro Sánchez de visita en el Vaticano. También ha sido el tema central del choque entre Yolanda Díaz y Miguel Tellado.
3: La dirección del Partido Popular manda un mensaje de cautela. Piden a los suyos tranquilidad, porque el foco no está puesto en ellos, sino en el PSOE.
5: En los pasillos del Congreso, su líder, Alberto Núñez Feijóo, eleva la presión a los socios y urge a Pedro Sánchez a convocar elecciones porque, dice, está en una situación agónica.
3: Segunda jornada de huelga educativa en Cataluña y protestas convocadas por toda la región después de que terminara sin acuerdo la reunión entre el Departamento de Educación y los sindicatos docentes.
5: A las 3 de la tarde vuelven a reunirse. Piden un complemento lineal para todos los profesores. También sigue la huelga indefinida de los docentes valencianos. Son ya 13 jornadas y continúan las manifestaciones. Hoy vuelven a reunirse con la Consellería.
3: Operación contra el narcotráfico en Torrelavega, Cantabria, y desplegados 400 agentes de la Policía Nacional con entradas y registros en distintos puntos de la localidad.
5: Se han llevado a cabo más de una veintena de registros y a esta hora siguen buscando alijos de drogas y armas. Además del narcotráfico, se investigan delitos contra el patrimonio, blanqueo de capitales y extorsiones.
3: Y en Alemania, los 5 sabios, el Consejo Asesor de Economistas del Gobierno, ha presentado sus previsiones de primavera y dan un dato nefasto. Rebajan 4 décimas el crecimiento pronosticado para este año.
5: La guerra en Irán y los precios de la energía son los principales culpables, si bien apuntan a problemas estructurales. Advierten además de la fuerte competencia china que afecta a las exportaciones alemanas.
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6: Qué mejor momento que esta época para pasear por un curioso jardín que se sacó del abandono en los años 90 y se ha recuperado ahora para las visitas. Es una parte reservada en un lateral de los jardines del Palacio Real de la Granja. Se trata de su botica, un espacio histórico que tiene su origen en la huerta de los monjes jerónimos del siglo XV, instalados en estos terrenos a los pies de la Sierra de Guadarrama. Nos acompaña en la visita Ana María de la Mata, encargada de Patrimonio Nacional en los jardines del Real Sitio de San Ildefonso.
7: El jardín de la botica es, como veis, un huerto cerrado. Este huerto estaba cerca de lo que era el huerto originario de los monjes jerónimos del siglo XV. Viene por aquí después nada menos que Felipe V, Isabel de Farnesio en el siglo XVIII. Mandan la construcción del palacio utilizando parte de la antigua casa de los monjes jerónimos y deciden utilizar parte del entorno donde estaba esa botica.
6: Es un espacio diferente a un jardín formal. Durante el recorrido destaca el papel del jardinero como figura especializada en la identificación y el aprovechamiento de especies con aplicaciones en fitoterapia, más allá de su función meramente ornamental.
7: Boticario tenía que haber y farmacia había dentro del Palacio de la Granja, pero esto era el jardín del que se recolectaban todas esas plantas, bien raíces, bien tallos, bien hojas, bien flores, para que después, pasando por las manos del maestro jardinero que se ocupaba de los cuidados, pasaban al farmacéutico, el boticario, que estaba dentro de lo que era el palacio, y ahí era donde se elaboraban todos los productos medicinales para el uso de los reyes y de toda la corte que les acompañaba.
6: Es un paseo entre cuadriláteros diseñados para que crezcan 16 especies de plantas en cada uno. En el trayecto vemos pequeños surtidores de fuentes muy sencillas que nada tienen que ver con las fuentes monumentales que dejamos a nuestra espalda. Quien se encarga de recibir a los visitantes es Marta Santamaría, que trabaja como oficial en estos jardines.
8: Se trata de hacer un recorrido a través del tiempo para comprender qué son las plantas medicinales, sobre todo cómo se usan, por qué se usan, por qué tienen realmente efectos terapéuticos. Así que no va a ser una charla al uso, es simplemente explicar, esta tiene una propiedad concreta, porque eso lo puedes ver en un libro. Se trata de dar una visión muchísimo más general de cómo de la intuición se pasó a la ciencia y realmente de esa sabiduría popular y ancestral que tiene a día de hoy mucha validez científica.
6: Tanto Ana de la Mata como Marta Santamaría remarcan al visitante que la botica del Palacio de la Granja es un patrimonio natural vivo.
8: Es un jardín vivo que se destierre de la cabeza, que es un jardín ornamental. Va a haber muchísimas plantas que por su propia naturaleza y su propia fisiología, tenemos plantas anuales, bienales, con lo cual hay momentos de explosión de color y en otros casos va a haber plantas que parece que han desaparecido. Cuando no hay una escuela taller o no hay gente, porque tampoco somos demasiado personal, que semillas esas plantas de un año para otro, pues se van perdiendo. La intención a día de hoy es volver a intentar recuperar todas las plantas que había en un principio.
6: Un trabajo de recuperación que comenzó en los años 90 en la Escuela Taller de Jardinería de Patrimonio Nacional. Para trazar el jardín se basaron en un plano de 1830.
7: Hemos intentado plantar las que había, ni más ni menos. ¿Pero qué ocurre? Que no todas las plantas tienen el mismo momento. Es decir, unas sabemos que van a florecer, van a salir todos los años, son anuales, vivaces. Otras tenemos que simplemente cuando muera, cuando termine su ciclo, van a ser una raíz, un tubérculo, al año siguiente va a salir. De otras vamos a tener que recuperar este verano, a finales de verano o a finales de primavera, dependiendo de su momento de floración, vamos a recuperar las semillas, vamos a tener que secarlas, vamos a tener que cuidarlas, vamos a tener que conservarlas al fresco durante todo el invierno y después en el momento temprana primavera vamos a tener que volver a semillarlas. Es decir, que todo lo que veis aquí no es que hemos ido a un vivero, hemos encargado 64 especies, las hemos plantado y las estamos aquí enseñando, que va todo lo contrario, hay un trabajo.
6: En los últimos años el equipo ha trabajado para que la botica del Palacio Real de la Granja forme parte de la oferta turística con visitas en grupos reducidos de 20 personas, todos los miércoles hasta el 14 de octubre. Desde Segovia, Víctor Gómez y Mamen Vicente, Radio 5, Todo Noticias.

0: cine.
1: El Festival Internacional de Música de Cine Marina Alta, SONACIN, ha presentado ya los contenidos de su octava edición, que se celebrará del 31 de julio al 22 de agosto, con 7 conciertos y una conferencia de música de cine repartidos en las localidades alicantinas de Ondara, Beniacal, Beniarbeit, Sabia y Pego. Dedicado este año al cine épico e histórico, La Era de los Imperios contará con destacados invitados como los compositores Trevor Jones, autor de bandas sonoras como El Último Mohicano, o Roque Baños, y recorrerá la música de grandes epopeyas fílmicas como Ben-Hur, Gladiator, Troya, El Último Samurái o A la Triste, entre otras. Javier Gil Pérez es el director de Sona Films.
2: Las líneas generales, pues este año el festival, lo que es el tema principal, va destinado a la música para el audiovisual de los grandes imperios. Tendremos otra vez compositores internacionales. Este año nos visita Trevor Jones, que es el compositor del Último Mohicano. Pues es el año que más compositores nacionales vamos a tener, tanto en el Made in Spain, que van a venir 7, y luego en el concierto de final de, en el concierto de clausura, también contaremos con Roque Baños junto con Trevor Jones. Y la verdad que estamos muy contentos porque las poblaciones han seguido confiando en el festival, y este año pues hemos podido ir creciendo un poco. No hacemos más eventos, pero creo que sí que hemos subido bastante más la calidad respecto al año pasado.
1: Al festival acudirán destacados compositores vinculados al audiovisual español como Arnau Bataller, Aranzazu Calleja, Juanjo Molina, Iván Martínez La Cámara, Álvaro Peire, Maite Arroita Jauregui y Federico Jusit. Serán los protagonistas de música de cine Made in Spain 4, un concierto sinfónico muy singular dentro del panorama nacional por estar dedicado a partituras de películas y series de televisión españolas. Para Federico Jusit, autor entre otras de la banda sonora del Secreto de sus Ojos, es una oportunidad para contactar con el público.
3: Los que hacemos música para cine, de repente estemos, ¿no?, con el spotlight y que podamos tener un encuentro directo con el público, que es algo que no necesariamente ocurre, o no ocurre de manera tan directa, siempre ocurre a través de la película y demás. Entonces, para nosotros siempre eso es muy estimulante.
1: Por su parte, el programa Cine de Barrio propone un recorrido por algunos de los temas más icónicos de nuestro cine popular. Sor Citroën, Tómbola, Soy Minero, Mi Gran Noche o Mamá Quiero Ser Artista serán algunas de las canciones, dice Pedro J. Mérida, productor de SonaFin, que podrán disfrutar los asistentes a esta velada.
4: Hay un aspecto fundamental dentro de Sona Film, que decidimos que el festival tenía que tener una personalidad que le diferenciara del resto de festivales, y la gran apuesta de Sona Film a nivel de repertorio es todo lo que se trata de obra española, obra de autores nacionales, reivindicación de lo que se hace en el cine español, y nos vamos a enfocar en lo que es el cine que veían pues nuestros padres, nuestros abuelos, ese cine donde Antonio Molina, Imperio Argentina o Lola Flores pues demostraban que no solamente sabían cantar, sino también actuar.
1: En España solo hay 3 festivales de música de cine: el Internacional de Música de Cine de Tenerife, FIMOCITE, centrado en bandas sonoras, el MOSMA en Málaga y SonaFin en la Marina Alta, por lo que su director, Javier Gil Pérez, le gustaría que en el futuro fuera el Festival de Música de Cine de la Comunidad Valenciana.
2: A ver, yo mi idea es de que el festival algún día se expanda más de la Marina Alta, que fuera la provincia de Alicante, o ya, pues con mucha ilusión, ya sería un poco un sueño que fuera de toda la Comunidad Valenciana, aunque a día de hoy es el único que se hace en la Comunidad Valenciana igualmente.
1: Festival Internacional de Música de Cine Marina Alta, SonaFin, del 31 de julio al 22 de agosto. Teresa Montoro, Radio 5, Todo Noticias.

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5: 11 de la mañana, 10 en Canarias. Abrimos hasta ahora un programa especial en Radio Nacional, Radio 5, Todo Noticias y Radio Exterior. Alrededor del último sobresalto judicial que atañe al Partido Socialista, tomo el espacio de mi compañero de informativos Fernando Martín para abrir a partir de ahora estas antenas y recorrer todos los territorios posibles en torno a esta noticia. Les recuerdo, desde hace más de 2 horas, los agentes de la UCO, de la Guardia Civil, la Unidad Central Operativa, están en la calle Ferraz, en la sede del PSOE. Los ha enviado el juez Santiago Pedraz, que requiere información sobre un presunto amaño de contratos públicos, una causa secreta en la que estaría implicada Leire Díez, la llamada fontanera socialista, seguro que la recuerda. Enseguida vamos a volver a Ferraz, vamos a tratar de resumir un poco el aluvión de reacciones políticas que se están produciendo, pero ahora mismo, a las 11 y casi un minuto, la atención está en Roma, porque estamos esperando la comparecencia de Pedro Sánchez después de ser recibido en audiencia por el Papa León XIV. Embajada de España en el Vaticano, Sandra Gallardo, enviada especial, compañera, muy buenos días.
6: Muy buenos días, pues sí, aquí estamos en la Plaza España de Roma, los turistas ajenos a lo que va a pasar aquí. Es una rueda de prensa desde luego importante, está todo listo, el presidente ha llegado a esta embajada hace unos minutos, se ha vivido unos momentos de nervios porque por un momento han saltado los plomos, se ha ido la luz, pero no lo interpretemos eso como un presagio. En el gobierno nos transmiten tranquilidad y nos dicen que salvo que hubiera alguna novedad muy relevante, el presidente hoy va a reiterar el apoyo al expresidente Zapatero tras conocerse el sumario del caso Plus Ultra. Es la primera comparecencia de Sánchez tras conocerse ese sumario. Veremos si hay algún matiz, algún cambio respecto a lo que dijo hace justo una semana en el Congreso de los Diputados, pero desde luego ese registro, la UCO en Ferraz, es el tema con el que no contaban en esta rueda de prensa y por ello podremos preguntarle también al presidente. Desde el PSOE niegan una y otra vez financiación ilegal. Recordemos que esto tiene que ver más bien con el caso de la llamada fontanera Leire Díez, la llamada fontanera del PSOE, y hay muchos otros temas judiciales abiertos, el juicio al hermano del presidente, la citación a su esposa Begoña Gómez, y eso que no tape tampoco el motivo por el que estamos aquí, que es esa audiencia con el Papa, que se ha producido ya en el Vaticano. Es la primera vez que se reunía, que se veía Pedro Sánchez con León XIV, y además se produce en la víspera, días antes de ese viaje apostólico a España, un viaje al que le dan muchísima importancia desde el gobierno, pero desde luego aquí todos muy pendientes a esas respuestas del presidente sobre todos esos casos judiciales que están afectando de una u otra forma al gobierno.
5: Pues gracias, Sandra. Mantenemos esa línea abierta en el momento que se produzca esa comparecencia, ya tengamos ante ti la presencia del el presidente del gobierno, Pedro Sánchez, pues conectamos. Nos vamos ahora a la calle Ferraz en Madrid. Está conmigo aquí en este estudio Lara Hermoso. Lara, vamos adelante con la historia, vamos a irnos hasta
7: Ferraz.
5: Sí,
7: ¿qué tal, Lucas? Buenos días. Otra vez, hace menos de un año, en junio de 2025, ya estuvo allí la UCO, la Unidad Central Operativa de la Guardia Civil, en un registro relacionado con la investigación a Santos Cerdán, el exsecretario de Organización de los Socialistas, investigado por una de las derivadas del caso Coldo, y al que sabemos acaban de imputar también en esa causa que investiga la exmilitante socialista Leire Díez en la Audiencia Nacional. En cualquier caso, la expectación sigue siendo máxima en la calle Ferraz, en el centro de Madrid, en la sede nacional del PSOE, a donde volvemos porque allí sigue nuestra compañera Laura Herrero. Laura, ¿qué tal? Buenos días.
8: ¿Qué tal? Buenos días. Pues sí, aquí hay, somos muchos medios que estamos aquí a la espera de ver si salen los agentes de la Unidad Central Operativa de la Guardia Civil, que entraban antes de las 9 de la mañana a la sede del Partido Socialista. Hay confusión también porque vemos salir coches del garaje de la sede del PSOE mientras vamos conociendo a cuentagotas información sobre esta operación derivada de una causa secreta que dirige el juez de la Audiencia Nacional, Santiago Pedraz. Lo último que conocemos, como decías, Lara, es que están siendo investigados el exsecretario de Organización del PSOE, Santos Cerdán, Ana Fuentes, que es la nueva gerente del PSOE, el empresario Javier Pérez Dolcet y el que fuese presidente de la Junta de Andalucía, Gaspar Zarrias. El juez los investiga por presuntos delitos como organización criminal, cohecho y tráfico de influencias, entre muchos otros. En una causa, es una causa secreta, como decimos, relacionada con las investigaciones que se están llevando a cabo a Leire Díez, la conocida como fontanera del PSOE, que está investigada por una parte en los juzgados de Plaza Castilla por presuntos intentos de soborno para conseguir información comprometida de jueces y fiscales, y también está investigado, pero en la Audiencia Nacional, por presuntos amaños en contrataciones públicas. Esto desde la sede del Ferraz. Os avisaremos cuando veamos movimiento.
5: Bueno, en el Partido Socialista, pues todavía no se han recuperado del shock que ha supuesto la imputación de Rodríguez Zapatero. La preocupación por el nuevo sobresalto judicial ha sido visible, lo contábamos casi en directo esta mañana, en las mañanas, durante la sesión de control celebrada en el Congreso, donde, para más inri, la mesa de la Cámara había previsto un simulacro de desalojo. Hay preocupación, Leticia Arenas, Congreso de los Diputados, Oralite.
9: ¿Qué tal? Muy buenos días. Pues hoy precisamente el ministro de Transportes no está en esta sesión de control de la que hablabas, Juanra, pero como en muchas ocasiones, siempre es la voz o la pluma más activa en el mundo socialista en redes sociales, ha vinculado las últimas informaciones con esa frase que pronunció el expresidente Aznar: el que puede hacer, que haga. Cree que hay sobreactuación al mandar a la UCO para requerir información cuando entiende el ministro que no hacía falta personarse en Ferraz. Además, acusa a ciertos medios de comunicación y al Partido Popular de tener ya una campaña orquestada desde primera hora de esta mañana antes de que llegase la Guardia Civil a Ferraz. Es, como decimos, el más locuaz, porque en el Congreso lo que hemos visto son nervios, muchas llamadas de teléfono y pocas declaraciones.
10: No tengo información, no puedo opinar. Gracias, ¿eh? Sabéis que siempre os atiendo, pero no tengo información, no sé lo que es. ¿Vale?
9: Era el ministro Óscar López. Fuentes de Ferraz insisten a Radio Nacional en que están tranquilos y que responderán a cuanta información les pida la justicia. Colaboración total, insisten. A la portavoz de Ferraz, de hecho, le ha tocado responder en una entrevista que estaba prevista anteriormente e insistía en lo mismo. En Catalunya Ràdio decía colaboración.
11: Y aquí hay gente que juega con las cartas marcadas. Eso es lo que está pidiendo la ciudadanía.
9: Pero Montse Mínguez también insistía en que cree que el Partido Popular juega con las cartas marcadas en la línea de puente que sostiene que el partido tiene una información privilegiada antes de que se produzca, y sentenciaba la portavoz de Ferraz con un "no nos van a doblegar". Sostiene el Partido Socialista durante estas horas que no hay financiación ilegal. Veremos cómo se pronuncia el partido sobre la imputación de su gerente.
5: Bueno, sobre este particular, también estábamos en directo esta mañana cuando conocíamos la noticia, en conversación con el ministro de Industria, Jordi Hereu, que volvía a reiterar su absoluta certeza, su confianza en que no hay nada irregular en la financiación del Partido Socialista.
12: No, yo solo expresar, digamos, la serenidad y la tranquilidad. Yo creo que quiero repetir lo que expresaba. Respeto a los procesos judiciales. El sistema democrático tiene la manera, los sistemas para gestionar cualquier elemento que se tenga que gestionar en estos momentos. Respeto al proceso judicial y también respeto a la presunción de inocencia y, evidentemente, confianza en los responsables del partido.
7: Pues ahí estaba Jordi Hereu aquí en las mañanas de Radio Nacional defendiendo la limpieza de las cuentas del PSOE. Conocíamos en ese momento que la UCO había entrado en la sede nacional de los socialistas. También se enteraba en los pasillos del Congreso Alberto Núñez Feijóo, el líder del Partido Popular, que lo que hacía era volver a pedir a los socios, bueno, pues que dejen de apoyar a Sánchez. Dice que la situación es agónica. Verónica Muñoz, Cámara Baja, ¿qué tal? Buenos días.
13: ¿Qué tal, Lara? Pues sí, el PP sigue en su línea, se toma este nuevo golpe judicial para el PSOE como mero espectador. Aseguran que no es momento de actuar, sino de observar todo lo que va sucediendo, y creen que solo el principio de más actuaciones del juez Pedraz. Se preguntan hasta cuándo va a aguantar Pedro Sánchez sosteniendo esta corrupción, dicen, y sus socios apoyándole. Aseguran que están tranquilos, lo han dicho aquí los del equipo de Feijóo, insisten en no dar ningún paso salvo la presión. No es el momento de estar ansiosos, dicen, para plantear ahora una moción de censura censura, insisten en el PP, porque los socios no la están pidiendo. Tampoco ven que estén reclamando elecciones directamente al presidente, como sí ha hecho hoy Feijóo. De hecho, vaticinan que Pedro Sánchez no las va a convocar. Feijóo mantenía la prudencia hace unos minutos saliendo del pleno, pero decía que lo que se va conociendo hoy es más de lo mismo.
14: Vamos a saber la información exacta. Con lo que ya sabemos de todo y de esto, yo creo que hay pocas cosas que cambien.
13: Eso sí, no podían disimular sus dirigentes hoy la satisfacción en las caras. Veían ese desgaste, decían, de la marca PSOE, un partido al que dicen ven demolido. Reconocían abiertamente varias fuentes del partido que están viendo arder sus siglas, decían así textualmente, pero hoy el foco lo tiene el gobierno.

0: ¿Qué caso? Pero miraremos a ver qué está pasando.
1: Agrámico Compromís se mostraba prudente. El portavoz de Esquerra interpretaba como una anomalía terrible que se registrase la sede de un partido. Lamentaba Gabriel Rufián que estamos en un momento en el que dice no sabemos qué es cierto y qué es campaña, y no quería dar por hecho que se tratase de un caso de financiación ilegal del PSOE. Pero si se confirma, cree que sería motivo suficiente para romper con el gobierno.
2: Sí, si se iniciara un proceso judicial en este sentido, hubiera pruebas, sobre todo una sentencia firme, nosotros pediríamos elecciones.
1: Yolanda Díaz no quería hablar a la entrada del pleno, pero sí respondía en la sesión de control a Miguel Tellado.
3: Cómplice e igual de culpable que Sánchez y el socialismo. Señora Díaz, mi pregunta era, ¿cuál es su límite?
4: ¿Y sabe cuál es mi límite, señor Tellado? Mi límite es usted y sus políticas.
1: Desde Sumar reiteraban que la financiación irregular de los socialistas sería su línea roja. Llevan mucho tiempo diciéndolo, pero de momento no creen que estemos en ese escenario. Enrique Santiago, Izquierda Unida, sugería que hay una operación de la derecha contra el gobierno y se preguntaba qué hacían Feijóo y Ayuso o Abascal en la embajada estadounidense la semana pasada. Podemos lleva días advirtiendo que la legislatura está muerta porque ve al PSOE agotado. Con lo de hoy, creen que la situación se hace cada día más insostenible.
5: Vamos a tener que volver a hacer política en primera persona, porque si la política la hacen ustedes, ya sabemos lo que hay. Rearme y ahora también corrupción.
1: Junts no ha querido hacer ninguna referencia en su pregunta al gobierno y el PNV también ha guardado silencio, como Bildu, que no está haciendo valoraciones estos días.
6: Bueno, gracias, David. Nos vamos a ir a la Audiencia Nacional, de donde parte la iniciativa que hoy pues ha conmocionado la vida política, como estamos viendo y contando. Gema Alfaro, muy buenos días, Gema.
7: Hola, buenos días. Sí, esta pieza parte de la causa de la SEPI que ya investigaba el juez, pero no tiene que ver con esa organización criminal de adjudicación de contratos públicos. Es al margen y tendría que ver con los trabajos de fontanería política, por así decirlo, que haría Leire Díez. Es decir, trabajos para perturbar las causas judiciales contra el PSOE. Recordemos que Díez está investigada en Plaza Castilla por sus reuniones para conseguir información de jueces, fiscales y agentes de la UCO que participaban en causas que afectarían a Ferraz. Pero aquí se investiga algo más, si habría facturas o documentos de encargos del PSOE por esos trabajos. Lo que sabemos ahora es que es una causa secreta que dirige el juez de la Audiencia Nacional, Santiago Pedraz, y que estarían investigadas, en el foco al menos, la actual gerente del partido, Ana Fuentes, el exsecretario de organización del PSOE, Santos Cerdán, el exvicepresidente de la Junta de Andalucía, Gaspar Zarrías, y el empresario Javier Pérez Dolcet. Entre los delitos que se investigarían están organización criminal, falsedad, tráfico de influencias o prevaricación. Pero recordemos, Juanra, que la causa permanece bajo secreto.
6: Bueno, pues gracias, Sandra. Ya ve usted, amigo oyente, tenemos todos estos puntos de atención en torno a esta noticia, que es la presencia de la UCO en la sede del Partido Socialista Obrero Español en Ferraz. Vamos a volver a la Embajada de España en el Vaticano, donde está a punto de iniciarse esa comparecencia pública, en principio prevista para las 11 de la mañana, del presidente del gobierno, Pedro Sánchez, después de su entrevista con el Papa León XIV. Hay movimiento, intuís inminencia, Sandra. Saludos de nuevo, Sandra Gallardo.
8: Hola, sí. Bueno, esto tiene que ser cuestión de minutos como mucho, porque ya aquí todo el mundo está en sus posiciones, guardando silencio. La pista nos la da normalmente cuando va a empezar la rueda de prensa que un asesor del presidente coloca sobre el atril los papeles, y ahora vemos salir también personal de la embajada con unas jarras de agua, unos vasos. Uh-huh. Eso también nos da la pista, ¿no?, de que esto es cuestión de ya. Y estamos sentados justo enfrente de la puerta por la que nos dicen va a entrar el presidente del gobierno, pero de momento aquí seguimos esperando.
6: Sandra, la atmósfera, el ambiente ahí, ¿cuál es? Porque imagino que os ha conmocionado ahí a todos los periodistas que estáis siguiendo al presidente la noticia como nos ha conmocionado. ¿Qué ambiente hay entre vosotros y qué habéis podido percibir del núcleo más cercano al presidente al que hayáis podido acceder?
8: Bueno, está claro que la sensación es de que no es una rueda de prensa cualquiera, desde luego. Sí que nos han intentado transmitir desde Moncloa tranquilidad, normalidad, el presidente sigue con su agenda habitual, pero desde luego informativamente no es una rueda de prensa más. Aquí hay muchos compañeros de medios nacionales que se han desplazado hasta Roma. En otras ocasiones, a veces los viajes del presidente en determinados sitios donde hay mucha presencia de corresponsales españoles

0: bueno, pues son ellos, digamos, quienes cubren esas comparecencias, ¿no? Nosotros solemos estar, pero otros medios privados no acuden, y en este caso la apuesta, digamos, por los especialistas, que los corresponsales políticos de Moncloa que estén aquí físicamente, da la medida de la relevancia de esta comparecencia. Y desde luego, claro, veníamos todos con la idea del caso Plus Ultra, ¿no? De hablar de Zapatero, de si el presidente sigue apoyándole o no, pero que la UCO esta mañana, coincidiendo con esto, se persone en Ferraz, pues evidentemente ha dado otro vuelco a esta comparecencia del presidente. Entendemos que también se ha querido tomar unos minutos para ponerse al día de todo, para hablar con su equipo en Madrid, en Moncloa, porque recordemos que él desde primera hora ha estado en la Santa Sede, ha estado reunido con el Papa, y por cierto nos ha llegado ya el comunicado del Vaticano, pues valorando muy positivamente las relaciones entre el Gobierno de España y la Santa Sede a unos días de que León XIV visite España. Pero bueno, desde luego aquí hay muchísimo interés en escuchar lo que puede decir el presidente, y lo que deseamos todos es que den muchos turnos de pregunta. Vamos a ver, porque eso está en manos de Moncloa, a quién da turno y cuántos turnos dan.
1: Esperemos que uno de los turnos le toque a Radio Nacional, a Sandra Gallardo. Enseguida volvemos a Roma, Sandra. Esta mañana es frenética, tiene visos de lo que pasó hace un año, cuando el caso Cerdán sacudió ya el corazón del PSOE. Entonces también entró en 2025, también entró la UCO en Ferraz, en la sede nacional del partido. Hoy han vuelto a imputar al exsecretario de Organización de los Socialistas en esa causa, en la Audiencia Nacional, en el caso Leire. Y en Milagro, en el pueblo de Cerdán, donde ha vuelto a vivir tras salir de prisión preventiva, está Pachi Tiberio. Pachi, ¿qué tal? Buenos días.
2: Hola, buenos días. Pues nos encontramos aquí enfrente de la vivienda en esta localidad navarra de Santos Cerdán. En principio aquí no se atisba movimiento, no sabemos si en el interior se está produciendo a ese registro que se había anunciado por parte de la UCO para recabar tal vez más documentación relativa a esas imputaciones de Santos Cerdán. Como comentamos, en principio aquí no se atisba movimiento, estamos a la espera de si efectivamente al final ese anunciado registro se produce o se está produciendo. Es lo que os podemos contar desde aquí en estos momentos.
1: Entiendo que no se ve nada entonces, Pach. No hay movimiento.
2: No se ve nada, no hay movimiento.
1: En un pueblo pequeño, entiendo que si hubiera agentes de la UCO, se verían.
2: Sí. Se vería, efectivamente, las personas estaban bajadas, el domicilio estaba como cerrado y bueno, no se ve movimiento aquí en el domicilio de Santos Cerdán, en la localidad de Milagro, aquí en Navarra.
3: Bueno, es curioso, hay expectación y mucha, también en Ferraz hay cámaras, hay compañeros esperando la puerta a ver qué pasa con la UCO. Estamos muy pendientes de la embajada de España en el Vaticano para la comparecencia que se consideramos inminente del presidente del
1: Cada
3: gobierno.
1: Cada vez que se abre esa puerta, un periodista tiene un microinfarto. Sí, pensando que sale ya el presidente.
3: Es verdad, tenemos un monitor delante que está apuntando directamente a esa puerta y efectivamente cada vez que se abre hay un microinfarto de un periodista. José María Brunet, buenos días.
4: Hola, ¿qué tal? ¿Cómo vamos?
3: Bueno, pues atentos a todo esto y te planteo abiertamente, desde tu punto de vista, ¿qué esperas que pueda haber en la comparecencia? Desde luego ha cambiado la agenda completamente desde las 9 de esta mañana. ¿Tú crees que habrá reflejos y podemos tener expectativa en torno a alguna novedad en esta rueda de prensa, reflejos de Moncloa? ¿Cómo lo ves, José María?
4: Bueno, desde luego tiene que haber, ¿no?, una toma de posición del presidente ante las nuevas noticias, los 4.000 folios del sumario, una valoración de conjunto, para entendernos. Pero yo creo que lo que pueda ocurrir, a ver, depende fundamentalmente de lo que el propio presidente haya hablado con su antecesor. Es decir, todo aquello que se ha dicho hasta ahora, de que había que tener paciencia hasta el 2 de junio... Bueno, ahora pues se ha aplazado la declaración, son muchos días de espera. Lo que tenga que decir y hacer el gobierno dependerá mucho, ya digo, de aquello que haya podido averiguar, desde luego no solo por la lectura del sumario, sino por una entrevista que doy por hecho que tiene que haber existido alguna conversación entre el presidente Sánchez y su antecesor Rodríguez Zapatero.
3: Sí, pero con respecto
4: para que le pregunte
3: eso, naturalmente quizá esa parte de la comparecencia se habría preparado, pero estoy pensando también sobre todo en la cuestión que nos ha atropellado hoy, que es la entrada de la UCO en la sede del Partido Socialista.
4: Bueno, a ver, es otro juez, es otro asunto, y a mí no me extraña que si la UCO le dice que hay indicios respecto de una financiación incorrecta, no, yo no quiero ahora ponerle adjetivos más allá de este, pues que la UCO le haya dicho al juez, señoría, conviene actuar pronto. ¿Por qué? Pues porque, claro, en un clima de sospecha, ¿qué puede pasar con documentación que a la que se quiera tener acceso? Que desaparezca. De manera que la UCO habrá querido jugar sobre seguro, y creo que se puede hacer, digamos, razonablemente esta hipótesis de que no hay, digamos, otro propósito que el de tratar de evitar que desaparezca material si realmente, digamos, hay donde encontrarlo y ese material existe.
3: ¿Y tú crees que va a abordar la cuestión, el presidente del gobierno intentará eludirla? Es una especulación, lo sé, pero por tu experiencia.
4: A ver, con toda la información que pueda tener, pero es comprensible que tendrá poca. De manera que yo entiendo que la prudencia le obligará no a eludir preguntas, pero sí a dar respuestas de escaso contenido, porque no habrá podido situarse plenamente en la cuestión. De todas maneras, ya que estamos hablando de presencia en Roma por una razón muy importante, que además, digamos, tiene dimensión histórica, como es la visita prácticamente al inicio de su pontificado del Papa a España, yo creo que todo lo que está pasando, que naturalmente es también muy importante, ¿no?, para España, pero que se tendrá que imponer un cierto paréntesis respecto de esa visita para que sea, digamos, un éxito internacional. A ver, España va a estar abriendo informativos en todo el mundo cuando el Papa esté aquí, cuando le hable a las Cortes Generales, por ejemplo. Es decir, naturalmente el conflicto político estará incandescente, pero ciertamente aquello que tenga que ocurrir, mi apuesta, Juanra, sí, ya que me apelas, digamos, al sentido común y la experiencia, es que no tiene sentido que un gobierno tome una decisión del tipo se acabó la legislatura si eso tuviera que ocurrir en víspera de una visita histórica. Ya. Eso lo sabríamos cuando el Papa hubiera despegado de Barajas.
3: Y,
4: porque es el último.
3: Que hasta entonces no pasaría nada. Pero tú crees que estaríamos ante cerca o de una línea roja de las que hablaban los socios de gobierno que se podía traspasar con todo esto.
4: A ver, ¿sabes qué pasa? Sigue siendo válido el discurso sobre la presunción de inocencia. Es decir, mientras el propio expresidente no haga una manifestación, que naturalmente, pues mejor que fuera pública, aunque eso pueda comprometer
3: también. Hasta el 17 y 18 no tendremos nada.
4: Claro. Pues claro, pero recordarás que su primera intención era aparecer inmediatamente y que lo hizo con un vídeo que algunos le criticaron porque dijeron no se tiene que salir así en un jardín, ¿no? Pero en todo caso, haga lo que, digamos, haga el gobierno, sin hablar antes con el propio Zapatero, lo más importante es eso, que le pregunten con la confianza que tendrán, José Luis, ¿qué hay de todo esto? ¿Qué puedes contar y qué puedes decirnos? Porque no solo está comprometida tu inocencia, tu futuro político y personal, sino, en fin, tenemos al país pendiente.
1: Brunet, pues estamos pendientes también de esa comparecencia en Roma. Quédate si te parece por ahí y luego hablamos.
4: Que termine con una anécdota, Lara, porque tiene su interés para la distensión del ambiente. La Embajada de España en Roma tiene, digamos, una historia mítica, y es que tiene un fantasma. Y siempre se ha dicho, por parte de todos los embajadores que se han sucedido, que cuando ocurre en ella algo extraño, la leyenda del fantasma tiene algo que ver. Es una vieja leyenda.
1: Brunet,
4: de la
1: pues esta mañana se ha ido hasta
3: última
1: la
3: hora.
1: Luz, Brunet, sí, pero hay que ir a la Audiencia Nacional.
4: Adiós,
3: hasta
4: gracias.
3: Luego, gracias a ti.
4: Adiós, un abrazo.
3: Un abrazo.
1: Bueno, pues eso, novedades, porque ya sabemos cosas en firme sobre esa operación que se ha puesto en marcha a primera hora de la mañana con esa entrada a la sede nacional del PSOE en la Audiencia Nacional. Está Gema Alfaro. ¿Qué tal, Gema? Hola de nuevo.
5: Hola de nuevo, pues se confirma lo que habíamos avanzado antes. El juez de la Audiencia Nacional, Santiago Pedraz, había ordenado a la UCO que acuda a la sede del PSOE para requerir diversa documentación y archivos electrónicos en una investigación contra una trama dirigida a desestabilizar los procedimientos judiciales que afectaban al PSOE o al Gobierno. El juez dirige el procedimiento contra el exsecretario de Organización del PSOE, Santos Cerdán, contra la conocida como fontanera del PSOE, Leire Díez, el empresario Javier Pérez Dolcet, el exconsejero de Presidencia de la Junta de Andalucía, Gaspar Zarrías, y algunos abogados, entre ellos el abogado, uno de los abogados de Santos Cerdán, Jacobo Teijelo. Comentan de fuentes de la Audiencia Nacional que el magistrado considera que la actividad presuntamente delictiva investigada es grave, tanto por las penas que pudieran imponerse como por el elevado importe de las transacciones económicas objeto de la investigación, es decir, por lo que se pagarían por esos trabajos.
3: Muy bien, pues novedades en estos momentos desde la Audiencia Nacional.
1: Muchos nombres aportado, sí, muchos sí. Nombres aportado, Gemma. Ya tenemos muchos detalles sobre esa investigación que lidera el juez Santiago Pedraz.
3: Cristina Monge, buenos días, Cristina.
6: ¿Qué tal? Muy buenos días, Juanra, ¿cómo estás?
3: Pues encantado de saludarte, de politóloga, compañera de esta casa, de esta tertulia de las mañanas de Radio Nacional. ¿Cómo contemplas todo esto y qué expectativa tienes en torno a la comparecencia de Pedro Sánchez?
6: Bueno, la verdad es que está siendo una mañana convulsa, ¿no? Porque cada 10 minutos va habiendo noticias nuevas, cada cual de ellas también confusa, ¿no? Porque ha habido momentos de confusión durante la mañana, de que si la entrada de la UCO era por una cuestión de financiación ilegal, luego parece que tiene que ver con el tema de Leire Díez, todas las imputaciones, una mañana muy convulsa. Yo creo que el estado de ánimo en estos momentos del sector progresista es de nerviosismo, de decepción. ¿Y qué se puede esperar de Pedro Sánchez? Pues no lo sé. Yo lo que esperaría en estos momentos, lo que dicen los manuales, es que el liderazgo tiene que hacerse cargo del estado de ánimo de la gente que le sigue, en este caso del conjunto de los españoles y en especial de la parte más progresista de la sociedad, que está viviendo momentos de desolación, momentos de desengaño, momentos de dudas, momentos de enfados, y que el secretario general del Partido Socialista y presidente del Gobierno de España debería hacerse cargo de este estado de ánimo y dar una respuesta que fuera coherente, ¿no?
1: ¿Y qué entendemos por respuesta coherente, Cristina, ante ese desánimo que cunde entre el electorado progresista?
6: Pues yo creo que una explicación, ¿no? Por supuesto, más allá de las formalidades institucionales, que siempre hay que recordarlas, que es presunción de inocencia y respeto al trabajo de la justicia y apoyo y colaboración con la justicia, más allá de la formalidad institucional que es eso, yo creo que el Partido Socialista en estos momentos tiene que explicar por qué se están dando este tipo de investigaciones judiciales, qué mecanismos internos han tomado para garantizar que esto no pase, porque recuerdo que cuando salimos del primer impacto, ¿no?, del caso Ábalos y Cerdán, el Partido Socialista anunció una serie de medidas que iban a tomar tanto internamente como también a nivel legislativo en el gobierno para cortocircuitar cualquier posibilidad de corrupción. Bueno, ¿qué se ha hecho? ¿Qué no se ha hecho? ¿Qué garantías les pueden dar en estos momentos a los españoles de que no ha habido problemas de financiación irregular o de que no se han cometido otro tipo de modalidades, ¿no?, de corrupción? Eso es lo que yo creo que en estos momentos, con transparencia, con tranquilidad también, se tendría que esperar de una comparecencia como la que estamos esperando, que se retrasa.
3: ¿Tú crees que estaríamos ante la proximidad, se lo planteaba Brunetta hace un rato y te lo planteo a ti también, de una de las líneas rojas que decía la izquierda, que consideraría fundamentales a la hora de mantener sus apoyos al gobierno?
6: La de financiación irregular del Partido Socialista, te refieres, ¿no?
3: Sí.
6: Eso tienen que decirlo los jueces, Juanra. Y es que además yo creo que tenemos que ser especialmente cautos los que nos asomamos a un micrófono, porque yo ni tengo la certeza de que no la haya, ni puedo generar especulación con que la pueda haber. Yo creo que un ejercicio responsable en estos momentos de quienes tenemos un micrófono público es justamente garantizar la presunción de inocencia. Y la presunción de inocencia necesita rigor informativo y rigor de los que opinamos. Por lo tanto, yo ahí, igual que con el tema de Zapatero, igual que con todos los temas que están en estos momentos en investigación, serán los jueces los que tendrán que determinarlo. Eso hasta ahí yo puedo decir. Es que creo que no debemos ir más allá.
3: Bueno,
1: Sánchez tiene fama de Taur, Cristina, de saber dar golpes de efecto. ¿Tú crees que le queda algo en la chistera? Porque el año pasado ya acusó un golpe muy fuerte con el caso de Cerdán. No sé si le queda algo.
6: Bueno, no lo sé. Tampoco creo que esto se resuelva con un pájaro, o sea, con un conejo de la chistera.
1: Pero sabes que él es sí, muy dado, sí, a golpes
6: entiendo,
1: de efecto.
6: Te entiendo, sí, perfectamente.
1: Sabe cambiar los marcos discursivos.
6: Bueno, fíjate, el adelanto electoral del 23J fue eso, ¿no? En buena medida y otras cosas. Con lo cual, sí, efectivamente es muy dado. Pero en estos momentos date cuenta que hay muchos casos pendientes. Está todo el tema Ábalos-Cerdán. Bueno, hoy con novedades, hoy también, ¿no? Hoy conocemos esta imputación incluso de la gerente actual, la cuestión de Zapatero. Es decir, yo creo que la situación ahora mismo no se resuelve con un truco de estos, ¿no? Con un ejercicio de habilidad, ni muchísimo menos, sino que se resuelve pues eso, con transparencia, con honestidad y sobre todo, y yo insisto mucho en esto, haciéndose cargo del estado del ánimo del conjunto de los españoles y en especial de los que le están mirando con mayor atención, que es el electorado progresista. No, bueno, del PSOE, sino progresista en su conjunto.
3: Bueno,
6: que va más allá.
3: Mañana agitada, mañana movida. Fijaos, Lara, Cristina, estaba prevista la comparecencia de Pedro Sánchez para las 11. Bueno, estas cosas siempre se retrasan un poco, pero allí se capta perfectamente, nos lo contaba Sandra Gallardo hace un rato, se capta perfectamente una atmósfera de cierta tensión y imagino que tendrá algo que ver con ese retraso de una comparecencia que...
6: Claro.
3: Parece ser que es inminente por los movimientos que allí se están viviendo y se están registrando. Una comparecencia que se plantea ahora mismo como la gran previsión y puede ser la gran noticia, sin duda, de esta jornada en la que estábamos atentos a Zapatero y nos sobresalta pues esta presencia de la UCO de la Guardia Civil en la sede de Ferraz. Y estamos con el periodista que le da un microinfarto, que decía Lara hace un momento, porque la puerta parece que se va a abrir un poquito, parece que se abre, entra, sale gente.
1: Hay que contar que Sánchez lleva desde antes de las 11 de la mañana en esa sede de España, ante la Santa Sede, en la Plaza de España en Roma, con lo cual me da que está habiendo muchas conversaciones cruzadas. No sé, Cristina, claro. De todas maneras, decía, ¿no? Juanra, cuando estábamos hablando de la imputación de Zapatero, nos sorprende esa entrada de la UCO nuevamente en Ferraz, en la sede nacional del PSOE. Esto lo que sí hace es alimentar la desafección hacia la clase política.
6: Totalmente, por supuesto, por supuesto. Por eso yo antes decía de una forma tan tajante que tenemos que ser muy, muy, muy, muy escrupulosos, o yo por lo menos así me lo exijo, ¿no? Y ser muy finos. Esta mañana, por ejemplo, ha habido, y es normal, porque esto está pasando muy rápido, ¿no? Pero ha habido ahí un momento de confusión, si se decía que la UCO estaba registrando la sede de Ferraz, luego resulta que no era un registro, que era un requerimiento de información. Todo esto, o sea, está el ambiente muy cargado, hay una sensibilidad a flor de piel en estos momentos, y cualquier cosa... genera esto que estás diciendo de mayor desafección, de mayor descontento, de mayor desapego, ¿no? Por lo tanto, incluso hay en ciertos momentos incluso se mete todo en el mismo saco, ¿no? Se mete en el mismo saco el asunto de Begoña Gómez, la
3: Cristina,
6: causa del hermano de
3: Cristina, disculpa, sí. Tenemos que ir, vamos a irnos a Roma, Embajada de España en el Vaticano. Sandra Gallardo, empieza la comparecencia de Pedro Sánchez. A ver si podemos escucharlo.
7: Buenos días y, en primer lugar, disculpas por el retraso en esta comparecencia y, como siempre hago, quiero comenzarla agradeciendo la labor de nuestros servicios diplomáticos en la preparación de este viaje. Antes de entrar a valorar el encuentro que acabo de tener con Su Santidad el Papa, quisiera destacar, creo que, dos puntos muy importantes de este viaje. En primer lugar, el foro empresarial italo-español que celebramos ayer con compañías de primer nivel interesadas en forjar nuevas alianzas estratégicas entre ambos países. Creo que ese es un buen ejemplo del camino que debe de hacer y emprender Europa en el actual contexto geopolítico de cooperación industrial, de capacidad de generar soluciones compartidas a los desafíos que tenemos en Europa. Y en segundo lugar, la participación de España en la Semana de la Nutrición de la FAO, la Organización de las Naciones Unidas para la Alimentación y la Agricultura, un referente del multilateralismo y también, por tanto, de la conciencia global contra el hambre. Se habla muy poco, por desgracia, en la conversación pública y publicada del hambre, pero es una realidad lacerante que afecta a millones de personas y me pareció importante tener la ocasión, la oportunidad de compartir algunas reflexiones al respecto. Allí constaté, por cierto, la alarmante crisis alimentaria, que está provocando la guerra ilegal en Oriente Medio. Hasta 45 millones de personas podrían sufrir hambre aguda si no hacemos nada, si continúa la situación tal y como está. Y por eso España no se puso de perfil ante el inicio de esta guerra que consideramos ilegal. Y tampoco lo hará ante la destrucción y el hambre que esta misma genera. Hablamos mucho de la crisis económica, hablamos sin duda alguna de la crisis energética que afecta al bolsillo de nuestros ciudadanos, pero creo que debemos hacer todo lo posible para que no degenere, además, en una terrible crisis humanitaria, porque siempre son los más vulnerables los que acaban terminando de pagar las consecuencias de este tipo de crisis y sus derivadas e implicaciones también en el ámbito del hambre. De ello y de otras muchas cuestiones he tenido la ocasión y el honor de poder hablar con su santidad el Papa León XIV. Hoy, bueno, yo creo que su voz es una brújula moral en la lucha contra la injusticia y por estar siempre, por cierto, del lado de los más débiles y por su mensaje de solidaridad y contrario al egoísmo y por promover algo que puede parecer revolucionario en estos días, pero que es el sentido común y la empatía frente a la sinrazón y la ley de la selva. Ha sido, yo creo que, un encuentro muy valioso, con una cierta sintonía y del que me gustaría destacar cinco elementos a compartir con los medios de comunicación que están aquí presentes y también con los ciudadanos que estén siguiendo esta rueda de prensa. Primero, la defensa compartida de la paz. La paz desde el diálogo, la paz desde la diplomacia, la paz desde la palabra que forma el derecho internacional. Ese es nuestro verdadero baluarte frente a las guerras y no el de la carrera armamentística. Creo que la paz no se construye con misiles, lo hemos dicho en muchas ocasiones desde el Gobierno de España, se construye con diálogo, con respeto a la legalidad internacional y agradezco, por tanto, de corazón al Papa su valentía, su inspiración y su compromiso en este camino tan necesario, tan imprescindible en los momentos que atraviesa el mundo. Junto con la defensa compartida de la paz, sí me gustaría hablar de la lucha contra la pobreza, contra la malnutrición y la defensa de la salud global, que han sido algunos de los elementos que también hemos podido tratar en la conversación. Hoy el mundo gasta más, lo saben los medios de comunicación, en armas y menos en luchar contra el hambre o las enfermedades vinculadas, por ejemplo, con el ébola ahora mismo en el continente africano. Y España, por sí sola, lo he dicho en otras muchas ocasiones, no puede llenar el vacío que otros han dejado. Pero desde España mantenemos y redoblamos nuestro compromiso para que más pronto que tarde esa solidaridad vuelva a imponerse al egoísmo. Por eso, como saben ustedes, frente a una dinámica de recortes masivos que representan el 25% en términos globales de la ayuda oficial al desarrollo, España ha aumentado el año pasado nada más y nada menos que un 13% su ayuda oficial al desarrollo. Absolutamente insuficiente, pero que sí marca un camino que es el que deberían seguir todas las naciones para poder resolver los problemas que tenemos en el mundo. Por eso España no se repliega en el miedo, tampoco en la insolidaridad que guía a otros, sino que obra desde la responsabilidad, como hicimos recientemente, por cierto, hablando de salud global, con la crisis del antivirus. Creo que además esta visión también debe abrirse camino en ese tercer gran asunto que he tenido ocasión de poder abordar con el Papa y es el vínculo imprescindible entre la ética y la inteligencia artificial, es decir, una perspectiva humanista del desarrollo tecnológico que ahora mismo estamos siendo testigos el conjunto de la humanidad. Tiene razón el Papa, ninguna tecnología es neutral y por tanto la inteligencia artificial tampoco es neutral, pero quien la usa y para qué la usa, efectivamente, es todo menos neutral. y lo estamos viendo. Y en ese sentido he felicitado a su santidad por centrar su primera encíclica en este tema, el de la dignidad humana en la era de la inteligencia artificial, que, por cierto, nos va a definir el presente y el futuro más inmediato del conjunto de la humanidad. Hemos estado de acuerdo en que necesitamos una inteligencia artificial que anteponga esa mirada humanista alineada con los principios y con los valores que representan a la humanidad. Y que, por cierto, solo el multilateralismo y la gobernanza internacional puede dotarnos de esas reglas comunes, no solamente desde el punto de vista regulatorio, sino también de responsabilidad ética, democrática, para expandir esa magnífica humanidad de la que el Papa habla en su encíclica. Esa es la vía que también nosotros humildemente defendemos desde España, siempre con la protección, por cierto, de los menores en el centro. Saben ustedes, sobre todo los medios de comunicación españoles, que estamos siendo muy insistentes en esta cuestión, no solamente en cuanto a la tramitación de reformas importantes en las Cortes Generales, sino también a escala europea, formando parte de un grupo, de una coalición de voluntarios digitales que ya conformamos más de 15 países de los 27 países Estados miembros de la Unión Europea. Cuarto, hemos tenido ocasión también para hablar de la migración, que es un asunto en el que, de nuevo, la Iglesia Católica y también el Gobierno de España tenemos, creo, que una sintonía bastante elevada. Su Santidad se ha interesado por la visión y por las políticas emprendidas por España al respecto. Nuestra posición es conocida. Una migración ordenada, e insisto, ordenada, abre oportunidades para los países de origen, también para los países de acogida, crea prosperidad compartida y nos hace además entender que la dignidad humana, indiferente a toda persona, está por encima de todo. También de quienes pervierten este debate con mentiras, con bulos, con desinformación y, por cierto, con la falacia de las mal llamadas prioridades nacionales que, en fin, tanto hemos luchado y luchamos desde el Gobierno de España precisamente por combatirlas y dotarlas del significado que realmente tienen, que es el de, efectivamente, una prosperidad compartida, que es lo que quieren el conjunto de la sociedad española, al menos en una amplia mayoría. Como saben, el Papa tiene una especial sensibilidad hacia esta cuestión de la migración y estará muy en la agenda, muy presente en la agenda de su viaje apostólico a España y muy especialmente durante su visita a las Islas Canarias. Y por último, he tenido ocasión de tratar con el secretario de Estado de la Santa Sede, con el cardenal Pietro Parolin, una, yo creo que, valoración que desde el Gobierno de España hacemos positiva. Bueno, diría que muy positiva de los acuerdos bilaterales alcanzados y firmados entre el Gobierno de España y el Vaticano en estos últimos 5 años. Bueno, estos últimos años. En particular, de los más recientes, que además tienen un alto impacto social y emocional en nuestro país, incluyendo ese novedoso sistema mixto de reparación de víctimas ante abusos sexuales o la resignificación del Valle de Cuelgamuros, que, como saben, es uno de los elementos centrales de la Ley de Memoria Democrática aprobada por las Cortes Generales. Son, yo creo que, un muy buen ejemplo de esa sintonía y de ese espíritu de diálogo y de voluntad de acuerdo que tenemos con la Iglesia Católica. Concluyo. Yo creo que lo más importante que me gustaría trasladarles es que he querido compartir con su Santidad que para España será un inmenso honor recibirle en unos días. El Papa León XIV creo que es, y lo está demostrando con sus declaraciones, con sus posicionamientos tan claros y comprensibles por parte de la opinión pública, vengan de donde vengan esas personas. Creo que es una inspiración en un mundo más necesitado nunca de ella, de esa inspiración y de esos posicionamientos claros y firmes, que se entiendan, que se comprendan por parte de la ciudadanía ante desafíos tan evidentes como es el desarrollo tecnológico y la inteligencia artificial. Su palabra, yo creo que nos impulsa a defender algo que compartimos también desde el Gobierno de España, y es la dignidad humana, proteger a los más vulnerables, trabajar por la esperanza de un mundo que abandone el camino de la guerra y vuelva a la paz, en definitiva de un mundo mejor. Y a partir de aquí, pues quedo, directora, a la espera de las preguntas de los medios de comunicación.
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9: Las preguntas, José, mi agencia EFE, cuando quieras.
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10: Gracias, buenos días, presidente. Comentaba usted la sintonía que había habido con el Papa. ¿El gobierno aspira a que el viaje que va a realizar sirva de respaldo a las políticas del gobierno, por ejemplo, en materia de migración? Y respecto a otras cuestiones, en relación con el expresidente Zapatero, usted el miércoles pasado le expresó su apoyo después de todo lo que se ha conocido, entre ellos los informes de la UDEF, si mantiene ese apoyo o se lo replantea. Y no sé si ha tenido oportunidad de tener información sobre la actuación de la UCO esta mañana en la sede del PSOE, si le preocupa y le preocupa la posición de socios de investidura entre este y otros asuntos pidiendo la convocatoria de elecciones. Gracias.
7: Bueno, muchísimas gracias, Josemi, por sus preguntas. Sobre las sintonías, no sintonías, y lo que esperamos es un respaldo o no respaldo, con todos los respetos y toda humildad, por supuesto que no. Creo que la figura del Papa, de su santidad y lo que representa para la comunidad católica trasciende lo que pueda ser el debate político en el gobierno de España sobre esta política u otra decisión que se tome por parte del Ejecutivo o sea avalada por las Cortes Generales. Creo que esto es muy importante. Desde el gobierno de España no estamos pensando en absoluto en eso. Sí celebramos y se lo he trasladado a su santidad, pues que el que por fin podamos tener su presencia, que ha sido largamente esperada, por supuesto también con el Papa Francisco, el anterior Papa, y que por fin, bueno, pues vamos a poder disfrutar de su presencia y además en un programa muy completo, donde no solamente va a estar en Madrid, va a poder dirigirse al Parlamento Nacional, al Congreso de los Diputados, sino que también va a estar en Barcelona, culminando esa gran obra, ¿no?, de la Sagrada Familia, o incluso, como bien antes se comentaba, pues en las Islas Canarias, en la isla de Tenerife, precisamente para hablar sobre la migración y ver la migración. Y no quiero tampoco olvidarme de una visita que va a hacer precisamente una prisión en Cataluña para hablar con presos, que creo que también demuestra ese compromiso social que siempre ha tenido particularmente el Papa León XIV con todas las cuestiones y con toda la dimensión social de la religión católica, ¿no? Por tanto, el que haya sintonía en algunas cuestiones, como pueda ser la migración, como pueda ser la defensa de la paz frente a las guerras ilegales y la violación del derecho internacional, o el que pueda haber un alineamiento en ese gran debate que representa pues esa aproximación humanista a la revolución tecnológica, yo creo que lo que demuestran es que en muchas ocasiones, pese a que se critica desde España, lo que hay es una agenda de puro sentido común en las políticas que defiende el gobierno de España. Porque creo que es de puro sentido común apostar por la paz y no por la guerra ilegal, porque es de puro sentido común reconocer derechos a quienes están contribuyendo al desarrollo y la prosperidad de nuestras sociedades. Sí. Lo que no es de sentido común es hablar de prioridades nacionales o de teorías de la sustitución, que no se avalan ni por la ciencia, ni por los datos, ni por supuesto tampoco por la experiencia histórica de un país que durante sus años de democracia lo que ha hecho ha sido regularizar hasta en 5 ocasiones a muchísimos migrantes que han venido a nuestra sociedad y que ya viven en nuestra sociedad. Incluso cuando se utilizan en fin, datos que son equívocos, que son bulos, que información como es, por ejemplo, el sempiterno llamamiento o el efecto llamada que dicen que puede tener la normalización o la regularización y reconocimiento de esos derechos a los migrantes. De hecho, los datos lo que avalan es justo lo contrario. Estamos teniendo caídas de los flujos de migración irregular del 60% en lo que llevamos de año respecto al año anterior. Y estamos en un proceso de reconocimiento de esos derechos a la migración. Por tanto, creo que, volviendo a su pregunta sobre la sintonía o no sintonía, hay en cuestiones en las que efectivamente hay una absoluta sintonía, pero eso lo que avala es el sentido común de esas posiciones que defiende, en este caso, la Iglesia Católica y defiende también el Gobierno de España en asuntos tan importantes como los que usted ha señalado. Sobre el presidente Zapatero, yo he tenido la ocasión de poder leer el auto, he tenido la ocasión de conocer a través de los medios de comunicación y leer a través de los medios de comunicación el extenso sumario y, sinceramente, lo dije en las Cortes Generales y lo vuelvo a reafirmar hoy aquí. Desde luego, toda la colaboración con la justicia, todo el respeto a la presunción de inocencia del presidente Zapatero, y todo mi apoyo al presidente Zapatero. Después de lo que he leído y he podido compartir también con personas que saben mucho más del derecho que yo, creo que no hay motivo suficiente, no hay motivos para cambiar esa posición. Y sobre, efectivamente, los requerimientos que se están produciendo ahora mismo en la sede del Partido Socialista, también por eso me he retrasado, porque los desconocía, he tenido que preguntar exactamente qué es lo que estaba sucediendo, y eso me parece que es importante como matiz, porque antes sucedía todo lo contrario. Teníamos precisamente a una organización política que utilizaba las fuerzas y cuerpos de seguridad del Estado y a la justicia para obstruir investigaciones judiciales. En este caso, aparentemente estamos hablando de un requerimiento, no estamos hablando de un registro. No quiero tampoco, minusvalorar la gravedad de la investigación que ahora mismo la Audiencia Nacional está teniendo en curso. Y por tanto, lo que sí que les puedo trasladar a la ciudadanía española es total colaboración con la justicia. También decir que si al final estamos hablando de este caso de la exmilitante Leire, pues evidentemente se tomaron las decisiones sobre ella inmediatamente cuando saltó a la luz todo este caso hace más ya de un año. Y por tanto, los tiempos de la justicia son los tiempos de la justicia. Respetemos a la justicia, colaboración con la justicia y el compromiso, por supuesto, del Partido Socialista en que si hay, comportamientos irregulares, nuevos, me refiero, pues actuaremos con la misma contundencia que hemos actuado antes. Pero también quiero subrayar lo siguiente, y es que hemos estado en situaciones muy parecidas a esta, en otros momentos. Y creo que es muy importante también que la ciudadanía sea consciente de que el Gobierno de España está inmerso en una agenda de transformación que está dando sus resultados en todos los ámbitos, de crecimiento económico, de creación de empleo, de reducción de desigualdades, de posicionamiento en temas muy importantes para España y para los españoles, como son las guerras que estamos teniendo y las respuestas que estamos dando a esos efectos económicos de las guerras que está sufriendo el mundo desde hace ya más de 5 años. Y por tanto, creo que ninguna de estas investigaciones, y ya veremos en qué acaban, y insisto, toda la colaboración por parte de mi organización con la justicia, no impugnan en absoluto lo que está haciendo el Gobierno de España y las fuerzas progresistas en favor de los avances sociales y económicos y las transformaciones que venimos registrando de 8 años a esta parte. Y eso es lo que vamos a seguir haciendo de aquí al final de la legislatura, sin restar importancia, por supuesto, a la gravedad de estas investigaciones, con el compromiso firme por parte mía como presidente, pero también como secretario general del Partido Socialista, de que responderemos con la contundencia que siempre hemos respondido en caso de que se conocieran nuevas informaciones al respecto.
11: Carlota, 4, por favor, cuando quieras.
12: Disculpe. Presidente, sobre su reunión con el Papa, quería preguntarle, no sé si le ha manifestado, ha hablado usted de la prioridad nacional, ese requisito de la prioridad nacional, ese requisito que se está incluyendo en la formación de gobiernos autonómicos. No sé si el Papa le ha mostrado algún tipo de preocupación por el crecimiento y el auge de esos discursos racistas en España y la utilización política por parte de algunos partidos. Y sobre los requerimientos de información al Partido Socialista que se están llevando a cabo, el juez parece implicar o señalar a la actual gerente del Partido Socialista, también a un miembro de la ejecutiva actual, Juan Fran Serrano, y a su ex jefe de gabinete, Juan Manuel Serrano, en este caso en el que presuntamente el Partido Socialista habría pagado a Leire o a su entorno por intentar tapar casos que afectan al partido. No sé si ha podido hablar con ellos, le han dado algún tipo de explicación, y sobre esto si comparte también las críticas del ministro de Transportes, que habla de que, viene a decir que hay una especie de campaña coordinada contra el Partido Socialista y el gobierno, y se queja de la desproporción de mandar a la UCO a por informar a la sede del Partido Socialista. Gracias.
7: Bueno, muchas gracias, Carlota. Sobre la primera de las preguntas, son conversaciones privadas entre el Papa y yo, y por tanto, pues creo que no me corresponde ni creo que tiene estilo el compartir más allá de las cosas que he hecho con ustedes antes, esas conversaciones con el Papa. Sí le diré que sobre este asunto, al respecto concreto, no hemos hablado. Sobre esta cuestión de la prioridad nacional, tal y como usted lo ha planteado, no lo hemos hablado. Pero tampoco le escondo, y esto es público, y usted lo sabe, y efectivamente no es porque lo diga yo, sino porque lo ha dicho el propio Papa. Bueno, tiene una mirada sobre el fenómeno de la migración muy diferente a ese tipo de discursos con los que nosotros estamos mucho más cercanos, ¿no? Sobre los requerimientos, mire, yo me acaba usted de informar de algo que yo desconocía. Efectivamente la gerente, un miembro de la ejecutiva y quien estuvo conmigo de coordinador antes de yo ser elegido presidente del gobierno de España y sí como secretario general del Partido Socialista. No lo sabía. En todo caso, insisto, la gerente Ana María Fuentes es una mujer que ha llevado las cuentas de manera escrupulosa del Partido Socialista. Ha habido mucha rumorología, mucho bulo, mucha fake news, que si se estaba hablando de financiación regular, parece que eso se ha desmentido por parte incluso de los propios medios de comunicación. Bueno, insisto, yo no resto importancia ni gravedad a la investigación que se está realizando, pero también con la misma claridad le digo que en el momento en el que surjan nuevas informaciones sobre cuestiones que afecten a actividades o actitudes irregulares, pues el Partido Socialista actuará con contundencia como siempre hemos hecho. Pero, de nuevo, lo hemos hecho. Nada más surgir este caso hace ya más de un año. Si es así, lo seguiremos haciendo, pero hasta el momento no tenemos mucha más información y la información que estamos conociendo es por parte de los medios de comunicación. E insisto de nuevo, en nada eso impugna todos los logros que está alcanzando este país en momentos muy complejos, en momentos muy difíciles como los actuales, como los que vive el mundo, y por tanto en esa tarea vamos a continuar.
8: Vuelve por segunda vez a decir que esto no impugna la labor de gobierno. Eso políticamente me parece que tiene una intencionalidad.
13: Soy Javier Martínez Brocal, del periódico ABC y de La Sexta. Muchas gracias por responder a las preguntas. Claro, la cuestión es, ha dicho que van a tomar decisiones en el momento en el que haya elementos que lleven a hacer lo necesario, ¿no? ¿Qué es lo que tiene que pasar para que se tome una decisión? Porque la impresión es que con casos un poco menos graves se han tomado decisiones mucho más contundentes. Entonces, ¿qué es lo que tiene que pasar para que haya decisiones? Otra pregunta que no tiene nada que ver es sobre el encuentro con el Papa. ¿Cuánto ha durado y si nos puede dar algunos elementos?
7: Muchas gracias, Javier, por sus preguntas. Pues, no sabía cuánto ha durado pero me dice la embajadora con acierto seguro que tres cuartos de hora, más o menos, aproximadamente tres cuartos de hora. Y de verdad que ha sido una conversación muy, muy interesante en todos los aspectos que antes le he comentado. Migración, inteligencia artificial, paz, guerra y, por supuesto, también su visita a España en los próximos días, ¿no? Sobre los elementos, mire, yo creo que es muy importante ser consciente, primero, de que los tiempos de la justicia no son los tiempos ni de los medios de comunicación ni de la política. Los tiempos de los medios de comunicación, evidentemente, esa es su obligación, es su deber, eso es a lo que se dedican y lo hacen con mucho acierto, es informar sobre las novedades que se puedan producir en estos casos que están siendo objeto de investigación judicial. Dos, los tiempos de la política se tienen que ajustar a los tiempos de la justicia. Creo que es importante respetar la presunción de inocencia, por supuesto observar lo que está sucediendo en estos casos y actuar en consecuencia. Y creo que nosotros, precisamente cuando hemos actuado, si hemos demostrado algo, es que no somos un partido que no tiene nada que esconder. Que no tiene nada que esconder y que cuando tiene que actuar, actúa. Y por supuesto no convive ni coexiste con ese tipo de actitudes que efectivamente repudiamos. A partir de ahí, la política tiene que ajustarse más a los tiempos de la justicia, exactamente saber y conocer cuáles son los extremos de lo que se está investigando y a partir de ahí pues actuaremos si es procedente. Pero de nuevo, como presidente del gobierno, creo que todo ello no nos tiene que hacer perder de vista lo importante, y lo importante es que España ahora mismo está en un momento óptimo desde el punto de vista económico, desde el punto de vista social, de avances. Bueno, yo sé que hay gente que quiere, legítimamente, que España no continúe avanzando, que quieren frenar a España o incluso hacerla retroceder, pero no es el ánimo del gobierno y, por supuesto, tampoco el mío.
11: Vamos con la última pregunta, Almudena, Televisión Española.
14: Gracias, presidente. Siguiendo con las novedades de hoy, lo de la UCO entrando en Ferraz, los registros que se están produciendo, esto salta en plena investigación a Zapatero. ¿Usted sigue pensando que la situación es sostenible, que puede llegar al final de la legislatura? Porque, retomando la pregunta de otros compañeros, el PNV, Coalición Canarias, Emiliano García Page y otras voces dentro de su partido en privado consideran que no es así. Por otro lado, ¿considera que la coincidencia en el tiempo de estas noticias, como dicen algunos cargos de su partido, es un golpe a su gobierno? Y por último, sobre Zapatero, ¿no hay nada que le llame la atención, que le genere dudas de lo que ha leído del sumario o del auto? Gracias.
7: Bueno, muchas gracias, Almudena, por sus preguntas. Bueno, vamos, más o menos es la misma pregunta desde otro ángulo, o más o menos el mismo ángulo. Si les parece ya con esto, pues culminamos la comparecencia. Me parece importante, Almudena, si me permite, simplemente corregirle en una cuestión. No es un registro, es un requerimiento. Aparentemente, lo que se está haciendo por parte de la Guardia Civil en la sede de mi partido. Yo creo que esto es importante también para que los ciudadanos y ciudadanas sepan, porque hay muchos requerimientos que se hacen a muchas instituciones por parte de la Guardia Civil y eso no es óbice de nada. Por tanto, lo que sí que le puedo trasladar desde el punto de vista del Partido Socialista es la total y absoluta colaboración que hemos tenido siempre sobre este caso, que por cierto ya fue tratado durante el año pasado, tomamos las decisiones que tomamos y por tanto, bueno, vamos a saber exactamente cuáles son, cómo se desarrolla, ¿no? Por tanto, es un requerimiento y no es, por tanto, un registro. Sobre la sostenibilidad o no de la legislatura. Ayer tuve una conversación muy interesante con el director general de la FAO. Para los ciudadanos que no conozcan este acrónimo y que están siguiendo esta rueda de prensa, básicamente es la organización que se encarga sobre las tareas a nivel de Naciones Unidas de la alimentación, en fin, y de la lucha contra el hambre. Una cosa que me pareció interesante, saben ustedes, que estamos defendiendo la candidatura de Luis Planas, el ministro actual de Agricultura, Pesca y Alimentación, a la Dirección General de la FAO, que se decidirá el próximo año. Lo comento, fue una conversación privada, pero lo digo como ejemplo de una categoría que luego desarrollaré. El director general me dijo, es que Luis Planas lleva 8 años siendo ministro de Agricultura, Pesca y Alimentación. Y a lo largo del tiempo que el director general de la FAO ha sido director general de la FAO, pues han visto como muchos gobiernos cambiaban de ministro de Agricultura, Pesca y Alimentación año sí, año también. La pregunta que creo que tenemos que hacernos es, desde que yo soy presidente del gobierno, ¿cuántos primeros ministros ha habido en muchos países europeos? ¿Eso es bueno para hacer transformaciones? ¿Eso es bueno para hacer los cambios que exige sobre todo la gente de a pie? Yo creo que no. No digo que la estabilidad que hemos logrado durante estos últimos 8 años, conmigo al frente del gobierno, en circunstancias muy difíciles, con crisis de una extraordinaria complejidad, sea un fin en sí mismo. Pero es evidente que es un instrumento importante para lograr el desempeño económico que estamos logrando, para tener los datos de paro y los datos de creación de empleo que estamos teniendo, para obtener la reducción de la desigualdad social que también estamos logrando durante estos últimos 8 años. Quiero decir con esto que las transformaciones son tan importantes, las que hemos logrado, donde evidentemente sin estabilidad eso no hubiera ocurrido, porque no hubiera habido coherencia ni concordancia entre, bueno, pues un gobierno lógicamente liderado por mí y un gobierno pues apoyado por otras fuerzas que abiertamente, allí donde pueden pactar, pues dicen que hay que frenar a las renovables o que hay que poner en cuestión algunas de las políticas en derechos y libertades que este gobierno ha alcanzado. Por tanto, creo que sí que es importante que los ciudadanos sean conscientes de que, pese a todo, todas las dificultades que tenemos y que estamos haciendo frente, la estabilidad es una palanca importante para lograr todo lo que estamos logrando en términos económicos y en términos de creación de empleo en un contexto internacional tan complejo. Me permitirá la broma, ¿no? hay algún compañero pues que evidentemente lo que me pide es adelantar las elecciones porque es consciente de que voy a tener una mayor mayoría parlamentaria en el gobierno y en el Congreso para poder gobernar de manera mucho más tranquila. Y yo se lo agradezco. Pero es que yo no puedo convocar elecciones por interés partidista. Tengo que convocar elecciones por el interés general de los ciudadanos y ciudadanas. Y el interés general de los ciudadanos y ciudadanas, a día de hoy, con guerras por todo el mundo, con crisis que exigen de respuestas eficaces y también equitativas por parte de la Administración General del Estado, es la estabilidad y la consolidación de políticas que nos están permitiendo precisamente zafarnos de las consecuencias sociales y económicas de estas crisis. Nadie se puede imaginar, si hubiera habido una administración del Partido Popular con Vox, que hoy el 60% del precio de la electricidad generada viniera de energías renovables. Y eso está haciendo que hoy, bueno, pues los hogares tengan mayor capacidad para hacer frente a shocks energéticos provocados por las guerras, ya sea en Irán o ya sea en Ucrania. Pongo este ejemplo simplemente para poner en valor la categoría. Y es que el crecimiento económico, el éxito de país que estamos teniendo, tiene mucho que ver también con una palanca que es la estabilidad. Y si la Constitución dice que son 4 años la duración de una legislatura, pues son 4 años. Y eso es el objetivo y la determinación del Gobierno de España. Culminar, por cierto, tareas muy importantes que además, en fin, a ustedes que hemos hablado en múltiples ocasiones y también se lo traslado a la ciudadanía, bueno, culminar proyectos que son muy importantes y al menos para mí también muy relevantes, porque los fondos europeos terminan en diciembre de 2026. Por tanto, hay cuestiones, hay hitos que exigen de la constancia y no de meter al país en una parálisis que efectivamente pues no se sabe si nos va a permitir el poder culminar con éxito o no esa gestión de fondos europeos que nos está trayendo crecimiento económico y transformación, ¿no? Digo lo de parálisis porque luego viene, después de unas elecciones, como todos ustedes saben, los procesos de investidura. Y claro, si hay procesos de investidura azarosos, por ejemplo, en territorios o en países con cultura democrática, como es, por ejemplo, el caso de Dinamarca, después de algunos meses sin haber formado gobierno, y en España también, pues tenemos unas experiencias bastante evidentes, y yo como en primera persona puedo compartirlas con todos ustedes, pues yo creo que esa estabilidad de nuevo es un valor en un momento en el que, bueno, pues lo que necesitan los ciudadanos es certezas, y es lo que queremos dar desde el Gobierno de España. Perdonen por la extensión de las preguntas. Sobre la justicia, lo he dicho en muchas ocasiones, colaboración total con la justicia y al mismo tiempo también respeto a la presunción de inocencia de las personas que estén afectadas, ¿no? Y sobre José Luis Rodríguez Zapatero, sobre el presidente Zapatero, lo he dicho al principio, no veo elementos en los que ahora mismo se pueda hacer un cambio de posición por parte ni del Partido Socialista ni del Gobierno de España respecto a lo conocido en el auto y también en el sumario. Bueno, muchísimas gracias a todos y a todas y de nuevo, pues nada, embajadora, muchísimas gracias por la hospitalidad y el buen hacer. También al embajador que tenemos aquí en Roma, Miguel. Gracias a los dos.
15: Hasta aquí la conferencia en directo, emitida por Radio Nacional de España, Radio 5 Radio Exterior, de Pedro Sánchez en la sede de la Embajada Española en el Vaticano. Vamos a aproximarnos a un resumen de lo fundamental de esta comparecencia, de sus palabras. Sandra Gallardo, hola de nuevo.
0: Sí, hola de nuevo. Bueno, pues ya tenemos esas respuestas y no ha habido, como avanzábamos, cambio de posición respecto al expresidente Zapatero. Dice el presidente del Gobierno que tras conocerse el sumario, esos informes de la UDEF, no hay nada que le haga cambiar de posición y ha repetido lo que dijo en el Congreso. Apoyo, respeto a la presunción de inocencia y respeto también al trabajo de la justicia, colaboración con la justicia en este caso y también en el de Leire Díez, en la llamada fontanera del PSOE. Esa personación de la UCO en la sede de Ferraz ha querido dejar muy claro el presidente una y otra vez que no es un registro, que es un requerimiento, digamos, rebajando o acotando el impacto de esa presencia de la UCO en la sede del PSOE. Dice que no conocía los detalles de ese requerimiento, no sabía esa derivada que afecta a la gerente actual del partido, Ana María Fuentes, a la que ha defendido su gestión económica. Tampoco conocía que también estarían implicados presuntamente miembros de la ejecutiva, también quien fuera, digamos, su jefe de gabinete, Juanma Serrano. Insiste el presidente en que se ve capaz de agotar la legislatura. Además, se presenta como un valor de estabilidad, porque dice que después de unas elecciones se abre un periodo incierto si no hay investidura y que ahora tener gobierno es una garantía. 4 años son 4 años, 2027 es su horizonte. Que todo esto, que este escenario judicial no nos despiste, porque, perdón, seguimos gobernando, dice. Incluso le han mandado un dardo a García Page, no le ha citado directamente, ha dicho, hay compañeros que piden elecciones, eso es. Dice, bueno, yo creo que lo que piden es que haya elecciones para que tengamos una mayoría más holgada y que gobernemos más tranquilos, se lo agradezco. Bueno, no es la primera vez que el presidente tira de

0: cambiar la postura sobre José Luis Rodríguez Zapatero. Y lo que se ha producido en Ferraz es aparentemente un requerimiento, no un registro.
1: Ahora mismo, sí. Lara, lo llevan diciendo desde el primer momento en el que conocimos la imputación de Zapatero.
0: Es una forma de salvarse,
1: también,
0: ¿no?
1: Cubrirse las espaldas. Y recordemos que con Santos Cerdán, desde Ferraz, se salió con un comunicado muy tajante apoyando a Santos Cerdán y pasaron horas... y le destituyeron, ¿no? Fulminantemente. O sea, creo que no quieren volver a repetir esos errores, y además son muy cautos también, porque Zapatero no es cualquiera. Zapatero es todo un símbolo para el Partido Socialista y también un apoyo y prácticamente un coach un coach socialista, ¿no?
0: Sí,
1: que ha estado
0: tanto, ¿no?,
1: en todas las campañas. Entonces, bueno, sí ha sido muy, muy prudente el presidente, y nos hemos quedado sin saber si ha llegado a hablar con él. Esta otra pregunta que a mí personalmente se me quedaba pendiente, ¿no? Si había podido hablar con él y si le habían convencido sus explicaciones. Por ahora lo que dice es que lo que ve en el sumario, en los informes de la UDEF, etcétera, no ve elementos para retirarle el apoyo.
0: Sobre Cerdán se tuvo que desdecir, como decía Sandra, muy rotunda, como señalaba, sobre la gerente del partido. Ana María Fuentes ha dicho que ha llevado las cuentas de manera escrupulosa, las cuentas del PSOE. Lo que sabemos es que hoy el juez Santiago Pedraz la ha imputado como autora de un posible delito de falsedad en documento mercantil por la emisión de facturas mendaces. No sé si también se va a tener que arrepentir de esa defensa.
2: Bueno, 12 y 12, seguimos en este programa especial que arrancaba en Radio Nacional de España, en Radio 5 y en Radio Exterior. A las 11 nos vamos a ir a la calle Ferraz. No sé si hay algún movimiento, alguna novedad desde allí. Laura Herrero, hola otra vez, buenos días.
3: Hola, ¿qué tal? Buenos días. Pues no, de momento aquí todo sigue igual. Los micros y las cámaras pues acaparan las dos aceras de este tramo de la calle Ferraz, donde está la sede del Partido Socialista. Estamos pendientes de la puerta de la sede. Antes los compañeros cámaras de televisión nos decían que había dos hombres con unos documentos, pero esos hombres no han salido. También estamos pendientes de la puerta del parking, por si los agentes de la UCO podrían salir por allí. Llevarían ya más de tres horas desde que han entrado aquí a requerir información, como explicábamos, por esta presunta trama para desestabilizar procedimientos judiciales del PSOE. Lo que sí tenemos confirmado, Juanra, es que a la UCO, la Unidad Central Operativa de la Guardia Civil, ha entrado en la sede de la Dirección General de la Guardia Civil. Fuentes del Instituto Armado aseguran a Radio Nacional que no es un registro, sino que han accedido a solicitar información en relación con una información reservada interna que se abrió sobre la posibilidad de que hubiese habido filtraciones. En esta causa, el juez investiga también, entre ellos, a un capitán de la Guardia Civil, a Juan García Yepes, por delitos de revelación de secretos, cohecho y contra las instituciones del Estado. Aquí, en Ferraz, esto es en Guzmán el Bueno, pero aquí, en la calle Ferraz, justo delante, por cierto, del despacho de la oficina del expresidente Zapatero, que la semana pasada, el martes pasado, estábamos justo aquí delante, pues ahora, en la puerta de la sede del Partido Socialista, la expectación pues es máxima, pero los movimientos, de momento, nulos.
0: Ha dicho otra cosa, Lucas, Zapatero, sobre el registro de esta mañana, el requerimiento de esta mañana en Ferraz, ¿no? Y ha dicho que, bueno, que si esto tañía a la exmilitante Leire Díez, que se tomaron las decisiones adecuadas en su momento. Yo quiero recordar que lo que se hizo con Leire Díez, cuando saltó esa investigación, ella acudió a la sede de Ferraz, mantuvo una reunión con Santos Cerdán, entonces todavía no había saltado ese escándalo, era secretario de organización del partido, y se dio de baja voluntariamente como militante. Después supimos de la imputación de Cerdán en el caso Koldo, y hemos sabido que Cerdán está imputado en esa misma causa por supuestamente intentar torpedear investigaciones judiciales al gobierno y al PSOE, que pilotaría supuestamente, presuntamente, Leire Díez.
2: Sánchez, en la comparecencia, ha insistido en respeto y colaboración con la justicia, y también ha insistido en utilizar el término que todo esto no impugna la política de todo el gobierno, que va a seguir adelante y, por lo tanto, descarta ningún adelanto electoral en este momento. Y saludo a las 12:15 a María José Canel, que es catedrática de Comunicación Política y Sector Público de la Universidad Complutense de Madrid. Muy buenos días, profesora.
4: Hola, muy buenos días.
2: Desde el punto de vista de la comunicación política, ¿qué juicio puede hacer de la comparecencia de Pedro Sánchez, que sé que ha seguido minuto a minuto?

0: Bueno, yo creo que la rueda de prensa de hoy, como tantas otras del presidente Sánchez, formarán parte de los libros de comunicación política. ¿Por qué? Porque es un seguimiento fiel de la estrategia de comunicación que te marcas a comienzo de un gobierno. Él hoy tenía difícil la comparecencia porque lo que ha ocurrido esta mañana con la entrada de la UCO en Ferraz le desafía el relato. El relato que un gobierno hace tiene como fin poner unas gafas a tus ciudadanos que son las que, con las que quiero que me miren. El relato de Sánchez durante el gobierno es nosotros y nuestras buenas acciones, nosotros los progresistas, frente a la derecha y la extrema derecha. Somos el mejor antídoto contra la extrema derecha y todo vale con tal de que no venga la derecha. Claro, la entrada de hoy en Ferraz rompe esas gafas porque desde el Partido Socialista hace tiempo y desde socios hace tiempo también que vienen diciendo, bueno, habrá un punto a partir del cual ya no todo vale, que es si hay financiación ilegal. ¿Qué ha hecho hoy Sánchez con esa comparecencia que le puede romper las gafas? Ha usado la táctica, que es ampararse en no tengo toda la información, y frenar la rotura de gafas, diciendo, bueno, lo que hay es un requerimiento, que no un registro. Por cierto, la entrada la hace la UCO cuando no hay respuesta al requerimiento. Es posible que haya habido varios requerimientos si la UCO ha entrado, porque no se le respondía. No es registro, es verdad, pero eso no quiere decir que no pueda producirse pronto la deriva que algunos análisis interpretan que puede haber ahí, y es que hay indicios de financiación ilegal. Y lo segundo que ha hecho, y me ha parecido muy interesante a efectos de análisis de la rueda de prensa, es nutrir el yo, nosotros y nuestras buenas acciones con el escenario que hoy podía usar. Hoy está en el Vaticano, se ha reunido con el Papa, y entonces ha asociado nosotros, nuestras buenas acciones, nuestro progreso, nuestra transformación, lo ha asociado al valor moral, a la ética, a la paz, a la dignidad, frente a, y de una manera muy sutil, estos estrategias son eficaces si hay sutileza, de manera sutil, ¿qué es lo que hay enfrente de yo, el Papa, nosotros, mi gobierno? La derecha y la extrema derecha, que está a favor de la guerra, que tiene disemina bulos porque dice que nuestra política migratoria va a tener efecto llamada, nosotros versus a los que quieren la prioridad nacional. Con esto, como digo, lo que ha hecho es ser fiel a su relato. Y es, todo vale si con esto logramos frenar a la derecha y extrema derecha, que son quienes quieren cargarse la transformación y progreso de la que estamos siendo artífices.
1: O sea que en ese sentido habría salido desde el punto de vista de la estrategia política o de la comunicación política con bien de una comparecencia que a priori se presentaba complicada.
0: Bueno, aquí para decir si sale bien o mal, realmente lo que habría que mirar es si esas gafas se le han roto y a quién. Hay algunos a quienes nunca se le van a romper esas gafas y son aquellos que necesitan mantener el gobierno y por tanto es muy claramente pensable, y yo lo analizo desde el punto de vista de la comunicación, no desde la política. Un mensaje tú lo lees con las gafas que necesitas leer, y entonces hay algunos a quienes no se le van a romper. Ahora, para mí lo más interesante de toda la comparecencia ha sido el final, porque sustancia cómo es esa estrategia de comunicación. Ha llegado a decir que yo no puedo convocar elecciones porque guiándome por un interés partidista. tengo que ser fiel a mi progreso, tengo que garantizar la estabilidad. Y ese relato sobre qué está construido, él dice, me han pedido que las convoque, porque si las convoco, las ganamos todavía con mayor apoyo. Yo tendría mayor apoyo todavía. Eso es una ficción. Vamos, igual es cierto, no lo sabemos.
2: O puede ser una ironía.
0: Bueno, pero una ironía, a ver, una ironía para elaborar el argumento de no puedo convocar elecciones guiándome por un interés partidista, yo tengo que perseguir el bien de mi país. Realmente, perdón, pero no, esta comparecencia, como otras, pasarán a la historia como estrategias de comunicación en las que hay una absoluta ruptura entre la palabra y los hechos, entre el mensaje y el relato y la realidad que experimenta, que se experimenta. Y bueno, y ahí sí, es verdad que quienes nos dedicamos a la comunicación política estamos a la espera de cómo derivan estas estrategias y cuando los hechos se rebelan contra la ficción. Claro, como digo, la realidad es que hay ciertos actores que no quieren reconocer que las gafas se han roto, que no pueden reconocer que lo que ha ocurrido, si es verdad que hay una financiación ilegal del Partido Socialista, donde yo había dicho que ahí estaría mi límite para apoyar a este gobierno, ahora me tengo que desdecir, porque es que no puedo dejar de apoyarle. Las gafas no las quiero ver rotas.
1: María José Canel, catedrática de Comunicación Política y Sector Público de la Complutense de Madrid, gracias por su presencia y sus reflexiones en voz alta. Que tenga muy buen día.
0: Gracias a ustedes.
1: Bueno, pues Lara, vamos cerrando el programa especial.
3: Vamos cerrando otro programa especial, a ver cómo evolucionan los acontecimientos, porque se prevé largo el día, me parece a mí.
1: Sí, desde luego. Recuerdo dos subrayados fundamentales. Los acontecimientos, incluso la entrada hoy en Ferraz, esa respuesta a un requerimiento, según Pedro Sánchez, no modifican la agenda política, no impugnan, literalmente, he utilizado ese término dos veces, lo que está haciendo el gobierno, y total colaboración con la justicia y respeto también a la justicia. Pues nada, hasta aquí este especial dentro de las mañanas de Radio Nacional de España a través de Radio Nacional, Radio Exterior y Radio 5, que continúan ahora con sus propias programaciones a partir de este momento, las 12 y 23, 11 y 23 en Canarias.
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10: La información de los mercados, las bolsas europeas en verde suben mirando a Estados Unidos y a Irán y a los avances ayer en Wall Street, en Nueva York. Bolsa de Madrid, David Martínez, buenas tardes.
11: Buenas tardes, subidas claras en las bolsas europeas. Vemos avances del 0,9% en algunos casos, del 0,7% en el caso del índice de referencia de Alemania y de casi un 1% en el de Francia. La mirada está puesta en Estados Unidos e Irán, en esas esperanzas de acuerdo. Los mercados siguen muy pendientes de las negociaciones. Ayer vimos un aumento de la tensión, pero hoy vuelve ese cierto aura de optimismo a las bolsas, con avances de más del 0,5% en prácticamente todos los casos y que en algunos, como ya comentamos, se acercan al 1%. Aquí el IBEX 35 suma un 0,6% en este momento e intenta reconquistar la frontera de los 18.400 puntos. De hecho, cotiza algo por encima ahora mismo. De momento, Wall Street también apunta a una apertura en verde después de las subidas de ayer, aunque siendo esto un aspecto a matizar. Las subidas vinieron impulsadas casi en exclusiva por el sector de la gran tecnología relacionada con microprocesadores y la inteligencia artificial. Prueba de ello es que el índice Dow Jones, el más clásico de la bolsa estadounidense y con menos composición de este tipo de empresas, acabó en rojo. Micron, de hecho, sobresalió con una muy fuerte subida de casi el 20%. Este factor fue el que impulsó principalmente principalmente al índice S&P 500 y al tecnológico Nasdaq, y hoy apunta a que Micron abrirá también con fuertes avances de más del 5%, casi un 25% de subida en dos días podría llegar a sumar. Este sector sigue impulsando a los mercados, especialmente en bolsas muy dependientes de empresas relacionadas con la inteligencia artificial. El paradigma de ello es el índice de referencia de Corea, el KOSPI. Allí algunos gigantes del sector de microprocesadores relacionados con la IA son los que empujan predominantemente al índice, y hoy ha cerrado el KOSPI coreano con un avance de más del 2%.
2: Bueno, en el IBEX, Naturgy destaca por negativo tras conocerse la salida de su capital de una importante firma de inversión. David.
11: Sí, efectivamente, destaca hoy la caída de Naturgy. Ahora mismo sus acciones se dejan un 3,2%, aunque los descensos han llegado a ser superiores, de incluso superiores al 4,5% en algunos momentos de la mañana, después de conocer que la sociedad CVC Capital Partners, una firma de inversión, ha vendido toda su participación en la energética española. Esto supone algo más de un 11% del capital de la empresa, y el precio de venta ha sido de 28,55 € la acción. Esto es relevante porque es un precio que es inferior al del cierre de ayer de la cotización de Naturgy, con lo cual lo que hoy estamos viendo es ese ajuste que lleva a que el precio de las acciones se aproxime a ese precio de venta. De hecho, lo que hemos visto es cómo han llegado las acciones de Naturgy a alcanzar esos 28,60 € por acción aproximadamente. Por lo demás, también destaca Indra, que hemos conocido que ha elegido a nuevo consejero delegado, a Josep Maria Recasens, pero lo que estamos viendo en Indra es que registra avances muy contenidos del 0,9%, mientras que las subidas más fuertes las vemos en Puig, que suma casi un 4%, o Inditex, que sube casi un 3% en este momento.
2: Petróleo a la baja, después de repuntar ligeramente ayer, vuelve a dar un respiro.
11: Sí, efectivamente, el crudo Brent, el que se toma como referencia en Europa, llegó ayer a la zona de los $100 por barril, de nuevo, tras las caídas del lunes. Hoy vemos cómo vuelve a dar un respiro, que haya en torno a un 3%, 3,5% ahora mismo, hasta el entorno de los $96 por barril. También el gas natural, a la baja, un 3,5% de caída ahora mismo, hasta el entorno de los 45 € por megavatio hora, en el caso del de referencia en Europa. Y por último, nos fijamos brevemente en las divisas, ahora con el euro ligeramente al alza frente a la moneda estadounidense, frente al dólar. Ahora mismo el euro se cambia a dólar con 16 centavos, un poco por encima de este nivel, y también el oro, que hoy cotiza ligeramente a la baja con una caída del 0,5%, lo que lleva a que el metal precioso cotice en el entorno de los $4,480 por onza, por debajo de los $4,500.
2: Gracias, David Martínez, hasta luego.
11: Hasta luego, gracias.
2: Así marchan los mercados, las bolsas. Este miércoles vamos a saber ya qué contenidos prepara fin de mes el programa de actualidad económica de Radio 5. Manu Martínez, buenas tardes.
9: ¿Qué tal, Fernando? Pues estaremos en Bilbao porque hoy arranca Expo Food Tech, la sexta edición de esta feria que habla de la modernización del sector productivo agroalimentario, así que estaremos allí con Íñigo Enchusta y con los responsables de esta feria. Y hoy, que hemos conocido el dato de hipotecas suscritas en el mes de marzo, lo ha publicado el INE, máximo en los últimos 16 años, pues tenemos consultorio hipotecario. Así que cualquier duda, responde Laura Martínez de iAhorro, 91-346-1106 o findemes@rtve.es.
2: Adiós, Manu.
9: Hasta luego.

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0: Son las 12:30, las 11:30 en Canarias.
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0: Buenos días. Pedro Sánchez admite la gravedad de la situación en el Partido Socialista tras la nueva investigación abierta y los requerimientos de la UCO esta mañana en Ferraz, pero sigue descartando el adelanto electoral. Sería, dice, interés partidista. Es la defensa que ha hecho el presidente del Gobierno desde Roma tras reunirse tras la audiencia con el Papa León XIV.
2: Y si la Constitución dice que son 4 años la duración de una legislatura, pues son 4 años.
0: Ha insistido en varias ocasiones en que agotará la legislatura, como también ha matizado a lo largo de su comparecencia que la entrada de la Guardia Civil en la sede central del PSOE en Madrid es un requerimiento de información, no un registro. Reitera la colaboración del partido con la justicia y la contundencia con la que actuarán si se constatan nuevos comportamientos irregulares. Sobre la imputación del expresidente Zapatero, una vez conocido el sumario del caso, Pedro Sánchez mantiene su apoyo.
2: No veo elementos en los que ahora mismo se pueda hacer un cambio de posición por parte ni del Partido Socialista ni del Gobierno de España respecto a lo conocido en el auto y también en el sumario.
0: Así las cosas. Los agentes de la UCO llevan casi 4 horas dentro de la sede del Partido Socialista en la calle Ferraz, en Madrid. La UCO también ha entrado en la sede central de la Guardia Civil en la capital, Sandra de Miguel.
3: Todo por orden del juez de la Audiencia Nacional, Santiago Pedraz, que ha imputado al exsecretario de Organización del PSOE, Santos Cerdán, al exvicepresidente de la Junta de Andalucía, Gaspar Zarrías, y a la gerente del PSOE, Ana María Fuentes, en una causa en la que investiga presuntos pagos irregulares a la exmilitante socialista Leire Díez por su presunta labor para obstruir procedimientos judiciales que afectaban al PSOE y al Gobierno. El magistrado dirige el procedimiento por delitos de organización criminal, cohecho, revelación de secretos, inducción al falso testimonio, acusación falsa, falsedad en documento mercantil, prevaricación, tráfico de influencias y delito contra las instituciones del Estado.
0: 900 toneladas de basura se acumulan en las calles de Vigo, con el sector en huelga indefinida desde hace 4 días. Los trabajadores reivindican un convenio digno con la concesionaria de Fomento de Construcciones y Contratas. Piden la mediación del Consello Vigo, Uxía Soliño.
4: Jubilación parcial a los 63 años y subida salarial muy lejos de la del IPC son las dos cuestiones principales que están enquistando este acuerdo entre la empresa Fomento Construcciones y Contratas y los trabajadores de limpieza y basura de Vigo. Solicitan un nuevo convenio digno y es por ello que este miércoles asumen la 4ª jornada de huelga indefinida sin concentración ni marcha a la espera de lograr un pacto. Este pasado martes, representantes de CIGA, USO y Comisiones Obreras se reunieron con el edil de Fomento del Ayuntamiento de Vigo, Javier Pardo, con el fin de lograr una mediación. Suso Diz, portavoz de la CIGA.
5: Los parámetros que se está moviendo la empresa o acuerdo es, sinceramente, es imposible.
4: Vigo afronta 350 toneladas de basura diaria sin recoger, ya se empieza a notar en la calle, además de coincidir con el aumento de las temperaturas y la programación especial por el Día de las Fuerzas Armadas.
0: Pues ese calor va a seguir apretando en el País Vasco. Esta tarde, de hecho, se eleva la alerta. Osakidetza cifra en 14 las muertes causadas en Euskadi por las temperaturas extremas. Desde el viernes han atendido a más de 70 personas por el calor, una veintena han tenido que ser hospitalizadas. Telmo Leguina.
6: La ola de calor que nos castiga estos días está siendo histórica. A partir de las 2 subimos otro escalón y entramos en alerta naranja. Peligro importante por altas temperaturas que pueden llegar a los 37 grados en Bilbao.
7: Joder, en verano incluso a las 8, 9, 10 de la mañana todavía hace un poquito de fresco. Pues es que ahora no corre nada el aire.
8: Libro los lunes y aprovecho el día hoy. Que hace calor y se puede pegar un chapuzón yo y mi niña.
9: Fantastic. This is my first time here ever and I think it is fantastic.
6: 14 personas han fallecido en Euskadi por este panorama que estamos sufriendo. Situación delicada para la gente que está trabajando a pie de calle.
10: Se suda demasiado.
11: Bueno, bebiendo mucha agua y descansando ciertos ratos.
12: Trabajar en la construcción es lo que tiene.
11: Si tienes que ir a la chabola ahí a refrescarte, vas a refrescarte, no hay problema.
13: Y si pega mucho el sol, pues al final quitarnos del sol.
6: Euskadi seguirá teñido de naranja hasta las 8 de la tarde.
0: Cerramos así este boletín de noticias. Abrimos los deportes aquí en Radio 5, apoyando al Rayo y despidiendo a Alexia Putellas.
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10: Buenas tardes. En estos momentos pendientes de varios accidentes que dificultan la circulación en la entrada a Sevilla por la AP4 a la altura de El Cuervo, en la salida de Madrid en la A42 en Getafe, en Mallorca en el acceso a Palma por la MA13 en Marrachí y un último en la entrada a Málaga en la A7 a su paso por Mijas. Al margen de estos siniestros, situación tranquila en la red estatal de carreteras, ya que tan solo encontrarán circulación en aumento en el Principado de Asturias en la A64 a la altura de Sariego, ya en dirección a Villaviciosa, en la salida de Sevilla por la A49 en Sanlúcar la Mayor, y tráfico denso en Málaga en la A7 a la altura de Puerto Banús, ya en la entrada a Marbella. Es una información de la Dirección General de Tráfico.
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0: Vamos con el vestuario. Hoy todos miramos a Alemania, a Leipzig. Allí el Rayo Vallecano juega esta noche su primera final europea. Un equipo de barrio quiere hacer más historia todavía, ganando su primer título. Otra que es historia, una leyenda, Alexia Putellas, la reina, se acaba de despedir en el Camp Nou de su club de toda la vida, el Barça, con el que hoy va a jugar su último partido. Mientras tanto, Enrique Riquelme está presentando ahora mismo su proyecto para acceder a la presidencia del Real Madrid. Esta tarde le toca a Florentino Pérez. En Roland Garros ya tenemos en marcha la jornada marcada por el calorazo que hace en París. Pedro Molina, muy buenas.
14: ¿Qué tal? Muy buenas.
0: Vámonos a Alemania, el Rayo esta noche juega la final de la Conference, pase lo que pase, ya va a ser una noche histórica. Enviado especial de Radio Nacional de España, Lucas García, muy buenas.
15: ¿Qué tal, Elena, Pedro? Muy buenas tardes, y voy a empezar corrigiéndote, Elena, porque no solo es el primer título europeo lo que busca el Rayo Vallecano, es el primer título a secas. No tiene esos trofeos en sus vitrinas un equipo de barrio, el equipo del sureste de Madrid. Y que, por cierto, este viernes va a cumplir 102 años de historia, así que qué semana podría ser para el conjunto de la franja. Hoy es el gran desembarco rayista, se esperan esos más de 11.000 aficionados del conjunto vallecano en las gradas. Es verdad que se espera más presencia del conjunto inglés, del Crystal Palace, pero seguro, no tengo ninguna duda de que se van a dejar escuchar, que se van a dejar las gargantas animando a su rayito. Ahora mismo estamos en el hotel de los jugadores, donde precisamente están con sus familias. Dentro de menos de media hora va a comparecer el presidente del equipo, Raúl Martín Presa, al que pudimos escuchar ayer en ese programa especial en Radio Z de los Deportes. Todo vendido también en las pantallas gigantes en el estadio de Vallecas. Y bueno, pues una de las grandes historias es lo que nos están contando los aficionados, todo el periplo, todas las odiseas, que es llegar hasta aquí, porque no es una conexión fácil, no hay vuelo directo desde Madrid. Algunos incluso han venido en coche para ver un partido histórico.
14: Un partido histórico, el del Rayo, en busca de su primer título. Vamos ya con lo deportivo. ¿Tiene claro Íñigo Pérez su 11, el 11 de hoy?
15: Bueno, está bastante claro. La principal duda es la banda izquierda, porque Álvaro García es el que llega más justo. Bueno, pues ha llegado en este tramo final de la temporada con unos problemas físicos que no le han dejado estar al 100%. El 11 que podría ser el siguiente, con Batalla bajo palos. En la defensa de izquierda a derecha, con Chavarría, Cis, Lejeune y Ratiu. En el medio, doble pivote con Óscar Valentín y Unai López. En el enganche, Isi. La derecha, la banda derecha para Jorge de Frutos. Y en la izquierda, esa duda que decíamos, ¿no? Si Álvaro García o quizás Sergio Camello, que llega en un gran estado de forma y podría, bueno, pues jugar en el ataque cayendo a esa banda izquierda, y arriba como 9, Alemão. Ilías entrenó ayer y podría tener minutos, pero llega todavía más justo que Álvaro.
14: Pues en cuanto al Rayo, ya hemos hablado del Club Vallecano y cómo es el rival de esta noche. ¿Cómo es el Crystal Palace de Jeremy Pino?
15: Pues sobre todo muy goleador. Es el equipo con más goles a su favor de esta Conference, 25 tantos, 9 de ellos del senegalés Ismail Assar, el pichichi de la competición, hay que tener cuidado con él. Y por supuesto, el que decías, ¿no? Jeremy Pino, el jugador canario en el ataque de los Eagles, que bueno, pues viene de ser llamado por De La Fuente para estar en el próximo Mundial con España. Ciertos paralelismos, es curioso, entre los dos equipos. El Palace también es un equipo de barrio, casi desaparece por problemas económicos en 2010 y ahora jugando en Europa por primera vez en toda su historia. Vitoria les entrena Oliver Glasner, el austríaco que abandonará el equipo al acabar la temporada y curiosamente podría llegar para sustituirle Andoni Iraola, el ex técnico rayista y el mentor de Íñigo Pérez, ahora el entrenador del Rayo. También está Dan Wharton, la otra estrella. Jugó solo 20 minutos contra el Arsenal en Premier, se retiró por precaución, pero va a estar seguro esta noche. Y otro de los clubes, esto es el fútbol moderno, multipropiedad. El año pasado ganaron la FA Cup, la Copa, digamos, del Rey en Inglaterra, lo que les daba el pase para la Europa League, pero ya estaba el Lyon de la misma propiedad y se tuvieron que conformar con esta Conference.
0: Bueno, pues en Leipzig también tenemos a Pablo Fuentes, otro enviado especial de Radio Nacional de España. ¿Qué ambiente se respira? La afición del Rayo acudido en masa, ¿no? Pablo, buenas tardes.
16: ¿Qué tal, Elena? ¿Qué tal, Pedro? Muy buenas tardes. Sí, en masa. Y hoy ya se dejan ver por miles. Si lo de ayer ya tenía su parte de emoción porque fueron llegando poco a poco, algunos en autocaravana, como el que escuchamos ayer en Radio Gaceta de los Deportes, otros en coche desde Vallecas y otros también, muchos, que vinieron por avión, pero nada de llegar directo a Leipzig. ¿Ustedes qué hicieron, por ejemplo?
17: Nosotros venimos desde Berlín hoy, ayer salimos de Madrid y llegamos a Berlín con escala en Bruselas.
18: Tres horas de escala en Bruselas, luego llegamos a Berlín, hicimos noche en Berlín y esta mañana hemos tenido que coger un tren que hemos llegado aquí hace un ratito a disfrutar de la final.
16: Entendemos que para ver al Rayo ganar, no, ustedes no esperan otra cosa.
17: Es que vamos a ganar, no hay otra opción.
16: ¿Qué es el Rayo para ti?
18: Bueno, pues un sentimiento para los vallecanos y de alrededor, de las zonas de alrededor de Madrid, es un sentimiento de gente de barrio.
16: Bueno, pues este es el sentimiento mayoritario ya, insisto, se cuentan por miles ya en esta fan zone. Richard Wagner, famoso músico alemán que nació en esta ciudad, y ellos me han pedido acabar esta conexión con un cántico que querían cantar, pasara lo que pasara.
19: ¡Rayo ale! ¡Rayo ale! ¡Siempre la buena! ¡Siempre la mala! ¡Rayo ale! ¡Rayo ale!
14: Bueno, pues esperemos que esa euforia siga, Pablo, y que nada, esta noche, Lucas, y tú nos tengas que contar un éxito del equipo de barrio, el equipo de la franja, que sin duda sería impresionante. Disfrutar mucho y nada, si tenéis conexión con alguien, por supuesto, tenéis vía libre de aquí a la una. Un abrazo muy fuerte a ambos.
16: Un abrazo. Hasta luego.
14: Vamos a escuchar testimonios, el técnico del Rayo, Íñigo Pérez, en el que puede ser su último partido dirigiendo al equipo, sobre lo que significa representar a todo un barrio.
20: Creo que debemos representar muy, muy bien lo que es el barrio de Vallecas, nuestra gente, nuestra afición, las gradas que vemos cada día que vamos a jugar en casa, y simplemente con eso y mantener nuestro fuego, nuestra identidad, todo lo que nos ha traído hasta aquí, creo que será acertado. El resultado no lo podemos controlar, lo anterior sí, y creo que es importante obviar en un día tan especial el tipo de comparaciones que tienen que ver más con el marketing, la industria y el negocio que con el juego que mañana es lo que tiene que brillar en una final.
14: Trejo, el 8 del Rayo, su último partido con el equipo vallecano, quién se lo iba a decir, hace 10 años, y habla así de lo que es un grupo de amigos intentando ganar el título.
21: Un grupo de amigos mañana va a poder tener la suerte de poder salir y jugar en un estadio que al final para nosotros es algo mágico, soñado. Es verdad que el proceso y el camino ha sido duro.
14: En el equipo rival, uno de los hombres claves, Jeremy Pino, el internacional, lo contaba Lucas, hablábamos de él, sobre qué supone para él jugar esta final.
22: Sinceramente no sé cuánto conocían al Rayo, yo los conozco muy bien, he jugado muchos años contra ellos, creo que vienen haciendo las cosas muy bien durante estos últimos meses, y va a ser un partido muy, muy complicado, y sí, les ha ayudado a darles información, decirles más o menos cómo juegan algunos jugadores que son también compañeros y amigos, y nada, intentaremos darlo.
14: Y como decía Lucas, el presidente del Rayo, Martín Presa, ayer en Radio Gaceta de los Deportes.
23: Hay pantallas en el estadio va a estar lleno. Estamos hablando de que van a entrar mañana, se va a llenar el campo con otras 15.000 personas, 15.000, que prácticamente la totalidad no son abonados. Estamos sintiendo muchísimo cariño y creo que es la final en la que va a haber mayor ratio de abonados.
14: mayor ratio de abonados en el campo. Todo el que quiera, Elena, que se plante en Vallecas y previa cantidad, que lo vea, y seguro que hoy toda España pues va a ser del Rayito.
0: Bueno, el Rayo busca hoy su gesta, la mayor de su historia, pero aunque menores, ya tiene logros en estos casi 102 años de historia. María Estefano, buenas tardes.
2: Buenas tardes. Pues más de un siglo, como dices, ha tenido que esperar el Rayo Vallecano para vivir su primera final europea. Es el 16º equipo español que juega una final continental. Este sueño de la En su recorrido, el club de la Franja ha vivido desde su primer ascenso a la máxima categoría en el 77 hasta su paso por Europa a inicios de siglo o aquella sufrida salvación en el año 2012. Un equipo unido a su gente y a la pertenencia de un barrio humilde. Vamos, Rayito, Vallecas está contigo y todo Madrid. Esta mañana, de hecho, la afición de Vallecas recordaba, antes de despegar a Leipzig, su paso por Segunda B.
3: En caso de turbulencias, recuerden, ya sobrevivimos a Segunda B, a campos embarrados y a directivas que nunca estuvieron a la altura de su afición. 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
2: Una oportunidad única hoy en Alemania a partir de las 9 para llevar la Franja a toda Europa.
0: La otra cita del día nos lleva a Barcelona. Se acaba de realizar el acto de despedida de la mejor jugadora de la historia del equipo femenino de la ciudad, del Barça. Alexia Putellas se va. Jorge Agüero, buenas tardes.
4: ¿Qué tal, Elena? Pedro, muy buenas tardes. Se va después de 14 temporadas, de un acto maravilloso, muy emocionante, que se le ha hecho en el Camp Nou a pie de césped, con las 38 copas, los 38 títulos que ha ganado Alexia Putellas en 14 temporadas vestida de culé. Y de hecho, la reina, como se le apoda, pues todavía sigue en el césped del feudo culé fotografiándose con familiares, con amigos. Es desde luego un día muy especial para todo el mundo y sobre todo para ella, y pues qué menos que inmortalizarlo. Marcha después, como hemos dicho, de 14 temporadas en el primer equipo. Han sido 507 partidos, con el de esta noche en el Johan Cruyff contra la Real Sociedad, penúltimo partido de la Liga F y el último que juega el Barça como local, que va a ser también una despedida por todo lo alto con el público. Pues con ese ya serán 508, y quién sabe si algún gol más de los 232 que lleva. Es, por cierto, después de Leo Messi, la máxima goleadora en las secciones futbolísticas del club. 4 Champions, 10 Ligas, 10 Copas de la Reina. En el acto, lo primero que se le ha preguntado a Alexia, ¿por qué se marcha? Pues esto es lo que en catalán explicaba la de Mollet del Vallès.
5: La exigència que tinc a mi mateixa, amb el rendiment, i això barrejat amb la part emocional que és el Barça per mi, per tota la meva família, el que sentia era que tot el que fos continuar podia desdibuixar aquest camí que hem creat, no? I el fet d'aixecar la quarta Champions a Oslo ha estat, doncs, el moment perfecte, i així ho he sentit.
4: Pues ya lo habéis oído, viene a decir que después del éxito de Oslo ya consideraba que estaba todo hecho, y sobre todo no quería aquello que a veces ocurre de alargar las cosas innecesariamente y que se acaben estropeando. A partir de ahora, ¿Alexia qué? Porque desde luego que no se va a retirar. Hace semanas se publicó una oferta, una supuesta oferta que habría recibido desde Inglaterra, del London City Lions. Es un proyecto muy ambicioso. También está, por supuesto, la posibilidad de ir a Estados Unidos. Ha querido hablar sobre eso, aunque sin dejar ninguna pista. Vamos a escucharla.
5: Evidentment, em trobo bé físicament, seguiré la meva carrera, però no, el millor que m'ha passat a la meva carrera ja ha passat i ha estat això. I estic superconvençuda. Sé que allà on vagi, que encara no ho sé, i tinc un estiu per davant per prendre decisions, però allà on sigui, sé que no hi haurà aquestes companyes, sé que no hi haurà aquest staff, sé que no hi haurà aquestes persones que es desviuen pel club, sé que no hi haurà aquest estadi, sé que no hi haurà aquesta afició.
4: echará mucho de menos a Alexia, como no puede ser de otra manera, el Barça, y como ha dicho, tiene todo el verano por delante para pensarlo. Esta tarde a las 7, Barça-Real Sociedad, Johan Cruyff, el último partido o el penúltimo, quién sabe, de Alexia con la camiseta del Barça, porque quedará todavía este fin de semana en Liga F contra el Madrid Club de Fútbol, pero al menos ante su gente, ante la afición de su Barça, sí que va a ser el último.
0: Gracias, Jorge, hasta luego.
4: Un abrazo.
0: En el Real Madrid ya estamos en periodo electoral. En estos momentos el candidato Enrique Riquelme presenta su proyecto. Luis Castro, muy buenas.
7: ¿Qué tal? Muy buenas tardes. Así es, acaba de finalizar la locución de Enrique Riquelme en un proyecto para los socios, un proyecto interesante. Dice que los socios del Real Madrid están olvidados, dice que los socios quieren tener su club y ha presentado varias medidas interesantes. Dice que si él sale presidente va a hacer un espacio en la Ciudad Deportiva de Valdebebas para peñistas y socios, unas aproximadamente 70 hectáreas, con un pabellón de baloncesto que será también para conciertos, que quiera aumentar el estadio Alfredo Di Stéfano a 20.000 espectadores y en ese espacio, pues hotel, restaurante, en definitiva, como él apunta, la casa del madridista. Ya ha dejado también algunos otros detalles. Dice que si él es presidente va a garantizar que el Real Madrid sea siempre 100% de sus socios. Una medida llamativa, dice que va a reducir la cuota de los socios al 50% hasta que no se vuelva a ganar la Champions. Y entre otras medidas, un proyecto, como ha dicho, transformador, el mayor para los 120 años del club, para los 100.000 socios del Real Madrid. Vamos a escuchar esas palabras, algunas de ellas, del candidato a la presidencia, Enrique Riquelme.
8: Es un proyecto que por primera vez se piensa en los dueños del club. No se piensa en la privatización, no se piensa en vender el club. El club es de sus socios. Y esto es un proyecto por y para sus socios, donde sea un lugar para la convivencia.
7: Pues esas son las palabras de Enrique Riquelme en un acto que está casi a punto de concluir. Ha sido acompañado por toda su junta directiva, por algunos aficionados también y por muchos medios de comunicación que se ha dado cita aquí. Dice que quería presentar primero esto porque dice que el club es de los socios y que a partir de ahora presentará el proyecto deportivo. Para lo que ha dicho, la gente está también muy pendiente de todos esos
14: madridistas. Y esta tarde va a ser el turno de Florentino.
7: Sí, a partir de las 7, Florentino Pérez, que va a iniciar su acto de campaña, todavía no se había pronunciado, pero el hasta ahora presidente y candidato Florentino Pérez, que lo va a hacer a partir de las 7, vamos a ver cómo contraataca Florentino.
14: Y la última, para entretenernos más, en Brasil, el que ha hablado es Vinicius.
7: Sí, va a ser otro de los temas que yo creo que se van a hablar en estas elecciones al Real Madrid. Ha hablado Vinicius, siempre que habla Vinicius es interesante escucharle. Lo ha hecho a un medio de comunicación brasileño, donde dice que está muy feliz en el Real Madrid, pero que todavía no ha renovado. Recordemos que hasta tiene contrato con el Real Madrid hasta 2027, es decir, solo le queda una temporada, que su renovación, desde hace meses venimos contando aquí que está pactada, pero Vinicius Junior y el Real Madrid están con ese pequeño tira y afloja que todavía no lo han anunciado. Vamos a escuchar porque es interesante lo que dice Vinicius Junior, a pesar de que lo dice en portugués. Dice que todavía no ha renovado y que hasta 2027 hay tiempo.
9: Pero no tengo prisa por renovar mi contrato. Tengo contrato hasta 2027, así que hasta 2027 tengo mucho que hablar con el Real Madrid y el Real Madrid hablar con nosotros. El Real Madrid está tranquilo y yo estoy tranquilo. El presidente confía en mí y yo confío en él. Es eso, esperar y vivir cada día y cada momento y aprovechar el mejor club del mundo.
7: Vamos a ver, vamos a ver esa situación de Vinicius Junior, que, insisto, repito, está encauzada, está hecha, pero no se anuncia y en estas elecciones podría usarse también el nombre de Vinicius Junior como arma en la candidatura de un Vinicius Junior que no ha acabado muy contento esta temporada a la sombra de Kylian Mbappé y un Vinicius Junior que, recordemos, fue pitado en muchos partidos por la afición del Real Madrid.
0: Gracias, Luis, hasta luego.
7: Un abrazo.
0: En Sevilla, estamos pendientes de que se desbloquee la venta del club. De hecho, tenemos ahí a Sergio Ramos, ¿no? Manuel Moreno, muy buenas.
12: ¿Qué tal, Elena? ¿Qué tal, Pedro? El futbolista hispalense está muy cerca de hacerse con el equipo en el que ha disputado 87 partidos como profesional. Existían algunas reticencias por ambas partes, por parte de los máximos accionistas en cuanto a las garantías de pago y por 5-11 Capital en cuanto a la validez de las acciones. Sin embargo, las negociaciones se han acelerado en las últimas horas. Se espera que la reunión que se está celebrando aquí en el Hotel Sevilla Center desde las 11 de la mañana sirva, como decías, para desbloquear la situación y que se produzca la firma. La fecha límite, en principio, es este viernes, 29 de mayo.
14: Pues veremos qué termina pasando. Gracias, Manuel. Mientras, en el Elche es oficial, Eder Sarabia deja el club.
6: Ha sido la sorpresa de esta mañana, convocaron una rueda de prensa a las 12:15, ha confirmado, pese a que le quedaba un año de contrato, que se marcha del Elche. Lo decidió, dice, el lunes por la mañana, después de lograr la salvación en Girona, empatando allí en Girona.
14: ¿Sí?
6: Así que Eder Sarabia, muy emocionado, así se despide de Elche.
10: Siempre ha estado entregada, que siempre ha estado para ayudar, y bueno, y sobre todo pues la afición y la ciudad, ¿no? Como digo, nos sentimos ilicitanos. Seguramente nos sigamos quedando a vivir aquí.
6: Pues así terminaba con aplausos esta comparecencia. Ahora va a hablar Aleix Febas, también parece que se va a despedir del Elche, destino a Vigo.
14: Gracias a Aleix Pita, que es el que nos ha dado la información, que no he dicho
0: muy
14: ni su nombre.
0: Ha seguido.
14: Un abrazo, hasta luego, Ares. Y todo a 15 días de que empiece el Mundial y de que hoy otra de las, bueno, no súper favorita, pero histórica, como Países Bajos, el equipo de Koeman, de su lista.
0: Pues toca hablar de tenis, la jornada en Roland Garros ya está en marcha y uno de los nuestros está en pista, ¿no? Javier, le digo, muy buenas.
11: Correcto, Elena, ¿qué tal? Muy buenas tardes. Sí, Alex Davidovich se está enfrentando al argentino Thiago Agustín tirante un partido que va largo. Ha ganado el malagueño la primera manga por 6-4, pero acaba de perder la segunda por 7-6. Ha comenzado ya el tercer set de momento, break arriba para el argentino, 1-0, 30 iguales. Un partido que seguramente va a ser como el debut de Alejandro, que lo pasó muy mal en pista, que dijo que estuvo a punto de retirarse. Hay que aguantar en Roland Garros, ya sabemos que los partidos son largos y encima está haciendo el calor que está haciendo, más de 30 grados en París con una humedad tremenda, pues lo sufren los jugadores, también lo sufre el público, y vamos a ver si puede aguantar Alejandro Davidovich, como digo, este partido de momento set iguales en una jornada en la que además juegan Kaylin Quevedo. Aproximadamente 1:30 de la tarde comenzará su partido ante la ucraniana Lina Svitolina. A las 5 aproximadamente en Barina Basol se enfrenta a la rusa Mirra Andreyeva, dos partidos muy complicados para las nuestras. Además, 2:30 aproximadamente, Rafa Hodar, nuestra gran esperanza, además de Alejandro Davidovich, en el cuadro masculino se va a enfrentar al australiano James Duckworth. Un cuadro se le ha quedado a Hodar bastante asequible para meterse hasta los cuartos de final en mitad de la segunda semana. Vamos a ver si el madrileño tiene suerte. Y luego aproximadamente 3 de la tarde, Pablo Carreño va a jugar contra otro australiano, Thanasis Kokkinakis, aunque Pablo, después de haber eliminado en la primera ronda a uno de los cabezas de serie como Lejesca, pues tiene muchas opciones. Vamos a ver si se ha recuperado bien del problema en el hombro y puede seguir adelante el Gijonés.
14: Pues esperemos que le vaya muy bien a los nuestros para cerrar. Javi, hablabas del calor y Medvedev ayer, no sé si por el calor o por qué, pero volvió a caer.
11: Sí, derrota dura para Medvedev ante el número 97 del ranking en el debut, el australiano Adrian Walton, 6-2, 1-6, 6-1, 1-6, 6-4 en 3 horas 23 minutos, un Medvedev que volvió a hacer de las suyas, que no hacía más que protestar, al punto que está su propia mujer, que estaba en la grada, le dijo, ¿quieres hacer el favor de comportarte? Que el calor es para todos igual. Bueno, le puso en su sitio y no es el único cabeza de serie que ha caído, porque han caído bastantes. Mira, en la primera ronda, Mutet, Bublik, Griesbach, Norrie, Echeverry, Fritz y Lejesca. En cuadro femenino, Buxa, Pegula, Alexandrova, Noskova. En fin, un torneo muy complicado, sobre todo, ya te digo, por ese factor externo del calor.
14: Pues veremos qué pasa. Gracias, Javi.
11: Hasta luego.
0: Baloncesto, Pedro. La Liga ACB esta noche cierra la jornada 33 con un partidazo, Real Madrid-Baskonia.
14: Sí, los vitorianos que se juegan incluso llegar a la segunda plaza, ahora mismo recordemos, están con un partido menos a un triunfo de el equipo de Murcia, y el Real Madrid que vuelve al Palacio de los Deportes de la Comunidad de Madrid después de haber caído en la final de la Euroliga en ese partidazo heroico que juegan sin tres pivots ante Olympiacos. Va a debutar, por cierto, el turco Umar Yurseven, el hombre pues que debe llevar el juego interior, porque veremos si como mucho Alex Len llega para estos. Después de caer, el otro equipo de Final Four, Valencia, ganará en Zaragoza 96-88 y se quedará tercero como Barça y como Baskonia. He dicho antes que Baskonia iba en este caso tercero, justo como Barça y como Baskonia, pero ojo con un partido, en este caso menos que estos equipos. Está a uno del Murcia. Zaragoza se juega la salvación, está a un partido de esta y de que Juventud ganara a Unicaja, que tiene complicado meterse en los playoffs.
0: En la NBA, Pedro, Oklahoma un pasito más, se impuso a San Antonio y está solo un triunfo de la final.
14: Sí, ganó 127-114, 3-2 domina esa final del oeste. Shai Gilgeous-Alexander empezó a hacer un horrible primer cuarto, fue el mejor, 32 puntos y 9 asistencias. Como decía, se puede meter en la final de la NBA la noche del jueves al viernes y ganan en este caso en San Antonio, allí espera New York Knicks.
0: Y en ciclismo, el Giro Italia, etapa número 17 hoy, después de que Jonas Vingegaard dejara ayer más que sentenciada la carrera.
14: Ganando su cuarta etapa, la primera de Erdosa, en la cima de Cari, una etapa corta de 113 kilómetros en la que sacó 1-9 a Félix Gall, 1-11 a Jay Hindley y 1-14 a Arensman. En la general, el danés aventaja en 4-0-3 a Gall, en 4-27 a Arensman, en 5 a Hindley y en 5-40 a Eulalio, que sale el portugués de la zona, en este caso de podio. Por cierto, Pogacar ganó, Elena, 6 etapas el año que ganó Giri Tour, 6 en Giro y 6 en Tour. Vingegaard, quedando 2 etapas buenas de montaña, podía hacer lo mismo, podía ganar 6.
0: Bueno, todo para ellos otra vez, esperemos que esté más repartido. Bueno, Pedro, gracias, mañana más.
14: Venga, animar.
0: Suerte al Rayo esta noche, todos somos rayistas esta noche, claro que sí. Vuelve toda la información aquí a la sintonía de Radio 5 Boletín.

0: Es la 1 a mediodía en Canarias.
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0: Buenas tardes. Pedro Sánchez descarta un adelanto electoral, apuesta por mantener la estabilidad de la legislatura para lograr avances, aunque el presidente del Gobierno reconoce la gravedad de la investigación de la Audiencia Nacional, que ha llevado hoy a la UCO, a la sede del Partido Socialista en Ferraz, para requerir información vinculada al caso Leire Díez. Un adelanto de las generales que le pide la oposición, el PNV y también el presidente de Castilla-La Mancha. Sánchez ha ironizado, aunque sin citarlo, con la petición de Emiliano García Page.
2: Me permitirá la broma, ¿no? Hay algún compañero pues que evidentemente lo que me pide es adelantar las elecciones porque es consciente de que voy a tener una mayor mayoría parlamentaria en el gobierno y en el Congreso para poder gobernar de manera mucho más tranquila. Y yo se lo agradezco. Pero es que yo no puedo convocar elecciones por interés partidista.
0: El jefe del Ejecutivo también ha reiterado su apoyo a Rodríguez Zapatero. Dice que una vez conocido el auto y el sumario, no ve razones para no respaldar al expresidente imputado en el caso Plus Ultra. Las declaraciones de Sánchez después de que, como decimos, el juez Santiago Pedraz mandase a los agentes de la UCO a la sede socialista en una investigación dedicada a una supuesta trama que se encargaba de desbaratar los casos judiciales que afectan al Partido Socialista y al Gobierno. Un procedimiento dirigido contra el secretario de organización, entre otros, Leire Díez, el exconsejero andaluz Gaspar Zarrías o el empresario Javier Pérez Dolcet. De forma indiciaria, el juez aprecia también la presunta complicidad de la gerente socialista Ana María Fuentes Pacheco, extremo este que desconocía el presidente del Gobierno, Pedro Sánchez, cuando le han preguntado por él. Miles de profesores protestan en Barcelona, cortan calles en Girona, en la AP7, en Altafulla, en Tarragona, en una nueva jornada de huelga que se repite también en Valencia, donde a esta hora una manifestación recorre el centro de la ciudad rumbo a la Consejería de Educación. Ahí está Aurora Moncholí, buenas tardes.
3: ¿Qué tal? Buenas tardes. Sí, hasta las puertas de la consellería siguen llegando centenares de manifestantes que piden la dimisión de la consellera. Son docentes en huelga que dicen estar cansados, pero que aseguran no van a dar un paso atrás.
4: Estamos hartos, pero las puertas no nos van a decaer. Lo que aguantamos en el instituto y en las clases de primaria, en todas las clases, es peor que esto.
3: Dentro llevan más de 3 horas de negociaciones y de momento no se han puesto de acuerdo en nada, ni en ratios, ni en infraestructuras, ni en plantillas. El conflicto parece encallado y se evidencia la ruptura de la unidad sindical. El CESIF ya se ha descolgado de todas las protestas, incluida la huelga.
0: Gracias por todo lo alto. En el césped del Camp Nou, rodeada de los 38 títulos que ha conquistado vestida de azulgrana junto a todas sus compañeras, así despide Alexia Putellas del Barcelona. Jorge Agüero, buenas tardes.
5: ¿Qué tal? Buenas tardes. Sí, la despedida institucional, porque delante de toda la afición será esta tarde a partir de las 7 en el Johan Cruyff, en el partido que disputará el Barça contra la Real Sociedad, jornada 29, la penúltima de la Liga F. Se marcha Alexia Putellas después de 14 temporadas en el primer equipo, 507 partidos de momento con la camiseta del Barça, 232 goles, es después de Messi la máxima goleadora en las secciones futbolísticas del club, y entre esos 38 títulos destacar, 4 Champions, 10 Ligas, 10 Copas de la Reina, por no decir que también ganó 2021 y 2022 el Balón de Oro. Esto decía la jugadora de Mollet del Vallès sobre los motivos de su marcha del club de su vida.
0: Bueno, pues gracias a nuestro compañero Jorge Agüero desde Barcelona, el adiós de Alexia Putellas al Barça. 1:04 de la tarde, 12:04 en Canarias, ahora la información de su comunidad.
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6: 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Hem arribat a la 1:06, és tot per part nostra.
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10: Buenas tardes. En estos momentos seguimos pendientes de varios alcances que dificultan la circulación en el acceso a Sevilla por la AP4 en El Cuervo, en la salida de Madrid en la A42 en Getafe, en Barcelona en la AP7 en Barberá del Vallès en sentido Tarragona, en la entrada a Mallorca, en la MA13 en Marrachilla en dirección a Palma, y se complica también la circulación en el acceso a Málaga en la A7 a su paso por Mijas. Tráfico en aumento además en Asturias en la A64 en Sariego en ambas direcciones, en la salida de Sevilla por la A49 en Sanlúcar la Mayor, y circulación en aumento de hasta 2 kilómetros en la provincia de Málaga en la A7 a la altura de Puerto Banús, ya en la entrada a Marbella. Es una información de la Dirección General de Tráfico.
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11: Buenas tardes. Ahora mismo tenemos ya 32 grados en Sevilla y en Bilbao. Hoy el calor de pleno verano en casi todo el país. Temperaturas que incluso suben más, salvo en Canarias. Allí sí que bajan las temperaturas y ya hoy siguen bajando en los próximos días. El calor se retira del archipiélago canario, allí con vientos alisios, y también se retira la calima. También bajan un poco las temperaturas hoy en las costas de Cantabria. Ayer se superó un récord para el mes de mayo en Santander, alcanzando los 37 grados. Hoy en Santander la máxima será de 27 grados. El calor más intenso se espera en el suroeste, noreste y el área cantábrica, zonas que localmente superarán los 35, esperamos llegar a 38 en Badajoz, 37 en Sevilla, Zaragoza, Ourense y Bilbao, 36 se esperan en Córdoba y en Lleida. Temperaturas muy altas que continuarán en lo que resta de semana, salvo en Galicia y en el Cantábrico, donde a partir del viernes bajan las temperaturas de forma notable. Esta tarde hacia el noroeste esperamos chubascos tormentosos afectando a Galicia, Asturias y la provincia de León, que localmente pueden ser fuertes con granizo y fuertes rachas de viento. Es una información de AEMET.
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12: La entrada por parte de agentes de la UCO en la sede del PSOE en Ferraz, esa noticia que ha vuelto a conmocionar la actualidad en España, nos lleva a preguntarnos por la utilización del dinero a cargo de las formaciones políticas en nuestro país. Estos miembros de la Unidad Central Operativa de la Guardia Civil han requerido diversa documentación, archivos electrónicos. Se buscarían indicios en una trama en la que presuntamente se pagaba desde el partido para desestabilizar procedimientos judiciales que afectaban a los socialistas, se obstruían, se desactivaban mediante una organización perfectamente establecida. Estarían implicados algunos cargos, investigada por ejemplo la gerente del PSOE. Desde Ferraz, desde el gobierno y el propio presidente Pedro Sánchez hoy en Roma han insistido en eso, en que no se trata en ningún caso de una investigación de financiación ilegal, sino de un requerimiento, aunque sí se reconoce la gravedad del asunto. En todo caso, un debate, el control de dinero en los partidos, la financiación que nunca ha dejado de estar presente como gran preocupación en la opinión pública, y lo queremos abordar a esta hora aquí en Radio 5 con el profesor Fernando Jiménez Sánchez, que es catedrático de Ciencia Política de la Universidad de Murcia y además es evaluador y experto del informe Greco, el Grupo de Estados contra la Corrupción del Consejo de Europa. Profesor Sánchez, Jiménez Sánchez, un saludo.
13: Un saludo, Carlos.
12: Bueno, la sensación general es de hartazgo por parte del ciudadano, digamos, de que esto no tiene remedio, resignación, de que siempre pasa algo. ¿Por qué hemos llegado, profesor Jiménez Sánchez, hasta aquí en España?
13: Pues porque son muchísimos años desde el inicio del régimen democrático. Como yo recuerdo, probablemente el primer gran escándalo fue lo de Alonso Puerta, ¿no?, el concejal del Ayuntamiento de Madrid. Y desde entonces siempre ha sido igual, una oleada de escándalos, a partir de los escándalos algún tipo de apariencia de reacción, pero realmente sin que nadie haya cogido el toro por los cuernos, ¿no? Porque a nadie le interesaba realmente. Y bueno, ha habido reformas legislativas de muchos tipos, pero nunca una lucha decidida contra la corrupción, porque esto se podría cortar perfectamente. Por tanto, al final, la gente, pues cada vez más decepcionada, cada vez más pendiente también de otro tipo de soluciones que son mucho más peligrosas que lo que podríamos estar haciendo, desde luego.
12: Bueno, sí, hay una pequeña reacción, que es ese plan estatal de lucha contra la corrupción, pero está totalmente parado en el Congreso. Y de nuevo el ciudadano, profesor Jiménez Sánchez, puede pensar que si los partidos no se ponen de acuerdo para autocontrolarse, es que a todos les interesa seguir así.
13: Efectivamente, digo, incluso el plan tiene también muchísimos...

0: de los primeros en los rankings de control de la corrupción, se le obligó a que tuviera una nueva ley, legislación de financiación de partidos, etcétera. Los suecos no querían ponerla en marcha porque ellos decían que ellos no tenían ningún problema de corrupción asociada a la financiación de los partidos y, por tanto, ¿para qué les obligábamos a que tuvieran esa regulación, ¿no? Y bueno, finalmente se les obligó porque los estándares tienen que ser iguales para todos los miembros del Consejo Europa y, bueno, a regañadientes se les obligó. Pero lo que me interesa es por qué el caso sueco, pese a no tener una ley realmente, no tenía ley de financiación de partidos, sin embargo, no hay problemas de corrupción en la financiación de los partidos, ¿no? Y la clave está en no en que tengan, claro, no tenían ningún sistema, no tenían ningún organismo bien pertrechado, etcétera, que controlara las finanzas de los partidos, pero lo que sí tenían es que a los empresarios que puedan estar pendientes de una determinada decisión de una administración pública, no tenían realmente estos empresarios, estas empresas, interés por comprar, ¿no?, una decisión mediante la financiación ilegal de un partido, porque realmente los partidos políticos en Suecia no tienen capacidad para determinar las decisiones que toma una administración pública, sobre todo decisiones de contratación pública, etcétera, en fin, las que pueden preocuparle a una empresa. ¿Por qué? Pues porque tienen unos empleados públicos muy profesionalizados que no dependen en absoluto de los partidos políticos, que no dependen de las autoridades políticas. Y esto es lo que falta realmente en España, digo. No es tanto.
1: Claro, los, digamos que los tentáculos de los partidos llegan hasta la administración, es una administración muy politizada.
0: Totalmente.
1: Y entonces,
0: exacto,
1: claro, es la pescadilla que se muerde la cola. Bueno, además, este plan, profesor, que tenemos, en el fondo asume totalmente la corrupción, ¿no? Porque lo que la forma que tiene de combatirla es la carga penal, el castigo, es decir, que asume que la corrupción es inevitable y que para combatirla lo mejor es eso, la cárcel, en vez de quizás la prevención y la educación.
0: Sí, esto ha sido la reacción tradicional, por eso estamos así, 40 años después seguimos así, ¿no? Y esto es la gran decepción de este plan, ¿no? Que en realidad lo que hay que cortar son los incentivos para la corrupción, y cortar los incentivos para la corrupción significa eso, tener una administración pública profesionalizada, bien entrenada, bien formada y no dependiente de autoridades políticas, ¿no? Y esto es lo que no tenemos y lo que tienen la mayor parte de los vecinos de nuestro entorno, ¿no? Uh-huh. Y lo que hace que en estos países haya mucha menos corrupción que la que tenemos aquí.
1: Ha hablado usted de Suecia antes y de su administración no politizada. ¿Cómo estamos, según los últimos informes de la Comisión Greco, y qué es lo que tendríamos que cambiar en España, lo primero?
0: Pues estamos en uno de los casos más extremos dentro de Europa, ¿no?, de politización de la administración. Esto, más allá del Consejo Europa, lo reconoce también la OCDE, que hace de vez en cuando hace su informe sobre el nivel de politización de la administración, y España está en la cola junto con Chile y Turquía. Es decir, la cantidad de puestos que dependen del partido que está al frente de cada administración es enorme. La cantidad de puestos que cambian después de unas elecciones en las que hay un cambio de partido es enorme. Esto no pasa en otros partidos, en otros países, ¿no? Y esto es lo fundamental que habría que cambiar, especialmente para el caso español, que es tan extremo en eso.
1: Bueno, le hemos leído a usted una frase muy concluyente: la resignación es aliada de la corrupción, así que no nos resignemos en la medida de lo posible.
0: Exacto.
1: Fernando Jiménez Sánchez, catedrático de Ciencia Política de la Universidad de Murcia y además experto del informe Greco, ese grupo de estados contra la corrupción del Consejo de Europa. Gracias por estar a esta hora, a la 1:15 en Radio Nacional de España.
0: Un placer.
1: Hasta luego.
0: Un placer. Muchas gracias.

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1: 1:16, 12:16 en Canarias.
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1: Pedro Sánchez descarta un adelanto electoral, apuesta por la estabilidad de la,

0: En la legislatura, después de las últimas actuaciones de la Audiencia Nacional, el presidente del Gobierno ha ironizado, aunque sin citarlo, con la petición de elecciones generales por parte de García Page. Dice que algún compañero lo hace porque sabe que va a obtener una mayoría más amplia en las urnas.
1: Sobre la imputación de Zapatero, el jefe del Ejecutivo también le ha reiterado su apoyo. Dice que una vez conocido el auto y el sumario, no ve razones para no seguir respaldando al expresidente.
0: Las declaraciones de Pedro Sánchez se producen después de que el juez Santiago Pedraz mandase a los agentes de la UCO, de la Guardia Civil, a la sede socialista de la calle Ferraz.
1: Se investiga una supuesta trama que se encargaría de desbaratar los casos judiciales que afectan al PSOE y al Gobierno.
0: Miles de profesores protestan en Barcelona, cortan totalmente la ronda litoral y colapsan varios tramos de la AP7 en una nueva jornada de huelga que se repite también en Valencia,
1: donde centenares de docentes se manifiestan rumbo a la Consejería de Educación con las negociaciones estancadas. De momento no hay acuerdo ni en ratios ni en plantillas y se rompe la unidad sindical.
0: Encuentro entre Pedro Sánchez y León XIV en el Vaticano. El presidente le ha regalado una escultura como símbolo del vínculo español con el papado.
1: El papa le ha entregado una copia de su primera encíclica sobre la inteligencia artificial. La reunión ha durado unos 45 minutos y se produce antes de la visita oficial del pontífice a España del 6 al 12 de junio.
0: La afición rayista inunda ya la ciudad alemana de Leipzig para vivir de cerca la final de la Conference League esta noche.
1: Emoción y muchas ganas entre los 12.000 aficionados que han viajado a Alemania para ver el encuentro entre el Rayo Vallecano y el británico Crystal Palace. Será a las 9 de la noche.
0: Alexia Putellas se despide del Barça con un emotivo acto en el Camp Nou, vestida de azulgrana junto a sus compañeras.
1: La capitana del Barcelona dice adiós al club, rodeada de los 38 títulos que ha conquistado en estas 14 temporadas. La despedida ante la afición será esta tarde en el Johan Cruyff, en el partido contra la Real Sociedad.
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3: La vocación de Coco Montes es tan temprana que no recuerda si antes quiso ser otra cosa. Nos cuentan que sus padres se lo tomaban como un juego, pero que según iba pasando el tiempo, cada vez lo tenía más claro.
4: Hola, me llamo Coco Montes y llevo en la dichosa cocina 20 años. Hace 20 años fue cuando pude un poco dedicarme a ella, pero desde que nací recuerdo querer cocinar, desde que nací. O sea, desde que tengo uso de razón, te lo prometo, aunque no te lo creas, quiero cocinar, me encanta. Hacía salsas, comía esto y aquello, iba con mis padres, con mi madre al mercado, me encanta. Y fue hasta que me hice un poco, cuando empecé a madurar y empecé a poder tener uso de razón, como dicen, fue cuando me di cuenta del nombre que tenía eso y era que quería ser cocinero y dedicarme profesionalmente a ello, que es muy distinto a que te guste cocinar en casa. A mí me encantaba cocinar en casa, pero quería cocinar a nivel profesional y exigirme mucho y que fuera irme mejorando todo cada día. Creo que esto es clave.
5: Lo mejor para mí no es malo.
3: Cuando llega a su vida profesional, Coco Montes decide trabajar con los mejores y eso le lleva a París. Una experiencia inolvidable.
4: Mi abuela tuvo un restaurante muy pequeñito en Asturias, pero nada, una casa de comidas hace muchísimos años, y mi madre le ayudaba, iba a servir, me ayudaba un poquito por aquí, un poquito por allá. Pero nos gusta mucho, somos muy anfitriones, ¿eh? Mi madre es muy anfitriona, nos encanta recibir, nos encanta hacer, ser serviciales, y yo creo que en este trabajo eso es clave. Yo he elegido siempre tres estrellas o reminiscencias de tres estrellas, como Zalacaín, grandes casas por el compromiso y el sacrificio, ¿vale? Que esto era lo más importante. Para mí. Yo creo que cada casa, a cada cocinero y a cada camarero nos marca, porque en cada una se hacen las cosas un poco distintas. La que más me ha marcado a mí, la Arpège, por la manera en la que se cocina, se entienden los ingredientes.
6: El bajo es el entrante, la sal, los bombos, cubiertos como chazón y la caja son un combo.
3: Ya siendo un niño jugaba a comprar y vender, a suministrar, a hacer feliz a los demás. Cuando le vino la idea de tener su propio restaurante, se imaginó los muebles, la bodega, los cuadros y la forma tan diferente de confeccionar una carta.
4: Yo tenía una tienda en mi cuarto cuando tenía 6 años y me encantaba. O sea, le decía a mis padres, oye, después de comer no podéis faltar a comprar en mi tienda porque tenemos lo mejor. O sea, siempre he querido tener un sitio donde poder vender y compartir con los clientes. Cuando me metí en Lagpesh, que empecé a pensar, porque teníamos menús que eran carta blanca 100%, que se decidía al día, y otros menús que se decidían cada día, cada 2 días. Entonces digo, oye, ¿y no podrá existir un restaurante donde todo sea al día y sea sorpresa la carta? Esto me encantaría a mí. Y fue un poco lo que me llevó a elegir esto. En vez de tener tanto stock y cosas tan planificadas, ¿por qué no planificamos un poco menos? Y esta fue la idea central de Pabu.
3: Pues Pabu, con estrella, está en la calle Panamá, en el 4, en Madrid. Coco Montes hace realidad un sueño todos los días y se lo transmite al comensal. Con los vinos, una amiga de dichosa cocina, Patricia García, y dominando la sala, la madre de Coco, Doña Rita, un personaje para otra historia. Alberto Zapata, Radio 5, Todo Noticias.
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8: Buenas tardes. A las 7 juega el Barça con la Real Sociedad. Será el último partido de Alexia Putellas en casa.
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8: Alexia Putellas deja atrás una vida dedicada al Barça con un balance de 10 ligas, 10 Copas de la Reina o 4 Champions. La última la ganaban las azulgranas el pasado sábado tras vencer al Olympique de Lyon por 4-0 con dobletes de Eva Payor y Salma Parayuelo. Así que esta tarde, partido muy emotivo, Barça-Real Sociedad. La afición se despide en casa de Alexia Putellas. En balonmano empiezan los partidos por el título. Superamar, Vera Vera y Rocas a Gran Canaria juegan esta tarde también a las 7. El primer partido por el título. El resultado final será a las mejores de 3 partidos. De momento hay un título que ya podemos celebrar. El Mecalia Atlético Guardés ha ganado la EHF European Cup ante el Michalovce eslovaco. Escuchamos a la jugadora del Guardés, Ariana Portillo.
11: Este título era muy importante, puesto que ya hace 3 años el club tuvo la misma oportunidad de jugar una final europea y no ha podido ganarla. Entonces era una segunda oportunidad en casa sobre todo, y también yo creo que nos merecíamos por la temporada que venimos haciendo, y esto es el fruto de todo el trabajo. Y era muy esperado ya, y también para la afición. Por eso vine aquí, porque sabía que ya desde la afición era sabía que iba a ser otra cosa, y tal cual lo viví. Lo viví intensamente, fue una fiesta increíble después del partido del domingo, y creo que en ningún otro sitio se podrá vivir igual.
8: Es el primer título continental para el Guardés, un equipo que vivirá muchos cambios la próxima temporada con la salida de la entrenadora Ana Seabra y de algunas jugadoras, entre ellas la propia Ariana Portillo, que se marcha al Málaga.
11: Yo creo que siempre una temporada no es perfecta, porque siempre hay altos y bajos, pero creo que a pesar de las bajas y de los malos momentos que tuvimos, yo creo que fue una temporada increíble, porque a pesar de también el año pasado, que es muy difícil mantenerse arriba, porque por ejemplo el año pasado el Guardés quedó campeonas de liga regular y luego no han conseguido pasar a finales de la liga y Copa de la Reina tampoco. Ya el año pasado el Guardés muy bien, entonces mantenerse y estar arriba el año siguiente es muy difícil, porque hay equipos que no logran. Por esa parte tenemos que estar muy contentas y muy orgullosos.
8: Y tenemos que celebrar varias medallas, las 3 de bronce, una de ellas para Elia Canales y Andrés Temiño en el europeo de tiro con arco recurvo mixto en Turquía. Otra para Paola García, Carla Guardeño, Abril Angulo e Irene Alcaraz en kata en el europeo, que se suma a la plata que ya había logrado Paola García días antes también en kata. Y el tercer bronce en vela, el de la regatista Pilar Lamadrid en el europeo de IQ Foil. Despedimos con una cita para el fin de semana, la Copa del Mundo de Natación que se disputará en Pontevedra y en la que veremos el ejercicio del equipo de artística al ritmo de Bergain de Rosalía, una coreografía que promete y que mira a Los Ángeles 2028. Andrea Oca, Radio 5, Todo Noticias.
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12: Empezamos nuestro viaje musical en 5 pistas y lo hacemos montados en una furgoneta con Rostam. Esto es Back of a Track.
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12: Que ya lleva casi un mes girando, pero que aún nos habíamos puesto aquí y que nos sirve para recordar que el ex Vampire Weekend acaba de sacar un nuevo disco, American Stories.

Con sonido de raíz folk norteamericana, a veces en diálogo con la música persa, haciendo homenaje a su ascendencia iraní, escuchamos, por ejemplo, el saz electrónico en esta pieza. Una bandera estadounidense boca abajo ilustra la portada, quizá un síntoma de su visión del momento actual, aunque lo que encontramos en sus 9 temas es pura vitalidad y esperanza. American Stories, el nuevo disco de Rostam Badmanglik, lo estás escuchando en 5 pistas. Vicente Ibáñez, Radio 5, Todo Noticias.

0: Son las 2, la 1 en Canarias.
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0: ¿Qué tal? ¿Cómo están? Buenas tardes. En esta jornada de alto voltaje político y judicial, como llevamos toda la mañana contándoles en Radio Nacional de España, en la que, de nuevo, entre el epicentro de Madrid y la cabeza del Ejecutivo de viaje en Roma, encontramos ambientes totalmente distintos. Pedro Sánchez, de viaje oficial, tranquilo, reconoce la gravedad de la situación, dice que va a colaborar, apoya a Zapatero, pero dice que las elecciones hasta 2027, nada. En España, intensa sesión de control al Gobierno en un congreso que corría en paralelo desde primera hora de la mañana con la investigación al juez Pedraz, con la Guardia Civil entrando en la sede socialista de Ferraz a pedir información sobre una causa bajo secreto. Sabemos que en el centro de lo investigado están presuntos pagos al Aire 10 por una supuesta fontanería para alterar procesos judiciales relacionados con el PSOE o con el Gobierno. Entre los imputados en esta causa, además, Santos Cerdán, la gerente del PSOE, Ana María Fuentes, y más. En la puerta de la sede socialista de Ferraz, Laura Herrero, buenas tardes.
2: Buenas tardes, sí, y dentro de esta sede de los socialistas están los agentes de la UCO, seguirían dentro o fuera. Aquí mucha expectación mediática, pasadas las 12 de la mañana había movimientos, pero desde entonces solo hemos visto salir a dos coches con los cristales tintados del parking, nada más. Los agentes de la UCO están solicitando información al PSOE sobre una presunta trama para desestabilizar los procesos judiciales que tienen abiertos los socialistas, relacionado todo con las investigaciones también ya abiertas a la conocida como fontanera del PSOE, el Eire 10, pero no solo está ella investigada, también, como decía, Santos Cerdán, la gerente del PSOE, Ana Fuentes, o el expresidente de la Junta de Andalucía, Gaspar Zarrías. Una causa secreta dirigida por el juez Santiago Pedraz en la Audiencia Nacional los investiga por múltiples delitos, entre ellos organización criminal, cohecho y prevaricación, entre otros. La UCO no solo se ha personado aquí en Ferraz, también lo ha hecho en la Dirección General de la Guardia Civil, de su propio cuerpo policial. Fuentes del Instituto Armado aseguran a Radio Nacional que han solicitado información sobre expedientes internos que en curso por posibles filtraciones de información. De hecho, Sandra, entre los investigados está también un capitán de la Guardia Civil investigado por presuntos delitos de revelación de secretos, cohecho y delitos contra la institución del Estado.
0: Pero no ha caído aún, no es esta la gota que colma el vaso de la legislatura. El presidente del Gobierno en Roma, como decíamos, retrasaba su comparecencia, empezaba hablando de su viaje, del encuentro con el Papa, para expresar después su confianza en la justicia, su sorpresa por la imputación de la gerente socialista y su intención de seguir, como decimos, hasta 2027. Enviada especial Sandra Gallardo, buenas tardes.
3: Hola, buenas tardes. El presidente promete colaboración con la justicia y tomar decisiones si son necesarias, pero matiza, no es un registro y menos un caso de financiación ilegal.
4: Sin restar importancia, por supuesto, a la gravedad de estas investigaciones, con el compromiso firme por parte mía como presidente, pero también como secretario general del Partido Socialista, de que responderemos con la contundencia que siempre hemos respondido en caso de que se conocieran nuevas informaciones al respecto.
3: Defiende la gestión económica de su gerente, señalada ahora como presunta cómplice en el caso Leire 10, novedades que desconocía Sánchez y que han cambiado el guión de una rueda de prensa que se ha retrasado, en la que ha mantenido su apoyo al expresidente Zapatero.
4: Toda la colaboración con la justicia, todo el respeto a la presunción de inocencia del presidente Zapatero y todo mi apoyo al presidente Zapatero. Creo que no hay motivos para cambiar esa posición.
3: Casos judiciales que han eclipsado su audiencia con el Papa, no le resta importancia a ninguno al presidente, pero dice que nada impugna la labor de su gobierno, descarta, por tanto, elecciones.
4: Y si la Constitución dice que son 4 años la duración de una legislatura, pues son 4 años.
3: 2027, presentándose Sánchez como un valor de estabilidad.
0: Una estabilidad que la oposición ve destruida. Feijóo se paraba de forma inusual a la entrada de la sesión de control al Gobierno para exponer por qué, a su juicio, Pedro Sánchez no debería de seguir en la Moncloa. Adentro arrancaba la sesión con un vicepresidente, Carlos Cuerpo, respondiendo en tono muy calmo a un PP que se iba encendiendo cada vez más, acusando tanto al Gobierno como a los socios de la situación. De momento, ni rastro de moción de censura. Cámara baja, Rosa Carreño, buenas tardes.
5: Buenas tardes. El PP no está en eso. Quiere poner el foco en lo que está viviendo el Gobierno y el PSOE. Creen los populares que Sánchez está fuera de la realidad y que lo ocurrido hoy demuestra que la situación es agónica. Alberto Núñez Feijóo.
6: No queda más remedio que darle la palabra a los españoles de forma inmediata. No, no podemos más.
5: El PP ha vuelto a apretar hoy a los socios para que abandonen a Sánchez en el Senado. Junts y PNV se han abstenido en esa moción que han presentado los populares para reprobar al gobierno. La senadora del PNV, eso sí, Beltrán Heredia, estallaba, les pedía que se dejen de circos.
7: Si ustedes consideran que se dan las circunstancias para presentar una moción de censura, háganlo ya. Y váganlo donde tienen que hacerlo.
5: Señorías. Junts ahora apuesta porque el gobierno se someta, porque Pedro Sánchez se someta a una cuestión de confianza. Miriam Nogueras en Antena 3.
8: Sotmetis usted a una cuestión de confianza y que sea el Parlamento y la gente y los servidores públicos.
5: Esquerra ha vuelto a recordar su línea roja.
9: Sí, si se iniciara un proceso judicial en este sentido, hubiera pruebas y sobre todo una sentencia firme, nosotros pediríamos elecciones.
5: Sumar también reitera que dejarán el gobierno si el PSOE se ha financiado ilegalmente. Los socios coinciden en que poco se puede hacer para salvar lo que queda de legislatura.
0: Pues así de intenso viene un miércoles que nos deja otros asuntos. Rosa Perarno, buenas tardes.
10: Buenas tardes, Sandra. Empezando por el calor, porque estamos en lo peor de este episodio de altas temperaturas. Los termómetros rondan los 35 en muchas zonas del país y de momento no se vislumbra el final. Por lo pronto, la EMET adelanta que esta atípica canícula se va a mantener al menos hasta mediados de la próxima semana. A esta hora, de hecho, se activa el aviso naranja en Vizcaya. De momento, ya se han batido varios récords en el norte, por ejemplo, en Santander, donde nunca antes habían superado los 37 grados en un mes de mayo. Hasta allí nos vamos, Alejandro Lozada.
11: Cantabria vive este miércoles su séptimo día bajo el calor. Temperaturas de hasta 30 grados, algo poco habitual en la comunidad.
12: La verdad que un poquitín agobiados estamos en estos momentos.
13: Pues aquí, como no estamos acostumbrados a este tiempo, pues con persianas abajo, puertas cerradas, ventanas cerradas y así lo combatimos.
11: Clave enfriar la casa también con la ayuda de la tecnología.
14: Ponemos el aire acondicionado un rato mientras vaya enfriando y tal y luego lo volvemos a quitar otro poco.
11: Toca, por tanto, refrescarse con agua y pegarse un chapuzón en la playa.
13: Mira, ahora voy a bañarme a la Virgen del Mar y cuando no, pues al barco y todo el día en el agua. Pero que vamos, que tampoco es un problema.
12: Me estoy bañando dos veces al día, por la mañana y a media tarde. Pero bueno, se soporta bien en el sentido de que, bueno, pues afortunadamente tenemos playa, pues baño y baño, es lo que hay.
11: La ola de calor continuará mañana y se prevé que el viernes las temperaturas den un respiro.
10: Del exterior, Israel sigue atacando el Líbano y ha anunciado la muerte del cuarto jefe militar de Hamás en Gaza desde el 7 de octubre de 2023. Las negociaciones entre Irán y Estados Unidos siguen estancados, pero hoy el petróleo da un respiro y anima las bolsas. En la de Madrid está David Martínez. Buenas tardes.
15: Buenas tardes. Subidas ahora mismo algo más ligeras que en algunos momentos de la mañana. El IBEX 35 ha intentado incluso superar los 18.400 puntos, pero ahora se aleja de ese nivel con un avance más escaso del 0,2%. El petróleo cae un 2,5% hasta el entorno de los $97 por barril y Wall Street de momento apunta a una apertura en verde de nuevo con el impulso de la gran tecnología. Anoche Micron, dedicada a chips de memoria y almacenamiento, se disparó casi un 20% y ahora en el mercado de preapertura sube casi otro 10%.
10: Y una última parada en Toledo, donde los Reyes acaban de entregar las medallas al mérito en las Bellas Artes, un acto que se ha convertido también en un homenaje a Robe Iniesta, líder de Extremoduro, fallecido el pasado diciembre. En el Teatro Rojas está Diego Aragón. Buenas tardes.
16: Buenas tardes. Una ceremonia muy solemne, teniendo presentes en todo momento a Robe Iniesta, como dices, y a Guillermo Heras, que nos han dejado este año. También recuerdo del rey a las víctimas de Adamuz. Dentro del acto, participación directa de algunos de los premiados. El director Josep Maria Bou hacía una reflexión muy profunda sobre el arte.
17: El arte ofrece un espacio de pausa, de reflexión. Nos da un respiro. Nos separa por un momento del ruido. No para huir. Atención. No para huir, sino para mirar con más claridad.
16: José Mercé se ha encargado de ponerle música al acto. La foto de familia en la Catedral Primada de Toledo.
0: Gracias. Y en los deportes, toda Europa pendiente de que un barrio de Madrid haga historia en el fútbol. Daniel Ampuero, buenas tardes.
18: Vallecas. Su equipo y sus aficionados van a estar esta noche en Leipzig, Alemania, para animar a su equipo en la final de la Conference League ante el Crystal Palace inglés. Con el equipo de la franja visitando la fanzone de los aficionados está nuestro compañero Pablo Fuentes. Pablo, ¿qué tal? Muy buenas.
19: ¿Qué tal? Muy buenas. Se cuentan ya por miles los aficionados del Rayo Vallecano que han venido de múltiples maneras, en autocaravana, en coche, en tren, en vuelos con varias escalas, y todos con la ilusión a partir de las 6 de la tarde de recorrer los 2 kilómetros que llevan hasta el campo de Leipzig para tratar de ver a su Rayito campeón.
18: Hoy a las 7 de la tarde, además, en el Barcelona Real Sociedad de la jornada de Liga Femenina, se va a vivir un momento muy emotivo. Será el último partido de Alexia Putellas con la camiseta azulgrana, que ha vestido durante 14 años y que la ha llevado a convertirse en la mejor del mundo durante 2 años consecutivos. Además, esta mañana el candidato a la presidencia del Real Madrid, Enrique Riquelme, ha presentado un primer esbozo de lo que puede ser su candidatura, con el mensaje que ha repetido desde que le conocemos: recuperar al Real Madrid para los socios.
0: Pues todo esto y más a partir de 12:30. Ahora nuestros compañeros de los centros territoriales.
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0: Dos y media, una y media en Canarias, hay más. En un día de claros escenarios, en este miércoles, con la última operación judicial sobre el entorno del PSOE, de la que ya tenemos el auto del juez Pedraz, con la oposición subiendo el volumen en la petición de elecciones y afeando su apoyo al gobierno a unos socios que dicen que investigación no es condena, aunque siguen pidiendo explicaciones, a unos socialistas que insisten en que la operación no tiene que ver con financiación irregular, mientras el presidente del gobierno en Roma, quitando no gravedad pero sí hierro a la situación, las urnas, dice, de momento no se sacan, abrimos líneas. En la Audiencia Nacional, leyendo el auto del juez Santiago Pedraz y Malfaro, saludos.
1: Hola, ¿qué tal?
0: En Roma, con Pedro Sánchez, nuestra enviada especial, Sandra Gallardo, buenas tardes.
2: Hola, buenas tardes.
0: Y en el Congreso de los Diputados, con todo ese revuelo político, Verónica Muñoz y David Fernández, ¿cómo estáis?
3: ¿Qué tal? Buenas tardes.
4: Hola, buenas tardes, Sandra.
0: Vamos a ir por partes. Vamos a empezar en la audiencia contigo, Gemma, porque tenemos ya el auto del juez Pedraz sobre un sumario que sigue secreto, pero que sabemos que investiga si el partido pagó por presuntos trabajos para desactivar procesos judiciales en los que estuvieran implicados bien el PSOE, bien el Gobierno. Como nos contaban en portada hoy, la Guardia Civil se ha personado tanto en Ferraz como en la Dirección General de la propia Guardia Civil para pedir información. ¿Qué dice ese auto, Gemma, en el que además se pide la imputación de más personas, entre ellos del actual gerente del PSOE?
5: Sí, son 8 los investigados en esta causa y 2 sobre los que hay indicios de colaboración. Se trata de una ampliación, como dices, de la causa de la SEPI que llevaba en secreto el juez Santiago Pedraz y que tiene que ver con pagos del PSOE por investigaciones para desestabilizar al partido y al gobierno. Según el auto al que hemos tenido acceso y que estamos leyendo, la investigación Aldama y a Ábalos y la causa contra Begoña Gómez habrían sido el detonante del acercamiento del exsecretario de Organización del PSOE, Santos Cerdán, a Leire Díez, la conocida como fontanera del PSOE, aunque ya se conocían de antes. Le habría encargado Cerdán a la fontanera la coordinación de una campaña para desestabilizar las investigaciones contra el partido y el gobierno. Buscaban información de jueces, como de Peinado. Cerdán habría acordado pagarle a Leire 4.000 euros. Cerdán mandaba y habría puesto a disposición de Leire la estructura de la estructura criminal, la propia estructura del PSOE, dinero, personal y la sede de Ferraz para reunirse. Para articular los pagos se habrían usado sociedades del exconsejero de Presidencia de Andalucía, Gaspar Zarrías, y de abogados cercanos al PSOE, Ismael Oliver y Jacobo Teijelo. A Teijelo, recordemos, uno de los abogados de Cerdán, le habría pagado el PSOE 125.000 euros por intentar desmontar otra causa que esté en la Audiencia Nacional, la de los hidrocarburos. El juez Pedraz asegura que el actual gerente del partido, Ana María Fuentes, habría emitido facturas falsas para enviar fondos a Leire Díez para justificar los trabajos, por así decirlos. Esto es lo que hay plasmado en el auto que, como decimos, Sandra, vamos leyendo poco a poco. Son varios los delitos por los que se les investigan, entre ellos cohecho, revelación de secretos, falsedad, tráfico de influencias, prevaricación o delito contra las altas instituciones del Estado por buscar información de jueces y fiscales.
0: Gracias, Gemma. Bueno, un auto que se irá desgranando también en próximos informativos. El presidente del gobierno se enteraba de esta operación en Roma y también de la imputación de la gerente socialista directamente en la rueda de prensa. Pedro Sánchez ha mantenido la calma, ha mostrado la disposición del gobierno a colaborar, ha puesto en valor el trabajo del Ejecutivo y pide no poner al país en una parálisis con un adelanto electoral. Sandra.
6: En la embajada más antigua del mundo, Pedro Sánchez, pétreo como su nombre, descarta un adelanto electoral, se presenta a sí mismo como un valor de estabilidad, no cree que todos estos casos sean razón suficiente para que caiga el gobierno.
7: Ninguna de estas investigaciones, y ya veremos en qué acaban, y insisto, toda la colaboración por parte de mi organización con la justicia, no impugnan en absoluto lo que está haciendo el gobierno de España.
6: Hasta 2027 quiere llegar y despacha con ironía a Page.
7: Hay algún compañero pues que evidentemente lo que me pide es adelantar las elecciones porque es consciente de que voy a tener una mayor mayoría parlamentaria en el gobierno.
6: En una rueda de prensa que ha condicionado la presencia de la UCO en Ferraz por el caso Leire Díez, matiza al presidente, no es un registro, es un requerimiento, y defiende a su gerente, ahora señalada.
7: Ana María Fuentes es una mujer que ha llevado las cuentas de manera escrupulosa del Partido Socialista.
6: Comparecencia en la que también ha mantenido su apoyo a Zapatero tras leer el sumario del caso Plus Ultra.
7: Toda la colaboración con la justicia, todo el respeto a la presunción de inocencia del presidente Zapatero y todo mi apoyo al presidente Zapatero. Creo que no hay motivo suficiente, no hay motivos para cambiar esa posición.
6: Lo judicial ha eclipsado su audiencia con el Papa, la primera con León XIV, que ha valorado el presidente muy positivamente.
0: Muchos diputados se han enterado también de lo que estaba ocurriendo en Ferraz por la prensa en sus móviles a pocos minutos para que comenzara la sesión de control al gobierno en el Congreso de esta mañana. El Partido Popular ha salido en tromba contra el gobierno. Alberto Núñez Feijóo, que sigue descartando una moción de censura, volvía a urgir a Sánchez a que convoque elecciones ante una situación que considera agónica y redobla la presión sobre los socios para que dejen caer al gobierno. Verónica Muñoz, buenas tardes.
1: Sí, es el mantra, Sandra, del PP de los últimos días. Ponen el foco en un PSOE que ven agonizando y en un gobierno quebrado por los casos judiciales que se van sumando. Aún así, la moción no la van a impulsar sin tener las cuentas claras porque defienden solo reforzaría al gobierno. Por eso insistía Feijóo en apelar de nuevo a los socios para que dejen de sostenerle y no consientan, dice, más corrupción.
2: Y urge a que los socios del gobierno digan, ¿se acabó? Convoque usted elecciones.
1: Que Sánchez diga después del requerimiento en Ferraz que no convocará elecciones no les ha sorprendido. Entra dentro del guión previsto. Creen que Sánchez con esta actitud demuestra estar disociado de la realidad. Ironizaba su número dos, Miguel Tellado, con la visita de Sánchez a Roma. Asegura que no estamos para bromas, que Sánchez ha llevado su degradación hasta la Santa Sede.
3: Que él es el garante de la estabilidad política en España. Pero qué estabilidad. Se ríe de todo el mundo. Esto no se arregla con tres padrenuestros.
1: Los populares sostienen que estamos aún en el comienzo de las investigaciones, falta más información por conocer. Por ahora no tienen ansiedad en dar más pasos porque toca esperar, dicen, a más capítulos en los juzgados.
0: Y también desde la Cámara Baja, David, para los socios, ¿esta nueva investigación cambia algo? Porque es evidente que cada vez están más incómodos, más preocupados, demandan explicaciones, pero siguen apelando a la prudencia. La línea roja, dicen, es que se demostrara una financiación irregular en el PSOE.
4: Sí, cada día que pasa los socios le ven menos recorrido a la legislatura, pero de momento ninguno quiere romper. A Rufián le extrañaba la personación de la UCO en Ferraz, una anomalía terrible, dice, y reiteraba que solo dejaría de apoyar al gobierno si se probase financiación irregular del PSOE.
8: Sí, si se iniciara un proceso judicial en ese sentido, hubiera pruebas, sobre todo una sentencia firme, nosotros pediríamos elecciones.
4: La misma línea roja que ha fijado Sumar, Enrique Santiago, en Radio Nacional.
9: Mientras que no haya financiación irregular, nosotros y nosotras vamos a seguir trabajando, poniendo pie en pared para detener a esta ola reaccionaria.
4: El PNV sigue distanciándose, cree que deberían convocarse elecciones antes de fin de año, pero la senadora Beltrán de Heredia no recogía el guante del PP, que planteaba esta mañana en la Cámara Alta una reprobación al gobierno.
10: Si ustedes consideran que se dan las circunstancias para presentar una moción de censura, háganlo ya. Y háganlo donde tienen que hacerlo.
4: Junts reconoce que habla con normalidad con el PNV, pero no de apoyar una moción de censura de Feijóo. En Antena 3, Miriam Nogueras proponía a Sánchez una cuestión de confianza.
11: No hay una mayoría para que este gobierno pueda sacar cosas, por lo tanto, sometéis usted a una cuestión de confianza y que sea el Parlamento y los...
4: Podemos critica las palabras de Sánchez desde Roma. Cree que ha tirado de argumentario porque dice es consciente de que tiene su futuro ligado a Zapatero.
12: Bueno, a mí me parece que la situación para el gobierno está alcanzando un nivel absolutamente insostenible.
4: Dice Yone Belarra que el PSOE es parte del problema y no puede ser la solución.
0: Pues ya lo ven, un miércoles de alto voltaje, ya repasados todos los escenarios en torno a esto y volviendo a Roma. La expectación por escuchar a Pedro Sánchez referirse a Zapatero, a las entradas de la UCO en Ferraz, dejaba en segundo plano lo que Sánchez había ido a hacer allí. Esa reunión que ha mantenido con el Papa cuando quedan apenas 10 días para la visita del pontífice a España. El encuentro ha durado unos 45 minutos. Se han abordado asuntos centrales en la agenda de ambos, como los peligros de la inteligencia artificial, la importancia del multilateralismo y la inmigración. Corresponsal en Roma, Jordi Barcia, buenas tardes.
13: Buenas tardes. Sí, ha habido sintonía en un cuarto punto, el rechazo a la guerra y la búsqueda de la paz. Asegura Pedro Sánchez que esa coincidencia habla a las políticas de su gobierno.
14: Lo que demuestran es que en muchas ocasiones, pese a que se critica desde España, lo que hay es una agenda de puro sentido común en las políticas que defiende el gobierno de España.
13: Han hablado también, claro está, del viaje del Papa a España. Será, dice Sánchez, un inmenso honor recibir a León XIV. Se han intercambiado regalos. El presidente ha traído al Papa una escultura de un caballo español. Es un guiño a los vínculos históricos entre España y la Santa Sede. León, por su parte, ha regalado a Sánchez una copia de su encíclica recién publicada sobre la inteligencia artificial.
0: Entre tanto, el conflicto en Próximo Oriente cumple mañana 3 meses desde los ataques de Trump y Netanyahu a Irán. Sigue sin haber desenlace en las tensas negociaciones Teherán-Washington, a pesar de la prisa del presidente norteamericano de Donald Trump. Y el primer ministro israelí, Benjamin Netanyahu, está aprovechando para llevar a cabo una escalada en el Líbano contra la milicia chií, contra Hezbollah. Corresponsal en Jerusalén, Santiago Echevarría, buenas tardes.
15: Hola, buenas tardes. Es la tercera jornada ya desde que el primer ministro Benjamin Netanyahu anunció ese aumento de los ataques contra el Líbano, que entierra aún más, si cabe, el alto el fuego que teóricamente continúa en vigor desde hace un mes y medio. Este mediodía, por ejemplo, la Fuerza Aérea israelí ha vuelto a bombardear distintos puntos del país y nuevamente el sur y el este han sido las zonas más atacadas, sobre todo algunas de las localidades más importantes de cada una de esas regiones: Nabatiya, cerca de la frontera con Israel, y Baalbek, en el valle de la Beqaa, en la franja oriental del Líbano, ambas siempre en el punto de mira del ejército israelí. De momento, Tel Aviv está dejando fuera de esa ofensiva a la capital libanesa, pero las evacuaciones de sus vecinos dentro de Beirut revelan también el temor de sus habitantes a volver a ser blanco de los ataques israelíes. Las tropas de Israel pretenden, mientras tanto, ampliar el territorio libanés que ya están invadiendo, y en las últimas horas están volviendo a forzar el desplazamiento de más población hacia el norte del país.
0: Gracias. Pendientes también del desarrollo de la epidemia de ébola, el director general de la OMS llegará mañana a República Democrática del Congo para evaluar la situación, con 200 muertes ya posiblemente relacionadas con la enfermedad y 900 casos sospechosos. Luis Ortín.
16: Sí, antes de viajar, en su cuenta de X, Tedros Adhanom ha pedido un alto al fuego en las zonas del país sumidas en conflictos armados, como la provincia de Ituri, donde preocupa más el brote de la enfermedad, para que puedan trabajar, añade, los sanitarios. No podemos construir confianza comunitaria ni aislar a los enfermos, dice, mientras caen bombas. Algunos países ya toman medidas de prevención. Canadá, por ejemplo, ha ordenado la suspensión de documentos de viaje a residentes en el país congoleño, Uganda o Sudán del Sur, y desde el sábado obligará a 21 días de cuarentena a los que hayan estado en el país en las últimas 3 semanas.
0: Hablamos también del antivirus. Evolucionan favorablemente los dos cruceristas positivos por el virus que siguen aislados en el Hospital Gómez Ulla de Madrid, ambos prácticamente sin síntomas. Sus compañeros de crucero con PCR negativa están ya prácticamente en el ecuador de la cuarentena. Hoy la ministra de Sanidad, Mónica García, ha explicado en el Congreso el dispositivo que ha desplegado el Gobierno para hacer frente al brote. Nos vamos a la Cámara Baja. Luis Valles, buenas tardes.
17: Buenas tardes, Sandra. No era sin duda el mejor día, pero Mónica García ha detallado cómo se gestó ese operativo y ha reiterado las razones por las que España acabó aceptando la petición de la OMS para acoger el Ondius, en el que viajaban 150 personas. La ministra dice que actuaron por humanidad, porque había españoles en el barco y porque lo mandataba la legalidad internacional. También eligieron Tenerife porque la OMS descartó Cabo Verde porque no cumplía con las condiciones mínimas de asistencia.
18: Las Islas Canarias reunían varios elementos que son fundamentales. Primero, puertos designados conforme el Reglamento Sanitario Internacional, planes de contingencia ya existentes, programas de vigilancia y control sanitario, capacidad hospitalaria avanzada, experiencia en gestión de emergencias complejas y proximidad geográfica que permita reducir el tiempo de exposición y convivencia a bordo.
17: García ha insistido en que a bordo de ese crucero había personas, también 14 españoles, y se dio prioridad precisamente a ellas, a las personas. La ministra ha vuelto a negar que hubiese falta de información. La tarde del martes 5 de mayo se decide tras la reunión con la OMS y se comunica hasta en 3 ocasiones con el presidente canario, Fernando Clavijo. Mónica García le ha reprochado a la oposición que querían que algo saliese mal para atacar al gobierno. Precisamente desde el PP han cargado contra la ministra por falta de información durante el operativo y de informes técnicos. Carmen Funes.
19: Y todo ello sin conocer ni un solo informe epidemiológico ni técnico, ni lo conoció el gobierno de Canarias, ni lo conocimos el resto de los españoles. Sin transparencia, sin coordinación y sin conocer todavía qué informes técnicos avalaban realmente la decisión del presidente del gobierno.
17: Sobre la situación de los españoles, Sandra, hay 2 contagiados que se encuentran en la unidad de aislamiento del Gómez Ulla prácticamente sin síntomas. Los otros 12, si el 8 de junio siguen sin presentar síntomas, podrán hacer el resto de la cuarentena en sus domicilios, y el debate continúa a esta hora en el hemiciclo.
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0: De las huelgas educativas, ya van 13 jornadas en la Comunidad Valenciana, donde Conselleria y sindicatos nos llevan reunidos toda la mañana para intentar un acuerdo en los puntos donde hay más fricción, como la bajada de ratios. Hoy una nueva manifestación ha llevado a los docentes a las puertas de la sede educativa valenciana, donde han pedido de nuevo la dimisión de la consellera, mientras que Cataluña vive su segundo día de huelga en toda la comunidad de profesores de colegios e institutos. Ha habido cortes esta mañana de carreteras en Girona, Lleida y Tarragona. En unos minutos comienza la mesa sectorial de educación entre educación y sindicatos, donde ambas partes confían en llegar a acuerdos. Nos vamos a Barcelona, Toni Conde.
5: Segunda jornada de huelga educativa unitaria en toda Cataluña. Los sindicatos docentes han provocado cortes de carretera en puntos de toda la geografía catalana y han convocado manifestaciones en diferentes ciudades. En Barcelona se han reunido 7.000 personas según Guardia Urbana y 15.000 según los sindicatos. Todo a las puertas de una reunión con el Departamento de Educación esta tarde para intentar desencallar el conflicto. Ayer los sindicatos salieron de la reunión con buena sensación por la propuesta de la administración, pero aseguran que todavía están lejos. Yolanda Segura, portavoz del sindicato USTEC.
21: Estamos, ya sabéis, en un contexto de negociación donde ya parece que suena la misma música con la administración, aunque aún sigue siendo absolutamente insuficiente, pero ya empezamos a hablar en el marco de la propuesta que los sindicatos de forma unitaria le hemos trasladado al departamento.
5: El seguimiento a la huelga es de un 60% según los sindicatos.
0: También huelga, en este caso a nivel nacional, en el sector del refino de petróleo, especialmente importante ahora mismo por la guerra en Irán.
22: Como primera medida de presión, están en folga las 4 refinerías de Repsol, están en folga las 3 refinerías de Moeve, está en folga la refinería de BP.
0: Esto en Galicia, piden poder jubilarse anticipadamente por el peligro y la toxicidad de su trabajo. Radio Nacional en Andalucía, Sara Serrat, buenas tardes.
23: Buenas tardes. Desde el sindicato STR califican esta huelga de histórica. Aquí en Andalucía en concreto se han movilizado en la central de La Rábida en Huelva y en la de San Roque en Cádiz, que en total suman una plantilla de unos 2.000 trabajadores. Con una concentración pacífica y con cortes de acceso puntuales, han pedido a la patronal que se siente a negociar y que acepten, como ya ha hecho el Congreso, el reconocimiento de coeficiente reductor de la jornada laboral para el sector del refino. Lo explica Pedro Soler, presidente del Comité de Empresa en la refinería de San Roque.
24: Cotizar más nosotros durante nuestra vida laboral para poder jubilarnos antes. Es decir, no es nada regalado. Es decir, nosotros cotizamos, cotiza la empresa y nos podríamos acoger a esa reducción de jornada de jubilación por el tipo de actividad que tenemos.
23: Una condición de la que ya disponen otras profesiones como policía local, el sector minero o bomberos.
0: De la Audiencia Nacional, el hacker José Luis Huertas, conocido como Alcasec, ha aceptado una condena a 2 años y medio de cárcel por robar 500.000 de datos bancarios, Rosa, de Ciudadanos.
25: Sí, fue en un ataque informático que cometió cuando tenía solo 18 años al llamado punto neutro del Consejo General del Poder Judicial, una especie de plataforma para agilizar procedimientos y que está conectada con organismos como la Agencia Tributaria o el Catastro. Alcasec ha llegado a un acuerdo con la fiscal para rebajar la pena y se le ha aplicado la atenuante de confesión. Otros 2 hackers colaboradores han aceptado también penas menores. Alcasec fue detenido junto al exsecretario de Estado de Seguridad, Francisco Martínez, ahora juzgado por la operación Kitchen, y el juez de la Audiencia Nacional que instruyó su caso fue José Luis Calama, que ahora investiga a José Luis Rodríguez Zapatero.
0: Es 27 de mayo, seguimos en primavera, pero el calor no da tregua. Espera que los termómetros marquen sus máximos entre hoy y el viernes de esta ola. Localmente se podría rebasar la barrera de los 40 grados. El portavoz de la EMET, Rubén del Campo, recuerda que el cambio climático influye en la temperatura, en temperaturas anormalmente altas para la época.
26: Este episodio, así como el patrón atmosférico que lo provoca, se enmarca en este contexto de cambio climático y en lo observado en los últimos años. Temperaturas muy altas para la época, en general entre 5 y 10 grados superiores a las normales, e incluso más de 10 grados por encima de lo normal en el tercio norte.
0: Hoy 9 comunidades están en aviso por calor, en una de ellas en el País Vasco, en Naranja, en el interior de Vizcaya, y en Euskadi. En los últimos días se ha notificado la muerte de 14 personas con patologías previas, pero cuyo fallecimiento estaría relacionado por descompensaciones por este intenso calor. Vamos a ver de qué forma les afecta especialmente con Rosa Basteiro. Buenas tardes.
27: Buenas tardes a todos.
1: todos nos afecta el calor en exceso, pero en especial a perfiles más vulnerables como niños, mayores, embarazadas y personas con patologías previas. A corto plazo está el golpe de calor, pero el que de verdad va deteriorando la salud de la persona es el denominado estrés térmico, acumulado en sucesivos episodios de calor extremo. Lorenzo Armenteros es portavoz de la Sociedad Española de Médicos de Familia.
2: Incrementa el riesgo porque produce una alteración metabólica. Esta alteración metabólica puede provocar un daño multiorgánico y llevar incluso a la muerte.
1: Con una humedad baja en el ambiente,
2: 35-36 grados comienza el riesgo, 38 el riesgo ya es más alto y por encima de 40 el riesgo es altísimo.
1: Y el golpe de calor nos puede afectar a todos, aunque no tengamos patologías.
2: Mareo, pérdida de conciencia, ganas de vomitar, se puede producir una alteración de la tensión arterial, taquicardia y la pérdida de conocimiento.
1: Para evitar estos síntomas, sentido común, no exponernos al sol en las horas centrales del día e hidratarse con agua y bebidas isotónicas, incluso aunque no tengamos sed.
0: Una cosa más relacionada también con el calor, el incendio de Doñana. Un centenar de efectivos sigue trabajando para intentar controlar el fuego que se consiguió estabilizar en la noche de ayer. Analizando las imágenes de satélite, se cree que un total de 400 hectáreas habrían resultado afectadas por las llamas. Y antes de la cultura, nos vamos a detener en el CIS hoy, que ha preguntado por dos asuntos aparentemente muy distintos, por la desinformación y por el humor. Casi toda la población española coincide en ambos asuntos, porque somos un país con sentido del humor y al mismo tiempo con mucha preocupación por los bulos. De hecho, el 85,1% de los encuestados piensa que la desinformación es una amenaza para la democracia. Laura Barrachina, buenas tardes.
3: Buenas tardes, sí. El 90% de los encuestados cree que circulan muchos o bastantes bulos. Nos preocupa la desinformación, tanto que el 86% cree que hay que sancionarlo más gravemente y desarrollar herramientas de verificación. Un servicio público que ofrece esta casa. Borja Díaz-Merri es periodista de Verifica RTV.
6: Respondemos a los ciudadanos cuando nos piden que verifiquemos contenidos, que desmontemos falsedades que están circulando en redes y en aplicaciones como WhatsApp.
3: Los españoles coinciden en que la mayor desinformación se produce en la política y señalan a Vox como el partido que más bulos emite. Pero en este CIS también se ha preguntado. Pues un 85% cree que nuestros chistes han evolucionado y aunque el 94% de los españoles dice tener sentido del humor, más de la mitad de la población cree que está más limitado que hace 10 años.
7: La mujer de ahora no es como la de antes.
3: A más del 50% le molesta que se haga humor sobre género e inmigración y solo un 15% cree que el humor no debería tener límites. En lo que sí están de acuerdo los españoles es en que el humor influye en su estado de ánimo, en que lo mejora, claro.

0: con Kierkegaard vamos a entrar cuando son las 2 y 53 minutos, casi la 1 y 53 en Canarias, en la cultura, con Elena Burgos. ¿Qué tal?
1: Hola, buenas tardes.
0: Paseo en este día de informaciones tan, tan intensas. Vámonos al Museo Arqueológico Nacional en Madrid. Allí acaba de abrir una exposición que no cuenta con objetos nuevos, pero sí con nuevas historias.
1: Las que hay detrás de esos objetos y que ahora conocemos gracias a disciplinas como la arqueobotánica y la tomografía computarizada. Para traducirnos estos conceptos y sobre todo para entender para qué se usan sus resultados, en esta exposición llamada Los misterios de la materia, Íñigo Picabea nos pone algunos ejemplos. Íñigo, buenas tardes.
2: Buenas tardes. En la cueva de El Pendo, en Cantabria, los arqueólogos encontraron una azagaya, una pequeña lanza propia del Paleolítico. Hoy se puede saber qué especie de cachalote utilizaron nuestros ancestros para fabricar el arma. Se puede saber gracias a una técnica de este siglo XXI llamada zooarqueología por espectrometría de masas. Saltamos en el tiempo a la cultura celtibérica. Al aplicar la difracción de rayos X a la jarra de Izana, en Soria, se concluyeron dos cosas muy concretas: que la arcilla empleada era local y que se utilizó un horno de doble cámara para cocerla. Son solo dos ejemplos de la ciencia del patrimonio que expone el Museo Arqueológico Nacional, con 260 piezas de su colección, algunas muy poco vistas. Isabel Izquierdo dirige el museo.
3: Los métodos y las técnicas de la ciencia del patrimonio son instrumentos de lectura capaces de identificar muchas historias.
2: Hasta el 18 de octubre descubriréis que el análisis de isótopos estables sirvió para determinar que en los Millares, Almería, hacia el 2400-2300 a.C., comían sobre todo proteínas terrestres, aunque las marinas estuvieran cerca.
0: Y en el teatro hoy estrenó De lo último de Juan Mayorga.
1: De lo último que pone sobre el escenario, porque escribirlo lo escribió hace 30 años. El jardín quemado habla del misterio del paso del tiempo y de la dificultad de juzgar el pasado. Ana Gil.
4: Dice Juan Mayorga que El jardín quemado es una obra sobre el paso del tiempo y la memoria, sobre esa zona gris en la que se mezclan la inocencia y la culpa, y es una obra sobre la locura, un lugar en el que todos hemos estado en algún momento. El jardín quemado nos lleva hasta el psiquiátrico de San Miguel, un sanatorio que durante la Guerra Civil recibió muchos más pacientes de los habituales. ¿Por qué?
5: Pensé que pudo haber más ingresos porque algunas personas, a causa de la guerra, enloquecieron. Pensé también que pudo haber más ingresos porque algunas personas fueron pasadas por dementes para salvarlas. Y también pudo haber más ingresos porque algunas personas sanas fueron castigadas recluyéndolas entre enfermos mentales.
4: Mayorga comenzó a imaginar esta obra hace 30 años, cuando leyó una noticia sobre la venta en un mercadillo de informes psiquiátricos de pacientes de la guerra. Imaginó a la directora del sanatorio, a la que interpreta Adriana Ozores, y a su discípula más brillante, a la que da vida Loreto Mauleón. Y también imaginó a sus pacientes. La obra se podrá ver en el Teatro de la Abadía en Madrid hasta el 12 de julio.
0: Oye, en el ojo que tenemos.
1: Nos visita Javier Marco, director de la película A la cara, que llega el viernes a los cines.
0: Y esperando que den las 8:30 de la tarde, hora barrio madrileño de Vallecas, todo el continente pendiente de la final de la Conference League de Leipzig. Daniel Ampuero, buenas tardes.
6: ¿Qué tal? Muy buenas. Ahora va a empezar el programa en Radio Nacional de España a las 9 del partido, donde van a jugar el Crystal Palace y el Rayo Vallecano. Todo Vallecas va a intentar ver el partido o en las pantallas habilitadas en el estadio o en el antiguo Central Stadium de la ciudad alemana. Y allí, para contar ese encuentro esta noche, están nuestros compañeros Lucas García y Pablo Fuentes. Pablo, ¿qué ambientes se respiran a poco más de una hora y menos de 5 minutos para que empiece el partido? Muy buenas.
7: ¿Qué tal? Muy buenas. Pues se respira ambiente de fiesta, porque claro, el Rayo Vallecano no se ha visto en una de estas en los casi 102 años de historia del club. Los va a cumplir el próximo viernes y te puedes imaginar que se cuentan ya por miles los seguidores del Rayo Vallecano en las calles de Leipzig, no solo en la Fan Zone, sino en el centro de la ciudad. Van a ser alrededor de 13.000 los que apoyen al equipo dentro del estadio de Leipzig. Y en cuanto al equipo, te cuento que está previsto que salgan del hotel de concentración a eso de las 7 de la tarde. Están calmados, están confiados y con la única duda en el ataque por la izquierda, si jugará Ilia Sakomach o Álvaro García. Ilusión, por supuesto, por hacer historia y conseguir el primer título en la historia del club.
6: Suerte para ese partido al Rayo Vallecano. Cuando arranque ese encuentro, Alexia Putellas ya habrá jugado el último partido con la camiseta del FC Barcelona. Han sido 14 temporadas, 4 Champions, 10 Ligas, entre otros muchos trofeos y los dos Balones de Oro. Hoy en el Camp Nou ha recibido un homenaje más que merecido. Ahora va a iniciar un nuevo camino. No sabemos dónde todavía, però tot apunta que jugarà en Inglaterra.
8: Evidentment, em trobo bé físicament, seguiré la meva carrera, però...
9: Evidentemente me encuentro bien físicamente y seguiré mi carrera, pero allá donde vaya, que todavía no lo sé porque tengo un verano por delante para tomar decisiones, pero donde sea, sé que no tendré estas compañeras, que no tendré este estadio y que no tendré esta afición.
8: Sé que no hi haurà aquesta afició.
6: Ahora mismo nos vamos a París, en Roland Garros, un paso rápido para actualizar la actuación de los tenistas españoles que tenemos en el día de hoy. Javi de Diego, muy buenas.
10: Muy buenas. Pues no tenemos buenas noticias porque Alejandro Davidovich, nuestro principal favorito para ganar en París, ha perdido en segunda ronda ante el argentino Thiago Agustín Tirante. Está jugando la canaria Kaylin Quevedo en la pista central ante la ucraniana Lina Svitolina. Ha perdido la española en la primera manga por 6-0, aunque está ganando en la segunda por 3-2 y todavía tienen que jugar. Marina Bassols lo hace ante Mirra Andreyeva y Rafa Jodal contra James Duckworth y Pablo Carreño contra Kokkinakis.
6: Esta mañana el candidato a la presidencia del Real Madrid, Enrique Riquelme, ha presentado un primer esbozo de lo que puede ser su candidatura. ¿Cómo es, Luis Castro? Muy buenas.
11: ¿Qué tal? Muy buenas. Sí, ha anunciado un proyecto en tres fases para convertir la ciudad deportiva de Valdebebas en la casa de sus socios. Dice Riquelme que un club no son solo los títulos, sino las personas, y para eso quiere contribuir a un espacio de 70 hectáreas con un pabellón de baloncesto, un hotel, restaurantes y distintos espacios para el socio. Porque su base, dice, es que el club sea 100% de sus socios.
12: Es un proyecto que por primera vez se piensa en los dueños del club. No se piensa en la privatización, no se piensa en vender el club. El club es de sus socios. Y esto es un proyecto por y para sus socios, donde sea un lugar para la convivencia.
11: Hoy a las 7 presenta su proyecto Florentino Pérez.
6: Y el 7 de junio las elecciones a la presidencia del Real Madrid.
0: Pues es todo por el momento. Sigan informados en la sintonía de Radio Nacional de España y tengan una feliz tarde. Hasta mañana.
13: Las 3, las 2 en Canarias.
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13: Actualizamos la información con la última hora de la actualidad política en una jornada marcada por la entrada en Ferraz de agentes de la UCO en la sede del Partido Socialista en Madrid, casi un año después, esta vez por el caso Leire Díez, por los supuestos pagos a quien fue militante del PSOE para alterar procesos judiciales vinculados al partido o al gobierno. Seguimos leyendo el auto del juez Pedraz, Margarita Iniesta.
15: El auto sitúa el origen de esta trama en la investigación a Víctor de Aldama y al exministro Ábalos y en la causa contra Begoña Gómez. Considera el juez que habrían sido el detonante del acercamiento de Santos Cerdán, el exsecretario de Organización Socialista, al exmilitante y fontanera Leire Díez. El magistrado investiga una presunta trama que buscaba desestabilizar los procedimientos judiciales que afectaban tanto al Partido Socialista como al gobierno. Cerdán habría encargado a Leire Díez coordinar esa campaña y habría acordado pagarle 4.000 euros por buscar información de jueces como Peinado. La gerenta del partido también estaría implicada por emitir supuestamente facturas falsas para enviar fondos a Leire Díez para justificar esos trabajos. Cerdán dirigía y habría puesto a disposición de la trama la estructura del partido y la sede de Ferraz para reunirse. Hacían los pagos presuntamente mediante sociedades del exconsejero de Presidencia de Andalucía, Gaspar Zarri, y también de abogados cercanos al partido. En total hay 8 investigados a los que se investiga por delitos de cohecho, revelación de secretos, falsedad, tráfico de influencias y delito contra las altas instituciones del Estado por buscar información de jueces y fiscales.
13: Y a todo esto responde Pedro Sánchez, descartando un adelanto electoral, sigue insistiendo en agotar la legislatura en 2027. El presidente reconoce la gravedad de la investigación de la UCO al tiempo que matiza las informaciones publicadas a primera hora. No ha sido un registro en Ferraz.
16: No es un registro, es un requerimiento. Aparentemente lo que se está haciendo por parte de la Guardia Civil en la sede de mi partido. Yo creo que esto es importante también para que los ciudadanos y ciudadanas sepan, porque hay muchos requerimientos que se hacen a muchas instituciones por parte de la Guardia Civil y eso no es óbice de nada.
13: En cualquier caso, esa es la imagen de la mañana. Agentes de la UCO volviendo a personarse en la sede socialista como hace un año, coincidiendo esta vez con la investigación al expresidente del gobierno, al imputado José Luis Rodríguez Zapatero, a quien Sánchez sigue respaldando por ahora. Frente a quienes le piden que ponga ya las urnas, el Senado ha aprobado una moción del Partido Popular para reprobar al Ejecutivo por la corrupción y exigir elecciones, y Junts y el PNV se han abstenido, evitando votar en contra, tampoco a favor. Alberto Núñez Feijóo mantiene la estrategia de los últimos días, no presentarán moción de censura y redoblan la presión sobre los socios para que dejen caer al gobierno.
17: El ambiente irrespirable de la política española necesita y urge a que los socios del gobierno digan: se acabó, convoque usted elecciones de forma inmediata.
13: Huelga educativa en Cataluña. A esta hora se reúne la mesa sectorial de negociación entre la Conselleria y los sindicatos. Las partes confían en lograr avances en esta segunda jornada de paros y en la Comunidad Valenciana, en la tercera semana de huelga indefinida. Sigue el diálogo para intentar un acuerdo en los puntos más conflictivos. Hasta allí nos vamos, frente a la Conselleria de Educación en Valencia. Aurora Moncholí.
18: ¿Qué tal? Buenas tardes. A esta hora ya ha acabado la reunión, no se ha llegado a ningún acuerdo, el conflicto parece encañado y mañana se retomarán las negociaciones. A las puertas de la Consellería, como escucháis, miles de docentes, hartos de que no se llegue a un acuerdo, después de 13 días de huelga, piden la dimisión de la consellera. Les escuchamos.
19: Y aunque el desgaste ya hace mella, estamos nos levanta un poco el orgullo. No ha pasado, yo no recuerdo una cosa parecida.
20: Y ya nos parece que es un agotamiento psicológico y una guerra psicológica de desgaste.
18: La delegación del Gobierno ha cifrado en 25.000 personas los participantes en la manifestación que ha recorrido esta mañana las calles de Valencia.
13: China da el primer paso para levantar las restricciones a la carne de pollo española para volver a comprar productos avícolas de nuestro país, los que cumplan con los requisitos, casi un año después de prohibir su importación por la gripe aviar. Cristina Ganuza.
21: Es un primer paso para que los productores españoles puedan exportar carne de ave al gigante asiático. A partir de ahora, el Ministerio de Agricultura empezará a recoger la información sobre las empresas que quieran vender sus productos a China y cuando ese país lo autorice, las exportaciones podrán reactivarse. Recordamos que China vetó la entrada de carne de ave en agosto del año pasado, cuando se detectaron varios brotes de gripe aviar. Esa prohibición fue un golpe para la industria porque llegó justo poco después de que se firmara un acuerdo entre ambos países para vender carne de ave a China y ampliar la entrada de productos españoles. El año pasado, España exportó a China alimentos por valor de 1.700 millones de euros, un 4,5% menos que en 2024.
13: Sigue la información en esta sintonía también en la web en rtve.es.
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22: ¿Qué tal? Muy buenas tardes. Actualizamos la información del tráfico y esta vez les pedimos precaución. Cortadas en Cataluña varias vías principales por manifestaciones, ya la AP7 prácticamente desde Tarragona hasta el Berenguer, también en la zona de Roca del Valle sentido Tarragona y la 2 en Lleida en ambas direcciones. Por ello les pedimos evitar circular por las zonas afectadas. Al margen de esta incidencia, precisamente en Cataluña un accidente complica la entrada a Barcelona por la C32 en Alella y ya van a encontrar circulación intensa de entrada a Madrid por la 1 en Alcobendas y A5 Alcorcón y de salida por la A3 en Rivas y A4 Butarque y Pinto. También en Asturias en la 8 en Villaviciosa sentido Gijón y en Cantabria en esta misma carretera 8 en Colindres hacia Santander. Ya en la zona del Mediterráneo, tráfico lento en Valencia en la A35 en Moixent dirección Valencia capital, así como en dos puntos de la autovía A7 de entrada a Murcia por Alhama de Murcia y también en Málaga en Fuengirola ya sentido Málaga capital y por último en Sevilla en la A49 en Camas en ambas direcciones, así como complicada la entrada a Córdoba por la A4 tanto en la zona de Arcolea como en la A45 en Fernán Núñez. Es una información de la Dirección General de Tráfico.
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23: Saludos, buenas tardes. Hoy el calor se intensifica en nuestro país, salvo en Canarias, donde comienzan a bajar las temperaturas. Seguiremos con valores extremadamente altos para la época hasta principios de la próxima semana. A esta hora se acercan a los 37 grados en Olivenza, Badajoz, los 35 en el aeropuerto de Sevilla y también en Vera, Navarra. Tenemos avisos amarillos por calor en Galicia, Extremadura, Asturias, Cantábrico y valles del Ebro, también en la depresión de Lleida. Además, en Vizcaya el aviso es naranja por máximas de 37 grados a la sombra. Esta tarde estamos pendientes de los chubascos y de las tormentas que podrían ir acompañadas de granizo y de fuertes rachas de viento en el noroeste y en Castilla y León. El viento se espera que sople fuerte y de levante en Cádiz. Mañana situación similar, aunque con menos inestabilidad. El viernes se espera que bajen las temperaturas en el Cantábrico. Es una información de AEMET.
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0: ¿Qué tal? Buenas tardes. ¿Cómo están? El síndrome de ovario poliquístico, que afecta a una de cada ocho mujeres, pasará a llamarse síndrome ovárico metabólico poliendocrino. El cambio, propuesto por un grupo de científicos y publicado en la revista The Lancet, confirma que no es un problema exclusivamente ginecológico y de fertilidad. Se trata de un síndrome mucho más amplio, que no está diagnosticado hasta en un 70% de los casos. Enseguida abrimos consulta para resolver dudas, pero además vamos a acercarnos a la insensibilidad congénita al dolor. Quienes padecen esta enfermedad no reciben las señales de alarma naturales del cuerpo y les hablaremos de la esclerosis múltiple, que conmemora el próximo sábado su Día Mundial. El diagnóstico precoz, identificar la enfermedad en sus etapas iniciales, es uno de los principales retos. Son las 3 de la tarde, casi 9 minutos, una hora menos en Canarias. Comenzamos.
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0: Y está aquí la doctora Débora Nuevo, que es médico internista, especialista en microbiota y longevidad. ¿Cómo estás, doctora?
2: Hola, buenas tardes, Inma.
0: Buenas tardes. En la consulta de esta tarde, les decía, está centrada en el síndrome de ovario poliquístico, que ahora pasa, o hay una propuesta para que pase a denominarse síndrome ovárico metabólico poliendocrino. Vamos a conocer el motivo de este cambio de nombre y a repasar síntomas y tratamientos, eso sí. Así que si tienen alguna duda, pueden llamarnos al 900-454-454, porque la doctora va a contarnos que en la mayoría de casos no están diagnosticados, lo han escuchado, y que los síntomas no son o no solo son los que se creían hasta ahora. Para cualquier consulta sobre el síndrome, hasta ahora llamado síndrome de ovario poliquístico, pueden llamarnos al teléfono gratuito del programa, ya lo conocen, es el 900-454-454. Y ahora cuéntanos qué es realmente el hasta ahora llamado síndrome de ovario poliquístico, por qué le han cambiado el nombre y por qué los síntomas que antes eran los típicos ahora ya no bastan para diagnosticarlo.
2: Claro, es que ahora se llama síndrome de ovario poliquístico, o sea, síndrome ovárico metabólico poliendocrino, que es un nombre como mucho más complejo, porque la enfermedad, o sea, el síndrome es muchísimo más complejo, ¿no? Síndrome de ovario poliquístico solo hacía referencia a las alteraciones que veíamos en la ecografía, ¿no? Que veíamos un ovario con una imagen poliquística, ¿no? De varios quistes o varios folículos en el ovario. Pero ahora lo que sabemos es que en realidad es una enfermedad hormonal, en el que se alteran muchísimas hormonas que dan lugar a diferentes síntomas. Es decir, no solamente se van a alterar esas hormonas que influyen en la fertilidad y en el desarreglo en la menstruación, que eran los síntomas principales, sino que también se acompaña de una alteración en la sensibilidad a la insulina. Hay una resistencia a la insulina e incrementa el riesgo de diabetes. Hay también un acúmulo de grasa visceral que conlleva más riesgo cardiovascular. Entonces, se alteran no solamente las hormonas sexuales, sino todo el eje hormonal, que termina dando muchísimas más alteraciones que solamente alteración en el ciclo menstrual y en las reglas.
0: Me llama la atención, y esto coincide con la complejidad del síndrome, que hay un altísimo porcentaje de mujeres que no saben que lo padecen.
2: Efectivamente, porque no todas las mujeres tienen los mismos síntomas. Al final es un síndrome muy variado y siempre la imagen que tenemos de una mujer con ovario poliquístico es una mujer gordita con reglas irregulares, ¿no? Pero hay mujeres delgadas con síndrome de ovario antiguo síndrome de ovario poliquístico. Hay mujeres que tienen reglas más o menos regulares y aún así tienen un síndrome de ovario poliquístico, e incluso hay mujeres con una ecografía

0: y agnóstico que no sepa muy bien cómo interpretar, ya saben que nos pueden llamar en los próximos minutos a este número, al 900-454-454, para preguntar a la doctora por cualquier síntoma que consideren fuera de lo normal, algo que les lleve a pensar que tal vez podrían estar padeciendo este síndrome, porque ya estamos viendo que tiene muchas presentaciones distintas, que no es igual en todas las mujeres y que los síntomas que hasta se creían que estaban claros, bueno, pues no lo son, o no solo son esos síntomas, sino que había mucho más. Hay un número de mujeres afectadas que va creciendo cada año. No sé si es porque verdaderamente crece o porque ahora se diagnostica más.
1: Pues probablemente por las dos razones, ¿no? Porque antes necesitábamos solo tener un ovario con imagen poliquística para diagnosticarlo, ¿no? Y a lo mejor también un exceso de hormonas sexuales masculinas, de andrógenos en la analítica. Y ahora sabemos que hay más criterios o más parámetros con los que nos pueden ayudar a diagnosticar. Pero también es un poco producto de la vida moderna, porque este síndrome de ovario poliquístico está muy relacionado, muy vinculado con un componente inflamatorio. Y sabemos que una dieta pues rica en azúcares simples, en procesados, que promueva esa resistencia a la insulina, va a favorecer el síndrome del ovario poliquístico. El estrés y la falta de sueño también alteran ese eje hormonal, que puede desencadenar o favorecer la aparición de un síndrome de ovario poliquístico, ¿no? Los disruptores endocrinos también podrían ser una causa que acelere o que favorezca la aparición del síndrome del ovario poliquístico, ¿no? Entonces ahora es verdad que lo diagnosticamos más y mejor probablemente, y llevamos una vida que, bueno, facilita que este síndrome se manifieste.
0: Si hablamos de síntomas, debe haber muchísimos, pero bueno, por hablar más o menos de los principales, para ahora que ya sabemos que no solo es tener quistes en los ovarios, ¿cuáles son los principales?
1: Pues el más característico y por el que suelen consultar las mujeres son alteraciones en el ciclo menstrual, pues esas mujeres que tienen reglas irregulares, que no saben cuándo les va a venir la regla, o que incluso tienen amenorrea, es decir, que la regla no les aparece. Suele ser muy característico también el hirsutismo, que es ese vellito fino que aparece a veces así por la cara, ¿no? Y a la vez de ese hirsutismo, también el pelo de la cabeza es como más finito, ¿no? Sale vello en la cara y en los brazos, pero el pelo de la cabeza es más finito. También suele acompañarse de acné, de un aumento de acné, sobre todo en la edad adulta, ¿no? O sea, más allá de la adolescencia, ¿vale? Luego suele haber resistencia a la insulina, aumento de grasa y sobre todo de grasa visceral. Muchas veces hay otros síntomas que no lo relacionamos directamente, pero la fatiga y el cansancio crónico es muy típico de mujeres con síndrome de ovario poliquístico por esa inflamación general que conlleva el síndrome.
0: ¿Y cómo se diagnostica? Porque con todos esos síntomas, claro, se puede confundir con diferentes cosas.
1: Claro, pues tiene que haber alteraciones, se tienen que cumplir dos de tres criterios, ¿vale? Uno son los criterios ovulatorios, es decir, que haya alteraciones en la menstruación, ciclos irregulares o amenorrea, falta de menstruación, que haya luego un exceso de andrógenos en la analítica o un exceso de andrógenos clínico, es decir, o que tengamos un aumento de testosterona en la analítica o que tengamos ese hirsutismo o ese acné, ¿no? Y luego el tercer criterio sería un criterio ecográfico, es decir, esa imagen ecográfica típica del ovario poliquístico, que ahora se sabe, bueno, como diagnóstico, como criterio, tiene que haber más de 20 folículos en el ovario o un ovario muy, muy aumentado de tamaño. No hace falta cumplir los tres criterios, pero sí que necesitamos dos de tres.
0: Estamos hablando del síndrome, del hasta ahora llamado síndrome de ovario poliquístico, con la doctora Débora Nuevo, y ya saben que tienen a su disposición el teléfono del programa, que es el 900-454-454. Desde Navarra nos llega la consulta de Ana. Buenas tardes.
2: Hola, buenas tardes.
1: Buenas tardes, Ana. Cuéntanos.
2: Mira, yo quería comentaros porque yo tengo varios poliquísticos y mis dos hijas también.
1: Vale.
2: Y entonces estamos con tratamiento hormonal y a mi hija la pequeña le funciona muy bien, pero a la mayor no, y tiene la regla una vez.

0: 3 o 2 al año. La ginecóloga dice que eso es normal y que con eso es suficiente, pero la verdad es que a mí me tiene un poquito preocupada.
1: A ver, normal no es. Puede ser más o menos esperable si tenemos diagnosticado un síndrome de ovario poliquístico. Cuando hacemos tratamiento hormonal, en realidad estamos poniendo un parche, estamos intentando resolver parte de los síntomas, pero no estamos resolviendo el problema, ¿no? Entonces, sí que nos pueden ayudar algunas estrategias. El estilo de vida, de verdad, que funciona muchísimo. Una dieta pues más antiinflamatoria, rica en fibra y en proteína, que intente contrarrestar esos picos de glucosa que al final genera más resistencia a la insulina, dormir lo suficiente, controlar el estrés. Muy, muy importante el ejercicio, ¿vale? Porque sabemos que el ganar masa muscular, sobre todo el ejercicio de fuerza, va a ayudar a controlar esa resistencia a la insulina que hay, ¿no? Y luego hay algunos suplementos que son realmente útiles para intentar mejorar todo ese hormonal que está alterado, ¿no? Luego podemos hablar de estos suplementos, pero bueno, algunos son el mioinositol, la vitamina D, los omega 3 y algunos luego un poquito más dirigidos, pues como el Sopalmeto, por ejemplo. O sea, es decir, hay muchas cosas que se pueden hacer aparte de tratar solamente con terapia hormonal.
2: Tener la regla, ahora que lo contaba Ana, 2 veces al año, como mucho, ¿esto puede tener algún tipo de consecuencia o no?
1: Lo que tiene consecuencias sobre todo es el desequilibrio hormonal, porque claro, todas esas hormonas, como ya hemos contado muchas veces, nuestras hormonas están en armonía todas, son como una orquesta perfecta y en cuanto una falla se desafina toda la banda, ¿no? Entonces es verdad que tener 2 reglas al año pues puede influir en ese perfil hormonal, aumentar esa resistencia a la insulina. Si se altera también todo ese perfil estrogénico, también podemos tener problemas a nivel óseo. Parece que también este síndrome de ovario poliquístico se vincula mucho con alteraciones del tiroides, principalmente hipotiroidismo, que el tiroides va un poquito más flojo.
2: ¿Hay que mirar algo específico en una analítica?
1: Pues habría que mirar las analíticas, hacer una analítica hormonal donde miramos testosterona libre, ¿vale? Porque hay muchas veces que la testosterona está en rango y sin embargo la testosterona libre, que al final es esa porción de testosterona que se une al receptor, sí que está alta y es la que está generando los síntomas. Hay que mirar la proteína, que eso tampoco a veces lo miramos, la proteína que transporta estas hormonas sexuales, esta testosterona, porque cuanta más proteína haya, menos hormona libre hay. Entonces es muy típico en este tipo de pacientes que tengan la testosterona libre alta y una proteína que transporta esa hormona bajita. Luego es importante mirar también, por ejemplo, la DEA, que es otro andrógeno, en este caso suprarrenal, de lo que luego deriva parte de la testosterona, que también suele estar elevada. Importante mirar también el índice entre LH y FSH, que son otras hormonas centrales que suelen estar, la relación entre LH y FSH suele ser mayor de 2 o incluso a veces de 3, y eso nos orienta bastante a un síndrome de ovario poliquístico. Y luego no nos tenemos que olvidar de pedir no solamente la glucosa, sino la hemoglobina glicada, la insulina y el índice HOMA, que nos va a permitir valorar esa resistencia a la insulina. Y luego es muy importante que debido a esa inflamación y a esa alteración de todo el perfil metabólico, se suele alterar también el perfil de los lípidos, el perfil del colesterol. Entonces es muy típico tener un colesterol total elevado, unos triglicéridos sobre todo, es muy típico tenerlos elevados, y sin embargo tener el HDL, que es lo que llamamos el colesterol bajito, ¿no? Luego yo añadiría ya como otras cosas que no se suelen pedir en relación con el síndrome del ovario poliquístico, pero que encontramos muchas veces veces alterada, por ejemplo, es la vitamina D. Vemos muchísimas veces la vitamina D bajita en mujeres con síndrome de ovario poliquístico, y como decía antes, todo el perfil de hormonas tiroideas muchas veces también está alterado en este perfil de paciente.
2: ¿Qué es lo que antes se altera? ¿Qué es lo que antes da la señal de alarma dentro de esa armonía que dices tú que tienen que tener las hormonas?
1: Pues el exceso de testosterona, pero insisto, de testosterona libre, porque a veces pedimos solamente la testosterona total y está dentro del rango, obviamente en el margen alto, pero dentro del rango, y nos quedamos ahí, ¿no? Pero si tenemos una testosterona total que está en rango, pero de la mitad para arriba o en el percentil 75, y tenemos una relación LH-FSH mayor de 2 y una clínica compatible, pues oye, hay que mirar más, ¿no? Porque probablemente estemos ante este síndrome.
2: Estamos hablando del síndrome de ovario poliquístico con la doctora Débora Nuevo, y les recuerdo el número del programa 900-454-454 por si hay algún síntoma que no terminan de entender, por si hay algo que no les encaja, alguna duda que puedan tener sobre un diagnóstico en este tema, algo que consideren que debería explicar la doctora, pues ya saben, nos pueden llamar a este número 900-454-454. Antes decías, siempre lo relacionamos con la imagen de esa chica gordita. ¿Está relacionado con el peso?
1: Está relacionado con el peso, porque justo esa inflamación, esa resistencia a la insulina, esa alteración de perfil de los lípidos y del colesterol, pues claro, da lugar a lo que llamamos el síndrome metabólico. Entonces es muy típico un acúmulo de grasa, sobre todo de grasa visceral. Entonces sí que es verdad que vemos mucho mujeres con este síndrome y aumento de peso, sobre todo a nivel abdominal, que es el que más riesgo cardiovascular lleva. Pero insisto, hay mujeres con este síndrome que no presentan.
2: Muy delgadas
1: que también lo presentan, sí.
2: Desde Málaga nos llega la consulta de Susana. Buenas tardes, Susana.
3: Hola, buenas tardes.
1: Buenas tardes, Susana, cuéntanos.
3: Mira, pues que te pongo un poquito en antecedentes. Yo soy síndrome ovario poliquístico, ¿no? Uh-huh. Tenía la etiqueta esa. Mis primeros síntomas fueron por lo del hirsutismo, me salió vello.
1: Sí.
3: Y a raíz de eso me mandaron al endocrino, al ginecólogo, en fin. Pero bueno, ahora el problema que me preocupa más es que mi hija también la diagnosticaron con síndrome de ovario poliquístico. Uh-huh. Pero casi con 13, 14 años, desde que le vino la primera menstruación.
1: Uh-huh.
3: Fue venirle la primera, pero después ha sido problemas constantes de no venirle ya la menstruación. Entonces, desde entonces está con tratamiento anticonceptivo para controlar el tema de la hormona.
1: Uh-huh.
3: Pero no le va funcionando. Está un tiempo con ese tratamiento, le tienen que cambiarle de pastilla, ahora está con el disco. Uh-huh. Es constantemente, desde siempre. Si le paran el tratamiento, no tiene regla, no le viene la menstruación.
1: Uh-huh. Vale.
3: Y entonces la preocupación es esa, ¿no? ¿Soluciona el tema del anticonceptivo? ¿Le perjudica más? Porque muchos le dicen que es peor no tener la menstruación que el que esté constantemente tomando anticonceptivos.
1: No, lo que pasa es que los anticonceptivos en realidad son un parche, no estamos yendo al problema inicial, estamos dando las hormonas de fuera para que nuestro propio eje se suprima y no produzca las nuestras, que están un poco desafinadas, por así decirlo, ¿no? Entonces, en estos casos, yo de verdad que siempre recomiendo la base del estilo de vida, que sé que a veces soy un poco insistente en este tema, pero de verdad, una dieta antiinflamatoria, baja en azúcares simples y en procesados, y rica en fibra y en proteínas, que van a controlar esos picos de insulina. Controlar el sueño, el estrés y hacer ejercicio, por favor, ejercicio de fuerza, que va a mejorar la resistencia a la insulina, que es una de las principales hormonas que se alteran y que altera a su vez el resto de las hormonas. Y luego, de verdad, que son muy, muy útiles algunos suplementos, ¿vale? El inositol, ¿vale? Es tremendamente útil para ajustar ese eje hormonal. Mejora las hormonas, mejora la calidad ovocitaria y la regularidad del ciclo. La vitamina D también es importante porque va a ayudar también a ese sistema inmune y a esa inflamación. Los omega 3, que también son antiinflamatorios y van a ayudar también a regular ese perfil lipídico que suele estar alterado con los triglicéridos altos, el magnesio, que va a ayudar también a que esa vitamina D se active, luego la N-acetilcisteína, que es un antioxidante bastante potente, también ayuda tanto a reducir la inflamación y el estrés oxidativo como a mejorar la calidad ovocitaria. Y luego hay un suplemento también muy útil, que es el Sow Palmetto, que lo que hace es intentar bloquear esos efectos que tienen los andrógenos, principalmente a nivel del folículo piloso y del folículo sebáceo. Esto lo que va a hacer es disminuir los síntomas periféricos de hirsutismo, de vellito, de acné y de pelo finito, ralo o incluso cierto grado de alopecia, ¿no? De caída de cabello.
2: ¿Estamos hablando de un síndrome hereditario? Porque las dos personas que nos han llamado son madres de hijas que también lo padecen.
1: Claro, es un síndrome, se habla como siempre de predisposición genética, pero vuelvo a insistir, ¿no? Tú puedes tener una predisposición genética, pero esos genes están muy influidos por el ambiente y puede que no se lleguen a expresar si tienes en un ambiente metabólico que lo proteja, ¿no? Es decir, pues eso, una dieta equilibrada, si hacemos suficiente ejercicio, evitamos procesados, no nos exponemos a disruptores endocrinos y tenemos un peso adecuado, puede que ese ovario poliquístico nunca llegue a manifestarse.
2: ¿Es causa de infertilidad?
1: Y es causa de infertilidad por todo este desarreglo hormonal. Claro, no hay menstruaciones, no hay ovulaciones. A veces la ovulación es impredecible y es muy complicado acertar para quedarse embarazado. Y a veces también se cree que hay cierta influencia también en la calidad ovocitaria.
2: ¿Y puede provocar caída de pelo? Porque decías que sí lo convierte mucho en finito.
1: Claro, es que cuando los andrógenos se unen a, bueno, un tipo de andrógeno en concreto, ¿no? Se une al receptor que hay en el folículo piloso y en el folículo sebáceo, lo que va a hacer es que se active el crecimiento de vellito y, sin embargo, se caiga el pelo de la cabeza, ¿no? Y para eso sí que hay algunos tratamientos específicos que no actúan sobre todas las hormonas que van detrás, pero sí que lo que hacen es bloquear esos receptores a nivel de piel y de pelo.
2: 900-454-454, el número del programa por si quieren hacer alguna pregunta sobre el síndrome de ovario poliquístico. 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
4: Son las 3:30, las 2:30 en Canarias.
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4: Los agentes de la UCO acaban de salir de la casa de Santos Cerdán en una operación enmarcada dentro del caso Leire Díez. A las puertas de la vivienda del exsecretario de Organización del PSOE en Navarra se encuentra nuestro compañero Pachi Tiberio.
6: Poco después de las 3 de la tarde finalizaba el registro de la UCO en la vivienda de Santos Cerdán en la localidad navarra de Milagro. Varios miembros de la UCO han salido con varias cajas y maletas que han cargado en tres vehículos que se encontraban aparcados en el exterior de la casa y posteriormente han abandonado el lugar. Un poquito más tarde ha abandonado la casa Santos Cerdán en un vehículo desde el garaje de la vivienda. El juez Pedraz ha imputado a Cerdán en el caso Leire, también está imputado en el caso Coldo.
4: El de Santos Cerdán no ha sido el único domicilio que han registrado los agentes de la UCO. También han entrado en la vivienda y el despacho de Gaspar Zarrías, el exvicepresidente de Andalucía, y en el domicilio del empresario Javier Pérez Dolcet, ambos investigados en esta causa. Los agentes también se han desplegado en la sede socialista de Ferrat y en la Dirección General de la Guardia Civil. Recordamos que el juez Pedraz investiga si el Partido Socialista pagó a la conocida como fontanera Leire Díez para desestabilizar los procesos judiciales que afectan al partido y al gobierno. En total, hay 8 investigados por hasta 9 delitos, entre ellos organización criminal, falsedad y delito contra las instituciones del Estado. Por este asunto se acaba de pronunciar el ministro para la Transformación Digital, Óscar López, quien ha asegurado, más allá del recorrido judicial que pueda tener la investigación relacionada con Leire Díez, que cree menos en las coincidencias.
7: Colaboración con la justicia y respeto máximo a los procedimientos y tranquilidad absoluta, pero sí tengo que decir que sobre el calendario, cuanto más mayor se hace uno, menos creen las coincidencias.
4: Y la Fiscalía Superior de Madrid ha abierto un expediente a dos fiscales que aparecen nombradas en el sumario de la investigación al expresidente del Gobierno, José Luis Rodríguez Zapatero, y que propusieron cerrar la investigación del rescate de Plus Ultra en 2021. Gemma Alfaro.
8: Sí, la Inspección Fiscal ha abierto un expediente gubernativo para investigar la denuncia de Justicia Europa contra la hasta ahora fiscal provincial de Madrid, Pilar Rodríguez, y la fiscal María Luisa Llop, a raíz del sumario del caso Plus Ultra, en el que un empresario venezolano habla con uno de los abogados implicados en la causa en la época en la que se investigaba el rescate en Plaza Castilla, y el letrado dice que hablaría con la fiscal superior, que es amiga, y le preguntaría que qué tal la jueza del caso. De ahí que Justicia Europa pide investigar si la actuación ha sido la correcta. La fiscal jefa de Madrid, Almudena Lastra, ha dado traslado a la inspección para que vea si hay causa para investigar. Se da la circunstancia de que Lastra no ha sido renovada para el cargo y que declaró contra el exfiscal general y Pilar Rodríguez en la causa por revelación de secretos.
4: Y nos situamos en Alemania. Dos personas han sido detenidas en Leipzig tras un enfrentamiento entre aficionados del Rayo Vallecano y del Crystal Palace, que hoy se disputa en la Conference League. Conectamos con nuestro enviado especial, con Lucas García. Buenas tardes.
9: ¿Qué tal? Buenas tardes. Desde el corazón de Leipzig, ahora mismo teñida con dos colores, el blanco y el rojo del Rayo Vallecano y el azul y el rojo del Crystal Palace. De momento lo que reina es la calma, aunque hay que destacar esos incidentes que se produjeron en el día de ayer, donde hubo esa pelea alrededor de las 8 de la tarde con el saldo de dos detenidos. Además, la policía también ha deportado a 60 aficionados del club inglés por ser potencialmente peligrosos. Aparte de eso, no se ha registrado algún otro incidente, todo en la previa del partido de la gran final de la Conference esta noche a las 9, este Crystal Palace Rayo Vallecano.
4: Gracias, Luca. Actualizamos la información en el boletín de En Punto y en la web rtve.es.
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10: ¿Qué tal? Muy buenas tardes. Actualizamos de nuevo la información del tráfico y seguimos pendiente de esas vías cortadas por movilizaciones, sobre todo en Cataluña, la AP7, prácticamente desde Tarragona hasta el Vendrell, también la zona de Roca del Vallès, ya sentido Tarragona, y la 2 en Lleida, en ambas direcciones. Eviten circular por las zonas afectadas. Al margen de ello, precisamente en Cataluña, un accidente complica la entrada a Barcelona, ya por la C32 en Alella, y también de salida de Madrid por la 5 en Alcorcón y otro en la 6 en Aravaca. Dificultades en las salidas, precisamente de Madrid por la A3 en Rivas y A4 Butarque y Pinto, y se complica la 2 en Torrejón de Ardós, en este caso en ambas direcciones. Al igual, dificultades en el norte, en la 8 en Asturias, en Villaviciosa sentido Gijón, así como en Cantabria, en la zona de Colindres hacia Santander. También en Valencia se mantiene la retención en la A35 en Moixé, en dirección ya Valencia capital, como la entrada a Murcia, complicada por la 7 en Alhama de Murcia, y en Málaga también el tramo de Fuengirola en esta misma carretera 7, ya en la zona, como decía, de Fuengirola, en dirección a la capital de la Costa del Sol. Es una información de la Dirección General de Tráfico.

0: 3 de la tarde, 35 minutos, 2:35 en Canarias. Cuídate, edición miércoles con la doctora Débora Nuevo, que es médico internista especialista en microbiota y longevidad. Hemos abierto consulta con ella, como todos los miércoles, y estamos hablando del síndrome de ovario poliquístico, que ahora va a pasar a denominarse síndrome de ovario metabólico poliendocrino, porque estamos viendo que es algo mucho más complejo de lo que se pensaba hasta ahora, y estamos recibiendo llamadas en el 900-454-454, consultas, dudas que tienen algunas de ustedes, y yo les invito a que sigan llamando a este número 900-454-454 si hay algún síntoma que no les termina de encajar o tienen alguna duda sobre este síndrome de ovario poliquístico. Nuria nos llama desde Valencia. ¿Qué tal? Buenas tardes.
1: Hola, buenas tardes.
2: Hola, Nuria, buenas tardes. Cuéntanos.
1: Pues lo primero, de verdad, muy rápidamente, felicitaros por el programa, que eso es mi alegría de mediodía.
0: Ay,
1: justo cuando salgo de trabajar.
0: Qué bonita eres.
1: Radio y me acompañáis hasta que llego a casa. O sea,
0: qué bonita eres.
1: Y los aprendo. Bueno, y ahora ya, de verdad, gracias. Y luego, ahora ya voy a Débora rápidamente preguntar. Yo he sido operada de quiste, como se decía antes, poliquístico, dos veces en esta vida, tengo 52 años, ya estoy menopáusica, y tengo dos preguntas. Una, saber si esto que me ha pasado de los quistes es porque no he tenido hijos, porque en mi casa somos hermanas y mi marido, ellas nunca han tenido los quistes, yo sí, soy la única de casa. Uh-huh. Esa es una pregunta, saber si es porque no he tenido hijos, por curiosidad, y esto es importante. Con el tiempo, claro, me ha salido vello en la cara. Lo que puedo disimular lo disimulo, lo que no, pues me lo quito de barbilla y labio superior. Pero ¿hay algo que me pueda frenar un poco el vello?
2: Sí, mira, primero, no, el que no tengas hijos no influye en que tengas un ovario poliquístico, es más bien al revés, es decir, tener un síndrome de ovario poliquístico puede dificultar que tengas hijos, pero el síndrome de ovario poliquístico se empieza a manifestar en cuanto empezamos a tener la regla, la menarquia, ¿no? Con el inicio de todo el eje hormonal. Entonces, primera pregunta, no, o sea, el ovario poliquístico sí dificulta la fertilidad, pero el no tener hijos no hace que tengas un ovario, el síndrome de ovario poliquístico. Eso por un lado. Luego, en cuanto al vellito que cuentas, eso sí que es verdad que a veces es más frecuente en mujeres según envejecemos y según pasan los años, y efectivamente a partir de la menopausia, pues porque todas las hormonas sexuales femeninas decaen bastante, y entonces hay más un predominio de esos andrógenos sobre el eje estrogénico, ¿no? que cae. Entonces es verdad que a veces puede aparecer vellito, ¿no? ¿Qué podemos hacer? Pues se pueden dar o suplementación o fármacos que bloqueen justo los receptores de esos andrógenos a nivel de folículo piloso, ¿vale? A nivel de medicación suele ir muy bien la espironolactona, que es un diurético que normalmente utilizamos en pacientes con insuficiencia cardíaca o en pacientes con algún tipo de hepatopatía, pero que también se da en dosis más pequeñas para bloquear esos receptores a nivel del folículo piloso, ¿no? Del folículo del pelo. Y luego hay un suplemento también que es el Sow Palmetto, que actúa de una manera parecida, pero es algo más natural y también pues minimiza el acné, el hirsutismo, el vellito y la caída del pelo, que también esa caída del pelo que se produce por un predominio de andrógenos sobre los estrógenos.
0: Cristina nos llama desde A Coruña. Buenas tardes.
3: Hola, buenas tardes.
2: Hola, Cristina, buenas tardes.
3: Mira, yo quería consultar, yo me enteré muy tarde que tenía SOP a los 35 años. Uh-huh. Y tenía una asociación de chicas que teníamos SOP, y bueno, me hice amiga de 3 o 4, y ha pasado el tiempo, seguimos en contacto, y resulta que una tiene un hijo que tiene TDAH, otra tiene un hijo con altas capacidades. Uh-huh. Mi hijo también tiene autismo y TDAH, y digo, no puede ser casualidad. Y justo esta semana he escuchado a un psiquiatra que dice que hay estudios, uh-huh, que relacionan de alguna manera el tener SOP con posibilidad de que los hijos tengan alguna neurodivergencia. Y quería saber si...
2: Vale, mira, hay varios estudios que efectivamente relacionan la incidencia de hijos con algún trastorno dentro de la de lo que llamamos trastornos neurodivergentes y madres con síndrome de ovario poliquístico. Decir primero que la incidencia es muy, muy pequeña, que la relación es muy débil, ¿vale? Y que lo que creemos es que esto se debe más a las alteraciones secundarias no controladas de este ovario poliquístico. Es decir, que probablemente esté más en relación con ese déficit de vitamina D que es muy típico, con esa resistencia a la insulina, con esa inflamación, probablemente esté más en relación con ese perfil inflamatorio, que por eso hemos cambiado el nombre, ¿no?, también a polimetabólico, ¿no?, y poliendocrino de este síndrome, que al propio SOP, ¿no?, que también es una de las causas por las que dificulta la fertilidad. Entonces, calmar a la población que la relación causal es mínima y que entendemos que se debe a las consecuencias secundarias.
4: Antes has estado hablando de la resistencia a la insulina, de la vinculación que puede tener con la resistencia a la insulina y con la microbiota.
2: Bueno, es que nuestra microbiota tiene también una capacidad brutal para modular la inflamación, y al modular la inflamación también modula todo ese componente inflamatorio de este síndrome. También influye mucho sobre la resistencia a la insulina. Sabemos que hay ciertos perfiles de microbiota, por ejemplo, con... Ackermansia, con niveles de Ackermansia, que es un tipo de bacteria muconutritiva disminuida, se vincula con más predisposición o más incidencia de resistencia a la insulina y de síndrome metabólico. Y también nuestra microbiota puede modular el metabolismo o influir en el metabolismo de nuestras hormonas, ¿no? Principalmente de los estrógenos y de ese equilibrio entre estrógenos y testosterona.
4: No voy a preguntarte por el papel del estrés, porque estando vinculado con las hormonas, creo que el estrés no le debe venir nada bien.
2: Nada bien, no. De hecho, el estrés es uno de los precipitantes, que no es la causa de este síndrome, pero es uno de los factores que más influyen, porque cuando el estrés se acentúa y se mantiene, pues el cortisol aumenta y el resto del eje hormonal también se ve afectado.
4: Además del tratamiento farmacológico, que decías, al final es un parche y no elimina la causa, ¿se puede mejorar solo con el estilo de vida?
2: Se puede mejorar con el estilo de vida. Es verdad que no es un síndrome que se cure, ¿vale? Pero sí que puede mejorarse muchísimo y mejorar muchas de las alteraciones que observamos en este síndrome. Es decir, se puede corregir la resistencia a la insulina, se puede corregir la inflamación concomitante, se pueden sustituir o corregir también los déficits de vitamina D, optimizar magnesio, bajar todo ese componente inflamatorio. Yo tengo chicas en consulta diagnosticadas, estando mucho tiempo con anticonceptivos, y que ahora pues se quieren quedar embarazadas y se quitan esos anticonceptivos y tienen problemas para que les baje la regla, porque los anticonceptivos estaban puestos por un síndrome de ovario poliquístico, ¿no? Y cambiando la alimentación, priorizando el sueño, empiezan a hacer ejercicio de fuerza y les ayudamos con muchos de estos suplementos que he nombrado antes, y empiezan a tener ciclos. Incluso chicas con síndrome de ovario poliquístico y reglas irregulares, cambiando estilo de vida y ayudándonos de esta suplementación, empiezan a regularizar las reglas, la menstruación.
4: Lo que se relaciona directamente con todo lo que estamos diciendo desde el principio, que no era una cuestión de unos quistecitos dentro de un ovario.
2: No, es una alteración metabólica que compromete varias hormonas, y todas esas hormonas tienen efectos a diferentes niveles y van mucho más allá de que la regla sea irregular o tenga un poquito de vello en la cara, ¿no? Puede conllevar, pues eso, un aumento de riesgo cardiovascular, más grasa visceral, alteración en el perfil de los lípidos, alteración de la salud vascular, resistencia a la insulina y diabetes tipo 2. Es decir, va muchísimo más allá de una simple alteración en la regla y vellito en la cara.
4: Lo dejamos aquí. Son las 3 de la tarde, 45 minutos, una hora menos en Canarias.
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4: cambiamos de tema. El dolor es un mecanismo de defensa esencial, por lo que su falta conlleva un alto riesgo de lesiones que a menudo requieren atención especializada en especialidades como traumatología y pediatría. Las personas con esa falta de sensibilidad al dolor padecen lo que se denomina insensibilidad congénita al dolor, un trastorno extremadamente raro que afecta a 1 de cada 1 millón de personas en todo el planeta. Vamos a conocer más sobre esta insensibilidad congénita al dolor con Adelaida Julios.
5: La insensibilidad congénita al dolor es un grupo muy raro de trastornos genéticos hereditarios, principalmente neuropatías sensitivas y autosómicas recesivas que imposibilitan la percepción del dolor físico desde el nacimiento. Las personas afectadas no sienten dolor ni cambios de temperatura, lo que provoca lesiones graves, quemaduras y autolesiones. La doctora Montserrat González Platas, coordinadora del Grupo de Estudio del Dolor de la Sociedad Española de Neurología, nos explica cuáles son las causas de esta enfermedad extremadamente minoritaria.
6: Normalmente esta enfermedad está causada por temas genéticos, hay alteraciones en los receptores del dolor y estos hacen que no se puedan percibir de forma adecuada.
5: Los principales tipos de insensibilidad congénita al dolor incluyen, entre otros, la anhidrosis, es decir, falta de sudoración, la disautonomía, un trastorno del sistema nervioso encargado de regular funciones involuntarias como la presión arterial, la frecuencia cardíaca, la digestión y la temperatura corporal.
6: Si nos basamos en las antiguas clasificaciones, las clasificaciones fenotípicas, es decir, cuadros clínicos que podemos agrupar según sus características adecuadas, pues tenemos como 5 tipos. Pero con la disponibilidad de identificar estos marcadores genéticos, pues están surgiendo la identificación de receptores concretamente que son los responsables de esta patología. Con lo cual, ahora ya no es que tengamos 5 tipos, sino que tenemos un abanico tremendo de enfermedades que pueden causar esta sintomatología con receptores agrupados a un tipo concreto y algunos que todavía no tenemos identificados.
5: Los principales síntomas que presentan los pacientes de insensibilidad congénita al dolor incluyen lesiones graves desapercibidas, como quemaduras y fracturas, autolesiones, como morderse la lengua o los dedos, infecciones frecuentes, cicatrización lenta y, en algunos casos, pérdida total del sentido del olfato.
6: Los afectados fundamentalmente por la afectación del dolor lo que hacen es que todos aquellos mecanismos que a las personas normales les da dolor y uno se puede proteger de esas situaciones, ellos no se protegen. Entonces suelen tener fracturas múltiples, las articulaciones se van deformando con el tiempo, que se llaman articulaciones de Charcot, los huesos crecen de forma anómala y aparecen dismetrías tanto de las extremidades como del eje axial, aparecen fenómenos infecciosos secundarios a que las heridas no se sobreinfectan porque no dan los signos de alarma que dan en las personas normales. Los niños o los bebés afectos se mutilan los dedos, se morden los labios, se hacen daño a sí mismos porque no perciben este dolor y no se retiran de esta fuente dolorosa.
5: La insensibilidad congénita al dolor no tiene cura. El diagnóstico es clínico y genético, por lo que el tratamiento es sintomático y se centra en la protección, rehabilitación ortopédica y cuidado dental para prevenir accidentes.
6: Como terapias así que hayan surgido, pues tenemos el uso de naloxona, que bloquea estos receptores que funcionan mal y en algunas personas pueden hacer que se pueda percibir un poco el dolor, ¿no? Hay otros fármacos que se utilizan para otras situaciones, por ejemplo, con esta patología suele presentarse asociación también de alteración de la sudoración y entonces son personas que tienen mal control de la temperatura, no, al no poder sudar pues hacen picos de fiebre de forma llamativa sin que haya ningún dato de infección y además cuando necesitan alguna intervención quirúrgica además todo lo que es la reacción de hipertensión, hipotensión está muy lábil y son personas que tienen una fragilidad tremenda a estos procesos, ¿no? Entonces, la utilización de droxidopa, por ejemplo, como reemplazo de la norepinefrina, es un hallazgo que es importante para ellos, es una herramienta más para poder utilizar.
5: La insensibilidad congénita al dolor reduce severamente la calidad de vida de los pacientes al eliminar el sistema de alerta natural del cuerpo contra peligros, lo que genera alta morbilidad, discapacidades físicas y a menudo una esperanza de vida reducida.
6: Uy, tremenda, porque es, el no poderte defender de las cosas que te hacen daño, pues pone en peligro tu vida desde el momento inicial, ¿no? Entonces, eso por un lado, y por otro lado las complicaciones que sufren en cuanto al desarrollo adecuado de estatura, de estructura ósea, etcétera, es importante, ¿no?
5: La investigación actual de la insensibilidad congénita al dolor se centra en entender la función de los tres genes afectados para desarrollar nuevos analgésicos y terapias génicas.
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4: Este sábado, día 30 de mayo, se conmemora el Día Mundial de la Esclerosis Múltiple. Es la tercera edición en la que las asociaciones ponen el acento en el diagnóstico precoz de la enfermedad. Enrique Mazas, buenas tardes.
8: Buenas tardes. La esclerosis múltiple es una enfermedad autoinmune que afecta al sistema nervioso central. El diagnóstico precoz es uno de los pilares que ha hecho cambiar el pronóstico de esta enfermedad. Cuando el sistema inmune acaba de empezar a equivocarse, lo podemos parar y limitar sus daños. El informe del estudio Impacto de los síntomas de la esclerosis múltiple en nuestro país situó la edad media de diagnóstico en torno a los 33 años. El estudio muestra además un retraso medio de 3 años en la aparición de los primeros síntomas y el diagnóstico de la enfermedad. Se constata asimismo que existe una necesidad de información personalizada, apoyo, orientación y acompañamiento emocional e intervenciones de apoyo adaptadas a las necesidades de las personas recién diagnosticadas y también para sus familias.
4: Ana Belén Caminero es coordinadora del Grupo de Estudio de Esclerosis Múltiple. ¿Qué tal? Buenas tardes.
9: Buenas tardes.
4: Por si hay alguien que no lo sepa, estamos muy acostumbrados, desgraciadamente, a oír hablar de la esclerosis múltiple, pero ¿qué es exactamente?
9: Bueno, esta es una enfermedad, como ya se ha dicho en la definición, es una enfermedad autoinmune, inflamatoria y degenerativa del sistema nervioso central, es decir, que afecta al cerebro, a la médula espinal o a los nervios ópticos, y bueno, que en su forma más frecuente de presentación, que es la que llamamos la forma remitente recurrente, pues se manifiesta como episodios durante los cuales, a lo largo de varios días o varias semanas, los pacientes sufren distintos síntomas de la esfera neurológica que posteriormente remiten de forma espontánea o bien mediante tratamiento con corticoides, pudiendo o no dejar alguna secuela a los pacientes. Y así hasta que puede volver a repetirse en un futuro con periodicidad muy variable, pues otro episodio similar, y a lo largo del tiempo puede irse acumulando discapacidad en estos pacientes.
8: Buenas tardes. ¿Por qué se la conoce muchas veces como la enfermedad de las mil caras?
9: Pues porque realmente es una enfermedad muy variopinta, porque es una enfermedad en la que no hay dos pacientes iguales y porque se manifiesta de forma muy diferente en los distintos pacientes. Es decir, que es muy diferente desde el punto de vista de la presentación de los síntomas, desde el punto de vista de la acumulación de los síntomas, desde el punto de vista de la resonancia, de las lesiones que pueden aparecer a nivel radiológico, de los biomarcadores e incluso también, bueno, pues de las necesidades terapéuticas, siempre dentro de una homogeneidad, como son necesidades básicas que esta enfermedad requiere.
8: ¿A quién suele afectar más? ¿Hay un perfil habitual de paciente o no?
9: Sí, suele afectar a adultos jóvenes, sobre todo en sus inicios. La mayoría de los pacientes tienen entre 20 y 40 años, ya se ha dicho que una media de 33, pero bueno, entre 20 y 40, y es verdad que afecta aproximadamente 2 o 3 veces más a mujeres que a hombres. Es decir, hablamos un poco de personas que generalmente están en plena etapa laboral, formando una familia o desarrollando proyectos de vida, y esto es lo que hace que el impacto del diagnóstico sea pues especialmente importante. Aún así, no podemos decir que exista un perfil único, es decir, que puede aparecer a cualquier edad. También la enfermedad se da en la etapa infantil, incluso es verdad que no es lo más frecuente, y también cada vez se ven más casos que pueden empezar por encima de los 50 años, situación que tampoco es muy frecuente, pero que no es desde luego desdeñable.
8: Es uno de sus caballos de batalla. Se sigue diagnosticando tarde en algunos casos, ¿no es así?
9: Sí, sí, sí, todavía ocurre. Es verdad que cada vez disponemos de mejores herramientas diagnósticas y cada vez también existe más conocimiento entre los distintos profesionales involucrados en la atención a estos pacientes, pero hay muchos síntomas que todavía pasan desapercibidos o se atribuyen a lo mejor a estrés, ansiedad o problemas musculares. Hay pacientes que consultan con visión borrosa, hormigueos o pérdida de fuerza, pérdida de estabilidad, visión doble, y como los síntomas, sobre todo inicialmente, remiten espontáneamente en días o semanas, pues muchas personas los para ellos pasan desapercibidos, o sea, suponen que ha sido un evento sin importancia y permanece, por lo tanto, en algunos casos, bueno, pues el propio paciente sin consultar. En otras ocasiones ocurre que consultan a especialistas de distintas áreas de la medicina, por ejemplo, si tienen el paciente tiene síntomas visuales, pues a lo mejor consulta a un oftalmólogo y puede que el oftalmólogo no sea una enfermedad neurológica lo primero en lo que piense, y esto es lo que de alguna manera pues puede contribuir un poco a su retraso. Sumado también a que a veces los síntomas son síntomas larvados, son síntomas que aparecen de forma progresiva, sumándose discapacidad de una forma muy lentamente progresiva, y esto hace que los pacientes se vayan adaptando a una nueva situación de normalidad para ellos, que desde luego no es normal desde el punto de vista fisiológico, pero bueno, que ellos la normalizan hasta que llega un momento en el que entienden que han alcanzado a lo mejor un determinado dintel de afectación, y es cuando consultan.
8: En los últimos años hemos oído hablar de importantes avances. ¿En qué punto estamos actualmente en el tratamiento de la enfermedad?
9: Disponemos de terapias muy, muy efectivas que permiten controlar el componente inflamatorio de la enfermedad. En esto se lleva investigando durante muchísimos años y ha habido una eclosión de fármacos importantísima, de tal manera que ahora tenemos fármacos que podemos adaptar a cada perfil de paciente, podemos individualizar en base a múltiples factores y podemos controlar muy bien esa actividad inflamatoria. Pero la enfermedad también tiene un componente degenerativo muy importante, que en parte es secundario del componente inflamatorio y que por lo tanto podemos controlar parcialmente solo mediante el control de la actividad inflamatoria. Pero también hay un componente degenerativo que es independiente de la inflamación, frente al cual no tenemos herramientas terapéuticas muy eficaces. Empezamos a tener los primeros atisbos de algún fármaco que puede ser eficaz en estas formas más degenerativas, que son generalmente las formas progresivas, y es verdad que se está abriendo un campo de investigación importantísimo en este sentido y que tiene pinta de que va a ser muy prometedor en el futuro.
8: En vísperas de ese Día Mundial, ¿qué necesitan más los pacientes hoy? ¿Investigación, apoyo psicológico, comprensión social, recursos?
9: Sí, los pacientes necesitan necesitan una atención continuada, eso es fundamental, es decir, que haya y un abordaje multidisciplinar. Es decir, en las etapas iniciales de la enfermedad, cuando el paciente tiene una forma inflamatoria, puede que el neurólogo sea quizás la pieza, vamos a llamarla así, terapéutica más importante para ese paciente. Pero una vez que la enfermedad empieza a progresar, estos pacientes desarrollan síntomas que pertenecen a múltiples esferas neurológicas, pueden tener síntomas de dificultad de control esfinteriano, problemas de movilidad, problemas psicológicos, con lo cual es verdad que ahí se necesita un equipo multidisciplinar que necesitaría estar formado por rehabilitación, fisioterapia, neuropsicólogos, terapia cognitiva, urología. Esto es un poco lo que más necesitan. Y también es verdad que un apoyo social puede ser muy importante, porque muchas de estas personas, a lo mejor para mantener su trabajo, necesitarían tener ciertas readaptaciones en su lugar de trabajo.
4: Sí.
9: Y esto sería bueno que se lo pudieran facilitar.
4: Ana Belén Caminero, coordinadora del Grupo de Estudio de Esclerosis Múltiple de la Sociedad Española de Neurología. Muchísimas gracias.
9: Gracias.
4: Buenas tardes, adiós, doctora Débora Nuevo. Gracias a ti también, hasta el miércoles
2: adiós,
4: que viene.
2: Un placer.
4: Adiós.
10: Las 4, las 3 en Canarias. 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
11: Agentes de la UCO abandonan la casa de Santos Cerdán después de registrar el domicilio en Navarra de quien fuera secretario de Organización Socialista imputado en el caso Leire Díez. Allí está Patxi Tiberio, última hora.
12: Algo más de 7 horas ha estado la UCO dentro del domicilio de Santos Cerdán en la localidad de Milagro, haciendo un registro de diferentes documentos. Han salido los miembros de la UCO poco después de las 3 de la tarde con varias cajas, con maletas que han cargado en 3 vehículos y han abandonado el lugar. Poco después abandonaba también la vivienda el propio Santos Cerdán, saliendo a través del garaje en su vehículo. Hay que recordar que Santos Cerdán ha sido imputado por el juez Pedraz en el denominado caso Leire.
11: Pues es lo último de la investigación que ha motivado también que la Guardia Civil se haya apersonado en la sede del PSOE. Según el auto, Pedraz ha ordenado a la UCO el volcado de correos de Cerdán y la gerente del partido, Ana María Fuentes, por los supuestos pagos a Leire Díez para desbaratar procesos judiciales que pudieran afectar al partido y al gobierno. También ha autorizado examinar los libros de contabilidad y el control de acceso a Ferraz de 27 personas desde abril de 2024, cuando se produjo la primera reunión de algunos de los investigados y que el juez considera el punto de inflexión para iniciar los trabajos de la supuesta trama. Fue ahí cuando se publicó por primera vez que estaban investigando a Begoña Gómez, a la mujer de Sánchez. Y era lo esperado, aprobada la moción del Partido Popular con mayoría absoluta en el Senado para exigir elecciones. El titular es que Junts y el PNV se han abstenido, evitando respaldar al gobierno. Mar Lupión.
13: Sí, buenas tardes. 146 síes, 98 noes y 13 abstenciones han sido suficientes para aprobar esa reprobación al gobierno que planteaba el PP. Su senadora Pepa Pardo ironizaba sobre la situación del Partido Socialista y reprochaba a Pedro Sánchez que se esconda, dice, para no rendir cuentas.
14: Espero que el Papa le recuerde los 2 mandamientos esenciales: no robarás y no mentirás.
13: El socialista Juan Espadas les acusaba de faltar el respeto a la justicia y les retaba a reunir los apoyos necesarios para una moción de censura.
15: Esto es una moción de la serie B, en este caso, si acaso, en la que lo que se constata es que ustedes no tienen capacidad o lo que hay que tener para presentar una auténtica moción de censura en el Congreso.
13: PNV y Junts, que se han abstenido, no escondían sus reticencias hacia el Ejecutivo, mostraban su incomodidad ante los casos de corrupción, pero recordaban a los populares que ellos también tienen un pasado.
16: Si ustedes consideran que se dan las circunstancias para presentar una moción de censura, háganlo ya.
17: Señorías del PP, ¿qué se'n sap de Cristóbal Montoro, qué se'n sap de Zaplana, qué se'n sap de Bárcenas, qué se'n sap de l'M. Rajoy?
13: Vox, duro contra el gobierno, calificaba de tibia la actitud de los populares ante los casos de corrupción que rodean al Ejecutivo.
11: Pocos movimientos en Wall Street, se impone la contención. David Martínez.
18: Sí, con movimientos mínimos en la bolsa neoyorquina, con el índice S&P 500 y con el tecnológico Nasdaq casi sin cambios, mientras que el Dow Jones, el más clásico, que reúne a las 30 compañías más representativas de Estados Unidos, sí sube un 0,3%. Este índice tiene menos presencia de la gran tecnología, que es lo que impulsó ayer, especialmente la relacionada con la inteligencia artificial, y la que parecía que iba a empujar hoy, que ha abierto con subidas, pero inferiores a lo que se anticipaba. Las bolsas europeas sí apuestan más claramente por el verde, con el petróleo hoy a la baja. El crudo Brent cae casi un 4% hasta el entorno de los $95 por barril.
11: 4 y 4, 3 y 4 en Canarias. 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
23: ¿Qué tal? Muy buenas tardes. Actualizamos de nuevo la información del tráfico y permanecen cortadas en Cataluña varias vías principales por movilizaciones. La AP7 prácticamente desde Tarragona hasta la zona del Vendrell, también en la zona de Roca del Valle sentido Tarragona, en Girona hacia Francia y también la 2 en Lleida ya en ambas direcciones. Eviten circular por las zonas afectadas. En cuanto a accidentes, precisamente en Barcelona complica uno la salida por la 2 en la zona de Cornellà de Llobregat, así como otro de salida ya de la capital de Madrid por la 5 en Alcorcón. Tráfico lento en las salidas de Madrid por la 3 en Rivas, a 4 Butarque y Pinto y a 6 Majadahonda. También se mantiene la dificultad en Cantabria, en la 8 en Colindres hacia Santander y en Valencia, en la 35 en Moixent ya dirección Valencia. Van a encontrar complicaciones en varios puntos de la 7, como es el caso de entrada a Murcia ya en Alhama y también en Almería, tanto a su paso por Vicar como el Ejido, todo ello sentido Motril. Y ya finalmente dificultades desde la salida de Sevilla por la 49 en Sanlúcar la Mayor, así como de entrada a Córdoba por la A4 en Alcolea. Es una información de la Dirección General de Tráfico.
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24: Saludos, buenas tardes. A esta hora se dan algunos chubascos y tormentas en zonas de montaña del sistema central y norte de la península. El viento también nos deja rachas intensas superiores a los 60 kilómetros hora en Cádiz y Las Palmas de Gran Canaria y 50 en Badajoz. Miramos también a los termómetros porque vuelve a ser una jornada de mucho calor con temperaturas extremadamente altas para la época. Se superan los 36 y 37 grados en zonas de Badajoz y los 35 en Sevilla. Siguen activos los avisos amarillos por calor en Galicia, Extremadura, Asturias, Cantábrico, Valles del Ebro, depresión de Lleida. Además, en Vizcaya el aviso es naranja por máximas de 37 grados a la sombra, por tormentas en el noroeste de la península y por viento en Cádiz. Mañana la situación será parecida, aunque con menos actividad tormentosa. En cuanto a las temperaturas, volverá a ser una jornada de calor, menos en Canarias, donde hoy bajan. El viernes tocará el Cantábrico y en el resto se mantendrán altas hasta principios de la próxima semana. Es una información de AEMET.
25: Todo lo que hicieron estas mujeres ha sido muy importante para que después, ya en democracia, retomáramos y no empezáramos de cero.
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29: El odio no se oculta, se exhibe, se muestra, se retroalimenta consigo mismo. El odio ocupa portadas de periódicos, titulares y miles de millones de comentarios en redes sociales. Pero ¿qué hay cuando se baja a tierra, cuando se tiene que hacer tangible en el mundo analógico? ¿Cuál es entonces la cara del odio? ¿Acaso es la cruz del miedo? Hoy descubrimos en El Ojo Crítico la cara y la cruz con
30: Javier Marco, director de A la Cara.
0: Jaime Siles, ganador del Premio Reina Sofía de Poesía Iberoamericana. Y Pedro Torrijos nos lleva a una curiosa biblioteca.
29: ¿Qué pasaría si la víctima de un hater de redes sociales se encontrase con él, cara a cara, mirándose a los ojos, sin intermediarios, sin concesiones, sin filtros, a la cara?
2: ¿Es aquí donde te pasas el día soltando la mierda que llevas dentro? Vamos, dímelo. Delante de mí. Vengo a ver la habitación. Está libre.
3: Sí, pero...
2: Voy a quedármela.
4: O sea, que es verdad que estás aquí metida con mi padre. Sois trending topic los dos, ¿eh?
5: ¿Por qué está Alina en tu casa, Pedro?
3: Desde que entraste por esa puerta, no tiene sentido nada. ¿Por qué estás aquí?
29: Ese encuentro lo plantea Javier Marco, director de este largometraje A la cara, una película que, por cierto, llega a los cines este viernes. Javier, bienvenido al Ojo Crítico.
6: Hola, ¿qué tal? Muchas gracias por la invitación.
29: ¿Qué es el odio? ¿Dónde radica?
6: Wow, buena pregunta. Es claro, nuestro caso viene de una persona quizás solitaria, rota, lleva mucho tiempo sin ver a su familia, él está divorciado, no le gusta su trabajo, lo único que le gusta son las cervezas, el sofá, y meterse en internet y insultar y poner la mayor barbaridad posible, porque lo que ha visto es que cuanto más bestia sea el comentario, más seguidores tiene, más me gustas tiene, y ahí es donde él realmente se siente que pertenece dentro de una sociedad.
29: Claro, es en ese momento en el que la película justo empieza ahí, la persona a la que él ha puesto un comentario muy duro es Lina, una presentadora de televisión que acaba de vivir una situación muy, muy, muy difícil, y entonces de pronto ella acude a su casa y le mira a la cara, frente a frente. Hablamos, por cierto, Lina, interpretada por Sonia Almarcha, y Pedro, que es ese hater que está en casa, lo interpreta Manolo Solo. Claro, se encuentran de pronto en una de esas circunstancias que nadie se imaginaba que podría darse.
6: Sí, total. Es verdad que partimos de algo que a priori puede resultar pues muy, muy loco, y es algo que también que era un reto para nosotros, cómo bajar a tierra un concepto que bueno, que cuesta un poco llevarlo a la verosimilitud. Y bueno, también queríamos entender por qué Lina va a casa de su hater, y entonces teníamos que

0: no lo es tanto. Yo creo que es una casuística relativamente probable, pero ¿dónde surge esta necesidad de hablar del odio y de la forma que tiene el odio en nuestra sociedad?
1: Bueno, la historia surge en base de un corto que rodamos en 2019.
0: Que os llevasteis el Goya.
1: Sí, tuvimos ahí mucha suerte y la verdad es que funcionó muy bien. Y la idea surgió porque teníamos, Belén, que es la co-guionista, y yo teníamos en ese momento amigos que estaban dejando las redes sociales porque no podían más con el odio que estaban recibiendo. Y eso nos llevó a plantearnos contar esta historia. ¿Qué pasaría si quitamos ese hilo de invisibilidad y trasladamos ese odio que hay en las redes sociales a un encuentro cara a cara, donde ya no hay filtros, pantallas, ya es solamente tú y yo presencialmente? Y creo que muchos de nosotros no nos comportamos de la misma manera cuando tenemos una pantalla, un anonimato, y es lo que queríamos contar, ¿no? Que si vemos el dolor que ha ocasionado tu comentario a la persona a la que va recibida, pues esperamos que a la siguiente vez, pues a lo mejor no, o sea, te lo pienses antes, ¿no? Y ver qué vas a decir, porque realmente puede ser muy, muy doloroso. Y también depende, creo, de la situación que esté viviendo realmente esa persona. Porque, por ejemplo, en nuestro caso, para Lina ahora mismo es la peor situación personal. Y creo que el dolor ahora se multiplicaría por 10.
0: Claro, es un comentario muy hiriente en un momento muy delicado. Como bien decías, la película nace del corto por el que ganasteis el Goya en 2021, pero ahí llega la gran pregunta, ¿no? ¿Cómo hacerlo un largo? Porque es una película que tiene una tensión, una calma tensa constante, y eso es muy difícil de mantener en tantos minutos, pero existe. Todo el rato el espectador está como diciendo, a ver, esto va a estar lleno en algún momento, pero no sé cuándo ni cómo.
1: Sí, bueno, es verdad que queda solamente corto lo que queríamos hacer, pero al verlo, una vez ya hecho, Belén y yo nos preguntábamos que seguramente había una película justo después del encuentro entre estos dos. Y entonces llegó la pandemia, estuvimos encerrados en casa y ahí en ese tiempo vimos vamos a hacer un tratamiento a ver si sale algo interesante. Y vimos que sí, porque podíamos, o sea, teníamos ya el tiempo para poder hablar de las heridas, de las contradicciones de ambos personajes, porque en el corto, claro, son 14 minutos y no daba tiempo. Y podíamos ahondar, ¿no? En qué le ha pasado realmente a Lina y también entender por qué un hater puede llegar a hacer este tipo de comentarios. Y era realmente también es el motor de la película, pero es que además también nos llevaba hablar de otros temas como la soledad, la culpabilidad, la paternidad y la falta de empatía.
0: Claro, porque nosotros vivimos ya en la película cómo es ese encuentro. Ella se va a vivir con él porque él alquila una habitación y ella decide ser la nueva inquilina. Y se produce ahí una convivencia extraña donde ambos descubren que en realidad no son tan diferentes, porque nosotros solo somos espectadores. El espectador se va dando cuenta cómo en el fondo no son tan diferentes porque ninguno se soporta casi a sí mismo.
1: Esa está bien, total. Es verdad que verte a ti mismo a ver, cuando no te soportas y te ves, es como estás contigo, no puedes estar con. Prefieres estar con gente para no tener que estar pensando ni verte a ti. Y es un poco también lo que le pasa a Pedro, ¿no? Y a Lina, que al ver en la otra persona, al verse él mismo reflejado, claro, ya es de repente. Todos esos miedos que tienes, todas esas inseguridades salen a la luz y de repente eres consciente. O sea, yo creo que ellos sí que lo saben de cierta manera, pero como que está muy tapado. Y creo que con esta convivencia que tienen ambos, va a hacer que por fin dejen de ser muertos en vida y reaccionen y hagan algo, ¿no? Porque al final es que no, o sea, realmente antes de este encuentro. Están totalmente rotos.
0: Sí, están totalmente rotos, pero son dos personas que podíamos ser tú y yo, podía ser cualquier otra, ¿no? Yo no podía parar de pensar, pero ¿y cómo llegan hasta aquí? Realmente no creo que sea tan difícil acabar en ese punto. Y creo que lo vemos cuando planteas que entre ellos hagan una entrevista cara a cara, una silla al lado de otra, y vamos a preguntar lo que quieras.
1: Sí, total. Y también con la película queríamos que el espectador sintiera que parte de él o de ella se ve reflejada en ambos personajes, porque yo creo que que o sea, no queríamos decir que uno es

0: el malo y otra es la buena. Todo lo contrario, o sea, realmente queremos entender por qué lo hacen, por qué están haciendo esto. Y creo que todos de nosotros hay en todo, o sea, en nosotros siempre hay algo de ambos personajes, ¿no? Y con el espectador queríamos pues que sintiera primero esa incomodidad y esa tensión, sobre todo al principio, en ese encuentro, y cómo poco a poco vas transitando hacia algo mucho más humano y más esperanzador.
1: Y para contarlo, has escogido hacerlo desde planos muy cortos, vemos esos ojos vidriosos, una expresión facial que es imposible que nos mienta, ¿no? Y también son planos que son muy oscuros, hay un juego de luces y sombras que no deja de ser el reflejo de lo que son esas personas y esa relación, una relación de luces y sombras que se traduce a la iluminación de la peli.
0: Sí, total, y además era uno de los retos de la película. Casi toda la película transcurre en una casa y no queríamos que el espectador cuando la vea sienta que estamos en el mismo lugar siempre, o sea, que sea muy monótono visualmente. Y hablando con Ana, que es la directora de foto, y pues decíamos, ¿cómo podemos hacerlo para que parezca que en cada localización, en cada escena, se sienta de manera diferente? Y bueno, también nos dio estas posibilidades el haber cambiado de un piso, porque a priori queríamos un piso, pero lo cambiamos a una casa alejada, que eso también creo que le da más... lo que quiere Lina es escapar, y cuanto más lejos mejor. Entonces, en esta casa...
1: El aislarse, ¿no? Eso, tendría bastante sentido.
0: Eso es. Entonces, es verdad que en ese momento dijimos, esta casa es mucho más interesante, entonces reescribimos algunas escenas para ya adaptarla a esa casa. Y creo que Ana y bueno, el equipo de arte, todo el equipo hizo muy buen trabajo para que cada vez que estemos en una localización, aunque sea la misma, pero con la luz y con el decorado, que sintamos que estamos que no estamos siempre en el mismo sitio.
1: Además, esa casa también diría que es otra de las grandes protagonistas, porque es una casa antigua, en cierta forma fría, que recuerda una vida ya pasada, no es una casa vivida en la actualidad.
0: Sí, total. Y es la casa donde vivía con su madre, que acaba de fallecer, y este hombre, Pedro, no la ha tocado desde la muerte de su madre. Ha dejado la casa tal cual. Y es una casa que tiene un jardín que está hecho polvo, y nos gustaba ese contraste con que él trabaja de mantenimiento en el campo de golf. O sea, no es capaz de tenerlo arreglado en su casa, pero tiene que trabajar de ello, ¿no? Y luego también la piscina está verde, llena de hojas, y al final era como... Es una extensión, ¿no? De Pedro, totalmente.
1: Bueno, y no deja de ser un recuerdo más de que la vida son todo paradojas.
0: Sí, 100%.
1: Bueno, mañana no, pasado, el viernes 29 de mayo se estrena A la cara esta cinta de Javier Marco. Muchísimas gracias por habernos traído esta película al Ojo Crítico y gracias por habernos acompañado.
0: Muchísimas gracias a vosotros.
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1: José Merced, Rob Iniesta, Camela, José María Pou, Eduard Fernández son algunas de las medallas al mérito de las Bellas Artes 2024 que se han entregado hoy en el Teatro de Rojas de Toledo. Venceslava Herrendo. Este es parte del sonido que ha tenido la entrega de las medallas de oro a las Bellas Artes 2024 sobre el escenario del Teatro de Rojas de Toledo, la guitarra de Mario Parrana y la voz de uno de los premiados, José Merced. Un acto en el que las palabras también han subido al escenario. El actor y director teatral Josep María Pou ha hablado en nombre de las 38 personalidades e instituciones premiadas.
3: Creo firmemente que nunca ha sido tan imprescindible como ahora, porque a veces cuesta poner en palabras lo que se siente. Y es ahí donde entra el arte.
1: Necesidad de arte y cultura que también ha reivindicado el rey Felipe VI.
4: La suma de vuestro trabajo nos hace más grandes y es una gran promesa de futuro.
1: El trabajo de los 38 premiados en este acto, como Maribel Verdú, Eduard Fernández, Elvira Lindo, el dúo Camela o Los Planetas, todos han ocupado el patio de butacas del Teatro de Rojas, elevado para esta ocasión a la altura del escenario gracias a su maquinaria del siglo XIX.
5: este otro sonido, el de la música de Robi Iniesta, ha sobrevolado un emotivo acto en el que se ha recordado a los premiados ya fallecidos, el propio Robi y también al dramaturgo Guillermo Heras. También ha habido un recuerdo especial a las víctimas del accidente ferroviario de Adamuz el pasado 20 de enero, fecha prevista inicialmente para la celebración de esta gala.
6: Si no fuera porque ahí fue colocado el camino de tu espera, me habría desconectado, condenado a mirarte.
1: Vamos a seguir ahora hablando de lenguaje. Porque la inteligencia artificial es el tema sobre el cual han versado las jornadas de la tercera convención de la Red Panhispánica de Lenguaje Claro y Accesible. Unas sesiones que organiza la Real Academia Española con la participación de instituciones de todo el ámbito hispanohablante, y su objetivo es doble: fomentar el lenguaje claro como fundamento de los valores democráticos y también asegurarlo con el compromiso de las autoridades. Daniel Gallego, buenas tardes.
7: Hola, Elvira. Sí, porque como dice el director de la RAE, Santiago Muñoz Machado, la inteligencia artificial es el gran reto de nuestro tiempo.
8: Dentro de poco, la mayor parte de las comunicaciones que he venido citando se producirán a través de la inteligencia artificial. Por tanto, por más que digamos a los seres humanos que se comporten y usen correctamente el lenguaje, a quien tenemos que procurar que lo haga es la inteligencia artificial. Y hay que saber cómo se hace eso.
7: Y eso es algo que grupos de lingüistas, expertos en lenguaje digital, académicos e investigadores llevan años haciendo, algunos hasta 10 años. Hemos podido ver proyectos fascinantes durante estas jornadas, como una herramienta especializada en textos médicos sobre salud femenina en un lenguaje claro de la Universidad Autónoma de Barcelona, también el proyecto de la Universidad de Alicante, que adapta los textos de la administración pública para que puedan ser accesibles a personas con discapacidad cognitiva, u otros como el de la Universidad de Valparaíso en Chile, cuya herramienta, Escribe Claro, no hace el texto para los alumnos, no lo genera, sino que les orienta para reestructurarlo ellos mismos y que lo mejoren por sí mismos. Otra de las jornadas ha estado centrada en el lenguaje jurídico, algo que no solo va de comprensión, sino también de derechos, como ejemplifica el presidente de la Suprema Corte de Justicia de Buenos Aires, Sergio Torres.
9: Las personas tienen el derecho a entender lo que los jueces resolvemos. Tienen derecho a entender cuando se les afecta la vida, la libertad, la propiedad, la familia, el comercio, sin intermediarios y con pleno comprensión de lo que el juez está resolviendo.
7: Ya lo ves, Elvira, ya sea en la inteligencia artificial, en la justicia o en cualquier ámbito, el lenguaje claro y accesible va más allá de la comprensión. Es un derecho que nos afecta a todos.
1: Gracias, Dani.
7: A ti.
1: Y hoy vuelve sobre las tablas del Teatro Real de Madrid un clásico que hace más de un siglo que no se representa en este escenario. Hablamos de Romeo y Julieta. En esta ocasión, esta tragedia está bajo la batuta de Carlo Rizzi y la dirección de Tomás Joly. Sonia Castellani, buenas tardes.
10: Buenas tardes, Elvira. Pues ya conocemos la historia de Romeo y Julieta, un amor imposible y universal que ahora llega al Teatro Real como una ópera que no estaba en este escenario de manera escenificada desde 1911. Es la partitura que en el siglo XIX compuso Gounod después de su éxito Fausto para la Ópera Nacional de París, una obra ahora dirigida por Tomás Joly, creador de la ceremonia de inauguración de los Juegos Olímpicos de París 2024.
11: D'abord parce qu'il y a leur famille, bien sûr,
12: qui ¿por qué querer contar de nuevo esta obra y por qué esta obra nos sigue emocionando, ¿no? Y es porque supone la lucha de dos almas, ¿no? Que son estos dos enamorados contra todo, ¿no? Para encontrar un lugar hacerse un lugar en un sitio que les es hostil precisamente por el odio entre sus dos familias, ¿no?
10: Y sobre el escenario, estas voces que escuchamos, Javier Camarena y Nadine Sierra, Romeo y Julieta.
13: Estos dos personajes son, en cierta manera, el amor hecho palabra.
12: Yo espero que si vienen la gente joven que venga a ver la ópera pueda llevarse no solamente, bueno, no la creencia en Dios, porque cada uno cree en lo que quiere, ¿no? Pero sí la esperanza de algo mejor, de algo bueno, algo mejor, y no solo la historia de amor que hay detrás.
10: La historia se desarrolla durante la peste que asoló Verona y se centra en la trágica relación amorosa más que en lo político y social que Shakespeare presentó al escribirla. Sobre el escenario del Teatro Real de Madrid, regresa hasta el 13 de junio para hablar de enamoramiento, pasión, separación y muerte.
1: Y anoche Serrat recibió el premio de honor a la tercera edición de los premios de la Academia de la Música.
14: De vez en cuando la vida.
1: Esto decía en su discurso de agradecimiento.
15: Pero espero, si la naturaleza me lo permite, no olvidarme nunca de ustedes. Al menos antes de que ustedes se olviden de mí. Muchas gracias.
14: 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Se hace de nuestra medida.
1: Por su parte, Rosalía triunfó con 8 premios, incluidos Mejor Artista, Álbum, Canción y Compositora. La mejor canción pop rock para Caída Libre fue, que unió a Leiva con Robe Iniesta y Fito, Amaral y Luz Casal. Fueron otros triunfadores de una noche que concedió 45 premios en distintas categorías que conforman estos galardones. Seguimos el Ojo Crítico tras el boletín.

0: Son las 4:30, las 3:30 en Canarias.
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0: En Zaragoza se investiga la muerte de un bebé de apenas año y medio que ha caído por la ventana de una vivienda a última hora. Teresa Monteagudo, buenas tardes.
2: Así es, muy buenas tardes. Ha ocurrido a eso de la 1:20 de la tarde en el barrio zaragozano de Las Fuentes, uno de los más populares de la capital. Según ha confirmado la Policía Nacional, las primeras llamadas al 091 advertían de que un niño de 16 meses se habría precipitado aparentemente de manera accidental desde una de las ventanas de su casa. A su llegada, los equipos sanitarios han tratado de reanimarle durante más de 30 minutos sin éxito. El juzgado número 2 de instrucción de Zaragoza se ha hecho cargo de la investigación.
0: Salvamento Marítimo va al rescate de una patera con medio centenar de personas migrantes que se encuentra a la deriva cerca de aguas de Gran Canaria. Se cree que hay varios menores. Más datos desde Las Palmas, Daniel Díaz.
3: Según Salvamento Marítimo, la embarcación se encuentra a la deriva 92 kilómetros al suroeste de Maspalomas, en Gran Canaria. La guardamar Urania se dirige en estos momentos a la zona para proceder al rescate de los 51 migrantes que viajan a bordo. La señal de alarma la daba el buque Global Challenge después de que se pidiera a los barcos que se encontraban por la zona que se desviaran hacia el lugar donde se pensaba que podría encontrarse la patera. Salvamento Marítimo ha pedido al buque que permanezca junto a la neumática hasta que llegue la guardamar Urania sobre las 4:30 de esta tarde, hora canaria. Una vez que se produzca el rescate, la salvamar trasladará a los migrantes al muelle de Arguineguín.
0: Los agentes de la UCO siguen en la sede del Partido Socialista en Ferraz en una mañana de requerimientos de información y registros en varios puntos relacionados con el PSOE dentro del caso Leire Díez. El juez ha hecho varias peticiones, Margarita Iniesta.
4: Solicita a los agentes de la UCO que intervengan los correos de Santos Cerdán y de la gerente del Partido Socialista, Ana María Fuentes. Pide el volcado íntegro de sus correos. También solicita que hagan un examen íntegro in situ de los libros contables del partido y del listado de acceso a Ferraz, tanto de la conocida como fontanera Leire Díez y del empresario Javier Pérez Dolcet. Del juez quiere conocer toda la información que figure en esa base de datos. Solicita además rastrear el acceso de vehículos al parking subterráneo de la sede socialista. Se interesa por los coches vinculados a Leire Díez y al expresidente de la SEPI, Vicente Fernández, y pide también información detallada de los viajes, hospedajes y alquileres de vehículos organizados por el Partido Socialista. El magistrado solicita que se recabe toda esta información desde 2021 hasta la actualidad y que se haga con carácter inmediato.
0: Del exterior, Uganda ha decidido cerrar la frontera con República Democrática del Congo, epicentro del nuevo brote de ébola que se ha cobrado la vida de al menos 223 personas, según los últimos datos de la Organización Mundial de la Salud, Mario Sánchez.
5: Las autoridades de Uganda han tomado esta decisión, que estará en vigor 4 semanas, después de que la cifra de contagiados por este brote de ébola se haya elevado a 7 en su territorio, que se suman a las 223 muertes sospechosas y a las 900 casos relacionados con la enfermedad en la República Democrática del Congo. El epicentro del brote se mantiene en la región congoleña de Ituri, que concentra alrededor del 90% de los casos. Según la Organización Mundial de la Salud, los primeros análisis geoespaciales han identificado corredores de movilidad relacionados con la minería en esta provincia como posibles focos de contagio y transmisión silenciosa de la enfermedad. El director de este organismo, Tedros Adhanom, ha pedido un alto el fuego en Ituri, sumida también en conflictos armados, para que los sanitarios puedan realizar su trabajo.
0: Y en tenis, el español Rafa Jodar se mide al australiano Duckworth en segunda ronda del Roland Garros. Javier de Diego, buenas tardes.
6: Buenas tardes, sí, acaba de comenzar el segundo partido del madrileño en el torneo parisino. Enfrente, como dices, el número 81 del ranking. De momento 3-0, domina 3-0, domina Rafa Jodar en el arranque de partido. Cuarta jornada del torneo parisino, que ya ha registrado las derrotas de Alejandro Davidovich y de Kaylin Quevedo. En juego está el partido de Pablo Carreño contra el australiano Kokkinakis. El gijonés ha ganado el primer set por 7-5 en un miércoles en el que todavía queda por comenzar el duelo entre Marina Bassols y Mirra Andreyeva.
0: Actualizamos la información en el boletín de En Punto y en la web rtve.es.
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7: ¿Qué tal? Muy buenas tardes. Actualizamos de nuevo la información del tráfico y permanecen varias carreteras cortadas ya en Cataluña, de las cuales esas carreteras son principales por movilizaciones. La AP7 desde Tarragona hasta el Vendrell, también en la zona de Roca del Valle ya sentido Tarragona, también en Girona hacia Francia, y la 2 en Lleida en ambas direcciones. Pedimos evitar circular por las zonas afectadas. Ya en cuanto a circulación se refiere, tráfico intenso en la entrada a Madrid por la 1 en el Molar y las Tablas, al igual que por la M607 a la altura del Goloso, y ya también en la 6 en Aravaca, en este caso en ambos sentidos. Se mantiene una pequeña retención en Cantabria, en la 8 en Colindres hacia Santander, y también en Valencia, en la A35 en Moixén ya dirección Valencia Capital. Se mantiene también ese tráfico lento por obras en Murcia de entrada por la 7 en Alhama de Murcia, y ya en Andalucía complicada la A49 de salida de la capital andaluza en Sanlúcar la Mayor, así como la entrada a Córdoba por la A4 en Alcolea. Es una información de la Dirección General de Tráfico.
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0: El valenciano Jaime Siles ha sido reconocido con el Premio Reina Sofía de Poesía Iberoamericana por su capacidad para reunir lo abstracto y lo sensorial con una expresión cercana al discurso científico, según ha explicado el jurado. Este reconocimiento se suma al Premio Nacional de Literatura y al Premio Internacional Generación del 27. Jaime Siles, bienvenido al Ojo Crítico y enhorabuena por el premio.
1: Muchas gracias a vosotros.
0: Muchas gracias por acompañarnos en esta tarde. No sé cómo lo ha recibido, cómo fue el momento de saberlo.
1: Bueno, fue ayer por la tarde a las 5:15 aproximadamente y fue una gratísima sorpresa porque yo no me lo podía creer. Pensaba que este año se lo darían a un hispanoamericano o a una hispanoamericana o a un catalán o a una portuguesa, porque el año pasado lo había tenido un poeta español como Luis Alberto de Cuenca, y por eso me sorprendió. Al principio no daba crédito, le tuve que decir a la directora general de patrimonio que no me lo creía, que si era en serio o era una broma, ¿no?
0: Normal, claro, es que uno le pilla por sorpresa, pero lo que ha dicho el jurado es muy interesante, ¿no? Destacan su capacidad de reunir lo abstracto y lo sensorial. ¿Acaso no sé si esta es la tarea más difícil precisamente de la poesía?
1: Bueno, yo creo que la tarea más difícil de la poesía es transmitir siempre emoción y hacerlo con una difícil complejidad, con la más sencilla, complejidad. Y esa sencilla complejidad es difícil de conseguir con la palabra. Y esa ha sido la tarea prácticamente de mi escritura. Yo he empezado siendo un poeta intelectual, un poeta más difícil, pero he ido evolucionando, pienso, cada vez más a una poesía más comunicativa y a una poesía que, sin renunciar al pensamiento y a la reflexión, sí es capaz de una manera mucho más sencilla transmitir esa emoción.
0: Además, indaga con la palabra, decían, en un problema fundamental como es la identidad y su relación con todos los aspectos de la naturaleza humana. Y claro, es inevitable preguntarse qué es la identidad, qué es lo que la construye.
1: Pues yo creo que la identidad es uno de los grandes temas de nuestro tiempo, junto con el del lenguaje, porque desde el siglo XIX ha habido lo que se llama precisamente una crisis de identidad y de lenguaje en el sujeto histórico moderno. La identidad está constituida sobre todo por la memoria. En la medida en que nosotros podemos recordarnos, tenemos identidad. Pero esa identidad no es inmóvil, está moviéndose continuamente porque nosotros vamos creándola. Nosotros hacemos un zapping de nosotros mismos y extraemos de las imágenes que conservamos en nuestra memoria de nosotros aquello que en determinado momento, en determinado instante, queremos ser o queremos seguir siendo.
0: Deslizaba ahora en la conversación el lenguaje. A menudo su poesía es metareflexiva, ¿no? Su reflexión constante sobre el propio hecho lingüístico. Pero claro, el lenguaje entiendo que en cierta forma es nuestra cárcel, pero también nuestra libertad.
1: Sí, es ambas cosas. Usted lo acabas de definir muy bien. Pero el lenguaje tiene siempre un problema y es el uso. Nosotros usamos y abusamos del lenguaje y en la medida en que lo hacemos lo gastamos y lo ensuciamos. Por eso yo de broma he dicho alguna vez que la poesía es la lavandería y la tintorería del lenguaje. Porque cada generación lo ensucia y la siguiente tiene que volverlo a lavar.
0: ¿El mayor reto de la poesía sigue siendo encontrar la esencia?
1: Bueno, no sé si ese es el único. Yo creo que hay muchos retos en la poesía, hay tantos retos como en el ser humano, siempre. Y ese, naturalmente, es uno de ellos. Encontrar lo esencial, encontrar de verdad el núcleo de las cosas, encontrar la comunicación directa con la naturaleza, que es la manera más directa de llegar a nosotros mismos.
0: Hablamos de este premio Reina Sofía de Poesía Iberoamericana, que lo concede conjuntamente Patrimonio Nacional y la Universidad de Salamanca desde 1992. Precisamente usted fue alumno de esta universidad, donde se doctoró en filología y donde durante un tiempo ejerció como profesor interino de filología. ¿En cierta forma siente que se ha cerrado el círculo?
1: Bueno, no sé si se ha cerrado el círculo, pero sí es verdad. Yo estudié en Salamanca filología clásica, me licencié allí, me doctoré allí y luego fui profesor durante 4 años de filología latina en la Universidad de Salamanca. Para mí esto es muy emotivo, como usted comprenderá, porque hace 53 años que terminé mi carrera, hace casi 50, o 50 mejor dicho, no va a ser 50, que me doctoré. Y volver a mi alma mater de esta manera, con este premio, pues no sé, es como si mi vida la encontrase yo justificada.
0: Qué bien que así haya sido y así se han sucedido los acontecimientos. Jaime Siles, Premio Reina Sofía de Poesía Iberoamericana, gracias por habernos acompañado. Por cierto, la ceremonia de entrega tendrá lugar en el último trimestre de este año con Su Majestad la Reina Doña Sofía, y es un premio dotado con 42.000 euros y además con la publicación de un poemario antológico que también veremos en este último trimestre. Jaime Siles, gracias por habernos acompañado.
1: Muchas gracias a vosotros.
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0: ¿Cómo han llegado hasta nosotros todos los datos de nuestro patrimonio? Su material, su época y cómo eran las sociedades que los poseían. Todo lo podemos saber gracias a la ciencia. Materia, Ciencia del Patrimonio, es la última exposición del Museo Arqueológico de Madrid. Una propuesta que pone el foco en la investigación científica aplicada a la arqueología y a la conservación. Íñigo Picabea ha podido visitarla.
3: Datación radiocarbónica, más conocida como carbono 14, reflectografía infrarroja, imagen multiespectral, difracción de rayos X, espectroscopía Raman, análisis de isótopos. Sí, son nombres muy técnicos, pero también son herramientas para contar mejores historias. Responden a preguntas que plantea la arqueología.
4: ¿Cuándo se hecho este objeto? ¿Con qué material?
5: Bueno, ¿quiénes fuimos? ¿Cómo vivíamos? ¿Cómo fabricamos?
4: ¿Cuál era su alimentación? ¿Cómo eran los entornos?
3: Naira García Patrón, conservadora jefe del Museo Arqueológico Nacional y comisaria de Misterios de la Materia. José María Martel, vicepresidente de Investigación Científica y Técnica en el CSIC, el Consejo Superior de Investigaciones Científicas.
5: ¿Cómo se ha conservado? ¿Y qué puede contarnos sobre las sociedades que la produjeron?
3: Gracias al análisis de isótopos de plomo, por ejemplo, se sabe que una espada de la Edad del Bronce hallada en Almería se fabricó con metal de Gran Bretaña. Con radiografía de rayos X, el Museo Arqueológico Nacional descubrió en el ánfora panatenaica que solo su cuello, asas y partes del cuerpo eran originales, lo demás añadidos previos a 1825.
4: El conocimiento lo hemos ido construyendo a lo largo de décadas, implementando las nuevas técnicas que van apareciendo.
3: Con una técnica del siglo XXI, la zooarqueología por espectrometría de masas, se supo con qué tipo de cachalote se fabricó en la Cantabria paleolítica, una lanza pequeña llamada azagaya. Y así podríamos seguir con los 260 objetos de su colección que expone el Museo Arqueológico Nacional. 260 casos prácticos de cómo la ciencia del patrimonio desvela secretos del pasado y ayuda a conservar en el futuro.
4: Para conocer en profundidad el patrimonio necesitamos de esa confluencia de todo tipo de ciencias y de humanidades, y también del apoyo de la tecnología.
3: Misterios de la Materia, en el Museo Arqueológico Nacional hasta el 18 de octubre.
0: Ahora es momento de que Inco Martín nos acerque a la Orquesta y Coro de Radio Televisión Española.
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8: Jode con la campanita. Dígame, señor Conde de Orgaz.
10: Lo tengo decidido. Será Ávila.
8: ¿Ávila? ¿Ávila por qué?
10: Por su clima fresco y seco.
8: ¿Seguro que no le tira más un poco de playa, mojito y tumbona? Entiendo que por razones de transporte a los primeros de su noble estirpe les tirase más la cercanía. Pero usted es ya el conde número 20.
10: 21.
8: A estas alturas de la historia ya, desde la más profunda sinceridad, creo que podría servirle mejor en unas vacaciones en el Caribe que en Ávila.
10: ¿Qué vacaciones ni qué diantres? Ávila para guardar el megatocho archivo de documentos de la family. La historia de un país. Frescor y sequedad. ¡Qué mejor combinación para conservar documentos!
8: Entiendo. Pero, ¿y tema vacaciones? Y el vigésimo primer conde de Orgaz,
11: Gonzalo Crespi de Valdaura y Bos Labrús,
8: escogió Ávila para salvaguardar el extenso archivo familiar. La Orquesta y Coro Radio Televisión Española ha escogido Ávila para continuar con su ciclo Auralia. Ese ciclo que apuesta por descentralizar la cultura, dar visibilidad a la música contemporánea y poner en valor el patrimonio histórico. Y patrimonio histórico es el Real Monasterio de Santo Tomás de Ávila, que es donde el 29 de mayo retumbará la orquesta y coro Radiotelevisión Española, bajo la batuta de Marc Korobits.
10: En Ávila hay una casona palaciega de la family, ideal para hacer las veces de biblioteca. Cubriremos todas las paredes de estanterías, estanterías repletas de documentos.
8: Y documentos, y documentos, y documentos. Vaya vacaciones vamos a pasar. En una de las paredes de esa casona había una copia anónima del célebre cuadro que el Greco pintó en honor al primero de la estirpe de los Orgaz, el titulado como El entierro del conde de Orgaz. Y ese es el título y origen de la obra clave del concierto, el estreno mundial de lo nuevo del compositor Stéphane Duplass, su Entierro del conde de Orgaz, versión sonora. Obra que estará interpretada por la mezzosoprano Ekaterina Antipova y cuyo desarrollo seguirá en directo el mismísimo Stefan, ya que acudirá al concierto. Señor, ¿recuerda cómo en el cuadro los ángeles San Agustín y San Esteban bajaban desde el cielo para enterrar al conde primigenio?
10: Recuerdo.
8: En aquella época los ángeles surcaban los cielos. ¿Sabe qué los surcan a día de hoy?
10: ¿Pájaros?
8: Aviones. Aviones capaces de volar lejos, lejos, lejos.
12: ¡One, two, three, cuatro!
8: Y lejos en el tiempo nos llevarán las otras dos obras que completarán el concierto. La Sacón en sol mayor de Henry Purcell, con arreglos de Benjamin Britten. Y para cerrar, el coro interpretará la cantata número 4, Christ Lack in Todes Baden, de Bach. Equilibrio entre música contemporánea y barroca. Auralia Style.
10: ¿Estás seguro de que este avión vuela a Ávila?
8: Por supuesto. Mira hacia atrás. Ahí va toda la orquesta y coro Radio Televisión Española.
0: Gracias a Inco Martín por acercarnos al ciclo Aurelia de la Orquesta y Coro de Radio Televisión Española, que se celebrará en esta edición desde Ávila.

0: Y es momento de hablar de arquitectura, como hacemos todas las semanas, con Pedro Torrijos. ¿Qué tal? Buenas tardes.
1: Buenas tardes, Elvira. ¿Cómo estás?
0: Bien. Creo que esta semana traes una biblioteca, algo muy propio para un programa como El Ojo Crítico, todo hay que decirlo.
1: No me la traigo físicamente, porque debe pesar unas...
0: ¿Unas pocas toneladas?
1: Sí, unas... 40.000 toneladas, más o menos.
0: Pero antes de la biblioteca, creo que tengo que oír una historia sobre un bono, y hablamos de un bono financiero. Ahora estoy un poco perdida.
1: Sí, porque ya sabes que aquí en realidad yo nunca hablo de arquitectura. Yo sé si os estoy engañando constantemente. Vamos a hablar de un bono y de una cabra también. De una cabra. Pero sí, vamos a hablar de un bono financiero, Elvira. Pero uno cualquiera, uno escrito efectivamente en piel de cabra. Mira. En 1648, hace la tira, una autoridad de aguas neerlandesas, y no la voy a pronunciar porque son muchas, una palabra en holandés que tiene muchas jotas, pero en fin, una autoridad de aguas neerlandesa del siglo XVII emitió un bono al portador para financiar la reparación de los diques del río Lek. 1.000 florines de capital. El interés se fijó al 5% anual, luego se rebajó al 3,5%, después al 2,5%, y como en aquella época los papeles no inspiraban demasiada confianza para algo destinado a durar, pues lo escribieron sobre pergamino de piel de cabra. Estamos hablando de un documento que tiene casi 400 años. Y aquí viene lo bueno. Ese bono sigue pagando intereses hoy.
0: ¿Ahora?
1: Ahora, sí, sí.
0: ¿2026?
1: Sí, sigue pagando intereses. Es un bono vivo. En 2015, el conservador de la Biblioteca Beinecke de Yale, Timothy Young, se subió a un avión, se plantó en los Países Bajos con el pergamino bajo el brazo, lo presentó en la oficina del organismo sucesor de la entidad esta de aguas holandesas, y le pagaron 12 años de intereses atrasados. 136 euros por un viaje transatlántico.
0: Pero a ver, ¿136 euros?
1: Sí. A ver, 136 euros. Que el bono, de hecho, paga unos 11 euros al año. Un poquitín menos, 10,99 y pico. La operación, como se puede ver, pues tiene cero sentido económico, pero tiene todo el sentido simbólico del mundo, porque ese pergamino lo compró la Universidad de Yale en una subasta en 2003 por 24.000 euros y se guarda en la Biblioteca de Libros Raros y Manuscritos Beinecke de la universidad. Su conservador lo describe con una frase que me parece preciosa. Dice que la mayor parte de las colecciones del Beinecke están muertas, en el sentido de que ya cumplieron su propósito original. Pero este bono sigue vivo. Y es ahí, en esa biblioteca de cosas muertas, que custodia un papel vivo, bueno, un trozo de cabra vivo, donde quería ir hoy, porque la Beinecke es uno de los edificios más raros y más bonitos del siglo XX.
0: ¿Y por qué es tan sumamente raro?
1: Pues mira, porque para empezar, porque no parece una biblioteca, ¿vale? Parece otra cosa. En 1960, los tres hermanos Beinecke, antiguos alumnos de Yale, que habían amasado una fortuna enorme con SH, con la Sperling Hutchinson Company, los famosos sellos verdes, esos cupones verdes que las amas de casa americanas pegaban en libretas y cambiaban por tostadoras, lámparas y vajillas en los años 50 y 60, pues estos tres hermanos decidieron donar una colección importantísima de manuscritos y libros raros a la Universidad de Yale. Una Biblia de Gutenberg, por ejemplo, manuscritos medievales, primeras ediciones de Shakespeare, el manuscrito Voynich, que es una cosa alucinante, es el libro escrito en un idioma que nadie ha conseguido descifrar todavía. El encargo de proyectar el edificio le cayó a Gordon Bunshaft, que era en ese momento arquitecto estrella de SOM, la oficina Skidmore, Owings y Merrill, que años después, por cierto, ganaría el Pritzker. Y Bunshaft, en lugar de hacer una biblioteca al uso, hizo algo más interesante. Entendió que el encargo no era una biblioteca, el encargo era un cofre del tesoro.
0: Entonces indaguemos ahora en cuál es la diferencia.
1: Vale, a ver, una biblioteca pública está para que entre la luz, para que entren los lectores, para que entren los libros, para que entren las ideas. Tiene ventanas grandes, salas con lucernarios, mesas largas junto a los ventanales, pero la Beinecke no está para que entre la luz, justo lo contrario. Porque lo que hay dentro, esos manuscritos medievales, esos pergaminos, esas tintas vegetales de hace 600 años, son objetos que la luz destruye. La luz es el enemigo del libro raro. Los rayos ultravioleta literalmente se comen los pigmentos, así que Bunshaft pensó, si lo que tengo que proteger no soporta la luz, esto no es una biblioteca, es una caja fuerte. Y diseñó literalmente una caja fuerte. Un volumen prismático rectangular perfectamente proporcionado con las medidas platónicas de 1 a 2 y a 3 entre altura, anchura y largo, posado sobre 4 grandes apoyos en las esquinas de hormigón. Una caja ciega, hermética. Pero claro, tenía un problema.
0: ¿Y cuál es ese problema?
1: Pues que dentro de una caja fuerte no hay nada que ver.
0: Bueno, claro.
1: Y la gente que va a una biblioteca, aunque sea de libros raros, necesita ver algo más que las paredes del depósito. Y aquí Bunshaft hace la jugada maestra del edificio. Los paramentos de esa caja no son de hormigón macizo, ni de piedra, ni de granito opaco. Al principio, Bunshaft quería ónice tostado, inspirado en algo que había visto en el Palacio Dolmabahçe en Estambul, y que él creía ónice y resultó ser alabastro, que es una piedra que deja pasar la luz. Pero no encontró suficiente material, así que tiró de mármol de Danby, de una cantera en Vermont. Y lo hizo cortar en láminas finísimas, una pulgada y cuarto, ¿no? Aproximadamente 3 centímetros y poco. Engarzadas esas piezas en una retícula de granito. Y aquí está la trampa preciosa. Cuando el mármol se corta así de fino, deja pasar la luz. Por fuera, si lo ves desde fuera, los paneles parecen piedra opaca, mate, sólida, una caja fuerte, ¿vale? Es algo indistinguible de un muro. Pero por dentro esa misma piedra se vuelve traslúcida y filtra una luz dorada, una luz cálida, veteada por el propio mármol, que se comporta como si efectivamente fuera alabastro. Bunshaft no usó alabastro, pero consiguió que el mármol se portase como tal. Así que por fuera la veineca es una caja cerrada y por dentro es un joyero, una sala enorme en penumbra dorada donde la luz se cuela tamizada por la piedra y baña una torre central de cristal de 6 plantas de altura llena de libros que está justo en el centro de ese joyero.

0: Bueno, la verdad es que hay algo casi religioso en esa descripción.
1: Te he puesto esta música además de Hollywood Dandotti, que es como un poco religiosa. Es que hay algo absolutamente religioso. Bunsaf no era religioso, él era un creyente firme en la modernidad y no era nada amigo de la metáfora gruesa, pero terminó haciendo sin querer del todo un templo. Pero es que es un templo invertido, porque la liturgia tradicional de los templos es la contraria. Por fuera se levantan piedras labradas, gárgolas, capiteles, tímpanos historiados, y por dentro la luz entra desde lo alto, a través, pues yo que sé, de vidrieras, y se posa sobre el oro, ¿no? Sobre una estatua de oro que hubiese en un templo griego. La Beineke invierte la ecuación. Por fuera no hay nada, una caja desnuda. Por dentro la luz se queda atrapada y tiñe de dorado todo lo que toca. Es como si Bunsaf hubiera entendido que el verdadero culto del siglo XX no era a un dios, sino el conocimiento acumulado. Y que el conocimiento en ese final del Renacimiento, que fue el siglo XX americano, había que protegerlo de la intemperie. Además, hay otro detalle precioso: la caja no toca el suelo. Como dije antes, se eleva sobre cuatro apoyos esquineros y debajo queda una plaza hundida con esculturas del escultor japonés Isamu Noguchi, una plaza por la que pasas, en la que estás, sin necesariamente entrar al edificio. Bunsaf dice, el tesoro está aquí dentro y no es para todos, pero el suelo en el que se posa sí que lo es.
0: Y entonces, ¿ese tesoro sigue el pergamino del bono holandés del que hablábamos?
1: Sí, sí, en esa caja, en la biblioteca Beineke de libros raros de Yale, sigue el pergamino de la piel de cabra, sellado en su sobre, conservado en un sótano climatizado, junto a la Biblia de Gutenberg y al Voynich indescifrable. Y de vez en cuando alguien lo coge, alguien de Yale, se monta en un avión, cruza el Atlántico, lo enseña en una oficina de los Países Bajos y le sellan otro cupón, por 11 euros. Hay algo muy bonito en esta escena, Elvira, porque resume bastante bien para qué sirve un archivo. Un archivo no es un sitio donde se guardan papeles, en realidad. En realidad, un archivo es un sitio donde se guarda la promesa de que esos papeles seguirán significando algo dentro de mucho tiempo.
0: Claro, por eso Bunsaf hace una caja fuerte y en realidad no hace una sala de lectura.
1: No, es exactamente por eso. Hay algunos sofás y tú puedes coger alguno de los libros de los menos raros, de los que están en esa especie de pequeño edificio de vidrio que está dentro del edificio grande y leerlos. Tienen que ser de los menos raros, claro. Pero es que Bunsaf hace este edificio por algo más, porque entendió que el edificio que protege un objeto raro tiene que ser él mismo un objeto raro, que el propio edificio tiene que ser raro, que no se podía guardar una colección de cosas irrepetibles dentro de otra biblioteca más. La Beineke no es una biblioteca disfrazada de caja fuerte, es una caja fuerte que se permite por dentro comportarse como una joya. Y mientras siga en pie, ese bono de 1648 emitido por una entidad impronunciable si no es holandés, se seguirá pagando sus 11 euros al año, porque el edificio le da sentido al pergamino y el pergamino le da sentido al edificio. Es una de esas raras ocasiones en las que la arquitectura no contiene la historia, sino que la continúa.
0: Pues me han entrado muchas ganas de visitar esta particular biblioteca. Gracias, Pedro Torrijos.
1: Muchas gracias a ti, Elvira. Está en New Haven, en Connecticut, como toda la Universidad de Yale.
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0: Escuchamos Shine, el tema que da título al disco homónimo de Fito Páez. Es un álbum que trae 13 nuevas canciones con la fuerza del rock and roll, del rhythm and blues y, por supuesto, del soul.

Con la música de Fito Páez nos despedimos hoy, no sin antes dar las gracias a Jesús Pérez, a Laura Delgado, a Sara Gavarre, también a Sandra Martínez Mediero y a todo el área de cultura que un día más han hecho posible El Ojo Crítico. Mañana seguiremos a las 4 en Radio 5. Gracias por acompañarnos.

0: Las 5, las 4 en Canarias.
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0: Es la noticia del día la entrada de la UCO en la sede del Partido Socialista. En el avance de la investigación por el caso Leire Díez, agentes de la Guardia Civil aún siguen allí en la calle Ferraz en Madrid. Laura Herrero.
2: Sí, buenas tardes. Y nosotros también aún seguimos aquí. Está siendo un requerimiento de información largo aquí en la sede del PSOE. Y es que el juez Santiago Pedraz ha solicitado a la UCO que recabe toda la información en relación a los investigados. Ha ordenado volcar los correos electrónicos de Santos Cerdán y la gerente del PSOE, Ana Fuentes, y también todas las carpetas que hay en el servidor sobre información susceptible para esta trama que supuestamente buscaba torpedear los procesos judiciales abiertos en el PSOE. También ha pedido que se recojan agendas, libros contables y que para ello registren todos los espacios posibles. Por lo tanto, la UCO tiene trabajo y margen también, porque el juez les da 24 horas para hacerlo desde las 7 de la mañana de hoy hasta las 7 de la mañana de mañana jueves. Eso dentro, fuera, aquí ha rebajado un poco la expectación mediática, pero seguimos siendo muchos los medios que estamos atentos a si salen los agentes de la UCO. De momento hemos visto salir y entrar algunos de ellos agentes, algunos con portátiles, también coches tintados que entran y salen, pero el registro aún no ha acabado.
0: Orden de desplazamiento forzoso en Líbano emitida por el ejército de Israel contra toda la ciudad de Tiro en su ofensiva sobre el sur del país y pese al acuerdo de alto el fuego. Mónica Cartes.
3: Tiro es una de las urbes más antiguas del mundo, con ruinas patrimonio de la UNESCO. Su orden de evacuación se suma a la de Nabatille y ambas afectan a zonas aún más amplias de las que Tel Aviv quiere librar de la presencia de Hezbollah. La tregua entre países choca en bucle entre el primer ministro israelí Netanyahu, que recrudece su ofensiva, según dice, porque la milicia chií viola el pacto, y esta, que a su vez argumenta legítima defensa. Los intentos diplomáticos de paz del gobierno libanés sirven de poco mientras aumenta el número de muertos en nuevos bombardeos. Esta mañana dos personas han fallecido en la localidad de Deir Hames, también al sur del Líbano. La cifra total se acerca a los 1,000 asesinados desde que se acordó el alto el fuego.
0: Ha muerto un niño en Zaragoza al caer desde un sexto piso en Las Fuentes. Según las primeras informaciones, el pequeño se habría precipitado aparentemente de forma accidental desde una de las ventanas de la casa. Tenía solo 16 meses. Y en Badajoz, la Guardia Civil investiga a un hombre por deepfakes de menores, por desnudarlas en imágenes falsas. Redacción en Extremadura, Beatriz Morcillo.
4: Se han interpuesto 4 denuncias por la existencia de imágenes sexualizadas de menores creadas con inteligencia artificial. El investigado presuntamente colocaba los rostros perfectamente reconocibles de los menores en cuerpos desnudos. Israel Bolaños, portavoz de la comandancia.
5: Estas imágenes habían sido elaboradas mediante una aplicación de inteligencia artificial utilizando fotografías que el supuesto autor de los hechos habría obtenido de perfiles de redes sociales de las propias víctimas, principalmente de la conocida red Instagram, con las que el investigado mantenía relación de amistad o contacto en dicha plataforma.
4: Las imágenes deepfake constituyen delitos contra la libertad e indemnidad sexual.
0: Ya es oficial en baloncesto, Xavi Pascual dejará de ser entrenador del Barça a final de temporada. José María Rubí.
6: La entidad azulgrana acaba de anunciar que ya ha recibido la comunicación por parte de su todavía entrenador de que este pagará la cláusula de rescisión antes del 30 de junio. Pascual, por tanto, se desvinculará del Barcelona 6 meses después de su llegada. La primera etapa del técnico de Gavà en el banquillo culé se alargó 8 años, en los que la selección ganó su segunda Euroliga y 4 títulos de ACB. Esta segunda ha sido, como decimos, mucho más corta y de momento sin títulos, aunque el Barça todavía mantiene intactas sus opciones de ganar la Liga.
0: 5:04, 4:04 en Canarias. 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
11: ¿Qué tal? Muy buenas tardes. Actualizamos de nuevo la información del tráfico y seguimos pendientes de esos cortes en Cataluña, ya de varias vías principales por movilizaciones. Se mantiene intransitables la AP7 prácticamente desde Tarragona hasta el Vendrell, también la zona de Roca del Valle sentido Tarragona en Girona hacia Francia y la 2 en Lleida en ambas direcciones. Se eviten circular por estas zonas afectadas. Y en cuanto a tráfico, se complica la entrada a Madrid por la 1 en el Molar y las Tablas, al igual por la M607 en el Goloso y ya en la 6 en Aravaca en ambos sentidos. También se mantiene esa ligera retención en Cantabria, en la 8 en Colindres hacia Santander y en Valencia ya complicada la entrada por la CV35 a la altura de Burjassó. En Alicante también circulación bastante complicada por la A70 en Mercalicante en ambas direcciones y ya de entrada a Murcia por la 7 en Alhama de Murcia. También en Málaga complicada está 7 en la Cala de Mijas hacia Málaga y en Estepona, en este caso sentido ya Algeciras. Y por último, la entrada a la capital cordobesa por la 4 en Alcolea. Es una información de la Dirección General de Tráfico.
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12: Saludos, buenas tardes. Seguimos con calor propio del mes de julio. A esta hora se superan los 38 grados en Badajoz, 37 en Sevilla y 36,5 en Ourense. Hoy solo se espera que bajen las temperaturas en las Islas Canarias. El viernes le toca al Cantábrico y para el resto del país queda esperar hasta la próxima semana. Hoy se ha activado el primer aviso naranja por calor de la temporada. Ha sido en Vizcaya por máximas de 37 grados a la sombra. En amarillo están zonas como Galicia, Extremadura, Asturias, Cantábrico, Valles del Ebro y Depresión de Lleida. Y a consecuencia del calor y de las nubes de evolución se dan a esta hora chubascos con tormentas en puntos de la mitad norte. Mañana tendremos menos inestabilidad, continuaremos con sol, algunas nubes y presencia de calima, temperaturas parecidas a las de hoy, menos en Canarias donde bajan los avisos por calor, irán a menos en el noroeste y se repetirán en el Valle del Guadiana y noreste de la península. Es una información de AEMET.

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1: ¿Qué tal? Buenas tardes. Cuando Ferran Adrià o los hermanos Roca hablaban de esferificaciones y de utilizar nitrógeno líquido para elaborar alimentos, a todos yo creo que nos parecía lo más, nos parecía algo futurista, pero resulta que la tecnología y la innovación aplicadas a la cocina empezó hace mucho, muchísimo tiempo, de este momento actual en el que nos preocupamos por el emplatado. La producción de alimentos, las frutas, carnes, pescados y su utilización en la cocina tiene mucho que ver con el avance tecnológico en otras muchas industrias. Estos días, los grandes del sector se sientan en la misma mesa, una mesa que mueve anualmente miles de millones, y ponen esa mesa ni más ni menos que en Bilbao, un sitio donde, como dirían los de MasterChef, el producto lo es todo. Allí vamos a estar enseguida, y además...
2: Instrucciones de uso. En la segunda parte del programa toca consultorio hipotecario. Hoy hemos sabido que el número de hipotecas de marzo fue, una vez más, de récord. ¿Alguna duda? ¿Habéis encontrado la casa de vuestros sueños? Laura Martínez de IAHorro responde. findemes@rtve.es y 91-346-1106. Además, viajaremos hasta Aragón porque Ibercaja celebra su 125 aniversario en un entorno de cambios constantes para el sector bancario. Todo esto y más en Fin de Mes, el programa del área de economía de los servicios informativos de Radio Nacional de España.
1: Que en el País Vasco se come muy bien, eso yo creo que lo sabe todo el mundo. Así que es un marco muy apropiado para albergar una de las citas más importantes que mezcla el sector alimentario y la tecnología.
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1: Inteligencia artificial para poder diseñar la receta perfecta, robots que empaquetan menús listos para consumir o sistemas de visión artificial que descartan un alimento que se encuentra en mal estado en nada, en cuestión de milisegundos. Son solo algunos de los proyectos que pueden verse en la sexta edición de Expo Food Tech en el BEC, en el recinto ferial que la acoge. En Bilbao está nuestro compañero Íñigo Injusta. Hola Íñigo, ¿qué tal? Buenas tardes.
3: ¿Qué tal? Muy buenas tardes. Pues como dices, aquí llegan las últimas innovaciones para la industria alimentaria. Por ejemplo, Siemens lo ha hecho con una réplica de granja vertical con cultivos como el lúpulo para la cerveza, que crece en espacios cerrados y con condiciones controladas de humedad, CO2, temperatura y luz. Javier Hernández.
4: La luz es la clave. De hecho, uno de los puntos clave que tenemos es el control de la luz para plantas, a nivel de que, dependiendo de la edad que tenga esa planta, le viene mejor una longitud de onda concreta, bien sea roja, azul, que tenga más de esa longitud que de la otra, para que el crecimiento sea lo más óptimo posible.
3: Fundamental en este desarrollo son los centros tecnológicos, que buscan ahora alimentos más saludables y soluciones que permitan el reaprovechamiento de productos. Mónica Álvarez, del centro tecnológico GOE del Basque Culinary Center.
5: Partiendo de subproducto, de lo que sería la piel y el centro de la piña, que no se utiliza en industria, hacer lo mismo, pero inactivando esa flora y inoculando una bacteria de nuestro propio cepario del centro culinario, para tener una fermentación no alcohólica y tener una bebida sin alcohol, pues un poco diferente, en base a piña y además también un poco con la sostenibilidad, ¿no?
3: Y el sector también aplica inteligencia artificial para incrementar rendimientos y también incluso para anticiparse a los problemas. Carol Benedí es del Centro Tecnológico Eurecat.
6: Integrar inteligencia artificial y digitalización para futuros escenarios de falta de suministro de materia prima, ¿no? Para ver escenario de otro tipo de suplementos, otro tipo de materias primas en momentos de rotura de suministros.
3: Pero también hay soluciones muy concretas. Evitar, por ejemplo, el desperdicio de la comida de catering. Lo hace la Fundación Residuo Cero, que regala esos excedentes con máquinas de vending. Álvaro Ruiz.
7: Un proceso en el que lo envasamos, lo termosellamos, lo etiquetamos nuevamente, le damos un proceso de frío para que tenga 4 días de autonomía y lo repartimos gratis a través de máquinas de vending. Y con lo cual, pues estamos recuperando alrededor de 45.000 raciones todos los meses de comida.
3: Innovación y tecnología que atrae el interés de Japón, que tiene aquí un stand en la feria. Renata Watami.
8: Nosotros, los japoneses, no son muy buenas para mostrar o para presentar al mundo. Entonces, sí, hay que apoyar y hay que aprender cómo se venden.
3: Desde luego, mucha innovación para los más de 8.000 profesionales que van a pasar por esta Feria de Tecnología Alimentaria.
1: Son muchas historias muy sabrosas.

0: tradición. Pero este es un sector mucho más tecnologizado de lo que podíamos imaginar.
1: Bueno, al final lo comentabas antes, ¿no? Que decías, pues todo el tema de las innovaciones en cocina. Ahora estas innovaciones están pasando en fábricas, están pasando en laboratorios, pero al final responden un poco, como bien dices, nuestro sector agroalimentario es muy potente, pero está sobreexplotado. Necesitamos regenerarlo y ahí es donde nace el aliado de la tecnología. ¿Cuáles son al final los grandes retos? Oye, cada día hay más población en el mundo, menos recursos y esta gente tiene que comer cada día. Entonces necesitamos nuevas fuentes de proteína que tienen que llegar quizá de materias primas que no considerábamos al inicio, de procesos tecnológicos que nos permitan obtener, pues como muchas de las innovaciones que se han presentado, pero esta es la gran ecuación, ¿no? Producir más con menos para que nuestros ecosistemas se regeneren y nos permitan seguir al ritmo. Y ahí es la tecnología, es la mejor aliada y es el único aliado que tenemos para afrontar estos retos.
0: ¿Cómo ha cambiado ese objetivo? El objetivo sigue siendo el mismo, ¿vale? Pero la manera de alcanzarlo, estoy pensando, esta es la sexta edición de vuestra feria. Hace unos años, pues la impresión 3D nos alucinaba. Vamos a imprimir alimentos, después los alimentos nuevos. Vamos a ir hacia otra tipología de alimentación, por ejemplo, los insectos o las harinas. Vale, muy bien. Pero esto ya casi parece el pasado.
1: Bueno, cada año esto va avanzando muy rápido, ¿no? A nivel exponencial. ¿Qué ha pasado en los últimos años? Han llegado varias tecnologías que han tenido la capacidad de combinarse entre ellas con un impacto exponencial. ¿Qué es ahora la tendencia? Pues la inteligencia artificial, pero ya no solo a nivel de soluciones, sino aplicada a procesos, aplicada a departamentos, aplicada a la gestión. Esto está cambiando la manera de producir, esto nos está cambiando la manera de entender y de tomar decisiones, y esto es lo que estamos viendo ahora, de cómo las empresas están intentando implementar esa inteligencia artificial enfocada a sus procesos de producción.
0: ¿En qué vector dirías que está impactando más la IA? ¿En las plantas, en la producción, en un restaurante que le pregunta a la IA, oye, con estos alimentos de temporada organízame el menú, ¿en qué?
1: Realmente en los procesos de producción. Estamos viendo temas de eficiencia energética, tema de valorización y subvalorización de productos, temas de circularidad, ¿no? Temas de eficiencia operativa. Estamos viendo automatizaciones de procesos que eran impensables. Bueno, esto abre nuevos debates, ¿no? Que podríamos ver, pues a nivel de talentos, plantillas, pero lo que está claro es que cada vez más somos capaces de automatizar círculos que hace dos años ni tan siquiera considerábamos.
0: Tecnología como salvavidas para abaratar los costes de producción, me quedo con eso, pero claro, la tecnología también es cara. ¿O ya no es tan cara? ¿Esto solo está al alcance de las grandes firmas de alimentación o ya empieza a estar también al alcance de las pymes y demás?
1: Esta es la gran revolución, Manuel. Al final la tecnología es cada vez más accesible. Cada vez cuesta menos sacar una empresa, lanzar una startup, tener servicios as a service. O sea, hoy en día en nuestro teléfono móvil tenemos más capacidad de computación que lo que tenía el CEO del MIT hace 20 años. Pues ¿cómo será de aquí 10 años? La tecnología está avanzando de forma exponencial y cada vez es más accesible. Estamos viendo cómo están naciendo nuevos modelos de negocio que eran impensables, ¿no? Que se están planteando departamentos enteros o empresas de servicios que están cambiando. O sea, la tecnología es cada vez más accesible. Otra cosa es que a nivel de grandes organizaciones las integraciones y las implementaciones sigan siendo costosas, porque al final esto es otro modelo, pero el acceso a la tecnología es cada vez más accesible y lo será en los próximos años con todos los modelos open source que estamos viendo.
0: Industria convencida. Pero, ¿y los consumidores? Por ejemplo, hablábamos bueno antes de proyectos así como muy revolucionarios, ¿no? Como cultivar carne o proteínas de laboratorio. No sé si esto luego, cuando llega al final de la cadena, cuando llega al consumidor, al lineal del supermercado, ¿estamos dispuestos a innovar también en el consumo?
1: Bueno, evidentemente esto va por barrios, ¿no? Como diríamos, España es un país con una tradición cultural gastronómica muy importante y muy arraigada en nuestra tradición. Entonces, cuesta, ¿no? Pero evidentemente estas alternativas están. Y lo que necesitamos es que hayan opciones, ¿no? O sea, no digo que vayamos a dejar de comer carne, pero sí que necesitamos tener otras opciones.

0: pues para que podamos producir de una forma más eficiente. ¿Qué está pasando con el consumidor? El consumidor, por primera vez en muchos años, es un consumidor consciente, preocupado por el impacto de sus acciones, preocupado por consumir una alimentación más saludable. Y esto está cambiando en la manera de también que las marcas interactúan con el consumidor. Luego tenemos todo el tema de la marca blanca, que pues está haciendo que las empresas tengan también que adaptarse muchísimo, pero al final el consumidor ha tomado un papel relevante que está haciendo que cambien las maneras de producir. Ahora, que el cambio cultural es difícil, que la innovación es costosa y al final la cesta de la compra sigue siendo un factor determinante, pero sí que cada vez el consumidor está tomando más peso en las decisiones de las empresas, en la forma de producir.
1: Una de las decisiones de los consumidores es el producto verde, el producto ecológico. Junto a Expo Food Tech se celebra Pick and Pack, que es una, digamos, una parte del salón más centrada en los embalajes, ¿no? En la logística, el empaquetado. Por cierto, está teniendo impacto la guerra, el alza de precios de materias primas, sobre todo lo que tiene que ver con derivados de plástico para este sector que ha utilizado los plásticos mucho.
0: Muchísimo, o sea, como bien decías, en Expo Food Tech tenemos tres áreas: una zona de startups, una zona más centrada en tecnología de proceso, ingredientes, seguridad alimentaria, y la zona de packaging, automatización, robótica y logística. El envase es uno de los grandes protagonistas. Estamos viendo inversiones muy potentes, innovaciones muy relevantes en tecnología de envasado. Está cambiando las fechas de caducidad. Estamos pudiendo identificar con etiquetaje inteligente realmente si un producto está en condiciones de consumir o no. El tema de los materiales, estamos viendo bioplásticos, estamos viendo una nueva generación de materiales que están llegando precisamente para compensar todos estos incrementos que comentabas. Hay una revolución muy potente en la parte de envasado porque al final es nuestro mejor escudo para preservar la vida útil del alimento, y entonces ahí se está invirtiendo muchísimo y realmente tenemos aquí unas soluciones muy interesantes y estamos viendo cómo cada vez se investiga más en el desarrollo de nuevos materiales.
1: Hay más tecnología en un embalaje, de esos que luego quitamos rápido y tiramos a la basura, ¿eh? que a lo mejor en un cohete de hace 10 años. Y la última, Sergio, esta es muy difícil, ya lo sé, con una feria tan grande, pero ¿hay algo que hayas visto que digas, ojo con esto, tendencia de futuro, un alimento raro, algo que te haya llamado mucho la atención?
0: Pues mira, la verdad que hay muchas cosas interesantes a nivel de robótica, a nivel de humanoides, a nivel de inteligencia artificial generativa, pero me gusta destacar que creo que hemos sido los primeros en traer un caso de computación cuántica aplicada al desarrollo de nuevos productos, que lo hemos presentado con Hijos de Rivera, y al final computación cuántica parece que es una tendencia, ¿no? Pues lo que ha sido un poco nuestra razón de ser en estos últimos años. Todos sabemos las tendencias que hay a nivel de tecnología, pero lo que queremos presentar aquí son casos de uso reales, que la gente entienda cómo esa tecnología se está usando y qué están haciendo las empresas para hacerlo.
1: Pues computación cuántica, yo de eso sé un poquito, pero es complicado verlo en la implantación, pues, directa de la productividad y la producción alimentaria. Me parece alucinante.
0: Se están desarrollando nuevos alimentos a través de la computación cuántica.
1: Wow.
0: Que van a permitir tener totalmente un menú personalizado, a una nutrición adaptada a las características de cada persona, desarrollo de nuevos sabores, desarrollo de nuevos menús. Al final, la tendencia que veremos en los próximos años, que luego entrarán otros debates, como si los suplementos, las medicinas, pero lo que se quiere es que la alimentación sea la medicina del futuro a través de una alimentación saludable y personalizada y que nos permita reducir el consumo de fármacos.
1: Y en un mundo superpoblado que necesita alimentos, habrá que construirlos el día de mañana. Sergio Fábrega, director de esta feria de Expo Food Tech, que se celebra desde hoy en Bilbao. Muchísimas gracias por haber pasado por los micrófonos de fin de mes.
0: Bueno, gracias a vosotros, esta es vuestra casa y encantados de acogeros aquí cuando queráis.
1: Allí dejamos a Sergio y a Íñigo, mañana volveremos a conectar con Bilbao. Ahora vamos con algunos informes que se han presentado en el día de hoy. El Consejo Económico y Social ha presentado este miércoles su memoria anual, en la que constata algo de lo que teníamos algunos indicios: nuestro modelo productivo está cambiando. No es que dejemos de apostar abiertamente por el turismo, por las pymes y por el sector primario, este de la producción agrícola y ganadera del que venimos hablando. Es que llevamos un lustro de crecimiento y eso se basa en otras palancas. Guillermo Hernández, ¿qué tal? Buenas tardes.
2: ¿Qué tal, Manu? Buenas tardes. Sí, el propio CES define a su memoria como una autopsia de la economía. Al final son datos, referencias que ya conocíamos. Por eso lo importante está en las lecturas y en las conclusiones de este organismo, que incluye en su seno a empresarios y a sindicatos. Y una de las grandes lecturas es esa que comentas, Manu. Son ya 5 años seguidos en los que nuestra economía no solo avanza, sino que es además la que mejor se comporta de Europa. A ojos del presidente del CES, Antón Costas, esto es fruto de un cambio de modelo.
3: Un cambio de piel, una mutación de piel en la economía, en el mercado laboral español, por una piel más resiliente, más inclusiva y, a mi juicio, también más permanente a lo largo del tiempo, ¿no?
2: ¿Qué está permitiendo este cambio? Pues bien, el CES observa un crecimiento de las pymes y una mejora del mercado laboral y de la productividad, y apuntan a la inmigración como un elemento clave. El organismo explica que los trabajadores llegados de fuera tienden a ocupar puestos de baja cualificación, lo que empuja hacia mejores posiciones a trabajadores, a empleados que hasta ahora ocupaban puestos para los que estaban sobrecualificados. Manu.
1: Esa es un poco la radiografía que hace el CES. Eso sí, Guille, no todos son palabras bonitas, porque el CES apunta también a que el crecimiento no se traduce necesariamente en una mejora directa de nuestra calidad de vida. Seguramente alguien nos está escuchando y dice, sí, una cosa es lo macro y otra el día a día. ¿Qué problemas, como por ejemplo la vivienda, pues siguen muy, muy presentes en nuestra sociedad, ¿no?
2: Claro, justo, es lo que comentamos y lo que acabas de decir. De poco sirven las cifras macro, que vayan bien, si luego en el día a día la gente, la ciudadanía, no lo nota. Y es ahí donde el CES apunta a la vivienda. Insisten en que es el sumidero que se traga todas las mejoras económicas. Escuchamos de nuevo a Antón Costas.
3: Aquel puente que existía entre crecimiento y bienestar se ha roto en muchos pilares. Es decir, antes estábamos seguros que el crecimiento traía asociado todos los demás cosas buenas que queríamos.
2: Ahora, el CES reconoce que si bien el problema de la vivienda no se arregla en 2 días, se pueden ir haciendo cosas. Por ejemplo, agilizar el proceso de licencias para permitir la construcción. Además, ven la declaración de zonas tensionadas como una buena medida paliativa mientras se construyen esas viviendas necesarias. Al margen de esto, y mirando a las familias, el CES también recomienda la creación de una prestación universal por crianza.
1: Bueno, pues son las recetas que da el Foro Económico Social. Gracias, Guille. Un abrazo.
2: Hasta luego, Manu.
1: Y en otro foro, la energética Moeve ha puesto el foco en el día de hoy en la transición ecológica. Y ojo, que hay algunas señales preocupantes. Según un informe de la compañía Moeve, la antigua Cepsa, aunque la sociedad española está muy concienciada con el cambio climático y con la necesidad de una transición a energías verdes, aparecen también algunos nubarrones en el horizonte. Detectan cierta fatiga en los ciudadanos, especialmente con los cambios legislativos y con los impuestos que supone. Hugo Domínguez, buenas tardes.
4: Buenas tardes, Manu. Todos sabemos que en casa debemos reciclar o que si se puede es mejor optar por el transporte público. Son gestos personales de cada uno que ponen su granito en la lucha contra el cambio climático y que la mayoría pone en práctica. Pero hoy se ha encendido una alarma. El cuarto informe que elabora la Fundación Moeve y la consultora Red2Red acerca de lo que piensa la gente sobre la transición ecológica ha detectado algo que preocupa a los expertos. Y lo que ha descubierto es que hay fatiga, cansancio en las personas. Al preguntar si estarían dispuestas a hacer más en su día a día, hay un claro retroceso. La gente se opone cuando las medidas implican más gasto, como afrontar impuestos verdes. Concluye el informe entonces que la barrera principal ya no es la falta de información, sino el factor económico y la percepción de lo que llaman límite de esfuerzo. Es decir, creer que ya hemos hecho suficientes sacrificios, algo que piensan especialmente las familias con menos recursos. Por eso, este informe pide a las administraciones que ya no se limiten a pedir sacrificios, sino que las normas se diseñen haciendo hincapié en los beneficios que traen y que además se abaraten las actuaciones verdes. Un caso paradigmático, dice, es el del coche eléctrico. Aunque su imagen ha mejorado, no termina de arrancar. Anabel Suso es miembro de Red2Red.
5: Están basando sobre todo en actividades que tienen un bajo coste y una fácil adopción, digamos, en los que nos sentimos cómodos y confortables y que de alguna manera nos permite decir que estamos haciendo lo mínimo posible y que estamos contribuyendo de alguna manera, ¿no? No implica costes económicos, etcétera.
4: El informe destaca que hay un amplísimo consenso sobre la existencia del cambio climático, aunque crecen los negacionistas, y señala que uno de los retos ahora mismo está en lo que denominan la licencia social, en convencer a aquellos municipios que se oponen a que les instalen cerca infraestructuras renovables como parques solares.
1: es el reto, mantener un poco ese nivel de convicción que durante los últimos años parece que había funcionado mucho, había calado en la ciudadanía el esfuerzo que implica ser una apuesta directa por las energías renovables, pero claro, todo tiene contrapartidas. En fin, ahora un poquito de música con Moby como protagonista, después el boletín y regresamos en la segunda parte de Fin de Mes hoy con Consultorio Hipotecario. Hasta ahora.
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0: Son las 5:30, las 4:30 en Canarias.
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0: Concluyen los registros de la UCO en los domicilios de Gaspar Zarrías en Madrid y de Santos Cerdán en Navarra relacionados con el caso Leire Díez, mientras los agentes llevan horas en la sede socialista de Ferraz, donde el juez ha requerido el libro de contabilidad. Más datos, Margarita Iniesta.
2: Sí, el juez Pedraz ha solicitado a los agentes de la UCO que hagan un examen íntegro in situ de los libros contables del partido. También pide el listado de acceso a Ferraz de Leire Díez y del empresario Javier Pérez Dolcet y el volcado íntegro de los correos de Santos Cerdán y de la gerente del partido. Además, el magistrado solicita al Partido Socialista toda la documentación interna y contable sobre la campaña electoral de Salvador Illa en 2024, los comicios en los que se convirtió en presidente de la Generalitat. En el auto, el juez exige la documentación sobre contratos, facturas, gastos en propaganda, publicidad y servicios electorales durante la campaña. Fuentes del PSC aseguran que toda esa documentación ya está en manos del síndico de cuentas catalán. Sin embargo, añaden que han recopilado toda la información para que sea puesta a disposición judicial con la voluntad de colaborar con la justicia.
0: La alcaldesa de Cartagena intenta desactivar la moción de censura del PSOE y de varios exmiembros de Vox a menos de una semana con la expulsión de los dos únicos concejales de la formación de ultraderecha que permanecían en el gobierno municipal. Más datos, Isabel Cegarra.
3: La alcaldesa de Cartagena, Noelia Arroyo, mueve ficha para tratar de paralizar la moción de censura que podría arrebatarle el bastón de mando. Rompe el pacto con Vox y cesa a Gonzalo López Pretel y a Diego Lorente de su gobierno. Una decisión que podría desactivar esa moción siempre que recupere el apoyo de los otros dos ediles que abandonaron el partido de Santiago Abascal. El recién cesado Pretel critica a Arroyo por arrodillarse, dice, ante los tránsfugas.
4: Desgraciadamente, también volvemos a conocer al Partido Popular, que es capaz de pagar a tránsfugas por el hecho de no perder un gobierno. 10 meses.
3: Vox confirma que seguirá votando en contra de una moción de censura que se votará el 2 de junio.
0: Los profesores en huelga mantienen una docena de cortes en las carreteras de Cataluña mientras siguen las negociaciones en la Consellería para exigir mejoras en los salarios y más inversión en la escuela pública. Siguiendo estas conversaciones en Barcelona está Laura Hurtado.
5: La reunión ha empezado con más de una hora de retraso en una jornada marcada por las movilizaciones y la huelga general en todo el territorio. Se prevé que la mesa se alargue durante las próximas horas con las cuestiones salariales como principal punto de conflicto. Según fuentes sindicales, el gobierno ya ha puesto sobre la mesa una nueva propuesta que mejora la que hizo ayer, que contemplaba un complemento para todos los docentes de unos 40 euros mensuales brutos, así como incrementar el 30% del complemento específico en 3 años y compensar la deuda de los llamados estadios. Tendremos que esperar a que finalice esta reunión para ver si hay un preacuerdo o se emplazan a continuar negociando mañana. Estos días hay más movilizaciones convocadas que sirven como presión en un momento que podría ser clave para la educación en Cataluña.
0: Más asuntos. El embajador de Estados Unidos en España, Benjamín León, lamenta las dificultades que la Casa Blanca está teniendo para trabajar con el gobierno presidido por Pedro Sánchez. En un acto en Madrid ha advertido de que China está intentando introducirse en las infraestructuras críticas españolas. También ha destacado que Trump está frustrado con la negativa de España a incrementar hasta el 5% el PIB en gasto en defensa. El embajador estadounidense ha explicado que las diferencias entre ambos gobiernos se ponen de manifiesto en el hecho de que Sánchez no ha invitado a Trump a visitar el país.
6: Desde el punto de vista de España, no se ha hecho ningún tipo de invitar al presidente Trump a que venga aquí. Si el presidente de España no me ha recibido a mí, no creo que esté invitando al presidente.
0: En tenis, segunda ronda del Roland Garros, Rafa Jodar está sufriendo para hacerse también con el segundo set. Javier de Diego, buenas tardes.
7: ¿Qué tal? Muy buenas tardes. Sí, ganó el primero por 6-1, bastante fácil, pero está sufriendo en este segundo. Tiene ahora bola para anotarse el undécimo juego, colocarse 6-5. De momento 5 iguales en la segunda manga. También está jugando Pablo Carreño, se enfrenta a otro australiano, a Kokinaki. 7-5 ganó el Gijonés la primera manga, ha perdido la segunda por 6-4 en una jornada en la que han caído eliminados Keilin Quevedo, que ha perdido ante Lina Svitolina, y también eliminado a Alejandro Davidovich, que ha caído ante el argentino Thiago Agustín Tirante. Todavía por comenzar el encuentro de Marina Bassols, que se enfrenta a la rusa Mirra Andreyeva.
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8: ¿Qué tal? Muy buenas tardes. Actualizamos de nuevo la información del tráfico. Seguimos pendientes de varios cortes ya en Cataluña por movilizaciones. De hecho, se mantiene intransitable la AP7 prácticamente desde Tarragona hasta el Vendrell. Ya en el resto de carreteras, circulación normalizada, pero por ello les pedimos, eso sí, que eviten circular por las zonas afectadas. Al margen de ello, un accidente complica en Alicante la A70 a su paso por Mercalicante, ya sentido Elche, y genera complicaciones en ambas direcciones. Al margen de este incidente, se complica ya las salidas de la capital madrileña por la 2 en Torrejón de Ardós, a Terribas, a 4 Butarque y Pinto, también ya en ambos sentidos la 1 en Alcobendas y la 6 en Majadahonda. Se mantiene en Cantabria una ligera retención por la 8 en Colindres hacia Santander y ya en la zona del Mediterráneo, en Barcelona de entrada por la C58 Moncada, al igual que se complica la salida por la 2 en San Joan Despí. También en Valencia dificultades en el acceso ya por la CV35 en Burjassot, al igual que en Murcia por la 7 en Alhama de Murcia, y ya en Andalucía lo peor lo van a encontrar en Málaga, en la 7, en la zona de la Cala de Mijas hacia Málaga capital, así como en el tramo de Estepona sentido Algeciras, y ya por último en la entrada a la capital andaluza, Sevilla, por la A4 en Dos Hermanas. Es una información de la Dirección General de Tráfico.
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9: Retomamos nuestro programa como cada tarde con la mirada puesta en los mercados.
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9: Rastro que nos lleva hasta la Bolsa de Madrid, donde nos recibe David Martínez. Hola David, buenas tardes.
10: Hola Manu, buenas tardes, ¿cómo estás?
9: Y al final van a decir que esto es el 5.0, ese bonito programa de tecnologías que un señor que se llama como yo hace desde hace 17 años aquí en Radio 5, en lugar del fin de mes. Lo digo porque es que todos los días estamos pendientes de los valores del sector tecnológico, pero es que son los grandes animadores. Fíjate, en las últimas horas, protagonismo para Micron, que sube y que está ya entrando en ese club selecto del billón de dólares, otra empresa tecnológica.
10: Sí, sí, fiebre absoluta en el sector tecnológico, en particular en el de los microprocesadores y más en particular en el de las memorias y también en la inteligencia artificial. Micron pertenece al primer grupo, al de las memorias. La compañía estadounidense se dedica a la producción de chips, de memoria y de almacenamiento, un sector que está despuntando claramente en bolsa. La clave está en la revolución de la inteligencia artificial, que requiere una cantidad enorme de almacenamiento para funcionar. La demanda se dispara por los nuevos centros de datos. Las empresas que se dedican a ello tienen que aumentar su producción, pero claro, las empresas de memoria solo pueden incrementar producción hasta cierto punto, con lo que se genera una escasez de estos chips de memoria. Y esto es lo que está disparando la cotización de las empresas que los fabrican, hasta el punto de que algunos analistas advierten de una burbuja en el sector. Volviendo a Micron, que nos va a servir de ejemplo, en lo que llevamos de años, sus acciones se han disparado cerca de un 220%. Dicho de otra forma, se han más que triplicado su precio desde el 1 de enero. Entre los factores que han jugado a su favor está la mejora de recomendación de algunas firmas de inversión, como UBS, también los contratos firmados por la tecnológica que le van a garantizar un nivel de ingresos, como decimos, esa escasez que hace que despunten sus acciones. Y con todo esto, Micron entra en el club de las empresas con una capitalización en bolsa de más de $1 billón. Esto significa que si sumamos lo que valen todas las acciones de la empresa que hay en circulación, nos sale esa cifra superior al $1 billón. Ayer, de hecho, Micron se disparó un 20% en la bolsa estadounidense. Hoy apuntaba a muy fuertes subidas. Ahora lo que vemos es que las subidas son algo más contenidas desde la apertura, pero bueno, lo que estamos viendo estos días, la tendencia, y desde que comienza el año la tendencia es claramente alcista de momento. Pero no es la única del sector ni la única que sube con mucha fuerza. SK Hynix se ha disparado más de un 9% esta noche en la bolsa de Corea por el mismo motivo, y es otra compañía cuya capitalización supera el $1 billón, es otra del mismo gremio de memorias y dispositivos de almacenamiento. Otra del mismo sector que incluso vale algo más es Samsung, que ha subido esta noche más de un 2,5% y lleva acumulado un avance de más del 150% desde que empezó el año. De hecho, hay un fondo cotizado, un ETF, para hacernos una idea, que reúne a varias empresas del sector y que ha sido el que más rápido ha subido de la historia en un breve periodo de tiempo. Ha conseguido 10.000 millones de dólares de volumen en tan solo mes y medio de vida. Con todas estas subidas, esta euforia, algunos analistas, como decimos, recomiendan precaución a la hora de invertir en un sector que está subiendo con muchísima fuerza y en muy poco tiempo, aunque como siempre, pues nunca se sabe cuánto va a durar la fiesta, si se mantendrá o si cambiará o en qué dirección.
9: Yo tengo un vértigo que no puedo más, pero bueno, ¿qué vamos a hacer? Fíjate, está suscitando tanto interés todo lo que tiene que ver con el negocio, el mercado de las memorias, que hay tramas que podrían ser dignas de películas de espías. Parece ser que en Taiwán están investigando una posible llegada ilegal de chips de la marca Nvidia hasta China, pasando por Japón. Recuerdo que Estados Unidos le había prohibido a Nvidia vender sus mejores chips, ¿no? Los más modernos, para alimentar la IA china. Y entonces les estaban dejando ahí como, bueno, sí, te dejo que vendas algunos, pero no los mejores. Bueno, pues están investigando esto, ¿no?
10: Sí, sí, los buenos se los quedaban ellos, los buenos
9: no. Eso es, tal cual.
10: O los venden a otras potencias con las que se lleven mejor o mejor de una forma más seguida. Según informaciones de la agencia de noticias Bloomberg, tenemos esta trama que parece casi de espías, casi de como de 007. Las autoridades de Taiwán habrían detenido a 3 individuos por presuntamente colar chips de Nvidia en China a través de Japón. Esto lo habrían hecho falsificando documentos relacionados con la exportación de servidores de la empresa Supermicrocomputer, que integra y también microprocesadores de Nvidia. Van integrados dentro. Hay que recordar que desde la administración Biden, Estados Unidos, como dices, no puede exportar a China algunos de sus procesadores más avanzados. La última batalla, la más reciente, giraba en torno a los chips H200, que es un modelo más antiguo de Nvidia, que sí podían comerciar con el gigante asiático, pero que después Donald Trump prohibió, después lo permitió y finalmente, ante este mareo, la propia China es la que ha sugerido a sus empresas que no la compren directamente. Pekín, de hecho, está intentando ser independiente de las trabas comerciales, fabricar sus propios chips avanzados, pero bueno, parece que algunas empresas del gigante asiático siguen buscando la forma de adquirir esos chips de tecnología estadounidense. Y en este contexto es en el que se produce esa detención de 3 personas por supuestamente colar microprocesadores de Nvidia en China sin los permisos de rigor y saltándose las prohibiciones de comercio con la tecnológica estadounidense. Además, las autoridades de Taiwán se han incautado de 50 servidores, aún así matiza Bloomberg que un envío ya habría pasado la aduana, uno se les ha escapado. Esto no es la primera vez que pasa, ya contamos con un tribunal de Nueva York, acusó a otros 3 individuos, parece que van de 3 en 3, utilizaban a una tercera empresa del sudeste asiático para reconducir procesadores a China, utilizaban también documentos falsos, hacían como que su empresa iba a utilizar los servidores, pero usaban a otra compañía de logística para volver a empaquetarlos y los mandaban a China.
9: Vaya. Incluso
10: en este caso utilizaban hasta servidores falsos para engañar a los responsables de control estadounidenses, mientras que los de verdad, los que funcionaban, pues se los estaban llevando a China.
9: No, o sea, que te lo dan empaquetado y así ya te crees que es bueno. Estos son en Taiwán, ¿no? Es la policía de Taiwán, la UCO no, la UCO está con otras cosas.
10: La UCO está liada.
9: Está liada. Llamas a la UCO y hoy no te cogen. Bueno, pues nada, mañana contamos más. Gracias, David, hasta luego.
10: A ti, hasta luego.
9: Hoy tenemos consultorio hipotecario. Laura Martínez es la directora de comunicación de iAhorro y acostumbra a venir por aquí para ayudarnos con todas nuestras dudas. Hola, Laura, ¿qué tal? Buenas tardes.
11: Hola, muy buenas tardes.
9: Enseguida vamos con temas concretos, pero por poner un poco en contexto, que hoy tenemos dato, porque el INE, el Instituto Nacional de Estadística, ha dado las cifras de firma de hipotecas en el mes de marzo. Fueron 46.661. Básicamente, quédense con que es un 9% más que el mismo mes del pasado año y la cifra más alta desde 2010. Blanca Pascual, buenas tardes.
12: Hola Manu, desde hace 16 años no se firmaban tantas hipotecas para vivienda. Las de marzo superan las 46.600, lo que supone un crecimiento del 9% respecto a un año atrás. El importe medio supera los 174.000 euros. Se pide más dinero prestado y a un tipo de interés fijo, en 6 de cada 4 ocasiones, un porcentaje que lleva 7 meses por encima del 60%. En marzo, ese tipo de interés medio fue del 2,84% y el plazo para devolver el préstamo se sitúa en 25 años. Los datos de estadística reflejan que entre enero y marzo el número de préstamos hipotecarios para comprar vivienda, un total de 131.500, es la cifra más elevada desde 2011. Una evolución que contrasta con la compraventa. En marzo se produjeron 61.200 transmisiones, lo que significa un retroceso del 2,2% si lo comparamos con marzo del 2025 y encadena además 3 meses con descensos. El foco puesto en la vivienda nueva, que ha registrado un descenso del 10%. Lo que sí nos casa con las hipotecas es que se pida más dinero a los bancos, porque comprar una vivienda se ha encarecido un 15% en tasa interanual y esto significa 11 puntos de diferencia con el dato de la inflación.
13: O sea, intocable.
14: No me salen las cuentas.
12: De media, el metro cuadrado ya se paga en España a 2.248 euros.
9: Gracias, Blanca. Vamos a ver, Laura, lo primero, Firma de hipotecas en máximos históricos, es verdad, pero es verdad también que hay varios meses con número de compraventas que se reduce ligeramente. En líneas generales, vosotros desde iAhorro, ¿qué estáis observando? ¿En qué punto está el mercado hipotecario? ¿Hemos tocado máximos? ¿Estamos en una meseta? ¿Hay que preocuparse?
11: Pues estamos ante unos datos brutales, porque lo que hay que tener en cuenta es que tenemos esas 46.000 viviendas, pero es que el dato del año pasado, de 2025 frente a 2024, subió más de un 40%. O sea, si vemos el acumulado de los dos últimos años, la subida es superior al 50%. Esto quiere decir que la gran subida la experimentamos el año pasado. Ahora seguimos creciendo, pero ya a un ritmo menor, porque es que además ya no hay mucha más capacidad, ¿no? Estamos viendo que los precios de las viviendas siguen subiendo y, claro, cada vez es más difícil poder comprarse una casa, mucho menos a tocateja, y con la hipoteca pues también comienza a ser bastante complicado, sobre todo porque hay que tener unos ahorros previos que al aumentar el precio de la compraventa, esos ahorros necesarios también aumentan al mismo ritmo. Así que el panorama que nos estamos encontrando es una pequeña estabilización, pero sobre todo por el acumulado que llevamos de los dos últimos años.
9: Estabilización que a lo mejor apunta luego a un descenso a medio plazo. El mes va a cerrar el Euribor en un 2,8%. ¿Ya habéis sacado números? Eso se podría traducir en unos 75 euros mensuales para alguien que tenga una hipoteca de unos 200.000 euros y le toque renovar, ¿no?
11: Exacto, lo que estamos viendo es que todos aquellos que tienen hipoteca variable ya están empezando a sufrir la subida del Euribor que se inició en el mes de marzo, y ya estamos hablando de cantidades bastante importantes, ¿no? Comentabas, en 200.000 euros de hipoteca estamos hablando de unos 75 euros, pero en una hipoteca de unos 350.000 euros ya estamos hablando en 135 euros al mes, que si lo multiplicamos por 12 meses ya se nos están yendo a cantidades superiores a los 1.500 euros anuales. Es verdad que poco a poco vamos a empezar a notar esta subida en las próximas revisiones, seguramente en junio, julio, también sean datos muy elevados, porque el Euribor del año anterior, en estos meses, estábamos en caída, estábamos en bajada. Entonces ahí es donde se está viendo esta proporción y esta subida. Y ya lo estamos viendo en el Euribor y también en los tipos de interés de todos aquellos que quieren pedir ahora una hipoteca.
9: Fíjate, caso real de esta misma mañana, un compañero me ha planteado este escenario aquí en la radio, me decía que es cliente de una entidad desde hace muchísimo tiempo, que está planteándose comprar una segunda residencia, y que en su entidad, me ha dicho cuál es una muy conocida a nivel estatal, en una conversación informal, o sea, no es algo vinculante, no lo tiene firmado, le han dicho que podrían ofrecerle una hipoteca a tipo fijo en torno al 2% con las bonificaciones habituales, vamos, por el seguro de vida, la nómina, que en realidad ya lo tiene en esa entidad. ¿Un 2% bien?
11: Un 2% bien, depende de las vinculaciones. Nosotros, por ejemplo, sí que estamos consiguiendo ese 2% con la única vinculación de la nómina. Y seguramente que sea con esa misma entidad, que por los datos que me has dado te la podría decir. Pero sí, un 2% ahora mismo en un tipo fijo a 30 años son muy, muy, muy buenas condiciones, con una o dos vinculaciones, igual algún seguro. Date cuenta que la media ahora mismo para un perfil más o menos normalito puede estar ya en el 2,5. Es verdad que hemos notado una pequeña subida desde el mes de enero, que en el mes de enero sí que estábamos firmando más en torno al 2%, y en los últimos meses, con la subida del Euribor y con todo el tema de la guerra, las entidades financieras han empezado a subir un 0,10, un 0,15, un 0,20 sus ofertas, y ahora mismo esa media sí que puede estar en el 2,5. Así que un 2% es una buena oferta.
9: También te quería preguntar sobre las posibilidades de cancelación de la hipoteca, tanto la parcial como la total. No sé si es un aspecto que se mira mucho y deberían mirarlo más los usuarios a la hora de contratar una hipoteca. Es verdad que depende de si vas a recibir un ingreso extraordinario o, bueno, si cambia tu situación, pero ¿se mira poco esto, la cláusula de la cancelación?
11: No se mira absolutamente nada, y es un error, porque además estas cláusulas suelen ser vinculaciones que, es verdad que desde la ley de 2019 están reguladas a unos máximos, pero que te cobren un 0,5 por hacer una cancelación parcial, una cancelación total, por ejemplo, en el caso de un cambio de hipoteca, pues es unas condiciones que no deberían de ser, que estos cambios deberían ser gratis o debería ser una cantidad mínima. Y la gente no suele mirar este dato, que esto se tiene que negociar, tiene que ser cero, sobre todo en el caso de firmar una hipoteca mixta o una hipoteca variable, y así asegurarte que en un futuro quieras hacer el cambio en el caso de una amortización total o una amortización parcial, y que no tengas que pagar esta penalización. Y bueno, también en el hecho de, pues, por ejemplo, dedicarle que te ha tocado la lotería, te ha tocado un dinerillo o tienes un bonus de la empresa, joder, al final estás aportando tu dinero a ese capital y no deberían cobrarte por eso. Por eso es muy importante negociar este punto y que sea un 0%.
9: Que lo hay, ¿eh? O sea, hay muchas entidades que dan ese 0% o con... O vamos,
11: es que
9: o
11: lo dan, lo que pasa es que no se negocia.
9: Claro, lo tienes que pedir.
11: O sea, la entidad,
9: ¿no?,
11: te lo pone, claro, uh-huh, la entidad te lo pone de forma normal, pero si el usuario no se queja o no dice, oye, mírame esto, uh-huh, tal, la entidad no te lo va a mirar.
9: Claro. Una oyente en este caso, Leslie, nos ha preguntado a través del correo electrónico de findemes@rtv.es por... la tasación. Nos cuenta que ha visto un piso que le encaja y que quiere plantear la opción de una hipoteca, pero que cada entidad suele trabajar con un tasador. ¿Es mejor que yo pague una tasación independiente que me valga para varias entidades? Es lo que nos pregunta Leslie.
11: Sí, aquí lo importante es encontrar la tasadora que va a trabajar con el mayor número de entidades, o por lo menos con las entidades con las que está mirando el préstamo hipotecario. Yo lo primero miraría una preoferta con dos o tres entidades, y una vez que tenga elegida esas dos entidades porque me han dado una oferta que me encaja, ver qué tasaciones o qué tasadores aceptan y luego tasar con uno de ellos. Porque tú puedes tasar con un tasador homologado independiente que realmente todas las entidades deberían cogértelo, pero no es la realidad, y perder ese dinero, porque igual la entidad con la que quieres firmar porque te gustan las condiciones no acepta esa tasación y te pide tasar con alguna de sus tasadoras homologadas.
9: Vale, pues consejo práctico. Hoy hemos tenido mucha consulta muy práctica. Me quedo con la referencia ese del 2%, bien, pero con una única vinculación. Por favor, revisad lo de las cláusulas de cancelación parcial o total, y atentos también con este aspecto de la tasación. Laura Martínez, directora de comunicación de iAhorro, muchísimas gracias, como siempre.
11: Gracias a vosotros.
9: Muchos acuden a la entidad más próxima, a su banco o caja de proximidad, en busca de esa hipoteca. Y esa proximidad ha sido un valor al alza para las cajas de ahorros. Una de las más antiguas del país es Ibercaja, que además está de cumpleaños.
15: Que os ha costado mucho hacer la reforma para adaptar el baño. Y sé que tú has dicho que no a un trabajo que te ofrecían fuera y que te hacía mucha ilusión.
16: Gracias a ti, mamá. Gracias a ti.
17: Hay razones que mueven más que el dinero. Las personas. Por eso en Ibercaja reinvertimos el 100% de nuestros...
9: Concretamente, mañana cumplirá Ibercaja 150 años. Así que felicidades a la entidad aragonesa. Y después de unos años de reordenación, de fusiones, de reducir el número de entidades del país, sus dirigentes creen que están en un buen momento. No descartan, eso sí, alianzas estratégicas en acciones puntuales, pero no ven más fusiones en el horizonte. El reto ahora es que sea una caja que tenga un lado humano en la era de la inteligencia artificial. Rosa Guardado, ¿qué tal? Buenas tardes.
18: Buenas tardes, porque hoy, igual que en 1876, las personas, asegura su consejero delegado Víctor Iglesias, siguen estando en el centro. Mucho ha cambiado la sociedad y la banca desde que hace 150 años Ibercaja echase a andar como Monte de Piedad en aquellos bajos de la sede de la Real Sociedad Económica Aragonesa de Amigos del País, muy cerca de la Plaza del Pilar, con tan solo 2 empleados. Hoy, más de 5.000 trabajadores repartidos por casi toda España atienden al 1.700.000 clientes que tiene la entidad, que supo sobrevivir a la gran crisis que hizo desaparecer a casi todas las cajas de ahorro y que ahora, en este aniversario, se ven más fuertes que nunca.
19: Nos sentimos tan fuertes, objetivamente, ¿eh? Todos los indicadores que podáis ver de solidez de balance, capital, liquidez, calidad de activo, nivel de improductivos... Modelo de negocio rentable y resiliente.
18: Preparados para cualquier escenario adverso y con un tamaño ideal, asegura Iglesias, para poder invertir, no para fusiones dentro del sistema bancario español, sí para alianzas estratégicas en los ámbitos de negocio en los que consideren que pueden complementarse.
19: No descartamos que podamos valorar operadores de nicho, fintech, neobancos digitales, con los que tienes la opción o de integrarlos, o de llevarte sus capacidades, como hicimos con Horas Bank España, o una alianza estratégica. Todo esto sí que está encima de la mesa.
18: Y todo para crecer, por ejemplo, segmentos como consumo, pagos o crédito a empresas, y afrontar además nuevos retos como los que ya supone la inteligencia artificial, que reordenará las tareas dentro de la entidad, pero no supondrá, asegura Víctor Iglesias, una pérdida de empleo significativa. De momento, Manu, para recordar sus primeras oficinas, las primeras libretas, las máquinas de escribir Olivetti con las que los empleados trabajaban, o los carteles publicitarios que hacen un recorrido por su historia, la exposición que desde mañana podrán visitar todos los que pasen por su sede central en Zaragoza.

0: de una entidad con siglo y medio de historia, gracias Rosa, a un proyecto de futuro. Hoy hemos sabido que la empresa española Integrasys, especializada en soluciones de software para redes satelitales y comunicaciones críticas, va a liderar tres proyectos del Fondo Europeo de Defensa por valor de 15 millones de euros. Europa está cada vez más centrada en reordenar ese espectro y las radiofrecuencias, que es por donde se mueven y por donde operan los satélites. La idea que tiene Bruselas es dar más importancia a los sectores europeos para evitar así, en la medida de lo posible, la dependencia de Estados Unidos o China. Corresponsal comunitario David Vidueiro, buenas tardes.
1: ¿Qué tal? Bruselas quiere más soberanía tecnológica y hoy ha dado un paso para impedir que gigantes norteamericanos como Amazon o Starlink, que pertenece a Elon Musk, controlen el Internet vía satélite en Europa. En juego, el reparto del espectro radioeléctrico, en concreto, las autopistas más valiosas por las que circula la información para dar cobertura o hacer funcionar el Internet de las cosas. Dichas autopistas están ahora en manos de dos compañías norteamericanas cuya concesión termina pronto y la Comisión propone ahora que dos tercios pasen a manos de empresas europeas. Solo el tercio restante quedaría abierto para las tecnológicas norteamericanas.
2: We want to boost Europe's competitiveness. We want to strengthen Europe's security.
1: La vicepresidenta Bill Kunen asegura que da este paso para impulsar la competitividad europea, para fortalecer la seguridad del continente y diversificar sus proveedores. Un tercio de estas autopistas se utilizarían para uso gubernamental, comunicaciones protegidas en materia de seguridad o militar, y aquí solo podrían participar empresas europeas. Preguntada sobre una posible reacción airada del gobierno de Estados Unidos, Bill Kunen explica que su propuesta es justa y transparente y Estados Unidos también ha priorizado a sus propias compañías.
3: Mañana jueves tenemos sección de marketing digital. Nuestro experto, Alex Sanz, nos contará cómo hacen las compañías para acaparar el interés de los clientes en un momento lleno de estímulos. Además, hablaremos de si los mercados de materias primas están volviendo a una normalidad deseable después de unos meses de máxima incertidumbre. Será mañana, en fin de mes.
0: Eso será mañana, pero hoy todavía tenemos tiempo de contar un par de cosas más. En la línea de ese informe que contamos en la primera parte del programa del Consejo Económico Social, el Banco Central Europeo alerta también en su último boletín de estabilidad financiera de una desconexión entre la economía real y las cifras de los mercados. Según el BCE, están aumentando además los riesgos de inestabilidad al calor, por supuesto, de la guerra en Irán y de la política exterior de Estados Unidos. Cristina Ganuza.
4: El BCE cree que la guerra está poniendo a prueba la resistencia del sistema financiero global. Algunos países de la zona euro ya están muy endeudados, así que si sus gastos crecen para hacer frente a las consecuencias de la guerra de Irán, las primas de riesgo podrían aumentar. El conflicto afectará a la inflación y al crecimiento y podría provocar una mayor volatilidad en los mercados. El BCE alerta de que podrían sufrir una corrección repentina, ya que los precios de los activos todavía parecen exagerados, dice, mientras se subestiman los riesgos. Es decir, el BCE considera que los inversores están siendo demasiado optimistas y que existe una desconexión entre los mercados y la economía real. En su informe de estabilidad financiera, el organismo se refiere además a la administración de Donald Trump. Dice que sus políticas comerciales y la poca cooperación multilateral amenazan la estabilidad y el orden mundial, y alerta también sobre los riesgos para la ciberseguridad. Cree que los bancos deberían invertir más en ese ámbito ante el auge de la inteligencia artificial.
0: Y hoy ha sido jornada de huelga en el sector del refino. Protestan los trabajadores para poder adelantar la edad de jubilación. Las movilizaciones más numerosas se han vivido en Galicia y en Andalucía. Allí precisamente nos vamos. Sara Serrat, buenas tardes.
5: Buenas tardes. Desde el sindicato STR califican esta huelga de histórica. Aquí en Andalucía en concreto se han movilizado en la central de La Rábida en Huelva y en la de San Roque en Cádiz, que en total suman una plantilla de unos 2.000 trabajadores. Con una concentración pacífica y con cortes de acceso puntuales, han pedido a la patronal que se siente a negociar y que acepten, como ya ha hecho el Congreso, el reconocimiento de coeficiente reductor de la jornada laboral para el sector del refino. Lo explica Pedro Soler, presidente del Comité de Empresa en la refinería de San Roque.
6: Cotizar más nosotros durante nuestra vida laboral para poder jubilarnos antes. Es decir, no es nada regalado, es decir, nosotros cotizamos, cotiza la empresa y nos podríamos acoger a esa reducción de jornada de jubilación por el tipo de actividad que tenemos.
5: Una condición de la que ya disponen otras profesiones como policía local, el sector minero o bomberos.
0: Gracias, Sara. Pues hasta aquí fin de mes por esta edición de miércoles. Mañana, eso de las 5 y 5 de la tarde, volvemos el área de economía de los servicios informativos de Radio Nacional con toda la actualidad económica del día. Y mañana creo que vamos a estar mirando a la nube, a ver si puede ser, no a la del cielo, sino a la de Internet. Hasta mañana.

0: Las 6, las 5 en Canarias.
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0: Agentes de la UCO llevan desde primera hora de la mañana en la sede del PSOE por el caso Leire. Sí han finalizado ya los registros en los domicilios de Santos Cerdán en Navarra y Gaspar Zarrías en Madrid, ex vicepresidente de la Junta de Andalucía, imputado también en esta causa que lleva la Audiencia Nacional. En Ferraz, la Guardia Civil está requiriendo información sobre, entre otras cosas, la contabilidad del partido. Margarita Iniesta.
2: Sí, el juez Pedraz ha solicitado a los agentes de la UCO que hagan un examen íntegro in situ de los libros contables del partido. También pide el listado de acceso a Ferrat de Leire 10 y del empresario Javier Pérez Dolcet y el volcado íntegro de los correos de Santos Cerdán y de la gerente del Partido Socialista. El magistrado quiere que recaben toda la información sobre los investigados en esta trama que buscaría desestabilizar los procesos judiciales abiertos que afectan al Partido Socialista y al Gobierno. Para conseguir toda esa documentación, el juez da 24 horas a los agentes desde las 7 de la mañana de hoy hasta las 7 de la mañana de este jueves. Además, el magistrado solicita al Partido Socialista toda la documentación interna y contable sobre la campaña electoral de Salvador Illa en 2024, los comicios en los que se convirtió en presidente de la Generalitat. Exige la información sobre contratos, facturas, gastos en propaganda, publicidad y servicios electorales durante la campaña. Fuentes del PSC aseguran que han recopilado toda esa documentación para ponerla a disposición judicial, aunque insisten en que ya está en manos del síndico de cuentas catalán.
0: Nos situamos en Francia en el final del juicio de apelación a Nicolas Sarkozy por la financiación libia. El expresidente ha usado su último turno de palabra en el tribunal. Está Antonio Delgado, corresponsal.
3: Lo ha hecho para defender su inocencia. No cobré ni un céntimo del dictador libio Gaddafi. Sarkozy ha utilizado ese último turno de palabra para sostener en un discurso apasionado y en tono dramático que no es lo que dicen que es. La gente me pregunta cómo aguanto. Lo hago porque soy inocente y porque quiero a mi país y no puedo creer que en 2026 un hombre sea condenado a 7 años de cárcel sin pruebas. El expresidente de la República ha evocado el llanto de su hija cuando fue encarcelado el pasado otoño en este mismo proceso. Ha pedido que se le juzgue como un hombre normal, insinuando que se le persigue por su relevancia política. Previamente, sus 4 abogados, desde las 9 de la mañana, han estado argumentando largamente porque consideran que Sarkozy debe ser absuelto. La Fiscalía sostiene, en cambio, que hubo pacto ilegal con Gaddafi, el caso visto para sentencia prevista para el 30 de noviembre.
0: El IBEX avanza un 0,5%, vuelve a acercarse a los 18.400 puntos con Inditex a la cabeza y Naturgy a la cola. Se deja más de un 4% al conocer la salida de su accionariado de la firma de inversión CVC. Con Wall Street a esta hora ligeramente en rojo, el petróleo Brent retrocede hasta el entorno de los $95 por barril. El Rayo Vallecano busca hacer historia en Europa esta noche, Rubén Ortega.
4: ¿Qué tal? Muy buenas. Es el partido más importante de sus 102 años de historia, así que nos vamos en directo hasta Leipzig, en Alemania. Allí está nuestro compañero Pablo Fuentes. Hola, muy buenas.
5: ¿Qué tal? Muy buenas. Acaba de terminar la Fan Zone del Rayo Vallecano. Lleva abierta desde las 12. Acaba de cerrar hace un par de minutos, como digo, y la gran marea rayista arranca ya rumbo hacia el estadio. 1,9 kilómetros, 26 minutos le separan del lugar donde puede el Rayo Vallecano conseguir el primer título de su historia.
4: Un partido que arranca a las 9 de la noche y que viviremos en directo desde las 8 y media con un programa especial de Tablero Deportivo. Y en tenis está jugando Rafa Jódar en Roland Garros. Javier de Diego.
6: Sí, de momento set iguales ante el australiano Duckworth, mientras que Pablo Carreño ya está en tercera ronda tras la retirada de su rival de hoy, el también australiano Kokkinakis. El próximo rival del gijonés va a ser el argentino Thiago Agustín Tirante, en una jornada en la que han caído eliminados Alejandro Davidovich y Kaylin Quevedo.
0: 6 y 4, 5 y 4 en Canarias. 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
12: ¿Qué tal? Muy buenas tardes. Actualizamos de nuevo la información del tráfico y seguimos pendientes de ese accidente que complica en Alicante. La A70 a su paso por Mercalicante ya ha sentido Elche, pero dificulta en ambas direcciones. Tráfico intenso en la salida ya de Madrid por la 2 en Torrejón de Ardós, en la A3 en Rivas, en la A4 en Butarqui y Pinto, también por la A42 en Fuenlabrada y Torrejón de la Calzada, y ya se complica también la 6, en este caso en Majadahonda, en ambas direcciones. Van a encontrar dificultades en Guadalajara, en la 2 en Mirarbueno, sentido Madrid, al igual que en Toledo, en la A42 en Illescas hacia la capital toledana. También en Valladolid se complica la A62 en Miguel del Pino, dirección Tordesillas, y en la zona del Mediterráneo en Barcelona, de entrada por la C58 en Montcada de Ripollés, así como de salida por la 2 en San Joan Despí. Ya en Valencia, dificultades en los accesos por la CV35 en Burjas y la V31 en Silla, y por último en Andalucía, en Málaga, en la 7 en la Cala de Mijas hacia Málaga capital, como de entrada a la capital cordobesa por la 4 en la zona de Alcolea. Es una información de la Dirección General de Tráfico.
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13: Saludos, buenas tardes. 38 grados y medio ha sido la temperatura máxima más alta registrada hoy en nuestro país. Este valor se ha quedado en Badajoz. Se han superado los 37 grados en Ourense y se han acercado a ellos en Sevilla también. La máxima en Vizcaya ha sido de 36 grados y medio allí. Por cierto, se ha activado hoy el primer aviso naranja, en este caso por máximas de 37 grados. Son estos valores propios del mes de julio, y es que continuamos con calor inusual para esta época del año, y no solo de día, también de noche. Hoy están también en aviso de calor en otras zonas como Galicia, Extremadura, Asturias, Cantábrico, Valles del Ebro y Depresión de Lleida. Mañana se espera que bajen las temperaturas en Canarias y el viernes en el Cantábrico. En el resto del país nos toca esperar hasta principios de la próxima semana. A esta hora se dan chubascos y tormentas en Castilla y León y Asturias. Mañana habrá menos inestabilidad con avisos por calor en el Valle de Guadiana, Miño de Ourense, Cantábrico, País Vasco y noreste de la península. Es una información de AEMET.
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0: Ya lo han escuchado y lo estarán sintiendo. Sigue haciendo calor y la situación se va a prolongar hasta mediados de la próxima semana, según la Agencia Estatal de Meteorología, por este episodio anómalo que está rompiendo récords de temperaturas en España y en otras zonas de la Europa occidental, sobre todo en Francia y en el Reino Unido. Y esto tiene su repercusión en los incendios declarados en los últimos días, con especial incidencia en Doñana, el más mediático hasta el momento. Los fuegos son cada vez más virulentos. Nos basta con recordar la histórica ola de fuegos del pasado verano. José Damián Ruiz Sinoga, catedrático de Geografía Física de la Universidad de Málaga. Buenas tardes.
14: Hola, ¿qué hay? Buenas tardes. ¿Qué tal?
0: ¿Cuál es el grado de riesgo ahora mismo, cuando aún estamos en mayo, que esto no hay que olvidarlo, que ni siquiera ha comenzado lo que conocemos como verano meteorológico, que se inaugura el 1 de junio?
14: Pues el grado de riesgo va a ir dependiendo de las zonas, porque fundamentalmente va a estar conectado con el hecho de que la vegetación, después de un invierno inusualmente lluvioso, ¿no?, y una primavera pues también digamos bondadosa en lluvias, ¿no?, pues y lo que ha hecho, lo que ha supuesto que exista una biomasa importante, pues dependiendo de la zona donde se agoste más pronto, pues se convertirá más en combustible de una forma inmediata, ¿no? Con lo cual, pues depende, por ejemplo, aquí por el sur de España, pues yo que pues, he ido recientemente al campo, hay áreas importantes en donde ya esa vegetación se ha convertido en combustible, ¿no? Está agostada en muchos sitios.
0: Después de lo que vimos el verano pasado con decenas de miles de hectáreas ardiendo a la vez en distintas zonas del país, las administraciones han hecho los deberes a lo largo del otoño y el invierno, y también en esta primavera, en materia de prevención.
14: Pues yo me temo que no, ¿eh? Me temo que no, es decir, se lo llena la boca cuando sucede un episodio de estas características, pues lo dramático por lo dramático durante y por las consecuencias que genera a posteriori, ¿no? Desde el punto de vista de todo, humano, socioeconómico, ambiental, paisajístico, hídrico, pero cuesta trabajo, digamos, reactivar la maquinaria administrativa en tiempo y forma, ¿eh? Y de hecho está lo que decimos, la gestión preventiva del combustible vegetal, ¿no? Es decir, el que se lleven a cabo pues clareo y poda, es que se elimine el matorral, es que se cree un cortafuego, toda esta serie de áreas de discontinuidad, de combustible, el uso de pastoreo, es decir, toda una serie de medidas que continuamente, cuando entramos en esta época, vamos a estar leyendo diferentes artículos, opiniones de manadas de estudios científicos y técnicos, pues cuando llega el invierno, después de las primeras lluvias, pues pasan al olvido, y mucho me temo que estamos en las mismas que todos los años, ¿eh? Es decir, que eso de que esa ordenación territorial, ¿no?, en donde la prevención sea la estrategia de la planificación, me temo que de nuevo no ha pillado el toro, ¿eh?
0: Porque el campo sigue estando abandonado, y esto es un factor que contribuye bastante también a la hora de que los incendios sean más devastadores y haya más, ¿no?
14: Vamos a ver, el campo requiere medidas estructurales, es decir, no se trata de una coyuntura, porque en muchas de estas medidas que vinculan la gestión preventiva digamos, de esta biomasa, de este combustible, ¿no?, y esta ordenación del territorio, está implicado el hombre, es decir, está implicado el hecho de que muchas de estas zonas, ya lo vimos el año pasado, coinciden con que son las zonas más afectadas por lo que hemos denominado el reto demográfico, ¿no? Y son zonas que están sometidas a un continuo proceso de abandono del campo, ¿no? Claro, si son zonas despobladas, va a ser difícil que no ya en la labor de extinción, hay que quedarse mucho antes de eso, en la labor de prevención, en la labor de adaptación, que el hecho de que no exista población en esa zona, pues va a generar un gran problema de mantenimiento del hábitat de ese paisaje, ¿no? Yo creo que la clave debe empezar, una de las claves debe empezar por ahí, es decir, de tomarnos en serio que hay determinadas zonas que además son muy sensibles y que actualmente están en un proceso muy, muy grave de despoblación, ¿no?
0: ¿Cuánto nos debe preocupar el fenómeno del Niño de este año?
14: Pues este año, a todo lo que estamos hablando, coincide con que el fenómeno del Niño puede desfasar. El Niño en España, sobre todo, lo que se traduce es un desfase, de tal manera que algunas de las características relativas

0: Y las áreas y las zonas que también se ven afectadas por procesos de riesgo en función de, por ejemplo, de la existencia de, esta, de una de demasiado combustible, combustible vegetal, ¿no? Pues van a ser mayores, ¿no? Y claro, pues hay que estar alerta, ¿no? Pero volvemos al tema previo. Es decir, se trata de poner en marcha estrategias de adaptación, ¿no? Porque aquí lo que hace el niño es agravar un poco más estas condiciones previas.
1: Le hago una última pregunta por este episodio anómalo de altas temperaturas que, como decía al principio, en Francia, en el Reino Unido, están batiendo récord de temperaturas, de altas temperaturas para un mes de mayo. También lo estamos viendo aquí en España, con incluso noches tórridas. Hace un par de noches, la mínima no bajó de 24 grados y medio en San Sebastián, en Donostia, en Igueldo. ¿A qué se debe esto? En mayo la EMET hoy lo explicaba basándose en la potente dorsal que está reteniendo la radiación solar, que apenas hay lluvias, pero también contribuye el cambio climático. Digamos que se está formando un cóctel explosivo.
0: Efectivamente, vamos a ver, el hecho de que hay una dorsal de bloqueo ya nos indica mucho, puesto que nuestra circulación general atmosférica en nuestra latitud es fundamentalmente del oeste. Claro, en el momento en que existe una situación de bloqueo, pues genera una modificación del patrón de, digamos, de tipos de tiempo, que cuando permanece durante más de un periodo de día inusual, pues se empieza a convertir en una situación, digamos, menos coyuntural y más estructural en tanto y en cuanto se vaya produciendo, digamos, con cierta frecuencia todos los años. Es decir, cuando la anomalía deja de ser tal y empieza a ser frecuente, lo que estamos asistiendo a un cambio de patrón climático, que es lo que está realmente sucediendo. Ante eso, la única, digamos, alternativa, una de las pocas alternativas que tenemos es la puesta en marcha de estrategias de adaptación, ¿no? De estrategias de adaptación a cambio climático. No hay otra, ¿no? Que en nuestro caso, el tema que nos ocupaba, pues, por ejemplo, pues debe ser esa gestión adaptativa de las masas forestales, ¿no? El elegir en la restauración especies que sean más resistentes al estrés hídrico, ¿no? Diversificar de forma estructural los bosques, es decir, evitar los monocultivos, que ya hemos visto, ya vimos el año pasado que los monocultivos forestales arden como una yesca, ¿no? Y arden sin solución de continuidad y con una virulencia extrema, ¿no? Digamos, proteger las áreas de refugio, en fin, toda una serie de estrategias que lleven consigo la integración de estos riesgos de incendio en las políticas de adaptación territorial. ¿No? Esto es clave porque tenemos que habituarnos a lo mismo que nos habituábamos hace un año y pico, estábamos hablando de una sequía inusual, pues tenemos que, ya estamos habituados a como bien has planteado, a la existencia de estas olas de calor, en donde ya los titulares en los medios de comunicación se hacen repetitivos, no aburren por repetitivos, es decir, no se recuerda un verano tan cálido, o no se recuerda una racha de una ola de calor tan intensa, o no se recuerda una sucesión de tantas noches, como bien has planteado, tórridas o tropicales o ecuatoriales. Es decir, cuando continuamente estamos refiriéndonos a esas situaciones que en principio debieran ser anómalas, pues quiere decir que igual es que no son anómalas, igual es que la frecuencia nos está marcando un cambio de tendencia en este patrón climático, ¿no?
1: José Damián Ruiz Sinoga, catedrático de Geografía Física de la Universidad de Málaga. Gracias por acompañarnos esta
0: Claro.
1: tarde. Un saludo.
0: Gracias a vosotros, como siempre, un saludo.

0: 19 minutos pasan de las 6 de las 5 en Canarias, titulares.
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0: Agentes de la UCO de la Guardia Civil están requiriendo información sobre la contabilidad del Partido Socialista en la sede en Ferraz por el caso Leire.
2: El juez ha solicitado un examen íntegro in situ de los libros contables del partido. También pide el listado de acceso a Ferraz de Leire 10 y del empresario Javier Pérez Dolcet y el volcado íntegro de los correos de Santos Cerdán y de la gerente del

0: partido.
1: El juez solicita además al PSOE toda la documentación interna y contable sobre la campaña electoral de Salvador Illa en 2024, cuando ganó y se convirtió en presidente de la Generalitat.
0: Exige la información sobre contratos, facturas, gastos en propaganda, publicidad y servicios electorales durante la campaña. Fuentes del PSC aseguran que han recopilado toda esa documentación para ponerla a disposición judicial, aunque insisten en que ya está en manos del síndico de cuentas catalán.
1: Visto para sentencia en Francia el juicio de apelación a Nicolás Sarkozy por el caso de la financiación libia.
0: El expresidente francés ha declarado en el último turno de palabra que no cobró ningún euro del dictador libio Gaddafi. Ha señalado que es perseguido por su relevancia política. Su defensa reclama la solución y la fiscalía sostiene que mantuvo un pacto con Gaddafi.
1: El IBEX avanza un 0,5% y vuelve a acercarse a los 18.400 puntos. Con Naturgy a la cola, la compañía se deja más de un 4% tras la salida de su accionariado del fondo CVC.
0: Wall Street cotiza ligeramente en rojo con la atención puesta en las negociaciones entre Estados Unidos e Irán. Mientras que el petróleo, el Brent, el índice de referencia en Europa, se sitúa en los $95 el barril.
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3: Kaixo, ser modus o lo que es lo mismo. Hola, ¿cómo estás? En euskera, una lengua de la que se desconoce su origen y antigüedad. Hace unos meses, en la revuelta de RTVE, David Broncano preguntaba al músico Pello Reparas, líder del proyecto musical Setac, sobre la dificultad de aprender euskera siendo adulto.
4: Porque si no lo aprendes de niño es muy difícil, claro.
5: Ya.
4: Qué suerte sí. Que me haya tocado hablar semejante lengua única en el planeta.
5: Agradecidísimos, por supuesto, pero hay días también de estudiar euskera. Nunca.
4: ¿Tú crees que yo podría llegar a que un B1? Es sincero. Es imposible.
5: A ver, tiene los. No es imposible, tío.
3: Álava es el territorio menos euskaldunizado de las tres provincias vascas. A pesar de ello, su uso está creciendo en los últimos años. Por ejemplo, en extraescolares ha aumentado hasta el 56% en 10 años en Vitoria, según datos del ayuntamiento. Pero queremos centrarnos en otras aulas, las que acogen a vascos mayores de 55 años que no pudieron aprenderlo de pequeños y quieren darle una nueva vida al euskera.

0: Nos acercamos hasta el centro By and By de Vitoria. Allí nos espera Jesús Mari, alumno vitoriano.
1: Bueno, yo en mi caso el euskera es una historia nunca acabar. Mi padre era euskaldun, mi madre no.
0: Y también Gabriela, alumna donostiarra.
2: En mi casa mi madre se hablaba euskera, mi padre no. En el colegio no lo aprendimos. Y a mis hermanos, que son 2 años menores que yo, ya empezaron a dar euskera en el colegio. Yo no di euskera.
0: En el caso de Gabriela se unía también cierto rechazo a la lengua provocada por el contexto político.
2: Durante unos años tuvimos un rechazo ante el euskera porque lo unimos un poco a la política. Y entonces, para mí llegó un momento que me pareció que era, me di cuenta que era injusto. Es una lengua, es nuestra historia, son nuestros orígenes y es una preciosidad, es muy antiguo. Entonces, que no podíamos dejar que unos pocos hicieran que tuviésemos ese rechazo, ¿no? Entonces, una vez superado eso, decidí aprender.
0: Pero hace unos meses sintió que había llegado el momento.
2: Cuando me jubilé, creo que vi que era el momento de aprender euskera. Entre otras cosas, bueno, mis hijos hablan euskera perfectamente, han ido aquí a una ikastola, luego han hecho las carreras en euskera porque han querido, sus parejas también hablan euskera, y claro, mis nietos van a hablar euskera.
0: Estudian con clases personalizadas y online, dicen que esto les permite avanzar a su ritmo. Tienen claro que hay que llevar esa práctica del euskera a tareas o aficiones diarias.
1: Vamos al monte todas las semanas, un grupo de amigos, y hay un par de ellos que nos ponemos como tarea media hora, tenemos que intentar en el monte hablar euskera, porque algunos saben, ¿no? Y entonces es un ejercicio que estamos empezando a hacer y yo creo que es necesario, porque de otra manera, si no te mueves un poco en esa necesidad de utilizar el idioma, pues tampoco ves la recompensa.
0: Hoy Ana Goenaga, del Departamento de Marketing de la Academia, nos cuenta el origen de By and By y la familia que lo puso en marcha. Son toda una institución en lo que a enseñanza del euskera se refiere.
3: Son los hermanos Zubiri, una familia de Bilbao muy curiosa, pues euskaldun berriz. Han escrito las gramáticas didácticas, la euskal gramática osoa, o sea, toda la vida la han dedicado a enseñar euskera y a trabajar para el euskera.
4: Hemen gaude, ta postutzen naiz, ta ziur zure aita ere bai.
0: Estudiar un idioma en la edad adulta puede hacernos perder la paciencia, pero Gabriela como alumna lo tiene claro.
2: Paciencia, paciencia, paciencia. Es como el sirimiri, ¿no? Mira, una palabra preciosa, sirimiri.
0: En la paciencia también coincide Raquel, que es profesora de euskera para personas mayores de 55 años.
5: La paciencia que tienen para aprender y el no tener prisa y las ganas y la curiosidad.
0: Raquel da clases en el Euskaltegi de Udaberria, en Vitoria. Los euskaltegis son centros especializados en la enseñanza de la lengua vasca para adultos. Este centro está de enhorabuena, es el más antiguo de la ciudad y acaba de cumplir medio siglo. Su alumnado tiene dos motivaciones fundamentales.
5: Por un lado, es la cercanía a los más pequeños de la familia, porque al final los peques en el cole estudian en euskera, pues los abuelos y abuelas se quieren dirigir en euskera también. Y por otro lado, también los hay quienes tienen un entorno más euskaldún, ya sea porque han crecido aquí pero no tuvieron la oportunidad de pequeños de aprender.
0: Raquel lo tiene claro, nunca es tarde para darle una nueva vida al euskera.
5: Que da igual los años que uno tenga, que nunca es tarde para poderse aprender algo que realmente le apetece, ¿no?
0: Ricardo Santamaría y Ricardo Blanco, Radio 5, Todo Noticias.

nacida como María del Pilar Cuesta Costa el 27 de mayo de 1951 en Madrid. Conocida como Ana Belén, inició su carrera desde muy joven en el cine y la música, construyendo una trayectoria sólida que la convirtió en un símbolo artístico de varias generaciones.

Con una voz cálida y elegante, interpretó canciones inolvidables como La Puerta de Alcalá, Lía, El Hombre del Piano y muchas más. Muchas de ellas junto a Víctor Manuel, compañero de vida y de escenarios.

0: A lo largo de su carrera, más de 60 años de trayectoria artística, Ana Belén combinó el éxito musical con una destacada labor como actriz de teatro, cine y televisión. Ha actuado en 40 películas, en una treintena de obras de teatro y ha publicado más de 35 discos. Ha obtenido los premios más importantes de la música, el cine y el teatro. Nos quedamos escuchando uno de sus grandes éxitos junto a Víctor Manuel, La Muralla. Toda una declaración de intenciones.
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0: Abre la muralla. Oscar Redondo, Radio 5.

0: Son las 6:30, las 5:30 en Canarias.
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0: La justicia investiga a Ignasi Elena, exconseller de Esquerra Republicana, por la supuesta adjudicación a dedo de contratos en el Ayuntamiento de Altafulla, en Tarragona. Hasta allí nos vamos, Judith Huerta.
2: El Tribunal Superior de Justicia de Cataluña considera que el exconseller y diputado de Esquerra en el Parlament, Joan Ignasi Elena, podría haber cometido un presunto delito de prevaricación administrativa relacionado con contrataciones públicas del Ayuntamiento de Altafulla, en Tarragona. La investigación se centra en contratos menores entre 2017 y 2019, cuando era alcalde Félix Alonso, actualmente diputado en el Congreso por Sumar. La Sala Civil y Penal del TSJ ha admitido la competencia tras recibir la petición del juzgado de instrucción número 4 del Vendrell, que atribuye indicios de cooperación necesaria en presuntas irregularidades a Elena y a su socio de la empresa Sinergia Energía, Derecho y Medio Ambiente, el exconsejero y exlíder de Iniciativa per Catalunya, Joan Herrera.
0: Seguimos pendientes de la sede del PSOE en Ferraz, donde los agentes de la UCO llevan horas recabando toda la información solicitada por el juez Pedraz. El magistrado investiga si el Partido Socialista pagó por orden de Santos Cerdán a Leire Díez para desestabilizar procedimientos judiciales que afectan al partido o al gobierno. El presidente del Ejecutivo rechaza un adelanto electoral mientras aumentan las dudas entre sus socios sobre la continuidad de la legislatura. En Sumar reconocen que hay informaciones preocupantes, pero descartan impulsar o apoyar una hipotética moción de censura. Pablo Bustinduy, ministro de Derechos Sociales, exige transparencia.
3: Repugnancia absoluta a quien traicione el mandato de la voluntad popular, transparencia absoluta y que cada cual acabe donde tenga que acabar. Nosotros, desde luego, vamos a ser inflexibles en esa materia.
0: Se lo estamos contando en Radio Nacional de España. Ha quedado visto para sentencia el juicio contra el expresidente francés Nicolas Sarkozy por la financiación ilegal de la campaña que le llevó al Elíseo en 2007 con dinero del régimen de Gaddafi. Sarkozy ha usado su derecho a la última palabra, Mónica Cartes.
4: El expresidente galo defiende su inocencia, dice que ni cobró un céntimo del dictador libio ni ha traicionado la confianza del pueblo francés. Sus abogados sostienen la misma tesis, creen que debe ser absuelto, pero la fiscalía sostiene que hubo pacto ilegal con Gaddafi. Sarkozy insiste en que le quieren pintar de una manera que no es, explica que quiere a su país, que por eso aguanta, pero se extraña de que le condenen sin pruebas, dice. Cree que se le persigue por su relevancia política y por eso pide ser juzgado como un ciudadano normal. Eso a la vez que ha utilizado un tono dramático para recordar cómo lloraba su hija cuando le encarcelaron en otoño. El caso queda visto para sentencia el 30 de noviembre.
0: España se suma a la denuncia de varios países miembros de la Unión Europea. Exteriores ha convocado al embajador ruso en nuestro país por las amenazas a los diplomáticos extranjeros en Kiev, Javier Álvarez.
5: Sí, convocado Yuri Klimenko, al que se ha trasladado la enérgica protesta de España por los últimos ataques indiscriminados de Rusia contra Ucrania y por las amenazas del Kremlin que anticipan ataques sistemáticos a objetivos militares y políticos en Kiev y que también incluyen llamamientos a la ciudadanía extranjera y al personal diplomático a abandonar la capital ucraniana. Añaden fuentes oficiales del Ministerio de Exteriores que el gobierno de España, en coordinación con sus socios de los 27, ha reiterado su apoyo al derecho a la legítima defensa de Ucrania y ha exigido a Rusia que detenga su agresión, respete el derecho internacional humanitario y negocie de buena fe una paz justa y duradera. España, pues, convoca al embajador de Rusia, un paso que también han dado otros países europeos como Polonia, Alemania o Noruega.
0: Los equipos de rescate han encontrado con vida 5 de las 7 personas atrapadas en una cueva inundada de Laos desde hace una semana. Se encuentran en buen estado de salud, pero dentro de la cavidad y en las próximas horas se les sacará. Se desconoce el paradero de las otras 2 personas. Los 7 formaban parte de una expedición en busca de yacimientos de oro. En las labores de rescate están participando 2 buzos tailandeses que formaron parte de la operación que salvó a 13 niños integrantes de un equipo de fútbol en una cueva tailandesa en 2018. Y en tenis, segunda ronda del Roland Garros. Vamos a ver cómo va ese marcador del partido que está disputando Rafa Jodar. Javier de Diego, buenas tardes.
6: Buenas tardes. Se enfrenta al australiano James Duckworth. El partido está set iguales y en el tercero domina el madrileño por 4-3. Está sirviendo el australiano de momento 30 iguales en ese octavo juego de la tercera manga. Un Rafa Jodar que acaba de recibir asistencia médica en el descanso del anterior juego. Un masaje en el cuádriceps de la pierna izquierda. Esperemos que pueda aguantar la dureza del partido y también de las temperaturas en París para terminar este encuentro en una jornada en la que ya tenemos a Pablo Carreño en tercera ronda. El asturiano se ha beneficiado del abandono del australiano Kokkinakis en el arranque del tercer set, retirado por lesión, así que Pablo Carreño avanza tercera ronda. Eliminados Alejandro Davidovich y Kaylin Quevedo. Todavía tiene que comenzar el partido de Marina Bassols, que se enfrenta a la rusa Mirra Andreyeva.
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7: ¿Qué tal? Muy buenas tardes. Actualizamos de nuevo la información del tráfico y seguimos pendientes de ese accidente que complica en Alicante la A70 ya a su paso por la zona de Mercalicante sentido Elche y complica el estado de la circulación en ambas direcciones, y por ello les pedimos especial precaución. Al margen de ello, ya tráfico bastante intenso en todas las salidas de la capital madrileña, destacando esa A1 en Alcobendas, la A3 en Rivas, A4 Pinto, A42 Getafe y en la A6 en Aravaca y Majadahonda, en este caso en ambos sentidos. También en Guadalajara se mantiene una ligera retención por la 2 en Mirabueno, sentido Madrid, y en Valladolid, en la A62 en Miguel del Pino, dirección ya Tordesillas. En la zona del Mediterráneo se mantienen las complicaciones, sobre todo de entrada a Barcelona, por la C58 en Montcada y Ripollet, y ya de salida por la 2 también en San Joan Despí. Además, en Andalucía van a encontrar complicados dos puntos de la 7 en Almería, la zona de Vícar y Elegido, todo ello dirección ya Motril, así como en Málaga, ese punto habitual de San Pedro de Alcántara, en ambas direcciones. Es un información de la Dirección General de Tráfico.
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8: En Galicia, la Guardia Civil ha detenido a 9 personas y ha practicado 7 registros en el marco de una operación contra el tráfico de drogas en la provincia de Pontevedra. Las actuaciones se han llevado a cabo esta mañana en Sanxenxo, Poio y Vilaboa. Por el momento se desconocen más detalles de la investigación, que continúa abierta. Las altas temperaturas han obligado a la Xunta a prohibir las quemas de restos forestales o agrícolas a partir del viernes. Y es que Ourense roza hasta ahora los 37 grados, Lugo supera los 30. Hay aviso amarillo en las 2 provincias por tormentas, en Ourense también por calor.
9: Se ha registrado hoy temperaturas similares a las de Badajoz o Sevilla, la máxima casi 36 grados en Mieres. El calor ha obligado a la Consejería de Educación a suspender la actividad académica presencial en el Instituto Río Trubia de Oviedo. El Principado decidirá si prohíbe la pesca del salmón cuando finalice la actual temporada, según ha manifestado el consejero Marcos Líndez. Esta vez el campano del Sella tardó más de un mes en salir, lo que pone en evidencia la escasez de la especie. Y el gobierno asturiano espera que lleguen a buen puerto las negociaciones de Indra con Duro Felguera para abrir una segunda planta en Asturias, en el taller de barros de Langreo. Y amenaza tormenta hasta ahora, 29 grados en Oviedo, 28 en Áviles y 27 en Gijón.
10: En Cantabria, la Policía Nacional ha desarrollado en Torrelavega la operación contra el tráfico de drogas y armas más importante de la historia de Cantabria, que se salda de momento con al menos 14 detenidos. El operativo se activó de madrugada cuando más de 400 policías, coordinados por la UDEF, comenzaba la entrada y registro en 25 naves y viviendas. Y nueva jornada de paros en la fábrica de Nestlé, en la Penilla de Cayón, mientras continúan las negociaciones entre la compañía y el comité de empresa en Barcelona. Seguimiento masivo, según el comité, que ha convocado huelga indefinida a partir del lunes, y no se producen avances en esas negociaciones. Cielo nublado sobre la bahía de Santander. Han bajado algo las temperaturas. Ahora mismo tenemos 26 grados.
11: En Euskadi, el Ayuntamiento de Ondarroa ha mostrado su firme condena por la violencia sexual sufrida por 4 adolescentes en la playa de la localidad. La policía ha detenido ya al presunto agresor, un hombre de 33 años acusado de un delito de exhibicionismo por realizarse tocamientos ante los menores. Y en Vitoria, casi un centenar identificados, la mayor parte inmigrantes, en una operación policial que ha tenido lugar en 2 fábricas abandonadas. Un dispositivo preventivo puesto en marcha ante el incremento de robos en la zona. Y en Euskadi seguimos bajo los efectos de la ola de calor, que según el Instituto Carlos III ha sido causante de 14 muertes desde el viernes. Desde las 2 de la tarde estamos en alerta naranja, con temperaturas hasta ahora de 34 grados en Bilbao y 32 en el resto de capitales vascas.
12: En Navarra, sobre las 3 de la tarde y tras 7 horas, terminaba el registro del domicilio en Milagro del Exequo. secretario de organización del PSOE, Santos Cerdán, ordenado por la Audiencia Nacional tras su imputación en el caso Leire. Miembros de la UCO de la Guardia Civil han salido de la vivienda con varias cajas y maletas que se han llevado en tres vehículos. Poco después, abandonaba también el edificio el propio Santos Cerdán en otro coche y desde el garaje de la casa. Y dirección y trabajadores de Volkswagen Navarra han firmado un acuerdo para organizar el lanzamiento en los próximos meses del primer vehículo eléctrico que producirá la planta de Landaben y que va a permitir un aumento de la plantilla en más de 500 personas. Tarde de mucho calor también en Navarra, con 32 grados en Pamplona y 35 en Tudela.
13: En La Rioja, las ginecólogas también suspenderán las operaciones extraordinarias por las tardes a partir del próximo lunes como parte de las protestas médicas. Se unen así a cirugía general, traumatología, urología y digestivo. Y por su parte, los 2.800 trabajadores del calzado siguen en lucha y hoy parte de ellos se han vuelto a concentrar en Arnedo para presionar a la patronal por un nuevo convenio. Son claros, si no se llega a un acuerdo en los próximos días, irán a la huelga. Todo esto en La Rioja, que ha declarado el nivel amarillo por altas temperaturas en la jornada más calurosa de lo que llevamos de semana. Aro alcanza ahora los 33 grados y Logroño y Calahorra los 34.
14: En Aragón, el gobierno autonómico ha comenzado ya a trabajar en un plan de relanzamiento del deporte y no se limitará solo al deporte de élite ni al fútbol, aunque sí tendrá en cuenta la delicada situación del Real Zaragoza y de la Sociedad Deportiva Huesca. Además, también se ha aprobado la creación de 42 nuevas plazas en el Salud que incluirán facultativos para todos los hospitales de Aragón. Además, se ampliará el grado de medicina en Teruel con 45 alumnos más de cara al próximo curso. Mientras tanto, continúa el malestar por el plan de concertar el bachillerato. Las organizaciones en defensa de la escuela pública han anunciado más movilizaciones cuando se conozca el fallo de la justicia sobre el recurso que podría paralizar el proceso. Y el calor se cuela en las aulas. Las asociaciones de padres y madres denuncian temperaturas por encima de los 30 grados dentro de los colegios públicos aragoneses y advierten que profesores y escolares sufren desmayos o dolores de cabeza por la falta de climatización. A estas horas las temperaturas son máximas, 35 grados en Zaragoza, 30 en Huesca y 29 en Teruel.
15: En Cataluña, nueva reunión esta tarde entre sindicatos y educación con el objetivo hoy de concretar aumentos salariales. Los sindicatos dicen que el gobierno les ha propuesto un incremento de 355 euros en cuatro años. Un encuentro, el de hoy, que coincide con una nueva jornada de huelga, manifestaciones y cortes de tráfico que han afectado las principales vías. En algunos puntos, los cortes han durado más de seis horas y Protección Civil ha activado en fase de prealerta el plan Prosicat para atender a las personas que han quedado atrapadas en el coche. En cuanto al tiempo, avisos por calor extremo en Lleida y el interior de Tarragona. A esta hora, 34 grados en Lleida, 31 en Girona y 26 en Barcelona y Tarragona.
16: En las Islas Baleares, la actualidad política ha estado marcada por las reacciones a la presencia de agentes de la Unidad Central Operativa de la Guardia Civil en la sede nacional del PSOE, en la calle Ferraz de Madrid. La presidenta del Govern, Marga Proens, ha dado la legislatura por acabada y ha exigido la convocatoria inmediata de elecciones generales. Mespar Mallorca, integrado en el grupo parlamentario Sumar, asegura estar analizando toda la información y mantiene que la línea roja para seguir apoyando al PSOE es que no se demuestre que se ha financiado de manera ilegal. Por su parte, los socialistas baleares se defienden recordando los últimos escándalos de corrupción del PP en el archipiélago, como la declaración ayer como imputado del jefe de gabinete de la presidenta Proens. En cuanto a las temperaturas, cielos con algunas nubes en las Pitiusas y soleados en Mallorca y Menorca. Tenemos 26 grados en Ibiza, Palma y Mahó y 24 en Formentera.
17: En la Comunidad Valenciana vuelve a finalizar sin acuerdo la reunión celebrada hoy entre la Consellería de Educación y los sindicatos. A estas horas, los sindicatos están pendientes de recibir las propuestas definitivas del Govern debatidas hoy para poder también debatirlas ellos con sus bases y decidir si las aceptan o no, si siguen con la huelga indefinida o no. Mañana, nueva reunión a las 12 del mediodía. Un sector, el educativo, que hoy ha vuelto a salir a las calles. Hasta 25.000 personas han recorrido el centro de Valencia. Y finalizan las Corts Valencianes, la última sesión de la Comisión de Investigación de la DANA. Ha quedado aprobado el dictamen elaborado por la mayoría que ostenta PP y Vox, un dictamen en el que culpan al gobierno central por la falta de infraestructuras y la falta de información de ese día. PSPB y Compromís se niegan a firmar este documento, que califican de falaz y, recuerdan, contradice lo que consta en el sumario de la instrucción judicial. En estos momentos tenemos 27 grados en Valencia y en Castellón, 24 grados en Alicante.
18: En la región de Murcia, la alcaldesa de Cartagena, la popular Noelia Arroyo, trata de paralizar la moción de censura que podría arrebatarle el bastón de mando. Ha roto el pacto municipal con Vox y ha cesado a los ediles Gonzalo López y Diego Lorente de su gobierno. Una decisión que podría desactivar la moción, ya que los otros dos ediles que abandonaron el partido de Santiago Abascal por discrepancias internas acaban de anunciar en un comunicado que no votarán a favor de la moción. Por otra parte, la Fiscalía se plantea abrir diligencias al Servicio Murciano de Salud por la trama del presunto fraude de las prótesis cardiovasculares caducadas. Ahora bien, aclara que será cuando termine de estudiar toda la documentación de la trama, que reconoce es muy amplia. De momento, la causa está en una fase muy embrionaria. Y en cuanto al tiempo, nos acompañan cielos poco nubosos o despejados. Hasta ahora el termómetro marca 29 grados en Murcia y 27 en Cartagena.
19: En Andalucía seguimos pendientes de las reacciones a las diligencias de la UCO y el juez Pedra de la Audiencia Nacional, que ya han ejecutado requerimiento de documentos en la Casa de Madrid del ex vicepresidente de la Junta de Andalucía, Gaspar Zarrías. En política autonómica no comienzan aún las negociaciones entre PP y Vox para esa conformación de gobierno en la Junta. En redes, el candidato de Vox, Manuel Gavira, ha pedido a Moreno que renuncie públicamente a pactar con los socialistas. Y celebramos a los cuatro andaluces que han recibido la medalla de oro al mérito de las Bellas Artes. Son el artista y cantador José Mercé, la banda de rock granadina Los Planetas, la diseñadora cordobesa Juana Martín y el artista plástico Segundo Castro Olmo, también cordobés. El futbolista Sergio Ramos y sus socios inversores, un grupo empresarial mexicano, acaban de presentar una nueva propuesta para comprar la mayoría de acciones del Sevilla Fútbol Club. Recuerden que el domingo expira el plazo para la exclusividad en las negociaciones que tenía Sergio Ramos. En cuanto al tiempo, permanece el aviso amarillo por vientos en Cádiz, máximas de 35 grados en Sevilla o Córdoba, 29 en Huelva o Almería.
20: En Ceuta, miles de personas celebran hoy la Pascua del Sacrificio, una de las festividades más importantes para la población musulmana. Un rezo colectivo, reuniones familiares y el tradicional rito del sacrificio de corderos han protagonizado la jornada, marcada en el calendario como día festivo en la ciudad autónoma. 7 mataderos móviles y dispositivos de limpieza organizados por el Ejecutivo local garantizan las condiciones de salubridad. El presidente de la ciudad, Juan Vivas, ha felicitado a la comunidad musulmana ceutí en un vídeo en el que ha destacado los valores de convivencia, solidaridad y fraternidad que representa esta celebración. En cuanto al tiempo, tenemos cielos despejados y 21 grados.
21: En Melilla, la asistencia al rezo colectivo por la fiesta musulmana del sacrificio ha caído en un 57% respecto al año anterior. Según la Comisión Islámica, en 2025 fueron unas 7.000 las personas que acudieron a la explanada de San Lorenzo y este año han sido alrededor de 3.000 fieles. La entidad religiosa considera que el panorama este año ha cambiado porque en Marruecos ahora sí se permite el sacrificio de animales. En 2025 estaba prohibido por la sequía. La delegada del gobierno, Sabrina Mohoj, estima que solo este martes cruzaron la frontera hacia Marruecos unas 1.000 personas. De hecho, se registraron colas de espera de hasta 5 horas. En este sentido, Mohoj ha reconocido que los tiempos de espera han sido elevados y asegura que mantiene contacto con el país vecino para que los puedan agilizar. En cuanto al tiempo, hasta ahora tenemos cielos nublados y 18 grados.
22: En Extremadura se investiga a un hombre por la creación de imágenes sexualizadas de menores mediante inteligencia artificial. Lleva la investigación la Guardia Civil de Cáceres, iniciada cuando los agentes tuvieron conocimiento de la existencia de varias de estas imágenes en las que se podía reconocer a menores. En Belvís de Monroy, Iberdrola ha inaugurado la mayor batería de almacenamiento de energía de España. Está instalada en el complejo fotovoltaico Campanyolo 1 y 2. En cuanto al tiempo, Badajoz ha marcado la máxima temperatura del país con 38 grados y medio. A esta hora, cielos despejados, 38 grados en Badajoz y Mérida, 35 en Cáceres.
23: Seguimos conociendo más detalles de la visita del Papa a Canarias prevista para los días 11 y 12 de junio. En Gran Canaria, León XIV visitará Arguineguín, donde realizará una ofrenda floral para recordar a los fallecidos en la ruta migratoria del Atlántico. Además, escuchará el testimonio de 4 personas procedentes de África y Latinoamérica. Por otra parte, les contamos que la economía canaria se ha mantenido estable durante el primer trimestre del año. El Producto Interior Bruto creció un 3% interanual, motivado principalmente por el turismo, que batió récords. En cuanto al tiempo, mañana habrá cielo nuboso en el norte de las Islas Montañosas y en el oeste de Lanzarote y Fuerteventura, abriéndose amplios claros durante las horas centrales. En el resto del archipiélago predominarán los cielos despejados. Temperaturas en ligero descenso, con máximas que alcanzarán los 22 grados en Las Palmas de Gran Canaria y los 23 en Santa Cruz de Tenerife.
2: En Castilla-La Mancha, la petición de adelanto electoral de Emiliano García Page le ha contestado el presidente del Gobierno tirando de ironía. Pedro Sánchez ha recalcado que no puede convocar elecciones por interés partidista. En Toledo se han entregado las medallas de las Bellas Artes de 2024 a 38 personalidades del mundo de la cultura, ceremonia presidida por el rey, que ha contado con cierre musical del cantaor José Mercé. Y los geos han rescatado el cuerpo sin vida del joven desaparecido ayer en el pantano de Almansa, en Albacete, en la zona acotada para la búsqueda. Dos trabajadores, por otra parte, han resultado heridos graves en Guadalajara. Una mujer de 56 años con aplastamiento de una pierna en Azuqueca, y también en Alovera un trabajador de 48 años ha sido golpeado en la espalda por un palet mecánico. En cuanto al tiempo, calor a esta hora, 35 grados en Toledo. Mañana suben las temperaturas.
3: En Castilla y León, el PSOE mueve ficha. Los socialistas han registrado una iniciativa para que el presidente de las Cortes convoque el pleno de investidura de manera inmediata, 72 días después de las elecciones y 130 desde que se disolviera la anterior Cámara, con el objetivo de que el Parlamento empiece a funcionar. El reglamento de las Cortes permite esta opción, convocar un pleno con una quinta parte de los procuradores. Los socialistas cuentan con 30 asientos de 82. Y hoy Castilla y León ha entrado en riesgo medio de incendios, una clasificación que hasta el 12 de junio puede mantenerse, reducirse o elevarse, en función de los análisis diarios de los técnicos. A partir de esa fecha, por disposición normativa, entrará en vigor el riesgo alto. En cuanto al tiempo, nubes y claros, temperaturas entre los 33 grados y 29.
4: Y en Madrid todas las miradas están puestas en Vallecas, cuyo equipo de fútbol se despierta esta noche de un sueño, el de ganar la Conference League, un sueño que sigue siendo muy dulce para los 14.700 aficionados que van a ver este encuentro contra el Crystal Palace en el estadio de Vallecas, en las pantallas gigantes que se han instalado y para los que también se han trasladado a Leipzig. El Ayuntamiento de Madrid ha dispuesto un dispositivo de seguridad con 140 agentes con epicentro en la Plaza de la Asamblea. Y la comunidad vuelve a pedir al presidente del Gobierno, Pedro Sánchez, que convoque elecciones tras la visita de los agentes de la UCO a la sede socialista de Ferraz. Del tiempo hasta ahora, 34 grados de temperatura y cielos despejados.
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5: Buenas tardes. Quedan dos horas para que el Rayo Vallecano comience, esta vez sí y sin ninguna posibilidad de caer en ningún tópico, el partido más importante de su historia. Y por ello nos vamos ya a Leipzig. Allí están Lucas García y Pablo Fuentes. Muy buenas, Lucas. Cuéntanos cómo llega el Rayo a esta cita.
24: ¿Qué tal, David? Muy buenas, pues con sobre todo ilusión. Ya saludos desde este interior del Red Bull Arena, un escenario espectacular, más de 45.000 aficionados de... es la capacidad que tiene, y un Rayo Vallecano que viene de ganar a un rival teóricamente superior como es el Estrasburgo en esas semifinales de la Conference. Esta mañana los jugadores apuraban el momento con sus familias, y también hemos podido hablar con el presidente, con Raúl Martín Presa, hablando de este día tan especial. Le escuchamos.
25: Este día fuese eterno, es decir, un día de estos es, por eso dicen, apenas ha dormido, a primerísima hora hoy de pie, porque esto es único, lo que vamos a vivir es único para el Rayo Vallecano.
24: Bueno, pues las palabras del presidente. La única banda, la única duda en el 11 del Rayo Vallecano está en la banda izquierda, con la presencia, no sabemos si de Álvaro García o de Camello arriba, jugará Alemão.
5: Muy bien, Alemão jugará enfrente el Crystal Palace, un equipo que parte como favorito, pero si es por palmarés en Europa, está como el Rayo, por estrenar, ¿no, Pablo? Muy buenas.
26: ¿Qué tal, David? Muy buenas. Sí, está por estrenar el palmarés internacional, aunque el nacional ya lo estrenó la temporada pasada con el título de la FA Cup. Apunten estos tres nombres: Jeremy Pino, lo conocemos bien, internacional español que va a estar en el Mundial, Sar y Mateta, es el peligro de un Crystal Palace que tiene también muchas ganas de estrenarse en su palmarés internacional.
5: Una última, gracias Pablo, para los dos. ¿Quién está ganando en decibelios en el Red Bull Arena de Leipzig?
24: A ver, de momento, Pablo, poca gente la que tenemos aquí, pero lo que has podido ver en la fanzone y en la ciudad es que es verdad que ganan los ingleses.
26: Ganan los ingleses porque son más, pero en la fanzone hemos escuchado muy animosos a los seguidores del Rayo, y de momento aquí en el Leipzig Stadium el que gana son los decibelios de la megafonía, con música a tope porque de momento no han entrado las aficiones.
5: Gracias, gracias a los dos. Os escuchamos luego a las 8:30 en Tablero Deportivo. Quien ha hecho historia en el Barça ha sido Alexia Putellas. Hoy es su último partido oficial con su equipo de toda la vida. Nos vamos ya al Johan Cruyff. Ahí está Dani Esclusa. Entiendo que un Johan lleno de emociones. Dani, buenas.
0: ¿Qué tal, David? Sí, sin duda, hoy es uno de esos días en el que el juego y el resultado pasan a un segundo plano, en un partido en el que ya no hay absolutamente nada en juego. El componente emocional es el que prima con este último baile ante su afición de la eterna capitana Alexia Putellas. Ambiente festivo en un estadio Johan Cruyff que se va llenando poco a poco. Veremos qué sucede durante el partido y sobre todo cuando finalicen los 90 minutos. Está previsto que sea en ese momento cuando la gran protagonista del día pueda coger el micrófono para dirigir a su afición en este último adiós de una jugadora que lo ha sido absolutamente todo en el FC Barcelona.
5: Gracias, Dani. Esta mañana en el Camp Nou ha sido la despedida institucional de la dos veces Balón de Oro, rodeada de sus 38 títulos. ¿No es así, Jorge Agüero? Buenas.
6: Hola, David. Sí, ha sido una escena familiar con la plantilla, con la directiva y con una Alexia emocionadísima que deja un gran vacío que se tendrá que asumir en el Barça, pero seguramente también en el fútbol español, porque hablamos sin duda de la mujer que cambió la historia para este deporte y en este país. Dos balones de oro, cuatro Champions, 10 ligas, 10 copas de la reina, 507 partidos con el Barça en 14 años y con el que va a empezar en un ratito van a ser ya 508 y de momento 232 goles. Marcha ella, dice, con mucha tristeza, pero con la certeza de tener que hacerlo, pues asegura, para no terminar desdibujando su larga trayectoria con el Barça. Y sobre el futuro también ha hablado en su despedida. De momento, eso sí, Alexia no quiere dar pistas.
7: Evidentment, em trobo bé físicament, seguiré la meva carrera, però...
8: Evidentemente, me encuentro bien físicamente y seguiré mi carrera, pero allá donde vaya, que todavía no lo sé, porque tengo un verano por delante para tomar decisiones, pero donde sea, sé que no tendré estas compañeras, que no tendré este estadio y que no tendré esta afición.
7: Que no llevará esta afición.
5: En el Real Madrid sigue el proceso electoral. En cosa de minutos, a las 7, comienza el acto de presentación de la campaña de Florentino Pérez allí en el Meliá Castilla, muy cerca del Bernabéu. Precisamente está Luis Castro. Buenas, Luis.
9: ¿Qué tal? Muy buenas, David. Pues a la espera de que comparezca el presidente, el candidato, mejor dicho, Florentino Pérez, con el eslogan «Mucha historia por hacer». Y con las Copas de Europa en uno de los laterales, ahí se va a presentar Florentino Pérez su nuevo proyecto para revalidar la que sería quinta vez como presidente del Real Madrid. Esta mañana Enrique Riquelme, el otro candidato, también ha presentado su proyecto, un proyecto social, proyecto de los socios. Dice que primero los socios, que quiere impulsar un club para el Real Madrid con una ciudad del socio. Así que veremos cómo contraataca Florentino Pérez, que insistimos, en unos minutos saldrá aquí para presentar su proyecto.
5: Gracias, Luis. Y es noticia en Nervión. Sergio Ramos está muy cerca de hacerse con el club donde se formó. Sigue faltando la firma ante el notario para certificar el cambio de poder, aunque el periodo de exclusividad concedido al Camero y al grupo 511 Capital expira este domingo. Buenas, Manuel Moreno.
10: Las negociaciones se han acelerado en las últimas horas y parece que ambas partes han superado las dudas iniciales. Por parte de los accionistas mayoritarios en cuanto a la garantía de pago y por parte de los compradores en cuanto a la validez de las acciones. La reunión de hoy en el Hotel Sevilla Center debe servir para desbloquear la situación y poner punto final al asunto. Escuchamos a Luis Carrión, uno de los accionistas del Sevilla.
11: No es un fondo, es una familia fuerte de mexicanos y con ellos va de la mano. Así que yo espero que todo salga bien.
10: Al parecer, los fondos por parte de 511 Capital están garantizados. La firma debe producirse este viernes 29 de mayo o bien a principios de la semana que viene.
5: Hoy se ha formalizado el adiós de Eder Sarabia con el Elche tras dejarlo en Primera División y unos pocos sueños. Lo escuchamos. No tenemos a Eder
27: Sarabia. Hemos conseguido subir a Primera, hemos conseguido la permanencia, hemos conseguido ese sueño que yo tenía de llenar el estadio con 20,000 aficionados cada día, vibrando, disfrutando, sintiéndose orgullosos de su equipo.
5: Y ahora sí nos vamos al polideportivo, al tenis. Estamos con Javi de Diego para que nos cuente qué ha pasado en Roland Garros, porque pasa Carreño, caen Davidovich y Quevedo y ahora mismo tenemos a Rafa Jodar sufriendo, ¿puede ser?
12: Sí, sufriendo bastante porque el partido es muy físico ante el australiano James Duckworth. 2-1 domina el madrileño, 1-0 ha comenzado también dominando en el cuarto, que puede ser el definitivo, pero hasta en dos ocasiones ha recibido la asistencia médica, el masaje del fisio en el cambio de juego, así que vamos a esperar que aguante físicamente el madrileño para meterse en tercera ronda en esa jornada en la que Davidovich ha caído ante el argentino, tirando un Davidovich que ha sido abandonado por su entrenador tras ganar el primer partido, y estas eran las explicaciones que daba el malagueño.
13: Teníamos una relación muy buena, hasta a mi mujer le ha bloqueado el teléfono, a mí también, no le deseo el mal, es una buena... Era una buena persona hasta que me ha dejado, y que le vaya bien si coge a otro jugador, pero que tengan cuidado y que haga... y que a lo mejor le abandona en los momentos malos.
5: Pues así se expresaba Davidovich sobre su hasta ahora entrenador. Es noticia esta tarde, aunque llevaba días mascándose en baloncesto. Xavi Pascual deja el Barça, lo hará abonando según el club la cláusula de rescisión. Nos vamos ya, recuerden, hoy desde las 8:30 tablero de deportivo, final de la Conference League entre Rayo Vallecano y Crystal Palace.
14: Las 7, las 6 en Canarias.
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14: El colectivo docente en la Comunidad de Madrid amenaza con huelga indefinida a partir de septiembre. Última hora, Francisco Pérez.
16: Los profesores no universitarios madrileños podrían sumarse a las protestas masivas que estos días vemos en Valencia. UGT y Comisiones Obreras están dispuestos a movilizarse de cara al inicio del próximo curso en septiembre. Piden poner fin al deterioro progresivo de las condiciones laborales. Piden mejores salarios, ratios, horario lectivo o bajas. Aida San Millán es la portavoz de Educación en Comisiones Obreras.
17: Adelantamos esta decisión en mayo con un objetivo claro: dar un margen de reacción a la Consejería de Educación durante el verano para que se siente a negociar de verdad. Si en septiembre las aulas abren sin respuesta, lo harán en forma de huelga.
16: No obstante, tanto Comisiones Obreras como UGT dejan la puerta abierta a que otros sindicatos se sumen a estas movilizaciones.
14: El episodio de calor se extiende a Italia y persiste en buena parte de Europa, con máximas superiores a lo habitual para mayo y que han provocado las primeras muertes del año. Mario Sánchez.
18: El gobierno italiano activará mañana las primeras alertas rojas del año por las altas temperaturas en el norte y en el centro del país y en Roma, donde se han restringido los trabajos al aire libre. Francia sigue sumergida en un episodio de calor inédito en un mes de mayo y mañana 17 departamentos, incluido París, estarán en alerta naranja por temperaturas que podrían alcanzar los 35 grados. Otros países como Portugal, Bélgica y los de los Balcanes también están sufriendo los embates del calor. En Reino Unido las temperaturas se han moderado hoy tras el récord alcanzado ayer para subir con fuerza mañana. 9 personas han muerto por ahogamiento, casi todas en el centro de Inglaterra por el calor. La ONU ha recordado que la situación que se vive en Europa estos días es un crudo recordatorio de las repercusiones del cambio climático.
14: Aquí en España el excesivo calor se va a prolongar hasta mediados de la próxima semana por una potente dorsal que retiene la radiación solar e impide las corrientes verticales de aire, y a esto hay que sumar la subsidencia que hace que el aire se comprima y se caliente aún más, en un efecto agravado por el cambio climático. José Damián Ruiz Sinoga, catedrático de Geografía Física de la Universidad de Málaga, en Radio 5.
19: Cuando la anomalía deja de ser tal y empieza a ser frecuente, lo que estamos asistiendo a un cambio de patrón climático, que es lo que está realmente sucediendo. Ante eso, la única, digamos, alternativa, una de las pocas alternativas que tenemos es la puesta en marcha de estrategias de adaptación, ¿no? De estrategias de adaptación a cambio climático.
14: El rayismo toma las calles de Leipzig para la final de la Conference. Rubén Ortega.
28: ¿Qué tal? Muy buenas tardes. Más de 12.000 aficionados acompañan al equipo español en la final de la Conference. En poco menos de 2 horas arranca este partido para la historia. El Rayo busca su primer título en Europa y siguiendo la cuenta atrás está Lucas García. Adelante, Lucas, muy buenas.
29: ¿Qué tal? Muy buenas tardes. Ya desde este escenario donde se va a disputar el partido, desde el Leipzig Arena, donde se va a jugar la gran final de la Conference entre el Crystal Palace y el Rayo Vallecano. Ninguno de los dos equipos tiene un título continental en sus vitrinas y esperemos que caiga del lado de los vallecanos. El encuentro a partir de las 9 lo podemos escuchar a las 8:30 en Tablero Deportivo en Radio Nacional.
28: Gracias, Lucas. Además, a esta hora, a las 7, está previsto que arranque la presentación de la campaña de Florentino Pérez. Lo ha hecho Luis Castro. Bueno, pues parece que tenemos dificultades para escuchar a Luis Castro en ese acto de presentación de Florentino Pérez como candidato a la presidencia del Real Madrid. Todavía no ha comenzado ese acto, está a punto de tener lugar bajo el lema de su campaña Mucha Historia por Hacer.
1: 7:04, 6:04 en Canarias. 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
20: ¿Qué tal? Muy buenas tardes. Actualizamos la información del tráfico y se mantienen complicadas las salidas de Madrid, ya con una circulación bastante intensa. Las salidas, como decía, ya por la 1 en Alcobendas, a Tres Rivas, a 4 Pinto, a 42 Getafe y también por la 6 en Aravaca y Majadahonda, en este caso ya en ambas direcciones. En Toledo también tráfico lento por la A42 en Illescas, sentido Toledo capital, así como se complica en Palencia, la A62 a su paso por Villa Mediana, ya sentido Burgos. También en la zona del Mediterráneo continúan las complicaciones con tráfico bastante denso en la entrada a la ciudad condal por la C58 en Ripollet y Moncada y también en Alicante, en la 70 ya en la zona de Mercalicante, sentido Valencia. En Murcia se mantiene ese tráfico lento por obras, eso sí, en la A7 en Alhama de Murcia de entrada a la capital murciana, así como en Almería, en Vícar y en El Ejido, todo ello dirección ya Motril, al igual que en Málaga también van a encontrar complicado ese punto habitual de San Pedro Alcántara en ambos sentidos. Y finalmente también tráfico en aumento en la salida de Sevilla ya por la A49 en la zona de Tomares. Es una información de la Dirección General de Tráfico.
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21: Saludos, buenas tardes. Hoy el ranking de temperaturas es para Badajoz, donde han alcanzado los 38 grados y medio, 37 en Ourense y Jaén y más de 36 grados en Sevilla y en Vizcaya. En esta zona se activaba hoy el primer aviso naranja por calor, por máximas de 37 grados a la sombra, temperaturas que no son propias de finales del mes de mayo, sino más bien propias del mes de julio. Mañana se espera que bajen las temperaturas en Canarias y que el viernes lo hagan en el Cantábrico. En el resto del país nos toca esperar hasta principios de la próxima semana. Mañana estaremos atentos a zonas como el Valle del Guadiana, Miño de Ourense, Cantábrico, País Vasco y noreste de la península. A esta hora se dan chubascos y tormentas en el Cantábrico, en Asturias y en Castilla y León, con rachas de viento por encima de los 60 kilómetros por hora en Cádiz y en Las Palmas. Mañana la actividad tormentosa irá a menos, será una jornada de tiempo más estable, con sol y con algunas nubes y con intervalos de nubes en Galicia y al norte de Canarias. Es una información de AEMET.
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0: Mario Borrego, buenas tardes.
1: Buenas tardes.
0: Donald Trump e Irán nuevamente enfrían la posibilidad de conseguir un acuerdo con la República Islámica.
1: Sí, el presidente estadounidense, reunido con su gabinete en la Casa Blanca, dice que todavía no están en ese punto, mientras que uno de los negociadores iraníes ha dicho que aún hay asuntos importantes por resolver. Estas declaraciones llegan en un día en el que se ha filtrado el borrador de un presunto memorándum de entendimiento entre ambos países. Ese documento, entre otras cosas, dice que en virtud del acuerdo, Estados Unidos abandonaría las aguas cercanas a Irán y levantaría su bloqueo de los puertos iraníes. A cambio, Teherán desbloquearía el tránsito comercial por el estrecho de Hormuz, aunque se reservaría cierto control de la vía junto a Omán. De la cuestión nuclear del uranio enriquecido, que Washington y sobre todo Tel Aviv quieren eliminar, nada de momento. Entendemos que quedaría para negociaciones a celebrar más adelante. Estaremos en Washington con nuestra corresponsal María Carou y escucharemos también la parte iraní. Además, volvemos a seguir de cerca la situación en el Líbano, donde Israel aumenta sus ataques contra Hezbollah y ordena la evacuación de ciudades grandes como Tiro.
0: Tenemos también varios asuntos que atañen a países de Europa.
1: Sí, hoy hemos escuchado, y mira que no suele prodigarse, al ex primer ministro británico Tony Blair, que recomienda a Keir Starmer no alejarse de Donald Trump y de Estados Unidos. Y ha opinado además sobre la crisis del Partido Laborista y la debilidad de su líder. Estaremos en Francia también en la última jornada del proceso de apelación en torno al caso Sarkozy, el expresidente, y Libia. Hablaremos también del espectro satelital europeo.
0: La entrevista de hoy sobre Bielorrusia.
1: Eso es, un país que no se puede entender sin la figura de su presidente desde el año 94, Alexander Lukashenko. Vamos a hablar con el periodista especializado en repúblicas exsoviéticas y actualmente corresponsal en Estados Unidos de medios como El Confidencial o La Sexta, Argemino Barro. Ha escrito un libro que se titula El padre del pueblo. Y entre otras cosas le preguntamos sobre por qué Lukashenko decidió no salirse de la órbita del Kremlin tras mantener durante años una moderadamente buena relación con la Unión Europea.
2: A raíz de la represión de 2020-21, sin embargo, Lukashenko tuvo que elegir o bien abandonar el poder ante la presión popular o bien conservar el poder pidiendo la ayuda a Rusia y vendiendo a cambio la soberanía de Bielorrusia, que es lo que ha ocurrido. Y eso ha permitido, por ejemplo, a los rusos invadir Ucrania desde Bielorrusia en 2022, ni más ni menos que con 30.000 soldados.
0: Y hay más, una conversación con un expresidente latinoamericano.
1: Sí, la han mantenido nuestros compañeros de Hora América, de Radio Exterior de España. Han podido hablar con Álvaro Uribe, exmandatario de Colombia. El domingo, sabéis, se celebran las presidenciales en este país sudamericano y el uribismo tiene en Paloma Valencia a su candidata a intentar sustituir a Gustavo Petro al frente del gobierno colombiano. De Afganistán les vamos a contar el último y cruel ataque de los talibanes a los derechos de las mujeres y también estaremos en Portugal, donde ha reabierto al público la lisboeta Torre de Belém.
0: 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Lo pueden escuchar como siempre aquí, en Radio 5, Todo Noticias.

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1: Los cañones submarinos de la costa catalana, las aguas del Golfo de Alicante y la costa de Almería son fundamentales en la alimentación, reproducción y rutas migratorias de los tiburones, una de las especies más amenazadas del planeta. Un equipo investigador del Instituto de Ciencias del Mar y del Museo Nacional de Ciencias Naturales ha identificado estas zonas como las más importantes del Mediterráneo Occidental español para la supervivencia de estos grandes depredadores. Y lo han hecho a través de la combinación del marcaje satelital de ejemplares vivos con el análisis de muestras biológicas de distintas especies de tiburones como la tintorera, el marrajo y el pez espada. Los científicos han analizado el litoral mediterráneo desde Blanas hasta Cartagena, con la financiación de la Fundación Biodiversidad y en estrecha colaboración con el sector pesquero, que ha trabajado en la localización, captura y liberación de los ejemplares marcados, así como en la recopilación de muestras biológicas. El seguimiento por satélites se ha realizado con ejemplares de tintorera, un tiburón pelágico altamente migrador, el tiburón de profundidad conocido como boca dulce o cañabota gris y el pez luna, mola mola, una de las especies óseas más grandes del mundo. Los tiburones, como depredadores apicales, que están en la cima de la cadena alimentaria, son clave para el funcionamiento de sus ecosistemas. Haz gestos, haz un gesto para preservar el
0: planeta vivo.
1: Ana Grimau, Radio 5, Todo Noticias.
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1: Con la última hora, el colectivo docente no universitario en la Comunidad de Madrid amenaza con huelga indefinida a partir de septiembre.
2: UGT y Comisiones Obreras están dispuestos a movilizarse de cara al inicio del curso en septiembre. Piden poner fin al deterioro progresivo de las condiciones laborales como salario, ratios, horario lectivo o bajas.
1: La UCO sigue en Ferraz, en la sede del PSOE, requiriendo información por el caso Leire Díez.
2: El juez ha solicitado un examen íntegro in situ de los libros contables del partido. También pide el listado de acceso a Ferraz de Leire Díez y del empresario Javier Pérez Dolce y el volcado íntegro de los correos de Santos Cerdán y de la gerente del partido.
1: El magistrado solicita además al Partido Socialista toda la documentación interna y contable sobre la campaña electoral de Salvador Illa en 2024 en los comicios que ganó para ser presidente de la Generalitat.
2: Exige la información sobre contratos, facturas, gastos en propaganda, publicidad y servicios electorales durante la campaña. Fuentes del PSC aseguran que han recopilado toda esa documentación para ponerla a disposición judicial, aunque insisten en que ya está en manos del síndico de cuentas catalán.
1: La ola de calor se extiende a Italia con máximas superiores a lo habitual para mayo, que provocarán que se active la alerta roja en el norte y centro del país y en Roma, donde se han restringido los trabajos al aire libre.
2: El calor también está afectando a Francia, Portugal, Bélgica, los Balcanes y Reino Unido, donde 9 personas han muerto por ahogamiento, casi todas en el centro de Inglaterra. La ONU ha recordado que esta situación es un crudo recordatorio del cambio climático.
1: Las altas temperaturas aquí en España seguirán hasta mediados de la semana que viene por una potente dorsal, según la EMET, que retiene la radiación solar e impide las corrientes verticales de aire.
2: A eso se suma la subsidencia, por la que el aire se comprime y se calienta aún más. Es un efecto agravado por el cambio climático.
1: Y en los deportes, fútbol, el Rayo Vallecano jugará a las 9 de la noche el partido más importante en sus 102 años de historia, la final de la Conference League contra el Crystal Palace en Alemania, en Leipzig.
2: Más de 12.000 aficionados acompañan al Rayito para ganar su primer título europeo. En el Leipzig Arena ya se dan cita los dos equipos que no cuentan con título continental en sus vitrinas. Especial de Tablero Deportivo en Radio Nacional a partir de las 8:30 para seguir esta final.
3: Para que veas. Ha sido en Toledo, en el Parque de Bomberos, donde la ONCE ha desarrollado una jornada formativa dirigida a los profesionales que combaten incendios y nos asisten en diferentes tipos de emergencias, accidentes de tráfico, derrumbes, inundaciones. Y es que las emergencias también han de ser inclusivas. Importante, pues, tener referencia y conocer algunos datos sobre cómo relacionarse y cómo es la movilidad de una persona ciega, sordociega o con otra discapacidad, para poder actuar en consecuencia en una situación de riesgo. Antonio Peinado, jefe de bomberos del Ayuntamiento de Toledo.
4: Bueno, para nosotros es muy interesante el poder contar con la perspectiva de que nos han planteado en estas jornadas de la ONCE, puesto que ahí se nos puede dar el caso de tener que intervenir con personas que tienen o nula o baja visibilidad o tienen afectado ese sentido. Y bueno, pues sí es interesante para facilitar nuestro trabajo.
3: La jornada se enmarca en las actividades externas que la ONCE realiza para dar a conocer las necesidades de las personas ciegas, tal y como se ha hecho en otras ocasiones con el Cuerpo de Policía Local, Nacional, Guardia Civil. Sobre los objetivos de la jornada nos pone al corriente José Martínez, presidente del Consejo Territorial de la ONCE en Castilla-La Mancha.
5: Para concienciar a la sociedad de las necesidades que tenemos las personas con discapacidad visual. Y en el contexto actual, donde bueno, pues hay situaciones pues de emergencia, de intervención, pues hemos venido trabajando con Policía Local, Policía Nacional, Guardia Civil, y nos parecía que el tema de bomberos pues, era un ámbito que hace tiempo que no trabajábamos, y hemos tenido ese intercambio con el colectivo de bomberos de la ciudad de Toledo, donde bueno, pues hemos tenido la oportunidad de contarles el día a día de una persona con discapacidad visual y sobre todo bueno, pues cómo nos movemos, las personas ciegas, las personas sordociegas, y lógicamente se ha producido un intercambio también pues con nuestros técnicos de rehabilitación para atender adecuadamente a una persona con discapacidad visual ante un incendio, una inundación o cualquier situación

0: pues de necesidad de apoyos, ¿no? Con ese planteamiento de trasladar la necesidad de que las emergencias también sean inclusivas.
1: Técnicas y pautas se han puesto sobre la mesa para que, llegando el caso, se puedan tener en cuenta a la hora de una intervención de emergencia. Tanto es así que la comunicación y acompañamiento en un desalojo, por ejemplo, es más fácil si se conocen algunos extremos de comportamiento a ciegas. Nos lo cuenta Daniel Hormigo, técnico de rehabilitación de personas ciegas en la ONCE, experto en esta movilidad.
2: Durante la sesión y cuando se estableció un coloquio con ellos, hablamos de la importancia de que una persona ciega, oyente visual, el tema del ritmo, orden, el tema de contarle qué se va a hacer. Ellos nos manifestaron que sí, tenerlo en cuenta, pero que hay veces, en ocasiones, que ellos actúan bajo mucha presión o un momento en el que no hay tiempo para explicarlo todo y que tiene que ser todo muy rápido. Sí que lo concluimos hablarlo, que en esos momentos, claro, que lo primero es lo más urgente, salvar, si puede haber tema de víctimas o cualquier otra cosa, o tema de posibles lesiones, pero que luego, cuando tuvieran tiempo, si pueden, un apartado, explicarles un poco qué ha sucedido, porque si es una persona ciega que no le explican nada, la desorientación que tiene y el susto y todo es mayor que en otra persona.
1: Como pincelada, los bomberos también portaron antifaces para hacer un simulado ejercicio de ponerse en la piel de una persona ciega, al tiempo que se habló de prevención y de consejos de actuación en caso de emergencias. Paty Bonet, un espacio del Grupo Social 11, Radio 5, Todo Noticias.
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4: Hoy en Mundo Rural hablamos del nuevo acuerdo con México, de las oportunidades para el sector agroalimentario y de la preocupación de los ganaderos por los pactos comerciales. Comenzamos. La Unión Europea y México han firmado un nuevo acuerdo que liberaliza los intercambios comerciales y que facilitará las exportaciones de productos como los agrícolas. Así lo valoraba la alta representante de la Unión Europea para Asuntos Exteriores, Kaya Kallas, tras la firma en la cumbre bilateral de México. Al firmar este acuerdo global, México y la Unión Europea eliminarán aranceles y facilitarán los procedimientos para los exportadores. Nuestros actores económicos podrán explorar nuevas iniciativas y seguir con las tradicionales. México eliminará sus aranceles a casi todos los productos agrícolas de la Unión Europea en un plazo de 7 a 10 años, entre ellos a las pastas, a los huevos o al chocolate. El acuerdo protege más de 560 productos con indicaciones geográficas o denominaciones de origen. Uno de los sectores beneficiados por el acuerdo entre la Unión Europea y México es el aceite de oliva español. El sector ha destacado que ya gozan de arancel cero, pero cualquier mejora comercial con otros países es positiva en un momento de tensiones arancelarias con un mercado clave como el de Estados Unidos. Escuchamos al director general de la Asociación de la Industria Exportadora de Aceite a Oliva, Rafael Pico.
5: Cualquier mejora, cualquier renovación del acuerdo nos viene bien porque es un mercado en el que somos absolutamente líderes. ¿Qué pasa? Este acuerdo, bueno, consolida y mejora el acceso, diríamos, del aceite de oliva español al mercado mexicano. Reduce trabas burocráticas y facilita el comercio, aduanas, certificaciones más sencillas.
4: España mantiene un superávit agroalimentario con México, con más de 600 millones de euros en ventas en 2025. El aceite de oliva se suma a los productos más exportados, entre los que también están el vino, los preparados alimenticios y los productos cárnicos. Pero los acuerdos comerciales pueden ser motivo de rechazo para la ganadería, como ocurre con el de Mercosur. El sector del vacuno de carne cree que el verdadero problema de los pactos de libre comercio entre la Unión Europea y otras partes del mundo es que lleven a los productores comunitarios a competir en situaciones de total desequilibrio. El director de la Interprofesional Pro Vacuno, Javier López, mantiene que esa competencia desleal es el foco principal del rechazo que generan.
6: El problema no es directamente un acuerdo de libre comercio con ninguna zona del mundo. ¿Cuál es el problema? Cuando hay una diferencia de tal calibre en los sistemas de producción que hacen que esa competencia no sea una competencia leal, sea una competencia totalmente desequilibrada.
4: Provacuno cree que el veto anunciado por la Unión Europea a la carne de Brasil si no cumple las exigencias normativas corrobora que hay diferencias muy importantes entre las producciones de los países de Mercosur y los europeos. Algo que para Javier López sitúa al productor europeo en una situación muy compleja. En nuestra próxima cita de Mundo Rural retomaremos el camino que nos lleve a descubrir la riqueza de nuestro entorno. No olviden que pueden realizar sus consultas a la dirección de Mundo Rural, fagro@f.com. 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
1: Hoy con lo último de mala gestión. Los valencianos nos presentan un tema bien popero y pegadizo que habla de una ruptura no superada.

segunda vez que suenan aquí en Concopia en Radio 5, y si la primera era por una cita a su morenito 19, alter ego del youtuber Zorman, en este caso toman prestado un verso y su melodía Alaska y Dinarama.

Eterno estribillo del Ni tú ni nadie de Nacho Canut y el también eterno Carlos Berlanga. Con él y con este ex-expareja, esta divertida propuesta de Mala Gestión, nos quedamos. Vicente Ibáñez, Radio 5, Todo Noticias.

0: Son las 7:30, las 6:30 en Canarias.
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0: Buenas tardes, bienvenidos y bienvenidas al 24 horas. Saludos a los que nos veis por RTV Play y RN Audio. Nueva jornada de sobresaltos políticos y judiciales en los que las diferentes investigaciones abiertas se atropellan unas a otras antes de poder digerirlas. Con el caso Plus Ultra y Zapatero de fondo, hoy la UCO ha entrado en varios domicilios vinculados a la trama Cerdán, entre ellos su casa, pero sin duda lo más significativo ha sido que el juez que instruye la trama, Santiago Pedraz, haya enviado a la UCO también a la sede del PSOE para requerir más documentación. El juez investiga pagos del PSOE para supuestamente frenar o destruir causas judiciales contra el partido y el gobierno. Desde Roma, el presidente Pedro Sánchez, donde hoy se ha visto con el Papa, se ha mostrado tranquilo, pero también sorprendido de que el instructor diga ahora que hay indicios de que la gerente del PSOE haya presuntamente realizado facturas falsas para pagar a miembros de la trama del caso Cerdán, que recordemos, sigue bajo secreto.
2: Yo no resto importancia ni gravedad a la investigación que se está realizando, pero también con la misma claridad le digo que en el momento en el que surjan nuevas informaciones sobre cuestiones que afecten a actividades o actitudes irregulares, pues el Partido Socialista actuará.
0: Los socios del PSOE siempre han hablado de que si se llegara a demostrar que el PSOE ha tenido financiación ilegal, sería su línea roja para apoyarle. Aunque solo se trate del requerimiento de más información, el impacto visual de ver a los miembros de la UCO entrando en la sede socialista, donde han estado todo el día y ahí siguen de momento, es demoledor para este límite de tolerancia, que no sabemos muy bien dónde está, que tienen sus votantes, que hasta ahora han ido digiriendo escándalo tras escándalo. Vamos a conocer los detalles y qué hay detrás de todas estas novedades en el caso Cerdán. Siguiéndolo todo, sigue nuestra compañera Laura Herrero, que está en Ferraz. Buenas tardes, Laura.
3: Buenas tardes. Y más de 11 horas llevan los agentes de la UCO en Ferraz, y durante estas 11 horas hemos ido viendo agentes entrar y salir con ordenadores, algunos de ellos, y es que tienen mucho trabajo porque el juez Santiago Pedraz les ha pedido que recaben todo tipo de información de entre 2024 y la actualidad: registros de entradas y salidas de personas y vehículos en Ferraz, viajes y hospedajes, contratos, campañas publicitarias, y también ha solicitado el volcado de dispositivos y correos electrónicos, entre ellos el de Santos Cerdán desde 2021, el de la gerente del PSOE Ana Fuentes y otros trabajadores del departamento de gerencia desde el 2024, y esto, el volcado, lleva mucho tiempo. El juez busca si el PSOE pagó para intentar torpedear procesos judiciales del partido a personas como la conocida fontanera del PSOE, Leire Díez. Lo decíamos, la UCO tiene mucho trabajo, pero también tiene margen, porque el juez les da de tiempo hasta las 7 de la mañana de mañana jueves para acabar con este largo requerimiento de información.
0: Gracias, Laura. Enseguida lo analizaremos en profundidad. Y esta noche todo un país apoyando al Rayo Vallecano, que ya ha hecho historia llegando a la final de la Conference League. Los de Íñigo Pérez se enfrentan al Crystal Palace de Leipzig, Alemania. Eso será a las 9 de la noche y lo podrán seguir en Tablero Deportivo. Miles de personas se han desplazado para seguir a la franja. A los que no han podido ir se reúnen a esta hora en Vallecan Field. Allí está nuestra compañera Carmen Jiménez. ¿Cómo está el ambiente a poco más de una hora de que empiece el encuentro? Buenas tardes.
4: Buenas tardes, pues festivo de celebración. Miles de vecinos llenan las calles y bares de Vallecas, especialmente aquí alrededor del estadio, para apoyar a su equipo en un día tan importante como este.
5: Pues estoy uno con los nervios y todo, o sea que muy emocionado. Vamos a ganar, seguro.
6: Pues la verdad que muy emocionadas, porque es un barrio pequeño y estamos muy emocionadas de que haya llegado tan lejos. A ver si gana.
7: Siempre queremos que ganemos, pero nunca se sabe.
6: Yo lo veo muy bien, la verdad. El Rayo está jugando muy bien, yo creo.
4: Apenas una hora y 25 minutos para ese partido y todo el barrio ya está completamente inundado de rojo y blanco.
0: Gracias, Carmen. Pues la mejor de las suertes para el Rayo esta noche. Y en todo el país estamos también viviendo un episodio térmico extraordinario, una cúpula de calor con temperaturas de hasta 40 grados en Andalucía y, lo que es más preocupante, termómetros por encima de lo habitual también en regiones como Cantabria, por ejemplo, cuyo gobierno ha activado el máximo nivel de riesgo para la salud, medida con la que enfrentar los efectos de las temperaturas extremas que se esperan los próximos días todavía y parece que hasta la próxima semana. Detalles, Borja Domínguez.
8: Buenas tardes, sí, séptimo día consecutivo de calor en Cantabria, aunque algo más soportable que los 37 grados de ayer. Superar los 35, como hoy en Ramales de la Victoria o San Felices de Buelas, es demasiado para esta época del año.
9: Pues aquí, como no estamos acostumbrados a este tiempo, pues con persianas abajo, puertas cerradas, ventanas cerradas, y así lo combatimos.
10: Ponemos el aire acondicionado un rato, mientras vaya enfriando y tal, y luego lo volvemos a quitar todo un poco.
8: El mejor remedio, un chapuzón. Las playas de la región presentan estos días un aspecto totalmente veraniego y es que el agua está muy buena, casi 19 grados, 4 más que el promedio del Cantábrico en el mes de mayo.
9: Y ahora voy a bañarme a la Virgen del Mar y cuando no, pues al barco y todo el día en el agua. Pero que vamos, que tampoco es un problema.
11: Me estoy bañando dos veces al día, por la mañana y a media tarde. Afortunadamente tenemos playa, pues baño y baño.
8: AEME tiene activada la alerta amarilla por altas temperaturas en el interior. Mañana el aviso afectará solo al litoral. Parece que el viernes el calor suaviza.
0: Gracias, Borja. Suerte los que tenéis agua o el mar cerca de vosotros. Conectamos con Torre España para abordar la información meteorológica y saber si estos calores nos van a seguir torturando por mucho más. Mónica López, se confirma todo lo que ayer nos dijiste. Buenas tardes.
12: Hola, buenas tardes.
0: Hoy han vuelto, como decíamos, a subir las temperaturas. Mañana dan un respiro, pero solo en el noreste peninsular, me parece.
12: Sí, dan ese respirín, especialmente en Galicia y Asturias. Seguirá haciendo calor en Cantabria. El mar, por cierto, que decían, yo me baño. El mar está más caliente también de lo habitual.
0: Bueno, y ese respirín del que hablas, no quiero ni pensar lo pequeñito que es.
12: Es un respirín... Respirín, sobre todo en diminutivo, en muy diminutivo, porque afecta a una zona muy pequeña. Es básicamente Galicia la costa, Asturias también la costa, en el interior de Asturias sigue haciendo calor. Y fíjate, mañana, por ejemplo, Bilbao están previstos 38. Mañana, si Bilbao pasa de 36,4, va a tirar récord. O sea que respirín muy concentrado en el noroeste. Lleida también podría batir récord mañana con 38 grados. O sea que las temperaturas van a seguir siendo muy altas. Todo el centro y sur peninsular por encima de los 33. 35, 37 grados. En el Mediterráneo van subiendo también las temperaturas, o sea que calor queda.
0: Pues sí, ya lo veo. Y para el fin de semana esperamos incluso algunos valores de 40 grados también.
12: Sí, de hecho, el fin de semana sí que en el Cantábrico se notará ese refresco, que en algunos casos estarán ya por debajo de los 25, pero esperamos 40 en especialmente el Valle del Guadalquivir, 38, 39 en el Valle del Ebro, en el Valle del Guadiana, 35, 37 en el Valle del Tajo. Es un ambiente muy, muy caluroso. El Mediterráneo se suma a este ascenso térmico, acostumbra a pasar cuando las masas de aire cálido afectan España. El Mediterráneo es donde último pega, ¿no? Bueno, pues va a pegar allí el fin de semana y sobre todo la semana que viene, máximas de más de 30 con mucho bochorno. Y el mar Mediterráneo está muy cálido también. Se ha batido récord en la boya que hay delante de la costa de Menorca, delante de Mahón. Ha registrado una temperatura de 26,7 grados hoy, que tampoco es nada normal para la época del año. O sea, el calor que viene del aire ya se empieza a notar en el mar, que hace días os contaba que va como más lento que el aire. Bueno, va lento, pero seguro. Y también está subiendo la temperatura.
0: Pues vaya, ya lo iremos comentando, pero bueno, ese lento, pero seguro. No se nota mucho. En cualquier caso, una mala noticia, porque ya tenemos un nuevo fallecido por golpe de calor en Euskadi, una persona de 80 años. Así que mucho cuidado, no nos cansamos de decirlo, ¿verdad, Mónica? Que la gente se resguarde.
12: Es la zona donde están menos acostumbrados al calor, por eso, de hecho, por ejemplo, hoy estaba en aviso naranja y mañana está en aviso naranja el interior de la provincia de Vizcaya, por temperaturas tan altísimas y, sobre todo, como siempre, las personas más vulnerables son las que lo sufren más.
0: Efectivamente. Así que todo el mundo haga caso a nuestros compañeros del área meteorológica. Cuando hablan de temperaturas altas, hay que protegerse y resguardarse, ir solo en eso, poner o en casa o en sitios refrigerados para que no tengamos ningún susto. Mónica López, gracias. Hasta mañana. Luego. Adiós.
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0: Bueno, pues se lo estamos comentando desde que hemos empezado el 24 horas. La intervención de la UCO en la sede del PSOE ha pillado al presidente Sánchez en Roma. Los medios y la opinión pública ya esperaban su comparecencia desde ayer, sobre todo para escuchar sus primeras declaraciones tras conocer el sumario de la investigación a Zapatero. Pero esa rueda de prensa ha estado marcada por una novedad de última hora, finalmente, por la entrada de los agentes de la UCO a Ferraz. Y Zapatero ya ha pasado a un segundo plano, para que vean lo rápido que pasan las cosas y los temas en este país en el que vivimos. El presidente, consciente de la presión política que suponen estas investigaciones, que coinciden en el tiempo, insiste en rechazar la opción de un adelanto electoral. Enviada especial a Roma, Sandra Gallardo, buenas tardes.
13: Hola, buenas tardes. Sin restarle importancia a las investigaciones judiciales, Pedro Sánchez sigue dispuesto a agotar la legislatura, descarta adelantar las elecciones.
14: Ninguna de estas investigaciones, y ya veremos en qué acaban, y insisto, toda la colaboración por parte de mi organización con la justicia no impugnan en absoluto lo que está haciendo el gobierno de España.
13: Se presenta a sí mismo como garantía de estabilidad y responde con ironía a Page.
14: Hay algún compañero pues que evidentemente lo que me pide es adelantar las elecciones porque es consciente de que voy a tener una mayor mayoría parlamentaria en el gobierno y en el Congreso para poder gobernar de manera mucho más tranquila.
13: Lo judicial ha eclipsado su audiencia con el Papa en Roma y ha marcado una rueda de prensa. La presencia de la UCO en Ferraz promete colaborar con la justicia.
14: Total colaboración con la justicia. También decir que si al final estamos hablando de este caso de la exmilitante Leire, pues evidentemente se tomaron las decisiones sobre ella inmediatamente.
13: Y defiende a su gerente, señalada ahora en el caso Leire Díez. También defiende al expresidente Zapatero tras leer el sumario.
14: Toda la colaboración con la justicia, todo el respeto a la presunción de inocencia del presidente Zapatero y todo mi apoyo al presidente Zapatero. Creo que no hay motivo suficiente, no hay motivos para cambiar esa posición.
13: Nada de lo leído le da razones al presidente del gobierno para cambiar de opinión por ahora.
0: Gracias, Sandra. Pues como decimos, una visita de la UCO para requerir más información a la sede del PSOE, que conocíamos poco antes de que diese comienzo la sesión de control al gobierno en el Congreso. El líder del Partido Popular, en los pasillos de la Cámara Baja, hablaba de una situación agónica y volvía a reclamar a los socios que dejen de apoyar al Ejecutivo para que los españoles puedan tener voz en las urnas.
15: El ambiente irrespirable de la política española necesita y urge a que los socios del gobierno digan, se acabó, convoque usted elecciones de forma inmediata.
0: Los socios también se veían obligados a responder sobre este requerimiento, del que en este momento no se conocían más detalles. Desde Esquerra, su portavoz en el Congreso, Gabriel Rufián, volvía a recordar cuál es la línea roja de su partido para dejar de apoyar al gobierno.
16: Veremos, lo que sí que es cierto es que nosotros pusimos como línea roja la demostración de una financiación irregular de un partido, como pasó con el Partido Popular, pues si pasa con el Partido Socialista, pediríamos que la gente decida lo que tiene que pasar con el PSOE, con el país y con el gobierno.
0: Por su parte, el Partido Nacionalista Vasco volvía a dejar en manos del Partido Popular la posibilidad de presentar una moción de censura, mientras que Junts se pronunciaba a favor de que Sánchez se someta a una cuestión de confianza. Así que en este contexto vamos a plantearles la pregunta del día sobre precisamente esa línea roja que mencionaba Gabriel Rufián y que estos días tanto están repitiendo los partidos que apoyan al gobierno. Trata sobre esto nuestra pregunta del día. Rodrigo García, ¿nos la explicas, nos la contextualizas?
17: Pues con todos los partidos pendientes del sumario de la investigación judicial y de toda la información que pueda revelarse a raíz de la imputación de Zapatero, los socios están en una posición incómoda respecto a la continuidad de la legislatura, y hoy varios portavoces, no solo el de Esquerra, han sido explícitos: dejarán de apoyar al gobierno si se llegara a demostrar indicios o pruebas judiciales de una contabilidad paralela o financiación irregular en el PSOE. Les preguntamos, ¿qué le parece que los socios pongan como línea roja para poner fin a la legislatura la existencia de una eventual caja B del PSOE? Bien,
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0: Gracias, Rodrigo. Pues nos lo vas contando a lo largo de la tarde y de la noche. Recuerden, participen porque su opinión nos interesa mucho. Vamos a profundizar ya en qué es lo que supone todo esto que se acumula en el tiempo, que coinciden varias causas abiertas, algunas todavía bajo secreto de sumario, con el profesor de Comunicación y Política de la Universidad Pompeu Fabra, Toni Aira. Buenas tardes, Toni.
18: Hola, ¿qué tal, Rocío María? Buenas tardes.
0: Más de una vez hemos hablado tú y yo en este mismo programa de que no sabemos dónde está la línea de tolerancia. Y es verdad que estamos hablando de investigaciones, de indicios, estamos hablando de un requerimiento, no de un registro a la sede del Partido Socialista, aunque visualmente estas cosas generan como un shock mental en la psicología de la gente importante, digamos, ¿no? ¿Qué impacto crees que tiene? ¿Tú crees que la sociedad es capaz de distinguir entre registro y requerimiento, por ejemplo, y a la hora del impacto visual que todo esto genera?
18: Bueno, seguramente sí, si la gente le pone atención, pero el riesgo está en que haya una desconexión muy grande y creciente de capas amplias de la población, ya no solo respecto de este hecho en sí, sino de lo que supone este hecho y de la política en general. Precisamente porque si no entras en el detalle, que al final tú lo decías cuando introducíais el tema, quien ahora de golpe el tema Zapatero pues pasa, ¿no?
0: Efectivamente, hasta ayer era lo único que existía en el mundo y ahora ya casi ya será viejo mañana.
18: Claro, y las cosas importantísimas que han sucedido o graves que han sucedido las semanas antes y que también parecía que se acababa el mundo y bueno, pues sale otro tema, es ese ritmo al que estamos todos acostumbrándonos, trepidante y que también vive en el ciclo de noticias y que vive también en el ciclo de la política. Problema, seguramente por todo esto, la sensación esa que se da, ¿no? Yo recuerdo uno de los grandes referentes en los últimos años del estudio de la comunicación, Cristian Salmon, que se inventó aquello del storytelling. Bueno, pues él ya se revisitó hace poco y hizo un libro que se llamaba La era del enfrentamiento, decía del storytelling a la ausencia de relato, porque decía que ya no estamos en la era de la campaña permanente, estamos en la era de la elección permanente, cada día con un pie en la urna, como si se acabara pues todo y todos los partidos tuvieran que elevar el volumen, levantar la mano, estamos aquí, diferenciarse al máximo del otro, exagerar la nota y decir que esto es lo más grave que ha pasado o lo mejor que ha pasado, dependiendo del momento, ¿no? Y el caso es que el público ante eso genera como un anticuerpo y acaba desconectando, ¿no? El problema de fondo, y lo apuntabas, yo creo que tú bien al principio, es la idea esa de es como un chirimiri, es como una lluvia fina. Al final seguramente la gente no se acordará del hecho en sí o de los datos en sí, pero sí de una sensación de pues o de agonía que decía hoy Feijóo, que utilizaba eso, o de estancamiento, o de final de ciclo, o de corrupción generalizada. Y eso afecta a la política en general, pero a quien gobierna en particular.
0: Efectivamente. No sabemos hasta cuándo podrá resistir el PSOE, pero políticamente, ¿hasta cuándo puede resistir un partido sometido a esta presión constante?
18: Pues mira, tenemos, y yo creo que es interesante también desde la radio pública hacer un poco de memoria, tenemos algunos antecedentes y además de actores políticos que están aún presentes, aunque no en primera fila, como Felipe González. Yo recuerdo en los años 90, en el ciclo final de Felipe González, un ciclo final que fue acompañado por una batalla mediática. Recuerdo que él hablaba de la brunete mediática, por ejemplo, de una ofensiva también judicial importantísima y con casos que salpicaron desde el director de la Guardia Civil al presidente del Banco de España, etcétera, que sí, se vivió aquello que se describió como los años de la crispación y fueron unos cuantos. Ahora estamos viviendo, yo creo, una situación que tiene sus paralelismos con aquella época y sí, al final esto acaba seguramente como todo apunta, pero no sé, veo que Pedro Sánchez saca a pasear su manual de resistencia y hoy a estas declaraciones que pasáis a propósito de que las legislaturas duran lo que tienen que durar. Bueno, yo creo que como argumento de resistencia está bien, pero hay un momento en que eso va a colapsar porque en sí mismo él mismo desmintió en el anterior mandato que los mandatos duraran 4 años solo, porque cuando vio unos malos resultados electorales en las municipales y autonómicas, pues no dudó en llevarnos a las urnas. Por tanto, tiene que buscar algo más de relato para seguir resistiendo, porque si no eso se va a agotar mientras no cese, digamos, el cerco, y eso no tiene pinta de que acabe.
0: Efectivamente, bueno, tú lo decías, hay situaciones de comparación con el váyase señor González, con este machaque de actual para que este gobierno renuncie y el señor presidente Sánchez deje el gobierno. Tony Aira, profesor de comunicación y política de la Universidad Pompeu Fabra, gracias por estos apuntes que nos has dado.
18: Muchas gracias a ti. Muchas gracias a ti, José María.
0: Buenas tardes. Bueno, Seguiremos analizando la situación, que es un goteo constante de la actualidad política y judicial que nos trae la jornada. Será a partir de las 8. Ahora les dejamos con la actualidad de la información territorial, la más cercana a ustedes. Volvemos a las 8 con más. No se vayan.
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20: 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Els termòmetres marcaran màximes de 38 graus a Lleida, 35 a Girona, 32 graus a Barcelona i 29 a Tarragona. És una informació d'AEMET.
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1: Són les 8, les 7 en Canàries.
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11: Buenas tardes de nuevo. Las causas judiciales se acumulan para los socialistas que hoy han visto entrar y salir de su sede de Ferraz agentes de la Unidad Central Operativa de la Guardia Civil. El juez Santiago Pedraz está ampliando el llamado caso Cerdán o caso Fontanera, que afectaba, entre otros, a la exmilitante socialista Leire Díaz. ¿Se acuerdan? Como les decía, el juez instructor amplía ahora la investigación y también añade imputados. Entre ellos destaca la gerente del PSOE, un alto cargo de la Guardia Civil y quien fuera número 2 del PSOE, Santos Cerdán. Su casa de Milagro, en Navarra, ha sido registrada esta mañana, entre otras localizaciones también. Lo relevante es que el magistrado considera en el auto que hemos conocido hoy que Cerdán urdió un plan para desbaratar causas judiciales que afectan al Partido Socialista o al Gobierno. Un Gobierno que insiste en aguantar hasta el verano de 2027, en agotar la legislatura, como ha dejado claro el presidente Sánchez desde Roma, donde ha ido a visitar al Papa. Sin él presente, el Partido Popular se ha cebado en la sesión de control al gobierno.
12: Sánchez puso el gobierno de España al servicio de una banda de saqueadores. Y cuando un sistema político se convierte en un sistema de supervivencia, ustedes siempre acaban igual. Primero crean un relato moral para intentar justificar lo injustificable. Lo hemos visto con los socios. Toda esta corrupción es tragable con tal de que no gobierne el Partido Popular.
13: El ambiente irrespirable de la política española necesita y urge a que los socios del gobierno digan, se acabó. Convoque usted elecciones de forma inmediata.
11: La portavoz parlamentaria del Partido Popular, en unos minutos, por cierto, hablaremos con ella en este 24 horas, Alberto Núñez Feijóo, Miguel Tellado, Elías Bendondo. En definitiva, toda la plana mayor del Grupo Popular ha sacado la artillería pesada contra la bancada socialista, pero mirando de reojo a unos socios cada vez más incómodos con la situación, porque cada vez se estrechan más esos límites que ellos habían fijado como la línea roja para mantener su apoyo, que se confirmará que el PSOE se ha financiado irregularmente. Esa era la línea roja que habían establecido. De momento solo hay una investigación y indicios, pero si se llegara a confirmar, esa es la línea roja que los socios han establecido. El ministro Pablo Bustunduy, de Sumar, ha dicho esto esta misma tarde.
14: Repugnancia absoluta a quien traicione el mandato de la voluntad popular, transparencia absoluta y que cada cual acabe donde tenga que acabar. Nosotros, desde luego, vamos a ser inflexibles en esa materia, pero no vamos a aceptar ni media lección por parte del señor Aznar o del señor Feijóo y de un Partido Popular que, desde luego, en esta materia no tiene ninguna lección que dar.
11: Como decimos en todas las causas, aquí también hablamos de indicios de una investigación abierta. Para los que tienen prisa en liquidar a este gobierno, recordar que aunque el vaso ya debe estar a falta de pocas gotas para rebosar, la realidad es que los números no salen para una eventual moción de censura que en el PP, al menos de momento, ni se plantean presentar, aunque en Junts prefieren hablar de cuestión de confianza, como pide Miriam Nogueras.
15: No hay una mayoría para que este gobierno pueda sacar cosas, por lo tanto, sotmes sotmetis vostè a una qüestió de confiança i que sea el Parlament i la gent i los servidors públics que la gent ha escogido.
11: Sea como fuere, a la espera de cómo evoluciona este caso y el que afecta a Zapatero y el juicio que tenemos en ciernes del hermano del presidente, se presenta un mes de junio caliente, porque cuando parecía que no se podía embarrar más la arena política, va y ha saltado esta otra sorpresa. Así que con todo esto sobre la mesa, momento de recordarles la pregunta del día. Hoy sobre las advertencias que los socios de la legislatura han lanzado al gobierno. Esa línea roja de la que les hablaba, que ya habían trazado en 2023, tras conocerse el caso Coldo y las imputaciones de los exsecretarios de organización José Luis Ábalos y Santos Cerdán. Ahora, con la investigación judicial sobre el expresidente Rodríguez Zapatero, desde distintos partidos, como Esquerra Republicana, Compromís o Izquierda Unida, avisan que si se demostrara que el PSOE ha recibido financiación ilegal, sería el fin de la legislatura. Con todo esto dicho, les preguntamos, ¿qué les parece? ¿Qué le parece que los socios pongan como línea roja para poner fin a la legislatura la existencia de una eventual caja B del PSOE? ¿Bien? ¿Mal?
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11: Además del 91-346-2193, recuerden que tienen el teléfono de WhatsApp 679-996959. Aquí nos pueden dejar sus mensajes y notas de voz o también la cuenta de X @24horas-RNE. Y en menos de media hora empieza Tablero Deportivo con la final histórica de la Conference League que mide a Rayo Vallecano y Crystal Palace en Leipzig. En Alemania, nuestro querido Pablo Fuentes, Guten Abend, buenas tardes, querido Pablo. Hoy sí que sí, 90 minutos son molto longos, pero como todo con el Rayo, ¿no?
16: Correcto. ¿Qué tal, Rosa María? Muy buenas.
11: Te echo de menos aquí, pero bueno, ahí debes estar con este sonido de fondo.
16: Con un ambiente espectacular, ya espectacular. Desde el estadio de Leipzig, donde el Rayo Vallecano espera hacer historia, ya con Augusto Batalla y con el portero suplente del Rayo calentando y con la afición ahora mismo mayoritaria del Rayo Vallecano a la izquierda del punto de transmisión de Radio Nacional de España. Vamos a conocer ya el 11 con el que va a salir Íñigo Pérez para tratar de ganar la Conference League. Luca García, muy buenas.
17: ¿Qué tal, Pablo? Muy buenas. Un 11 histórico que quedará en los libros de este equipo. Con Batalla bajo palos, defensa de izquierda a derecha, con Pep Chavarría, Pate Cis, Leyen y Ratiu. Doble pivote con Unai López y el capitán Óscar Valentín. En la media punta estará Isi Palazón. Las bandas, la derecha para Jorge de Frutos y por la izquierda la incógnita. Finalmente el titular es Álvaro García, que se ha recuperado a tiempo de sus molestias. Arriba para el gol estará el brasileño Alemão.
16: Aquí en Leipzig, más de 13.000 aficionados del Rayo van a estar dentro. También va a haber muchísima gente en el estadio de Vallecas, con 4 pantallas gigantes dentro del estadio. No es la única noticia del día, porque ha terminado hace un ratito ya la presentación de la campaña de Florentino Pérez a la candidatura a la presidencia del Real Madrid. Titulares, Luis Castro, muy buenas.
18: ¿Qué tal? Muy buenas. Pues un Florentino Pérez que se ha presentado en sociedad con un discurso marcado por un ataque directísimo a su rival en los comicios, Enrique Riquelme. Dice que ya conocemos quiénes son los de la etapa más siniestra de la historia del club, de la etapa de Ramón Calderón. En una intervención en la que no ha hablado nada del futuro deportivo, sin grandes anuncios novedosos, defendiendo su gestión económica y ante casi 2.000 espectadores, 2.000 socios, aficionados, simpatizantes madridistas, con uno muy destacado, Ronaldo Nazario, el que fue su jugador, una de sus estrellas, uno de sus galácticos, que ha estado en primera fila y también ha hablado rodeándose de masa Florentino Pérez.
16: Bueno, pues aquí en Leipzig están a punto de saltar los jugadores de ambos equipos a calentar. Hay muchísimo ambiente, lo vamos a poder seguir a partir de las 9 de la noche, el partido en sí, pero a las 8 y media, Tablero Deportivo, que puede ser histórico para el Rayo Vallecano.
11: Gracias, Pablo. Disfrutar de Leipzig aquí con este partido histórico y, por supuesto, estaremos aquí animando al Rayo Vallecano. Gracias.
16: Chao.
11: Son las 8 y 7, las 7 y 7 en Canarias.
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11: Y aunque no lo parezca, tenemos más noticias en esta portada que nos trae en formato breve Julio Leite. Buenas tardes, Julio.
21: ¿Qué tal, Rosa? Buenas tardes.
2: Imposible ignorar las altas temperaturas en toda la península, afectada por un embolsamiento de aire cálido que además vamos a notar hasta mediados de la próxima semana. Termómetros con máximas propias de canícula un mes de comenzar el verano. Varias comunidades autónomas están tomando medidas para reducir el impacto en la salud de estas altísimas temperaturas, que en algunos puntos podrían llegar hasta los 40 grados. En Euskadi acabamos de conocer que una persona ha muerto por golpe de calor. Ana Galarza, buenas noches.
4: Sí, buenas noches. Ha ocurrido en Áraba. Se trata de una persona de 80 años que ha fallecido por un golpe de calor. En el País Vasco, el servicio de emergencias ha tenido que atender hoy a 31 personas por las altas temperaturas. Lo sufren también en las aulas.
5: Dentro de clase hace mucho calor, como 37 grados.
20: Y luego un compañero mío se estuvo mareando mucho.
21: Que no se puede estar en las clases, tipo que hasta una profesora se ha desmayado.
4: Misma situación en Asturias, donde el calor ha obligado a suspender las clases presenciales en un instituto de Oviedo. En Cantabria, mientras sigue activado el plan contra los efectos del calor sobre la salud, es la primera vez desde que hay datos que registran una ola de calor en mayo.
22: La verdad que un poquitín agobiados estamos en estos momentos.
23: Pues aquí, como no estamos acostumbrados a este tiempo, pues con persianas abajo.
24: Tenemos el aire acondicionado un rato, mientras vaya enfriando y tal, y luego lo volvemos a quitar otro un poco.
4: La EMET utiliza el término ola de calor para calificar el episodio que viven en la autonomía, pero lo acota solo a Cantabria. De cara a mañana bajan las temperaturas ligeramente en el litoral cantábrico, menos en el País Vasco, donde seguirá el aviso naranja. Será amarillo en el sur de Galicia, Navarra, Extremadura, Cataluña, Cantabria y Aragón.
2: Gracias, Ana. Calor extraordinario durante una nueva jornada de huelgas de docentes en distintos puntos del país. En Cataluña finaliza la segunda jornada de paros y los profesores ya han levantado la docena de cortes de carreteras como la AP7 o la A2, acto de reivindicación que comenzó de forma simultánea al inicio de la reunión entre la Consellería de Educación y los sindicatos, sexto encuentro para abordar las mejoras laborales que reclaman los docentes, pero sin llegar a ningún acuerdo. Las negociaciones serán retomadas mañana en la Comunidad Valenciana, tercera semana de huelga indefinida, marcada por la manifestación de profesores que esta mañana exigían la dimisión de la consellera frente a la sede de la Educación Valenciana. Esta tarde la consellería ha remitido a los sindicatos sus propuestas de cara a un nuevo encuentro que será mañana jueves para intentar llegar a un acuerdo en los temas más conflictivos como la bajada de ratios. Noticia judicial hoy en la Audiencia Nacional. El hacker José Luis Huertas, más conocido como Alcasec, ha aceptado una condena a 2 años y medio de cárcel en su primer juicio de los varios que tiene pendientes por distintos ciberataques. La causa abierta este miércoles es por su ataque al punto neutro del Consejo General del Poder Judicial, plataforma conectada con otros organismos del Estado, como son la Agencia Tributaria o el Catastro, y robar datos bancarios de 500.000 de españoles. Alcasec, detenido junto al que fuera secretario de Estado de Seguridad, Francisco Martínez, ahora juzgado por la Kitchen, ha llegado a un acuerdo con el fiscal para rebajar la pena y beneficiarse de la atenuante de confesión, un caso que instruyó José Luis Calama, el magistrado que, por cierto, ahora está investigando a José Luis Rodríguez Zapatero. Y a las 8 y 11 minutos, a las 7 y 11 minutos en Canarias, nos vamos a París, a Francia, por otro caso judicial, el del expresidente de la República, Nicolás Sarkozy, por la financiación ilegal de la campaña electoral de 2007 con dinero del régimen de Gaddafi. Hoy el juicio de apelación ha quedado visto para sentencia tras una última jornada en la que Sarkozy ha dicho estar siendo perseguido por su relevancia política y también ha pedido que se le absuelva. Corresponsal Antonio Delgado, buenas noches.
25: Buenas noches. No cobré ni un céntimo de dinero libio, ha proclamado Sarkozy. El ex jefe del Estado ha aprovechado a conciencia su último turno de palabra, traía el discurso preparado con notas, lo ha declamado con la entonación dramática del hábil orador que sigue siendo. Se defiende, le dice a los jueces, porque es inocente y por algo más, porque no puede aceptar que en 2026 en Francia se envíe a un hombre a la cárcel sin pruebas y porque al acusarle de haber amañado aquellas elecciones de 2007 se hace daño a los millones de franceses que le votaron presidente y hasta por las lágrimas de su hijo que ha evocado, de su hija que ha evocado al hablar de cuando estuvo fugazmente en prisión el pasado otoño. A Guillaume Denois, que es parte de la acusación particular, presidente de una asociación de víctimas de un atentado de Gaddafi, Sarkozy le ha parecido un gran actor.
26: Pense qu'il est à la fois un grand comédien et quelqu'un qui a un énorme pouvoir d'autopersuasion.
25: Tan bueno que es capaz de convencerse a sí mismo, pero yo no me lo creo, nos ha dicho al terminar el juicio. Sarkozy y sus cuatro abogados piden la absolución, la fiscalía reclama contra él 7 años de cárcel, la sentencia el 30 de noviembre.
1: Gracias, Antonio, desde París. Gracias, Julio, también. Y volvemos a España para contarles que en Alicante ya tienen su propia Venus. Así es como han bautizado al busto romano encontrado la semana pasada durante las obras de regeneración de una de las playas de la ciudad. Un hallazgo de un valor histórico incalculable, dicen, del que nos habla Javier Sancho. Buenas tardes.
0: Las obras de acondicionamiento paisajístico de la playa alicantina de la Almadraba han permitido el hallazgo, calificado hoy de histórico por expertos y autoridades, de una escultura romana que ha sido bautizada como la Venus de Alicante y que apunta ya a convertirse en una figura emblemática de la ciudad. La pieza es un busto que representa a una mujer joven, está hecha en un mármol blanco de alta calidad y muy probablemente procede de la antigua ciudad romana de Lucentum. Se estima que data del siglo I o II de nuestra era. José Manuel Pérez, director arqueológico de la intervención, ha calificado el hallazgo como milagroso.
3: Fue muy emocionante porque fue al final de la intervención arqueológica. O sea, cuando estábamos acabando la intervención arqueológica, nos llevamos la sorpresa que en la zona inmediata a la zona en sí, 100% de intervención, es donde nos aparece en un terraplenado con un control arqueológico que estábamos llevando y nos aparece milagrosamente esta cabeza escultórica. Y digo milagrosamente porque posiblemente, muy posiblemente, evidentemente la pieza procede de la ciudad de Lucentum.
0: En próximas fechas se continuarán los trabajos de valoración de todos los objetos encontrados para conocer más sobre ellos.
1: Pues con la Venus de Alicante, de este valor histórico incalculable, cerramos la portada. Son las 8 y 14, una hora menos en Canarias.
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1: Pues vamos ya con el desarrollo. Es la imagen sin duda del día. Los agentes de la Unidad Central Operativa de la Guardia Civil, la UCO, de nuevo en la sede.

0: PSOE para tratar de desmontar las causas judiciales que afectaban al partido. El germen, según el magistrado, está en la investigación a la esposa del presidente Gemma Alfaro. Buenas tardes.
1: Sí, buenas tardes. Todo comenzó a partir de la carta a la ciudadanía en la que Pedro Sánchez abrió un periodo de reflexión. En ese impasse se produjo la primera reunión en Ferraz entre el exsecretario de Organización del PSOE, Santos Cerdán, y Leire Díez. En ese momento, a abril de 2024, ya había estallado el caso Coldo y había arrancado el caso Begoña. Desde ese momento, el grupo liderado por Cerdán y coordinado por Leire Díez, del que forman parte también el exconsejero de la presidencia andaluza, Gaspar Zarrías, y el empresario Javier Pérez Dolcet, comienzan la estrategia, así lo llama la conocida fontanera del PSOE, para desestabilizar las causas judiciales que afectan al partido o al gobierno. Según el auto, Cerdán pone a disposición de la estructura criminal la propia estructura del partido, dependencias, personal, dinero y logística. Hubo 22 reuniones en Ferraz y al menos otras 17 entre Cerdán y Leire Díez en otros puntos. Cerdán ordena pagar a Díez mediante la consultoría de Zarrías y después es una sociedad de uno de los abogados investigados la que le paga por orden del actual gerente del PSOE, Ana María Fuentes. También paga el PSOE 125.000 euros a uno de los letrados de Santos Cerdán, a Jacobo Teijelo, por tratar de conseguir la nulidad del caso Hidrocarburos, por el que acababa de salir de prisión Víctor de Aldama. En total, más de 188.000 euros habría pagado el PSOE por información de jueces, fiscales y de la UCO. Además, habría ofrecido 50.000 euros a la empresaria Carmen Pano para que cambiase su declaración y no dijese que llevó dos bolsas a Ferraz con 90.000 euros.
0: Pero el caso es que ni Cerdán es el único investigado, ni Ferraz tampoco es el único punto en el que hoy hemos visto a los agentes de la UCO. En total hay 8 investigados. Gemma, ¿quiénes son y qué delitos se les imputan?
1: Sí, 2 sobre los que hay indicios. Juan Manuel Serrano Quintana, ex jefe de gabinete de Pedro Sánchez en Ferraz, y Juan Francisco Serrano Martínez, mano derecha de Cerdán en la Secretaría de Organización del Partido y diputado. Si los indicios van a más, en su caso, tendría Pedraz que mandar su parte al Supremo. Son varios los delitos por los que se les investigan, entre ellos cohecho, falsedad, tráfico de influencias, prevaricación o delito contra las altas instituciones del Estado. Pero al margen de los investigados, el juez ha ordenado también buscar información en Ferraz en los requerimientos de otras personas, como el que fuera director de comunicación del PSOE, Jon Antolín, o Antonio Hernando, y también información sobre la campaña del PSC para las elecciones de mayo de 2024. Búsqueda de documentación en Ferraz, en 3 domicilios particulares y también requerimientos en la Dirección General de la Guardia Civil.
0: Gracias, Gemma. Un requerimiento que daba comienzo poco antes de que Pedro Sánchez se reuniese con el Papa León XIV en el Vaticano. Tras ese encuentro, el presidente del Gobierno se pronunciaba por primera vez tras conocerse el sumario sobre la imputación de Zapatero y, además de insistir en la defensa de la presunción de inocencia, ha descartado la posibilidad de adelantar las elecciones.
2: Ninguna de estas investigaciones, y ya veremos en qué acaban, no impugnan en absoluto lo que está haciendo el Gobierno de España. No veo elementos en los que ahora mismo se pueda hacer un cambio de posición por parte ni del Partido Socialista ni del Gobierno de España respecto a lo conocido en el auto y también en el sumario. Si la Constitución dice que son 4 años la duración de una legislatura, pues son 4 años. Me permitirá la broma, ¿no? Hay algún compañero pues que evidentemente lo que me pide es adelantar las elecciones porque es consciente de que voy a tener una mayor mayoría parlamentaria en el gobierno.
0: Por su parte, el Partido Popular señala que la situación es de extrema gravedad. Su presidente, Alberto Núñez Feijóo, volvía a señalar a los socios de gobierno para poner fin a la legislatura y lanzaba varias cuestiones para terminar con un ejecutivo que califica de indecente.
3: ¿Cuántas redadas más? ¿Cuántas comisiones más? ¿Cuántas mordidas más? ¿Cuánto dinero en bolsas? ¿Cuántas joyas? ¿Cuántos sumarios? ¿Cuántos periodos de instrucción? ¿Cuántos juicios orales? Oiga, pero estamos en una situación agónica.
0: Pues la hemos visto en acción en la sesión de control del Gobierno esta mañana. La tenemos ahora aquí en el 24 horas. La señora Esther Muñoz, portavoz del Grupo Parlamentario Popular en el Congreso. Buenas tardes, señora Muñoz.
4: ¿Qué tal? Muy buenas tardes.
0: Siguiendo, no sé si ha podido escuchar la última pieza que acabamos de poner a la audiencia. Estaba el señor Feijóo haciendo una serie de preguntas al aire, diciendo hasta cuándo va a poder aguantar. Siguiendo esas cuestiones que lanzaba el líder del PP, ¿qué cree usted que hace falta para que haya al final una decisión por parte del presidente del Gobierno de decir, bueno, hasta aquí hemos llegado?
4: Mire, yo creo sinceramente que el presidente del Gobierno vive en una realidad paralela, ajena por completo a lo que está ocurriendo.

0: No sé si es de forma voluntaria o involuntaria, pero es evidente que lo que estamos conociendo en las últimas semanas, y concretamente desde que hemos conocido el auto por el que hoy se encarga ese registro a la sede de Ferraz y a otras sedes, es gravísimo. Claro, es que en un auto de varias páginas, si los oyentes lo pueden leer, está para descargar en muchas plataformas, lo que viene a decir es que el Partido Socialista financiaba acciones delictivas contra jueces, contra fiscales, contra miembros y fuerzas de seguridad del Estado que investigaban la presunta corrupción del gobierno, del PSOE y de la familia del presidente del gobierno. Es que esto es mucho más grave, si cabe, que una financiación irregular que se está investigando en otra causa que está ahora bajo secreto de sumario. Claro, el presidente del gobierno cuenta mentiras y se cree que nosotros no tenemos memoria. Pero claro, yo quiero recordar que cuando salió todo el caso de Leire, el 26 de mayo salió Esther Peña, la portavoz del PSOE, diciendo que desmentían categóricamente que el PSOE tuviera una fontanera para acabar con la UCO. Estas son palabras literales del 26 de mayo de Esther Peña. El 22 de octubre de 2025, Patxi López, portavoz del Grupo Parlamentario Socialista en el Parlamento, dijo que estaba muy tranquilo el PSOE y que Leire podía decir lo que quisiera, pero la verdad solo hay una, no trabajaba para el PSOE. Pedro Sánchez, en la Comisión del Senado, para que la gente lo recuerde, aquella en la que llevó unas gafas que nunca se le han vuelto a ver, dijo literalmente: Leire Díaz no ha trabajado por encargo del PSOE, que me conste a mí desde luego que no. Y el auto demuestra que hubo reuniones y que el día en el que Pedro Sánchez salió a los medios a decirle a los españoles que se tomaba 5 días de descanso, 24 de abril del 2024, al día siguiente, 25, su mano derecha, el señor Santos Cerdán, que era el secretario de organización del PSOE, montó una reunión en Ferraz en la que estaba Leire Díez, Javier Pérez Dolcet, el director de comunicación del Partido Socialista, Joan Antolín, y también Juan Manuel Serrano, que fue el jefe de gabinete de Pedro Sánchez. Posteriormente a esa reunión en la que comenzaron las acciones para torpedear a la justicia, hubo una reunión en Moncloa, en la que también estaba Santos Cerdán. ¿De verdad se creen que la gente es idiota?
1: Señora Muñoz, ¿le preocupa le preocupa desde su punto de vista, digamos, ¿no? Que para ustedes estos indicios bueno, para ustedes estos indicios son graves, por supuesto, pero no deja de ser una investigación abierta. ¿Cree que es suficiente o, por otro lado, es legítimo que el PSOE y el presidente en concreto pretenda aguantar porque diga, primero, que no hay vasos comunicantes, que el gobierno no está afectado por esto y, segundo, que no hay nada demostrado?
0: Bueno, hay un auto con las diligencias, con los mensajes, esperaremos a ver el sumario y es evidente que yo no voy a hablar de cuestiones judiciales, pero sí voy a hablar de responsabilidades políticas. Porque en este auto se demuestra que Pedro Sánchez ha mentido, que Cerdán mintió, que sí que hubo vasos comunicantes y que sí que hubo una operación financiada por el Partido Socialista para cometer delitos y actuar contra jueces y fiscales y guardias civiles y policías que investigaban la corrupción del gobierno.
1: ¿Cuál es la me mayor mentira que, según usted, ha dicho o hecho el señor Sánchez hasta ahora?
0: Pues mire, me hace una pregunta muy difícil de responder, porque ha mentido tantas veces, mentiras desde el punto de vista político y moral, como cuando dijo que la amnistía era inconstitucional el día antes de las elecciones y después llevó a cabo la amnistía, mentiras como que no conocían a Leire y que nunca había formado parte del Partido Socialista y ahora estamos viendo cómo tenía reuniones en Ferraz, al menos 15 reuniones en Ferraz, 17 fuera de Ferraz con el señor Cerdán. Estamos viendo comunicaciones en las que hablaba en nombre del Partido Socialista. Estamos viendo cómo el PSOE financiaba con facturas falsas la gerente del Partido Socialista para pagar toda la logística de esta trama. Y, por tanto, de verdad, sería tan difícil hablar de todas las mentiras. Todas son graves. Todas son graves. Empezando por, no, perdón, empezando por una que ha dicho hoy especialmente el señor Sánchez, que repite mucho últimamente, que no convoca elecciones. Porque es que la Constitución dice que las legislaturas duran 4 años. Sánchez se ha presentado 3 veces a las elecciones y en 2 legislaturas no duran 4 años. Es mentira. Fíjese la mentira de hoy, del día de hoy.
1: ¿Hasta qué punto le preocupa que todas estas acciones judiciales coincidan en el tiempo? Porque lógicamente esto impacta mucho en la población y hay gente que dice que es una coincidencia, demasiado coincidencia. ¿Qué opina usted?
0: Bueno, yo es que creo que no hay mucha gente que dice eso. Creo que hay unas terminales mediáticas en torno al Partido Socialista que están interesadas en decir que esto es coincidente. No, no es coincidente. Lo que es coincidente es que son una banda criminal que se ha instalado en el gobierno de España, que han amañado contratos, que han metido a mujeres prostituidas en el gobierno de España, que han utilizado al Partido Socialista para atacar a jueces que les investigaban. Toda la corrupción que estamos conociendo y que se está investigando. La presunta financiación, hay empresarios que confirman ante el Tribunal Supremo que llevaban bolsas de dinero negro al Partido Socialista. Por cierto, unos empresarios a los que intentó comprar esta trama de Leire y de Santos Terdán con dinero del Partido Socialista. Por tanto, no es coincidencia. Lo que pasa es que Sánchez se ha rodeado de gente que se dedica a delinquir. Entonces, yo entiendo que el Partido Socialista está muy nervioso. Yo entiendo que haya quien esté entre la espada y la pared y no quiera reconocer que el PSOE y Sánchez han mentido a todo el mundo. Pero de ahí a decir que hay un contubernio judicial, político y mediático para acabar con este gobierno, me parece una gravedad extrema. Y ver a ministros, hoy, como hemos visto, ministros deslizar que pudiese haber una especie de golpe blando para quitar al gobierno, es de una irresponsabilidad manifiesta.
1: Sabemos cuál es la línea roja de los socios. Todos desde hace más de un año han establecido la línea roja en si se confirmara, demostrara que el Partido Socialista tiene financiación irregular, ha tenido financiación irregular, una caja B, por decirlo así, ¿no? ¿Cuál es su línea roja?
0: Bueno, yo es que creo que hemos traspasado muchas líneas rojas. A mí me parece una línea roja saber que en un ministerio del Gobierno de España se contrataban a mujeres prostituidas. A mí me parece una línea roja saber que en un ministerio de Pedro Sánchez se amañaban contratos. A mí me parece una línea roja saber que en Ferraz se pagaba unas cloacas para acusar e intimidar y destruir civilmente a jueces y a fiscales por hacer su trabajo. A mí me parece todo una auténtica barbaridad que la persona que presentó la moción de censura a lomos de la honradez, hoy está en prisión, esperando ya simplemente a recibir la condena. Es que hay tantas líneas rojas traspasadas.
1: Algunos de estos ministros a los que mencionan la línea roja en ese punto donde le establecía, hoy lo recordaban, pero por ejemplo, como el ministro Pablo Bustunduy, hace unos minutos, no sé si usted lo ha podido escuchar, decía, mantenemos nuestra posición, vamos a hacer que pase lo que tenga que pasar y que ocurra lo que tenga que ocurrir, pero no lecciones del Partido Popular, porque ellos no están para darnos lecciones después de su historia, de la historia que llevan consigo. A los que les dicen esto, ¿qué les contestaría usted?
0: Pues mire, yo entiendo perfectamente al señor Bustunduy que no quiera dejar de pisar la moqueta, ¿no? Pero en la vida hay que ser coherente. Y si tú presentaste una moción de censura porque entendías que había un caso de corrupción, lo que no puedes hacer es seguir sosteniendo a un gobierno que tiene casos de corrupción. Y yo lo que le diría a este señor es que yo puedo dar todas las lecciones que me dé la gana, porque a mí nunca jamás me han investigado, no he formado ninguna trama corrupta. El señor Feijóo, en 4 legislaturas con mayoría absoluta, jamás ha tenido a un consejero imputado por corrupción, jamás. Y por tanto, no solamente podemos dar lecciones, sino todas las que consideremos oportunas. Y en cualquier caso, esto no se trata de un y tú más. Esto se trata de que si hay acciones delictivas, si hay acciones irresponsables, si hay acciones que están fuera de toda ética, tú tienes que ser coherente. Eso es lo que nos vende la izquierda, que ellos son coherentes, que es que la izquierda no puede robar, ¿cómo que no? Si llevan 4 años y no se han dedicado a otra cosa. Sumar hace mucho tiempo ya, que es cooperador necesario de toda la corrupción del Partido Socialista.
1: Señora Muñoz, el PSOE insiste en que lo de hoy, la entrada a su sede, es un requerimiento, que no es un registro. ¿Ustedes hacen esta diferencia?
0: Bueno, yo no. Mire, yo le voy a leer la página 25 del auto, punto sexto. La entrada y registro se practicarán en la gerencia del sede del Partido Socialista, situado en la calle Ferraz. Le voy a mencionar el punto séptimo de la página 26. El objeto de este registro es el siguiente: localizar e intervenir toda aquella documentación, archivos informáticos, dispositivos electrónicos, objetos de valor, etcétera. Página 29. Punto noveno. El objeto de este registro es el siguiente. Además de intervenir los bienes objetos de delito, sea intervenir o copiar en su integridad o parcialmente cualquier tipo de material o soporte informático. Hombre, han estado horas. No sé si sigue allí todavía la UCA. Ah,
1: cuando hemos empezado este informativo seguía, efectivamente.
0: Seguía. Entonces, no parece que hayan ido allí a pedir un papel, ¿no? Entonces, oye, pueden seguir mintiendo todo lo que quieran. Pueden seguir intoxicando. Es evidente que es un registro. No lo digo yo, lo dice el auto, lo acabo de leer. Y cualquier persona que me oye puede ir y comprobarlo. Evidentemente es un registro.
1: En cualquier caso, le iba a decir, junio se va a presentar un mes caliente. Tenemos lo de Zapatero, que aunque ya parezca viejo, lo teníamos ayer muy calentito todavía y seguirá por largo tiempo. Empieza el juicio al hermano del presidente también.
0: Por cierto, una de estas cloacas que pagaba dinero para hacer una logística para acabar con jueces, una de las jueces con la que quería acabar era con la que estaba juzgando el caso del hermano de Pedro Sánchez. ahora que me recuerda lo del hermano, que empieza mañana el juicio.
1: Efectivamente, por eso se lo preguntaba. ¿Considera que el futuro político de Pedro Sánchez está ligado al avance de la investigación en la Audiencia Nacional? Bueno, iba a decir primero de Zapatero, pero bueno, alrededor de todos estos casos.
0: Pedro Sánchez ya no tiene futuro político. Si él creyera que lo tuviera, ya habría convocado elecciones. No las convoca no porque lo diga la Constitución, sino porque sabe que las pierde. Y necesita seguir en el gobierno porque cree que eso le ayuda desde las instituciones a poder seguir defendiéndose judicialmente. Pero Pedro Sánchez ya no tiene futuro político.
1: Señora,
0: es este año lo que le queda y en esta agonía en la que tiene el Partido Socialista. Y lo único que va a conseguir es que desaparezca su partido. Muchos alcaldes se lo están diciendo, presidentes autonómicos de su partido se lo están diciendo, pero él solo piensa en él. Pero yo a los españoles lo que les puedo decir es que estén tranquilos, que hay esperanza. Pedro Sánchez ya no tiene más futuro político, lo que le queda en esta agonía.
1: Mientras él no cambie de posición, lo único que hay como posibilidad sería la moción de confianza o la moción de censura, perdón.
0: La cuestión de confianza.
1: La moción de censura o la cuestión de confianza. ¿Ustedes están hablando con los grupos para acabarles de convencer y poder presentar una moción de censura?
0: Miren, en estos momentos, yo desde luego como portavoz del Grupo Parlamentario Popular no he hablado con ningún grupo, más allá de las cuestiones protocolarias y parlamentarias diarias, pero no desde luego ni de la cuestión de confianza, que compete única y exclusivamente al presidente del Gobierno, ni de la moción de censura. Yo lo único que les pido a los portavoces de los grupos parlamentarios, a los diputados de otras fuerzas políticas, a los presidentes de esas fuerzas políticas, que se lean los autos. El de Zapatero es muy difícil, tengo 10 tochos en mi despacho y tengo todavía miles de folios por leer. Pero el que ha salido hoy sobre las cloacas pagadas por el PSOE para acabar con jueces y fiscales, se lee en 2 horas. Yo les pido que se lo lean. Y si no les parece una vergüenza que el partido del gobierno de este país haga eso. Yo solo les pido que se lo lean.
1: Señora,
0: y que reflexionen.
1: Señora Esther Muñoz, gracias por atender en los micrófonos del 24 Horas, portavoz del Grupo Parlamentario Popular en el Congreso. Le agradezco su sinceridad y su contundencia también.
0: Bueno, muchas gracias.
1: Buenas tardes.
0: Buenas tardes.
1: Buenas tardes. Son las 8:33, una hora menos en Canarias. Ahora en Radio Nacional se quedan con Tablero Deportivo y la final de la Conference League, Rayo Vallecano, Crystal Palace. 24 horas sigue en Radio 5 hasta las 11:30 de la noche, las 10:30 en Canarias. Se lo digo siempre, si son hinchas de las noticias, quédense con nosotros en Radio 5.
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1: Bueno, pues tras la investigación al expresidente Zapatero, la intervención de la UCO y en la sede socialista de Ferraz supone otro duro golpe para el partido y para el gobierno. El Partido Popular presiona a Moncloa para que convoque elecciones ya, pero no termina de dar el paso y aunque los socios de investidura reconocen que la legislatura está tocada, dicen de momento que no está hundida. David Fernández, buenas tardes.
3: Hola, buenas tardes. Sí, los socios creen que la legislatura agoniza, pero de momento no dejan caer al gobierno. Rufián mantiene que solo retirará su apoyo si se demuestra financiación irregular del PSOE.
4: Sí, si se iniciara un proceso judicial en este sentido, hubiera pruebas y sobre todo una sentencia firme, nosotros pediríamos elecciones.
3: La misma línea roja que fijan en Sumar. En el socio de coalición hay voces que ven una operación coordinada de las derechas para derribar al gobierno y descartan un adelanto electoral que sí piden Junts o el PNV. Ambos se abstenían en la moción que el PP ha llevado al Senado para reprobar a todo el gobierno. La senadora vasca Beltrán de Heredia retaba a los populares a dar el paso.
5: Si ustedes consideran que se dan las circunstancias para presentar una moción de censura, háganlo ya y háganlo donde tienen que hacerlo.
3: Junts recuerda que solo Sánchez puede convocar y le propone como salida presentar una cuestión de confianza. Miriam Nogueras en Antena 3.
6: No hay una mayoría para que este gobierno pueda sacar cosas, por lo tanto, sometéis usted a una cuestión de confianza y que sea el Parlamento y los...
3: Podemos ver insostenible la posición del gobierno, pero descarta apoyar una moción de censura.
7: Nosotras pensamos que la solución, insisto, a la corrupción del Partido Socialista no puede ser la corrupción del Partido Popular.
3: Iona Belarra cree que Sánchez sigue respaldando a Zapatero porque sabe que su futuro y el del gobierno están ligados a él.
1: Nos acompaña ahora Lara Hernández, coordinadora de Sumar. Buenas tardes, señora Hernández.
8: Tardes.
1: No sé si ha podido escuchar, pero hace dos minutos acabamos de entrevistar a la señora Esther Muñoz, portavoz del Grupo Parlamentario Popular en el Congreso. Ella nos decía que no sabe dónde, no acaba de entender cuántas líneas rojas ustedes necesitan, que ya se han pasado muchas líneas rojas. ¿Qué le contestaría?
8: Pues mire, que pocas lecciones puede darnos tanto Esther Muñoz como el Partido Popular de lo que debemos hacer o lo que no debemos hacer. Yo creo que es ella, en calidad de portavoz parlamentaria y de dirigente del partido más corrupto, y no porque lo diga yo, sino porque lo avala una sentencia judicial de Europa, la que debería ponerse manos a la obra, remangarse y empezar a analizar, pues bueno, cuál es la situación de corrupción que vive en el seno de su partido. Es que podría empezar aquí a enumerar los papeles de Bárcenas, el caso Kitchen, la Gürtel o el señor Zaplana, sin ir más lejos, que como todo el mundo sabe, está condenado firmemente, pero debe de estar tomando el sol en alguna playa del Mediterráneo mientras los españoles y las españolas asistimos a este verdadero drama, que es el Itumas, por mucho que ella quiera negarlo, que se está produciendo entre el Partido Popular y el Partido Socialista. Y esto ya es algo que no pueden esconder y es verdaderamente indecente y vergonzoso que una portavoz parlamentaria del Partido Popular se atreva públicamente a decir lo que ha dicho.
1: Bueno, el caso es que este goteo realmente ya nos sorprende, realmente, alucina,
8: claro,
1: ¿no?
8: Sí.
1: Es algo que te deja pensando en qué es lo que está pasando realmente. No dejan de ser investigaciones abiertas, no dejan de ser indicios, no dejan de ser todavía, o sea, procesos que están iniciándose, algunos todavía bajo secreto sumarial, pero me imagino que ustedes en el Congreso deben estar ya contemplando varios escenarios. ¿Qué están barajando desde su formación? ¿Cómo se plantean esta situación si llega más o aunque no llegue a más, porque el deterioro es constante?
8: Bueno, yo creo que, vamos a ver, el deterioro es constante y es el deterioro de la democracia. Esto es lo que estamos viviendo, ¿no? Usted lo apuntaba en su pregunta, esto es alucinante. Sí, efectivamente, yo creo que el conjunto de la ciudadanía, del pueblo progresista y más, estamos viviendo efectivamente muy alucinados y alucinadas, ¿no? El chorreo, ¿no? Constante que se está produciendo en estas últimas semanas. ¿De dónde procede todo esto? Bueno, pues es algo a lo que la señora Esther Muñoz no puede contestar, evidentemente, ni el Partido Popular ni tampoco el Partido Socialista, porque esto en última instancia es producto del bipartidismo. Es el bipartidismo más rancio que viene, bueno, pues operando, que de alguna manera es heredero de todo ese franquismo, ¿no? Que de alguna manera pues es el que hoy está soportando el poder económico, el poder político y de alguna manera pues bueno, es el elemento estructural, no se trata de manzanas podridas. La corrupción es una falla estructural de nuestro sistema, es una lacra de nuestra democracia y lo que verdaderamente erosiona es el sistema democrático como tal. Yo creo que en España tenemos la oportunidad y debemos dárnosla de ser un país avanzado como en nuestro entorno europeo y erradicar de una vez por todas la corrupción de nuestro sistema. ¿Qué podemos hacer y qué desde luego se está impulsando y se ha impulsado ya en repetidas ocasiones desde nuestra formación? Porque, disculpe, yo es que escucho a la señora Esther Muñoz y de verdad es que no salgo de mi asombro. Es que el Partido Popular votó en contra, por ejemplo, de una oficina pública contra la corrupción. Esto no es una propuesta que nos hayamos inventado. Es una propuesta que procede directamente de la Unión Europea, a la que el Partido Popular y Vox se opusieron. No se opusieron en solo verbalmente, en palabras, no, se opusieron votando en contra de que en España exista una oficina pública que ponga un cordón, un freno a la corrupción. Otro asunto también relevante que nosotros estamos promoviendo, ¿no? Mire, ahí es necesario ya, de una vez por todas, que en el 2026 tengamos una legislación que regule los lobbies. O sea, no puede ser que en nuestro país no tengamos una ley que de alguna manera ponga orden en el tema del lobbyismo. Esta ley está bloqueada en el Parlamento, bloqueada por el Partido Socialista y también por las formaciones de derecha y de extrema derecha. Nosotras lo que decimos es que esa ley está finalizando el trámite de enmiendas, va a entrar a ponencia, posteriormente seguirá el trámite parlamentario pertinente, pero necesitamos ya que la legislación se actualice. Y por último, creo que es muy importante y desde mi formación política lo estamos defendiendo, que se regule ya la actividad de los expresidentes en nuestro país. Mire, esto evidentemente el señor Rodríguez Zapatero y todo lo que estamos conociendo es verdaderamente preocupante y muy indignante como tal, porque será un juez, ¿no?, el que tenga que determinar lo que es legal y lo que es ilegal, pero lo que está claro es que es política y éticamente inaceptable. Pero claro, es que no es solo el señor Rodríguez Zapatero, es que Felipe González, que se atreve a pedir elecciones, tenemos que recordar que, bueno, pues se ha enriquecido no solo él, sino también su hijo, a costa de ejercer su influencia política para su propio beneficio económico personal. El señor Aznar, sin ir más lejos, bueno, ha obtenido, que conozcamos, 5 millones de dólares por, bueno, asesorar, entre comillas, a la empresa de Rupert Murdoch en Estados Unidos. Y conocemos esta cifra porque cotiza en la bolsa. Todo lo que haya obtenido por, digamos, su actividad privada es absolutamente desconocido para el público general. Es decir, para nosotras es importante que no solo, o sea, digamos que esta indignación vaya acompañada de una propuesta política en firme.
1: El caso es que llevamos 2 años con, bueno, caso tras caso, cuando no sale uno, sale otro. Y últimamente es como si hubiera la traca final, digamos, ¿no? Porque coinciden en el tiempo varias cosas. Estábamos con el caso Zapatero, cuando hoy ha sucedido esto. Estamos pendientes de varias sentencias, a punto de empezar el juicio contra el hermano del presidente. El caso de la esposa del presidente se deshincha, pero hemos estado durante 2 años con ello. ¿Usted es de las que piensa que hay una operación coordinada o es simplemente una coincidencia en el tiempo todo esto?
8: Bueno, lo que es evidente, ¿no?, de alguna manera, es que a lo que estamos asistiendo es a un momento, insisto, en el que la democracia se ve completamente erosionada. La corrupción es sin duda alguna un cáncer, una lacra de la democracia que tenemos que erradicar y que trabajar por ello. Pero bueno, desde luego lo que hemos asistido a esta mañana es que existe una derecha mediática, judicial, económica, que tiene muchas ganas de que este gobierno caiga. No hace falta solo que lo pida, ¿no? Para eso ya está Felipe González, ¿no?, pidiendo que el gobierno caiga, pero lo que es evidente es que hay intereses fuertes en que el único gobierno de coalición progresista del entorno europeo sea derrocado. Ahora bien, yo creo que esta mochila no es nuestra, esta mochila es una mochila del Partido Socialista Obrero Español, serán ellos y ellas quienes tengan que dar las explicaciones. Creo que es el momento de que, que el PSOE se tome en serio lo que es formar parte de un gobierno, lo que es sostener uno de los gobiernos más avanzados, no solo a nivel europeo, a nivel internacional. Rinda cuentas, explique y ponga su casa en orden.
1: El daño a la conexión con la sociedad es innegable, digamos, ¿no? Porque la gente acaba desconectando cuando estas cosas suceden. Algunos partidos han dicho que sus líneas rojas es la financiación, en concreto, si se confirmara que hay una caja B o una financiación irregular o ilegal. ¿Ustedes tienen línea roja? ¿Se han planteado en público, este es el discurso, pero en privado se están planteando que llegado el momento dejarán caer al PSOE?
8: Bueno, es que no se trata de dejar caer al PSOE, lo primero. Nosotros no tenemos que dejar caer al PSOE ni sostener al PSOE en ningún caso, ¿no? Yo insisto, esta mochila no es nuestra. Nosotros y nosotras no tenemos ninguna mancha en materia de corrupción, por lo tanto, podemos hablar con toda la coherencia del mundo en este sentido. Y con respecto a lo que usted apunta, pues nuestra línea roja lo hemos dicho reiteradas veces, lo hemos dicho muchísimas veces, tanto en privado y lo decimos además en público, insisto, por esta coherencia que tenemos. Y es que nuestra línea roja es evidentemente la financiación irregular del Partido Socialista. Vamos a ver cómo se suceden los distintos acontecimientos, vamos a ver cómo avanza, ¿no? Ahora mismo lo que tenemos es un auto que está fundamentado, vamos a ver las pruebas, vamos a ver cómo se producen los distintos acontecimientos jurídicos y a partir de aquí tendremos que dar los debates de fondo que tengamos que dar. Pero yo con lo que me quiero quedar es con lo que usted planteaba en su pregunta al inicio. Claro que esto genera una desafección ciudadana y esto es la verdadera preocupación y yo creo que los demócratas y las personas progresistas es lo que tenemos que hablar, ¿no? Ahora mismo lo que tenemos en España es, digamos, un debate político que se pretende resolver constantemente en el ámbito judicial y por el otro lado, ¿no? En el ámbito político, en el ámbito parlamentario, lo que tenemos es un hemiciclo en el que pues el y tú más, ¿no? Es cada día más agresivo, más violento y más polarizado. Yo creo que esto no le gusta a nadie. A nadie le gusta vivir en un país así, cuando el otro lado de la moneda, ¿cuál es? Pues que no se llega a fin de mes, que no se puede acceder al mercado, a la vivienda, que, en fin, problemas de conciliación, la cesta de la compra. Esta es la realidad de la gente que nos está escuchando. Esta es la realidad de la ciudadanía española. No tiene nada que ver con la corrupción. Entonces, vamos a poner los elementos encima de la mesa con absoluta claridad, vamos a dirimir las responsabilidades políticas y penales si las hubiere, y a partir de ahí vamos a trabajar, y eso le puedo garantizar que desde Sumar lo vamos a hacer, para no tirar la toalla. Es que no nos resignamos, no vamos a abandonar la idea y no vamos a dejar de trabajar para que podamos vivir en un país en el que la corrupción no forme parte de nuestra normalidad.
1: Señora Lara Hernández, coordinadora de Sumar, buenas tardes. Gracias por atender la llamada del 24 horas. Buenas tardes.
8: Muchísimas gracias. Buenas tardes.
1: El presidente del Gobierno ha recibido la noticia del registro de la sede Ferraz en el Vaticano, se lo hemos comentado antes. Allí Pedro Sánchez, a 10 días de que comience la visita del Papa a España, se ha reunido con León XIV. El presidente y el pontífice han coincidido en temas de migración, en la defensa del multilateralismo y en el rechazo a la guerra. Corresponsal en Roma, Jordi Barcia, buenas tardes.
9: Buenas tardes. En otro día difícil, al menos vuelve Pedro Sánchez de Roma habiendo comprobado que hay sintonía con el Papa en algunos de los grandes retos mundiales. Y eso, dice el presidente, avala las políticas de su gobierno.
10: El que haya sintonía en algunas cuestiones, como pueda ser la migración, como pueda ser la defensa de la paz, frente a las guerras ilegales y la violación del derecho internacional, lo que demuestran es que en muchas ocasiones, pese a que se critica desde España, lo que hay es una agenda de puro sentido común en las políticas que defiende el gobierno de España.
9: No solo en migración y en las guerras. Se han entendido también, dice Sánchez, en la lucha contra la pobreza y la malnutrición y en la necesidad de una inteligencia artificial ética. De hecho, León XIV ha regalado al presidente una copia de su encíclica sobre la inteligencia artificial promulgada esta misma semana. Ha llegado Sánchez a definir al Papa como una brújula moral. En los 45 minutos del encuentro han hablado también del próximo viaje del Papa a España.
10: Para España será un inmenso honor.
9: Recordemos, León y Pedro Sánchez se volverán a reunir el lunes 8 de junio en Madrid, antes de la visita del Papa a las Cortes, y el presidente asistirá en Barcelona a la misa en la Sagrada Familia.
1: Gracias, Jordi. Ese rechazo a la guerra que ha unido hoy a Sánchez y al Papa en el Vaticano contrasta con la realidad en Oriente Próximo. Por un lado, por la situación en Irán, donde continúan las tensiones entre Estados Unidos e Irán. Bueno, ya oyen a quien habla, es el presidente de los Estados Unidos, Donald Trump, a pesar de que él insista en asegurar que las conversaciones de paz van por el buen camino. Pero Irán no es el único territorio inestable en la región. Israel se empeña en golpear a su vecino del norte, a pesar del alto el fuego. El ejército de Netanyahu extiende su ofensiva sobre el Líbano y hoy ha emitido una orden de evacuación sobre la ciudad de Tiro, con más de 100.000 habitantes. Corresponsal en Jerusalén, Santiago Echevarría, buenas tardes.
11: Hola, buenas tardes. Sí, es una amenaza específica contra la histórica ciudad de Tiro, la más importante de esa zona del país, pero que Israel extiende también a toda la región del sur, a un amplio territorio habitado antes de la guerra por más de 800.000 personas. Tel Aviv les fuerza a todos a desplazarse hacia el norte y mucho más al norte de esa línea amarilla trazada por las tropas israelíes para delimitar el área del Líbano que dan por controlada. Incluso más allá del cauce del río Litani, que es hasta donde el ejército de Israel trata de extender su invasión. Tel Aviv está ordenando evacuar por completo una franja de más de 40 kilómetros de territorio libanés contiguo a la frontera entre ambos países. En esta tercera jornada de ataques, de esta nueva escalada en su ofensiva contra el Líbano, la Fuerza Aérea ha bombardeado hoy no solo el sur, también el Valle de la Beqaa y especialmente Baalbek, una de sus principales ciudades. De momento Tel Aviv está dejando fuera de esta ofensiva a la capital libanesa, pero las evacuaciones de sus vecinos dentro de Beirut revelan también el temor de sus habitantes a volver a ser blanco de los ataques israelíes.
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1: Se mantiene la preocupación por la epidemia de ébola en la República Democrática del Congo. Ahí se espera que llegue mañana el director general de la Organización Mundial de la Salud, cuando el brote suba ya con 900 casos sospechosos de contagio y 220 muertos contabilizados. Tedros Adhanom pide un alto el fuego en aquellas zonas del país con conflictos armados, donde también preocupa especialmente la enfermedad, como ocurre en la provincia de Ituri, y donde crece la desconfianza de la población local hacia las autoridades de fuera. Sin vacuna ni tratamiento, la Organización Mundial de la Salud insiste en que hay que aislar a los enfermos, mientras cada país toma sus propias medidas de precaución. Durante 90 días, Canadá, por ejemplo, suspenderá los visados de viaje a los residentes congoleños de Uganda o de Sudán del Sur, y desde el sábado impondrá 21 días de cuarentena obligatoria a quienes hayan viajado a la zona en las últimas 3 semanas. Y seguimos hablando sobre el hantavirus. Los 2 españoles contagiados que permanecen aislados en el Hospital Gómez Ulla evolucionan casi sin síntomas los 2. Los otros 12 cruceristas están cerca de la mitad de su cuarentena ya. El 8 de junio podrán continuarla en sus casas si mantienen una PCR negativa. Buenas noticias, así que llegan al mismo día en que la ministra de Sanidad ha defendido en el Congreso el operativo del Gobierno para gestionar esta crisis. Luis Vallés, buenas tardes.
12: Buenas tardes. Mónica García saca pecho de la gestión de la crisis del hantavirus. Recuerda que España atendió a la petición de la OMS y a la legalidad internacional y se hizo cargo de esta emergencia. Habla de razones humanitarias y sanitarias y de que Tenerife estaba completamente preparado para acoger un dispositivo de estas características. Reprocha al PP que quería que saliese algo mal para cargar contra el gobierno.
13: Querían que saliera mal. Es más, su portavoz aquí en el Congreso ya hizo unas predicciones y dijo que es evidente que yo no estaba capacitada y que ya tenía que dimitir antes incluso del operativo.
12: El Partido Popular, Vox, Junts, UPN y Coalición Canaria han cargado contra la ministra por falta de información durante el operativo y de informes técnicos. Dicen que ningunearon al presidente Clavijo durante la puesta en marcha de todo el operativo. Cristina Valido.
14: Usted prefirió filtrar un pantallazo de una conversación privada y acudir a la burla, a la caricatura y a la ridiculización que han seguido y manteniendo en el día de hoy.
12: Esto en referencia a la preocupación del presidente canario por la posibilidad de que los roedores llegasen a puerto. A García también le han reprochado que una crisis como esta se hubiese gestionado mejor con una agencia de salud pública que todavía no se ha puesto en marcha. La ministra le ha dicho a PP y Junts que fueron ellos quienes bloquearon su aprobación hasta en 2 ocasiones.
1: Un apunte antes de la cultura. El 86% de los españoles pide más dureza contra las noticias falsas, especialmente en política. Es un estudio del Centro de Investigaciones Sociológicas que ha preguntado a la población por la desinformación y el humor. Según el CIS, más del 90% de los encuestados creen que nuestro país tiene buen sentido del humor, pero este tiene límites. Nos lo cuenta Laura Barrachina. Buenas tardes, Laura.
15: Buenas tardes. Los españoles piden sancionar más gravemente los bulos. Coinciden en que la mayor desinformación se produce en la política y señalan a Vox como el partido que más bulos emite, seguido del PSOE y el PP en tercer lugar. También piden desarrollar herramientas de verificación, un servicio público que ofrece esta casa. Borja Díaz Merry es periodista de Verifica RTV.
16: Respondemos a los ciudadanos cuando nos piden que verifiquemos contenidos, cuando nos piden que desmontemos falsedades que están circulando en redes y en aplicaciones como WhatsApp.
15: Este CIS ha preguntado por desinformación y también... Pues a más del 50% le molesta que se haga humor sobre inmigración o género. Es más o menos la misma cifra que considera que hoy en día los chistes están algo o mucho más limitados que hace 10 años. Y eso es algo que muchos respaldan, porque solo un 15% cree que el humor no debería tener límites. En lo que sí coincidimos todos los españoles es en que el humor mejora nuestra vida.
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1: Seguimos ya en Página Cultural. Cuando el Teatro de Rojas de Toledo se viste de gala, se activa su maquinaria de madera del siglo XIX para elevar el patio de butacas al nivel del escenario y transformarlo así en un salón de baile único. Hoy ha sido uno de esos días, porque allí se han entregado las medallas al mérito de las Bellas Artes de 2024.

0: Se han entregado 38 medallas, una de ellas a título póstumo a quien escuchan, a Robe Iniesta, en un acto muy emotivo. Diego Alarcón.
1: Ceremonia solemne en la que han estado muy presentes el cantante Robe Iniesta y el director Guillermo Heras, que nos han dejado este año. Además, menciones constantes a las víctimas del accidente de Adamuz. La ceremonia se tuvo que retrasar hasta este 27 de mayo, el año en el que el Teatro de Rojas celebra su 450 aniversario. Una entrega de premios que ha encontrado en Toledo la fusión perfecta y de la que ha tomado nota el rey Felipe VI.
2: Toledo nos enseña que la mejor creación artística jamás es pura, sino al revés. Está imbuida de distintas tradiciones, distintos referentes, más o menos explícitos. Por eso no envejece, porque se alimenta del tiempo y construye sobre él.
1: La música de José Mercé y el humor de Eva H. han completado este premio de las Medallas de Oro al Mérito en las Bellas Artes de 2024.
0: Bueno, saben que la memoria muchas veces es traicionera, ¿verdad? Traicionera, subjetiva, nos complica juzgar el pasado. Si además ese pasado se sitúa en un psiquiátrico durante la Guerra Civil, es aún mucho más complejo. Sobre esto reflexiona la obra teatral El Jardín Quemado, la última propuesta escénica del director y dramaturgo Juan Mayorga, en el Teatro de la Abadía. Ana Gil, cuéntanos.
3: El origen del Jardín Quemado está en una noticia que Juan Mayorga leyó hace 30 años, la venta en un mercadillo de informes psiquiátricos de pacientes de la Guerra Civil. Esa noticia le llevó a preguntarse el porqué de tantos ingresos.
4: Pensé que pudo haber más ingresos porque algunas personas, a causa de la guerra, enloquecieron. Pensé también que pudo haber más ingresos porque algunas personas fueron pasadas por dementes para salvarlas. Y también pudo haber más ingresos porque algunas personas sanas fueron castigadas recluyéndolas entre enfermos mentales.
3: A partir de ahí, Mayorga comenzó a imaginar cómo sería ese psiquiátrico de San Miguel, a sus pacientes, a su directora, a la que interpreta Adriana Ozores, y a su discípula más brillante, a la que da vida Loreto Mauleón.
5: Estos hombres parecen infinitamente felices.
6: Celebro que esa sea su percepción de San Miguel.
5: Ni tranquilizantes ni estimulantes.
3: No dice Juan Mayorga que esta es una obra sobre el tiempo y la memoria, sobre esa zona gris entre la inocencia y la culpa, y sobre la locura. Se podrá ver en el Teatro de la Abadía en Madrid hasta el 12 de julio.
0: Y Salamanca se convierte desde hoy hasta el domingo en el escenario del Festival Internacional de Artes de Castilla y León, con más de 80 eventos repartidos por la ciudad del Tormes. Profesionales de distintos puntos del mundo presentan sus últimas creaciones en torno a la danza, el teatro, la música electrónica o también el arte del graffiti. Silvia Trujillo.
7: Y con un escenario único, como son algunos de los sitios más emblemáticos de la capital salmantina, su Plaza Mayor, la Casa de las Conchas, el Patio Chico, el Teatro Liceo, Mar Sancho, viceconsejera de Acción Cultural de la Junta de Castilla y León, lo resaltaba.
8: Algo clásico dentro de la innovación del fácil es Salamanca como escenario. Salamanca es el mejor escenario posible para que ocurran estas representaciones de artes escénicas. Ocurren en buena parte en la calle.
7: Hasta aquí vendrán espectáculos como el de hoy mismo, Verne. La compañía Puja estrena en Castilla y León esta coreografía aérea que recrea las máquinas que imaginó Julio Verne. Pero habrá más, música con Sinova o Rosalinda Galán, teatro de calle con La Tal, danza con la Escuela Profesional de Danza y también literatura y poesía con cabinas que te conectan, por ejemplo, con Lorca o Machado.
0: 28 millones de euros es lo que se prevé que dejen los conciertos de Bad Bunny en la hostelería madrileña.

Y con Café Horrón, lo primero de sus 10 conciertos en Madrid va a ser este sábado en el Estadio Metropolitano. Están todas las entradas agotadas, como saben. Se esperan más hasta 600.000 asistentes en estos 15 días de lo que está disparando las reservas en bares y restaurantes de la capital, hasta un 23% en las zonas de ocio más relevantes, según The Jump Fork. Bueno, pues con Bad Bunny y estas buenas noticias para el sector hotelero y hostelero en Madrid, nos despedimos hasta las 9.

0: Son las 9, las 8 en Canarias.
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0: Pues tras más de 12 horas, la unidad central operativa de la Guardia Civil ha salido de la calle de Ferraz, de la sede del PSOE. Allí está Gema Cifuentes. Buenas noches, Gema.
2: ¿Qué tal? Buenas noches, Rosa. Sí, hemos visto salir varios coches, al menos 5 de la Guardia Civil, vehículos camuflados que han salido del parking de Ferraz poco antes de las 8:30 de la tarde, poniendo fin a un procedimiento que ha durado, como decías, algo más de 12 horas. Los agentes de la UCO llegaban pasadas las 8 de la mañana, vestidos de paisano. Desde entonces han recopilado numerosa documentación en el marco del caso Leire 10. Han volcado los correos electrónicos del ex número 3 del PSOE, Santos Cerdán, de la gerente actual del partido, Ana María Fuentes, y otros trabajadores. También han examinado in situ de forma íntegra la contabilidad del PSOE de 2024 y 2025, los registros de visitas a la sede durante esos dos años y todas las carpetas del servidor con información relacionada con esta trama que supuestamente buscaba torpedear los procesos judiciales contra el PSOE y el gobierno. El juez Pedra también ha solicitado información detallada de cómo la formación autorizaba los gastos y los pagos, además de la agenda institucional de Cerdán. Todo esto desde Ferraz, tras una jornada maratoniana por lo minucioso y extenso que ha sido este procedimiento. A estas horas, terminado ya ese requerimiento, quedan algunos agentes y furgones de la Policía Nacional y multitud de medios de comunicación.
0: Gracias, Gemma. Desde el Partido Popular insisten en que se trata de un registro, aunque sea un requerimiento formalmente. Así lo ha asegurado en este informativo 24 horas Esther Muñoz, que ha calificado al PSOE como banda criminal.
3: Son una banda criminal que se ha instalado en el gobierno de España, que han amañado contratos, que han metido a mujeres prostituidas en el gobierno de España, que han utilizado al Partido Socialista para atacar a jueces que les investigaban.
0: Desde los socios de gobierno, la coordinadora de Sumar, Lara Hernández, asegura también en este informativo que no son quienes ellos para dejar caer ni sostener al Ejecutivo y marcan sus líneas rojas.
4: Y es que nuestra línea roja es evidentemente la financiación irregular del Partido Socialista. Vamos a ver cómo se suceden los distintos acontecimientos, vamos a ver cómo avanza, ¿no?
0: La actualidad también pasa por Leipzig. Ha comenzado a rodar ya el balón en el estadio Red Bull Arena, que puede permitir al Rayo Vallecano ganar la primera final europea de su historia. Allí hay 11.000 aficionados franjirrojos impulsando al equipo en directo en el campo, pero aquí en Vallecas siguen el encuentro miles y miles de personas también. Carmen Jiménez, buenas noches, ¿cómo está el ambiente? Ya lo oímos,
5: buenas
0: ya
5: noches.
0: Lo oímos.
5: Ya lo escucháis, Rosa, se nota que esto ya ha empezado, cada vez se van animando más. En los alrededores de este estadio, dentro 14.700 personas disfrutan del partido a través de unas pantallas gigantes. Y fuera, este barrio, como escucháis, completamente volcado con el Rayo.
6: Es el único equipo español que hay ahora mismo en el trofeo europeo, o sea que un equipo tan humilde que llega ahí es increíble, hay que vivirlo.
7: Con muchas ganas y con muchos nervios.
8: Espero ganar.
9: Mucho ánimo al Rayo y esperemos celebrarlo a las 11 todos. Yo creo que va a haber ambiente fuera, vamos, dentro ya inimaginable, inigualable.
5: Así está Vallecas, llenísimo, tanto las calles como los bares, celebrando la histórica final.
0: Vale, gracias Carmen. La verdad es que parece que estéis en el campo y no aquí en Vallecas. Parece que estéis en Leipzig directamente. Ya nos irás contando. Hay muchos nervios, mucha emoción y vamos a ver cómo están siendo esos primeros instantes del encuentro. Rubén Ortega, buenas noches.
10: ¿Qué tal? Muy buenas noches. Han pasado ya los dos primeros minutos de ese duelo, de esa finalísima por el título en la Conference League y de momento se mantiene el 0-0 en el marcador. Rayo Vallecano 0, el Crystal Palace inglés 0. Allí, por cierto, está jugando un internacional con España, convocado para el Mundial, Jeremy Pino. De momento parece que ha comenzado bien al ataque el Rayo Vallecano. Vamos a analizar cuál es el 11 del entrenador Íñigo Pérez, que ha formado con Batalla en portería, la línea defensiva con Pep Chavarría, Pape Cis, Lejeune y Ratiu. En el centro del campo comanda la medular el capitán Óscar Valentín, con Isi Palazón y Unai López, y en el ataque Álvaro García, Alemão y De Frutos. Este partido, que es sin duda un día histórico para el Rayo Vallecano, es la primera final continental para el equipo madrileño. Veremos si acaba también con un título también para la historia.
0: Y un apunte de sanidad, ha terminado ya el proceso de adjudicación de plazas de los nuevos sanitarios que van a incorporarse a partir del 5 de junio. Nacho Monraval, buenas noches.
11: Buenas noches, Rosa. Eso es, han adjudicado todas las plazas en la que ha sido la oferta más numerosa de los últimos años, 12.362, entre ellas más de 9.200 de medicina, y como el año pasado no ha quedado vacante ninguna plaza en medicina familiar y comunitaria. La siguiente categoría más numerosa ha sido la de enfermería, con más de 2.270, y farmacia con algo más de 360. Biología, psicología, química y física son las otras titulaciones. Las adjudicaciones de plazas serán entre el 4 y el 5 de junio en el centro donde van a realizar el periodo formativo. Como novedad de este año, Sanidad va a poner en marcha un procedimiento extraordinario para cubrir las posibles vacantes que puedan surgir por renuncias o por la no incorporación de los primeros estudiantes. Eso sí, quien no se incorpore o renuncie al proceso ordinario no podrá optar a este segundo proceso.
0: Gracias, Nacho. Y un último apunte este del exterior. Hamás ha confirmado la muerte en un ataque israelí del que era su nuevo líder del brazo armado, Mohamed Qassam, en un ataque contra su vivienda. Ha sido enterrado hoy con su esposa y sus tres hijos. En total fallecieron en este ataque contra una zona residencial 7 personas. Y aquí dejamos de momento este repaso a lo último que ha acontecido en esta jornada de hoy, jueves, en Radio Nacional. Ya saben que pueden seguir el histórico partido del Rayo Vallecano con nuestros compañeros de Tablero Deportivo, y en Radio 5 se quedan, como siempre, con la información internacional que nos trae Cinco Continentes. Nosotros volveremos a las 10 con el repaso de la actualidad de la jornada en la tertulia con nuestros compañeros periodistas que nos van a acompañar. Les esperamos hasta entonces.
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13: ¿Qué tal? ¿Cómo están? Escuchan Cinco Continentes. Trump e Irán nuevamente enfrían la posibilidad de conseguir un acuerdo, al menos a corto plazo. El presidente estadounidense, reunido con su gabinete esta tarde en la Casa Blanca, ha dicho que todavía no están en ese punto, mientras que uno de los negociadores iraníes ha dicho que todavía hay asuntos importantes por resolver. Estas declaraciones llegan en un día en el que se ha filtrado un borrador de un presunto memorándum de entendimiento entre ambos países. Ese documento, entre otras cosas, dice que en virtud del acuerdo, Estados Unidos abandonaría las aguas cercanas a Irán y levantaría su bloqueo de los puertos iraníes. A cambio, Teherán desbloquearía el tránsito comercial por el estrecho de Hormuz, aunque se reservaría su control junto a Omán. De la cuestión nuclear, del uranio enriquecido que Washington y sobre todo Tel Aviv quieren eliminar, nada, al menos de momento. Entendemos que quedaría para negociaciones a celebrar más adelante. Hablaremos de todo ello, también de otros asuntos que les adelantamos ya en nuestro sumario.

0: De cerca la situación en el Líbano, donde Israel aumenta sus ataques y ordena la evacuación de ciudades grandes como Tiro. Hoy hemos escuchado al ex primer ministro británico, Tony Blair, quien recomienda a Keir Starmer no alejarse de Trump y de Estados Unidos, y ha opinado además sobre la crisis del Partido Laborista y la debilidad de su líder. Estaremos en Francia en la última jornada del proceso de apelación en torno al caso del expresidente Sarkozy. Hablaremos además del espectro satelital europeo, tendremos una entrevista sobre Bielorrusia y pondremos el foco también en los derechos cada vez más golpeados de las mujeres en Afganistán. Comenzamos.
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0: Según un borrador hecho público hoy por la televisión estatal iraní, el memorándum de entendimiento en el que trabajan Washington y Teherán para poner fin al conflicto incluiría, entre otras cláusulas, la retirada de las fuerzas estadounidenses de las aguas cercanas a Irán o el desbloqueo de los puertos iraníes. También se especifica en ese borrador el rol que jugarían tanto Irán como Omán en el control del estrecho de Hormuz. Nos va a traer todos los detalles nuestra compañera María Ulate. ¿Qué tal, María? Buenas noches.
2: Hola, Mario. Sí, aunque la Casa Blanca ha desmentido esta información, un reportaje emitido en la televisión estatal iraní explica que a cambio de la retirada estadounidense y el fin del bloqueo, Irán reanudaría en el plazo de un mes el tráfico marítimo a través del estrecho de Hormuz. La cadena de televisión también aclara que el texto aún no está terminado ni aprobado. Otro de los puntos que se contemplaría en ese borrador sería la gestión de las rutas marítimas. En este caso, el encargado de hacerlo sería Irán, que también se reservaría el derecho de inspeccionar los buques y de imponerles el pago de unas tasas. En cuanto a la retirada de las tropas estadounidenses de la región, de momento no se especifica qué fuerzas estarían involucradas, si las desplegadas durante la actual guerra o las estacionadas en el Golfo desde hace tiempo. Una vez alcanzado un acuerdo marco, Teherán y Washington iniciarían un periodo de negociación de 60 días, aunque tampoco se especifica los temas que serían debatidos en este tiempo, quizá la cuestión del uranio enriquecido, que para Estados Unidos es vital. La cadena iraní ha explicado también que si en ese mes ambas partes llegan efectivamente a un acuerdo, este deberá ser ratificado mediante una resolución vinculante del Consejo de Seguridad de Naciones Unidas.
0: Gracias, María. El presidente de los Estados Unidos, Donald Trump, mientras tanto, ha celebrado hoy, esta tarde, una reunión con su gabinete en la Casa Blanca, en la que se ha aludido evidentemente a las negociaciones con Irán y a esa filtración del presunto memorándum de entendimiento. Vámonos hasta Washington con nuestra corresponsal María Caro. Hola, María.
3: Hola, Mario, buenas noches.
0: Bueno, Trump, aparte de decir que la filtración era falsa, confirma que seguimos sin acuerdo, ¿verdad?
3: Eso es. No le ha gustado mucho a Trump esta versión que está difundiendo Irán. Desde la Casa Blanca decían a primera hora que lo que estaban contando los medios iraníes es falso, que nadie debería fiarse de ellos. Y después Donald Trump, en esa reunión que ha tenido con su gabinete, decía no estar satisfecho con las propuestas de Teherán. Asegura que él no piensa levantar las sanciones ni liberar el dinero retenido al país hasta que no se concreten sus dos principales exigencias, que es la cuestión nuclear, el que, según él, Irán asuma que nunca va a tener armas nucleares, y la reapertura del estrecho de Hormuz. En ese sentido, rechaza también la propuesta de Irán y de Omán de controlar el paso de por esa vía para poder reabrirla.
4: No, the strait's going to be open to everybody. It's international waters.
3: El estrecho va a estar abierto para todo el mundo, son aguas internacionales y nadie lo va a controlar, dice Donald Trump. En una reunión, como decíamos, con su gabinete, ha insistido también en ese mensaje de que no tiene prisa por llegar a un acuerdo, aunque el sábado él mismo decía que ese acuerdo era inminente. Después, el domingo, empezó con esta otra teoría de que el tiempo corre a su favor, y eso es en lo que ha insistido hoy. Según él, cuanto más tiempo pase, más necesitado va a estar Irán y su economía de conseguir este acuerdo. Creían que me iban a doblegar porque tengo las elecciones de medio mandato cerca, pero no me van a doblegar, no me importan esas elecciones. Mira lo que ocurrió anoche, es un preludio de lo que va a pasar en las elecciones en noviembre, decía el presidente de los Estados Unidos.
0: Aludía a Trump, María, a los resultados de esas primarias republicanas, que lo que están demostrando es que Trump controla el partido de forma férrea.
3: Sí, es una cosa bastante curiosa porque mientras las encuestas muestran cómo su popularidad entre los ciudadanos cae, está en un nivel de aprobación de alrededor del 35%, en estos días al mismo tiempo nos ha quedado claro que el partido sigue estando en sus manos. Se están celebrando primarias en diferentes estados para las elecciones de medio mandato y Donald Trump ha conseguido imponer a sus candidatos en todas ellas. Se ha quitado de encima a varios senadores que no le gustaban directamente. Se ha quitado de encima a Thomas Massie de Kentucky, que es uno de los pocos senadores que le plantaban cara y fue uno de los impulsores, por ejemplo, de que se publicasen los papeles de Epstein. Se impuso también su candidata se impuso en Luisiana a otro senador que tampoco le gusta a Donald Trump, que es Bill Cassidy. Y anoche volvía a sumar una victoria el presidente de los Estados Unidos en Texas, donde las bases republicanas han elegido a Ken Paxton, que se presenta al Senado frente a John Cornyn, al que Donald Trump acusa de no haberle apoyado con la suficiente vehemencia en 2024.
5: President Trump is the leader of our party and his endorsement is the most powerful force in politics.
3: El vencedor, Ken Paxton, decía tras conocer su victoria que el apoyo de Donald Trump es la fuerza más poderosa que existe ahora mismo en política. Es importante también contar quién es Ken Paxton, porque las bases republicanas han elegido a un conservador radical, a una persona ultracatólica cuya mujer ha pedido la nulidad matrimonial por motivos bíblicos, por adulterio. Es una persona que fue legislador estatal en su día, fue también fiscal general de Texas y fue sometido a un juicio político apoyado por sus propios compañeros de partido por sobornos y por abusos de poder. Así que pese a todo, pese a este candidato, Donald Trump se ha impuesto en Texas y también ha conseguido sacarse de encima a otros candidatos críticos que directamente han dicho que no se iban a volver a presentar, como Marjorie Taylor Greene, por ejemplo, que ha pasado de ser una fan y una forofa de Donald Trump a convertirse en una de sus críticas. Y como decíamos, ¿qué es la pista o qué nos dice todo esto de Donald Trump y de su poder dentro del partido y de la política? Se lo preguntábamos el otro día al politólogo de la Universidad

0: abrazo, María, gracias.
1: Hasta mañana, Mario.
0: Volviendo al conflicto en Oriente Medio, el gobierno de Israel no quiere que Irán firme un acuerdo con Washington que no incluya prácticamente el desmantelamiento del programa de enriquecimiento de uranio iraní. Esto de momento, y según lo filtrado, quedaría para negociar más adelante. Israel, mientras tanto, aumenta su presión sobre Hezbollah con nuevos ataques en Líbano. Allí, el ejército israelí ha ordenado la evacuación de ciudades muy grandes, como Nabatille o Tiro, en el sur del país. Vamos a saber cómo están las cosas con nuestro corresponsal en Jerusalén, con Santiago Echevarría. Santi, buenas noches.
2: ¿Qué tal, Mario? Buenas noches. Sí, Nabatille es una de las poblaciones más arrasadas, sin duda una de las más bombardeadas del sur del Líbano, y que es ya lo que solemos definir como una ciudad fantasma, ¿no? Una ciudad prácticamente deshabitada. Y Tiro es la mayor urbe de la zona, la conocida como capital del sur, y que nada se parece ya tampoco a esa ciudad vibrante que era antes de la guerra. Israel ha puesto en su punto de mira específicamente a estas poblaciones, a esta ciudad de Tiro y a la de Nabatille también, pero ha extendido su amenaza a toda la región del sur, a un territorio muy amplio, habitado antes de la guerra al menos por más de 800.000 personas. Tel Aviv está forzando a todos a desplazarse hacia el norte, y mucho más al norte en realidad de esa línea amarilla que han trazado las tropas israelíes para delimitar el área que ellos dan por controlada, incluso más allá del cauce del río Litani, que es hasta donde el ejército de Israel está tratando de extender su invasión. Tel Aviv ordena evacuar por completo una franja de más de 40 kilómetros de territorio libanés contiguo a la frontera entre ambos países. Esa es la zona que pretende evacuar. Y en esta tercera jornada de ataques, de esta nueva escalada en su ofensiva contra el Líbano, la Fuerza Aérea ha bombardeado hoy no solo el sur, también el Valle de la Beca y especialmente Baalbek, que es una de sus principales ciudades. De momento, Tel Aviv está dejando fuera de esta ofensiva a la capital libanesa, pero las evacuaciones de los vecinos dentro de Beirut, de un distrito a otro, están revelando también el temor de sus habitantes a volver a ser blanco de los ataques israelíes de un momento a otro. Y hoy, en concreto, esa incertidumbre, ese sufrimiento causado por la guerra, ha frustrado la celebración del segundo festivo más importante del calendario islámico, de la fiesta del Cordero, el Eid al-Adha, que suele reunir cada año a las familias musulmanas, y todos esos ritos tradicionales están condicionados, evidentemente, por este conflicto. Incluso en Beirut, donde no se han registrado bombardeos durante las últimas horas, tampoco durante los últimos días, allí los fieles lamentaban hoy la situación que les está tocando vivir en esta fecha, y así lo han transmitido después del rezo de este mediodía en la mezquita de Mohammed al-Amin, que es el templo más emblemático del Líbano en el corazón de la capital libanesa. Allí Ahmad al-Kake decía que precisamente en un día como este se hace aún más obvio la muerte de los familiares o las familias que llevan casi 3 meses expulsadas de sus hogares, y explicaba que en esta festividad ese pesar se hace aún más presente. Y junto a él, Adam Kassem decía que solo deseaba vivir en paz esta festividad, pero ya el próximo año. Igualmente recordaba esas más de 3.200 personas que Israel ha matado en Líbano desde principios de marzo, y se acordaba en realidad de toda la región, de los musulmanes y de quienes no lo son, para denunciar la masacre que están sufriendo este año, no solamente en Líbano, sino también en otros países de la zona. De momento, Mario, a la espera de lo que pueda ocurrir en esa negociación entre Estados Unidos e Irán, lo que es indudable es que el alto el fuego entre Israel y Líbano tampoco se está respetando, y tampoco hoy. El conflicto, de hecho, sigue yendo a más.
0: Bueno, pues veremos a ver si en los próximos días Israel vuelve a atacar Beirut, que es el temor que existe, ¿no?, en la ciudad. Gracias, Santi. Un abrazo.
2: Un abrazo.
0: Si recuerdan, Tony Blair era el primer ministro del Reino Unido cuando Estados Unidos atacó Irak tras los atentados del 11S. A pesar de que con el paso de los años su figura se ha ido empañando, se ha ido diluyendo, todavía es alguien con peso en la política británica. Hoy Blair, que no suele hablar con frecuencia, ha dado su opinión sobre la situación de crisis que atraviesa el Partido Laborista y sobre la debilidad del Premier Keir Starmer. Vamos con Guillaume Montux, nuestro corresponsal en Londres. Guillaume, ¿qué tal? Cuéntanos.
3: Buenas noches, Mario. Tony Blair, protagonista político de este miércoles en el Reino Unido, lo ha sido por partida doble. Primero, con un largo texto publicado en la web de su think tank, el Tony Blair Institute for

0: Global Change y luego con una serie de entrevistas radiofónicas.
1: If you don't decide what your policy direction is, there's no point in changing the leader.
0: Un mensaje como este en BBC Radio 4: si no se decide cuál es la dirección política, no tiene sentido cambiar de líder. Blair ha entrado de lleno en el debate sobre el liderazgo en el Partido Laborista y ha disparado contra todos. A Keir Starmer le reprocha no tener un plan coherente para el futuro del país.
1: In these hard times, we've got to prioritize growth, we've got to prioritize support for the business sector.
0: En estos tiempos difíciles tenemos que dar la prioridad al crecimiento y al apoyo al sector empresarial, dice el ex primer ministro. Según él, no ha sido el caso con Keir Starmer. Blair critica, por ejemplo, el objetivo de reducción de emisiones de CO2, perjudica, asegura, a las empresas y a los consumidores británicos. También denuncia las políticas de ayudas sociales y de pensiones. No puede seguir así, porque acabaremos gastando más en prestaciones por discapacidad que en defensa, asegura el ex líder laborista. Blair pide acciones radicales, difíciles, asume, pero necesarias, y aprovecha para lanzar también dardos a los que aspiran a sustituir a Keir Starmer, al ex ministro de Sanidad Wes Streeting, por decir que quiere una vuelta del Reino Unido a la Unión Europea. Por supuesto, deberíamos tener una relación estructurada con nuestro propio continente, pero no es algo que se consiga en un abrir y cerrar de ojos. Se necesitan negociaciones desde una posición de fuerza, argumenta Blair, y no es nuestro caso ahora. Andy Burnham, el favorito para relevar a Starmer, según los sondeos, le reprocha una postura demasiado a la izquierda. El éxito del Labour pasa por el centro, dice Blair, citando a su nuevo laborismo como prueba. Conseguimos fusionar el ala liberal progresista y el ala laborista tradicional de la formación, por eso ganamos. Escorarse a la izquierda no es la solución, escribió también en su ensayo el ex líder del Labour. A este último, Burnham ha contestado, acusa a Blair de no comprender lo que está pasando en la vida de la gente y de no darse cuenta del impacto de la desigualdad en el Reino Unido.
2: Gracias, Guillaume.
0: Gracias, hasta luego.
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2: Nos vamos a ir ahora hasta Francia, donde la defensa del expresidente Nicolas Sarkozy ha pedido hoy su exoneración en el marco del proceso que investiga la presunta financiación ilegal de la campaña de las presidenciales del 2007 con dinero procedente del régimen del entonces dictador libio Muammar Gaddafi. En la última jornada del proceso de recurso, los abogados de Sarkozy han hablado de culebrón grotesco o de una investigación carente de pruebas. El propio Sarkozy ha tomado también la palabra al final para defenderse. Allí, siguiendo lo que ha ocurrido, ha estado nuestro corresponsal en París, Antonio Delgado. Hola, Antonio, buenas noches.
4: Buenas noches, Mario.
2: El expresidente Sarkozy insiste en que no hay pruebas contra él.
4: No he recibido ni un céntimo de dinero libio, es lo que ha dicho hoy, y viene siendo la línea básica de su defensa desde hace 14 años, cuando empezó este culebrón contra él, por utilizar el término de su abogado. Es la piedra angular también de la defensa que han desplegado ante sus cuatro prestigiosos letrados. No hay pruebas, solo hipótesis. Sarkozy ha utilizado a fondo su derecho a la última palabra, la traía muy preparada en una intervención anotada, que ha declamado con el talento de orador que todavía conserva, con pausas dramáticas, con picos de indignación, con apelaciones emotivas. Por ejemplo, ha hablado de las lágrimas que derramó su hija cuando él mismo entró en prisión el pasado otoño, y sugiriendo, sin llegar a cuestionar al tribunal, que la fiscalía le persigue por ser quien es, por su relevancia política. De hecho, ha intentado amalgamar su causa personal con la de la República. No puedo creer que en 2026 Francia vaya a enviar a un hombre 7 años a la cárcel sin que haya pruebas. Eso es la sustancia de lo que dice Sarkozy. No hay pruebas para condenarme.
2: Esto dice Sarkozy. La fiscalía, Antonio, mantiene lo contrario. ¿Hubo o no hubo dinero libio?
4: Esa es una pregunta buenísima para la que no hay una respuesta fácil, porque hubo dinero. Se sabe que el régimen libio en un momento dado pagó una cantidad en torno a 5 millones de euros a un intermediario, un oscuro personaje fallecido, por cierto, hace unos meses durante el primer juicio. Pero lo que no se ha podido trazar después es el curso. incluso el camino de ese dinero desde el intermediario hasta la campaña electoral, si es que realmente lo recorrió, que según Sarkozy no ocurrió nunca. La Fiscalía sostiene que a pesar de no haber podido demostrar este último tramo de la financiación, hay pruebas suficientes paralelas de que hubo pacto, un pacto consistente en que Gaddafi ayudara a Sarkozy a pagar su campaña electoral en 2007 a cambio de que este le correspondiera después desde el Elíseo con favores, incluyendo una posible amnistía al cuñado del dictador, al sanguinario Abdalá Senussi. Y eso es lo que dice la Fiscalía, la defensa dice que no. Cabe recordar, y esto es importante, que en primera instancia los jueces no condenaron a Sarkozy por la financiación irregular de la campaña, que no la consideraron demostrada, sino por asociación de malhechores, sencillamente por haber permitido que se fraguara un pacto con esa posible financiación.
2: Este ha sido el proceso en apelación, el fondo era el mismo, pero no todo ha sido igual, ¿no? Ha habido grietas entre las defensas.
4: Sí, precisamente entre las defensas de Sarkozy y de uno de sus colaboradores, encausado también, su ex jefe de gabinete, Claude Guéant. Porque en este juicio en apelación, Sarkozy ha insinuado en varias vistas que tal vez el acercamiento entre sus colaboradores y el entorno de Gaddafi fue idea de Guéant y que lo habría hecho, no ha llegado a afirmarlo tajantemente, pero lo sugería por su propio interés crematístico, ¿no? Porque Guéant le querría ese dinero de Libia. Guéant está gravemente enfermo, tiene una enfermedad terminal, no ha estado presente en el juicio, pero ha respondido a lo que ha dicho Sarkozy con escritos y sosteniendo que no es cierto, que todo lo hizo por indicación de Sarkozy, tanto cuando este era candidato como después presidente. Así que ha sido un choque muy grueso entre los dos colaboradores y un golpe duro, según la interpretación general, a la defensa del propio Sarkozy.
2: Has estado, Antonio, en el Palacio de Justicia y creo que has podido hablar con una de las acusaciones particulares, la Asociación de Víctimas de uno de los atentados que se reprochan o se atribuyen al régimen de Gaddafi.
4: Sí, con el presidente de esa asociación, Guillaume Denoy de Saint-Marc. Su padre era uno de los 170 fallecidos en el atentado del vuelo DC-10 UTA, es decir, de uno de los atentados perpetrados por ese cuñado de Gaddafi que mencionábamos. Como otras víctimas, está personado en la causa, dice que Sarkozy le ha parecido hoy un gran actor. Alguien que tiene capacidad de convencerse a sí mismo de que es inocente y que a él, nos dice Guillaume, le gustaría creer que es verdad que es inocente. Pero que realmente no se crea Sarkozy. Veremos qué es lo que creen los jueces, qué es lo que vale la sentencia del 30 de noviembre.
2: Gracias, Antonio. Un abrazo.
4: Otro para ti.
2: Los satélites juegan un rol cada vez más importante en el panorama político internacional. Es por eso que la Unión Europea quiere asegurarse de que quienes tengan acceso a su espectro satelital sean empresas europeas en su mayoría, quizás con la idea de frenar el dominio de compañías estadounidenses como Starlink de Elon Musk. Nos trae los detalles del anunciado hoy por la vicepresidenta ejecutiva de la Comisión Europea, nuestro corresponsal comunitario, David Vidueiro. David, buenas noches.
5: ¿Qué tal, Mario? Está presente en los grandes debates europeos. Más autonomía, más soberanía europea. Y esto también pasa por la tecnología. Está previsto que la semana que viene la Comisión presente su paquete para avanzar hacia la soberanía tecnológica. Pero hoy Bruselas ha querido dar otro paso en la misma dirección. Propone poner límites a Elon Musk y a su compañía Starlink y al gigante Amazon como proveedores de Internet móvil vía satélite. ¿Cómo? Controlando el espectro radioeléctrico europeo. Para entenderlo, este espectro viene a ser las distintas bandas de frecuencias o autopistas por las que circulan las ondas, la información, y permiten, por ejemplo, dar internet a los teléfonos móviles a través de los satélites sin necesidad de postes ni infraestructura terrestre. Pues bien, el reparto de las bandas más codiciadas, el reparto de esas autopistas más preciadas para dar este servicio entre satélites y móviles, está a la vuelta de la esquina. Por ahora, están en manos de dos compañías norteamericanas, pero la concesión termina en un año y Europa quiere dar darle la vuelta a esta situación, como explica la vicepresidenta Jenna Virkkunen.
6: We are also remaining open because we are now allocating two blocks for the European players.
5: Bruselas dividirá este espectro, estas autopistas, en bloques. Un tercio será para uso gubernamental, para comunicaciones seguras, militares. Y aquí solo podrá haber un operador europeo, que además deberá garantizar la integración futura con la red de satélites IRIS, que es la alternativa europea al Starlink de Elon Musk. En cuanto a los dos tercios restantes, uno de ellos se reservará a nuevos operadores europeos y el último sí estará abierto a empresas de terceros países. Dice la vicepresidenta Virkkunen que el objetivo es fortalecer la soberanía europea y diversificar los proveedores.
6: We want to boost Europe's competitiveness. We want to strengthen Europe's security.
5: Ella habla de una propuesta justa y transparente, pero dejar que solo un tercio del espectro pueda acabar en manos norteamericanas es, en la práctica, poner freno a las intenciones de Starlink o Amazon. Cierto que ellos pueden dar el mismo servicio también en otras frecuencias, pero estas son cruciales. De ahí que hoy le hayan preguntado a Virkkunen si ha hablado con Washington y si sabe qué le parece esta propuesta. Ella ha recordado que Estados Unidos ha hecho algo parecido, entregándole su espectro a compañías de satélites norteamericanas y dejando fuera a una europea que quería participar. Ahora, Mario, esta decisión tendrá que ser debatida por los gobiernos y por el Parlamento antes de hacerse realidad.

0: Gracias, David. Nos vamos ahora hasta Alemania, donde la presunta ex integrante de la antigua organización armada Fracción del Ejército Rojo, Daniela Klette, ha sido condenada a 13 años de cárcel por los robos cometidos entre el año 99 y 2016 para financiar su vida en la clandestinidad tras la disolución del grupo. Nos cuenta más sobre este asunto nuestra corresponsal en la capital alemana, en Berlín, Beatriz Domínguez. Hola, Bea.
1: ¿Qué tal? Buenas noches, Mario. Sí, el Tribunal Regional de Verden, en Baja Sajonia, donde Daniela Klette habría cometido la mayor parte de los delitos, ha condenado a la presunta exterrorista a 13 años de prisión, una sentencia que puede ser recurrida. El juicio contra Klette arrancó en marzo del año pasado, siendo imputada por robos a mano armada a furgones blindados y cajas de grandes supermercados entre 1999 y 2016, haciéndose con un botín, según la Fiscalía, de 2,4 millones de euros. Delitos cometidos junto a sus presuntos cómplices, Burkhard Garbeck y Ernst Volker Staub, prófugos de la justicia a día de hoy. La propia Klette, como decías, vivió décadas en la clandestinidad hasta que fue detenida en 2024 en el barrio berlinés de Kreuzberg, donde llevaba una vida aparentemente tranquila. En su alegato final, la fiscal se refirió a ella como una criminal peligrosa y había pedido 15 años de prisión por intento de asesinato durante los robos, robo agravado en grupo e infracciones a las leyes de armas, pero se consideraba improbable que fuera condenada por intento de asesinato, ya que el juez cuestionó este cargo durante el juicio. Eso sí, contra Klette, que ahora tiene 67 años, hay otras acusaciones que se llevan en procesos judiciales aparte. Su supuesta participación en 3 atentados con motivación política entre 1990 y 1993, antes de la disolución de la fracción del Ejército Rojo, la RAF. Daniela Klette pertenece a la tercera generación de este grupo terrorista de extrema izquierda, que desde los años 70 hasta su disolución en el 98 sacudió al país con atentados, secuestros y más de 30 asesinatos en nombre de la lucha antiimperialista. La RAF abogaba por la guerra de guerrillas urbana contra el gobierno y la élite alemana.
0: El presidente de Ucrania, Volodymyr Zelensky, se ha reunido esta semana con la líder de la oposición de Bielorrusia, Svetlana Tikhanovskaya. Ambos se han visto en Kiev tras semanas en las que el gobierno ucraniano ha estado advirtiendo de los planes de Moscú para involucrar todavía más a Bielorrusia en su guerra contra Ucrania. Hoy vamos a hablar más precisamente de Bielorrusia y de su líder, Alexander Lukashenko, a través del periodista Argemino Barro, gran conocedor de la ex República Soviética y ganador, entre otras cosas, del premio Belarus in Focus por sus reportajes sobre la dictadura bielorrusa. Acaba de publicar un libro que se titula El padre del pueblo y que edita Siglo XXI. Hola, Argemino, ¿qué tal? Buenas noches.
2: Hola, ¿qué tal? Buenas noches.
0: Me llama la atención el título de la primera parte del libro, Una tiranía de agua templada. Es como muy descriptivo, ¿no? ¿Qué es lo que buscabas definir con esta frase?
2: Bueno, lo interesante de Bielorrusia es que el régimen de Lukashenko es pionero en haber formado una autocracia con un intento de darse legitimidad, con elecciones esporádicas y con un intento de apelar a la opinión pública y de presentar un rostro amable al mundo, como luego se ha visto después, por ejemplo, en los primeros años de Vladimir Putin. En Rusia todavía continúan celebrándose simulacros de elecciones, o en la Hungría de Víctor Orbán. Bueno, Bielorrusia fue el primero. Y digo, hablo agua templada precisamente por esto, porque siempre ha habido un intento de tener algunas válvulas abiertas para que la gente se pudiera expresar, un intento también de mantener relaciones con las democracias, con la Unión Europea, no echarse en manos de Rusia, y en otras palabras, una dictadura más modernizada, que no es tan extrema y tan opresiva como las que conocemos en el siglo XX. Y es un modelo, como digo, que ahora se está imponiendo en otros países.
0: ¿Cómo dirías que ha cambiado Bielorrusia? ¿Cómo era antes de que Lukashenko se hiciera con el poder allá por 1994?
2: Bueno, Bielorrusia tiene el caso de la República Soviética en su época, donde el nivel de vida era el mayor de toda la Unión, solo después de Rusia. Si Ucrania era conocido como el granero del imperio, Bielorrusia era la cadena de montaje. Producía una gran proporción de motocicletas, de camiones, también ropa textil. Digo esto porque los salarios eran relativamente altos y había una cierta comodidad. Entonces, cuando se cae la Unión Soviética, los bielorrusos, en el referéndum del verano del 91, la gran mayoría aprueban por que continúe la Unión Soviética. Están relativamente satisfechos. Cuando la Unión Soviética cae en el 91, del 91 al 94. Hay años un tanto traumáticos en lo económico, con un jaleo político por esa democracia naciente multipartidista, y Lukashenko, cuando es elegido en el 94, en el mes de julio, en segunda ronda, promete, digamos, una vuelta al pasado, recuperar esa estabilidad, esos salarios relativamente altos, los complementarios públicos. Entonces, en Bielorrusia se ha mantenido esa nostalgia. ¿Qué pasa? Que pasan los años y la generación que vivió la Unión Soviética y que estuvo relativamente satisfecha ha ido envejeciendo, ha ido pasando mejor vida, y la generación joven ha visto la democracia florecer a su alrededor en Europa del Este y quieren cambiar. Y esto es la presión popular que el régimen de Lukashenko ha mantenido a raya con una creciente represión.
0: Me ha llamado la atención como en una parte del libro hablas de cómo compañeros de profesión, cuando llegan a Minsk, a la capital, se sorprenden, ¿no? Esperan una ciudad como mucho más gris, más soviética, por así decirlo, y se encuentran con pues una urbe bastante más moderna de lo que en principio podemos pensar, pero al mismo tiempo Bielorrusia parece que haberse decidido por, o ha optado quizá por ser de las repúblicas soviéticas que más ha decidido parecerse a la Unión Soviética, precisamente, ¿no? Ha decidido seguir esa línea y no occidentalizarse, entre comillas, como sí lo han hecho otras.
2: Eso es, porque Bielorrusia es un régimen híbrido donde, como digo, la Unión Soviética es recordada o era recordada por las generaciones mayores con un cierto grado de simpatía relativo, tampoco hay que exagerar, y por eso Lukashenko ha podido utilizar este capital de nostalgia para construir un régimen parecido, donde todavía hay macroconglomerados estatales, donde hay empresas de toda la vida manufactureras que producen balones de fútbol, televisiones, motocicletas, y donde hay todavía canales de propaganda muy fuertes, prácticamente es un monopolio propagandístico del gobierno, e incluso el KGB. Bielorrusia es el único país de la antigua Unión Soviética donde la policía secreta continúa llamándose KGB. Su sede está en el centro de Minsk, al lado de cafeterías modernas, y tiene delante una estatua del fundador de la Checa, Félix Dzerzhinsky, porque es un motivo de orgullo. Pero como digo, esta nostalgia va, digamos, caducando. Y en este especie de régimen híbrido también hay un cierto grado, como decía, de apertura hacia la Unión Europea, y por eso uno ve por el centro de Minsk coches modernos, calles limpias y personas básicamente occidentalizadas gracias también a las tecnologías, al acceso a Internet, y a que la Unión Europea en los últimos años, previos a la represión de 2020-21, había dado facilidades para conseguir visas, y entonces pues los bielorrusos son un pueblo moderno con un régimen anticuado.
0: Bueno, hay que recordar que además hace frontera, por ejemplo, con Polonia, ¿no? O sea, que en la Unión Europea está relativamente a muy poca distancia. Hablas también en las páginas del libro, Argemino, de la resiliencia o la resignación bielorrusa como rasgo que define el carácter de sus ciudadanos, ¿no? Y pones ahí ejemplos en el libro a través de chistes que me han hecho bastante gracia, por otro lado.
2: Sí, aquí en España, como sabes, tenemos los chistes del francés, el alemán, el italiano y el español, que van juntos en un avión y pasa algo en base a los estereotipos de cada pueblo. Pues en esta región del mundo siempre están un bielorruso, un ucraniano y un ruso. El ruso soluciona los problemas agarrando el toro por dos cuernos de manera autoritaria, drástica. El ucraniano despliega siempre el ingenio, el gracejo sureño, siempre un poco se va por peteneras, y el bielorruso es el que sufre. Entonces, el chiste más negro que cuento en el libro es cuando los nazis en la Segunda Guerra Mundial ahorcan a un bielorruso en un bosque y ven que este no se muere, está ahorcado y no se muere. Y cuando lo descuelgan le dicen, pero bueno, ¿usted cómo no se ha muerto? Y dice, bueno, yo soy bielorruso, estoy acostumbrado a la soga. Entonces, en la Segunda Guerra Mundial hay que apuntar que Bielorrusia fue el país que más sufrió, incluso para los estándares, perdió la mitad de la población, y el grado de brutalidad que fue generalizado de Europa en Bielorrusia alcanzó cotas realmente espantosas. Y ese trauma ha quedado un poco en la memoria colectiva y ha podido producir un deseo de certidumbre, de estabilidad, de mano sólida, y como digo, esto se mezcla con los años de relativa bonanza soviéticos, y esto explica la nostalgia que utiliza Lukashenko como arcilla emocional para construir su régimen.
0: En el libro en el que hablas con muchas personas, ¿no?, sobre el país, hablas también de Lukashenko, ¿no? Ha sido el único presidente de Bielorrusia desde que se creara el cargo, allá por el 94. ¿Cómo ha ido cambiando el mandatario con el paso de los años? ¿Siempre ha sido tan cercano al Kremlin? Porque una de las personas que aparece en el libro lo define como alguien tremendamente habilidoso, ¿no?, y que ha sabido adaptarse perfectamente a lo que requieren las dictaduras para ser exitosas.
2: Todos los países de esta región de Europa del Este, esto puede ocurrir en Ucrania, puede ocurrir en Azerbaiyán, puede ocurrir en por supuesto, en Bielorrusia, siempre tienen una política o han tenido una política pendular. Por un lado quieren acercarse a la Unión Europea, pero no demasiado para no provocar la ira de Rusia, véase por ejemplo el caso de Ucrania, y se acercan a Rusia sin cerrar la puerta de la Unión Europea. Y esta política pendular la ha ido practicando Lukashenko durante sus 32 años de dictadura. Entonces, pues cuando se acercaba a la Unión Europea, esto implicaba alguna reforma tímida, liberalizadora de la economía, liberación de presos políticos, permitir manifestaciones con una cierta mano izquierda. Y cuando los europeos se encontraban cómodos, se ponían a invertir dinero y los rusos se inquietaban, había cerrazón y Lukashenko volvía a echar el cerrojo, se acercaba a Rusia, represión, más cierre de la economía, y había, digamos, abriendo y cerrando esta válvula como forma de mantenerse en el poder para no echarse tampoco demasiado en manos de Rusia. A raíz de la represión de 2020-21, sin embargo, Lukashenko tuvo que elegir o bien abandonar el poder ante la presión popular o bien conservar el poder pidiendo la ayuda a Rusia y vendiendo a cambio la soberanía de Bielorrusia, que es lo que ha ocurrido. Y eso ha permitido, por ejemplo, a los rusos invadir Ucrania desde Bielorrusia en 2022, ni más ni menos que con 30.000 soldados.
0: Esto que nos cuentas, ¿ha hecho que Lukashenko haya perdido legitimidad de cara a los bielorrusos o sigue gozando de cierto apoyo por parte de la población, sobre todo más mayor, entiendo?
2: Bueno, ha perdido legitimidad, sin duda. Como digo, esta nostalgia que aparece en nuestra conversación se ha ido diluyendo con el paso de los años y fue interesante que en 2020 surgieron diferentes candidatos presidenciales que reflejaban diferentes capas de la población, porque una cosa es que el urbanita de Minsk, que habla inglés, que tiene trabajos en el sector de la tecnología, pues tenga una visión más democrática y por tanto más crítica de Lukashenko, y otra cosa es pues irse al campo, a las aldeas, al este, a zonas más dependientes de empresas públicas. Pero en 2020 hubo precisamente el marido de Svetlana Tijanovskaya, fue la persona que representaba esta manera de ser. Tijanovsky pues hablaba un lenguaje del pueblo, un ruso con inflexiones bielorrusas, insultaba a Lukashenko, lo llamaba cucaracha, y salía a la calle pues con unas pantuflas gigantes para aplastar a la cucaracha. O sea, era una especie de comunicación distinta al pueblo que indicó que incluso en estas zonas rurales del este, que es la base electoral tradicional de Lukashenko, estuviera abierta otro candidato, lo cual nos dice que Lukashenko realmente ahora tiene una legitimidad bajísima, sobre todo a la vez de la terrible represión del 2020-21, que fue brutal y que afectó a todos los bielorrusos por todo el país y continúa afectando.
0: La pregunta que habría que hacerse es si a corto o medio plazo, a pesar de que cada vez tiene menos legitimidad, Lukashenko puede cambiar o Bielorrusia puede cambiar.
2: Bueno, el problema con todas las dictaduras que es que el dictador comete tantas ilegalidades y tantos crímenes y se hace tantos enemigos que llega un momento en el que no puede dejar el poder. Porque si deja el poder es de enorme riesgo para él, porque puede perder su libertad, puede ser procesado, puede haber una especie de juicios de Nuremberg a la bielorrusa, y es un gran riesgo. Entonces Lukashenko en 2025 tanteó la posibilidad de dejar el poder, es posible que lo haga, pero sería muy arriesgado. Y vemos que muchos dictadores pues o acaban o mueren en la cama o acaban depuestos por la fuerza. Pero es muy raro ver a un dictador que abandona el poder como si nada y permite una apertura del sistema, ¿no? Por eso es el problema de Bielorrusia. En 2020 tuvo la oportunidad, ya que había una gran presión popular, no lo hizo y ahora para dejar el poder sería muy arriesgado.
0: Bueno, pues eligió, ¿no? En su momento se vio forzado, digamos, a elegir y eligió un camino que evidentemente pues tiene sus consecuencias. Así es Bielorrusia y así es actualmente también Alexander Lukashenko, su presidente desde el año 94. Es el líder europeo que más años lleva en el poder. Argemino Barros, autor de El padre del pueblo, un libro que edita Siglo XXI. Argemino, muchísimas gracias por estar hoy con nosotros en Cinco Continentes.
2: A ustedes, un placer.
0: En agosto del año 2021, Estados Unidos y sus aliados decidieron salir de Afganistán, dejando un vacío de poder que rápidamente aprovecharon los talibanes. Desde entonces, la vida de las niñas y de las mujeres afganas se ha convertido en un verdadero infierno. Hace unos días, por ejemplo, el Ministerio de Justicia publicó un decreto que endurece aún más las condiciones para que una mujer, por ejemplo, pueda separarse de su marido. Nos lo va a explicar nuestra compañera Sara Alonso. ¿Qué tal, Sara?
3: Hola, buenas noches, Mario. Pues bueno, sí, divorciarse para ellas es prácticamente imposible. Antes de entrar ahí, para poder divorciarte, esto es una obviedad, te has tenido que casar. Y un punto sobre el que se ha fijado la ONU es ese en el que dice que las niñas, cuando llegan a la pubertad, podrán optar por romper los casamientos que hayan sido concertados para ellas. De aquí se sobreentiende que se está aceptando un matrimonio infantil a edades ciertamente tempranas, porque la pubertad de una chica suele ser entre los 8 y los 13 años. A decir verdad, los casamientos para menores existían antes de los talibán en este país. De hecho, una de cada tres chicas, según UNICEF, tenía marido antes de los 18. Pero lo que se aceptaba, digamos, eran matrimonios juveniles, a los 15, a los 16, no antes. Hay, por tanto, un retroceso. ¿Cómo podrían separarse estas chiquillas? Bueno, la verdad es que es prácticamente imposible, porque se tienen que oponer expresamente. Se entiende el silencio como consentimiento. No parece fácil que ellas se rebelen contra el padre que haya concertado el matrimonio y contra el marido que, bueno, en la mayoría de los casos le saca muchos, muchos años. Más allá de las menores, para las mujeres ya adultas, se contempla el divorcio en casos de maltrato, pero igualmente las circunstancias hacen que sea prácticamente imposible. Tiene que existir mediación, consentimiento de la familia y consentimiento del esposo. De otra parte, ¿qué posibilidades tiene una mujer de acceder a asistencia letrada? No hay abogadas apenas, porque se las excluye, en primer lugar, de las universidades. Las niñas no pueden estudiar más allá de sexto grado. La educación secundaria les está vetada. Y en segundo lugar, para aquellas, digamos, que estudiaron antes, se las expulsa también de los tribunales. A ellas se les impide acceder a la mayoría de los empleos públicos. Bueno, de los espacios públicos en general, porque las mujeres afganas no tienen derecho ni a hablar, y cuando salen, en virtud de otros decretos, ha de ser siempre acompañadas. Como decías, Mario, desde hace 5 años los talibán llegaron al poder en agosto de 2021. La realidad de mujeres y niñas afganas se ha convertido en un infierno.
0: Gracias, Sara. Este domingo se celebran elecciones presidenciales en Colombia, en las que se deberá elegir al sustituto o sustituta del actual mandatario, el progresista Gustavo Petro. Este país, como otros, está cada vez más polarizado. Entre los favoritos destaca el izquierdista Iván Cepeda, mientras que en el lado más conservador tenemos a figuras como el ultra Alejandro de la Espriella o a la uribista Paloma Valencia. Nuestros compañeros de Hora América, de Radio Exterior de España, han podido hablar precisamente con el expresidente Álvaro Uribe. Raquel García, buenas noches, Raquel.
4: Los últimos sondeos dan como favorito al candidato oficialista del pacto histórico, Iván Cepeda, heredero del actual gobierno de Gustavo Petro. Si esos pronósticos sobre Cepeda se confirman, el expresidente colombiano Álvaro Uribe desliza que no reconocerá el resultado.
5: Y ahora la situación es muy complicada para entrar a reconocer resultados, porque ellos ya sacaron el 54.9% de los votos en 120, los más violentos. Y en muchas regiones de Colombia hoy, los grupos armados imponen votar por Iván Cepeda. Una victoria así es ilegítima.
4: En estos micrófonos, el que fuera presidente de Colombia entre 2002 y 2010 ha calificado a Cepeda de neocomunista, de terrorista y de haber sido formado por las FARC, y analiza así el escenario electoral actual.
5: Aquí lo que hay es una disputa entre un modelo estatista cubanizante que representa a Gustavo Petro con su candidato Iván Cepeda, y una opción democrática, que en nuestro caso esa bandera de democracia, libertad y bienestar social la lleva Paloma Valencia.
4: Convertido de nuevo en el gran referente de la derecha colombiana, Uribe afirma que su apuesta es Paloma Valencia y despeja así cualquier ambigüedad sobre su apoyo electoral, aunque reconoce que mantiene una relación respetuosa con otros dirigentes conservadores.
5: Toda la vida he sido claro y leal a que hay un partido que se respeta, que escogió a la doctora Paloma Valencia. Otra cosa es que yo sea respetuoso con Sergio Fajardo, con Abelardo de la Espriella. eso no puede llevarlos a confusiones a ustedes.
4: En cuanto a los falsos positivos, casi 8.000 civiles asesinados por militares y presentados como guerrilleros para obtener beneficios o ascensos durante su mandato, Uribe niega cualquier implicación y defiende la gestión de su ejecutivo.
5: No hay ninguna prueba de ello. La misma JEPA ha dicho que violaciones de derechos humanos no tienen nada que ver con nuestra política. Cada que había una queja de derechos humanos en mi gobierno, yo tomaba decisiones ejemplarizantes.
4: Y a la vista del incremento de la violencia y de la presencia de grupos armados en el país, Uribe también ha arremetido contra el proceso de paz firmado con las FARC hace ahora 10 años. Asegura el expresidente que aquel acuerdo supuso una cesión ante la antigua guerrilla y sostiene que la única receta para garantizar la paz, neutralizar las disidencias y combatir el narcotráfico pasa por reforzar la cooperación con Estados Unidos. Por cierto, que niega también cualquier injerencia de Washington en estos comicios.
0: Gracias, Raquel. La Torre de Belém es uno de los lugares más visitados de Lisboa. Este monumento ha estado cerrado alrededor de un año por reformas, pero acaba de reabrir sus puertas para alegría de los miles de visitantes que acuden a la capital portuguesa. Nuestra corresponsal de Lisboa, Lara Siscar, nos trae más detalles.
6: Como cada día, numerosos visitantes se concentran frente a la carismática Torre de Belém.
7: Es muy bonita al ser así tan blanca.
6: Pero hoy la ocasión es especial y alguno se sorprende de su suerte.
8: No te puedo creer.
6: Este edificio tan sólido como caprichoso, ejemplo del muy portugués estilo manuelino, abre sus puertas después de 13 meses de renovación. Margarida Donas es la directora de la Torre de Belém.
9: Una gran
6: operación en interior y exterior de consolidación y limpieza de la superficie de piedra. Su particular situación, donde Lisboa se abre al Atlántico, la convierte en un edificio particularmente expuesto al paso del tiempo. Pero ahí sigue, firme, desde el siglo XVI, esta construcción militar que formaba parte del sistema defensivo del estuario del Tajo. Fue fortaleza, prisión, aduana y hasta un faro. Y ahora es uno de los monumentos más emblemáticos de Portugal. Y uno de los más visitados. Otra de las amenazas es el exceso de turistas, que son bienvenidos, dice, pero en un número limitado. Así que para asegurar la conservación del edificio, de las anteriores 1.400 visitas al día pasará a 900. Cerca de unas 300-350.000 al año. Para conciliar el natural interés del público.
10: Es un monumento espectacular.
11: Es muy atrayente.
7: Es una suerte poderla ver, la verdad.
6: Con la conservación de esta torre, que aquí está, viendo pasar el tiempo desde la era de los descubrimientos.
0: Vamos a repasar otras noticias de forma más breve. Comenzamos en Grecia con una nueva fuerza política, aunque ya con una cara conocida. El ex primer ministro Alexis Tsipras, Ricardo Blanco, vuelve a la actualidad. ¿Qué tal?
12: Buenas noches. Alianza de la Izquierda Griega es el nuevo partido con el que regresa el ex primer ministro y con el que busca ganar al desgastado gobierno conservador de Kyriakos Mitsotakis en las elecciones del próximo año, de 2027. Hoy nace una nueva fuerza política cuyo objetivo no es solo el cambio político, sino principalmente el cambio de políticas, es lo que ha dicho en su presentación el ex primer ministro. Tsipras llegó a la coalición de izquierda radical, Syriza, al gobierno desde 2015 hasta 2019. Con su nueva coalición dice que quiere acabar con la corrupción, la injusticia y la inseguridad. Tsipras ha enumerado sus 7 compromisos con la ciudadanía, entre ellos construir una democracia fuerte, sin inmunidades ni privilegios, o reducir los impuestos sobre el trabajo asalariado y crear un Estado en el que vuelva a ser un derecho para muchos la sanidad, la educación y la vivienda.
0: Seguimos en Argentina, donde hoy las clases han salido a la calle. Piden más fondos para la enseñanza superior.
12: La universidad pública en Argentina ha sido una de las grandes perjudicadas por la motosierra del presidente Javier Milei. Son innumerables las veces que han salido a la calle para protestar por los recortes y por la imposibilidad de ofrecer una educación de calidad con los fondos tan recortados, como estamos diciendo. Cristian Cao es uno de esos profesores que se han manifestado hoy.
13: La partida presupuestaria para las universidades no es suficiente, no puede cumplirse con lo que establece la ley. En segundo lugar, están suspendidas o no se cumple el llamado a la paritaria entre la patronal y los representantes de los trabajadores para que ajusten y actualicen eventualmente lo que son las escalas salariales. Y por último, lo que tiene que ver con las becas estudiantiles, tampoco está el fondo para las becas.
12: Los profesores le han dado la vuelta a las protestas y han decidido salir a la calle con pizarras, libros y sillas para dar clases frente a los tribunales. La universidad pública reclama la aplicación de la ley de financiamiento universitario que busca garantizar los fondos. Las clases se han impartido frente a la Corte Suprema de Justicia en Buenos Aires. Es el organismo que ahora debe definir el destino de la norma aprobada por el Congreso el año pasado.
0: Y cerramos con ébola, pero vamos a darle una vuelta a las informaciones que hemos estado siguiendo estos días.
12: Sí, porque nos vamos hasta Kenia, país en el que no se ha notificado ningún caso de ébola, del brote que se detectó hace un par de semanas en la República Democrática del Congo, pero que podría empezar a acoger a enfermos en breve si prosperan las negociaciones entre el gobierno keniata y la administración de Donald Trump. Estados Unidos planea desviar a Kenia a ciudadanos estadounidenses expuestos al virus para su tratamiento en lugar de repatriarlos, como se ha hecho con brotes anteriores.
8: ¿Por qué los americanos creen que sus vidas son más importantes que las vidas de los kenianos?
12: ¿Por qué los estadounidenses creen que sus vidas son más importantes que la de los keniatas? Se pregunta Robert Kirebenge, un habitante de Nairobi, la capital. La noticia no ha sentado muy bien entre la ciudadanía, que piensan que con este tipo de medidas son tratados como ciudadanos de segunda.
0: Hasta mañana, Ricardo.
12: Hasta mañana.
0: Nos vamos con música folk bielorrusa. La canción se llama Párate junto al mar y la canta el grupo polaco Laboratorium Piesny. Gracias a Laura San Eusebio en la parte técnica y a Celia Martín en la realización. Hasta mañana. Adiós.

0: Son las 10, las 9 en Canarias.
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0: Bueno, entramos ya en la recta final del 24 horas. Bienvenidos a todos de nuevo. Pronto empezaremos en unos minutos la tertulia de análisis de la jornada, que hoy viene cargadita, pero ya saben que antes actualizamos la información con Julio Leite. Julio, buenas noches.
2: ¿Qué tal, Rosa? Buenas noches. Hablaremos, por supuesto, de lo que ha dado la jornada de hoy en la calle Ferraz, entradas y salidas de agentes de la Unidad Central Operativa de la Guardia Civil, esos registros no solo en la sede del Partido Socialista, también en la Casa de Milagro del que fuera número 2 del Partido Socialista, Santos Cerdán, que ha sido imputado en el caso Leire, que ha tomado otra dimensión. Pero ahora toca volver a Vallecas, a la calle Payaso Fofó, porque los nervios están a flor de piel con esta final de la Conference League que va a pasar, que ya es parte de la historia. Carmen Jiménez está con los aficionados, supongo que muchos nervios, pero bendito sufrimiento, ¿no, Carmen? ¿Qué tal? Buenas noches.
3: Buenas noches, Julio. Sí, pero no cae el ánimo en ningún momento. El ambiente mantiene con un totalmente volcado en apoyar a su equipo. Un barrio orgullosamente lleno esta noche.
4: Todo lleno, todo, cada esquina de gente y se ve ilusión.
5: Confiando hoy en el equipo y que ha hecho una gran temporada, sobre todo en Europa, por supuesto.
6: Hace historia, barrio Vallecas, campeón de Europa, una Copa de Europa, increíble.
3: Así lo están viviendo, muchos nervios e ilusión. Todo el ánimo al rayo para esta segunda parte.
2: Precisamente estamos pendientes de que empiece la segunda parte de ese partido en Leipzig, en Alemania. Muchísimas gracias, Carmen. Luego intentamos volver contigo si podemos mejorar esa conexión. Lo que pasa es que hay mucha gente en la zona, mucha gente en Valle Canfield y Ricardo Blanco. Todo el mundo esperando a que se estrene, se inaugure el marcador y sea a favor de Rayo Vallecano, por supuesto. ¿Qué tal? Buenas noches.
7: Eso es, muy buenas noches. Estamos en estos momentos en el descanso. Se mantiene el 0-0 en el marcador entre el Rayo Vallecano y el Crystal Palace, el 15º en la Premier League. Está siendo un partido muy trabado, muy disputado, también con ocasiones muy claras para ambos equipos. El Rayo Vallecano la ha tenido en las botas de Alemão al primer toque dentro del área y el balón se marchaba lamiendo el poste del guardameta rival. También ha tenido una ocasión muy clara el conjunto inglés con un remate de cabeza de su lateral izquierdo al borde del descanso. Estamos a la espera de que arranque la segunda parte. Le quedarán unos 5 minutos y de momento, como contamos, se mantiene el 0-0 en el marcador. Esto quiere decir que se mantiene vivo el sueño de conquistar el primer título europeo para el Rayo Vallecano.
2: Ricardo, y si se mantiene el 0-0, una vez se cumplan los 90 minutos, habrá prórroga y si es necesario, penaltis. Esperemos no tener que llegar a ese sufrimiento para que veamos levantar la copa a los jugadores del Rayo Vallecano. Sin Muchas duda. Gracias, estamos pendientes.
7: A vosotros.
2: Ahora a las 10:03, 9:03 en Canarias, ha llegado el momento de mirar los mapas del tiempo que están teñidos de rojo por las altísimas temperaturas que está provocando ese embolsamiento de aire cálido que ya está más que instalado sobre la península ibérica y mañana más. Ana Galarza, buenas noches.
8: Sí, buenas noches. El intenso calor continúa mañana. Por poner algún ejemplo, en Cantabria han llegado a superar hoy los 35 grados en algunos puntos y la EMET habla ya de ola de calor, aunque lo acota solo a este territorio. El episodio en principio terminará el viernes, aunque la temperatura seguirá siendo alta para la época. Mañana, de hecho, la EMET volverá a activar el aviso amarillo en Cantabria, también en Aragón, Cataluña, Extremadura, Navarra y Galicia. En el País Vasco el aviso será naranja. Volverá a ser un día difícil de soportar.
9: Pues con persianas abajo.
10: Bueno, bebiendo mucha agua y descansando ciertos ratos.
11: Se suda demasiado.
8: Las máximas aumentarán también en el Mediterráneo, pero darán algo de tregua en Canarias, en el Cantábrico Occidental y en el norte de Galicia. Las mínimas, mientras, estarán por encima de los 20 grados en el suroeste peninsular y en el Ebro, es decir, tendremos noches tropicales. En general, brillará el sol, menos en Galicia y en el norte de las Islas Canarias.
2: Gracias, Ana. Les contábamos antes la muerte por golpe de calor de un hombre de 80 años en País Vasco y es que la precaución en estos episodios de calor extremo, sobre todo cuando son tan temprano, tan pronto, es fundamental para no tener que lamentar desgracias de este tipo. Rosa Basteiro, nuestra compañera, nos cuenta algunos consejos para combatirlo. Rosa, adelante.
0: Las altas temperaturas nos afectan a todos en forma de golpe de calor, pero a los más vulnerables de manera especial por el estrés térmico acumulado en sucesivos episodios de calor extremo. Lorenzo Armenteros es portavoz de la Sociedad Española de Médicos de Familia.
11: Incrementa el riesgo porque produce una alteración metabólica. Esta alteración metabólica puede provocar un daño multiorgánico y llevar incluso a la muerte.
0: ¿Y a partir de qué temperatura incrementa el riesgo? Depende de la humedad ambiental. A más humedad, el riesgo surge a menor temperatura, pero en general
11: 35-36 grados comienza el riesgo, 38 el riesgo ya es más alto y por encima de 40 el riesgo es altísimo.
0: Hay que estar atentos a los síntomas cuando padecemos un golpe de calor.
11: Mareo, pérdida de conciencia, ganas de vomitar, se puede producir una alteración de la tensión arterial, taquicardia y la pérdida de conocimiento.
0: Para evitarlos no debemos exponernos al sol en horas centrales y mantener el cuerpo hidratado aunque no tengamos sed.
2: Este domingo, 31 de mayo, se celebran en Colombia la primera vuelta de las elecciones presidenciales, unos comicios en los que el actual mandatario Gustavo Petro se juega la continuidad de su proyecto político con el candidato de su partido, Iván Cepeda, liderando las encuestas. Nuestros compañeros de Radio Exterior de España han entrevistado al expresidente y líder de Centro Democrático, Álvaro Uribe, quien ha estado muy presente durante la campaña. Respalda la candidatura de su partido y al tiempo muestra gestos de apoyo al candidato de la ultraderecha, Francisco Carrión.
12: Ha protagonizado la campaña de la derecha colombiana en unas elecciones marcadas por la violencia y la polarización. Álvaro Uribe, el que fuera presidente entre 2002 y 2010, se ha recorrido el país junto a la candidata de su partido Centro Democrático, Paloma Valencia, pero sin renunciar a apoyar al ultraderechista Abelardo de la Espriella, al que las encuestas apuntan ya como el rival del izquierdista Iván Cepeda en una más que probable segunda vuelta.
13: Abelardo de la Espriella ha adoptado defender las tesis nuestras, pero toda la vida he sido claro y leal a que hay un partido que se respeta, que escogió a la doctora Paloma Valencia.
12: Así lo reconoce Uribe en una entrevista en Hora América de Radio Exterior de España a apenas 4 días de los comicios. Los sondeos apuntan a Cepeda, heredero del actual presidente Gustavo Petro, como el vencedor de la primera vuelta. Un triunfo que Uribe no está dispuesto a reconocer.
13: Y en muchas regiones de Colombia hoy, los grupos armados imponen votar por Iván Cepeda. Una victoria así es ilegítima.
12: Uribe carga contra Cepeda.
13: Iván Cepeda es formado por la FARC.
12: Y reivindica su legado, incluida la sombra de los falsos positivos, los casi 8.000 civiles asesinados por militares y presentados como guerrilleros para obtener incentivos.
13: No hay ninguna prueba de ellos.
12: Una receta de mano dura que Uribe vuelve a desempolvar ahora, con una violencia al alza de las disidencias de las FARC y la guerrilla del Ejército de Liberación Nacional.
2: El Consejo Económico y Social de España ha publicado su memoria de 2025. Entiende este órgano consultivo que la economía crece, pero que el bienestar no termina de llegar. Por ejemplo, el acceso a la vivienda, que sigue siendo uno de los principales retos que todavía están pendientes. Guillermo Hernández.
14: Tras 5 años de sólido crecimiento, el CES reconoce la resiliencia de la economía española. Incluso habla de un cambio para bien del modelo productivo, aunque pone un gran pero. Alerta de que estos buenos números en lo macro no están llegando a los ciudadanos. Antón Costas es el presidente del CES.
15: Aquel puente que existía entre crecimiento y bienestar se ha roto en muchos pilares. Es decir, antes estábamos seguros que el crecimiento traía asociado todos los demás cosas buenas que queríamos.
14: Sitúa a la vivienda como el gran agujero negro que absorbe el resto de mejoras que llegan desde otros lados de la economía. Por eso, este organismo, integrado por empresarios y sindicatos, cree que es necesario apostar por un parque público de vivienda social y que se agilicen los procesos de licencias para la construcción. Añade que la vivienda, sumado al alto coste de algunos bienes y servicios, está ralentizando la reducción de las tasas de desigualdad y pobreza.
2: Y seguimos muy pendientes de las negociaciones entre Estados Unidos e Irán con Pakistán de mediador, mientras Israel sigue bombardeando sin piedad al Líbano. Trump ha dicho esta misma tarde que el acuerdo con Irán podría depender también sobre que más naciones se sumen a esos acuerdos de Abraham que pone como requisito para que salga adelante ese acuerdo que termine con la guerra en Irán. Son las 19 minutos. Nosotros, como cada día, echamos un vistazo a los mercados, al parque neoyorquino que acaba de echar la persiana y nos cuenta cómo lo ha hecho, como cada noche, José Luis Dueñas. José Luis, ¿cómo le ha ido hoy a Wall Street? Buenas noches.
16: Buenas noches. Toca hablar de movimiento, sobre todo en el índice Dow Jones de Industria industriales, de alguna forma el patito feo de las últimas jornadas, que hoy recupera fuelle sumando 3 décimas. Es la nota más relevante de una jornada en la que el sector tecnológico ha rebajado su velocidad de ganancias, llevando con ello a S&P 500 y a Nasdaq a manejarse casi en terreno plano. Todo esto al calor de las subidas moderadas registradas en Europa, donde el IBEX 35 ha sumado medio punto, siendo la española una de las mejores plazas del día. Entre tanto, lo importante sigue estando en el petróleo, donde los inversores siguen fijando su atención. Se refuerza la idea de que las tensiones Estados Unidos-Irán pueden aflojar, que una reapertura de Hormuz podría estar cerca, y aunque esto suene al permanente día de la marmota, lo cierto es que el mercado se mueve. Los precios del crudo caen casi un 5% en ambas referencias, dejando al Brent europeo los prácticamente 95 dólares por barril y al Texas estadounidense rozando los 90. Por cierto, que para hacer bueno aquello de no es oro todo lo que reluce, vamos a terminar con el metal precioso, que ha caído a su nivel más bajo en 2 meses por el daño inflacionario que hace la guerra y la posibilidad de una subida de tipos. Por lo tanto, y tampoco es novedad, todo lo que hoy deja Oriente Próximo como novedad sigue siendo elemento de discordia y de debate.
17: Pero el oro sigue siendo un valor refugio. ¿Hay que comprar oro, José Luis?
16: Pues depende del momento, y desde luego ahora lo que se descuenta es que podría haber una subida de tipos. 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
0: Bueno, pues ya es hora de empezar la tertulia. Hoy tenemos aquí tanto calor como en todas esas demarcaciones y puntos de España en los que se están batiendo récord. Por alguna razón los aires no están funcionando, llevamos toda la tarde que parecemos pollitos. Pero bueno, así que prepararos, queridos compañeros, que estáis llegando sudando para llegar a tiempo. No quiero alarmaros, pero... Ah, mira, es que Ruth siempre está previsora y yo me he dejado el abanico en casa. Pero a partir de ahora claramente tendremos que venir aquí preparados, y aquí veo unos enchufes delante mío que como que me dicen: tráeme algo para conectar y estar más fresca. Bueno, queridos compañeros, que hoy hemos tenido una entrada y salida de la sede del PSOE constantemente de agentes de la OCU. 12 horas han estado de la UCO. 12 horas son muchas horas. Tenemos que hablar del caso Leire y de todas esas ramificaciones, y de cómo lo veis, y de líneas rojas y verdes y azules, y de que nadie mueve ficha, y de que cada día parece que el día anterior se haya hecho antiguo ya, ¿no? Y que ha pasado muchos días, y realmente ayer parecía que el mundo se hundía por el caso Zapatero plus ultra, y hoy pues ha aparecido estas novedades respecto al caso Leire o caso Fontanera, no sé cómo le llamáis vosotros. Mañana podría, o pasado, podría conocerse el sumario. Así que bueno, tengo muchas ganas también de saber, los que habéis estado, que seguro que Javier ha estado hoy en la sesión de control en el gobierno, que me describa el ambiente que se vivía allí hoy. Pero antes de daros la palabra y de presentaros ya, porque estoy hablando y aún no os he presentado, os presento ya de paso: Javier Casquero, corresponsal político del País, bienvenido.
21: Muy buenas noches, Rosa María.
0: Mario Saavedra, corresponsal diplomático y analista internacional del periódico, bienvenido, Mario.
21: Bien hallado, ¿cómo estáis?
0: Ricardo Martín, periodista y analista, bienvenido, Ricardo.
22: Muchas gracias, muy buenas noches.
0: Muy buenas noches, qué bien, esta energía es la que...
22: Hombre, claro, aquí
0: llegamos. Y Ruth Ferrero, profesora de Ciencias Políticas de la Universidad Complutense de Madrid, especializada, como siempre yo les digo, en política comparativa, y en estos casos siempre va muy bien. bien. Os doy enseguida la palabra, pero primero vamos a escuchar a la audiencia, vamos a echar un vistazo a la pregunta del día sobre las líneas rojas que los socios parlamentarios le han puesto al Gobierno, un tema que desarrollaremos más en profundidad con todos vosotros, los compañeros que me acompañáis aquí alrededor de la mesa durante el tiempo de análisis. La pregunta es, la recordamos, ¿qué les parece, qué os parece que los socios pongan como línea roja para poner fin a la legislatura la existencia de una eventual caja B del PSOE? Rodrigo García Fernández, ¿qué opina la audiencia?
4: Pues de momento a una ligera mayoría le parece mal, un 54% en X frente a los que les parece bien. A algunas personas les parece mal porque creen que los socios están siendo incoherentes. FJC escribe, los socios cambian de línea roja todos los días. En la misma línea, AIS, la línea roja ya se pasó hace tiempo. Otros oyentes, en cambio, en general los que confían más en el gobierno, les parece bien por la idea de que hay que establecer ciertos límites. Y en el contestador, pues comentarios bastante repartidos también.
5: Mira, a mí me parece muy mal esta excusa que pone en este momento la izquierda, porque una sentencia firme implica muchos años. Y la verdad es que lo que está claro, y no es necesario esperar muchos años para esa sentencia firme.
6: Me parece bien que los partidos marquen la línea roja de si que se encuentra algo en el PSOE, dejaron de apoyarla.
23: A mí me parece muy bien.
24: La respuesta es mal, muy mal. Necesitamos votar, necesitamos elegir, si es que esto es una democracia.
4: Aún están a tiempo de dejar su opinión, pueden hacerlo a través del 91-346-2193, también por WhatsApp 679-996959 o votar y escribir en la cuenta NX @24horas-RN.
0: Gracias, Rodrigo. Pues después, a eso de las 11:20, vuelves y nos haces el repaso.

0: la irrupción que hubo allí fue un momento durísimo, fue el primero en eso, ¿no? Y además había una acusación muy cierta de financiación ilegal, que en esos momentos, imagínate, no había habido nada así sobresaliente en España, era la primera así. Ahora ya estamos mucho más acostumbrados por el PP, por el PSOE, ahora tal. Pero yo creo que los socios ponen esto de las líneas rojas, lo de la financiación ilegal, porque saben que no hay financiación ilegal. Y los socios desean fervientemente, ojalá, dicen ellos, hombre, ya, pues que el gobierno siga. Y yo no creo que tenga ninguna gana. PNV en absoluto, desde luego, porque se vería abocado a apoyar un hipotético gobierno con Vox. Entonces no le gusta esa idea. Está Bildu ahí ya muy cerca. Junts, yo creo que tampoco tiene unos deseos. Están gestionando lo suyo y sus diferencias, ¿no?, con la extrema derecha independentista. Bueno, es un mal momento para todos, ¿no? Sumar, desde luego, ya ha dicho aquí su portavoz que el gobierno está fenomenal y que es una lástima que el gobierno tenga. Por tanto, yo he vivido este día primero con ese antecedente histórico que hay y con los datos evidentes de los socios que presumen, consideran, creen, sospechan que no hay financiación ilegal. Y de hecho lo que estamos viendo es que el PSOE está financiando, él no está financiándose, está financiando hipotéticamente a Ábalos, está financiando hipotéticamente a Cerdán y ahora se ve que también a Ley de Diez. Pero realmente financiación ilegal significa que el partido, se ha visto siempre, ¿no?, el partido influye en obras públicas para beneficiarse. Siempre son obras públicas, ¿eh? O son depuradoras, o son carreteras. Esto ha sido así en la historia de España. Y por tanto, y por eso recibía dinero el partido político correspondiente, PSOE, PP, ¿no?, básicamente, o Junts, perdón, o Convergencia Democrática de Cataluña. Bueno, entonces eso, yo creo, por experiencia y por lo que voy viendo, ¿no?, y conociendo, que no hay financiación ilegal, lo que es salida de dinero del PSOE con distintas finalidades, todas ellas por lo que se ve ilegales.
1: ¿Cómo lo has vivido, Mario?
2: Bueno, lo he vivido como lo que creo que es, ¿no?
1: Porque
2: es
1: claro, nos acostábamos con el tema Zapatero.
2: Es que sí, estaba pensando, es como cuando primero hay una tormenta, luego hay un terremoto, luego llega un tsunami que todo va tapando a lo anterior, ¿no?
1: Luego políticamente, la
2: pandemia. Pues, efectivamente, esperemos, pues eso será lo que vendrá por delante. Estaba pensando en eso de la financiación ilegal y creo que tampoco debemos agarrarnos a un simple término. La financiación ilegal, aquí en su día hablamos, no sé si lo recuerdas, de que efectivamente parecía que había una especie de cortafuegos y que el caso Ábalos-Cerdán pues era un caso de lucro personal, parecía, ¿verdad? Parecía que eran ellos los que se estaban llevando el dinero. Sin embargo, si piensas en lo que es el lucro, aquí lo que tenemos es que quien se ha beneficiado de todo esto es el PSOE. Y quien se ha beneficiado de todo esto es, presuntamente todo, por supuesto, es Pedro Sánchez. Entonces, ¿qué más da que el partido no se esté financiando ilegalmente? De hecho, lo que está ocurriendo, presuntamente, insisto, es que el partido se está beneficiando, está impulsándose, está mejorando su imagen con esta presunta trama, supongo que los oyentes ya lo conocen, por la que el PSOE estaría pagando sobornos y a personas que estaban intentando dinamitar casos judiciales, de nuevo, insisto, contra Pedro Sánchez y contra el PSOE. Así que yo creo que esa línea roja ya se ha roto. Creo que el cortafuegos del PSOE, si este caso sale adelante, ya no puede, ya no se sostiene como se sostenía cuando eran simplemente Cerdán, Ábalos y Koldo diciendo, llevándose el dinero.
1: Aunque no sabemos qué supuestos casos han intentado sabotear, en el caso de que sea verdad, digamos. En el caso de que esto sea, por ejemplo, verdad, no sabemos exactamente qué es lo que han intentado sabotear.
2: Por ejemplo, intentaron darle dinero a aquella empresaria que decía que traía.
1: La de las bolsas,
2: por ejemplo,
1: efectivamente.
2: ¿No? Sería uno de los casos.
1: Eso sería muy evidente.
2: Hay algunos, yo creo que el juez, y bueno, y supongo que en las 12 horas de registro, bueno, perdón, registros no, requerimientos judiciales, cuasi registros que han hecho hoy, pues supongo que empezarán a conocer más
1: horas
2: casos.
1: Son, 12 horas son muchas horas. Se han llevado, la compañera que estaba allí en la puerta ha visto cómo se llevaban los ordenadores, así que habrá muchos volcados, imagino. Ruth, ¿cómo lo has vivido tú?
3: Bueno, pues con mucho estrés toda la mañana, con muchas noticias, ha sido muy trepidante y la verdad intentando entender qué cosas

0: Existían las tramas, lo hablaba antes con Ricardo, digo, hazme un esquema, porque al final uno se pierde en todas estas tramas paralelas que están todavía investigándose, ¿no? Quiero decir, eso yo creo que es lo primero que hay que poner sobre la mesa, que no sabemos qué es lo que es, hay tal cantidad de imputaciones y de investigaciones en marcha. Que están en marcha, es decir, se está trabajando sobre hipótesis y se está trabajando sobre hechos que son todo indicios y que todavía no hay nada demostrado ni en el caso Zapatero ni en estos otros casos. Es verdad que quizás lo de esta mañana ha sido una de las cuestiones, en mi opinión, muy más impactantes, por tanto en cuanto efectivamente
1: el impacto
0: visual de ver entrar a la UCO en Ferraz otra vez en apenas un año,
1: aunque sea un requerimiento.
0: Bueno, sí,
1: efectivamente,
0: sea
1: es
0: lo
1: impactante.
0: Sea lo que sea, quiero decir que eso a ojos de la gente
1: no hay distinción.
0: Y del propio partido y del impacto sobre el impacto anterior que tenían del caso Zapatero es
1: claro.
0: Tremendo, ¿no? Y en ese sentido me parece que lo que planteaba Ricardo tiene todo el sentido en la medida en la que lo que parece, ¿no? Y ahí voy a discrepar, normalmente no discrepo con Mario, pero hoy un poquito lo voy a hacer. Porque es verdad que lo que sí que parece es que efectivamente se quería poner como una barrera, digamos, que salvara al líder. Después de esos 5 días de
1: ayer en esta tertulia yo les planteaba a vuestros compañeros dónde debería ponerse el cortafuegos.
0: Claro, pero la cuestión aquí es si el cortafuegos se estaba poniendo después de esos 5 días de reflexión del presidente al presidente, o aprovechando esos 5 días, Cerdán, que sabía que podía estar implicado o que podía estar acusado, como de hecho está en la cárcel, lo que hizo fue activar activos, valga la redundancia, que salvasen su propio pellejo, ¿no?
1: Y esto tiene mucho sentido lo que estás diciendo, Ruth.
0: Y en esa burbuja, claro, al final es el secretario general del Partido Socialista que está activando a sus propios activos para intentar que no ser imputado, no ser investigado, no ser culpabilizado. Y yo no sé si esto es así o no. Esto es yo como me lo he imaginado en mi cabeza, después de mirarme un poco la cuestión. Y por eso es verdad que no parece que sea financiación ilegal o irregular, como por cierto han titulado algunos periódicos de este país, serios en principio, que algo que es sorprendente, en mi opinión, que se pongan ese tipo de titulares cuando luego el cuerpo de la noticia no coincide con esos titulares y que lo que hace es generar alarma social y alimentar una narrativa y un discurso.
1: Después
0: y un relato,
1: os preguntaré al respecto,
0: y un relato
1: hay
0: que no se corresponde con la precisión con la que tendrían que estar operando los medios de comunicación, ¿no? Yo, afortunadamente o no, no soy periodista y no tengo que poner titulares. Pero claro, cuando tú ves determinadas entradas y luego te lees los cuerpos de las noticias y ves que es que no hay nada de eso,
2: probablemente pues porque el cuerpo de la noticia se haya cambiado posteriormente.
0: Bueno, pero entonces tendrás que cambiar la...
2: También, sí,
0: bueno,
2: porque a lo
0: decir,
2: mejor
0: no lo
2: perdón, esto es una cuestión un poco técnica, pero cuando se lanza una notificación, la notificación ya la has lanzado con el error cometido, cuando lo abres ya puedes enmendar el error.
0: La cuestión es que si es un error o no lo es, o hay una intencionalidad política no. Por detrás de eso. Bueno, es curioso que de determinados informadores vengan siempre este tipo de titulares que luego no se corresponden con... Yo es que estoy bastante enfadada con algunos de ellos, francamente, porque me parece que es estar engañando a la opinión pública en algunas cuestiones que denotan, digamos, es una intencionalidad política de fondo. Y
1: influenciar forma de interpretar.
0: Es que ¿sabes qué pasa? Que al final no hay necesidad de hacer eso.
3: No.
0: Porque bastante tienen ya con lo que tienen como para además adornarlo todavía más y generar una mayor
3: alarma. Yo estaba pensando precisamente eso, ¿no? Yo creo que si nos salimos de nuestra burbuja, de los que estamos más enterados en este tipo de cosas, y pensamos en los ciudadanos que se han levantado esta mañana, hayan oído la radio y la televisión, primero es sensación de tristeza generalizada. Yo creo que la gente está muy harta. Yo eso es lo que noto un cierto bajón que puede perjudicarnos a todos, ¿eh? Cuidado, porque esto es un sistema que es verdad que ya lleva unos años asentado, pero que tiene todavía debilidades, y estamos viendo cómo irrumpen algunos partidos populistas, ultras y de todo tipo, que se hacen eco de ese malestar, ¿no? Y a mí eso me preocupa muchísimo, porque es verdad que no estamos hablando de partidos, y yo quiero entrar a lo del PSOE, porque me parece grave y no me gusta nunca lo del y tú más, pero es verdad que hay también juicios ahora muy importantes del otro partido sistémico de este país.
1: Y de eso, lo que nos está haciendo prácticamente eco.
3: Y eso es muy grave. Y luego, a ver, hay muchos matices en todo esto que seguramente la gente se nos pierde. Porque además es verdad que estáis hablando de financiación cuando hoy no tiene nada que ver con financiación, nada que ver. No, el caso de hoy, sin embargo, es verdad que en un primer momento tú saltas con la alarma, registro, PSOE, financiación irregular, que además es como la línea roja teórica que habían puesto algunos socios, y entonces estamos en la carrera para que parezca que ya tienen que venir mañana elecciones o moción de censura. Bueno, no van a venir mañana elecciones, no van a venir mañana moción de censura, no se ha hecho un registro oficial, aunque podemos entrar en debates técnicos que me parecen irrelevantes.
1: Esto no tiene que ver con financiación
3: ilegal. Y no tiene que ver con financiación, pero es gravísimo. Porque es gravísimo, entre otras cosas, porque, claro, me ha parecido, estaba escuchando a Ruth, me parecía súper interesante, y luego pensaba, o ella es una ingenua, o yo estoy ya muy baqueteado y ya lo veo todo de otra, ¿sabes?, como otra maldad. Porque, claro, si tú tienes en ese momento del PSOE de shock total en el que estaba el PSOE en esos 5 días en los que el líder, del que no hay sucesor, se planteaba marcharse y dejarlo todo, y llegas el secretario de organización del partido y activa, como decía Ruth, a una serie de gente que acude a Ferraz con pendrives para cuestionar operaciones judiciales en marcha, para atacar a fiscales, para atacar a jueces, para atacar y soslayar y
4: a la UCO,
3: a todas las instituciones que teóricamente investigan casos. Hombre, no es Perico los Palotes que está por ahí funcionando. Es el secretario de organización que se reúne con gente muy importante. Algunos de ellos hoy están siendo imputados, porque no es solo el secretario de organización, es que era su segundo, que es diputado ahora, es que es, no sabemos quién pagaba y quién no pagaba a Leire Díaz y a Javier Pérez Dosé, que son el abogado y la teórica fontanera, que estaban a cargo de buscar información para perjudicar a jueces, a fiscales y a investigaciones. Pero hay una gerente del partido actual que parece que algo tendría que ver a la hora de abonar determinados pagos. Hombre, estamos hablando de cosas muy sucias. Entonces, claro que hay que aclarar mucho la situación. Entonces, detenernos en que efectivamente pudo haber en un primer momento, digo, para no perdernos de lo gordo, ¿no? Medios de comunicación que en un momento determinado, y todos sabemos, bueno, todos los que trabajamos en esto sabemos cómo son las cosas, sobre todo a día de hoy, con las redes sociales, con las webs, en donde tienes que lanzar una urgente a toda prisa. Bueno, pues a lo mejor técnicamente, aunque en el auto dice entrar y registro, los juristas que saben mucho más que yo dicen que esto es un requerimiento de información, pero en el auto dice entrada y registro. Cuando tú te tiras 12 horas en la sede de un partido, hombre, a lo mejor no es técnicamente lo que se podría considerar un registro, pero es muy parecido, ¿eh? Y sobre todo es muy grave. Y ya lo dejo ahí, porque luego de la parte política, si quieres, hablamos más tarde.
1: No, lo que tengo mucha curiosidad, bueno, hoy para la audiencia que se incorpore ahora, y perdonad, porque sí, ya sabéis que me gusta hacer una rueda rueda rápida para ver cómo os encontráis, ¿no? Porque la gente ha de saber que nosotros, además de periodistas, somos personas y que estamos tan aturdidos como ellos. Quiero que lo sepan, ¿eh? Porque estamos tan sorprendidos y aturdidos como ellos, y solo que cada mañana tenemos que poner en orden nuestra cabeza para intentar interpretar lo que nos llega y poderlo explicar de una forma que la gente pueda seguirlo un poquito, porque nosotros también nos perdemos. ¿O me estoy equivocando cuando digo esto?
2: Sí, no, al contrario. Estaba pensando en lo que decía el compañero del malestar y el sufrimiento de la gente, que me consta, que yo también lo he visto, y por eso yo quería decir, como siempre, poner un foco en el optimismo, en las cosas buenas que también están pasando hoy. Y es que lo que estamos viendo es que el Estado de Derecho está funcionando como una máquina de relojería. Esto se lo dedico especialmente a todos aquellos que decían que España era una dictadura, que Sánchez era un dictador y un tirano, y lo que quiero decirles es que en las dictaduras, en Arabia Saudí, en Venezuela, en China, esto no ocurre. La fiscalía,
1: esto se tapa debajo de la alfombra.
2: Exacto, no van a entrar en el Partido Comunista Chino para encontrar pruebas de presunta corrupción del número 2. Esto no ocurre. Entonces esto, lo que nos podemos llevar a casa para calmarnos es esta visión del Estado de Derecho en acción, de los procesos judiciales que son muy largos y que ya sabemos la pena del telediario, pero ¿qué le vamos a hacer? Lo que estamos viendo es que hay muchas garantías, muchas personas tirando, haciendo su trabajo, la UCO, la Guardia Civil, los jueces, hay algunos jueces que todos sabemos quiénes son, que parece que hacen su trabajo muy mal, pero hay otros jueces que parece que están haciendo su trabajo.
1: Me encanta tu punto de vista positivo, aunque después también hablaremos de aquellos que piensan que hay demasiada coincidencia en el tiempo.
3: Yo tengo también algunas dudas de eso, fíjate, hoy vengo muy pesimista, yo tengo algunas dudas de eso, Mario. O sea, entiendo tu mensaje, yo lo he pronunciado muchísimas veces, porque a mí también me apetece pensar que vivo en un país así, y hay muchas pruebas para pensar, habría muchos indicios, ahora que estamos con este vocabulario, para pensar que es así, pero también empiezas a veces, y no lo estoy poniendo en caso en lo de hoy, hay muchas casualidades en este país, y este escenario de implosión que se está buscando precipitadamente, antes decíamos, si es que no es necesario, si es que es suficientemente gordo como para no llegar y querer provocar cosas, y luego hay declaraciones de los partidos políticos, de un partido político en este caso, fundamentalmente de los dirigentes del Partido Popular, en las que juegan con las palabras para hacer ver que tienen más información que nadie. Hoy ha habido un momento de una pregunta en el Congreso de los Diputados, no de las habituales, una que ha quedado ahí relegada, en la que el ministro de Interior actual, Fernando Grande Marlaska, le ha dicho al PP, que lleva 8 años en la oposición, que tiene más información que él, que está en el gobierno, sobre esto que está pasando. Ninguno de los dos te debería tener información de esto para empezar, porque esto es un caso judicializado, una policía judicial, una fiscalía, etcétera, etcétera.
1: Estaban hablando de este caso de ahora.
3: Claro, pero que el ministro actual, en una respuesta a una pregunta del PP, le diga que le parece fatal que el PP, que utilizó la policía patriótica, el PP que utilizó las cloacas del Estado al máximo nivel en Interior, utilizara todo eso en el gobierno y que ahora siga teniendo resortes para funcionar, etcétera, etcétera. No sé si es verdad o no, tendría mi opinión, pero no es el momento. Lo que me parece grave y significativo es que el ministro actual lo diga, porque, en fin, podría reflejar muchas cosas. No tienes ni idea de lo que está pasando en todo lo que te pasa alrededor de tu ministerio, de la justicia, de la policía judicial. No tienes por qué tenerla, la tiene el PP y tú no. ¿Qué quieres decir
2: que
3: con
2: una
3: eso?
2: Hay cierta propensión en las fuerzas y cuerpos de seguridad del Estado a pasarle información a un partido de...
3: Ocho años después. Sí, sí.
2: Y luego está... Perdón,
0: Bueno, 8 años después, perdona. Después de 40 de dictadura y de no haber soltado el control de los
3: Y luego la irresponsabilidad de querer jugar con las palabras. Hoy en muchas de las preguntas en el Parlamento eran como jugando. Si ustedes ahora van y suenan unas sirenas en la calle, mientras se estaba produciendo, prácticamente estaba entrando la policía judicial en Ferraz y el secretario general del Partido Popular estaba jugando con la idea. Si oyen ustedes ahora unas sirenas en el Congreso, no se preocupen. Es que la presidenta se le ha ocurrido, que también tiene memoria, el tema, se le había ocurrido hoy en medio de la sesión de control a las 10 de la mañana hacer un simulacro de incendio en el que todo el mundo tenía que salir del edificio y tal. Y entonces, claro, las escenas de salir del edificio, diputados, ujieres, periodistas, todo el mundo por el simulacro de incendio en este contexto con la UCO allí funcionando, la verdad que ha habido un momento que se ha prestado a todo tipo de juegos malabares y dialécticos en el Congreso, ¿no? Pero por parte del Partido Popular es que ellos mismos han querido jugar con las frases, con los dobles sentidos, con las interpretaciones, con que parezca que les va a pasar algo inmediatamente, lo cual,
1: Como si fuera a haber una redada en ese mismo momento.
3: En el Congreso. O en Roma, porque estaba el presidente allí en el Vaticano, directamente deteniéndolo con el Papa delante, en fin. Me parece que para chistes bien, pero para responsabilidad muy poca.
4: Sí, comprendamos que...
1: Ricardo, solo claro, un segundo para contextualizar, porque aún tenemos muchos oyentes que se incorporan a esta hora, aunque empecemos a las 7:30, cada franja tiene su gente que se va incorporando independientemente, y ahora tenemos oyentes que solo se incorporan para la tertulia, y dejarme que lo resuma. El PSOE hoy ha sumado otro golpe judicial, como nos estamos explicando, el registro o requerimiento, una entrada de requerimiento para solicitar más información de su sede de Ferraz, que llega en un momento de muchas complicaciones para el partido. Bueno, pues tanto como que ayer nos fuimos a dormir con todo el tema de Zamora. Zapatero todavía. El juez de la Audiencia Nacional, Santiago Pedraz, ha ordenado la intervención de la UCO en la sede del PSOE en el marco de la investigación del llamado caso Leire o caso Fontanera, como le queramos llamar. El magistrado sitúa al exsecretario de Organización Socialista como el líder de una trama que pagaba a la conocida como Fontanera del PSOE para tratar de desmontar investigaciones judiciales que afectaban al partido. Pedraz señala al periodo de reflexión de 5 días anunciado por Sánchez en abril de 2024, cuando empezó todo. Es decir, que durante esos 5 días que el presidente no estuvo en Ferraz, según la teoría del juez Pedraz, que mañana o pasado sabremos el sumario y por lo tanto podremos verlo en detalle, Cerdán organizó este grupo que se dedicaría a desbaratar, desmontar, boicotear acciones judiciales hacia el partido, fundamentalmente, no sabemos si también hacia el gobierno. Ricardo, todo para ti.
4: Gracias, gracias. Bueno, es que hay que ver que el juez Ismael Moreno...
1: Me habré dejado millones de cosas para el resumen.
4: De acuerdo. El juez sitúa, todo empezó después del 5, de esos 10. No, perdone, juez. Todo empezó antes. Es por eso que Sánchez habla de fango. Es por eso que Sánchez se siente claramente cercado y su partido perjudicado por una serie de decisiones. Claro, no empieza cuando dice Sánchez voy a tomarme un descanso, no. Empieza cuando el diagnóstico que hace el Partido Socialista, y no solo Sánchez, sino el Partido Socialista, fuerzas progresistas, medios de comunicación progresistas, detectan claramente un acoso al presidente del gobierno y al PSOE. Eso es lo que motiva el parón. Dice, aquí hay barro.
1: Eso es lo que motiva el paro hay... y eso es lo que Cerdán, claro, se incentiva, pero bien, para
4: vamos
1: organizar
4: a ver, esto. Esta es la parte, digamos, pero no es verdad que todo empieza con el discurso y el parón de Sánchez, no.
1: Él para algo, quieres decir.
4: ¿Para por qué? Porque hay un acoso, claramente, antidemocrático. Claro, y eso lo siente el PSOE y las fuerzas democráticas de izquierdas. Las otras también son democráticas, por supuesto. Pero la izquierda se siente agredida. Y entonces pone en marcha Sánchez una operación inteligente que es paro a esto. Otros no hacen
1: estuvo
4: esto
1: estuvo a
4: mismo.
1: Punto de dimitir, acordaros.
4: Claro, indudable. Además, a mí me preguntaban muchísimo esto. ¿Tú crees que va en serio? Y hubo un momento que iba en serio porque él pensaba en su esposa, ¿no? Y en todo el daño que estaba produciéndose a su familia y todo esto en términos personales. Toda esa fango y basura que provoca que Sánchez pare... y luego viene lo de esas cosas, vamos a modificar leyes, vamos a ver, luego no he hecho nada de eso.
0: Eso te iba a decir, al final.
4: eso ha quedado todo en... Muchos dirán, ¿por qué no lo haría? Pero no lo hizo. Después hay un grupo, digo porque la audiencia tiene que saber las cosas judiciales son muy complicadas.
1: Tenemos que explicarles estas cosas.
4: Pero nosotros tenemos que explicar
1: estas
4: cosas.
1: Tenemos que explicar estas cosas.
4: He explicado que ya había un cerco sobre Felipe de Bullo, sobre Pedro Sánchez y el PSOE, y eso motiva una salida excepcional.
1: Sí, porque llevábamos casi 2 meses,
4: claro,
1: que salió esto del fango y el barro.
4: Claro,
1: y
4: era un acoso permanente, los medios de comunicación ahí con inventos y tal, esto era así, ¿no? Y entonces él para. Y entonces lo que estamos percibiendo o lo que estamos conociendo, gracias al juez, por cierto, es que un grupo de superafines, esta es una tesis, la otra es la de Rudes, está claro que puede coincidir y puede estar
1: no,
4: de acuerdo.
1: No, es que yo creo que las dos,
4: pero las dos son fiables.
1: Complementarias,
4: hay una primera,
1: además,
4: que es que Cerdán y otros, digamos, muy cafeteros, dicen, oye, esto hay que... Esto que ha explicado el presidente, y que aunque no se ha ido, pero es que es verdad que existe todo esto. Así que vamos a sacar la porquería. Entonces se proponen ellos, desde mi punto de vista, una absoluta locura. Pero ¿cómo vas a ir la Guardia Civil? Afortunadamente para España es un cuerpo magnífico, o sea, pero ¿cómo vas a quitar al coronel balas, a que se empeñaron con balas, Leire y compañía? Leire, cuando sale el nombre Leire, yo me acordaba que un grupo de tuiteros, de estos de tuiteros que habían ayudado a Pedro Sánchez, pues uno me había hablado una vez, ahí hay una tal Leire, estoy yo, tal, una serie de gente... Y cuando salió aquello, dije, oye, ¿es posible que esta Leire sea la mano derecha de Cerdán, la mano operativa de Cerdán, y dice, hombre, por favor, Leire Díez, por favor, el partido se sabe quién es Leire. O sea, por favor, pero ¿cómo van a encargar una persona así que haga una cosa, no sé, de riesgo, de alto riesgo? O sea, jamás, eso en el PSOE. Bueno, pues este es el PSOE, desgraciadamente, porque es este el tipo de perfiles que estamos viendo, que es el actual PSOE. Así que termino diciendo que el problema no es del gobierno.
1: El actual PSOE o la gente que rodea, bueno, a determinadas personas.
4: Pero hoy en día es la marca. La que está sufriendo hoy es la marca. La marca PSOE está sufriendo total. Y hablo de la marca. Por supuesto, Sánchez y la marca. Por tanto, yo creo que efectivamente ahí hay un hay pocas soluciones. Porque el gobierno, ¿para qué tocarlo? El gobierno no tiene ni arte ni parte en esto. Se pregunta a los de Sumar, que tal pregunta, bueno, y a mí qué me cuenta. O sea, este es un problema del PSOE como partido, y un problema, pero gravísimo, O sea, el PSOE lo que tiene difícil es resolver Sánchez.
1: Tiene que hacer
4: Sánchez,
1: una catarsis o una purificación.
4: Algo te
1: tiene que
4: pero,
1: hacer.
4: Pero Rosa, tenemos un problema ahí, digamos, la sociedad, ¿no? Con el PSOE. Es que el PSOE acaba de renovar a esa gente que eran los sucios, entre comillas. O sea, Sánchez ha hecho esa renovación estética más que nada, porque las personas tampoco han sido elegidas en un congreso reciente. Quizá tiene la alternativa de hacer un congreso extraordinario, porque el verdaderamente no es su prueba de gobierno, insisto, para nada, está funcionando estupendamente. Sánchez como líder demuestra...
1: Funcionando a trancas y barrancas, pero bueno, allí aguantando.
4: Demuestra todos los días... oye, se queja el Partido Popular de que gobierna demasiado. O sea, por una parte no tiene presupuesto, no hace nada. Y por otra parte, cada vez que toma una iniciativa, la de vivienda, le critica. O sea que, claro que está gobernando, es evidente. No tiene presupuesto, pero gobierna. Entonces, no cabe duda de que el gobierno no tiene problemas. Sánchez como líder ha sido súper aplaudido en las últimas 24 horas, que se lo comen agradeciéndole que es un líder mundial y que es un polo frente a lo que es la ultraderecha en el mundo. Entonces, él personalmente como líder no tiene. ¿Cuál es el problema? El Partido Socialista. Es así, ahí es donde está todo el conglomerado.
1: ¿Dónde está la
4: ahí
1: manzana?
4: Es donde tienen que hacer algo.
1: Queridos compañeros, ¿cómo lo veis vosotros? ¿Hay que hacer un muro de contención en el PSOE, una catarsis, un comité federal extraordinario? ¿Hay que despedir a la mitad? ¿Cómo hay que hacerlo? ¿Qué puede hacer el PSOE para que este daño no afecte al PSOE, al gobierno?
0: Bueno, yo creo que nosotros no tenemos la solución. Yo me atrevo a decir que ninguno, ¿no? Pero lo que está claro es que...
1: Pero con tu tesis de hoy, que es muy buena, seguro que puedes montar una tesis.
0: A ver, pero ya la especulación tampoco es lo mío. Pero además me han llamado ingenua. ¡Qué fuerte! Me ha parecido eso.
3: Yo he sido yo.
0: A ver, yo creo que efectivamente ahí ha habido... pues una serie de personas que han estado puestas dentro de lo que es la organización del partido, que claramente cuando tienen lugar los 5 días ya estaban trincando, con perdón, presuntamente, ¿no? Y eso tiene mucho que ver con cómo se ha organizado el Partido Socialista en los últimos años a la interna, independientemente del gobierno, ¿no? De cómo esté configurado el gobierno. Esto hay veces que pasa, que te vas al gobierno y te llevas a toda la gente que a lo mejor tendría que estar en el aparato, ¿no?
1: Bueno, no, es que el secretario de organización necesita gente para hacer trabajos...
0: Pero es que el secretario de organización le ha salido 2 veces mal a Pedro Sánchez. No una, 2 veces.
1: Efectivamente.
0: Esto es un síntoma de algo, ¿no? De que algo está pasando en ese partido. Y de que algo ha pasado anteriormente. No nos podemos olvidar de toda la genealogía de la llegada de Pedro Sánchez a la Secretaría General, de lo anterior que pasó tras la salida de Zapatero del gobierno, que pasó dentro del Partido Socialista, las disputas internas que hubieron con el tema de los delegados en el Congreso de Sevilla, en fin... un montón de luchas internas dentro del partido que dan como resultado, de nuevo, que están en puestos importantes dentro del aparato personas que no han dado la talla. Y esto es, me parece, evidente. que es súper evidente. No estoy descubriendo América ni las sopas de ajo. O sea, esto es clarísimo. Claro. Y a estas personas se les han sumado otros, que les podemos llamar arribistas, les podemos llamar como queramos, que son los que están haciendo ese trabajo sucio y que han pensado que como el gobierno iba bien, pues a ellos no les iban a mirar, quizás, ¿no? Y ahí me sumo a lo que dice Mario, que afortunadamente en este país el Estado de Derecho detecta ¿no? Detecta estas fallas y actúa. Detecta y actúa. Y también me parece que lo que dice, que lo que lo apuntaba Javier también es verdad, que luego hay una superestructura a nivel del Estado que es verdad que no ha sido abordada a lo largo de todos estos años, desde los años 70, que sigue estando en manos de una parte ideológica que está muy controlada en este momento por fundamentalmente las derechas, ¿no? Las derechas económicas, las derechas políticas, las derechas de todo tipo. Y que eso hace que se pauten unos tiempos también, ¿no? De lo que se llama la campaña judicial, ¿no? La campaña electoral judicial que se abre después del ciclo de las autonómicas, ¿no? Y esto ha sido el pistoletazo de salida para esto. Ya se ve cuál es el calendario judicial que tenemos en junio, que es infernal para el Partido Socialista, y ahí vamos a ver si es lo suficientemente resiliente el gobierno para aguantar el envite, pero no va a ser fácil, porque precisamente lo que se van a ver en esas causas judiciales son las que tienen que ver con su familia. ¿No? Y sin ir más lejos, mañana empieza, si no estoy equivocada,
1: el del hermano.
0: O sea, quiero decir que es aquello que él denunció en esos 4-5 días de abril, ¿no? Que parece el título de una película, de esos 5 días de abril de Pedro Sánchez, en las que efectivamente nunca se ha puesto en marcha el plan de regeneración democrática que se prometió desde el gobierno, en el cual eso ha estado absolutamente paralizado, no entiendo muy bien por qué.
4: Por miedo.
0: Por miedo a las fuerzas fácticas, pero tú puedes poner eso, que la ciudadanía vea lo que tú estás proponiendo, bueno. Y lo que sucede es que efectivamente lo que se están generando son unas dinámicas de desconfianza absoluta en las instituciones, que no es solamente en España, se ve en todos los países de nuestro entorno de manera muy clara, una creciente desafección de los ciudadanos y de las ciudadanas a las instituciones y a cómo responden esas instituciones a los problemas que hay en el país, especialmente lo que tiene que ver con las cuestiones de corrupción y de la crisis de las democracias, y alimentadas por una serie de discursos que lo que hacen es deslegitimar esas acciones. Por unos y por otros.
4: Los que lo pronuncian resulta que tienen problemas de corrupción. Eso es lo bueno.
0: No, pero lo pronuncian, pero no actúan. Pero también quizás el miedo sea porque igual les pillan también si hacen eso. Quiero decir que esto yo creo que hay que ser ecuánimes en ese sentido también. Y la cuestión es aquí cómo salimos, porque esto es lo que va a provocar en el momento en que este gobierno salga de la
1: ¿Cómo salimos y si el presidente era ajeno a esto?
0: Esa es la segunda derivada, de si efectivamente sabía o no sabía. Yo, personalmente, igual soy una ingenua.
1: ¿Piensas que no?
0: Yo creo que no, pero eso puede ser porque
1: sí, Mario, efectivamente, que me ha pedido la palabra.
2: Sí, no, porque estaba pensando en la que podemos llamar ya la teoría Ferrero, la hipótesis Ferrero, que tiene mucho sentido, pero no, porque hay una
1: cosa. Yo veo la de Ferrero y la de Ricardo complementarias.
2: Son complementarias, efectivamente, pero pensad una cosa. Es verdad que estos presuntamente trincaban desde antes. Entonces, la teoría sería que se ponen a crear unas cloacas contra sus enemigos judiciales para defenderse a ellos mismos.
0: Aprovechando el marco de la regeneración.
2: Pero entonces, ¿por qué lo hacen en esa...?
1: No, porque la regeneración aún
0: en el marco de la crisis.
1: Efectivamente, del barro.
2: Pero no porque lo hacen precisamente cuando Sánchez publica esa carta. Lo hacen a colación del caso Begoña. Y esto es una cosa que dice, que estaba escrita en una agenda de Leire Díez. Intentamos contactar con el PSOE 2 años y solo cuando ocurre lo de Begoña alguien nos recibe, es decir, Cerdán. ¿Por qué? Porque justo en ese momento Cerdán empieza a tejer esta presunta red para cargarse a sus enemigos. 300.000 euros de soborno le querían dar al fiscal Grinda para que le diera información del fiscal anticorrupción. Es decir, yo no creo que sea una mera, como hablamos de las coincidencias, tampoco creo que sea mera coincidencia que presuntamente la primera reunión que tienen en Ferraz Leire y Cerdán para hablar de la creación de esta especie de cloacas o trama kitchen de mercadillo, podríamos decir, yo no creo que sea mera coincidencia. Y por eso yo creo que digo y sostengo lo que he dicho antes, de que creo que se ha roto o se ha resquebrajado el cortafuegos del PSOE.
1: Pero lo que dices de la agenda de Leire es muy interesante, porque
2: está en el auto de hoy del juez.
1: Efectivamente, porque esto coincidiría que ella se puso en acción coincidiendo con el inicio del caso Begoña.
2: La llamaron, la empezaron a usar. Ella se ve que ofrecía sus servicios antes.
3: No, pero no, es que lo has, digo, porque lo contamos bastante detalladamente nosotros hoy, y con información del auto y con información que tenemos, porque es verdad que Leire no apareció ahí. Leire, efectivamente, Leire tenía y disponía, a través del abogado Javier Pérez Dosset, que es un abogado que tiene problemas con la trama de hidrocarburos, en la Audiencia Nacional, que ha tenido
1: distintos casos.
3: Ellos tuvieron acceso para combatir contra su propia situación judicial, tuvieron acceso a los audios que tenía el comisario Villarejo con grabaciones con todo tipo de personas, y ellos efectivamente mucho tiempo antes de la carta del presidente del gobierno ya habían ofrecido este material en el Partido Socialista, que no les hizo caso, y se había llegado incluso ese material, había llegado por muchas vías ese material en este Madrid de subsuelo, que también lo hay. Pero efectivamente,
1: que el PSOE siempre había rechazado.
3: Bueno, claro, pero o que no le había hecho caso, o que no consideraba relevante. Pero efectivamente la reunión clave se produce a raíz de la carta, y luego, y se detalla también ahí, es que no estamos hablando que se vieran una o dos veces. Tú sumas las reuniones que tuvo ella en Ferraz y fuera de Ferraz y suman casi 40 reuniones. Para haber dicho en su día, como dijo el PSOE, que esta señora vino por ahí un día y ofreció algo y que apenas la habíamos visto, hombre, con el secretario de organización se reunió casi 40 veces. Y el secretario de organización con gente del entorno muy directa de la cúpula del Partido Socialista.
1: Eso confirmaría que es un caso de un montaje de Cerdán.
3: Y yo quiero simplemente, porque he oído muchas cosas y por lo menos que quede claro hoy aquí. Preguntaba Ruth, y yo no tomo aquí partido ni opinión, pero ¿por qué después de todas esas promesas se hizo un plan de regeneración que se presentó en septiembre de ese mismo año el presidente? Pues que el presidente no tiene mayoría para sacar ese plan adelante. Es muy sencillo, no hay una conspiración para porque esas iniciativas no salen, porque no se quiere limpiar el país. No, es que no salen muchas iniciativas que son conflictivas.
1: Por falta de votos.
3: Por falta de votos, es así, podría detallarte muchas más. Y yo creo que quiero ir, porque tú empezaste por ahí y luego lo hemos tocado todos, pero
1: ya no me acuerdo, recuérdame
3: dónde empecé. Yo quiero ir a la idea que llevo también fraguando en mi mente desde hace muchos días. Estamos en un callejón sin salida. Y estamos en un callejón sin salida porque, y lo hemos ratificado hoy con la intervención del presidente del gobierno en Roma, pero no solo con eso. Llevo varios días, por no decir semanas, escuchando al líder de la oposición. Aquí nadie se atreve a tomar una decisión porque nadie tiene los apoyos para tomar una decisión. Con lo cual vamos a estar en esta postura, no sé cómo, pero sí, estamos en un cul-de-sac. Entonces, ¿el presidente va a someterse a una cuestión de confianza? No, porque no tiene nada que ganar. ¿Va a convocar elecciones ahora en plena vorágine de implosión de todos los casos al mismo tiempo, casualmente o no? Sería un suicidio, un harakiri. ¿El líder de la oposición tiene a alguien más que desde el inicio de la legislatura, en aquella investidura fallida de septiembre de 2023? No. Hay una, hoy y ayer Esther Muñoz en el Congreso y hoy Miguel Tellado, muchos dirigentes hacen una exposición que yo creo que es relevante, que dicen, es que es tremendo los socios, el país está en el caos, la corrupción es generalizada, nada funciona, el gobierno no funciona, no se legisla, no sucede nada, y los socios no quieren, prefieren esa situación a pactar con nosotros una moción de censura. ¿Y no te dice nada todo eso? Líder de la oposición, ¿no te dice nada esa situación? Siendo gravísimo el retrato, que no es así, ya sabemos que está sobreactuado, aunque vemos escándalos gravísimos, pero
0: sí, dicen, fíjate,
3: la constatación, termino ahí, la constatación, ayer cuando la oí, la dijo dos o tres veces Esther Muñoz y hoy Miguel Tellado, la dicen como para subrayar, como para meter presión a los socios, pero es tan brutal oírlo y verlo, es la sensación de impotencia de que no tienes votos, no tienes apoyo, no tienes socios y no se vislumbra por dónde los podrías deberías tener, porque te lo están diciendo a diario. Hoy mismo en el Senado ha habido una especie de simulacro de trampantojo de moción de censura provocada por el Partido Popular, que no era exactamente una moción de censura, pero era algo similar que se pretendía dar la imagen, y todos los socios que no sean Vox te han dicho que se abstienen, a pesar de que te están diciendo que la legislatura no puede continuar así. Oíme, algo al líder de la oposición también le debería decir todo esto.
1: Es que la sobreactuación del relato es muy evidente. También.
0: Sí, es que eso es lo que era solamente un apunte de que a mí me ha llamado mucho la atención. Bueno, quizás ya no me llama eso la atención, pero bueno. Bueno, pero mira, mucha gente estará igual que yo. Porque ellos, el Partido Popular lo que plantea todo el tiempo es que este es el gobierno más corrupto de la democracia. Como que se quieren quitar el San Benito de que lo tienen ellos.
3: Con condena
0: y no en un procedimiento que todavía está en evolución. Y lo repiten de manera constante. Yo he escuchado hoy al menos a 3 o 4 líderes del Partido Popular y todos ellos han incidido sobre todo que este es el gobierno más corrupto de la historia de la democracia en España.
4: Bueno, propia entrevista que ha hecho la directora a Esther Muñoz. Yo estaba, se venía escuchando.
1: Me estabas escuchando.
4: Dice aquello y tal, que ahora Esther Muñoz dice, habla de corrupción y tal. Bueno, pues si piden 40 años de cárcel para un dirigente máximo del Partido Popular de Madrid,
1: que está
4: señor en Granados. Pero si están los medios de comunicación hoy, 40 años para un dirigente de máxima categoría del PP de Madrid y del gobierno de Esperanza Aguirre. O sea, es astronómico. Y te piden 40 años a un dirigente tuyo y vas y sueltas esta perolata sobre la que el PSOE es el partido corrupto y tal. Hombre, bien. O sea, otros partidos pueden estar mucho más dignos, como dice la portavoz de Sumar. Es que nosotros somos los que no tenemos corrupción, porque Convergencia sí. Democrática tiene tela, ¿eh? Y el PP tiene tela y el PSOE tiene tela. Otros partidos no tanto, ¿no? Pero yo creo que esto parte, para Sánchez es un problema, para el Partido Socialista puede ser un problema, porque aquí el Partido Socialista PSOE con este asunto puede acabar involucrado, ¿eh? O sea, cuidado, es el secretario de organización, parece ser que han planeado con Ley de 10 una, digamos, una operación gravísima, y eso puede ser el Partido Socialista. Ojo, que puede acabar el PSOE como marca también involucrado y juzgado. Atención, no por financiación ilegal, repito, parece ser que ni Koldo, ni Ábalos, ni Cerdán querían repartir nada con el Partido Socialista. No creo que hayan pensado, hombre, una parte de todas estas mordidas las voy a poner ahí en la caja del PSOE. Vamos, no tiene pinta.
5: Bueno, era el modelo Bárcenas, ¿eh? Bárcenas era un poco para mí, un poco para el partido.
4: Este parece que no. Vamos, yo creo que no. Porque Bárcenas, efectivamente, es que trabajaba, precisamente sus beneficios los obtenía llamando por teléfono a dirigentes del PP. Entonces, el modelo yo creo que no es el mismo. Y luego había en el caso de Bárcenas una razón, digamos, de que el PP necesitaba en ese momento recursos. En este momento, el PSOE recursos no creo que necesite. No hay campañas electorales, no hay OTAN, que es cuando se corrompió en su momento el PSOE con la operación aquella de Filesa. O sea, no lo veo. Y parece que las personas estos que he mencionado, la verdad es que financiación al PSOE no le querían financiar mucho, ahora, me da la impresión. Pero el PSOE puede acabar perjudicado como...
1: Profundizamos en esta idea que nos dices, Ricardo. Son las 10:59, vamos a dar las 11. Vamos a hacer una pequeñita pausa porque tenemos noticias deportivas que contaros.
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1: Las 11, como les digo, Clara Rodríguez, el sueño europeo del Rayo se ha acabado y no con buenas noticias, precisamente.
7: Pues no, con noticias tristes. Acaba de terminar ese encuentro. El Rayo no ha conseguido levantar su primer título, el primer título de esa historia. El Crystal Palace ha despertado al Rayo de ese sueño europeo. Fue Mateta en el minuto 51 quien puso fin a las ilusiones de los vallecanos después de un disparo lejano de Wharton que Batalla no consiguió atajar, dejando un rechace muerto en el área pequeña que remató el delantero francés. Una pena porque la primera parte estuvo muy igual. igualada primó lo defensivo y lo físico, y los de Íñigo Pérez tuvieron las ocasiones más claras. Pudo marcar Alemão, también Unai, pero la segunda parte arrancó con claro dominio de los ingleses, que abrieron el marcador en el 51. Comenzó el sufrimiento entonces de los vallecanos. El Crystal Palace dominaba. El disparo de Jeremy Pino, primero en una falta de libre directo, se fue fuera tras tocar en los dos palos. El rechace de nuevo al palo estuvo anulado por fuera de juego, y después Batalla sacaba una mano increíble para salvar lo que parecía otro gol clarísimo de Mateta a pase también de Jeremy Pino. El Rayo reaccionó inmediatamente buscando con todo el empate ante un Crystal Palace que fue cediendo terreno y metiéndose en su área, pero el tiempo corría en su contra. No conseguía llegar con claridad, faltaba definir, y a pesar del empuje de su afición, los ingleses acariciaban el título y se veían cada vez más cerca de la victoria. En un final agónico a la desesperada, el Rayo compitió y luchó con orgullo, con la cabeza alta, pero sin un trofeo que levantar.
1: Bueno, será otra vez, porque como dices, ha tenido una primera parte excelente. Clara, gracias por ponernos al día de lo que ha sucedido en Leipzig. Así que nada, el triunfo para el Crystal Palace. Lo sentimos para todos los seguidores del Rayo Vallecano y para toda España, porque realmente este era un partido que había llamado la atención de todos los aficionados al fútbol, incluso los que no nos interesa para nada. Yo misma era una hincha del Rayo desde hace 24 horas, así que nada.
7: Todos con el Rayo.
1: Efectivamente, pues será algún día, no pasa nada, será algún día. Gracias por venir a contárnoslo. El registro a la sede del PSOE se ha prolongado durante 12 horas y ha marcado la agenda política del día, como les venimos contando, y de la sesión de control al gobierno, que comenzaba poco después de que la policía entrase en Ferraz. Un registro que para el Partido Popular es un ejemplo más de la corrupción que salpica al PSOE y al entorno del presidente del gobierno. Su portavoz en el Congreso, Esther Muñoz, ha afirmado en este informativo que Pedro Sánchez vive en una realidad paralela y califica al gobierno de banda criminal.
8: El Partido Socialista financiaba acciones delictivas contra jueces, contra fiscales, contra miembros y fuerzas de seguridad del Estado que investigaban la presunta corrupción del gobierno, del PSOE y de la familia del presidente del gobierno.
1: Y aunque deja en manos de los socios la posible caída del gobierno, niega que haya hablado con ningún grupo de la moción de censura ni de la cuestión de confianza. Precisamente, el socio del PSOE en el Ejecutivo, Sumar, ha calificado que lo que se conoce de la imputación de Zapatero es éticamente inaceptable y habla de un deterioro de la democracia. Lo ha dicho su coordinadora, Lara Hernández.
9: Yo creo que el conjunto de la ciudadanía, del pueblo progresista, y más, estamos viviendo efectivamente muy alucinados y alucinadas, ¿no? El chorreo, ¿no? Constante que se está produciendo en estas últimas semanas.
1: También se ha pronunciado sobre las líneas rojas que se han marcado para dejar caer al gobierno y que sitúan en la financiación irregular del PSOE, un punto en el que insistía esta mañana el portavoz de Esquerra en el Congreso, Gabriel Rufián.
10: Veremos, lo que sí que es cierto es que nosotros pusimos como línea roja la demostración de una financiación irregular de un partido. Como pasó con el Partido Popular, pues si pasa con el Partido Socialista, pediríamos que la gente decida lo que tiene que pasar con el PSOE, con el país y con el gobierno.
1: Otros socios del gobierno como Junts creen que Pedro Sánchez debería someterse a una cuestión de confianza. Las declaraciones de Rufián por la mañana eran a esa hora de la mañana en la que muy bien no sabíamos qué es lo que estaba pasando y que todavía, pues en lugar de asociarse a la fontanera Leire, pues se temía que pudiera haber que pudiera estar esto relacionado con otras cosas más próximas a la financiación que a otra cosa, digamos, ¿no? Mario, me habías pedido antes la palabra.
2: Bueno, quería hablar un poco de lo que nos queda por delante y de... Me estaba acordando de Felipe González esta semana. En el que ha quedado bastante expuesto su posicionamiento político por lo siguiente. Él decía que el Partido Popular, cogiendo el hilo de lo que decía Javier, el Partido Popular no podía convocar una moción de censura porque la iba a perder. Muy comprensivo, claro. Y minuto después pedía que el PSOE convocara elecciones. Entonces era como, claro, pero las iba a perder. Efectivamente, ahora mismo creo...
4: ¿Qué es lo que quiere Felipe?
2: Claro, pero verlo todo tan junto era demasiado palmario, ¿no? Era muy comprensivo con la estrategia política del Partido Popular. Si efectivamente el Partido Popular considera, y yo le tiene motivos para ello, que la situación es irrespirable, tendría que presentar una moción de censura, y si la pierde, pues no es su problema, es el problema de los socios que han apoyado, que no han apoyado esa moción de censura.
4: Totalmente.
2: Lo que pasa es que, como ha dicho Javier, no quieren dejar tan evidente que no hay quien pacte con ellos. Y tirando de este...
1: ¿Puedes aguantar esa segunda idea?
2: Sí.
1: Porque justamente por esto, que Javier también lo apuntaba, de que les debería hacer pensar de que no quieren darles apoyo para esta moción de censura, hoy hemos escuchado a la senadora del Partido Nacionalista Vasco, Estefanía Beltrán. El PNV vuelve a dejar la responsabilidad de presentar una moción de censura al PP, y en el Senado la senadora Estefanía Beltrán lanzaba este mensaje, la vamos a escuchar.
11: Les tengo que decir que basta ya de estos circos mediáticos. Si ustedes consideran que se dan las circunstancias para presentar una moción de censura, háganlo ya, y háganlo donde tienen que hacerlo.
1: Más clara no podía ser, ser.
4: Esperanzas del Partido Popular de que estos les puede salvar el PNV, me parece que lo pueden ir olvidando, ¿no? Sí, hay una situación claramente de bloqueo. Aquí se ha dicho y eso parece, ¿no? Claro, en una situación de bloqueo, conociendo un poco a Pedro Sánchez, aunque está muy tocado.
1: Bueno,
4: ¿no?
1: Esta semana el mismo presidente dijo que al gobierno se llega por las urnas, digamos. Pero perdona, Ricardo, claro. estaba Mario con la segunda idea.
2: No, pero bueno, básicamente es iba a entrar en lo del adelanto electoral, ¿no? Lo de si efectivamente el Partido Popular, que no presenta una moción de censura, tiene derecho y legitimidad para pedir un adelanto electoral, lo tiene, de hecho es lo que tiene que hacer, pedir el adelanto electoral. Quizá podría haber dejado 100 días de confianza, pero en fin, digo, al principio de la legislatura ya estaban pidiendo casi un adelanto electoral. Pero bueno, sarcasmos aparte, lo que creo que el gobierno, que el presidente no puede hacer ahora es precisamente adelantar las elecciones, porque sería el hundimiento definitivo y para una larguísima travesía en el desierto del
1: PSOE. Hoy ha hecho sarcasmo en Roma.
2: Devolviéndosela a Paje, ¿no?
1: Efectivamente, sí.
2: Entonces, claro, bueno, y lo que ha hecho en Roma pues también tiene muchas cosas que decir, ¿no? Porque decir que no puedes adelantar las elecciones porque España necesita estabilidad tiene un cierto sentido, pero bueno, ha citado incluso a Dinamarca, ha citado... básicamente viene a decir que es o Sánchez o el caos, y eso tampoco es cierto. Se puede elegir otro gobierno, ya han pasado 3 años, no creo que esa sea justamente la mejor de los motivos. Pero lo que quiero decir es que el PP, tenemos que recordar que cuando salió del gobierno... No fue cuando en, que era 2009-2010, salió el sumario de la Gürtel, no fue ahí. No fue cuando el juez Garzón, ¿no?, hizo el auto. Exacto. De la Gürtel, uh-huh. Ahí no adelantaron elecciones. Tampoco fue cuando empezaron a desfilar por los juzgados. Fue cuando hubo una sentencia que decía que el partícipe a título lucrativo 9 años después. Entonces no tengamos prisa, creo que el PP está en su derecho de pedirlo, pero creo que el gobierno tiene derecho a terminar esta legislatura.
4: Tiene mucha ansiedad, el Partido Popular tiene mucha ansiedad. Entonces, claro, demuestra cada día una sensación, y yo sí me preocupa, digamos, la traducción en la crispación de las personas. Esta mañana he tenido claramente un testimonio de esto, una reunión en la comunidad de vecinos con una serie de mantenimiento, otra persona, un vecino, y de
2: eso
4: pronto...
2: Eso sí que es polarización, ¿no? De pronto, las comunidades de vecinos.
4: Sí, y de pronto salta este mantenimiento y dice, ¿has escuchado lo de tal? Sí, me voy para allá para tratar lo de Ferraz y tal. Y dice, ya es hora de que al presidente gobierno le cuelguen ahí arriba con una bandera de España para que se acuerde y tal. Una cosa de estas brutal, ¿no? Ya es hora. Elecciones ya. Es una cosa como un manifiesto, ¿no? Entonces, realmente, la ansiedad del Partido Popular y luego esta incapacidad un poco de hacerlo, ¿no? Como dice el PNV, usted, hágalo ya. O sea, no de todo el día, hágalo ya. Y si no, espere... Porque yo creo que la marca PSOE...
1: Pues que le está sacando rédito, o sea, no lo hace, y sin embargo está repitiendo como un mantra su relato, porque le está funcionando. Este vecino tuyo, yo a mí sí. Me ha pasado, he encontrado una conversación parecida en un kiosco cerca de mi casa, y todos vivimos, pero fíjate, Rosa, cosas parecidas.
4: Sí, pero yo creo que estas personas que están digamos, en la crispación tal, ya están convencidas de que van a votar al PP. O sea, independientemente de la crispación, de natural van a votar al PP. Yo creo que lo tienen bastante claro. Y ya les ha decepcionado el Supremo, pero ellos van a votar al PP. Entonces, pero esta, digamos, esta situación de bucle, ¿no? De que se vaya tal, yo creo que ahí, bueno, sobre todo que va a dejar un solar a España, el solar de la izquierda, si las cosas van por donde yo presumo, el solar de la izquierda va a ser.
3: Pero mira, Ricardo, la ansiedad es otra, y el fin de semana, que además me tocó currar. Seguro que visteis, no sé si os pareció sorprendente, a mí sí me lo pareció, la cantidad de gente, incluso la delegación del gobierno en Madrid cifró entre 40.000 y 50.000 personas de una manifestación que ni siquiera era convocada por Vox, aunque Vox la apoyaba, ¿no? Era de gente de ese tipo de perfil que sí. Tú estás hablando y que todos conocemos. Y yo, sin embargo, creo que la ansiedad, lo que estamos hablando y todo este comportamiento del PP y esta situación, al margen del rédito concreto que puedan tener, la realidad a nivel nacional en las encuestas no lo vemos. Es verdad que las comunidades autónomas han sacado un rédito, yo no sé si es por esto, el rédito de las comunidades autónomas, habría que analizar otras cosas, candidaturas que se presentan, etcétera, pero la realidad es que el PP de Feijóo a nivel nacional no le está sacando ese rédito, lo está sacando Vox. Hubo un momento que se frenó, hubo un momento que volvió a sacarlo, y lo que quieren, el planteamiento era precisamente, vamos a competir en esa línea dura, exacerbada y crispada, para ver si conseguimos. No saben que no van a tener una mayoría absoluta, pero necesitan alcanzar el mayor número de diputados posibles para que Vox les permita gobernar en solitario, que es el sueño húmedo de Feijóo, ¿no? Como el que tiene ahora Juan Manuel Moreno, si es que algún día llama a Vox a ver si hay gobierno en Andalucía, o tardamos 6 meses como en Extremadura. Pero a nivel nacional es exactamente eso. Entonces ellos lo que plantean es, bueno, estamos en 139, 137, da igual, nos quedan muchísimos hasta la mayoría absoluta. Si hay que hacer un gobierno con un Vox con 40 o 50 escaños, eso es una situación verdaderamente complicada. Tengo que acercarme lo más posible y robarle a Vox, porque no puedo pillar de otro lado, un número de diputados que me permita o que a Vox le fuerce a dejarme gobernar en solitario. Este es el fondo del asunto.
1: Y generar con este mantra el desaliento del votante socialista. Claro. Esta mañana me escriben los oyentes que nos escuchan, yo tengo pocas redes sociales, pero las pocas que tengo, había uno que me decía esta mañana, o que leía esta mañana, ayer no pude acabar de escuchar vuestro programa, porque la gente... Uh-huh. Le resulta demasiado, o sea, un oyente que parece ser que es habitual y que confío que esta noche nos vuelva a escuchar y que no se desanime, que el mundo no se acaba, pero me decía, tuve que apagar y no os pude acabar de escuchar.
4: El diagnóstico
0: Porque la desafección se incrementa.
1: Claramente no creo que esté en esa fase de desafección, simplemente de que era demasiado dolorido. Era más partidario, yo creo, de la coincidencia en el tiempo de tantas cosas que le parecía sospechoso.
0: Son demasiadas cosas en lo nacional, en lo internacional, y lo que decía Casqueiro el otro día, que era una sensación de fin de ciclo, ¿no? De fin de ciclo... que a mí en parte me recuerda un poco, salvando las distancias, al fin de ciclo de Zapatero, en el cual queda un Partido Socialista muy desangelado, con mucha disputa interna, con muy poco apoyo popular. Es cuando está el 11, el 11M, que estamos de aniversario, ¿no?, este año. Con una diferencia importante, que es no estaba Vox, esa es una. Y la segunda tiene que ver, no es una crisis económica, pero están los temas de vivienda y educación, que están en la calle y ya se han anunciado movilizaciones de cara a otoño aquí en Madrid del sector de educativo no universitario. Quiero decir, y esto ya ha empezado en Valencia, en Cataluña, y... Quiero decir, el ciclo de movilización social que se ha frenado con la llegada del gobierno progresista a Moncloa, en la situación actual de crispación, de petición de regeneración democrática de los dos grandes partidos, porque al final lo que es insoportable es ver el toma y daca de unos y de otros, y el tú más, y tú hiciste esto, y yo hice lo otro, yo tengo este caso, tú tienes estos tres.
1: No, las sesiones miércoles, menos mal que la gente no lo debe seguir en directo como nosotros, porque eso se...
0: Y eso fue parte también de lo que hizo que la gente saliera a las calles en el 11M.
4: El
0: 15M, sí, situación económica, pero... Situación económica, pero también de toma y daca, ¿eh? O sea, el tema no era el mismo, pero también era de toma y daca y era
4: lo comentábamos antes que...
3: Yo veo otro paralelismo que Ricardo, que lo vivió también
0: el del
3: conmigo.
0: 93, ¿no?
3: Yo veo más el final del felipismo, muchísimo más.
1: Del váyase al señor
3: muchísimo,
1: González.
3: Claro, porque además, fíjate, Miguel Ángel Rodríguez y aquella etapa, y además que fue muy descarado. Es verdad que además se sucedieron una cantidad de escándalos de corrupción que no tuvo Zapatero situación, no lo tuvo. Fíjate ahora donde estamos hablando de Zapatero, pero no lo tuvo en esa fase final, y lo que tuvo fue que no sé si nos engañó, nos mintió, o no nos dijo la verdad sobre la crisis económica, y tú estableces unos paralelismos interesantes, pero el del felipismo es mucho más claro,
0: también,
3: porque vimos a un líder que internacionalmente era una referencia, que fuera de España era un mito, que en España había sido un mito, pero que de repente empezaron a suceder
1: un poquito como ahora.
3: Guardia Civil, Banco de España, organismos claves del país. Yo aquello lo viví, y Ricardo también, y hay un paralelismo, y además es que entonces, yo creo que es todavía lo más claro, había una estrategia de la oposición perfectamente diseñada por Miguel Ángel Rodríguez para Aznar, para intentar reventar esa situación, porque no les había funcionado en el 93, con las teorías de Arriola, de que se ganaba por el centro y tal, y dijeron, no, aquí hay que ir con todo. Y ahora estamos exactamente con eso.
1: Y curioso que ahora González y Aznar coincidan en los planteamientos, ¿no? Sí. Los dos extremos.
4: Bueno, González, digamos, está muy dolido porque no le han hecho caso con su tesis de que el PSOE tenía que pactar con el PP en el año en el cual Zapatero se reveló a eso. Pero es muy claro que Felipe era partidario de una gran coalición.
0: Y ahora hay mucha
4: ¿no?
0: gente en el PSOE
4: y
0: que
4: entonces
0: también
4: ahí, bueno, lo de gran

0: Quiero, bueno, este ciclo de terremoto, como decía Mario al principio del programa, al menos se quedará un poquito dormido con la visita al Papa dentro de unos días, aunque también habrá polémica porque el presidente Zapatero está invitado al Congreso, vamos a ver si va o no. Pero bueno, en cualquier caso, la noticia de la visita al requerimiento de los agentes de la Guardia Civil a la sede de Ferraz le ha llegado al presidente del Gobierno durante una visita al Vaticano, a 10 días de que el Papa visite España. Pedro Sánchez se ha reunido con León XIV, comprobando su sintonía ante distintos retos mundiales.
1: El que haya sintonía en algunas cuestiones, como pueda ser la migración, como pueda ser la defensa de la paz, frente a las guerras ilegales y la violación del derecho internacional, lo que demuestran es que en muchas ocasiones, pese a que se critica desde España, lo que hay es una agenda de puro sentido común en las políticas que defiende el Gobierno de España.
0: Inmigración, multilateralismo, derecho internacional, la posición contra la guerra o la lucha contra la pobreza y la malnutrición son algunos de los asuntos en los que coinciden. También en inteligencia artificial ética, el pontífice incluso ha regalado a Sánchez una copia de su recién promulgada encíclica sobre la IA, 45 minutos de entrevista en los que también ha conversado sobre la visita a España del 16 al 12 de junio.
1: Para España será un inmenso honor recibirle en unos días.
0: Volverán a verse el lunes 8 de junio en Madrid, antes de que el Papa visite las Cortes. Después, en Barcelona, el presidente del Gobierno atenderá a la misa que se hará en la Sagrada Familia, una programación que podrán seguir, por cierto, en directo en Radio Nacional de España con especiales de este 24 horas. Ruth, por cierto, que has escrito un artículo maravilloso sobre... ¿Quién lo iba a decir? Que la Iglesia ahora avanza muchos gobiernos en inteligencia artificial.
2: No, vuelve la doctrina social de la Iglesia con toda su potencia, ¿no? Y ya se avanzó, ¿no? Cuando León XIV tomó el nombre de León XIV, que por ahí podía ir la cosa, ¿no? Haciendo un homenaje a León XIII, ¿no? Y el Rerum Novarum de la época. Y sí, es un momento de un cambio tecnológico impactante en las sociedades. En aquel momento de la Rerum Novarum fueron otras cuestiones, como la revolución industrial, pero ahora es otra revolución industrial y ahí me gusta analizarlo en términos de Foucault, ¿no? Porque que siempre decía que una de los pilares era cuando hay unos dispositivos novedosos, es lo que hace cambiar los ciclos políticos y sociales, y es ahí donde estamos. Y el Vaticano lo ha sabido leer estupendamente, y es que ahora... digamos que los polos progresistas se van, ¿no? Se ponen detrás de la manifestación del Papa León XIV, y esto es una encíclica además que no ha gustado nada a las derechas. Porque les ha leído la cartilla a la extinta prácticamente Democracia Cristiana. A la extrema derecha, por supuesto, no le ha hecho ninguna gracia, pero sobre todo a ese centro derecha que cada vez se deja ver menos, con esos principios sociales. Que fueron además los fundadores de la Unión Europea, ¿no? Uno de los cofundadores de la Unión Europea, que se han ido desviando, ¿no? hacia la derecha, y han olvidado la pata social, que siempre les había caracterizado, ¿no?
3: Sí, que Fraga era como de izquierdas comparado con
2: esto me ha parecido bien significativo, y sobre todo para la manera en la que ha planteado postulados de control del
0: casi
2: algoritmo,
0: rupturistas, viniendo de la Iglesia.
2: Y muy crítico con el actual capitalismo y la forma en la que, digamos, los trabajadores, las trabajadoras y toda la sociedad está controlada, pues, por gente que no son controlables democráticamente. Entonces esto...
3: Pues hay esperanza, porque la Iglesia católica suele tener un olfato extraordinario. O sea que realmente, si ha decidido ir por ese camino, puedo asegurar que ese es el camino que va a triunfar, ¿eh? Porque la inteligencia está fuera de duda, ¿no? Supongo que tenemos todos de acuerdo, está fuera de toda duda, tiene el think tank más poderoso probablemente que hay, uno de los más poderosos de la humanidad, y cuando están anotando y apuntando por ese rumbo, yo creo que las cosas van a ir por
2: ahí. Ha sido un toque de atención. Yo creo que es un toque de atención a las derechas en este momento, de manera clarísima.
0: Y en el último minuto, la pregunta que os decía, ¿pensáis que el presidente Zapatero debería ir al Congreso?
4: No es el presidente Zapatero, pero...
0: El expresidente,
4: pero digo, olfato el que ha demostrado, si todo este retrato que has hecho así, olfato el que ha demostrado el presidente del gobierno.
2: Hombre...
4: Al irse, vamos, ¿con quién me puedo arrimar ahora? Que me venga bien,
2: pero
4: que
2: eso,
4: me limpie un poco la
2: esto
4: imagen.
2: Esto lo dudabas, Casqueiro.
4: No, yo simplemente digo así. Y yo te apuesto, para contestar a tu pregunta, voy a meter la pata, pero yo creo que no va a ir. El expresidente Zapatero sería una locura en este...

0: Cuando además ha pedido un aplazamiento de la declaración judicial, nos prometió una serie de comparecencias porque iba a explicarse, yo lo sé muy directamente, y porque el abogado le dijo que no, pero hay mucha gente en el Partido Socialista, y esto es información, que cree que eso es un error, que está dejándose un vacío, que como todos sabemos, en política y en información los vacíos se llenan.
1: Efectivamente, porque está afectando mucho al gobierno y se está dilatando mucho en el tiempo. Perdona, Ricardo.
2: Y al PSOE, a la marca. Tienen que ver eso, la marca. Felipe tiene que ver la marca. Lo importante es la marca, no ellos.
1: El aplazamiento está afectando a la marca, como tú dices, pero, y es cierto, había incluso una rueda de prensa y varias entrevistas concedidas, que al final, pues, por razones de... el juez, su defensor,
0: estrategia procesal,
1: les ha hecho le ha hecho cambiar de idea. Queridos compañeros, Javier Casqueiro, corresponsal político del País, Mario Saavedra, corresponsal diplomático y analista internacional del periódico, Ricardo Martín, periodista y analista, Ruth Ferrero, profesora de Ciencias Políticas de la Complutense de Madrid. Gracias, como siempre, por ayudarme a hacer el programa y por aportar vuestra sabiduría a esta hora de reflexión, y esperamos que los oyentes que nos siguen no pierdan el aliento, intentando seguir la actualidad que efectivamente se hace muy pesada para todos. Es la hora de dar la voz a la audiencia. Rodrigo García Fernández, ¿qué dice nuestra audiencia sobre la pregunta que hemos planteado hoy?
3: Sobre si les parece bien o mal que los socios pongan como línea roja para poner fin a la legislatura la existencia de una eventual caja B en el PSOE. En la encuesta gana la opción de que les parece mal, con un 60% de los votos, una respuesta en la que se juntan dos argumentos opuestos. Por un lado, quienes les parece mal porque creen que los casos judiciales que salpican al PSOE no son probatorios y no hay que desconfiar del gobierno, con algún comentario crítico como el de María en WhatsApp. Bueno, este circo mediático ya no le asusta a nadie, esto es parte del reflejo de nuestra sociedad, gracias. Y por el otro lado, quienes creen que los socios deberían hacer caer al gobierno ya. Y el contestador refleja estos puntos de vista.
4: Pues yo no estoy de acuerdo en que se le pongan líneas rojas a una cacería que hay contra el gobierno.
5: En resumen, como decía, que estos son mis principios y no me gusta, tengo otros. Hemos traspasado ya tantas veces las líneas rojas que ya no sé qué color habría que aplicarle.
4: Aquí no hay nada más que calumnias, inventos, y que a un partido se le está, ya sin pisar los juzgados, ya se le está sentenciando.
6: Los socios de gobierno lo que no quieren en realidad es bajarse al burro, porque están muy bien y se pueden estar aguantando hasta el 27, pues ahí tienen un sueldo fijo.
1: Gracias, Rodrigo. Bueno, solo para dejarlo claro, lo que ha pasado hoy en la sede de Ferraz no tiene nada que ver con financiación ilegal, al menos de momento, sino sobre otras cosas. Como decía Ricardo, que sigue aquí, sería el PSOE el que estaría financiando cosas, sus colaboradores. Es momento de dar el paso a los sonidos del día, y estos son los que hemos escogido para hoy.
7: Ministro, permítame que comparta con usted y con los oyentes una noticia de última hora. La UCO, la Unidad Operativa de la Guardia Civil, está en Ferraz, en la sede nacional del Partido Socialista, en este momento. Yo no sé si usted conoce la noticia. Yo
8: estoy en conversación con un miembro del gobierno y me gustaría saber si tiene alguna cosa que decir.
9: No, yo solo expresar la serenidad y la tranquilidad.
10: Estos momentos, a la hora en la que estamos aquí, la UCO está registrado la sede del partido que sustenta al gobierno de España por financiación irregular.
11: Tolerancia cero ante cualquier tipo de actitud o comportamiento irregular o ilegal.
12: Han convertido ustedes el Congreso en una auténtica barbacoa, porque hay que ver qué cantidad de chorizos se mueven en el gobierno de España y en su partido.
10: ¿Y sabe cuál es mi límite, señor Tellado? Mi límite es usted y sus políticas.
13: 98 noes y 13 abstenciones han sido suficientes para aprobar esa reprobación al gobierno que planteaba el PP.
14: Y hemos visto salir varios coches, al menos 5, de la Guardia Civil de Ferraz poco antes de las 8:30 de la tarde, poniendo fin a un procedimiento que ha durado, como decías, algo más de 12 horas.
15: Estamos ahora en el Pla de Palau, en Barcelona, donde en estos momentos se empieza a ver movimiento de docentes.
14: Estamos
15: en huelga.
16: Los profesores no universitarios madrileños podrían sumarse.
17: Estos días en los que nos exaspera la deshumanización, donde la crueldad se impone a la compasión e incluso la bondad es motivo de burla, el arte más que nunca debe revolvernos contra la indignidad.
18: No hay tiempo. tiempo para más. Se acabó el sueño europeo.
19: Oh, triste, la verdad.
20: Por toda esta gente que nos ha acompañado hoy.
19: No le hemos podido brindar la victoria, un título.
1: Bueno, pues estos eran los sonidos del día y como siempre acabamos con música. Y hoy hemos elegido la canción Nada que perder de Robi Iniesta con motivo de que le han entregado, como saben, a título póstumo la medalla al mérito de las Bellas Artes 2024. Esta es una de las canciones más bonitas de Robi. La letra refleja que tras cometer errores o sufrir derrotas emocionales, cuando ya no queda nada que perder, el único camino posible es mejorar y volver a empezar, transmitiendo todo el rato a lo largo de la canción una actitud de superación y confianza. Funciona, podríamos decir, como un grito de confianza en uno mismo y en la propia capacidad de salir adelante. Plasma esa idea humanista de que tras tocar fondo ya no hay nada que perder y uno se libera para avanzar. Como estos días pensamos cada día que tocamos fondo, he pensado que les podría gustar además. Que pasen una feliz noche y no se preocupen, no tocaremos fondo, estaremos todos juntos para seguir adelante. Gracias por elegir la radio pública. Hasta mañana.

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0: los espacios infinitos, abrimos las puertas del último tren y esta noche también tendrán voz oyentes muy especiales. Bueno, no tengáis celos. Todos sois especiales para nosotros. Pero como tenemos oyentes que son escritores, en realidad son escritores que son oyentes, porque este programa lleva poquito tiempo en el aire y ellos ya llevan muchos años escribiendo. Poetas, vamos a tener a dos escritoras y a un poeta esta noche, pero que se pusieron en contacto con nosotros y que nos descubrieron lo que hacen, lo que escriben. Y por eso me ha parecido, ya que esta noche no nos acompaña Laura Freixas, pues darles la palabra a ellos, ¿no? Que hayan tenido la amabilidad de acercarnos su obra y conocernos. Así es que también os invitamos a aquellos que todavía no he podido en el aire, pues compartir lo que me habéis mandado, o si escribís, si sois poetas, escritores, ensayistas, tenéis algo por ahí publicado, o estáis escribiendo, en fin, compartidlo por favor con este programa, con los oyentes de El Último Tren. 91, este es el contestador.
1: Déjanos tu mensaje en nuestro contestador. 91 346 10 10.

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Así es que bienvenidos a El Último Tren. Primera parada, Córdoba.

Córdoba, una de las ciudades que el protagonista de los minutos de ahora en el último tren, yo creo que fue de las últimas ciudades que miró y que amaba, sin duda. Mañana se cumplirán tres años ya del fallecimiento de Antonio Gala, un autor total, como lo definen pues aquellos que han estudiado su obra realmente, ¿no? Gala ha dejado un legado imborrable en la literatura española. Cultivó tanto la lírica, el teatro, el columnismo, siempre con un estilo crítico de la actualidad y con un estilo realmente único, ¿no? Uno de nuestros grandes escritores que está, yo creo, muy presente en nuestra memoria y además siempre ligado, como decía, a la ciudad de Córdoba, donde nos dejó a los 92 años.

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1: Uno de los legados importantes que nos dejó Antonio Gala, sin duda alguna, es su fundación, ¿no? Fundación Antonio Gala para jóvenes creadores. Y vamos a hablar con su presidente, Francisco Moreno. Buenas noches, Francisco.
2: Hola, buenas noches, Isabel.
1: Un placer, de verdad. ¿La fundación está en Córdoba?
2: La fundación está en Córdoba, sí. Bueno, recientemente hemos abierto también otra residencia de creadores jóvenes en Cuenca, en colaboración con la Diputación Provincial, pero bueno, todo parte de la base de la Fundación de Córdoba, sí, sí.
1: Uh-huh. Bueno, supongo que conocía Francisco muy bien a Antonio Gala. Hoy, ¿cómo considera que se recuerda a Antonio Gala? ¿Está viva su memoria? ¿Está suficientemente valorado y reconocido en nuestro país, Antonio Gala, Francisco?
2: Pues mira, yo creo que Antonio es una persona a la que cuando hablas de él todo el mundo admira, todo el mundo quiere, todo el mundo respeta, pero su obra efectivamente, bueno, yo creo que debería de tener una mayor difusión en este momento de la que tiene. Nosotros desde la Fundación estamos reeditando algunos de sus poemas, algunos de sus libros y bueno, incluso vamos a reponer algunas de sus obras de teatro y queremos siempre que quede viva y quede patente la figura de Antonio. Yo creo que a veces se le recuerda mucho por sus grandes frases, por sus grandes, digamos, ideas, ¿no? Cuando habla de la inteligencia artificial o cuando habla del mundo que nos va alegando, que nos va llegando. Pero bueno, también hay que recordarlo por sus magníficos poemas y por sus obras de teatro y por sus novelas, ¿cómo no?
1: Es decir, que usted cree que es que perdura más el personaje que el autor.
2: Sí, es una manera de explicarlo muy clara y creo que la confirmo yo también. Sí, sí, el personaje queda más patente hoy día que la propia obra del autor, sí, es verdad.
1: Es quizás porque, no sé, la crítica no le dio el lugar que Antonio Gala merecía por esa popularidad que tenía. Por ser personaje, al fin, quizás le perjudicó.
2: Bueno, Antonio nunca buscó el halago, nunca buscó el premio, y en eso fue muchas veces incluso esquivo, y además de esquivo, a veces pudo tener algunos enemigos, ¿no? Por no haber sido especialmente amable con ciertas personas que necesitaban que esa amabilidad se manifestara para poderle demostrar su afecto, ¿no? Y él siempre fue muy recto, muy claro, incluso a veces muy sobrio y otras veces incluso bastante, bastante duro, ¿no? Con algunas críticas. Y eso le perjudicó, sin lugar a dudas, en ciertos ámbitos.
1: Uh-huh. Usted dice que si hubiera nacido en el Renacimiento, hablaríamos de él como un humanista.
2: Sin duda. Antonio es un humanista pleno, ¿no? Es que lo tenía todo, ¿no? Poeta, dramaturgo, novelista, pensador, creador de imágenes, creador de bueno, de centros para el desarrollo de la cultura, como es la Fundación Antonio Gala. No le faltaba nada, bueno, le faltaba pintar y pintaba muy mal, ¿no? Pero también era un gran amante de la música y también del arte pictórico, de las artes plásticas, pero no lo sabía ser, ¿no? Eso ya ahí no había llegado.
1: Y hablaba usted de los poemas. Pues vamos a recordar su voz.
3: Más diré, todo termina, si no sonríe alma y comencemos, en nuevas manos pongo nuevos remos y nuevas torres se alzan de la ruina, otra alegre mañana determina el corazón del mundo y sus extremos, juntos alma y tú y yo inauguraremos este otro amor y su preciosa espina. Para mirar mi muerte atrás miraba y encontré renaciente la llanura y sellada la boca de mi herida. Ni el nombre sé yo ya de quien amaba. desmemoriado y terco en la aventura de que quien me mató me dé la vida.
1: Y además con esa voz que tenía, única, realmente,
2: maravillosa,
1: ¿verdad, Francisco?
2: Maravillosa, maravillosa, maravillosa. Sí. Pero era un poeta absolutamente extraordinario, ¿verdad? Sí. Yo creo que de toda la obra de Antonio, si me tuvierais que decir lo que yo más amo, lo que yo más aprecio, siempre es su poesía. Sí. Y todo lo demás es importante, pero para mí la poesía de Antonio es subyugante, te lleva, te arrebata, te conmueve. Y para mí, como digo, es su poesía es absolutamente, no digo única, pero sí absolutamente maravillosa.
1: Cuéntenos, vamos a hablar de la fundación, ¿no?, que preserva el legado de Antonio Gala, pero también, ¿no?, ayuda o promueve el talento de los jóvenes creadores, ¿no? Cuéntenos, ¿desde cuándo y qué hacen?
2: Bueno, este año próximo ya llegará la 25 promoción, ya son 25 promociones de jóvenes creadores. La idea de Antonio fue desde un primer momento que aquí se pudiera hacer una especie de escuela pitagórica, ¿no?, en la que las diferentes artes convivieran, en la que, como él decía, el músico ayuda al poeta, el poeta ayuda al dramaturgo, el dramaturgo pueda ayudar al escritor o al novelista, y de alguna manera convivan, ¿no?, las diferentes artes en un centro en el que los jóvenes creadores puedan desarrollar su proyecto y pueden desarrollar su talento. Y ya digo, son 25 promociones las que cumplimos el próximo año, con grandes premios, con grandes éxitos, y bueno, sencillamente pues somos felices. Han pasado por aquí más de 300 creadores y tenemos pues más de 100 premios de la índole nacional o internacional que han conseguido nuestros residentes.
1: Caramba, más de 300.
2: Sí, sí, sí, sí, sí, es mucho, mucho.
1: Muchos, muchos. Y muchos de, muchos, de sí. Ellos pues se dedican a qué artes, a la poesía fundamentalmente.
2: No. Tenemos escritores. Tenemos poetas. Bueno, Ben Clark, por ejemplo, gran premio de Loewe o gran premio de Hyperion, es uno de los grandes poetas actuales en nuestra lengua, aunque tenga apellido inglés, es español de Ibiza. Uh-huh. Y bueno, tenemos músicos, tenemos pintores, tenemos escultores, premio Reina Sofía, premio de la National Gallery. La verdad es que estamos muy orgullosos del desarrollo que nuestros residentes han tenido después de estar en la fundación.
1: Porque ¿cuántos residentes hay cada año?
2: En torno a 15 residentes, ¿verdad?, de diferentes ámbitos, como digo, bueno, más otros 10 que hay en la residencia de Cuenca, que no quiero olvidar, que es una residencia hermana nuestra, también dirigida bajo la filosofía de Antonio, la idea de Antonio de la fecundación cruzada, y que también está allí desde hace 2 promociones ya, está en la segunda, con lo cual sumamos aproximadamente 15 más 10, 25, 26 residentes entre las dos ciudades patrimonio de la humanidad. Claro está, y 2 sitios maravillosos para visitar.
1: Entonces, eso fue algo que lo eligió él, ¿no? Que él tenía muy claro que, digamos, que su patrimonio se quedaría para los futuros creadores, en el fondo.
2: Sí, claro, él dijo que sería su hijo más querido, ¿verdad?, que su fundación sería su hijo más querido. Bueno, tuvo que decidir dónde hacerla, tuvo muchas propuestas, muchas ofertas, porque claro, es necesario tener un lugar donde se pueda crear con tranquilidad, con paz, con sosiego, y bueno, él siempre quiso Córdoba, ¿no? Y aquí estamos en el convento del Corpus Christi de 1609, que fue la elección final de Antonio y que después de una restauración importante, pues hoy está en plena belleza y en plena capacidad para recibir a los nuevos creadores de la próxima promoción, que es la 25, que llegarán en octubre.
1: Pero él también vivió ahí hasta el final. En Córdoba.
2: Bueno, él solía vivir entre Córdoba, entre Madrid y entre Alhaurín el Grande. Eran sus tres grandes, la Baltasara, que era su gran retiro, su sitio, digamos, adorado para descansar. Pero claro, finalmente en sus últimos años ya, cuando estuvo un poco más débil, con menos capacidad de movimiento, los médicos le aconsejaron que se viniera a la fundación, porque aquí siempre estaría cuidado, aquí siempre hay personas, personal, chicos, gente que le animaba, que le ayudaba, y bueno, sus últimos años fueron aquí en la fundación, efectivamente.
1: Ahí es donde él se alimentaba, ¿no? Para ese final que estuvo muy aislado de la opinión pública, ¿no? De los medios, él lo eligió así, de esa manera, ¿no?
2: Sí, sus últimos años tampoco estaba bien, ciertamente, ¿no? Y él tenía que estar bajo la supervisión médica continua y lógicamente él no quería tener una exposición pública excesiva. Antonio no era nada vanidoso, aunque podía parecerlo, ¿no? Pero no era nada vanidoso y llegó un momento en que él dijo, bueno, ya he hecho en la vida lo que he querido y he podido hacer y ahora descansaré con mis herederos, que son los jóvenes creadores.
1: ¡Qué maravilla! Bueno, y uno de ellos es Pedro J. Plaza, residente de la Fundación durante la edición número 21, graduado en Filología Hispánica por la Universidad de Málaga, doble máster en Profesorado y Gestión del Patrimonio Literario y Lingüístico, premiado en diversos concursos literarios. Bueno, además en la Fundación finaliza su tesis doctoral en torno a la obra poética de Gala, es decir que, en fin, puede hablarnos también mucho de Antonio Gala y de esta Fundación. Lo tuvimos aquí una noche hablando de uno de sus libros. Buenas noches, Pedro J. Plaza.
4: Buenas noches, querida Isabel.
1: Un placer de nuevo de saludarte. ¿Qué significa para ti la Fundación Antonio Gala?
4: Pues fíjate, Isabel, yo tuve la suerte de conocer la Fundación un poquito antes de venir a vivir en ella, de tener la oportunidad de tener la beca, y para mí significa ese lugar del que me enamoré. Igual que uno se enamora de una persona, puede enamorarse de un lugar. Y yo la primera vez que visité la Fundación, que vi su fuente, vi su naranjo, dije, me he enamorado de este lugar y yo quiero estar aquí.
1: ¿Cómo? Entonces ya has contado un poquito, es un sitio precioso por lo que veo, que invita a la calma, al sosiego y a la creatividad.
4: Es un sitio absolutamente mágico porque está en pleno centro de Córdoba, sin embargo, una vez que se penetra en sus muros, parece que nos trasladamos a otra geografía, pero también a otra época, porque es un convento del siglo XVII, el convento del Corpus Christi, y sigue manteniendo todo ese aire conventual con su fuente, con su árbol, con su claustro, con sus banquitos, que son casi los mismos que tendrían seguramente las monjas, una biblioteca también muy de convento. Entonces, claro, cuando uno entra aquí, se siente en el deber de crear, no puede hacer otra cosa.
1: ¿Tú conociste personalmente a Antonio Gala? Cuéntame cómo era, qué convivencia, cómo pudiste conocerlo, qué destacarías de él, qué recuerdas.
4: Yo tuve la suerte de conocer a Antonio Gala en Alhaurín el Grande, que es el pueblo en el que yo nací y el pueblo en el que él decidió vivir porque dijo que había soñado con ese pueblo. Entonces tuve la suerte de conocerlo muy joven, cuando yo tenía 18 años, y de entablar una especie de amistad, una especie de magisterio. Yo le llevaba con mucha ilusión mis poemas, él los destrozaba absolutamente, y ¿sí? Con eso yo pues aprendía. Sí, sí.
1: Antonio te decía, esto no vale, esto no es bueno, te decía eso. Bueno, yo lo veo capaz, por supuesto. Era muy sincero, era muy sincero.
4: Muy sincero, sí. Y claro, no tuvo miedo ni le tembló el pulso en decirme que ni una sílaba estaba bien puesta en el endecasílabo.
1: ¡No! Bueno, pero eso no te por la trayectoria y por lo que ha pasado después, veo que no te influyó negativamente.
4: No, todo lo contrario, me animó a seguir escribiendo y a demostrarle que yo era capaz de hacerlo bien en algún momento. Entonces yo creo que era una persona muy curiosa porque si bien es cierto que existe un Antonio Gala personaje, pero parte de lo que percibimos como personaje en realidad también era parte de la persona y también se mostraba así cuando estaba con los amigos más íntimos, con los familiares, con los chicos de la fundación.
1: Entonces, tu recuerdo y lo que te ha aportado a ti, lo que te ha permitido, porque al final es una manera de estar becado y de salir adelante, ¿no? En lo que a uno le gusta, en este caso, para ti, la poesía.
4: Claro, para mí fue la poesía. Yo fui un residente extraño en su momento porque, como bien ha comentado nuestro querido presidente Francisco Moreno, pues la Fundación se ha encargado sobre todo de becas de creación a todas las ramas artísticas. Este año incluso ha habido una chica creando cómic, pero en su trayectoria en estos 25 años solo se concedieron dos becas de investigación y yo tuve la fortuna de que una fue la que yo gané y yo vine aquí a terminar mi tesis. Mi tesis doctoral ya estaba comenzada, yo estaba en el tercer año. Y vine aquí a concluir el cuarto año. Terminé de escribir la tesis sobre Antonio Gala de la Fundación Antonio Gala, que fue pues un regalo magnífico.
1: Resúmemela mucho, evidentemente, una tesis en poquitas palabras en la radio. Tradición y modernidad en la poesía de Antonio Gala.
4: Pues esa es la parte del título que se entiende, luego tiene otra parte que no vamos a decir aquí en público porque no se entiende, pero fundamentalmente lo que yo hice fue estudiar los poemarios de Antonio Gala desde el momento en el que se crearon, todas las variantes textuales que tuvieron en las revistas, en los catálogos, en los libros en los que fueron apareciendo, y cuando ya tenía analizado ese poemario, pues lo iba relacionando con otras poéticas y empezaba relacionándolo desde la poesía española del siglo de oro, luego la poesía europea, luego la poesía contemporánea y luego ya acababa relacionando la poesía de Antonio Gala con el resto de la obra de Antonio Gala. ¿Y por qué? Porque como bien comentamos antes, al final Antonio Gala es un autor total y su obra es total. No se puede entender su poesía sin su teatro, ni se puede entender su teatro sin su narrativa y no se entiende su narrativa sin los artículos que escribía.
1: ¿Y tú también te quedarías como Francisco con la parte de los poemas, como poeta?
4: Bueno, yo seguro que sí. Si no hubiese hecho la obra, la tesis de la obra teatral o de la obra narrativa, pero claro, a mí como poeta y como filólogo lo que más me interesa es la poesía y me interesa también aquellos nombres que por un motivo u otro han quedado aparte del canon. En el caso de Antonio Gala es muy curioso porque es un autor con muchísimo renombre, es un autor muy conocido, es un autor muy popular y sin embargo hasta hace un par de añitos que empezamos desde la Fundación Antonio Gala y junto con Luis Cárdenas, que ha sido el secretario de Antonio Gala, a rescatar sus poemarios, a que se creasen reseñas y tal, no se hablaba de Antonio Gala como autor de la generación del 50 andaluza. Entonces, pues en esa lucha estamos, ¿no? En reivindicarlo como uno de los grandes autores de esa generación.
3: ¿Quién hablará de ti? Cuando en las blancas montañas donde habita tu recuerdo, olvide yo mi oficio de luciérnaga. ¿Quién hablará de ti cuando la sangre se seque y brote hierba de esta herida? Quiero decir cómo eras, criatura humana, criatura de sueños renacientes que anegaba mi vida. Dejar aquí tu huella para que otros amantes se adivinen cuando por vez segunda hayamos muerto. Hablar de ti, ser predilecto mío, mitad del alma la que más quería. Ahora yo te sostengo, tú no eres más que porque yo soy. Eres la llaga poderosa. Te amé y eso es ya todo. Pague el canto mi deuda apasionada, porque si hacemos cuentas de esta historia, tuyo queda el puñal y el dolor mío.
1: Lo que decías, de nuevo la voz de Antonio Gala, lo que decías me parece entonces injusto, ¿no? Para los dos, ya para ir terminando, Pedro J. y Francisco Moreno, es injusto que no se le haya considerado no se le haya destacado en esa generación de los 50, ¿no?
4: Desde luego con Antonio sí, Gala se han cometido muchísimas injusticias.
1: A ver, que no se te ha entendido bien, perdona. No. Adelante, ¿qué decías, Pedro J.?
4: Decía que con Antonio Gala se han cometido muchísimas injusticias, ¿no? No situarlo bien generacionalmente, no haberle dado el premio Cervantes, no haberle dado el premio Reina Sofía, no haberle dado un sillón en la Academia. Sin duda eran cosas que Antonio Gala merecía sobradamente, pero que ahí se dio una lucha entre que a la gente no le gustaba que vendiese libros y que además escribiese con esa calidad. Pero, ¿estamos reparándolas?
1: Francisco, brevemente, para terminar.
5: Sí, bueno, yo siempre digo que Antonio nunca quiso ser vendido, siempre quiso ser auténtico, él siempre luchó contra la hipocresía y él siempre fue como quiso ser, y eso le causó pues algunos disgustos, algunos enemigos y algunos faltas, como dice Pedro, de no ser reconocido con esos premios que sin lugar a duda hubiera merecido ganar suficientemente y además con gran prestigio, sin lugar a dudas.
1: Pues gracias a los dos, de verdad, por acercarnos a Antonio Gala, al que yo tuve el honor de entrevistar varias veces y estar en su casa y que me atendiera siempre con mucha generosidad. A los dos un abrazo, gracias de verdad, buenas noches.
5: Buenas noches, muchas gracias Isabel.
4: Buenas noches Isabel, gracias por el espacio y larga vida Antonio Gala.

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1: Medianoche, las 11 en Canarias.
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1: Buenas noches. El Rayo Vallecano ha caído por la mínima en la final de la Conference League ante el Crystal Palace y se queda a un paso de lograr su primer título. Mario Costas, buenas noches.
2: Buenas noches. No ha podido ser. El partido comenzó bastante igualado. Ambos equipos con buenas ocasiones, como la de Alemão para el Rayo o la de Mitchell para el Palace. En la segunda mitad, el conjunto londinense salió bastante mejor y en el 51 Mateta aprovechó un rechace de batalla tras disparo de Wharton para poner el 1-0. Los ingleses siguieron apretando y Jeremy Pino pudo poner el 2-0 tras una gran falta. Batalla se resarció de su error y para un remate a bocajarro de Mateta. A pesar de que el Rayo fue bastante superior en los últimos minutos, no bastó para cambiar el 1-0 final. Escuchamos a Augusto Batalla, meta vallecano.
3: Bueno, el camino fue hermoso, llegamos hasta acá, toda esta gente vino a acompañarnos. Desgraciadamente las finales son así, se definen en detalles y por ahí son justos merecedores de esta victoria.
2: A pesar de la derrota, gran torneo del Rayo que ha hecho soñar hasta el final a un barrio como es el de Vallecas.
1: Hoy comienza la audiencia provincial de Badajoz el juicio a David Sánchez, hermano del presidente del gobierno, por los delitos de prevaricación administrativa y tráfico de influencias. Turno de las cuestiones previas de un juicio en el que Sánchez está siendo investigado junto a otras 10 personas por su contratación como coordinador de actividades musicales en la Diputación de Badajoz. A lo largo de las distintas sesiones se va a tratar de determinar si dicha contratación sigue los cauces legales o no, y los investigados no declararán hasta el final. Un juicio que empieza el día después de que agentes de la UCO hayan registrado durante 12 horas la sede del PSOE en Ferraz, tras la orden del juez de la Audiencia Nacional, Santiago Pedraz, como parte de la investigación del caso Leire 10. Pedraz sitúa a Santos Cerdán, ex número 3 del PSOE, como líder de una supuesta trama que pagaba a 10 para tratar de desmontar investigaciones judiciales que afectaban al partido. Un registro que vuelve a poner al PSOE en el punto de mira y que Esther Muñoz, portavoz parlamentaria del PP, ha valorado así en el informativo 24 horas.
4: Porque en este auto se demuestra que Pedro Sánchez ha mentido, que Cerdán mintió, que sí que hubo vasos comunicantes y que sí que hubo una operación financiada por el Partido Socialista para cometer delitos y actuar contra jueces y fiscales y guardias civiles y policías que investigaban la corrupción del gobierno.
1: Aunque desde el PP rechazan presentar una moción de censura y descarga en los socios del gobierno la responsabilidad de dejarles caer, un escenario sobre el que se ha pronunciado la coordinadora de Sumar, Lara Hernández, que pide separar los casos que afectan al PSOE de la labor del gobierno, aunque fijan una línea roja.
5: Y es que nuestra línea roja es evidentemente la financiación irregular del Partido Socialista. Vamos a ver cómo se suceden los distintos acontecimientos, vamos a ver cómo avanza, ¿no?
1: Y en otro caso que nos lleva a los tribunales, en este caso, en la Audiencia Nacional, hoy empiezan las declaraciones de los acusados por el caso Kitchen, que busca aclarar si la cúpula de Interior, durante el gobierno de Mariano Rajoy, espió al ex tesorero Luis Bárcenas para lograr información comprometida. Alex Yorca.
6: Sí, un turno de declaraciones que va a empezar con el exsecretario de Estado de Seguridad, Francisco Martínez, a petición de la defensa del exministro del Interior, Jorge Fernández Díaz. La Fiscalía pide para ellos 15 años de prisión, y es que precisamente Martínez incriminó a Fernández Díaz al compartir una conversación en la que presuntamente el exministro le enviaba información sobre ese espionaje a Luis Bárcenas. Una conversación con la que se inició el caso, pero que no se ha podido acreditar debidamente.
1: Y en otros asuntos, el incendio forestal declarado el domingo en el Parque Nacional de Doñana ya está estabilizado. 24 horas después de que el Plan Infoca anunciara la estabilización de las llamas, el consejero de Sanidad y Emergencias andaluz, Antonio Sanz, ha comunicado su control, aunque añade que los efectivos siguen trabajando en el paraje del Rincón del Membrillo de Almonte, en Huelva, para su extinción total. Y un apunte más, hace apenas una hora ha llegado al muelle de Arguineguín en Gran Canaria un buque de salvamento marítimo con unos 50 migrantes a bordo rescatados a 90 kilómetros del sur de la isla cuando se encontraban en alta mar en una embarcación neumática. Hasta aquí la información, vuelve las noticias en 55 minutos cuando sea la una medianoche en Canarias. Se quedan hasta entonces con Isabel Gemio y el último tren.
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8: Una servidora y Borja López allí en la parte técnica, al otro lado de los cristales, y Isabel Muradas en la realización, y todos los compañeros de la redacción que están en directo por aquí trabajando a estas horas. Buenas noches, buena nit, buenas noites, Gabón. Estamos ya en Radio Nacional porque venimos de Radio 5 por el fútbol. Como sabéis, cada vez que hay fútbol en Radio 5 a las 11:30, 10:30 en Canarias nos encontraréis. Así es que bienvenidos. Bueno, como ayer empecé el programa diciendo lo de la copia del Ayuntamiento de San Martín de la Vega, el cartel que han copiado, pero vamos, yo creo que el milímetro, de Paco Roca, pues y lo dije, y si ustedes lo buscan por ahí, pues lo verán, es que realmente es una copia descarada, ¿no? No disimula en absoluto. Es que el señor que atraviesa la puerta giratoria de cristal, que pues simula que es, bueno, parece que es una hojas de libros, ¿no? Ni siquiera el del señor le han quitado la mochila, o sea, es una cosa. Bueno, pues en honor, ya que además Miriam Pizarro, que es de allí, de San Martín de la Vega, y dice, me sabe muy mal porque el alcalde, pues seguro que no sabía nada. En fin, pues oye, pues no sé, a alguien se le ha colado, quiero decir, al diseñador al que se le encargó, no lo sé, pero este es uno de los problemas de la IA actual. Es decir, es que la gente se cree que por copiar no pasa absolutamente nada, que a lo mejor no se entera. Pero pues que por honestidad no se debe copiar a los creadores, que lo más difícil es la idea y la creatividad, ¿no? Bueno, el Ayuntamiento de San Martín de la Vega pues ha retirado, ha hecho un comunicado en sus redes. Dice, ha retirado la imagen una vez que ha tenido conocimiento de que la misma se basaba en un trabajo de Pepe Roca. Paco Roca. Desde estas líneas queremos pedir disculpas al autor, ya que desconocíamos que la IA se había basado en dicha obra para generar el cartel. Bueno, es evidente que no conocían a Paco Roca. Es lamentable, pero bueno, nunca es tarde para descubrir a Paco Roca, quiero decirte, y además hay que pedir perdón cuando uno comete un fallo, evidentemente, rectificar es de sabios y de buena gente, o sea que, en fin. Bueno, ¿dónde estábamos? Ya estamos aquí en la noche, en esta calma que nos da atravesar la noche, porque las ciudades, el mundo cambia, ¿no? Cuando llega la noche y el último tren se desplaza ahí en esa quietud de la noche, cuando pues los escaparates se apagan sus luces, los ascensores se detienen, descansan más, las persianas caen lentamente como párpados cansados. Y entonces aparecen otros habitantes, el camarero que recoge las últimas copas, el taxista que escucha voces ajenas atravesando avenidas vacías. Saludos a los taxistas, a los hombres y a las mujeres, porque cada día conozco más mujeres taxistas, ¿eh? Me acuerdo que nos llamó una noche una de Barcelona y últimamente me están llevando mujeres taxistas a mí, que una coge mucho transporte público, ¿no? Bueno, en fin, esos personajes de la noche, la mujer o el hombre que fuman en una ventana encendida, esa luz encendida en un bloque de pisos, el hombre que pasea sin prisa porque no quiere volver todavía a casa. Hay quienes no quieren volver a casa. Bueno, la noche los vuelve visibles. Durante el día estaban también ahí, pero nadie los miraba. Y por la noche nos miramos y nos reconocemos, quienes habitamos la noche y la radio. Bienvenidos. Vamos con el contestador, por cierto, como ahora vamos a hablar con, antes como había dicho, oyentes que son escritores. No, en realidad son escritores que son oyentes. Porque como decía al principio, este programa lleva poquitos meses y ellos ya escribían, ya eran autores, ya se dedicaban al mundo de o de la poesía o de la novela, o, en fin, de los ensayos, de los libros. Por lo tanto, tenemos oyentes muy especiales y os invito a que dejéis en el contestador, aparte de lo que queráis, también si escribís, si habéis publicado, si estáis en ello, no sé, compartidlo, por favor. Este es el número y este es el contestador.
9: Ayer cuando nombraron el día de Mariana Pineda, yo de chica me gustaba leer mucho poesía. Recuerdo que decía así: oh, qué día tan triste en Granada, que a las piedras hacía llorar. Marianita Pineda se muere en cadalso por no declarar. A sus hijos ponen por delante y es por ver si algo pueden conseguir. Y ella firme y constante les dice: no declaro, prefiero morir.
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0: Jacaranda, claro, en Buenos Aires hay muchísimos. Qué bonita esta canción. Estoy descubriendo a este hombre. Si hay por allí algún argentino, una noche nos llamó una argentina, ahora recuerdo, pero hablándonos del dolor del exilio, ¿no? Recuerdo. Bueno, si hubiera por ahí algún argentino o argentina que me hable de Milo, porque lo estoy descubriendo, me está fascinando. Su nombre artístico es Milo, pero se llama Camilo Joaquín Villarruel. Es un rapero, cantante y compositor nacido en Morón, en la provincia de Buenos Aires, en 2006, imaginad. Bueno, yo no, creo que todavía no ha cumplido los 20 años. Es un prodigio este chico, es un auténtico prodigio. De hecho, ya participó también en Viña del Mar con un éxito impresionante. Pues, creo que consiguió premio. Es una mezcla de trap, de rap, de blues latino en algunos momentos, sonidos a veces más melódicos, pero también folclóricos, porque también ha recuperado algo del folclore argentino. Lo ha incorporado también a sus composiciones y a sus referencias de como identidad que tiene de Argentina. Bueno, es realmente interesante.
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0: Sin duda es uno de los jóvenes, artistas jóvenes más importantes ahora mismo de la escena de la música urbana de Argentina. Y un fenómeno, porque con esa edad, componer como compone, hablar, y no necesita decir palabrotas, no. Lo que yo he oído, al menos, porque no le he oído todo, lo que yo he oído no dice palabrotas, no dice palabras malsonantes, no. Todo lo contrario, resulta bastante poético en muchos momentos, con esa edad. Bueno, pues, por cierto, también, si hay algún argentino o argentina por ahí, en el 913461010, no sé lo que significa allí el premio, lo he leído por ahí, por Instagram, el premio Gardel, no sé, es uno de los más importantes, desde luego, los premios Carlos Gardel, y él ha conseguido el de oro y 12 estatuillas más. O sea, es increíble lo de este chico, es un fenómeno. Apuntadlo porque luego, si no, tendremos que llamar a la directora de Movistar Arena para que lo traiga también a España, como a Mon Laferte, que ya se lo he pedido. Ya se lo he pedido y yo creo que vamos a cumplir el sueño de Mon Laferte en el Movistar Arena. Y Milo, pues por ahí prontito, ya lo veréis. Acordaos de Milo, de este cantante. Bueno, vamos a hablar de escritores, de todos aquellos, de todos aquellos no, porque no puedo. No sabéis la cantidad de libros que recibo, de poemas, de ensayos, de novelas que me mandáis, y no tengo capacidad de hacerme eco de todos. Primero pido disculpas, porque es imposible atenderos bien a todos. Pero bueno, esta noche pues vamos a dar la palabra a tres de ellos.

0: Bueno, a la primera invitada, Ángela Sánchez Pérez, la conocimos a través del Contestador. ¿Cuántas personas hemos conocido a través del Contestador que nos cuentan sus historias? Pues ella nos contó que escribía, nos mandó su libro La Dama Roja, una fantástica biografía de Carmen de Burgos. Y a partir de ahí la tenemos como una oyente muy especial para nosotros, evidentemente. Ángela Sánchez, buenas noches.
1: Buenas noches, Isabel.
0: Un placer.
1: Encantada. Encantada de subirme a la medianoche en este vagón del último tren.
0: Del último tren y de
1: porque
0: la...
1: me gusta el tren, me gustas tú y me gusta la noche.
0: Me gustas mucho, tú, qué bonito eso te
1: bueno,
0: ha quedado.
1: Yo parafraseaba un poco a mi amigo Manu Chao, que siempre ha vivido en los márgenes.
0: Sí.
1: Y era un poco eso, pero como no sé cantar, pues...
0: No, yo tampoco, yo desafino, pero me da igual. Pero me da igual, es bonito cantar. Pero escucha, ¿no habrás conocido a Manu Chao?
1: Bueno, yo viví en Guatemala y era por aquella época que él había hecho ese tema precisamente, sí, de me gusta Guatemala, me gusta marihuana y tal y cual. Y bueno, y también su padre tuvo mucho que ver, que sabes que era un gallego teatrero con unas estaciones de tren que ya no se utilizaban en Colombia y montó un teatro ambulante y todo esto, ¿no?
0: Ah, bueno.
1: Y luego, como siempre nos dices que nos cuentes cosas del tren, pues también Renfe siempre, no sé si sigue, pero siempre tuvo un concurso literario. Entonces estaría bonito recuperar alguno de esos premiados, ¿no?
0: Pues mira qué buena idea. Me encanta tener oyentes como tú, Ángela.
1: Lectura.
0: Claro que
1: y
0: sí.
1: Y luego hoy me he acordado, igual que cuando que yo empecé a oír

0: del descarrilamiento de un poema de mi paisana Martín Gaite. Me acordaba de la esencia, pero me fui ahora con esta doble función de tener el ciberespacio y lo copié en esto y dije, yo no puedo decir nada de esto más que acordarme del descarrilamiento y os lo leí. Ahí fue nuestra conexión.
1: Ahí fue la primera conexión, evidentemente. Y recibí tu libro y es una maravilla. Ajá. La Dama Roja, biografía de Carmen de Burgos. Bueno, una mujer muy especial, yo creo que muy comprometida con su tiempo, una pionera del periodismo, de la literatura, el feminismo. Pero ¿qué te llevó, Ángela, a...? Porque se ha escrito mucho, ¿no? Afortunadamente, en los últimos años... No sé si antes, si todo lo que merecía, pero ya en los últimos años, ¿qué te llevó a ti a investigar sobre esta mujer y a escribir La Dama Roja, Ángela?
0: Pues yo siempre me llevó mi pasión lectora. Yo siempre he sido muy lectora. Yo digo que contra Franco leíamos más porque había libros prohibidos. Entonces mi inclinación a lo prohibido y mi pasión lectora pues hizo que yo la conociera no en ninguna biblioteca ni en ningún archivo, puesto que estaba prohibida. No era ninguna tesis que iba a hacer sobre ella, simplemente fue que fui a comprar un trozo del cortijo en Rodalquirar donde ella se había criado. Y el que me lo vendía era un escritor, Rafael Lorente, que publicaba en Libertarias, entonces con Madrid, que yo ya tenía dos libros publicados. Y a raíz de esa, pues mi pasión, ya te digo, por lo prohibido y por la lectura, pues durante décadas pues me he leído libros en portugués, porque aunque la prohibieron aquí, pues estaba traducida al francés, yo en inglés no leo, la he leído en portugués, la he leído en francés... Y luego pues haciendo arqueología bibliófila, ¿no? Porque no la podías encontrar en las librerías ni en las bibliotecas. Uh-huh. Y así fue como nació el germen de La Dama Roja.
1: Uh-huh. ¿Y qué averiguaste? ¿Algo que no sepamos de todo lo que se ha escrito ella? ¿Qué te llamó más la atención?
0: Te estoy hablando de cuando no existía Internet.
1: Ya.
0: O sea, te estoy hablando del año 86. Tú decías el nombre de Carmen de Burgos y nadie sabía quién era. Decías el nombre de Gómez de la Serna y sí lo sabían. Gómez de la Serna fue compañero sentimental de Carmen de Burgos 20 años, ¿no? Pero claro, Gómez de la Serna no estuvo prohibido porque se dio la vuelta a la chaqueta y se hizo franquista. Carmen de Burgos murió en el año 32, en el 39 por decreto ley se prohíbe toda su obra y cuando se hace la incautación de los bienes de los de las logias masónicas, resulta que en el año 31 Carmen de Burgos había fundado una logia masónica femenina que se llamaba Logia Amor. Y ella murió en el 32, pero cuando sale su nombre, la condenan a 12 años de prisión, pero que ya te digo que estaba muerta y su obra estaba prohibida. Su hermana y su hija también son condenadas, aunque bueno, su hija murió joven y su hermana regresó a España cuando ya tenía 80 y tantos años y tenía una prima que era monja, pero al final la encontraron también allí, pero la madre superiora pues hizo que no la condenaran. Y entonces esto te lo uno con que ayer hablabas de Mariana Pineda, sí, que curiosamente también fue condenada por masona, porque lo de la bandera, pues eso fue los escritores románticos, Lorca, sí, y tal, pero a ella realmente la condenaban porque querían que le diera el nombre de los masones, porque Pedrosa, que era el juez, que era un político, pues había llegado a Granada y lo primero que hizo a los 15 días fue ahorcar aquí en Plaza Elvira a 7 masones, ¿no? Y ella no declaró y por eso la llevaron al patíbulo, ¿no?
1: Uh-huh. Sí, lo de la bandera era una anécdota y casi una, bueno,
0: Claro, una no, excusa. Era como que ha aparecido ahí la excusa para poder defenderla, sí, que además, sí, curiosamente, Mariana Pineda era de una familia bien y las niñas bien no bordaban. Mm. Ella lo encargó a unas bordadoras del Albaicín y allí pues el novio... Exacto.

0: de una que tal, que dijo tal, bueno, pues bajar la bandera a su casa y la prendemos, y a sus criadas, que también estaban en la casa y también esto.
1: Sí.
0: Y bueno, entonces digo, mira, un siglo más tarde se repite,
1: se
0: ¿no?
1: Se repite, ¿no? Pero esta mujer además era...
0: A una patíbula y a otra prohibida.
1: Es decir, Gómez de la Serna, de alguna manera, sin querer, no lo sé, la opacó frente a la historia como escritora.
0: No, eso no fue así. No fue porque además, bueno, hubo una historia. El padre de Gómez de la Serna la había financiado, ahora que se habla tanto de la autoedición, siempre ha existido, el primer libro de Gómez de la Serna con 17 años. En 1909, que es cuando ellos se conocen, en 1908, que es cuando se conocen, ella tenía la revista Crítica y La Tertulia. De alguna manera Gómez de la Serna, si él lo confiesa, que cerró La Tertulia pues porque por el tema de celos o de lo que quieras. Y la revista Crítica, que tenía un concurso de narrativa y de poesía con Juan Ramón Jiménez como en el jurado y Galdós y todo esto, por falta de medios económicos pues cierra la revista Crítica y se abre Prometeo, que es la revista que financia también el padre de Gómez de la Serna. Y muchos de los colaboradores de la revista Crítica pasan a Prometeo.
1: Y ella fue corresponsal de guerra.
0: Ella fue corresponsal de guerra en 1909 en Marruecos.
1: Imagínate.
0: O sea que el año de la Semana Trágica de Barcelona.
1: No creo que hubiera ella, muchas mujeres de corresponsales por ahí, ¿no?
0: No.
1: Fue de las primeras.
0: En el campo de batalla fue de las primeras. Hubo también otra que luego Franco pues se apoderó mucho de su figura, que estuvo también en la Revolución Rusa. Pero en África fue ella. Además, a ella la manda, ella era ya redactora del Heraldo, estamos hablando de 1909, entonces a ella el Heraldo la manda a Málaga. Pero ella, como ve que a Málaga las noticias, pues claro, hay una censura militar, ella cruza, no se sabe bien si con el correo, pienso que con el barco correo o con el de la Cruz Roja, y se va directamente ahí debajo del Monte Gurugú en Ceuta, ¿no? En Melilla. Y desde allí ella, en el Heraldo ni lo saben dónde está, y ella empieza a mandar ya desde allí pues sus notas de guerra, ¿no? Luego escribió, ella siempre fue pacifista, escribió luego sobre la guerra, un libro, y escribió todas esas experiencias, ¿no?
1: Y bueno, se puede decir, hablar tanto de esta mujer, realmente interesante, pero bueno, también te quiero conocer un poquito, que los oyentes te conozcan. Tú estuviste, también me lo decías cuando me mandaste un libro también sobre Guatemala. ¿En Guatemala te acuerdas? Ajá. O sea que estuviste allí viviendo unos años.
0: 4 años, sí. Salieron esas 120 páginas nada más. Necesito mucho trabajo de campo y luego me sale poco...
1: ¿Pero qué ha sido? Pero ¿un poco, bueno, hippie, mira, tú, Ángela? ¿Un poquito así de...
0: No sé si yo tengo alguna definición. Sí, lo de hippie es porque después de haber publicado 2 libros... y el segundo tenerlo prologado por Rafael Conte, que entonces era como el tótem de la crítica del país y tal y cual. Y de repente pues me da a mí la historia esta de la maternidad con 33 años y me compré un cortijo en la Alpujarra y lo arreglé y luego se rompió y se cayó y luego me fui a México. Bueno, he sido un poco
1: nómada.
0: Me he dejado fluir por el río de la vida, ¿no? Porque en definitiva... Cuando nacemos tenemos un par de certezas, ¿no? Una que está muy clara, que es que somos mortales y vamos a morir. Y otra, que la vida es pura incertidumbre. Entonces, si nos empeñamos en que todo tiene que estar como muy milimetrado, eso da mucho sufrimiento, ¿no? Yo creo que el buscar a la felicidad, esa búsqueda casi obligatoria de la felicidad, ¿ha hecho a mucha gente infeliz o no?
1: Totalmente.
0: Igual, es que estoy
1: no, no, estoy totalmente de acuerdo. Y Byung-Chul Han, que estoy, ya sabes, muy pesada y muy lectora de Byung-Chul Han, hablan de eso, habla de eso.
0: Claro, yo también.
1: De esa positividad porque sí impuesta prácticamente, eso hace muchísimo, muchísimo daño. Yo estoy de acuerdo. Pero escúchame, como tengo que ir terminando, porque tengo a otro, a un poeta que también nos escucha.
0: Sí, oye, tú córtame, pero milimétricamente no, que estamos bueno, en la pasaría, radio y yo bla, bla, bla.
1: Me pasaría la noche hablando contigo porque tienes una vida muy interesante, Ángela.
0: Escúchame, ¿y qué te ha parecido de Crónicas de Guatemala? Que tú creo que estuviste por allí.
1: Pues me encantó. Ya hace tiempo que lo leí, cuando me lo mandaste, me lo leí. Yo, bueno, ya sabes, mi hijo es guatemalteco. Por eso
0: sí,
1: a eso te referías,
0: se lo
1: ¿no?
0: Estuve poquito, a él, claro.
1: Claro, me lo dedicaste y te lo agradezco mucho. Sí, sí, sí. Bueno, pues eso me llegó al alma también, porque te acordabas de eso. Bueno, en fin. Escúchame, para terminar, ¿qué te suena a ti? ¿Qué dirías? El último tren es el título de este programa. Pero para ti, ¿qué significa el último tren?
0: El último tren. ¡Guau! Para mí el tren me entusiasma. Yo creo que tú la idea que le has dado al último tren quizá pueda coincidir con la mía por la edad. Ya sé que a ti lo de la edad no te interesa, pero yo pienso, yo tengo 71 años y yo pienso que la edad de una persona es tan importante como el barrio en el que ha nacido, en el país, en el continente. Y luego pues el que crea pues en la astrología, en cómo estaban los astros en ese momento, pero sí, a mí eso ya me da como, digamos, como el caldo de cultivo en que ese ser, aparte de la biología, de la herencia genética, con lo que va a tener que apechugar, ¿no? Entonces, pues bueno, no sé a cuento de qué te estoy contando. Mi edad, que sé que no te gusta.
1: No, me encanta a mí la gente que dice así tan... Yo, a lo mejor es porque yo no acabo de aceptar bien lo de la vejez. Y entonces estoy así como poniendo un muro, como dice aquel un amigo mío. Yo le pongo ahí un muro para que no entre la vejez por ningún lado, ¿sabes? A lo mejor es una cuestión mía, ¿sabes? Que no sé, a mí me encantan las que presumís de edad, estáis estupendas y efectivamente todo lo vivido es lo que importa y la experiencia. Pero bueno.
0: No, pero si no es presumir, Isabel, es aceptar. O sea, contra no hay manera, el calendario.
1: La palabra aceptar es.
0: Eso es cuando mi nieta me mira, como los niños son que tienen 9 años, me lo decía cuando tenía 5 años, y me dice, ¿tienes arrugas? ¡Cantidad de arrugas! Digo, ¿no te gustan, no? Y dice, no. Digo, a mí tampoco. Digo, pero entonces eso significa que no te gusto. Y dice, tú me gustas mucho.
1: Entonces, pues ya bueno, está. Pues, y te derrites,
0: hacer, ¿no?
1: Bueno, Ángela, un placer.
0: Pero si esto dura un cuarto de hora, sí. Y yo tengo la esperanza... tonta, ¿no? A lo mejor, pero que no sé cómo nombrarlo, pero que cuando nos deshacemos de este disfraz de terrícolas, hay otro tipo de conciencia del que ahí se queda en los registros acásicos, como en la nube del ciberespacio. Encantada, Isabel.
1: La energía, encantada.
0: Y a toda
1: cuéntame cosas.
0: La tripulación de... y ahora me pongo la radio para escuchar a mis otros compañeros.
1: Eso es. Déjame de vez en cuando alguna cosita, algún texto de por ahí.
0: Venga,
1: de trenes,
0: sí,
1: de historia, lo que.
0: Ah,
1: que
0: no,
1: tú eres...
0: sí, mira, otro,
1: ¿vale?
0: Otro,
1: no, que me tengo que
0: cuento,
1: ir ya, te tengo que dejar.
0: Solo
1: ya.
0: un cuento de García Márquez que se llama La siesta del martes.
1: Pero que me lo dejes en el contestador, que me lo dejes
0: sucede
1: en el contestador.
0: Te lo leo, ¿vale?
1: Venga, un besito, venga. Gracias. Adiós.
0: Chao, guapa.
1: Adiós, adiós.
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0: Bueno, Antonio Flores, quisiera escribir un verso también. Tenía versos por ahí muy buenos, Antonio Flores, la verdad, y pudo hacer mucho más, pero en fin, eso es lo que tiene la muerte. Pues ahora un poeta, es un honor que sea un oyente también, porque es un gran poeta y me mandó una carta. Ya lo recuerdo de otros viajes radiofónicos y bueno, tuvo la gentileza de escribir en un diario de Aragón pues una referencia de este programa, porque es verdad que nos ocupamos de la poesía. Lo hemos hecho siempre y lo seguiremos aunque vayamos a contracorriente. Se llama Jesús Soria y me mandó varios libros. El último es Metasilencio. ¡Qué maravilla! Él es doctor en teoría de la literatura y literatura comparada. Vamos, que ha estudiado muchísimo, la verdad. Aparte de ser buen poeta, ha estudiado muchísimo. Su labor docente la compagina con la de poeta. Ha escrito muchos libros de poesía, pero muchos. Y aquí tengo estos dos últimos, o de los últimos, Metasilencio y De Yen, Interludio. Buenas noches, Jesús Soria.
1: Hola, buenas noches, Isabel.
0: Qué placer, de verdad. Muchísimas gracias por tus amables siempre palabras, por tu fidelidad, por escucharnos. En fin, qué decirte, que es un honor que alguien como tú, que amas la palabra, que la cuidas tanto, que la ensalzas tanto, pues que nos escuches, de verdad que es un honor.
1: Yo agradecerte a ti que des espacio a la poesía, porque es un género que ha sido marginado porque tiene un peligro que hace pensar a la gente, y entonces, pues bueno, es mucho más sencillo que la gente no piense mucho y que la poesía no se lea mucho, pero agradezco a tu programa que des un espacio a la poesía. Gracias.
0: Por favor. Es que a mí me alimenta, ¿sabes? Lo hago por egoísmo también. Y luego que al final los oyentes me dicen que también les gusta. O sea, yo no entiendo por qué no se vende más poesía, Jesús, porque luego a la gente le gustan los poemas, los buenos poemas.
1: Es que es de agradecer que haya espacios como este que den ese lugar. El otro día hablabas de Emerson y a mí me recordaba también una cita de Thoreau que decía algo similar a lo que tú leíste, una cita de Emerson, no recuerdo exactamente cómo era, pero Thoreau decía: dos caminos divergían en el bosque, yo elegí al menos transitado y eso lo cambió todo. Me parece que era una cita más o menos equivalente a la que nombraste tú, de cada uno crear su propio camino, independientemente del camino que los demás lleven a cabo. Yo creo que la poesía es un ejercicio de diferencia y yo creo que ese debería ser un poco el espíritu, ver la realidad desde otra perspectiva diferente. Eso es lo que nos convoca o nos invita un poco la poesía.
0: Metasilencio. Es un título muy sugerente, pero no sé. ¿Qué hay más allá del silencio? Si ya no soportamos el silencio, Jesús.
1: Pues es una obra arriesgada. Yo, desde luego, cuando lo escribí el libro, me pareció pensar que, bueno, yo creo que la poesía no surge del poeta, yo creo que surge de algo que está más allá de él. Y esto no lo he inventado yo, lo dijo ya Becker. Becker, en alguna de sus más famosas rimas, decía que la poesía, aunque no haya poetas, habrá poesía. Mientras la ciencia descubrir no alcance las fuentes de la vida, mientras la humanidad no sepa a dónde camina, mientras haya un misterio, habrá poesía. Hablo de memoria, no recuerdo exactamente los versos, pero son más o menos así. Entonces yo creo que la poesía es algo que, como decía Hölderlin, el gran poeta romántico, el poeta es un medium. Hay algo que también lo dice Eloy Sánchez Rosillo y mucha gente. El poeta simplemente traduce algo que todos tenemos dentro, que es la capacidad de ver la realidad de otra manera. Y eso es lo hermoso de la poesía.
0: ¿Y meta silencio en un mundo en el que hay poco silencio, Jesús?
1: Pues sí, es una obra que en la que desaparece el autor. De alguna manera hablan desde dentro del lenguaje, desde dentro de la poesía. Es un poemario casi que es teatro poético. Entonces empiezan a hablar. Son como diálogos poéticos, un poco es el equivalente a los autos sacramentales de Calderón de la Barca, y entonces empiezan a hablar la realidad, la poesía, el silencio, el poema, el texto, el autor, el lector, empiezan a hablar todos los elementos que constituyen la mirada de la realidad de la poesía, pero prescindiendo del autor. Es que el autor no importa, lo que importa es que la poesía esté dentro de nosotros, que es lo que te decía hace un instante. Y debería ser así. La poesía yo creo que está. como decía Becker, siempre estará.
0: Dices, hablándole al lector, necesito que existas. Sin tu voz todo carece de forma. La realidad se derrite como el hielo del tiempo bajo el calor de la muerte. O en este, la idea camina por los desiertos en la imaginación. Sobre su viaje nadie ha dicho nada. Le han robado la voz y es la conciencia de la creación. Sin su sangre de significados no sería nada, el cuerpo de la verdad. La noche se acerca y debe alcanzar su destino antes de que muera la escritura. Me hablabas en la carta, Jesús, estos son poemas de Metasilencio, del último,
1: sí,
0: que me mandaste. Me hablabas de la muerte de tu padre, y que tu madre también por COVID, ¿no?
1: Sí, sí, así fue. Mi madre murió un poco antes de las vacunas y mi madre fue un poco, entre comillas, por yo le debo la poesía a ella, porque cuando yo era pequeño ella tenía las obras de Becker y yo hojeaba esos libros, los abría y siempre me enseñó un poco la belleza de la inmensidad, del mar, del cielo, de las estrellas. Y de alguna manera esa sensibilidad hacia la belleza, que no hace falta explicarla, que eso es la poesía, la belleza nos rodea continuamente. Y yo creo que siempre me quedé un poco con esa necesidad de alimentarme de lo que ella amaba y le debo todo. Mi madre es, mi madre es el infinito para mí también, la quiero, la sigo queriendo.
0: Hombre, dígame. Para siempre, ¿verdad?
1: Sí.
0: ¿Y a tu padre, de Yen, qué tiene que ver con otro libro que me mandaste, que tiene mucho, ahora lo explico, que tiene que ver mucho, lo conté un poquito cuando me lo mandaste, ¿verdad?
1: Sí.
0: De Yen tiene que ver con el cine, sus versos actúan como un catalizador poético que filtra una nueva aproximación a las películas, a las que canta desde una visión profunda, minuciosa, detallada y emotiva de su esencia narrativa y plástica. ¿Qué tiene que ver con tu padre?
1: Pues de alguna manera se aunan dos realidades. Una es una pasión y otra es un dolor, pero la vida un poco combina las dos facetas. Mi padre murió cuando yo era un adolescente prácticamente y entonces el cine siempre ha sido mi pasión. Entonces, de alguna manera, yo quise a través del cine hacer un homenaje a la búsqueda del final de la vida. El dolor que me ocasionó la muerte de mi padre quedó siempre un poco en el subconsciente y entonces mi pasión por el cine hizo que emergieran esas metáforas en las que yo veía la realidad a través del cine, igual que Don Quijote ve la realidad a través de los libros de caballerías que ha leído. Pues yo era un cinéfilo empedernido y de alguna manera yo tenía esa necesidad de contar la vida, lo que pueda haber más allá de la vida, si la vida no es el final, y de alguna manera se nutre de todo eso, que la vida no termina y que el cine puede ser la gran metáfora. El cine siempre termina con The End, pero bueno, yo creo que todos somos personajes de la realidad. Nuestra propia vida es una metáfora. Nuestra propia vida tiene flashback, miramos hacia atrás, somos personajes de una realidad mayor que lo que somos. No sé, hay otros que también participan de nuestra historia, nosotros participamos de la historia de los demás. Yo creo que hay muchas similitudes entre la vida y el cine. Y entonces, de alguna manera, pues recogí un poco esas dos realidades.

0: The End es el comienzo del final, la historia que desconoce el voyerista de los sueños. Comienza al final, no escrito en la vida. El guión de las palabras no pronunciadas, el color de un deseo todavía por rodar. Claro, este nos lleva a Doors y nos lleva a Apocalipsis Now.
1: Sí. Hay un poema incluso en el libro que se llama Las Puertas, que está dedicado a la biografía del propio Jim Morrison, que escribió poesía. Y de hecho, sus últimos días en París son escribiendo poesía. Se llama Las Puertas y me atreví a insertar fragmentos de las canciones de los Doors.
0: ¿Lo tienes por ahí?
1: Con metáforas. Sí, lo puedo buscar, sí.
0: Poesía de sangre en la escritura de una canción.
1: Sí.
0: Sigue tú. Palabras de realidad irreal.
1: Un momento, perdona, Isabel.
0: Abre las puertas del fuego. ¿Sigues tú?
1: Sí, estoy intentando. ¿Tienes la página?
0: Sí, sí, la 32.
1: Vale.
0: Extraños.
1: Extraños días de dolor, sexo y alcohol conduciendo la luz de la luna al olvido. París, distancia oscura para los sueños. Destrucción en el teatro de la vida. Todo desentendido. Cuando you are strange, no estarás ya esperando al sol. Se desangra la noche en su adicción por la vida.

Oh, Zorba el griego. Su baile conoce la verdad del dolor. Por eso el tiempo de la danza es un ritual para la vida. Pescaba inviernos hasta que el mar le desveló el mensaje del tiempo. Desde entonces escribe con sangre sobre la piel de las estrellas.

o psicosis. Son terroríficas las duchas en las aguas del silencio, los cuchillos de la verdad abriendo la piel del ruido. Me aterroriza el agua manchada de ausencias, la sangre tragada por el agujero del tiempo.

0: Bueno, este libro me fascina, ¿eh? Me fascina, Jesús, porque a mí también, gracias. Claro, amo mucho el cine. Y no sé, esa idea que has tenido me ha parecido preciosa. Tengo que ir terminando, Jesús, pero porque tengo a otra uh-huh. escritora por ahí que también nos escucha. Te agradezco mucho, pero vamos a terminar con vivir, ¿te parece?
1: Sí, sí, sí.
0: Convivir, nos despedimos. Te agradezco tu carta, tu que nos escuches, toda tu poesía, que te busquen, Jesús Soria, Jesús Soria Caro. Pero siempre siempre te digo Jesús Soria solo, pero tienes...
1: Yo siempre pongo el apellido de mi madre porque le debo todo también.
0: Claro, claro.
1: Me gusta que aparezca.
0: Jesús Ariocor, Jesús Soria Caro. Pues nos vamos con este vivir, aunque los brazos de la verdad te arrojen. No. Fondo primero para leerlo yo y vamos después a la canción. Sí, por favor, gracias. Vivir aunque los brazos de la verdad te arrojen a las sombras del tiempo. Vivir aunque la muerte te visite con sus palabras de lluvia. Vivir aunque la muerte sea estar vivo. Morir en la muerte para después abrir las puertas de la vida. Un abrazo, Jesús. Hasta siempre.
1: Isabel, muchas gracias. Hasta siempre.

quiere escuchar la radio, disfrutar, hablar, compartir, que es un verbo precioso, compartir, compartir con ustedes, los oyentes, pues estas cosas que compartimos aquí en la noche y que ustedes pues nos dejen en el contestador en el 913461010, si hay por ahí algún escritor, alguna escritora que haya publicado, hace mucho tiempo, nos da igual, nos encanta compartir con nosotros si lo hacéis. Y eso hicieron los que han, Jesús Soria Caro a través de una carta y a través de mandarme sus libros y a través de lo que he dicho, Ángela a través del contestador y Cristina Ontanilla, pues también periodista de formación, trabaja como directora de marketing y comunicación, pues también una noche, no sé cómo, la verdad, nos contó que había escrito un libro, Los quereres de Lola...

0: La historia de una mujer de 53 años que tras años dedicada al cuidado de su padre recibe una inesperada oportunidad para reescribir su historia y se dedica a escribir como Cristina Ontanilla. Buenas noches, Cristina.
1: Muy buenas noches, Isabel.
0: ¡Qué placer! ¿Aquí estamos de nuevo?
1: Pues sí, aquí estamos, yo feliz.
0: Bueno, cuéntame cómo te va Los Quereres de Lola.
1: Pues la verdad que muy contenta porque, bueno, está funcionando muy bien, ya va por su tercera edición.
0: Pero bueno.
1: Y la verdad que estoy muy contenta, sobre todo porque las Lolas de España están reaccionando muy bien, sobre todo las lectoras, y está gustando muchísimo. Entonces yo la verdad que pues muy ilusionada y muy contenta porque bueno, creo que la figura de esas mujeres como Lola que viven en un pueblo, que han vivido de sus deberes toda su vida y que un día se eligen y deciden reescribir su historia, pues creo que tienen también mucho peso en la ficción y hay que darles ese valor.
0: Así claro que sí. Hay muchas Lolas seguramente por España, por eso seguro que está funcionando bien el libro. ¿Vas a firmar en la Feria del Libro de Madrid?
1: Pues mira, todavía no lo sé, porque la verdad que llevo 9 meses... de gira, por así decirlo, teniendo en cuenta que yo tengo un trabajo y que no me dedico solo a esto, y la verdad que estoy llegando un poco como ya la pila se me está agotando. No sé si voy a firmar en la Feria del Libro de Madrid, en la de Puerto Llano, que yo soy de Puerto Llano, pues también la tengo ahí pendiente, pero es que la verdad que ya voy un poquito cansada, entonces, claro. Y bueno, también me apetece estar escribiendo, que obviamente la promoción de un libro pues también te quita por ahí claro. Tiempo de creación y bueno, pues también tengo la siguiente ahí un poquito ya a medias que quiero tirar.
0: Pero esta ha sido Los Quereres de Lola, tu primera novela de ficción.
1: Sí, yo había tocado antes un poquito diferentes géneros, el relato erótico y bueno, tenía publicados varios relatos en antologías, pero claro, pues ya meterme en novela era otra liga y efectivamente esta es la primera.
0: Uh-huh.
1: De muchas más, espero.
0: O sea, ¿qué piensas dedicarte de lleno, dejando incluso tu otro trabajo a la escritura?
1: Bueno, nada me gustaría más, que aunque no me escuchen mis jefes ahora que digo eso, pero nada me gustaría más, pero obviamente es muy complicado vivir de la literatura, sería mi sueño obviamente, pero bueno, para eso también Los Quereres de Lola tendría que viralizarse muchísimo y bueno, pues obviamente que la siguiente novela también funcionase y demás, pero tú sabes que es muy complicado vivir de la literatura, pero oye, me encantaría, ojalá
0: si es que por nada hay... Cristina, es que ahí leía, cada día se publican, no quiero equivocarme porque no lo tengo delante, 27 títulos en España.
1: Sí, es que creo que son 80.000 al año.
0: Es una locura.
1: Sí.
0: Es decir, entonces, que se venden muy pocos realmente de todo lo que se publica.
1: Sí, sí. Bueno, de hecho hay muchos autores que no venden más de 50 ejemplares.
0: Sí, sí, sí.
1: Porque claro, hay muchísimo que leer, muchísimo que comprar y hay muchos autores que no se hacen ese hueco y es que es complicado, claro.
0: Claro, complicadísimo. Por lo tanto, tú ya vas por la tercera edición, no está nada mal para tu primera novela de ficción.
1: Muy contenta.
0: ¿Y cómo se te ocurrió llamarnos al contestador, Cristina?
1: Pues esto fue un día que creo que la temática era cómo algo negativo que te hubiera pasado te hizo transformarte y cambiar. Y entonces, bueno, yo ahí aproveché y bueno, pues yo me senté a escribir después de una mala ruptura. Mi exnovio me dejó y desapareció de la faz de la tierra, por así decirlo. Nunca más volví a saber. Y eso me hizo también, eso y la pandemia me hizo meterme en mi casita y ponerme a escribir. Entonces, bueno, pues de algo triste y negativo en aquel momento, pues oye, a mí me ha dado esto, que era lo que siempre quise hacer cuando era pequeña.
0: O sea, que ese tipo te hizo ghosting. Eso se llama así ahora.
1: El mayor de la historia. El mayor de la historia.
0: Qué desgraciado.
1: Sí, sí, sí.
0: Pero sin dar una explicación. Pero mira...
1: Nada.
0: No, sin decirte, oye, mira, ya, no sé... Lo que sea, yo qué
1: sé. Nada,
0: ¿no?
1: Nada. Eso es, pero a día de ¿no? hoy... A día
0: ya
1: de
0: te
1: hoy,
0: curaste, ya pasaste ese duelo.
1: Sí, sí, y estoy enamorada y viviendo con mi chico feliz que me está acompañando en esta aventura y muy feliz.
0: Pues qué bien, Pues mira...
1: De todo lo malo sale algo positivo.
0: Pues sí,
1: siempre.
0: Se cierra una ventana como era aquello, se abre una puerta, ¿verdad? Sí, sí. Claro que sí. Bueno, pues Cristina, de verdad que también me alegra mucho de que te pusieras en contacto con nosotros, de tener oyentes como es esta noche estamos conociendo. De verdad, tú, para ti la escritura es terapia, porque
1: sí, sin duda.
0: Escribir dicen que es tan importante. Bueno, Virginia Woolf dijo que la escritura es una forma de autodescubrimiento, ¿no? Un viaje hacia tu propia verdad y autenticidad. Para ti también lo es.
1: Sí, mira, de hecho hoy esta tarde tuve un club de lectura en un pueblito cerca de Puerto Llano, también en Almodóvar del Campo, y también lo hablábamos. Recomiendo muchísimo escribir, pero a gente que no sepa escribir, como ficción o demás a nivel profesional, porque es una herramienta terapéutica de sanación, de conocimiento, autoconocimiento y también de descarga. Entonces, bueno, también aquí en el libro, pues Lola se salva y se sana a través de la escritura.
0: Pues preciosa, la verdad. Yo todavía no la he terminado porque tengo muchas cosas por trabajo que hacer, pero la estoy leyendo y de verdad que la
1: espero
0: recomiendo.
1: Espero que disfrutes el paseíto por Guadalupe también, que es una localización maravillosa.
0: Hombre, a ver, en Guadalupe preciosa. Los quereres de Lola, Cristina Ontanilla, gracias, compañera.
1: Gracias a ti.
0: Un abrazo
1: muchas
0: muy fuerte.
1: Gracias. Buenas noches.
0: Pues nos vamos a ir con un poema de Jesús Soria Caro. Claro, ya sabéis que el de Yen, aparte de el Metasilencio, de Yen, interludio, está dedicado a películas, a Cinema Paraíso, a Memorias de África, El Hombre Intranquilo, Las Uvas de la Vida, Espartaco, bueno, increíble, la verdad es que es precioso este libro. Pues no sé, nos vamos con, por ejemplo, con Casablanca.

Poema de Jesús Soria Caro. Mi país, soy ciudadano del olvido. Mi nacionalidad, borracho. Soy un habitante de mi ausencia. Amo la sombra del silencio. Soy un tránsfuga de un tiempo que no ha sido. No matter what the future brings, as time goes by. Tócala otra vez, santo, que de todos los bares del mundo has tenido que venir a este. ¡Oh, esas frases de Casablanca! ¿Cuántas veces la hemos visto? Yo unas cuantas, ya sabéis que soy también un poco friki del cine en blanco y negro. ¿Qué le vamos a hacer? Bueno, que ya, por favor, los que escribís, oyentes que escribís, que habéis publicado, que tenéis un librito por ahí publicado, que os encanta escribir un poema, un ensayo, lo que sea, 91-346-1010.

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1: Es la 1, medianoche en las Islas Canarias.
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1: ¿Qué tal? Buenas noches. El Partido Socialista trata de mantenerse a flote pese al aluvión de casos judiciales y las críticas políticas de propios y extraños. De lo primero, tras el varapalo del caso Zapatero, este pasado miércoles el juez Pedraza ha emitido un auto en el que señala la presunta creación de una estructura interna que habría empleado recursos del partido para interceptar, para bloquear y para afectar investigaciones judiciales perjudiciales para los socialistas. Entre los implicados, dos viejos conocidos, el exsecretario de Organización de la Formación, Santos Cerdán, y Lere Díez, también fontanera socialista. Los miembros del partido tratan de aguantar el chaparrón. El ministro Óscar López, sin embargo, señalaba con sorna esa coincidencia de casos.
2: Más allá del recorrido judicial que tenga cada asunto, desde el respeto a la justicia, desde la colaboración con la justicia, pero uno se va haciendo mayor y sobre el calendario cada vez cree menos en las coincidencias.
1: El PP, Esther Muñoz, acusaba directamente al Ejecutivo de mentir.
3: Porque en este auto se demuestra que Pedro Sánchez ha mentido, que Cerdán mintió, que sí que hubo vasos comunicantes y que sí que hubo una operación financiada por el Partido Socialista para cometer delitos y actuar contra jueces y fiscales y guardias civiles y policías que investigaban la corrupción del gobierno.
1: Los populares presionan a los socios para que retiren su apoyo al Ejecutivo e incluso llegan a considerarlos cómplices de la trama. La respuesta la daba Lara Hernández de Sumar en estos micrófonos.
4: Esta mochila no es nuestra, esta mochila es una mochila del Partido Socialista Obrero Español. Serán ellos y ellas quienes tengan que dar las explicaciones. Rinda cuentas, explique y ponga su casa en orden.
1: Una mochila que sigue cargando más y más peso. Este jueves el entorno del presidente del gobierno vuelve a estar en entredicho. La Audiencia Provincial de Badajoz juzga a David Sánchez, hermano del jefe de gobierno, y a otras 10 personas por un posible delito de prevaricación administrativa y tráfico de influencias. En el centro, las sospechas de un posible trato de favor para otorgar a David Sánchez una plaza de coordinador musical. A lo largo de las distintas sesiones se va a tratar de determinar si esa contratación siguió los cauces legales o no lo hizo. Los investigados, eso sí, no declararán hasta el final del proceso. Las acusaciones populares, entre las que se encuentra PP y Vox, piden 3 años de prisión y 6 de inhabilitación para el hermano del presidente. Tampoco el PP llega este jueves libre de sospecha. Esta mañana, jornada clave en el juicio que investiga la trama Kitchen, la trama que apunta a que el gobierno del Partido Popular pudo haber creado una policía paralela para investigar a rivales políticos y sustraer información sensible para el ejecutivo de Mariano Rajoy. Hoy comienzan las declaraciones de los imputados. El primero en la lista es el exsecretario de Estado de Seguridad, Francisco Martínez, y después será el turno del exministro del Interior, Jorge Fernández Díaz. Recordemos que el primero incriminó al segundo al compartir una conversación en la que presuntamente el exministro detallaba partes de ese operativo de espionaje. Esa conversación, por cierto, no se ha podido acreditar debidamente. Fernández Díaz está citado a declarar, sí, pero teniendo en cuenta esos tiempos judiciales, es probable que no lo escuchemos hasta el viernes. Semana, por tanto, agitada y también muy calurosa. 10 comunidades autónomas han activado ya avisos por altas temperaturas. La provincia de Vizcaya, de hecho, en el País Vasco, ya presenta una alerta de nivel naranja. Otras zonas del norte peninsular, como Cantabria, Galicia, La Rioja, Navarra, Aragón, Cataluña o Asturias, también presentan alertas, pero en este caso de color amarillo. Precisamente por ello, Asturias ya ha habilitado sus colegios la suspensión de clases a las puertas de una jornada, la de este jueves, que podría sobrepasar de nuevo los 30 grados. Y del exterior, pendientes un día más del avance o del tira y afloja entre Irán y Estados Unidos. El presidente estadounidense Donald Trump se mantiene en sus 13.
5: You can't let them have a nuclear weapon. They would use it instantly. They wouldn't think about it.
1: No vamos a permitir armas nucleares. Las usarían de forma instantánea, dice el republicano, que no bajaba los brazos con el estrecho de Hormuz. La propuesta de paz de Irán, recordemos, establecía que el punto estaría bajo su control, que se cobraría un peaje, que ese estrecho de Hormuz había dejado de ser un punto de libre circulación. Pero para eso Trump también tiene una respuesta.
5: No, the strait's going to be open to everybody. It's international waters.
1: El estrecho son aguas internacionales, no va a controlarlo nadie, decía un Trump que sigue sin moverse ni un centímetro en su propuesta. Negociaciones estancadas, Hormuz paralizado y los precios por las nubes. Es todo por nuestra parte, continúen conectados en esta sintonía y en rtv.es.
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0: Por ahí la cosa, ¿cómo va la noche? ¿Animales nocturnos? Los de la noche estamos más calmados, ¿verdad que sí? Espero que el programa también, para aquellos que os guste dormiros ya a estas horas, pues también sea ahí como una nana de fondo. Y si podéis dormir y queréis dormir o necesitáis dormir, pues nos escucháis en cualquier otro momento del día. Cuando vais en el metro, cuando vais en el coche, pues a través de la app de Radio Nacional es fácil escuchar El Último Tren y los contenidos. Y luego a través, de Instagram, que también nos gusta mucho que nos vayáis siguiendo cada día más, que nos recomendéis entre vuestros amigos, compañeros, que escuchen El Último Tren y que nos sigan a través de Instagram, porque ahí ponemos pues momentitos muy buenos de este programa, la verdad. Espero que os gusten. Ya estamos aquí y ha llegado el momento del tributo a Joan Manuel Serrat. Bueno, nos abandona Borja López, que se va a echar... ¿Dónde se irá? ¿A echar un descanso? No lo sabemos. ¿A dónde se van? ¿Está toda la noche? No lo sabemos. ¿A beber? Jorge. Bueno, y se incorpora Jorge Muñoz, que está de cachondeito a estas horas de la noche, que no queda otra, ¿no?, para no dormirnos. Aquí no se puede dormir nadie. Ramiro María, buenas noches.
1: Hola, ¿qué tal? Buenas noches.
0: Bueno, que un premio, le han dado un premio maravilloso,
1: sí, claro. Sí, anoche.
0: Pero premio así como de... premio de honor.
1: Premio de honor
0: en la Academia, los premios de la Academia de la Música.
1: Sí.
0: Estuvo mi amiga Nieves García, que ha estado siempre relacionada con el mundo de la música, Ariola, son y muchísimos años, y conoce a todos, y dice que estuvo estupendo. Joan Manuel Serrat, como siempre, dice cosas. ¿No? Ya no está para perder el tiempo. Le escuchamos alguna de sus palabritas.
2: Alguien se preguntará si han acertado la gente de la Academia en concederme este premio. Yo creo que sí. No, no me lo van a volver a dar, o sea que más vale que pase pronto este trago. Y de cualquier manera, prefiero que se hayan acordado este año de dármelo, porque de aquí a un año, quién sabe dónde coño estaremos todos. Con este mundo absolutamente demente, loco, cretino y desalmado que se está instaurando a nuestro alrededor. La verdad es que es una profecía difícil de resolver. Por eso prefiero que me lo den este año. Porque también ocurre que en este mundo todo sucede muy deprisa. Todo va muy deprisa.
0: Muy deprisa, es verdad. Y bueno, ya ha pasado de los 80, ¿no?
1: Yo 82, me parece.
0: ¿Sí? Sí. Esta generación maravillosa, pero está estupendo. Y efectivamente, además, hay que dar los premios en vida, por si acaso no se llega a tiempo, que cuánta gente hay en España que merecerían premios que no se les ha dado y al final, a título póstumo, pues mira, la verdad, que no... Que, para su familia, vale, bueno,
1: no.
0: Sí, pero no es lo mismo.
1: No es lo mismo.
0: No es lo mismo, no, que disfrutarlo en vida, sinceramente. Así es que ahora, pues a Serrat todos los premios del mundo mundial, claro que sí.
1: Está recibiendo muchos, ¿eh?
0: Está recibiendo, sí. y nos alegramos.
1: Justísimos,
0: muchísimo, sí.
1: Muchísimo reconocimiento.
0: Es que es un grande, yo creo que, sé,
1: y un
0: que
1: sabio,
0: es el más grande.
1: Y un sabio, además.
0: Y un sabio, aparte de una sensibilidad social con los más desfavorecidos, con la gente de la calle, ha tenido siempre... No, una humildad hacia ellos, en fin, o sea, es que no le podemos poner un pero al nano del Poplasec. Así es que vamos con la canción que hoy has elegido.
1: Sí, mira, es del año 87 y bueno, ya que esta noche pues hemos hablado en la hora anterior de literatura, pues traemos a uno de los grandes nombres de las letras españolas de la segunda mitad del siglo XX, que es Juan Marsé. Marsé es el autor de, bueno, es el autor junto a Joan Manuel Serrat, es de los dos, son los autores de Los fantasmas del Roxy, que es la canción que vamos a escuchar esta noche. Uh-huh. Que es uno de los 9 temas que integran el álbum Bienaventurados, que, como decíamos, es del año 87. La canción, yo no lo sabía, está inspirada en un libro de cuentos del propio Marsé, que se titula El Teniente Bravo. Y bueno, la letra, bueno, es una historia, es un homenaje nostálgico pues a aquellos cines de barrio. Este está en la Plaza Lesseps, lo oiréis en la letra, que es una plaza que está en el norte de Barcelona. Sí. donde se proyectaban las grandes películas del cine clásico de Hollywood. Y bueno, la canción además también encierra una crítica, pues un poco a ver a cómo el progreso deshumaniza esos espacios pues donde se juntaba la gente, compartían, pues esas cosas que se están perdiendo y desapareciendo absolutamente.
0: Hombre.
1: Pues bueno, estos fantasmas del Roxy son del año 87 y te recuerdo algunas cosas que sucedieron tanto en España como en el mundo. Mira, aquí se celebró la primera gala de los Goya, que la película ganadora fue El viaje a ninguna parte de Fernando Fernán Gómez. En León, seguro que lo recuerdas, lo recordarán muchos oyentes, el embalse de Riaño sumergió bajo sus aguas a 7 pueblos. Fue el último embalse que estaba proyectado por la dictadura franquista y ya te digo, bajo sus aguas están sumergidos estos pueblos de la comarca leonesa. ¿Te acuerdas del cojo Manteca?
0: Malamente. Como diría Rosalía, malamente.
1: Era un punky con muletas que destrozaba mobiliario urbano y que se colaba en las manifestaciones de los estudiantes que se celebraron aquel año, ¿te acuerdas?
0: Sí.
1: Que él ni era estudiante ni era nada, pero bueno, iba allí a liarla.
0: Un friki.
1: Sí, se hizo muy popular.
0: Muy popular, ahora me acuerdo ya,
1: el cojo
0: Manteca, claro.
1: Y lo que pedían los manifestantes era pues que hubiera más becas y que se congelaran las tasas universitarias. Muy, muy justo. Uh-huh. Lo que no era tan justo era lo que hacía este señor, reventar cabinas de teléfono. Hay gente pató. El 87 fue un año en el que hubo dos atentados terroristas muy dramáticos.
0: Es que en aquella
1: España.
0: Época había cada 2 por 3 un atentado.
1: Sí, claro. El Hipercor en Barcelona.
0: El Hipercor fue de los más terribles.
1: Fue horrible, creo que 21 muertos. Y aquel mismo año en la casa cuartel de la Guardia Civil en Zaragoza, con 11 muertos, 5 de ellos niños. Y también el secuestro de Melody Nakachean. ¿Te acuerdas de Melody Nakachean?
0: Sí, me acuerdo perfectamente. También fue, salía a todas horas en los programas de mañana, tarde y noche.
1: Estuvo 11 años, te iba a decir. Tenía 5 años, estuvo 11 días secuestrada.
0: Era una muñequita.
1: Sí, el padre
0: como aquella
1: era
0: niña que desapareció en Portugal. ¿Te acuerdas?
1: Sí,
0: era un poquito ese de
1: Melody
0: niña ojos azules.
1: Un poquito más mayor, sí.
0: Era un poquito más mayor, pero era un poco ese
1: sí, el padre era libanés, multimillonario, bueno, sí. Estuvo un poco turbia. Bueno, a los 11 días la policía la rescató. Mm. Y en el resto del mundo, pues cosas ocurrieron. La capa de ozono, se localizó un inmenso agujero en la capa de ozono de la atmósfera.
0: Ahora ya no hablamos de la capa de ozono
1: tanto. Es que se cerró.
0: ¿Se ha cerrado
1: todo? Sí, la capa. Luego han venido muchas cosas peores, pero la capa de ozono se llegó a cerrar.
0: Bueno.
1: En Estados Unidos se aprobó el primer tratamiento contra el VIH. Se empezó a emitir la serie Los Simpson. Matías Rast, ¿te acuerdas quién era Matías Rast? Era un alemán que aterrizó con una avioneta en la Plaza Roja de Moscú.
0: Sí.
1: Y puso en evidencia pues que la seguridad del espacio aéreo de la Unión Soviética.
0: Ahora a Putin no le pasaría.
1: Vamos,
0: ahora está armado hasta los dientes.
1: Vamos, dudo mucho que alguien se atreviera ahora a aterrizar en la Plaza Roja.
0: Sí, efectivamente.
1: Bueno, la bolsa de Nueva York también sufrió una caída terrible, desde el crash del 29. Y bueno, yo creo que con esto que hemos contado...
0: Sí, con esto que la canción es larguita, ¿eh?
1: Sí, pues...
0: Que si no, la mesa de redacción
1: pues
0: no triunfa.
1: Casi 5 minutos, o sea que yo creo que lo mejor es que escuchemos esta canción. Venga,
0: pues vamos. Los fantasmas del Roxy.

Bueno, cuántos nombres del paisaje barcelonés que los catalanes que nos escucháis, pues seguro que recuerdan, como hemos recordado aquí a micrófono cerrado. Bueno, vamos con la mesa de redacción.

0: Aquí hoy al hijo de Coca no. Están pillando otras cosas. Bueno, aquí... Ay, es que si no le echamos humor, a ver cómo vamos a hacer. Aquí ya estamos todos y todas en esta mesa, que es redonda, por cierto. Es redonda, redonda. Ramiro ya estaba con Serrat, Rosa Roda.
1: Hola, ¿qué tal? Buenas noches.
0: Iván Manzano, ¿cómo estás?
2: Bien, ahí voy. La bondad no parece.
0: Tomar manzanitas cocidas.
2: ¿Manzanas cocidas?
0: Manzanas cocidas.
1: A ver si no se va a enfadar.
3: Manzanillas, había oído
2: claro,
3: yo.
2: Claro, manzanillas.
0: Manzanitas cocidas muy así y luego pasaditas.
1: Pero para el constipado, que no le duele el estómago.
0: ¿No le duele el estómago?
2: No.
0: Pues también.
2: Me duele la vida, pero el estómago.
1: Ay,
2: no.
1: La vida.
0: Ay, por favor, tan joven
1: sí,
0: que le duele
1: la vida.
0: La vida
1: con 30 años.
4: No nos ha contado lo que le pasa a 30, no.
1: Ah, 28.
0: No le pongas años.
2: No.
0: Uy, a los 30 años ya se es muy mayor. Bueno, Marta Conde, buenas noches.
4: Buenas noches.
0: Y Andrea.
5: Muy buenas noches.
0: Andrea Quintero, buenas noches.
5: Buenas noches.
0: Bueno, que hoy, ¿por qué nos han dejado en Radio 5? ¿Por qué? ¿Quién jugaba?
6: Final de la Conference. Rayo Vallecano contra Crystal Palace. Pero esto lo tenía que contar el chico de los deportes.
2: No.
4: Yo te veo.
0: Es que tú siempre te oigo a ti. Sí. Estás enfrente de mí en la redacción y siempre ha perdido no sé quién. Ha perdido
6: pena,
0: el Rayo Vallecano.
6: El Rayito ha perdido, una pena.
0: Él está un poquito más lejos y no me cuenta estas cosas.
6: Yo creo que íbamos todos con el Rayo, toda España. Sí,
2: ha
6: una
2: perdido,
6: pena.
2: 0-1.
0: ¿Y eso es muy dramático?
2: Bueno, era la primera final europea del Rayo en su historia. De Vallecas a Europa.
4: Pues oye, orgullo.
0: Y luego se me olvida todo esto y dentro de nada os vuelvo a preguntar como si no me hubiera enterado de nada. Soy un poquito... En fin. Es que no me entero de nada.
6: El día 11 empieza el Mundial, ahí lo dejo.
5: ¿Qué? Ahí nos deja el futuro en Radio 5.
0: Señoras y señores, por favor, búsquennos a los que no les gusta el fútbol. Claro, evidentemente, que nosotros sí estamos ahí, ¿eh? Aunque haya... Fútbol, no estemos en Radio Nacional, estamos en Radio 5. Bueno, a ver, que hoy he oído un Instagram muy bonito de Josep Carreras, me alegra mucho. Hace mucho que no lo veo. Coincidí con él algún día en algún sitio, que ahora no recuerdo la última vez que lo vi. Y la verdad, ya sabéis que tiene una fundación. Quitamos ya la música y escuchamos a Josep Carreras, que tiene una fundación, como sabéis, la Fundación Josep Carreras. Desde que tuvo la enfermedad que tuvo, y la verdad es que se dedica, hace muchísimas actuaciones para recaudar fondos para esa fundación, y me llegó esto por Instagram. No se oye bien, el sonido no es bueno, pero bueno, están el coro cantando Va pensiero de Nabucco, de Verdi, es una belleza, la verdad, con otros compañeros, Laura Brasó, Mar Sala, en el teatro, como lo tengo en catalán, Teatro Auditori, Emma Villarazau de Sant Cugat, es que está en catalán, y bueno, los oyentes lo entienden. No, teatro es teatro, auditori es auditorio, es muy fácil el catalán. Bueno, no es tan fácil.
2: Es fácil hasta que te vienes arriba.
0: Exacto.
2: Estás en Barcelona, quieres pedir en catalán y te das cuenta de que
0: efectivamente.
2: No tienes ni idea.
0: Sí. Y no dices. Pero eso pasa con el italiano también.
2: Igual.
0: Que te crees cuando estás en

0: Italia que sí, lo sí. Tal y cuando quieres hablar un poquito
1: pareces tonto, dice, claro, que es lo que eres.
0: Excuse me, no, te sale inglés, te sale cualquier otra cosa.
1: Claro.
0: Bueno, de verdad, pues una belleza. A Josep Carrera, mira, podía invitarle porque yo creo que ya solamente hace este tipo de actuaciones solidarias para recaudar para su fundación, ¿no? Pero bueno, ya que no, ahí estamos con el que se, con buen sonido. ¡Ay, la aceleración que llevamos! ¿Me lo pones? ¡Pónmela! ¡Ah, sí! ¡Hombre, que lo oigamos bien! Es que el sonido...

increíble, se estrenó en 1842, dice la Wikipedia, o la no sé por dónde lo he encontrado, ¿no? Y fue un éxito, y cuando murió Verdi, porque realmente llegó a ser un símbolo esto, ¿no? Era el coro de los esclavos, ¿no?, que añoraban su tierra, el exilio en Babilonia. Y de alguna manera, como surge cuando Italia todavía no está unificada, pues como un símbolo realmente de unificación, y ya se utilizó como un símbolo de la libertad realmente, ¿no? Y se cantaba en varios momentos muy especiales de la historia de Italia. Y cuando Verdi muere, hubo una multitud y empezó esa multitud a cantar este coro de esclavos. Es que es una belleza.

0: pensamiento sobre alas doradas. Qué bonito es el italiano también. Bueno, chicos, pues así, con esta música, con esta inspiración. Por cierto, no he saludado, claro, a Alfred López, ¿no? No lo he saludado. No. Buenas noches. No, no. Pues mira, ya que estábamos en Barcelona.
1: Claro.
0: Claro que sí, ¿no? ¿No habrás ido tú a ver a Josep Carreras?
2: Pues no lo he visto nunca. Sí que he seguido mucho su carrera, pero no lo he visto en persona, no lo he visto.
0: Bueno, pues vamos con las expresiones que provienen hoy del mundo de la navegación. Vamos con ello.
2: Pues vamos a empezar con una expresión que quien no lo ha dicho o ha escuchado alguna vez: salvarse por los pelos. Que muchos marineros antiguamente no sabían nadar, se enrolaban a los barcos porque era una manera de trabajar, pero no sabían nadar. Y claro, se tenían que dejar crecer el pelo, el cabello y la barba, porque si caían al mar, podían ser rescatados agarrándolos por la melena. De ahí que eran salvados por los pelos, se salvaban por los pelos. Pero cuando llegó José I Bonaparte, Pepe Botella, ordenó que los soldados tenían que llevar el cabello cortito y los marineros protestaron alegando que el pelo largo era lo que les salvaba la vida si caían al mar. Y así que finalmente se les permitió, como una cosa extraordinaria, que ellos conservasen el pelo largo, y esa expresión, pues mira, ha llegado a nuestros días, lo de salvarse por los pelos. Y otra expresión que viene del mundo de la navegación es estar hasta los topes.

0: Y es que decir que algo está hasta los topes también proviene del lenguaje náutico, porque topes, se le llama topes a los extremos de una embarcación y también a la parte más alta de los mástiles. Y es que antiguamente, para aprovechar al máximo cada travesía, muchos barcos iban cargados de mercancías y pasajeros hasta el límite, hasta no que no se podía más, o sea, hasta los topes. Así que eso decir que en una nave iba hasta los topes era que iba al completo, que no cabía ni un alma. Y otra expresión también muy náutica es a palo seco.
1: Y se marchó y a su barco le llamó Libertad.
0: Y es que ya desde siempre se ha dicho que cuando un barco iba a palo seco era cuando avanzaba con las venas recogidas, en un día, de, por ejemplo, de fuerte viento, dejando visible solo el palo, es decir, el mástil desnudo y seco. Y esta expresión ya aparece con ese sentido en el diccionario de autoridades del siglo XVIII, en el que se documentaba también como fórmulas parecidas como ir en árbol seco en los diarios de a bordo, y luego ya se usó para decir la comida, ay, he comido algo a palo seco, o sea, sin beber, pero no tiene nada que ver con la comida, proviene del mundo de la náutica. Y otra expresión que proviene de ese mundo es irse al garete.
2: No hay señal, no hay señal de vida humana y yo.
0: Y esta expresión también procede del mundo de la navegación y se relaciona con el término francés entre égaré, que significaba andar perdido o extraviado, y se aplicaba a las embarcaciones que quedaban sin gobierno y que eran arrastradas por el viento, iban sin rumbo o la corriente se los llevaba sin control sobre su rumbo. Y de ahí pasó al lenguaje común, y hoy decimos que algo o alguien se va al garete cuando fracasa, se malogra o queda abocado a perderse, como un barco que iba a la deriva en alta mar. Y luego creo que esta es la más famosa, la hemos escuchado todos, y es: el martes ni te cases ni te embarques. Pues este refrán nació de una superstición, la superstición romana, que consideraba que el martes era el día consagrado a Marte, dios Marte, que era el dios de la guerra, de los conflictos, y como jornada funesta, era una jornada funesta pues para hacer tratos, para hacer negocios, y por eso se desaconsejaba embarcarse, pero no como una referencia a viajar en barco, sino embarcarse en un negocio. Por eso decían, ni te embarques ni te cases, o ni te cases ni te embarques, porque antiguamente los matrimonios, estamos hablando de la época también de los romanos, los matrimonios eran de conveniencia, eran negocios. Por eso, no te embarques en un negocio, no te cases. De ahí, el martes ni te cases ni te embarques, porque el martes era un mal día para cualquier tipo de negocio, y quedó este refrán, esta advertencia, para considerarlo algo de mal agüero este día, el martes. Ni te cases ni te embarques.
3: Gracias, Alfred López. Muchísimas gracias. Buena semana.
0: Buenas noches. Hasta la semana que
3: viene.
0: Bueno,
3: pues ya que estamos embarcados, un barco muy, muy especial, realmente. Sí. El Open Arms.
4: Eso es. Estamos escuchando a María José Yergo, que dedicó a esta naviera a la que tantas vidas se le debe, ¿no? En la película Mediterráneo en 2021, se llama Te espera el mar. Y hoy vengo a recomendar un documental sonoro que se estrenó hace unos meses en la televisión catalana para conmemorar el 10º aniversario de la fundación de esta ONG Proactiva Open Arms, ¿no? Hace muy poquito, además, tras aquella primera emisión, son 4 episodios, es una serie documental, ahora puede verse también en plataformas, y vamos a escuchar un pequeño tráiler.
5: Hem passat de volem acollir, ens estan invaint. en aquests 10 anys.
6: ¿Qué más necesitamos? ¿Muertos? Los que no han muerto en el mar tienen que morir aquí a bordo de l'Operans.
7: Tothom sap el que passa. Això és un genocidi estructural assumit per la Unió Europea. El mar que haga el trabajo sucio.
8: Jo, si he de rescatar gent, això ho posaré per damunt de qualsevol decret sobre un paper, no?
9: Que no tienen instrucciones y está colado.
7: Ningú es pujaria amb una patera sobrecarregada si quedar-se a terra fos el seu segur.
4: Es un documental que está rodado tanto en catalán como en castellano, de ahí que el tráiler, yo creo que algunas cosas creo que se pueden entender bien, eso, que nadie se subiría a un barco sobrecargado si quedarse en tierra fuese una opción segura, ¿no? Se trata, como digo, de un documental inmersivo dirigido por el fotoperiodista de conflictos Samuel Aranda, que ganó, si mal no recuerdo, un World Press Photo, y por el documentalista Alex Sola. Muestra imágenes de rescates reales, así como el funcionamiento interno de las misiones marítimas abordadas por esta nave durante el rodaje, ¿no? Está basado, pues, fundamentalmente en testimonios directos tanto de los migrantes rescatados como de la tripulación de este barco, ¿no? Y ofrece un punto de vista, pues, de gran valor para poder comprender la compleja y dura labor de esta ONG, que además en los últimos años, pues se enfrenta cada vez a más problemas legales y diplomáticos para realizar su labor, ¿no? A causa de que cada vez se endurecen más las políticas migratorias europeas. Así que recomiendo muchísimo ver esta serie para poder, entender mejor cómo funciona esto y también homenajear esta labor tan importante que no debería depender exclusivamente de las ONGs, desde luego.
3: ¿Qué pasa en el Everest, Ramiro? Ya.

0: ¿Habéis practicado montañismo alguna vez?
1: Pero digo montañismo.
2: Pero no profesionalmente, porque me gusta hacer senderismo. Pero claro, hasta cierto punto que no esté muy alta la montaña, ¿eh? Quiero decirle que romperme un tobillo tampoco.
0: No, yo tampoco. No. O sea, yo os estaba comentando.
2: Pero pues vamos, me gusta ir por la naturaleza.
0: Bueno, sabéis que hay 14.800.
2: Es un poquito alto para mí. Un poquito alto para mí.
0: Y para mí también. Y bueno, el más icónico es el Everest, que es la cima del mundo con 8.848 metros. Pues hay un problema, y es que escalar el Everest es más o menos como caminar por la Gran Vía de Madrid un sábado por la tarde. Oh. ¿No?
2: Vamos, mira, fotos alucinantes.
0: La semana pasada, en el mismo día, hasta 274 personas subieron a la cima del Everest, 274 en un solo día, por la parte del Nepal. Y eso que China ha prohibido, la parte de Tíbet ha prohibido los ascensos, pues porque se están cargando la montaña. Entonces la situación es grave, porque la masificación, pues está, aparte de dejar muchísima basura, es verdad, o sea, toneladas y toneladas de basura que dejan ahí abandonadas y que nadie recoge, está provocando grietas en la montaña y hay peligro de que se desprendan bloques de hielo, con el peligro que supone ya no solo para los escaladores, sino para la gente que vive en el entorno. Las autoridades de Nepal están haciendo la vista gorda porque hay mucho dinero en juego. Mira, algunas cifras: cada permiso, $15.000. Solo por pedir permiso para subir a Everest.
3: $15.000.
0: 15.000. Y aparte tienes que pagar a las agencias que se encargan de la logística y a los sherpas otros 100.000.
4: O sea, y luego ves al sherpa en sandalias.
0: Ah, sí, claro. Bueno, esto lo sube
4: y sin oxígeno.
0: No. Entonces, bueno, pues ya te digo, o sea, el tema es serio. Claro, Nepal es un país muy pobre. Normal. Y supone muchísimo dinero para la divisa interna. Sí,
2: evidentemente. Bueno, a ver, cuéntame lo de Bad Bunny en...
3: Bueno, Bad Bunny está ya en España y mañana...
2: ¿Cómo que en España? Lleva triunfando en Barcelona, ¿no sabes cómo?
3: En Barcelona un par de días, ha estado en Portugal y ahora ha vuelto. Sí. Se la ha visto ya por Madrid. Y mañana, además, el Museo de Cera de Madrid incorpora pues una figura de cera. Esperemos que...
2: ¡Uy, qué horror!
3: Que lo mejor...
2: A mí eso me parece de las cosas más horrorosas
0: del
2: mundo.
3: Claro, quería saber yo qué opinaba sobre las estatuas de cera, porque las hay que se parecen mucho.
2: ¿Pero qué dices?
4: Igual hacen una de ti.
5: Pero
4: tú tienes todos los números para que te hagan.
2: Sí, sobre todo. Sí,
3: ay,
2: sí,
3: no
2: de
3: tienes,
2: cera,
3: sí,
2: no,
3: tienes,
2: yo,
3: lo tenemos que investigar.
4: Igual te hacen.
3: Sí,
5: eso hay que buscarlo.
2: ¿Qué dices?
3: Lo vamos a investigar.
2: Oye, para eso déjalo dicho. No doy mi consentimiento. Mira, lo voy a dejar por escrito.
4: Vamos a hacer una petición en change.org para que le hagan una figura de cera.
2: Gracias.
3: Las hay feas y que dan miedo.
2: Feas son todas.
3: No sé. El propio Bad Bunny.
2: No se parece. Es que son horribles. Dan grima.
6: Dan muchísima impresión.
2: Los del Museo de Cera, que me perdonen.
3: Claro, ya no.
2: Que me perdonen.
5: De Fernando Alonso, que se hizo muy icónica.
2: A mí me da mal rollo.
5: Fernando Alonso pidió retirarla.
2: Hombre, no me extraña. Yo he visto personas que yo, si fuera ellas, también pediría que me retirara.
5: Algunos que se han enfadado mucho.
6: Y sin ser ellas, también pido que la retiren.
2: Pero si hoy con los moldes que hay... Yo no lo entiendo con los moldes que hay, que uno se hace un poquito mejor. Es que no lo entiendo eso.
3: Bueno, si es bonita, fea, si da miedo, pues igual...
2: Bad Bunny lo van a hacer de cera.
3: Ya estaban en ello y mañana sale... Mañana la vamos a poder ver. Mañana, ya en la próxima mesa de redacción, contamos si nos gusta o no nos gusta. Está de conciertos, espera unas 6.000 personas y oye, el que...
2: ¿Cómo 6.000 personas?
3: Pero troceadas, iba a decir, por partes. Son 10 conciertos en Madrid. Entonces, bueno.
2: ¿6 claro, conciertos?
3: 10 conciertos.
2: ¿En Madrid?
3: Sí, hombre, en el Metropolitano.
5: Sí. Están todos.
2: Era 10 en total.
3: Yo he intentado comprar una entrada solo por probar antes de venir y sí que se. Yo por lo menos. O sea, me daba acceso a la plataforma.
2: ¿Todavía hay algunas que se.?
3: Parece que sí.
2: Ahí
3: dicen que no, pero en el acceso yo intentaba comprar y me ponían en la cola.
2: ¿Y cuánto cuestan las entradas para Bad Bunny?
5: En la reventa, una locura.
2: En la reventa digo, no, si hay todavía algunos sitios libres, ¿cuánto?
4: Unas 300 euros.
5: Por ahí, sí.
2: 300 euros.
6: Además, ha sido muy polémico también por la zona VIP, que había muchísima gente.
2: No habléis todos a la vez porque ya sabéis que en casa no se escucha bien.
6: Que digo que se ha hecho muy polémico en la zona VIP, que estaban hacinados verdaderamente, súper incómoda con estas altas temperaturas y demás, que habían pagado cerca de 500 euros por estar en la zona VIP.
2: ¿Y entonces cuántas personas caben en el Metropolitano?
5: 60.000, 70.000.
2: 60 por 10.
0: Sí, pero un concierto.
5: Sí, lo que pasa es que en un concierto pierdes en un fondo. Bueno, no sé, ahora igual ahora Bad Bunny que lo hace circular, ¿no?
0: 50 o 60 mil tendrán seguro, ¿eh?
5: Seguro.
2: ¿Santas?
5: Sí, sí.
2: O sea, pero este hombre entre Madrid y Barcelona, o sea, 600.000 personas. 000. Es una locura.
0: Espectadores.
2: ¿Unas cuántas?
0: 800.000.
2: ¿En total?
0: En total.
3: Sí, pero...
0: No, oye, no, entre Barcelona y Madrid, sí.
2: Entiendo lo del fenómeno, pero ya me empieza a cansar a mí también ya el temita con tanto Bad Bunny. Pero bueno, oye, es simpático el chico. ¿Qué más? ¿A dónde vamos ahora? ¿Ya has terminado, Marta,
3: sí,
2: tú?
3: Sí, tiene ritmo el chico, por lo menos.
2: Sí, nos hace bailar y, un poquito.
3: Y el vídeo que decía Andrea, es verdad que le han respondido, ¿eh? Que no era VIP exactamente, tenía como un lo que ha dicho la organización, porque bueno, se ha hecho muy viral.
2: Que tiene que triunfar Rosa. Rosa, mucho cerdo y poca pedagogía.
1: Yo soy Peppa Pig. Este es mi hermano pequeño, George. Esta es mamá Pig. Y este es papá Pig. Peppa Pig.
4: Eso. Bueno, y claro, estaréis pensando, Rosa va a hablar de dibujos infantiles, ¿a que sí?
2: No, bueno, tú me sorprendes, venga.
4: Pues nada que ver, se trata más bien de panceta identitaria.
2: Ay, no venimos arriba, ¿quién sabe bailar aquí de esta mesa un paso doble?
4: Yo sí.
2: ¿Tú sí?
4: Sí. Pero yo voy a lo que voy.
2: A los demás ni contestan siquiera.
5: No, los demás sabemos bailar Bad Bunny.
2: Pues nada, Jorge también, ¿tú sabes bailar un paso doble? Bueno,
3: sí,
2: bueno,
3: sí, lo tiene que
2: mira,
3: demostrar.
2: Mira,
3: lo tiene
2: mira.
4: Que pero que yo voy con la panceta identitaria.
0: Deja, ¿eh?
4: A ver,
5: nos vamos por las ramas.
4: Os estáis yendo por las ramas.
2: Ah, claro que es de Jaén. Jorge, ¿eres de Jaén? Oye, saludos a Jaén. Ya sabes que nuestro oyente de la Sierra de Segura, Francisco Javier, ¿te acuerdas? ¿Estabas tú esa noche? Bueno, perdona, Rosa.
4: Bajo de la rama.
2: Venga.
4: Pues, ¿por qué hemos puesto el paso doble? ¿Y por qué hablo de panceta? Pues porque en Aragón, un diputado de Vox, David Arranz, ha pedido que en los comedores escolares haya...
2: panceta.
4: Cerdo. Mucho cerdo.
7: Y mucho cerdo. Me gustaría ver mucho cerdo en los comedores escolares. Suprimiremos la aplicación del programa para la enseñanza de la lengua árabe y cultura marroquí. Sí, es que el cerdo es un alimento muy nuestro, muy de aquí. Entonces es mejor no seguir con esa lengua árabe y cultura marroquí, porque si lo que queremos es integrar a la gente que viene aquí, tendrán que aprender nuestras costumbres, no las de Marruecos.
4: Y claro, una se pregunta, a ver, ¿nuestras costumbres cuáles son? ¿El torrezno? ¿La siesta? ¿Discutir en el grupo de WhatsApp del cole? ¿O convertir cualquier menú escolar en una batalla cultural? Porque los comedores están para alimentar a niños, no para levantar fronteras con guarnición. Lo razonable sería hablar de menús saludables, precios, alergias o conciliación. Pero hemos llegado a un punto en el que el filete de lomo ha entrado en la agenda política. Ahora prometen panceta identitaria y un torrezno como bandera.
2: Tachún. Tachún ya, tachún, Jorge ya, tachún, ya, ahí,
4: tachún.
2: Eso, sin comentarios. Iván.
5: A ver, pues esto sí que te va a dejar sin comentarios.
8: Lo pino de la marisma, testigo que ven y calla.
2: Mira, como no le ayuda el rocío, dice, mira, déjame,
5: eso es.
2: A ver. Un hombre se cae por un puente por estar
5: haciendo el pino en el pueblo de Pinos Puente. Es que me parece maravilloso. A ver, lo primero, antes de empezar,
2: mira,
5: con la broma,
2: está,
5: lo que
2: tú me
5: sea,
2: estás tomando el
5: que
2: pelo.
5: Que no, verdad, que es noticia real. Sí, sí. El hombre está bien, es un joven, se cree que pues igual podría haber tomado alguna sustancia, alcohol o lo que sea.
2: Sí, sí, sí.
5: Está bien, sigue en el hospital recuperándose de las heridas, porque fue una caída desde 15 metros al río Cubillas, sí, en una zona de maleza, así que bueno, lo importante es que está fuera de peligro, ¿vale? Por eso sí lo traigo, porque si no tampoco se me ocurre. Fue un rescate además complicado por parte de los bomberos. Ahora, eso sí, vamos a lo que nos ha llamado la atención.
2: Venga.
5: Es que a mí no hay nada que me represente más que el humor absurdo. O sea,
2: pues me
5: yo
2: gusta,
5: la gracia,
2: me gusta mucho el humor absurdo.
5: Claro, me imagino a este chaval volviendo de fiesta con los amigos.
2: Del Rocío como mi.
5: Claro, eso es. Diciendo que el pueblo se llamaba Pinos Puente, que estaban, sí, cruzando un puente. Y diciendo, vamos a hacer el pino, que es que me parece maravillosa la historia que se le haya ocurrido. Yo, por si acaso, de todas formas, he buscado de dónde viene el nombre de este pueblo, y por lo visto se debe a la colonización castellana del siglo XV. El municipio fue renombrado, pues, por lo más obvio, tiraron por la calle en medio después de la ocupación musulmana, estaba rodeado de pinos y tenía un puente estratégico.
2: Ya está.
5: Y entonces Pino dijeron, pues Pinos Puente, ¿no? Claro. En fin, la historia ha dado mucho de sí por lo que es el titular. Encima, pues tanto al ser
2: Mira, podrías un día traer una de cómo es de. A ver si es verdad. Hay tantas noticias absurdas,
5: claro,
2: por ahí,
5: esto,
2: que no se sabe si son reales o no.
5: Que no sabes si es el
2: o
5: Mundo
2: si
5: Today
2: inventado,
5: o
2: sí,
5: si mundo es
2: today,
5: sí, sí, una noticia.
6: Bueno, todo por la broma. En sí, este sí. país damos todo Pero, por la broma. Nos tiramos de un puente
5: no
6: por la broma.
5: Mejor, eso es.
2: Bueno, dice Isabel Cabromos. Allí están todos diciendo que, promo, mira, promo, como si aquí hubiera publicidad. Promo, mira que él diciendo eso. Era en la privada, chicos, decía Jorge. Pero es de Universal, pero si aquí no hay publicidad, aquí no entra dinero con dinerito, con la publicidad. Promos, venga. No.

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5: Bueno, aquí seguimos, ya en la recta final, ya llegando a la última estación. Dime, cuéntame esto, ¿las aventuras de quién?
6: Pues las aventuras de un chico que se llama Nicolás Zenón. Hoy no, bueno, no voy a hablar ni de un documental sonoro ni de un documental audiovisual, pero tiene algo de eso. Ya sabéis que el lunes fue el Día Internacional de África y por eso quiero contar esta
5: historia. No, yo no lo sabía, Andrea, no lo sé todo, no lo sabemos todo.
6: Ah,
5: ¿eh?
6: bueno,
5: y
6: perdón,
5: todos
6: perdón,
5: los días
6: perdón,
5: mundiales,
6: perdón.
5: Mundiales, no me lo sé, ya te lo digo.
6: No, desde luego, es que además hay días que tienen que son 5 días mundiales,
5: sí,
6: a la vez.
5: Sí.
6: O sea, tremendo. Bueno, pues ya os lo digo yo, el día Mundial de África fue este lunes día 25, ¿no? Y entonces he venido a traer esta historia que me parece súper interesante de un aventurero expedicionario moderno, podríamos decir, que hace ya casi 10 años decidió dejarlo todo para recorrer el mundo en su moto, empezando por el continente africano, ¿no? Y fue documentándolo todo en un modesto canal de YouTube, empezó siendo un modesto canal de YouTube, creció muchísimo, que se llamaba Rhythmy Five, como en referencia a esta expresión de choca esos cinco en inglés, pero refiriéndose a esa intención de recorrer los 5 continentes.
7: 5 de diciembre de 2017, al fin ha llegado el día de la salida hacia África. Salí hace 3 semanas en realidad de Mallorca. Mañana cojo el ferry en Algeciras, hacia Tánger, hacia Marruecos.
6: Así empezaba su primer vídeo en el canal que abrió para documentar esta aventura. No se imaginaba hasta dónde llegaría, ni mucho menos el alcance que tendrían aquellos vídeos, ¿no? Que ya fueron profesionalizándose más a nivel de calidad de audio y de imagen, pero que empezaron pues de una forma muy casera. Él iba conduciendo, iba grabando sus interacciones pues con la gente con la que se encontraba, reflexionando, explicando un poco sus aventuras de viaje y cómo lo hacía para dormir, para cruzar por aquí y por allá.
7: Mi tienda, la monto, duermo y tranquilo, prefiero ir tranquilo, sí.
8: Una de las cosas que más me gusta de viajar en moto es no saber a dónde voy.
9: La verdad es que la carretera está siendo súper guapa.
10: Mi sitio de acampada de hoy. Arriba del todo de una montaña, por la pista, y he terminado aquí. Más o menos refugiado por allí, del aire. Montaré aquí en esta esquinita, la tienda. Entre montañas, supongo que será la falda del Atlas, o no lo sé, lo tengo que mirar en el mapa ahora, pero muy, muy bonita.
6: La aventura terminó alargándose durante 5 años, durante los que recorrió más de 30 países africanos y rodó 217 episodios de su serie por el continente, ¿no? Y lo que atrae y resulta interesante es que él no romantiza, aunque en este audio al principio sí le vemos decir ¡ay, qué paisaje tan bonito! Pero muestra también los controles militares, los conflictos, las dificultades técnicas, porque imagínate una moto que aguante 5 años en pie, cruzando el Nilo, montándole una barca. La verdad que es una aventura muy interesante de seguir y está todo
5: en... Que me da una envidia que no te quiero ni contar.
6: ¿Te irías en moto?
5: Bueno,
6: 5 años por África.
5: No.
6: No. Pero bueno, un poco descafeinado.
5: No, pero a mí
6: sí,
5: lo
6: ¿no?
5: que es viajar es sí, como hace tiempo sí, que no lo puedo hacer realmente, sobre todo a sitios lejanos, pues me da mucha envidia toda esta gente que lo puede hacer, ¿no? Qué maravilla, qué libertad. Bueno, vamos con el baile en el gueto.
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5: Bueno, por Dios, están preparadísimos. Ready todo el mundo, ¿eh?
6: Bueno,
0: Aquí estás escuchando el himno del mundial, Dai Dai, ¿no? Con Shakira. Bueno, lo que voy a contar es que los Ghetto Kids, que son un grupo de danza ugandés formado por niños de la calle, esperan entusiasmados su actuación junto a la superestrella colombiana Shakira, que los invitó a bailar en el espectáculo del Mundial de Fútbol de Norteamérica 2026, que comienza, como ha dicho Romero, el próximo 11 de junio, ¿no? Vale.
12: Correcto.
0: El grupo había respondido a una llamada de Shakira para que los fans enviaran vídeos de baile para el nuevo himno del Mundial, y sus divertidas y enérgicas propuestas se hicieron virales. Bueno, pues hace muy poquitos días, a través de una videollamada, la propia Shakira les daba la noticia a estos chavales de Uganda, los Ghetto Kids, y han sido invitados formalmente a actuar con ella en Nueva York. Se ponen a gritar completamente entusiasmados. Los Ghetto Kids son una ONG que comenzó en la capital ugandesa, en Kampala, utilizando la danza y las artes escénicas para ayudar a niños abandonados y huérfanos mediante refugio, alimentación y educación. Y de verdad, bailan, que ya quisiera.
5: Ay, bueno.
0: Son espectaculares.
5: A mí me
0: chavales.
5: Salen por ahí unos vídeos de unos niños
0: pues posiblemente
5: de África.
0: Sean ellos.
5: No, hay muchos.
0: Pero
5: con coreografía. Hasta coreografía.
0: Maravillosos.
5: ¿Cómo bailan, por favor? Qué maravilla. Bien, pues Ramiro, brevemente, a ver si le cabe lo de los 13 apellidos a Marta. Colas kilométricas, yo no hago cola nunca.
12: Ni cuando vais a los baños. En los festivales o en los restaurantes.
6: O en la estación de tren.
12: Pues este es un problema que sufrís más vosotras que nosotros.
5: Pues no sé, ¿sí?
12: Sí.
5: Pues lo de las colas de los baños.
12: Claro, las colas de los baños que se forman en los servicios y en los aseos de mujeres. Y tiene una explicación. Hay una mujer arquitecta que es profesora en la Politécnica de Madrid que se llama Laura Cámara y ha impulsado un movimiento que ha llamado Derecho al Aseo. Entonces, esta arquitecta ha realizado una investigación que demuestra que el diseño de los baños lo suelen proyectar arquitectos hombres. Uh-huh. ¿Qué ocurre? Pues que reservan los mismos metros cuadrados para los baños de ellos que de ellas. Pero en ningún momento tienen en cuenta pues las realidades biológicas de las mujeres. Vestimenta, comportamiento, niños, acompañan a los niños, suelen acompañar a las personas mayores. Entonces, al ignorar estas diferencias, pues esto penaliza a las usuarias. Mira, un dato. Un hombre tarda una media de 116 segundos en ir al baño, entre ir y salir. Ellas, vosotras, necesitáis casi el doble. Entonces, ¿qué pasa? Pues que, evidentemente, como estáis más tiempo, pues la cola se genera detrás.
5: Se va aumentando.
12: Va aumentando. Es también muy común ver en el baño de mujeres el cambiador, los cambiadores de los niños.
5: Muchos.
12: Lo que supone pues una imposición de género. Bueno, ya os comentaba, hay un manifiesto de derecho al aseo. Tiene una página web que se llama derechoalaseo.movements.mov. Ahí hay peticiones activas, están dirigidas a organizadores de festivales. Bueno, las personas, los oyentes que quieran entrar en esta página web pueden hacerlo y conocer más este movimiento.
5: Bien, a ver, Marta, dime los 13 apellidos españoles que están a punto de desaparecer, ¿no? En peligro de extinción.
13: En peligro de extinción. Lo ha hecho un estudio, la plataforma online MyHeritage. Y si te parece, pedimos que si alguien tiene alguno de estos 13 apellidos, venga, que los decimos, nos lo dejen en el contestador en el 91-346-1010.
5: Muy bien, Marta.
13: Zunzunaga, del País Vasco. Urriaga, País Vasco. Pedrafita, Galicia. Teixugueira, Galicia. Sogor, Valencia. Ginebros, Aragón. Manteiro, Norte de España y Portugal. Este es dificilísimo. Anteportam Latinam, España, Europa, destino. Que si nos llama, le regalamos un libro. Bacelar, España, Portugal. Jubiteiro, España. Arceda, que es de España. Emeriz, España, Portugal. Y Pucho, España, Latinoamérica. Si alguien lo tiene, está a punto de extinguirse. Hay algunos que los tienen menos de 20 personas.
6: Nos vale que llame también Zetangana.
14: Sí, sí. Claro.
5: Bueno, las Olimpiadas de Asteroides, ¿cómo es esto?
14: Uf.
5: No tengo tiempo, que me lo cuentas otro día. Dime un poquito brevemente.
14: Pues que en Las Vegas se han juntado unos cuantos tumbados, han pagado a unos deportistas, algunos famosos, otros que fueron campeones en su momento, les han dado sustancias dopantes a la mayoría y les han incitado a doparse con el objetivo de superar récords mundiales. ¿Cuál es la realidad? Que se han superado muy pocos, por decirte, solo uno y unas milésimas de segundo, que es en los 50 metros de natación.
5: Bueno, bueno, bueno, increíble. Sí. Qué barbaridad. Bueno, chicos, nos vamos. Muchísimas gracias. Nos vamos. Silvio Rodríguez, ya lo sabéis, toca el 4 de octubre en Madrid en el Movistar Arena. Viene a España de nuevo Silvio Rodríguez, que ya sabéis, apoya la Revolución Cubana. A mí me gustaría hacerle una entrevista y preguntarle si va por las calles y ahora está viendo lo que está viviendo el pueblo cubano, ¿no? Porque, claro, él vive mejor que el resto de los cubanos, ¿no? Pero bueno, ha grabado. Después de 34 años, creo que ha ido a... Ay, se me ha caído algo. Ha grabado con Chico Buarque, ha ido a Cuba después de muchísimos años y han cantado esta canción juntos.
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5: Es de Chico Buarque, grande de Brasil.
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5: Y han grabado este clásico Sueño de serpientes.
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5: Sueño con serpientes. No le deseo que sueñen esta noche con serpientes, ¿eh? No, no, no. No es un sueño agradable. Bueno, y también nos vamos, ya que estamos en Cuba, sí, nos vamos con Willy Chirino y Leoni Torres, que han lanzado El Mar Nos Une, un canto por los cubanos muertos en el estrecho de Florida. Willy Chirino, que yo, oye, tiene 79 años, sí, sí. Está todavía por ahí, ha hecho esta colaboración con Leoni Torres. El Mar Nos Une, un tema cargado realmente de memoria, dolor y esperanza al mismo tiempo para los cubanos.
16: Vamos a cantarle a Cuba, Leoni, vamos. Eso es así, Willy.
5: Así nos vamos.

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1: Son las 2, es la 1 en Canarias.
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1: Buenas noches. Nueva madrugada en la que el ejército de Estados Unidos estaría llevando a cabo ataques selectivos en territorio iraní a pesar del alto el fuego y las negociaciones para la paz vigentes entre ambos países. Según adelanta la agencia Reuters, citando a un funcionario del gobierno estadounidense, el comando central del ejército habría realizado ataques en las últimas horas contra una base militar iraní, justificando una vez más que representaba una amenaza para el ejército estadounidense y el tráfico marítimo en el estrecho de Hormuz. Laura Rodríguez, España.
2: Son ataques que el ejército estadounidense define como defensivos. Además, también habrían interceptado y derribado en las últimas horas varios drones iraníes que representaban una amenaza similar. Mientras, el presidente Donald Trump asegura que las conversaciones de paz van por buen camino. Y sobre Hormuz ha dicho que estará abierto a todo el mundo y que nadie lo controlará porque son aguas internacionales. Eso sí, añade Trump, lo vigilarán, pero nadie lo va a controlar porque eso forma parte de la negociación.
1: Y otro asunto del exterior, porque en Colombia las autoridades investigan un enfrentamiento entre dos grupos armados ilegales que hacen parte de las disidencias de las FARC en el selvático departamento de Guaviare, que según medios locales están dejando un saldo de entre 20 y 50 muertos, sin que de momento haya, eso sí, confirmación oficial por parte de esas autoridades colombianas. Desde el ejército aseguran que están interviniendo para proteger a la población civil en la zona rural de San José de Guavaire. En nuestro país, 12 horas ha durado este miércoles el registro de la Guardia Civil a la sede federal del PSOE tras la orden de la Audiencia Nacional como parte de la investigación del caso de Leire Díez, la conocida como fontanera de los socialistas. El juez Santiago Pedraz sitúa al que fuera secretario de organización del partido, a Santos Cerdán, como líder de una presunta trama que pagaba a Díez para tratar de desmontar investigaciones judiciales que eran perjudiciales para el PSOE. Hoy continuarán las reacciones a este registro después de que en Radio Nacional de España, en estos micrófonos, la portavoz parlamentaria del Partido Popular, Esther Muñoz, haya asegurado que el presidente de gobierno y líder de los socialistas, Pedro Sánchez, mintió, considera el caso aún más grave que una presunta financiación ilegal.
3: Son una banda criminal que se ha instalado en el gobierno de España, que han amañado contratos, que han metido a mujeres prostituidas en el gobierno de España, que han utilizado al Partido Socialista para atacar a jueces que les investigaban.
2: También en Radio Nacional, la coordinadora general de Sumar, Lara Hernández, ha confiado en la continuidad del Ejecutivo, pero pone la financiación ilegal como línea roja.
4: Y es que nuestra línea roja es evidentemente la financiación irregular del Partido Socialista. Vamos a ver cómo se suceden los distintos acontecimientos, vamos a ver cómo avanza, ¿no?
1: En los deportes, fútbol no pudo ser. El Rayo Vallecano ha caído por la mínima 1-0 ante el Crystal Palace inglés en la final de la Liga Conferencia de la UEFA. Cuéntanos, Mario Costas.
5: Final amargo para los de Íñigo Pérez en un partido muy igualado en la primera parte, con claras ocasiones de gol para ambos equipos. En la segunda mitad, el conjunto inglés salió mejor del vestuario y en el 51 Mateta cazó dentro del área un rechace de batalla para poner el 1-0. El Palace siguió apretando y primero Jeremy Pino y después el mismo Mateta pudieron poner el 2-0 en el marcador, pero entre el palo y batalla se salvó la papeleta. En los minutos finales, el Rayo fue con todo, pero no bastó para igualar el encuentro. Escuchamos a Íñigo Pérez.
6: Siempre, esto será, es eterno, no, uno no tiene palabras para poder agradecerlo.
5: Y cerramos con tenis. Roland Garros.